0: en esa oportunidad y habló sobre también cómo la ley natural no debe ser discutida por la política. Mirá.
1: La vida, la libertad y la propiedad privada forman una trilogía de unidad moral. Allí se encuentra la base de una sociedad en la que cada individuo puede desplegar su vocación, formar una familia, profesar su fe y construir su futuro. La vida desde la concepción, la libertad, la propiedad privada y la igualdad ante la ley constituyen, por esa razón, la brújula moral de nuestro gobierno. Hablar de derecho natural no significa invocar una abstracción filosófica ni proponer una doctrina reservada a especialistas. Se trata de reconocer que existen verdades sobre la persona humana que el poder político no establece y que por esa razón tampoco puede modificarlas según las circunstancias de cada época.
0: La ley natural que hay que respetar, ¿eh?, que no puede estar sometida a los vaivenes de la política. ¿Cuál será esa ley natural? Hay que preguntarle a Kirchner, ¿no? O leer las tablas.
2: Evidentemente. Claro, sí. Tenés que ir a leer las Sagradas Escrituras.
0: Claro.
2: Escucha, esto tiene ecos regionales también, por supuesto. Está teniendo lugar en este momento en Chile un súper debate porque están intentando aprobar un proyecto de ley. Ganó José Antonio Kast, el presidente de Chile, hace algunos meses, está recién asumido. Kast, que es súper ultraderecha, dijo en campaña, yo no me voy a meter con el tema aborto. Chile tiene, como teníamos nosotros antes de 2020, aborto por causales. O sea, el aborto es legal.
0: Violación,
2: sí, exactamente.
0: El peligro de vida de la madre.
2: Exactamente. Entonces dice, yo no me voy a meter con esto, esto a mí no me interesa, voy a enfocarme en la economía, qué sé yo. Pero cuando asume Kast, sus legisladores meten un proyecto para obligar a cualquiera, a cualquier mujer que intente un aborto legal, o sea,
0: en las causales, claro.
2: Una mujer que fue violada y quedó embarazada, una mujer que tiene riesgo de vida, que se puede morir si continúa con el embarazo, o una mujer que no está apta para ni criar, ni tener un embarazo, ni tener un hijo. El proyecto de ley dice que antes de que aborten, el Estado las va a obligar a escuchar el latido del bebé.
0: Que en realidad esto está pensado solamente para aquellas que fueron violadas, ¿no?
2: Y para torturarlas, obviamente.
0: Pero para torturar a las mujeres violadas, porque...
2: O a la que tiene que
0: la
2: decidir
0: que está en peligro
2: si
0: de vida,
2: viviendo ella o no.
0: La que está en peligro de vida, como que no hay ahí una decisión de... Quizás que está hasta sedada, dormida, no sé. Me imagino que está pensado para cuestionar a las mujeres que son violadas y que deciden llevar adelante un aborto. El rechazo de las chilenas a escuchar su corazón, así se llama este proyecto de ley de la ultraderecha que tensiona al gobierno de Kast. La iniciativa de parlamentarios propone que las mujeres escuchen los latidos del corazón del feto antes de interrumpir el embarazo.
2: Es increíble.
0: Nada más cruel, ¿no?
2: Tremendo,
0: nada más cruel que esto.
2: Tremendo. Vamos a escuchar a una legisladora chilena, en este caso, que está en contra del proyecto, en contra del proyecto que está llevando adelante el gobierno de Kast.
3: La ultraderecha quiere convertir las salas médicas en un acto de tortura, en un acto de castigo. Nos estamos refiriendo a un proyecto de ley que se ha denominado Escucha su corazón y que sus autores lo que pretenden es que una mujer, antes de decidir hacer uso de la ley IVE, de interrupción voluntaria del embarazo, deba obligatoriamente y de manera previa escuchar los latidos del corazón del feto. A nosotras y nosotros nos parece, desde los organismos internacionales, convenciones, tratados internacionales a las que Chile está sujeto obligatoriamente y que han dicho expresamente que constituye un acto de tortura obligar a una mujer a parir. Por lo mismo, creemos que esto es un paso previo para aquello y creemos que son límites, que los derechos más fundamentales e íntimos de una persona no pueden ser vulnerados de esta manera y con una ley que además los ampare.
2: Bueno, ahí está una de las posiciones, pero vamos a escuchar ahora a un diputado oficialista chileno que obviamente está a favor de este proyecto y dice lo siguiente.
4: A mí me gusta el proyecto de ley y yo he sabido que en otros países ha tenido muy buen resultado. en países europeos. Tanto es así que en otros países, cuando se ha aplicado esta medida, muchas mujeres libremente deciden en definitiva no abortar. Entonces, estamos evitando un tal vez error. Fíjese que hay un daño psicológico a las mujeres que se han practicado abortos que es bastante difícil de manejar o de superar. Y de eso se habla poco. Claro. Mire, seguir la gracia no es obligar a nadie, todo lo contrario, es entregar información para que la persona voluntariamente, después de toda esa información, decida si va a abortar o no. Y le repito, en otros países ha hecho que los abortos disminuyan, y supuestamente eso es lo que nosotros queríamos.
5: Sí, no, si solo para cerrar, pero ¿qué voluntariedad puede haber si a mí me están condicionando la prestación a que yo diga sí?
4: No, creo que tenemos un problema de natalidad y creo que tenemos que hacer todo lo posible para que la gente no aborte, tenemos que hacer todo lo posible para que la gente que va a abortar tenga toda la información e incluso, creo yo más, debiera advertírsele también del impacto psicológico que esto va a tener y de que esta es una medida irreversible.
2: El cuento de la criada, o sea, obviamente no la vi, pero sé de qué se trata.
0: Sí, es una cuestión de natalidad. Che, necesitamos que nazcan más pibes. Hagamos todo lo posible para que, porque las mujeres no aborten. Incluso las que fueron violadas, sí, incluso las que fueron violadas. Incluso las que corren peligro su vida por el embarazo, sí, incluso ellas. ¿Qué vamos a hacer? Las vamos a torturar. Y les vamos a hacer escuchar el latido del corazón del feto para que se sensibilicen y digan, bueno, sigamos adelante con el embarazo. Es increíble, porque aparte, hay muchas mujeres que incluso escuchando el latido del feto
2: van a decir sí,
0: deciden abortar, claro. Pero la estás torturando, claro, no te das cuenta,
2: te queda en tu mente,
0: claro.
2: Un horror.
0: La verdad es increíble.
2: Estamos en la ola conservadora, estamos en la ola racista, xenófoba. ¿Y quién no puede faltar acá?
0: Y es uno que se está anotando, está haciendo carrera para ser el más fascista de Argentina.
2: Él dice, yo sí quiero estar al frente de esto. Bueno, por ahora no.
0: Viste que fascista es una categoría política difícil. A veces se discute si es fascismo, no es fascismo. Es racismo.
2: Sí, es racismo.
0: Jorge Macri.
2: Totalmente.
0: Que ha decidido que como hay un sector de la sociedad porteña que entiende que los del conurbano son negros, que él se va a poner al frente de ese sector de la sociedad, que va a hacer los deberes para ser el elegido de ese sector de la sociedad, de la ultraderecha de la sociedad, y entonces cada vez que puede dice, los del conurbano son unos negros de mierda. No lo dice con esta palabra, pero casi, casi.
2: Ahí.
0: Dice Jorge Macri que quieren romper el estilo de vida de la ciudad de Buenos Aires.
2: Por favor.
0: ¿Desde dónde habla? Desde Recoleta, el chabón este.
2: El estilo de vida de la ciudad de Buenos Aires es convivir con los trabajadores que todos los días entran a la ciudad del conurbano y consumen en los restaurantes acá, en la comida al paso, se compran una coquita en el kiosco.
0: ¿Cuál es el estilo de vida de la ciudad de Buenos Aires?
2: Laburan
0: aparte
2: acá.
0: El de Recoleta, el de Soldati, el de Lugano, el de Constitución, el de Retiro, el de Flores. ¿Cuál es el estilo de vida de la ciudad de Buenos Aires?
2: Ay, Dios.
0: Aparte hay trenes, hay colectivos que están penetrando tu barrera todo el tiempo, Jorge Macri. Vos te pensás que haces el muro y te lo penetran todo el tiempo, el muro.
2: Escuchémoslo al señor jefe de gobierno.
6: Quiero decirte algo, yo estoy convencido que hay gente que quiere que el estilo de vida de la ciudad de Buenos Aires no siga siendo el mismo, que nos parezcamos a lo peor del conurbano. ¿Por qué? Porque como no pueden equiparar lo que ha sido la gestión de la ciudad, la quieren romper. Y yo voy a estar en el medio de los que quieren romper esta ciudad para defenderla y de los porteños que estamos convencidos de que queremos vivir en paz.
7: ¿Vos decís que Kicillof te quiere romper la gestión?
6: El kirchnerismo la quiere romper, siempre hablaron de esta ciudad, tienen un doble estándar como todo, porque hablan de esta ciudad con odio, con resentimiento, después la eligen para vivir.
7: Sí, viven, ¿no? Todos, en Puerto Madero, o en Recoleta, sí, sí,
6: o donde sea. Entonces, sí, yo asumí este compromiso. Si en estas ideas coincidimos, que de hecho lo hacemos, porque yo quiero agradecerle a Pilar Ramírez y a otros bloques.
7: La presidenta de la Libertad Avanza.
6: La presidenta de la Libertad Avanza en la ciudad de Buenos Aires, porque con su voto y otros, la UCR, por ejemplo, logramos finalmente tener una ley antitrapitos.
7: Sí.
6: Porque lo único que teníamos como herramienta para ordenar eso era ponerle una multa. Los trapitos se nos cagaban de risa, sí, en la cara. Entonces, hoy van detenidos hasta 30 días de detención y si reinciden pueden ser 60. Entonces, ahora tengo herramientas.
0: Bueno, esto puede ser considerado el máximo exponente del marketing de la crueldad. Un concepto del que habla Pablo Stefanoni, que va a estar esta noche en Batalla Cultural para hablar de su último libro, que justamente habla de cómo las ultraderechas se ufanan de ser crueles ahora. Antes le daba cierta culpa.
2: Sí, pero está buenísimo. Sí, está buenísimo. Es decir, son todos negros, que no vengan más. Sí. Bueno, vamos a nuestro focus al paso de cada día. Como el de ayer salió tan bien,
0: es verdad.
2: Yo dije...
0: Todo libertario. Si no, dijo, tráeme un camión más de libertario.
2: Dije, repitamos hoy la pregunta, porque la verdad que fue muy fructífero
0: ayer.
2: Sí,
0: la verdad que sí.
2: Así que salimos a preguntar si crees que el año que viene, o cómo crees que va a estar el año que viene la economía del país.
0: Dentro de un año.
2: Dentro de un año.
0: Ahí está, sí.
2: Esto respondieron.
8: ¿Cómo crees que va a estar la situación del país en un año? ¿Mejor? ¿Peor?
9: La verdad que ni idea, te digo la verdad, cómo va a estar dentro de un año. Ojalá que se componga un poco la situación ahora, porque en estos momentos hay situaciones malas, depende de cada uno, más que nada. La mía está un poco complicada. Tengo cosas que pagar, cosas que debo. Yo soy de acá, yo vengo de Jujuy, pero estoy acá hace como 3 años. Y bueno, estoy con el tema de reparto, con el reparto de Rappi, nada más. Tuve que reducir un poco el gasto, que es el tema del consumo, porque la verdad es que está un poco complicada la situación.
8: ¿Qué recortaste?
9: Más o menos en el tema de decir carne y esas cosas, más o menos. O si no, por ahí harina, arroz, mayormente eso.
8: ¿En algún momento apoyaste a Javier Milei?
9: En el principio.
8: Viendo cómo está tu situación económica en este momento, ¿el año que viene volverías a depositar tu esperanza en él?
9: La verdad que no sé. Puede ser que no, depende cómo va el camino.
8: ¿Cómo crees que va a estar la situación del país el año que viene? ¿Mejor o peor?
10: No, si vamos así, peor. Claramente peor.
8: ¿Qué ves cuando salís a la calle?
10: Hambre, que la gente busca el pan de cualquier manera y rebuscársela para sobrevivir, básicamente, y ves mucha gente en la calle, está feo, está feo. Ahora estoy desocupada, soy estudiante igual de nivel terciario, vivo acá en Chacarita, en el barrio hace un montón de años, y por eso te digo que se nota, uno conoce el barrio y se nota cuando la gente es del barrio y cuando viene gente de otros lados, las filas que hay a la noche para comer, montón de gente, montón.
8: ¿Y estás desocupada hace cuánto tiempo?
10: Y un año más o menos.
8: ¿Y tenés entrevistas laborales y no te llaman? ¿Cómo es la situación?
10: Por ahora, entrevistas no, porque la verdad, como tengo 4 chicos también, entonces como que la dinámica es un poco compleja.
8: Ayer Luis Majul dio como consejo evitar los gustitos. ¿Vos estás evitando gustitos?
10: Estoy evitando todos y no puedo hacer nada. No tengo gustitos, o sea, no existen los gustitos.
8: ¿En algún momento apoyaron a Javier Milei?
10: Jamás en mi vida apoyaría un gobierno así. No, jamás.
11: Sí, pienso que va a empezar a haber un poco más de distribución y sí, que va a mejorar. Soy jubilado, soy de acá, de este barrio, Chacarita, y soy editor de un sitio web y tengo un periódico barrial hace más de 30 años.
8: ¿En algún momento apoyó a Javier Milei?
11: A Milei lo voté en segunda vuelta.
8: ¿Y hoy en día su valoración está conforme?
11: 50%. No dolarizó la economía. Son mentiras de campaña que después cuesta un poco levantar.
8: ¿El año que viene volvería a votarlo?
11: Es muy probable. Ante la oferta del otro lado, lo más probable es que sí. Salvo que se presente Macri. Si se presenta Macri, por lo menos en primera vuelta, votaría Macri.
12: No, para mí peor. De 2025 a este año yo no tengo un decaimiento, por lo menos en mi laburo, y no veo que haya medidas como para que vaya a mejorar de acá en adelante. Soy ilustrador freelance, hacía emprendimientos propios y noté una baja en mi trabajo, pero abismal, tipo más de la mitad del año pasado de este.
8: ¿Laborando freelance puedes llegar a fin de mes tranquilamente?
12: No. Uso ahorros más que nada para llegar a fin de mes. Sí podía vivir, soy bastante gasolero, pero ya el año pasado lo vi difícil y este año ya dificilísimo.
8: ¿En algún momento apoyaste a Javier Milei?
12: No.
8: ¿Nunca depositaste tu esperanza?
12: Jamás, no, siempre a la izquierda.
8: ¿Qué pensás que puede pasar el año que viene? ¿Pensás que puede reelegir?
12: A como están las cosas me parece que sí, porque no veo que haya ninguna oposición como para que la gente pueda tener una alternativa. O sea, la verdad que soy pesimista en ese sentido.
0: Nos vamos a dar un gusto, les decíamos recién, les anticipamos, está con nosotros Pablo Stefanoni. ¿Qué haces, Pablo? ¿Cómo te va?
13: ¿Qué tal? Muchas gracias por invitarme.
0: Periodista, tiene un máster en historia, si no me equivoco.
13: Sí, un doctorado.
0: Un doctorado, ahí está. Y acaba de publicar un libro que es Un fantasma recorre el mundo. Ya había publicado hace algunos años La rebeldía se volvió derecha, un libro que generó mucha discusión. Quizás el primero en ver ese aspecto del debate público. Y ahora, en este libro, toma este concepto, Pablo, que mencionábamos recién, de la malidad, ¿no? De el marketing de la crueldad. Arrancamos por ahí y después vamos a hablar de muchas otras cosas. ¿Qué haces, Pablo? Gracias por venir.
13: Bienvenido. No, muchísimas gracias por invitarme.
2: ¿Qué pasó en el marketing de la crueldad?
13: Bueno, ustedes hicieron un largo informe sobre cómo buscar enemigos internos, ¿no? Y me parece que, en general, eso es algo que la extrema derecha está haciendo. A veces de manera un poco patética, como esto, buscar enemigos internos musulmanes en Argentina.
2: Claro.
13: Entonces hay que ir a mostrar que Londres o París están islamizados para ver si asusta a alguien acá. Porque en Europa también se busca un enemigo interno ahí, pero hay musulmanes.
2: Claro.
13: Y de hecho hay también islamistas que cometen atentados y demás, y se trata después de estigmatizar a todo el mundo, pero a partir de algunos elementos. Acá los libertarios están buscando mujeres con velo, con burka. Sí. La vez pasada hacían una campaña para que mandaran fotos y, bueno, encontraron pocas o ninguna, ¿no? Pero me parece que es eso, ¿no? De mostrar, crear esos enemigos internos y también pánicos morales. En esos informes que pasaron está todo esto del wokismo, ¿no? Que es la palabra que llegó tarde al mundo hispanohablante, pero bastante intensamente, como se ve, con esto que el wokismo, que es una forma de decir el progresismo, está disolviendo Occidente y los valores, supuestos valores occidentales, ¿no?
2: ¿Tiene éxito en algún punto ese discurso? Aunque nosotros lo escuchábamos recién y decíamos, ¿de qué hablan? Están locos, sí. Porque vos lo contrastás con la realidad y no ves nada de que eso esté ocurriendo. Pero bueno, la gente los vota también, ¿no?
13: Sí, siempre es difícil saber hasta dónde tiene éxito eso en particular o hasta dónde ganan por otras cosas y aprovechan la estructura del Estado y el espacio que les da el poder para cierta campaña sobre estos temas de batalla cultural, como
2: claro.
13: Se llama este programa. Y porque a la vez creo que hay más oposición a eso, ¿no? No creo que eso sea la razón por la cual Milei ganó. Yo creo que el tema, Milei gana por la economía, por algunas ideas, incluso respecto del libertarismo, que sí creo que tiene más, por ejemplo, cierta forma de pensar el emprendedorismo, de hablar del Estado como algo opresivo sobre los que quieren producir. Yo creo que ahí hay un sentido común que se puede discutir, obviamente. Yo no lo comparto, pero que me parece que ahí tiene más popularidad. Con estos temas de valores, como se lo llama, me parece que es más complicado meterse ahí, me parece que potencialmente puede tener más oposición. Lo que pasa que a veces es eso, no es que derogan la ley del aborto, sino tratan de financiar, de hacerlo de una manera que no organiza tan rápido la oposición, pero como se ve ahí, yo creo que se cuelan grupos más conservadores, aprovechan esto, ¿no? Porque Milei, digo, no es precisamente alguien para hablar ni de natalidad,
2: no.
13: Ni de conservadurismo, ni de familia, no tiene ninguna, si tildamos eso, ¿no? O sea, no tiene ninguna, por lo menos Elon Musk tiene un montón de hijos,
2: Kass claro.
13: Tiene 9, pueden ser natalistas consecuentes, digamos, un proyecto de vida, bueno, Musk no los tiene con una sola familia igual, pero bueno, Kass sí, en principio. Entonces, pueden hablar de eso, bueno, Milei tiene sus hijos 4 patas, no está casado, pero bueno, igual puede incorporar eso de una manera un poco curiosa, ¿no?
0: Y lo de los inmigrantes es como un commodity, ¿no? De la ultraderecha que
13: sí.
0: Funciona en todo el mundo.
13: Lo que pasa es que en Europa eso tiene que ver con lo que mencionamos antes, que hay una migración musulmana muy fuerte, entonces la derecha dice eso quiere acabar con nuestros países, ya no nos reconocemos en este país. Por ejemplo, en Francia, la izquierda de Jean-Luc Mélenchon habla de la nueva Francia, entonces dicen, ahí está, es la confirmación de que ya no tenemos la Francia que teníamos y que esta es la Francia del gran reemplazo, ¿no? Y todo ese
2: la
13: término,
2: teoría por ejemplo, del reemplazo.
13: El gran reemplazo es una teoría de que le llaman de cambio de pueblo y de civilización. Pero todo está basado en eso. Acá es un poco absurdo porque ni siquiera está ese sustrato Digo, Kast usó la migración, es la inmigración venezolana, digamos, no es que hay unas diferencias culturales muy grandes. Y acá se hace hincapié en eso, ¿no? Si hay más estudiantes universitarios, todo el tiempo se está tratando de, o si los bolivianos usan los hospitales, todo el tiempo hay como una búsqueda y a veces eso se cae después rápido, ¿no? Digo, ya es la, varias olas hubo de esto, de los extranjeros que iban cambiando también. Por ejemplo, en Europa antes eran los extranjeros que venían a robarnos nuestro trabajo, ¿no? A robarles a los europeos los trabajos. Como ahora los europeos no quieren hacer los trabajos que hacen los inmigrantes, eso está

0: Que hay una cierta frustración y esos enemigos internos permiten canalizarla, ¿no? Lo mismo pasa en seguridad. Digo, si nadie va a resolverlo, porque es difícil de resolver la cuestión de seguridad en América Latina, mejor alguien que diga que hay que meter bala, que alguien que dice, bueno, es complejo. Por lo menos hay una cierta forma de compensación discursiva, me parece. Y en estos casos, creo que es la misma lógica. Primero son los extranjeros que vienen, los de países limítrofes, a usar los hospitales o a inscribirse en la universidad, y después ya son, podés poner la frontera acá frente al conurbano. Es la misma lógica al final, ¿no? Podés ir estableciendo diversos tipos de muros. Me parece que es un momento del mundo donde la gente está enojada, disconforme, frustrada, y me parece que por ahí se cuelan muchas veces los discursos, de encontrar por lo menos enemigos identificables, ¿no? Que frente a una cosa más, un sistema o cosas ahora, que son más abstractas.
1: Esto está pasando en muchos rincones del mundo. Sí. En países en los que económicamente no tienen los problemas que tenemos nosotros.
0: Sí.
1: Entonces, ¿por qué la gente está frustrada, enojada? No sé si encontraste alguna respuesta.
0: Bueno, creo que hay otros problemas. Es verdad que en Argentina tenemos, bueno, venimos de una inflación alta, de problemas como muy evidentes. Pero es verdad que en Europa hay otros problemas, por ejemplo, que no son tan quizás visibles, pero que afectan a la gente y a veces, sin las redes de familiares o sociales que existen en América Latina, ¿no? Entonces a veces esos problemas afectan más duramente. Pero, por ejemplo, en Europa también, digo, la extrema derecha crece por cuestiones de migración, de esta cuestión de volver a cierta idea etno, de ciudadanía étnica, etcétera, entre comillas. Y, por otro lado, también hay problemas de crisis del estado de bienestar. Hay correlación, por ejemplo, en Francia existe hoy el término de desiertos médicos para lugares donde es difícil conseguir médicos. Mira. Porque los médicos ya tienen llena su lista de pacientes, la cantidad de pacientes que pueden atender, y es muy difícil conseguir médicos clínicos, especialistas en ciudades de provincia. Y Marine Le Pen, de hecho, la extrema derecha francesa, crece más en la Francia del interior que en París, ¿no? Donde la derecha tiene pocos votos, la extrema derecha tiene pocos votos. Entonces yo creo que en Alemania pasa lo mismo con Alternativa para Alemania. Esta crisis del estado de bienestar, de expectativas sobre el futuro, de acceso a la vivienda, de ciertas formas de ver políticas ecológicas como que políticas que penalizan a sectores.
1: ¿Y las redes sociales cuánto influyen?
0: Yo creo que bastante en esta expansión, sobre todo más porque las redes sociales creo que permiten esto que hablamos antes, de que un tema de supuesta, digamos, islamización de Londres o París pueda ser discutido en Argentina, donde no hay musulmanes, pero se va creando un universo extraterritorial, digamos, claro, ¿no? Donde se puede discutir. Y además me parece que permite crear una especie de supermercado de ideas de extrema derecha que están disponibles, ¿no? Milei lo compró todo, digamos. Milei es interesante porque él pasa de hablar solo de economía, desde una posición de derecha, pero solo de insultar a Keynes, de decir la justicia social es una mierda, etcétera. Y él, cuando le preguntaban antes de ser candidato, decía, yo solo hablo de economía. Y después se compra todo el discurso en esta especie de supermercado virtual y foros también, ¿no? También él viaja a foros donde eso circula. Y me parece que también las redes permiten una forma de discutir que puede ser completamente contradictoria en sus términos, pero que funciona. Es decir, por ejemplo, Mamdani en Nueva York, Soran Mamdani, alcalde de Nueva York, puede ser a la vez woke, pro-trans, etcétera, ser acusado de todo eso y a la vez ser acusado de querer islamizar Nueva York, ¿no? Las dos cosas no son posibles. O sos woke o querés la sharia islámica, pero las dos no. Pero me parece que esta forma de discusión de Internet permite que todo pueda ser posible a la vez y no importa mucho, ¿no?
2: Vos, en La rebeldía se volvió derecha, vas detallando cómo todas estas ideas eran marginales, uh-huh, circulaban en espacios no muy visibles para el gran público. ¿Cómo saltan estas ideas a dominar hoy la agenda regional, sin dudas en América Latina y, bueno, en Europa también?
0: Sí, bueno, en ese libro yo pensaba un poco, siempre decía, son como trato algunos chiflados, alguna gente un poco, sí, marginal, que está ahí. Me parecía que era un síntoma de algo, pero no pensé, la verdad, que iba a ser tan rápido que esos, o quizás no pensé ni siquiera que fueran a lograr un día estar en el centro de la política, digamos. Creo que hay un montón de ideas que estaban ahí y que tienen que ver con que hay una crisis. Se habla mucho de la crisis de la izquierda en muchas partes del mundo, creo que eso es claro, de la izquierda en un sentido amplio, después se puede ver, pero digo, del progresismo, la izquierda, etcétera. Pero también creo que no se habla tanto de la crisis de la derecha convencional, digamos. En todos lados, esa derecha ya no canaliza el descontento social, creo que es un mundo de descontentos, hay una especie de banco de ira ahí, y me parece que hoy

0: Y esa derecha lo canaliza con ese tipo de discursos de identificar enemigos, de identificar enemigos concretos al cual atribuir, sobre el cual descargar esa forma de resentimiento frente, me parece, a la imposibilidad de cambiar las cosas, ¿no? Me parece que el futuro está cancelado hoy como territorio de proyección de utopías o de proyectos deseables. Eso afecta a la izquierda, pero también a la derecha tradicional, porque el neoliberalismo también proyectaba una utopía sobre el futuro. La gente, a comienzos de los 90, creía que el neoliberalismo iba a transformar las cosas, incluso en América Latina. Me parece que hoy eso ya está muy cancelado y me parece que eso genera esto de las retroutopías, que dicen algunos, buscar la utopía ya no en el futuro, sino en el pasado, y empezar a difundir estos pánicos morales que tienen sus seguidores, ¿no? Sí. Es un momento de miedo, yo creo también, de temor. Eso es difuso y me parece que la derecha le pone nombres, le pone palabras y eso le sirve hasta cierto punto, tampoco es que le sirve siempre, también pierden elecciones, a veces ganan por poco, pero bueno, le sirve como para haber pasado de ser marginales a hoy ser partidos del sistema político.
1: ¿Qué tan en peligro está la democracia frente a estas ultraderechas?
0: Yo creo que hay, sobre todo más que los partidos, yo creo que hay un reservorio antidemocrático en estos tecno-oligarcas que llaman ahora, que son como Elon Musk, Peter Thiel, que realmente son antidemocráticos, no creen más en la democracia, si alguna vez creyeron. Peter Thiel dijo en 2009 esa frase que se cita mucho, de que la democracia y la libertad ya no van de la mano. Y me parece que ahí hay un reservorio muy fuerte de ideas que son antidemocráticas y que la tienen a más dinero para financiarlas, etcétera. En el plano político, y eso afecta a la democracia porque los estados además impulsan mucho tipo de proyectos, de la inteligencia artificial, del transhumanismo, hay un montón de cosas ahí sobre que los estados no tienen muy claro qué hacer frente a eso. Primero porque los políticos no entienden bien, cuando lo entienden eso va muy rápido y los cambios legales tampoco sirven mucho. Entonces hay una especie de espacio ahí que está por fuera de cualquier regulación democrática y me parece que es potencialmente riesgoso porque hay una idea también del mundo y del ser humano que es antidemocrática. En el caso de la política más directa, creo que hay riesgos. Por ahora creo que no son menores dos elementos, que uno, que estas derechas no lograron construir una hegemonía, un nuevo orden en ningún lado, y me parece que es positivo que no haya ocurrido eso. En Hungría hasta cierto punto sí, pero perdió las elecciones igual. Y en segundo lugar, que estas derechas son derrotables electoralmente. Me parece que mientras eso ocurra también es algo positivo. Que cuando la oposición, el progresismo, tiene una bandera, se moviliza, vota, etcétera, en muchos casos fueron derrotados, ¿no? Y me parece que eso es importante porque significa que todavía no hay una ola imparable frente a la cual no se puede hacer nada. Por lo pronto se puede votar, pero bueno.
1: Ahora, son derrotables, pero no se desvanecen frente a una derrota.
0: No, claro, no se desvanecen, exacto. Ese es el lado, la contracara de esto. Son derrotables, pero Trump fue derrotado, pero volvió. Bolsonaro fue derrotado, pero su hijo está ahí con algunas posibilidades de... Bueno, no algunas, con posibilidades de volver. Porque me parece que ya se instalaron, ¿no? Ese sorpaso que hizo la extrema derecha sobre la derecha ya es bastante fuerte. Y las derechas convencionales, que son las que tendrían que recuperarse para... Porque al final... Ahí hay mucho de lucha intraderecha. Obviamente hay votos, también traspaso de votos de la socialdemocracia o de progresistas en zonas de desindustrialización. Por acá también seguramente hay kirchneristas que votaron a Milei. Eso existe, pero básicamente el voto de Milei viene del PRO, digamos.
2: Claro.
0: Del bloque antiperonista, digamos. En el caso europeo viene de la derecha. En ningún caso la extrema derecha crece sin que la derecha tradicional decaiga. Y me parece que ahí... se establecieron ya, esas fuerzas son parte del sistema político y ya es difícil que se dejen de serlo, por lo menos en cierto tiempo. Me parece que representan a un sector de la sociedad que mientras esa ira sea canalizada por ahí van a seguir existiendo. Pero bueno, es verdad que cuando gobiernan es distinto que cuando son pura derecha de protesta, porque bueno, ahí también se enfrentan los mismos problemas que todo el mundo para resolver las cosas, ¿no?
2: Lo venís pensando hace años, así que me animo a hacerte una pregunta que no sé si tiene respuesta, pero ¿qué tiene que hacer la izquierda, qué tiene que hacer el progresismo para intentar recuperar, el poder,
0: terreno,
2: sí. el terreno?
0: Bueno, yo creo que es casi una obviedad, pero es dar seguridad material. Parece que la izquierda obviamente necesita volver a ser creíble en términos económicos. Creo que dejó de ser creíble, digo, de manera general, ¿no? Me parece que por razones de diverso tipo. Digo, la socialdemocracia europea se quedó en parte sin proyecto porque cambió mucho la globalización, cambió los propios actores sociales que eran la base para hacerlo, pero de manera general yo decía un poco exagerando, un poco, bueno, no exagerando tanto en verdad, pero la izquierda revolucionaria no hace revoluciones, la izquierda reformista no hace reformas, ¿no? Un poco, creo que es un poco el y me parece que ahí el punto es que revoluciones posiblemente no haya el viejo estilo, pero reformas puede haber, y me parece que volver a discutir el capitalismo requiere, bueno, y me parece también son un poco inútiles estos debates y wokismo o material o clase, ¿no? Hay también mucho enriedo de si somos clasistas, y ahí a veces hay mucha añoranza, el viejo movimiento obrero y demás que ya no está, es otro, la clase trabajadora es mucho más heterogénea, inmigrante, diversa, etcétera. Y me parece que no, que es una obviedad que eso va junto, digamos, que no hay ninguna contraposición entre reconocimiento y redistribución. Y ahí el punto es como, me parece que la izquierda, de manera general, el progresismo debería recuperar la idea de que representa a la gente común. Me parece que el gran éxito de la derecha en este tiempo fue instalar la idea que el progresismo ahora son las élites y que la derecha representa a la gente común. Con esto, ¿no? No te quieren dejar tener hijos, no te quieren dejar comer carne. Hay toda una construcción de que vino una especie de inquisición progresista que no deja a la gente común ser quién es, ¿no? Digo, que no te. Todo esto que se habla antes, ¿no?
2: Sí, con
0: el tema de la maternidad. No te dejan ser madre porque hay una campaña cuando en realidad hay tendencias larguísimas y demás que se explican. En China mismo, China antes te obligaba, restringía a los hijos y ahora quiere obligar
2: Están
0: a la gente a tener hijos.
2: Que tengan hijos.
0: Bueno,
2: claro.
0: Porque cambiaron las cosas, digamos. Y eso, el propio capitalismo las cambió, etcétera. Entonces, creo que ahí hay un punto duro donde la derecha tuvo mucho éxito, que es como elitizar a la izquierda. Es decir, la izquierda, el progresismo son élites, woke, y la gente común la representamos nosotros, ¿no? Y me parece que ahí hay un trabajo que es interesante.
1: Está muy bien eso, ¿eh?
0: Y me parece que, bueno, obviamente es una generalidad. No sé si alguien me dice cómo se hace. Bueno, no soy un asesor.
1: No, porque pensaba que incluso entre los comunicadores de derecha aparecen figuras como que quieren representar eso, ¿no? Digo uno que se me ocurre así a la marchanta, el Pelotreu.
2: Sí.
1: Es como un tipo común, que no te vende un pensamiento muy elaborado.
2: Claro, ya no
1: tiene
2: es
1: el sentido común que te, igual que te, el que
0: la
1: mismo
0: izquierda
1: que
0: de woke está en hipster, es como está por ahí en la élite y es hipócrita porque
1: usa palabras difíciles,
0: sí. Y además esta idea que la izquierda critica el capitalismo pero usa el iPhone, todo eso,
2: claro.
0: Y se instala eso, ¿no? No es la primera vez, digo, Neustadt habla de Doña Rosa, ¿no? Se acuerdan algunos quizás que tienen más años, pero y también apelaba a eso, es decir, pero me parece que ahora hay eso. Y Milei también lo hizo, ¿no? Digo, Milei hizo una campaña como alguien que trataba de expresar a la gente común que le roban los con los impuestos, que el Estado lo oprime, pero hablaba mucho de eso. Y antes de ser racista, hay que recordar que Milei hacía hablar de lo contrario. Milei iba a las villas y decía, el libertarismo es la ideología de los oprimidos por el Estado, y son los emprendedores, y conectó con el discurso de mucha gente que vivía en barrios populares, pero que trabaja por su cuenta y demás, y que decía, bueno, si el Estado finalmente no me da nada, por lo menos que no me entorpezca mi propia tarea de económica. Y ahí Milei hizo un esfuerzo por conectar, y su voto fue muy transversal, socialmente. Pero bueno, después se compró todo este discurso, y ahora es parte de esta cosa racistoide y demás, fascistoide, que vemos hoy con los libertarios, ¿no? De todo este tiempo se pasan, ¿no? Y cada vez parece más, ¿no?
1: Compiten.
0: Sí. En el mundial. Todo el tiempo es como que los franceses negros no son franceses, que todo el tiempo es como un discurso que no sé si vende electoralmente, creo que quizá no tanto como ellos creen, pero que, bueno, tienen hoy el poder para difundirlo.
1: Acaba de publicar Pablo Stefanoni este libro que tenemos detrás, la imagen, lo vamos a ver ahora en pantalla, un fantasma recorre el mundo.
2: ¿Cómo funciona la máquina de guerra reaccionaria y qué podemos hacer para enfrentarla?
1: Estaba la respuesta entonces, bueno, ahí no respondió
0: más o menos, más o menos.
2: Un poquito.
0: Me gustaría tener una respuesta más
1: no,
0: vendible.
1: Pero está bien.
2: Estamos explorando.
1: Nos hizo pensar,
2: claro.
1: Nos hizo pensar.
2: Muchas gracias, Pablo.
0: No, gracias por invitarme.
2: Gracias. Quédate porque en un ratito nada más ya llega Eduardo Valdés. Vamos a conversar sobre esta presentación que acaba de hacer Cristina Fernández de Kirchner ante la ONU para denunciar lo que fue el proceso judicial que la mantiene presa y para instalar que quiere ser candidata el año que viene en instantes nada más. antes un poquito de nuestro Focus al Paso.
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0: Vamos a hablar de uno de los acontecimientos políticos del día que tiene que ver con la decisión de Cristina de ir a la ONU para intentar revertir la proscripción que pesa sobre ella de por vida para presentarse a cargos electorales. Hoy publicó, amanecimos con la publicación de notas de Cristina en varios medios del mundo, publicó en Folia de Sao Paulo, en El País, ahí lo estamos viendo, y también en Liberation, un diario más de izquierda, te diría, en Francia, en todos casos un texto contando esta decisión de presentarse ante la ONU y explicando por qué considera que su condena, su proscripción deben ser revertidas. Después de eso habló uno de sus abogados, que se llama Javier Borrego, designó dos nuevos abogados para presentarse ante la ONU y contaba y decía esto.
1: Las primarias
0: ponele.
1: Son elecciones para un cargo público. En principio no. Son elecciones preparatorias de las futuras elecciones para un cargo público. Luego, por lo tanto, al sistema paso, primarias, paso obligatorias, abiertas, obligatorias, etcétera, que denomina en Argentina, Cristina Fernández Kirchner se podría presentar. Claro, ¿por qué? Porque no es para un cargo público. Ahora, si se presenta, el respaldo electoral puede ser difícil para algunos de la oposición que tengan. Entonces, ¿qué ocurre? Que parece que hay un proyecto de decreto, de ley, para suprimir las primarias presentadas en abril. Pero bueno, esto se cuenta en la comunicación. Porque todo está relacionado.
2: Y esto que decía uno de los abogados que van a representar a Cristina se complementa con algo que dijo Máximo horas más tarde, que es que ellos quieren que Cristina sea candidata, que sea candidata a presidenta, y que la propia Cristina mostró con la presentación que hizo hoy su voluntad de participar en la vida pública en la Argentina. Vamos a hablar con Eduardo Valdés, diputado nacional, un dirigente cercano a Cristina. ¿Qué es lo que hay detrás de esto, más allá del reclamo legítimo de Cristina ante las Naciones Unidas, que también, por supuesto, es importante para que se revierta su condena? ¿Qué tenemos que entender de esta declaración puntual de las PASO, de lo de Máximo? ¿Cómo te va, Eduardo? Gracias.
3: Bienvenido.
2: Por venir.
3: ¿Cómo les va? Bueno, lo que hay es una voluntad humana, política, primero, de poder revertir esta sentencia que a todas luces nosotros siempre hemos denunciado que carece, ningún juez que la juzgó fue imparcial, lo decimos desde el de primera instancia Ercolini hasta los que jugaban al fútbol en la casa particular de Macri, en Los Abrojos, después cuando apela le toca a los que jugaban al tenis en la casación y después la Corte Suprema de Justicia, en lugar de juzgarla, que era lo que ella reclamaba, porque nunca hasta ahora la habían juzgado, decide rechazar su recurso y ratificar la decisión que habían tomado los jueces futbolistas. Entonces, hoy vamos hacia el Comité de Derechos Humanos de Naciones Unidas, amparado en el Pacto de Derechos Políticos y Civiles, y allí una de las cosas que más flagrante entre las cautelares que presentó Cristina, que son tres, es la inhabilitación absoluta para ejercer cargo público, porque ni siquiera hay fundamentación en la sentencia del Tribunal Oral. Y es más, les digo, el fiscal Luciani pide la inhabilitación con motivo de que él pide asociación ilícita, es la calificación que él hace, calificación que no toma el Tribunal Oral. Entonces, la inhabilitación absoluta no existe en ningún país del mundo. Entonces queremos saber por qué ese, a Hipólito Yrigoyen en el año 31, hacía 2 años cuando lo derrocan, y Yrigoyen llevaba 2 años gobernando, había ganado abrumadoramente las elecciones del 28. Sin embargo, lo derrocan en el 30. ¿Saben cuál fue la sentencia? 2 años de prisión que la tenía que cumplir en Martín García, fuera de donde estaba el pueblo que él lideraba, y 10 años de inhabilitación. Imagínense que tenía 82 grande, claro. años, era inhabilitación absoluta. Bueno, lo mismo han querido hacer con Cristina, porque yo digo, cualquier encuesta que ustedes que viven todos los días leyendo de consultores que no tienen nada que ver con la idea política de Cristina y la mía, la dan que tiene una aptitud electoral que está entre primero, segundo o tercer lugar en su imagen positiva.
0: Sí, está entre los dirigentes de mejor imagen entonces, de la Argentina, incluso superior a Milei.
3: Entonces, ¿y por qué va a resignar esa situación? Si aparte nosotros interpretamos que todo ese juzgamiento urgente y ligero que hicieron, que la Corte en 42 días le rechaza, primero, le rechazan el recurso que ella había presentado de apelación, la Cámara de Casación, el mismo día, miren qué casualidad, el 21 de marzo, era un viernes, 21 de marzo del año pasado, que Donald Trump y Marcos Rubio le impiden ingresar, sacan una resolución que tanto la familia de Julio De Vido como la familia de Cristina Kirchner no pueden ingresar a Estados Unidos. No tenían ninguna condena, ninguna de las dos familias. Hasta ese momento, ninguna condena. Desde el 21 de marzo del año pasado. Ahora vinieron todas las condenas, ¿no? Es como si un efecto... Después, bueno, el embajador Lamelas, el día que va a presentar, a defender su postulación en el Senado de Estados Unidos, dice que él va a venir a la Argentina a garantizar de que Cristina esté presa. Uh-huh. Nunca me voy a olvidar el primero de marzo, que fue cuando Milei dijo, la puse presa, y todas esas bravuconadas que dijo ese día Javier Milei, en la Cámara de Diputados, el embajador Lamela, que estaba en la parte del sector diplomático, se paró a aplaudir, el único. O sea, todo tiene que ver con todo. Entonces, lo que no renuncia Cristina Fernández de Kirchner es a la voluntad política. Y una de las cautelares que ha planteado ante el Comité de Derechos Humanos de Naciones Unidas es el tema de su aptitud electoral. Que aparentemente, aparentemente, porque escuché al abogado, en octubre habría una reunión del comité y se abocaría a analizar esa situación. Uh-huh. Eso es lo que estaría previsto, y yo creo que ahí, si eso sucede, a partir de esa decisión, toda la cuestión vuelve a pasar a la Argentina, ¿no? Normalmente las resoluciones del comité son obligatorias.
2: Que fuera candidata Cristina, aunque después eso suscitara que la justicia le diga no, usted no puede competir, que igual se inscriba como candidata.
3: Bueno, ahí estaba viendo que una de las objeciones que hacía el abogado español era que el gobierno quería derogar las PASO. Por lo tanto, lo que está planteando es que hay una voluntad política de Cristina Fernández de Kirchner de participar en esas PASO. No es que... entonces, si lo dice su abogado, supongo que tiene esa voluntad. Por lo tanto, no corresponde derogar ninguna norma electoral a un año de las elecciones. Fíjense, y en esto ya abriéndonos de ese caso, en el mismo tiempo que quieren privatizar el correo, quieren está sale en todos lados, que el correo es el lugar donde se envían los telegramas del escrutinio, ¿no? Y lo quieren pasar a manos privadas, también plantean el manoseo de la ley electoral. Bueno, todo tiene que ver con todo, a nuestro entender. Por eso, sinceramente, me parece... acá lo que nosotros tenemos que ver es que por primera vez jueces que no son de la Argentina van a observar cómo se la juzgó y la condenaron a Cristina Fernández de Kirchner. Si el juez Ercolini, en primera instancia, qué significó ese cambio que él tuvo, que en el 2008 dijo que no era competente, en el 2016 era competente. En el medio, su esposa acaba de asumir como jefa de prensa del ministro de Justicia del gobierno que la acusaba a ella. No la condeno por su trabajo, lo que digo es que el marido debería haberse declarado incompetente por esta situación. Vamos a ver qué dice el Comité de Derechos Humanos sobre los jueces que iban a jugar al fútbol a la casa de Mauricio Macri, sobre los otros jueces que iban a jugar al
2: fútbol. No hay una competencia supranacional sobre...
3: ¿Cómo?
2: No hay una competencia supranacional
3: en
2: la ONU.
3: Sí, hay, en el Código de Procedimiento, el Código Procesal Penal establece claramente que las sentencias se pueden revisar ante una decisión de los organismos competentes de los tratados internacionales que Argentina ha suscrito.
2: Pero
3: en este caso,
2: el que decide sobre si eso es vinculante, lo toma o no lo toma, es la propia Corte Suprema de la Argentina.
3: No, el gobierno y la Corte. Bueno, pero sí.
2: La que condenó a Cristina.
3: Nosotros, vamos a ver, porque nosotros, a ver, yo no sé cómo van a ser las condiciones si después la Corte puede tomar los mismos tres que la juzgaron. Pueden tomar esa decisión. ¿Por qué en la Argentina no se nombran con jueces? Porque el derecho... A ver, si un tribunal tiene que estar integrado por 5 miembros, tiene que estar integrado por 5 miembros. ¿Por qué ese apuro que tuvieron los 3 jueces de la Corte en sacarlo todo rápido y no nombraron a 2 conjueces? ¿Sabe por qué? Porque cerraban las listas una semana después, ¿se acuerdan? En la provincia de Buenos Aires, que Cristina había manifestado su voluntad política de ser candidata. Entonces, nosotros acompañamos a Cristina en este planteo que ha hecho y después la realidad política nos dirá cómo se va manejando. Pero hasta hoy, las resoluciones del Comité de Derechos Humanos de Naciones Unidas en el mundo son obligatoria, no es que no son obligatorias.
0: Vos decías antes que en octubre lo van a analizar y en octubre ya se va a conocer el pronunciamiento.
3: Las cautelares, lo que han pedido hoy en la presentación se llama comunicación individual. En esa comunicación, así se le llama a la acción que tomaron, le plantean en la cautelar que el tribunal resuelva con urgencia la aptitud electoral, el planteo de la prohibición de ser candidata de Cristina Fernández de Kirchner.
2: Ahora, en lo político, Eduardo...
3: Por lo que sabemos, en octubre se va a reunir el comité.
2: En lo político esto genera que muchos dirigentes que no tenían un candidato a presidente ahora digan, mi candidata a presidenta es Cristina.
3: Mira, la mía lo es, pero... Yo quiero decirte que el mismo abogado y por lo tanto la voluntad de Cristina es participar en las PASO, o sea, no se está planteando...
2: Bien, pero ella está fuera del padrón electoral, la ley PASO dice que puede participar de las PASO los que sean parte del padrón.
3: Bueno, pero...
2: Legalmente,
3: ¿cuándo serían las PASO?
2: Que la ley es inconstitucional.
3: ¿Cuándo serían las PASO?
2: En agosto del año que viene.
3: Bueno, si en octubre se toma una decisión, hay tiempo de octubre a agosto, creo yo, a resolver esa situación. Llama la atención.
2: Siempre que haya paso, ¿no? De todas formas.
3: Bueno, alguna forma habrá de resolver.
2: Está bien, pero más allá de lo jurídico, que ya le dimos.
3: No, alguna forma habrá de resolver las distintas ambiciones electorales que tiene cada espacio político.
2: Pero más allá, de lo jurídico, si esto de alguna forma consolida una estrategia electoral para aquellos que la tienen a Cristina como conductora, que estaban un poco ahí sin saber qué hacer, porque ella, que es tu conductora política, no podía ser candidata, no puede, le van a encontrar la vuelta, van a lanzar la candidatura presidencial de Cristina, y ahí los ordena un poco eso.
3: Yo no tengo información si se larga o no la candidatura de Cristina. Yo, por lo pronto, quiero circunscribirme a esta presentación que hoy se ha hecho, que ojalá en octubre se decida y ahí vemos, ahí evaluaremos las cuestiones electorales, pero me parece que sí, existe una voluntad en otra de las cautelares que ha planteado, en las condiciones que le ha impuesto la justicia de su prisión domiciliaria. Esperemos que se flexibilice, que una presidenta de la nación 2 veces electa por el pueblo y vicepresidenta tenga que recurrir por las condiciones que la han sometido en la sanción de su sentencia respecto de las prisiones domiciliarias, el 99% del resto de las prisiones domiciliarias, que no tienen el efecto que les han impuesto a Cristina Fernández de Kirchner de no poder recibir. Está claro que lo que les molesta es que ella tenga diálogos, que se reúna con gente. Y entonces, por supuesto que cuanto antes queremos terminar con esta... Es horrible, chicos, de si vos sos inocente, clamás tu inocencia, te presentaste en los tribunales, nunca te profugaste como se profugó el que le armó las causas a ella. Te condenan a 6 años, te inhabilitan en la profesión y en el oficio que vos has llevado toda tu vida. ¿Cómo no vas a reaccionar? Y bueno, me alegra cuando yo veo que ella sigue manteniendo el amor de la gente y sigue estando con aptitud electoral porque no es fácil que todos los días salen segmentos mayoritarios de la comunicación diciendo que ella es esto, que ella es lo otro, que ella es lo otro, y sin embargo sigue teniendo esa voluntad y esa intención de voto que llama la atención.
2: Gracias, Eduardo, por venir.
3: Dejarme expresar.
0: Llegamos al final de Batalla Cultural. Como siempre, quienes hicieron este programa con nosotros, nuestro equipazo al mando de nuestro productor ejecutivo, capitán de este barco, Tomás Garrido, como siempre. Está con cara larga, Tomás Garrido. ¿Qué está pasando?
2: Está cansado.
0: Esa producción.
2: Ganó San Lorenzo ayer.
0: En la producción periodística, Fede Paso, Cipi González, ya con los abrigos puestos. En la operación técnica, Rodo Flores, que hoy termina su reemplazo de los miércoles. Gracias, Rodo, por estar con nosotros todos estos días. Muchas gracias. En la dirección de cámara, Germán Carencio. En la operación de tape, Marco Arauz. En graf, Marcelo Ojeda. En micrófonos, Carita Gaitán. También Gael Alcayaga. En cámara, Jera Verdejos. En nuestro focus, al paso, Kiara de Tinis. En redes sociales, Sofía Luna Roberts, Joaquín Uturbey. Y en la asistencia general, Mica Benítez. Hoy es miércoles, ¿no?
2: Sí.
0: Nos reencontramos mañana, entonces.
2: Mañana, sí.
0: Es jueves, es miércoles.
2: Se viene el anuncio de Milei del proyecto de reforma de la Carta Orgánica. Cierto. Banco Central. Así que mañana lo vamos a compartir y a analizar.
0: Acá lo analizamos.
2: Hasta mañana.
0: Chao.

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8: El intendente municipal Gustavo Barrera encabezó la firma de un convenio junto a la directora ejecutiva del Organismo Provincial de la Niñez y Adolescencia, Andrea Cáceres, mediante el cual el gobierno de la provincia de Buenos Aires otorgó un subsidio de 15 millones de pesos destinados a obras de mejora edilicia y a la adquisición de equipamiento para el Centro Comunitario Centro y la Casa de las Infancias. El intendente Gustavo Barrera recibió en su despacho al cónsul de Italia, Andrea Varischetti, quien estuvo acompañado por la presidenta del Círculo Italiano de Villa Gesell, María Totilico, y el vicepresidente de la institución, Pablo Salazar. De la reunión también participaron funcionarios municipales y concejales, un intercambio cultural, turístico, educativo y económico. En un contexto complejo para la actividad turística, el fin de semana registró el mejor nivel de ocupación la ciudad desde el inicio de las vacaciones de invierno, impulsado por el invierno medieval y demás actividades en todo el partido. Mar de las Pampas registró un 53% de ocupación, mientras que Las Gaviotas y Mar Azul el 39% cada una y Villa Gesell registró un 30%.
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3: 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El Consejo Escolar informó que del 1 al 31 de agosto permanecerá abierta la inscripción para aspirantes a los cargos de auxiliar de educación y peón de cocina. 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La dirección del cementerio municipal convoca a las personas responsables de sepulturas y nichos a actualizar la información registrada. 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

0: 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El Consejo Escolar informó que del 1 al 31 de agosto permanecerá abierta la inscripción para aspirantes a los cargos de auxiliar de educación y peón de cocina. 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La dirección del cementerio municipal convoca a las personas responsables de sepulturas y nichos a actualizar la información registrada. 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

0: Mississippi.
1: De Juan Dixon, Luisito Robinson, Juanjo Armida. Vamos a un descanso de 5 minutos y viene la segunda parte, papá.

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0: Buen día, buen día. ¿Cómo están? Bienvenidos. 6:00 de la mañana. Es muy temprano y acá estamos para acompañarlos hasta las 7 con toda la información que les vendría bien, ¿no, Nicolás, para empezar esta jornada?
1: Olita, sí, les va a venir muy bien saber que vamos a hablar mucho de Milei, ponerle u otras cosas. Nada, le va a venir muy bien la info que tenemos para acá porque es un resumen de lo que ha pasado.
0: Claro, no arranqué.
1: Lo pensé.
0: Así, espantándome la
1: Pero
0: gente.
1: Muy lindas noticias para ustedes, para contarles. Así que quédense, acompáñennos. Vamos a hablar un poco de economía, un poco de política, un resumen, así. Ustedes ya están con la data justita para arrancar el día y obviamente una pizca de nuestra seriedad y una pizca de nuestro talento y una pizca también de nuestra buena onda, de alegría. Todo eso. Es una ensaladita.
0: Siempre hay alegría acá.
1: Es una ensaladita y además con esta camisa que es muy linda,
0: ¿no? A la gente le encanta esa camisa.
1: Seba no estaría respondiéndome lo mismo, pero... Si querés yo te la presto, Seba, para una fiesta, ¿eh? Le quedaría bien a Seba, supongo. Bueno, bienvenidos.
0: Usted la trae porque acá está de fiesta, ¿no?
1: Sí, claro, estamos de fiesta, sí, sí. Espero que hayan tenido un buen descanso, que hayan activado las alarmas, no como yo, y que hayan arrancado bien el día, sin correr.
0: Debe ser la única vez en la vida que yo te rescaté a vos.
1: Sí, la voz hoy me dice, che, me parece que no sonó tu alarma. Y yo estaba durmiendo muy tranquilamente y era cierto, no había sonado mi alarma. Así que, Cecilia, para mí no estuviste atenta. Deberías haber llamado por teléfono. Pero bueno.
0: Todo lo tiene que hacer Cecilia acá.
1: Sí, claro.
0: Cecilia
1: tiene que venir, poner el estudio en orden.
0: Qué paciencia. Feng shui,
1: música, un poco de Mozart antes de que entremos acá. Música relajante. O podés traer un palo de lluvia. Así yo vengo y mientras yo me voy preparando acá, vos lo vas girando el palo de lluvia. Y yo me voy relajando. Así.
0: Qué interesante sería,
1: sí,
0: ¿no?
1: Sí, sí. Bueno, esas cosas.
0: Bueno, acá tenemos ya mucha gente conectada al chat, así que les agradecemos, les damos los buenos días. No se olviden de dejar el like.
1: Oh, no, por supuesto que no.
0: Por favor, el like.
1: Déjenlo ahí, es gratis.
0: Y ya charlamos con ustedes.
1: Día 572 de julio y aquí estamos para acompañarlos hasta las 7 de la mañana. También en el numeral es muy temprano, pueden escribir ahí en Twitter y también en Blue Sky. Bueno, ¿usted bien?
0: Sí, acá estamos.
1: ¿Ya le creció el pelo o no? Más o menos.
0: No, va a
1: crecer. Hoy lo tiene diferente, se lo peinó diferente.
0: No.
1: Sí, hoy lo tiene como... Acá como viserita de...
0: ¿Esto?
1: Sí, con un headphone de,
0: porque,
1: de manos libres.
0: Porque no me acomodé bien ahí le gusta más.
1: Lo mismo, queda lindo igual.
0: Gracias.
1: Bueno, bienvenidas. Será un día importante, hablará el presidente en cadena nacional hoy anunciando algo para el bolsillo de la gente. No, pero bueno, va a anunciar algo que tiene que ver con la reforma de la Carta Orgánica, hablará del Banco Central, así que lo tendremos a Mr. Javier Milei 20 horas hablando para todo el país. En Cadena Nacional veremos qué nos deja ella.
0: ¡Ay, Cadena Nacional!
1: Sí, hoy hay Cadena Nacional. Así que estaremos repasando lo que puede llegar a pasar, a decir, y obviamente lo que dejó ayer también la presentación de los abogados de Cristina Fernández de Kirchner en este nuevo... en este nuevo planteo que le realizan a la Corte de Derechos Humanos para intentar ver si Cristina Fernández de Kirchner puede ser reconocida como candidata al menos para las próximas elecciones. Bueno, en un rato estaremos repasando cuál es la estrategia y cuál es el pedido en sí, en qué se amparan, por supuesto, para presentar este recurso del grupo de abogados de Cristina, que en este caso son nuevos abogados acostumbrados a los que venía teniendo. Tiene dos abogados que no son de origen argentino.
0: Que se han sumado.
1: Y que no son el señor Balim, uno. Ahora lo estaremos escuchando en un ratico. ¿Me parece vos?
0: Menos mal que lo vamos a escuchar, porque si hay que verlo, yo estoy complicada.
1: ¿Por qué?
0: Porque cada día veo menos.
1: Nah,
0: ayer fui al oftalmólogo. Necesito anteojos nuevos, Nicolás.
1: Eso quiere decir porque le creció su...
0: Le aumentó la miopía. Más y más, sigue aumentando. Yo soy muy original. En
1: pero
0: general
1: es que
0: la gente
1: creciendo.
0: Después de los 30 no le aumenta, pero yo soy muy original.
1: Pero cuando crecemos, vemos menos.
0: De cerca veo impecable, ¿eh?
1: Bueno, pero por eso
0: de cerca no los necesito.
1: Yo cada vez veo menos, 0,50 tengo en uno.
0: Qué envidia.
1: Bueno, pero pasa el tiempo y es común que uno vea menos. Escuche
0: de
1: menos.
0: De cerca. En general la gente se le deteriora la visión de cerca. Pero bueno, yo soy miope y...
1: Cada día estamos más
0: hecho pelota. Cada día veo menos de lejos.
1: Pero cada día estamos más...
0: Pero usted no necesito verlo, mi corazón lo reconoce.
1: Su voz, su oído le permite reconocer mi voz también.
0: Sí, también.
1: Usted quédese con la imagen del Nicolás de los 30 años. Estoy igual, sobre todo en peso.
0: Seguro.
1: Quédese con esa imagen.
0: Usted es la misma radiante persona.
1: Ahí está.
0: Ahí está.
1: Bueno, ¿y cómo lo solucionamos? ¿Metemos láser, algo?
0: No, ya tuve láser y volvió.
1: ¿Y pues no puede meterse otro láser más?
0: Me parece que la córnea ya está media. Pero podría investigar. Pero ahora no tengo con qué pagar el láser igual.
1: ¿No le sobran unas córneas a alguien por ahí? Bueno, qué sé yo.
0: Vos recibe córneas.
1: Obviamente. Bueno.
0: ¿Quiere informar a la gente?
1: Vamos a informar a la gente. Son las 6:05, es un buen momento, diría Don Niembro. Y tenemos títulos para ustedes, para que sepan por dónde va lo más importante de la Argentina toda. Bienvenidas, bienvenidos. Súmense que jueves falta menos para el fin de semana, falta menos para cobrar. Tal vez alguno de ustedes cobre mañana. Ojalá así sea, por favor, cruzamos los dedos. Mientras tanto, falta menos para que los pibes vuelvan a la vida normal. En vacaciones, de invierno, out. Y nosotros tenemos títulos. Las 10 claves del día para comenzar informándolos, informándolas. Bienvenidas, bienvenidos.
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4: 1.
1: Milei firmó un DNU para impedir el ingreso o expulsar a extranjeros que inciten al odio contra argentinos. La medida también alcanza a quienes promueven discriminación o violencia por motivos de nacionalidad y a quienes ultrajen símbolos patrios. En la parte final del documento, la administración de Milei justificó la decisión por lo que definió como recientes expresiones contra el país y sus habitantes. Esta información se publicó a través del boletín oficial en el día de hoy.
4: 2.
0: Los abogados de Cristina presentaron un recurso ante la ONU para impugnar su condena y proscripción electoral. La defensa de la expresidenta presentó ante el Comité de Derechos Humanos de la ONU una comunicación formal solicitando que el organismo declare la violación de sus derechos y le ordene a Argentina suspender los efectos de la condena, incluyendo la inhabilitación para ejercer cargos públicos. Los letrados anticiparon que si el comité falla a favor, Argentina deberá respetar la resolución y que la proscripción electoral quedaría sin efecto.
4: 3.
1: Hablamos en este caso de cómo al gobierno se le dificulta conseguir los votos en el Senado para aprobar la ley de inviolabilidad de la propiedad privada. El proyecto que también habilita la extranjerización de tierras sigue sin los números suficientes en la Cámara Alta. Varios senadores son de diferentes bloques aliados que están cuestionando la cláusula que relaja los límites de la ley de tierras y no quieren llegar a las elecciones 2027 habiendo votado a favor. El oficialismo evalúa dividir el proyecto para separar la parte de inviolabilidad de la propiedad de la polémica cláusula sobre las tierras extranjeras.
4: 4.
0: Vivir cuesta un 50% más que el salario promedio de un joven. Un informe de la UADE reveló que la canasta básica para que un joven pueda emanciparse, alquiler, servicios, alimentos y transporte, supera el 1.300.000 pesos mensuales, mientras el salario promedio de los menores de 30 años con empleo formal no llega al millón. El resultado es que el 44% de los jóvenes sigue viviendo con sus padres porque no puede afrontar el costo de la independencia económica.
4: 5.
1: Máximo Kirchner ratificó que Cristina buscará competir en 2027. El diputado nacional fue categórico. Queremos que sea candidata, dijo. La declaración llega mientras la expresidenta espera que el Comité de Derechos Humanos de la ONU se expida sobre la impugnación de su condena e inhabilitación. Si el organismo internacional falla a favor antes de las elecciones, el kirchnerismo usará esa resolución para intentar restituirle los derechos políticos a la expresidenta.
4: 6.
0: Tras los insultos de Milei a Lula, el gobierno intenta evitar una ruptura diplomática con Brasil. Santilli activó canales de diálogo reservados con Brasilia para intentar descomprimir la crisis. El jefe de gabinete se reunió con funcionarios brasileños y pidió tiempo para que la situación se enfríe. Sin embargo, el gobierno se niega a emitir una disculpa formal, lo que mantiene trabada la normalización. El embajador brasileño en Buenos Aires fue convocado a Brasilia y todavía no regresó a su cargo.
4: 7.
1: Una muy triste noticia. Ayer cayó un helicóptero en San Juan y murieron los 7 pasajeros. La aeronave se precipitó en una zona muy difícil de acceso del departamento Valle Fértil, en las afueras de la capital sanjuanina, sin que se registraran sobrevivientes. Los 7 ocupantes, 6 pasajeros y el piloto, fallecieron por el impacto. La aeronave había sido contratada por el gobierno nacional y participaba de una capacitación para combatir el fuego. Las autoridades abrieron una investigación para determinar las causas del accidente, que podría estar relacionado con las condiciones climáticas adversas de los últimos días en la región.
4: 8.
0: Convocaron a un paro docente en todo el país para el 3 de agosto y peligra el regreso a clases en la ciudad y en la provincia de Buenos Aires. CETERA y los principales gremios docentes anunciaron una huelga nacional para el lunes, primer día hábil tras las vacaciones de invierno. Es en reclamo de la compensación salarial y el cumplimiento del fondo de compensación salarial docente que el gobierno prometió, pero no transfirió. Si la medida de fuerza se extiende, el regreso a clases quedaría comprometido en la ciudad y la provincia de Buenos Aires.
4: 9.
1: La FIFA abrió expedientes disciplinarios contra la selección argentina tras el Mundial. Mira vos, el organismo inició investigaciones formales por al menos 3 incidentes. La exhibición de la bandera de Malvinas sobre el partido con Inglaterra, las declaraciones de un jugador sobre el arbitraje durante el torneo y los disturbios en los festejos en el estadio tras la semifinal. Las sanciones pueden incluir multas económicas y puntos de advertencia, aunque la FIFA aclaró que no hay riesgo de inhabilitación para el próximo ciclo mundialista. La AFA, por su parte, ya fue notificada y tiene 10 días para presentar sus descargos.
4: 10.
0: River cayó 1-0 ante Gimnasia y Esgrima de La Plata y agravó su crisis futbolística. Con el gol de Steinbach, el Lobo logró su primer triunfo en el campeonato, mientras que el Millonario sigue sin poder levantarse. El equipo de Eduardo Chacho Coudet, que venía de perder frente a Barraca Central en el debut del torneo local, nunca fue protagonista del partido y acumuló su tercera derrota consecutiva.
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1: 12 grados 7 la actual temperatura en Buenos Aires, tenemos cielo parcialmente nublado, 83 el porcentaje de la humedad en estos momentos, entonces la mínima será de 9 grados, la máxima de 17 para el resto del día, con cielo parcialmente nublado en la ciudad de Buenos Aires y alrededores. Para mañana viernes, mínima de 12 grados, máxima de 20 grados, con cielo mayormente nublado, y atención, porque mañana viernes llegarían tormentas fuertes a la ciudad que persistirían durante la tarde y también la noche, 100% de probabilidad de tormentas fuertes para mañana. Atención, parece que no hay joda acá, ¿eh? Mañana habrá tormenta sí o sí. El sábado por la madrugada habrá chaparrones y después mejorarán las condiciones, mínima de 15, máxima de 19 grados.
0: En la ciudad de Trelew, provincia de Chubut, en este momento tenemos 2 grados de temperatura, la máxima para hoy 12, la humedad 90%. Mañana también estaremos con una mínima de 2 grados, la máxima llegará tan solo a 9 y se esperan además lluvias fuertes durante toda la jornada de hoy, mañana nublado.
1: En San Juan tenemos 10 grados de temperatura, la máxima para hoy será de 22 grados y se espera mucho cielo, o se espera cielo despejado en realidad, quería decir. Mañana viernes mínima de 8, máxima de 28 en San Juan, con mucho solcito también, mientras que el sábado mínima de 9, máxima de 22, también con cielo parcialmente nublado.
0: En Formosa, 18 grados una décima la temperatura, cielo despejado, humedad 96%. Viento del sur a 12 kilómetros. Para hoy se esperan 30 grados de máxima, con cielo mayormente nublado. Y mañana viernes, mínima de 23 grados, máxima de 33. Estará algo nublado y por la tarde y la noche muy ventoso.
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0: Seis y 13 de la mañana tenemos novedades de un derrumbe en la ruta 40, Nicolás.
1: Así es, y esto tiene que ver con Neuquén, esto es a la altura de los Siete Lagos, hay un comunicado ya por parte de Transitabilidad Oficial de la provincia de Neuquén, hablamos de Vialidad Nacional, que informa este corte total de circulación hasta nuevo aviso en la ruta nacional 40, esto es específicamente entre San Martín de los Andes y Catritre, debido a un desmoronamiento de rocas de gran porte sobre la calzada, esto es producto de condiciones climáticas adversas que afectan a la provincia, según Vialidad, ya hay equipos allí trabajando con el fin de poder restablecer la circulación. Se solicita además a los usuarios evitar circular en estos horarios por la mañana también y de madrugada, transitar a velocidad precautoria y considerar las recomendaciones que brindan para la circulación ante las alertas meteorológicas, así como también mantenerse informado a través de los canales oficiales de comunicación. Lo cierto es que hubo un derrumbe en la ruta 40, está cortada totalmente, altura Siete Lagos. Por ahora están trabajando allí en la zona, pero insisto, hay un corte total a partir de este derrumbe.
0: Ya había ocurrido otro derrumbe el día martes, también entre Bariloche y La Angostura, así que las condiciones climáticas siguen siendo realmente adversas. También está cerrado el paso Cristo Redentor a Chile, no va a abrir en todo el día de hoy, esto está confirmado porque también continúan la situación climática adversa, así que bueno, en muchos lugares del país, sobre todo en la Patagonia y en la cordillera, está muy complicado. También en ese sentido se siguen investigando cuáles fueron las causas de este accidente ayer. En lo que es la ciudad de Buenos Aires, por ahora todo está tranquilo, los accesos por ahora sin demoras, trenes, subtes y premetros funcionando con sus cronogramas habituales.
1: el agradecimiento a los que están allí del otro lado, como siempre.
0: Ay, bien. Con ese tono me asustó.
1: Sí, porque estaba dudoso de que venía.
0: ¿No sabías agradecerles o no?
1: No, claro. No sabía si venía un separador o algo. El agradecimiento a todos, decía. Están muy lindos los dos, dice Naira González. Le mandamos un beso. Tranquilú, los lentes son la salvación para nuestros ojos, dice Alba Mancuso.
0: Sí, ya estoy un poco cansada de usarlos, pero bueno, sí, qué voy a hacer.
1: Dorian Esquivel, me dicen acá, no sé por qué. Los quiero ver cuando lleguen a los 70, mi edad. Saludos desde México, dice. No nos va a ver, porque cuando nosotros llegamos a los 70 usted ya no va a estar en este
0: plano. ¡Ay, Nicolás!
1: Sí, porque sí.
0: ¡Qué mala onda!
1: Si ahora tiene 70 y yo tengo 40, por ahí tenga 100 y no me vea.
0: Bueno, pero por ahí vive 100 años.
1: Ojalá, amigo. Si usted quiere vivir a los 100...
0: Con buena salud, a los 100 y
1: por
0: viendo...
1: Por ahí con mejor salud que yo.
0: Puede ser también.
1: Eso es muy probable. Con esta vida de excesos que llevo yo adelante, ¿no?
0: Aquí noche tropical, dice Sofía, en Burgos.
1: María Costa qué dice, lindo. Yo también fui al oftalmólogo, como dice Daddy, una mierda envejecer. ¿Sí? La vida es una mierda y después te morís, básicamente, es eso. Así, y a veces sufriendo. Que también es un lindo mensaje a las 6:16 de la mañana para vos que estás esperando el colectivo.
0: Te vamos a censurar.
1: Te digo, este hermoso mensaje. Y cada
0: te vamos a censurar.
1: Día que pasa...
0: Basta,
1: ya no vuelve.
0: Basta, Nicolás.
1: Así que vivan la vida, chiques. Sientan
0: por eso, pásenla bien y cometan exceso.
1: Pero
0: no,
1: claro.
0: No.
1: Me acompañan y me dan muy buena onda, dice Renato. Después de haberme escuchado estos mensajes, esperemos que sigas allí, Renato. ¿Qué más por acá? Usted leyó a nuestra amiga Sofía que estaba en Burgos, ¿no?
0: Y sí, Julio está en Neuquén Capital. Le mandamos un abrazo.
1: Bien, Julio,
0: estará
1: querido.
0: Muy bravo ahí la cuestión.
1: Guguso, buenas. Buenas a Fer Callejón, muy guapa Lu, pero muy oscura, dice Guguso.
0: Vamos a solucionar eso.
1: Sí, se va a tener de rubia platinada.
0: No, tanto no, pero vamos a solucionar eso.
1: Ley de residencia 2026, dice por acá Débora. Esquivel hoy se despertó con humor descansero y ácido. Es la realidad. Lo mejor ya pasó, chicos. Ya está. Lo mejor de nuestras vidas ya ha pasado. Ya está. Aprendamos a vivir así. Saludos desde Córdoba,
0: perdón.
1: Capital. Abrazo grande. ¿Qué?
0: Si ya ha pasado, entonces significa que nada de lo que vivamos juntos de acá en adelante será mejor.
1: Será diferente.
0: Pero porque lo mejor ya ha pasado.
1: Porque
0: usted no tiene nada para el futuro, para mí,
1: sí,
0: que pueda ser superador.
1: Cantidades de amor. Es que ese es el desafío. Todos los días yo le busco cosas para que sea mejor. Todos los días. Todos los días y trato de sorprenderla con ello. Y le doy todo lo que puedo para que sea mejor. Mejoro. No paro de mejorar.
0: Ok.
1: Pero bueno, a veces sale, a veces no.
0: Y bueno, uno pone lo mejor de uno todos los
1: ahí
0: días.
1: Está.
0: A veces no.
1: Yo le pongo todo lo mejor que tengo. ¿Usted puede decir lo mismo?
0: Sí, obvio.
1: Por supuesto, yo así lo recibo.
0: Ah, qué bueno.
1: Así que quédese tranquila,
0: pero
1: por
0: mal.
1: Un lado bien.
0: Bueno.
1: Pero bueno, ya hay cosas que no podemos hacer.
0: ¿Cómo qué?
1: No, quiere que le empiece a dar detalles. 6:18 de la mañana. ¿Nos vamos a ir a la pausa?
0: Sí, mejor, porque usted ha entrado en un terreno peligroso.
1: Vamos a informar mucho después de la tanda. Un beso a la gente de San Luis, ahí en Villa Mercedes, Inés Sorrentino. Besote enorme.
0: Mira, Gerardo González te dice, ni digas eso, Nico. A los 70 todavía tengo muchas cosas buenas que vivir.
1: Pero claro.
0: Pero claro,
1: mira,
0: basta,
1: a la Nico Esquivel Experience vinieron dos matrimonios de 85 y 83 años respectivamente y se dieron un flor de viaje, comieron muy rico, bebieron muy rico, así que quedan un montón de cosas por hacer.
0: Pero más vale, señor.
1: Bueno, tanda, ya venimos. Quédense ahí que hay más desde muy temprano hasta las 7.
0: Adiós.
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0: El abrazo a la amiga Ich bin the Queen, amiga que anda por allí por Múnich. Saludamos también a la gente que anda en Perth, en Australia. Mira vos,
1: saludando bien,
0: a los que están en Bilbao. Había alguien, lo perdí acá en el chat. Mucha gente que anda viendo y escuchando es muy temprano, desde muy lejos. Gracias a todos, a todas, a todes. Mientras tanto, por acá, 12 grados y medio tenemos de temperatura. Y escuchábamos un poco de The Beatles. Y La Voz les cuenta información en Es Muy Temprano.
1: Bueno, vamos a informar.
0: Por
1: así
0: favor.
1: Estamos. Hablamos en este caso de Axel Kicillof, que le recordó a Georgieva, a Cristalina, que el petróleo que fue a ver es argentino.
0: Bien, viejo. Sí,
1: hablamos del gobernador bonaerense, que reaccionó a ese vuelo en helicóptero de la directora del FMI sobre Vaca Muerta. Fue directo. Los recursos que el gobierno les mostró como emblema del modelo son propiedad del Estado argentino y del pueblo, no de los inversores privados. Kicillof también criticó el rumbo económico del gobierno nacional, cuestionó los elogios que el FMI viene expresando sobre el programa económico y se preguntó qué macroeconomía está ordenada si la gente no llega a fin de mes.
2: Ese petróleo que hay en el subsuelo de nuestro país, que se puso a funcionar cuando era no convencional en Vaca Muerta, porque vos hablabas de Cristina, se recuperó YPF y por eso pusimos en marcha Vaca Muerta. Pero le quiero recordar también a la directora del Fondo Monetario Internacional que ese petróleo que fue a ver es del pueblo argentino, nuestro petróleo. Es argentino. Y tendría que usarse para el desarrollo nacional, para la industria nacional, para que lo puedan comprar y lo puedan adquirir y que sea no a precio imparable, sino a precio posible de los costos nacionales. Son cosas básicas que hoy están en juego, pero que por las que hay que trabajar todos los días.
0: Además, inauguró una base policial Axel Kicillof y allí también cargó contra Milei y el Fondo Monetario Internacional. Remarcó que sectores clave de la economía, como la construcción, están en el momento más crítico desde el año 2001, esto decía el gobernador.
2: Están funcionando las fábricas de ahí a un 40%, que hay también una de cerámica, la construcción liquidada, industria liquidada, comercio liquidado. Por eso tenemos los problemas que tenemos. Nos dicen que hay hoy una verdadera, situación económica extraordinaria, que todos, que somos un orgullo.

0: Chacón, La Libertad Avanza. El jefe de gobierno volvió a deslizar la posibilidad de conformar una alianza con los libertarios. El buen vínculo reciente en el plano legislativo que se plasmó en la aprobación de diversas leyes. Bueno, para él abre las puertas a una reedición de esta coalición. Lo escuchamos a Jorge Macri, que estuvo en Carnaval Stream.
1: Jorge, dijiste que vas por la reelección. ¿Cuántas chances de que sea con una alianza con La Libertad Avanza?
2: Se escribe un montón y falta un montón. Es una decisión que va a tomar el partido, todo. Porque tiene que ser en el marco de una decisión nacional.
3: ¿Vos decís, lo descarto? No, pero no lo defino solo.
2: Sí creo que tenemos que hacer un gran esfuerzo para no ser funcionales a volver al pasado.
4: Bueno, alianza tal vez entonces entre La Libertad Avanza y el PRO en la Ciudad de Buenos Aires. Mientras tanto, hablando de La Libertad Avanza, el canciller Pablo Kirchner aseguró que no hay chance de romper relaciones con Brasil, pero siguió en la crítica con Lula. En medio de la escalada con el principal socio comercial que tiene la Argentina a causa de los agravios de Milei contra el presidente Lula da Silva, el canciller intentó de todas maneras bajarle el tono a la discusión. No lo queremos llevar a un tema institucional, fue lo que dijo. Hay una contienda electoral y queremos que salga de una manera y ellos de otra. En el medio, insisto, el presidente argentino agrede, insulta al presidente brasilero. Esto es lo que decía el canciller justamente ayer por la tarde.
5: Yo creo que hay una diferencia muy importante, por lo menos desde el lado de Argentina. Argentina no eleva ni ha elevado este tema a nivel institucional. O sea, separamos lo que es el carril político y el carril ideológico del carril institucional. Nosotros hemos tenido episodios de esta naturaleza a los cuales no hemos respondido. O sea, no estamos respondiendo ni vamos a responder a las declaraciones que está haciendo no solo el presidente Lula, sino los funcionarios. O sea, en un aspecto de libertad y entendiendo que estás en una contienda electoral de los cuales, o sea, ellos quieren que salga de una manera y nosotros queremos que salga de otra.
4: Bueno, 6:30, vos, ya hemos hecho la mitad del laburo.
0: Bueno.
4: Así que, ¿qué se propone para esta segunda mitad? Propone
0: la lado,
4: gente. La gente sigue halagando su corte de pelo.
0: ¿En serio?
4: Sí, sí, sí. Había una amiga que lo estaba diciendo. Buenos días, pensé que eran las 6:26 p.m. No, ¿qué viene ese corte, Lucía? Dice Sonia Sirigliano.
0: Hola,
4: me
0: Sonia.
4: Encanta, dice.
0: Bueno, me alegro que les guste.
4: Un beso a Anabel Casco también, que se suma. A María Smile, a todos. A Débora Muller.
0: Yo estoy muy feliz.
4: ¿Por qué estás feliz? Con su corte de pelo.
0: No pierdo tiempo en peinados.
4: Y se levanta, como yo, que hago así.
0: Ay, sí, qué maravilloso. Sí, sí. No, no hay una foca ahí en la almohada.
4: ¿Que tenía una foca en su almohada usted durmiendo?
0: Sí, sí, querido.
4: Ah, por la porra, dice usted. Claro. No, qué sé yo.
0: ¿Qué tipo?
4: No, qué sé yo, por ahí tenía un peluche.
0: Ayer estaba tan liviana durmiendo, ¿no? Había toda una madeja de cosas ahí.
4: Sí, yo cuando me doy vuelta ahora no me choco sus pelos, generalmente.
0: También.
4: Sí, ¿yo? Me pasa. Buen día a ustedes
0: que
4: se suman.
0: Buen día a todos los que se suman, que les sonó la alarma a las 6:30.
4: Les estoy enviando a cada uno de ustedes una pizza que les va a llegar en 5 minutos. Así que si les suena el timbre, ya saben, es la pizza.
0: ¿Qué promete? ¿Por qué no manda facturas a esta hora?
4: No, pizza, facturas es para débiles. A esta hora un sándwich de milanesa.
0: Bueno.
4: Una pizza.
0: No pida nunca más una tortita negra a la mañana, entonces, jamón. porque es para débiles.
4: Eso es a las 7:00, o sea, a las 6:00 a.m.
0: Ah,
4: sí.
0: Primero la pizza, después las tortitas negras.
4: Claro, sí, el postre.
0: No sigan la dieta de Esquivel.
4: Hay gente que arranca por el postre siempre.
0: Yo no se los recomiendo.
4: Bueno, buen día. Usted tiene una misión, Bosch, rápido.
0: Ya los desperté. Ya sonó el gallo, ya todo. ¿Dónde estaba usted?
4: Yo estaba
0: fantaseando con pizzas.
4: Estaba pidiendo las pizzas.
0: Ah, bueno.
4: Gracias a los que se vienen sumando, gracias a los que vienen desde hace un rato largo. Quédense con nosotros. Tenemos ahora información para que entiendan por dónde va la cosa por la Argentina y el mundo aquí en El Destape.
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0: Javier Milei anunciará por cadena nacional la reforma de la Carta Orgánica del Banco Central. Esta noche a las 20 el presidente dará a conocer el proyecto con parte de su equipo económico. La iniciativa será enviada al Congreso el próximo martes y apunta a garantizar la independencia del Central y prohibir que emita pesos para financiar al Estado con sanciones penales para quien lo viole.
4: La inversión en personal de salud y docentes porteños está en su nivel más bajo en los últimos 4 años. Un informe del Observatorio Económico de la Ciudad, del CEPA, reveló que el gasto en personal de salud cayó un 12% respecto a 2022 en términos reales y el de educación un 1% con caídas específicas en educación inicial y primaria. El Hospital Durán, el Argerich y la Maternidad Sardá son algunos de los establecimientos más afectados por el recorte. El apoyo a pequeñas y medianas empresas también

0: se desplomó casi un 47%. Los datos contradicen el discurso oficial del gobierno porteño, que afirma priorizar salud y educación.
1: Los abogados de Cristina adelantaron que Argentina deberá acatar una resolución de la ONU. La defensa de la dos veces presidenta se presentó ante el Comité de Derechos Humanos de la ONU para impugnar su condena y proscripción electoral. El equipo de defensa de Cristina advirtió que si el comité emite una resolución sobre las cautelares en los próximos meses, el Estado argentino tiene que cumplirla inmediatamente.
0: La justicia de Bolivia va contra Evo Morales otra vez y piden su captura. La fiscalía emitió una nueva orden de aprehensión contra el expresidente por los supuestos delitos de terrorismo, alzamiento armado contra la seguridad y la soberanía del Estado y atentado contra los servicios públicos en mayo y junio del año pasado. Las protestas dejaron al menos 16 muertos y pérdidas económicas estimadas en 3.000 millones de dólares, según dice la justicia. Morales respondió desde sus redes: buscan responsabilizarnos de las movilizaciones sociales para ocultar el verdadero drama que vive Bolivia. No nos van a intimidar. Seguiremos luchando junto al pueblo, dijo Evo.
1: Continúa la fecha 2 del clausura. Desde las 7 de la tarde, Huracán visita Independiente de Rivadavia y Talleres recibe a Vélez en Córdoba. Más tarde, a las 21:15, se enfrentarán Independiente Newell's en Avellaneda y Central Córdoba recibe Atlético Tucumán.
0: 10 grados en San Juan, 22 la máxima para hoy, se espera cielo despejado, mañana 8 de mínima, 28 de máxima, cielo algo nublado. En Caleta Olivia, en Santa Cruz, 4 grados bajo cero, la actual está nevando, se esperan 6 grados de máxima para hoy y tiempo algo nublado. Mañana 3 de mínima, 6 de máxima y cielo nublado. En Villa Unión, La Rioja, 7 grados la actual, mínima de 6 para hoy, 23 la máxima, cielo despejado mañana viernes, mínima de 7, máxima de 26. Por estos lados en Buenos Aires tenemos una actual de 12 grados y medio, máxima de 17 para hoy con cielo parcialmente nublado.
1: Choque en la 9 de julio, dos autos a la altura de Alsina, mano Constitución, allí están trabajando en la zona. También un choque en Costanera, frente a Aeroparque, entre dos motos, el SAM está trabajando allí. Y en cuanto a los trenes y los subtes, funcionando con normalidad, recuerden que está cortada totalmente la Ruta Nacional 40 en la zona de Siete Lagos, en Neuquén, por desmoronamiento de rocas de gran tamaño.
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1: 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Vamos a sortear el lunes, Esquivel.
4: Bueno.
1: Porque yo mañana lo abandono.
4: Usted tiene un tema muy importante mañana.
1: Mañana tengo un tema muy
4: importante. Tiene que rendir.
1: Sí.
4: Bueno, entonces puede faltar mañana y lo hacemos el lunes al sol.
1: Ya está conversado con las autoridades pertinentes.
4: Sí, mandó el mail, todo.
1: Sí, claro.
4: Muy bien.
1: Sí, obvio, si el Chapo me está escuchando, lo sabe.
4: Hay que hacerlo.
1: Le mando un beso. Sí. Así que el lunes se van los regalitos del Día de la Niñez. Siga mandando sus mensajes, que van a estar todos los que participan. 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Un abrazo como siempre a Mariela, Daniel, y gracias por el aguante. Es muy temprano y por los regalos para nuestros oyentes.
0: Gracias, Millanel. Gracias por el aguante a ustedes también. A Eva Mi Fernández, que dice: buen día desde Mar del Plata. Los escucho siempre. Vos, hace rato venimos diciendo que queremos ir a Mar del Plata y no vamos. Tenemos que ir. Hola, Lu, te queda divino el pelo, dice Lola.
1: Vamos, Lola, gracias. Un beso
4: a mi amiga Lola Espinel. Pizza con café, dice Agustín Cortés, que quiere. Buen día, ya en el trabajo, dice Gustavo Villalba. Abrazo, amigo. Que tenga una gran jornada, que no le rompan las bolas y que se pase rápido el día. A Lula conocí en Volver Mejores con Daddy, siempre diosa, dice María Costa.
1: Ay, gracias.
4: Un beso
1: María.
4: A Daddy, che, Daddy,
1: un beso
4: querido.
1: A Daddy, ¿dónde anda? ¿Cuándo era el regreso de Midachi?
4: Ya está en el Gran Rex, finales de agosto. No, digo, ya está que ya se viene, faltan muy pocos días.
1: Ok.
4: Así que un abrazo al gran Daddy. ¿Qué más por acá? Saludos a la bella Lucía desde Venezuela, dice José Trompis. Me prendo la pizza, dice María Costa. Pizza fría con mate, dice María Laura. Más buena que una pizza a las 5 de la mañana. Porque, clarísimo, ese es el dicho. Pizza con cualquier cosa, obviamente. Unos ravioles de anoche con tuco como un vikingo. Pizzas para sajones, dice Martín Filippi.
1: Comimos ravioles anoche.
4: Anoche comimos ravioles.
1: Pero no sobraron.
4: Hice una salsa espectacular. Que la compré en la fábrica de pasta y le agregué un poco de crema. Pero me quedó espectacular. No saben lo que es ese rebaje que le hice. Fue increíble.
1: Todo talento.
4: 10 de 10, el nuevo corte de luz, dice Mauron. Marisal dice, buen día. A Lule queda todo bien, dice por acá Guguso. Yo también puse mi like.
1: Tú suerte con tu examen, me dice así. Necesito mucha suerte.
4: Mucha merda.
1: Hay veces que no necesito suerte, pero esta vez necesito mucha suerte.
4: Beso a Mariel, que está ahí en España. Hola, soy Alcira. No puedo darle de comer a mi perro, pero Alcira, confío plenamente en que no sos un bot. Si nos querés brindar algún tipo de información, como para que alguien en todo caso pueda colaborar con vos, si es que así lo deseas, compartilo y cada uno entenderá si puede hacerlo desde su lugar. Ojalá podamos ayudarte. ¿Qué más por acá? Y bueno, que salga todo bien, paciencia, amiga. Nico, recién veo tu camisa, interesante, Gracias.
1: Sofía quiere saludos para su marido Nacho, que está ahí. Así que le mandamos un beso a Nacho.
4: Beso, Nacho. Vamos, que Nico, no es difícil hacer una salsa. No, es que esto no era una salsa común, era salsa de hongos. Era honguitos. Y bueno, yo la compré hecha y le agregué un brebaje mágico llamado crema de leche para cocinar. Para chuparse los dedos. Bueno, gracias a todos. Cumplimos con tantos mensajes. El agradecimiento por la conexión
1: y
4: de
1: dejen
4: siempre.
1: Like.
4: Y pongan like. Y tenemos noticias que la voz les cuenta en estos momentos.
1: Bueno, me ocupo por de favor. Las noticias. Usted había adelantado desde bien temprano la cuestión de la defensa de Cristina. Uno de los abogados dijo que puede ser candidata en las PASO. La expresidenta contrató a los abogados Javier Borrego y Rafael Balim, quienes van a llevar su caso ante las Naciones Unidas. Javier Borrego, que también defendió en su momento a Lula da Silva cuando estaba en una instancia parecida, dijo que la exmandataria fue víctima de una persecución atravesada por el machismo y señaló que su condición de mujer influyó en el trato que recibió por parte del sistema judicial. Las PASO son una instancia previa a ocupar un cargo público. Podría participar sin problemas, fue lo que dijo Javier Borrego. Lo escuchamos.
5: Perdón, las primarias son elecciones para un cargo público. En principio no. Son elecciones preparatorias de las futuras elecciones para un cargo público. Luego, por lo tanto, al sistema PASO, primarias, PASO obligatorias, abiertas, obligatorias, etcétera, que denomina en Argentina, Cristina Fernández Kirchner se podría presentar.
4: Confío mucho en estos abogados, la verdad. Así que seguramente saldrá todo muy bien. ¿Tenemos más de Javier Borrego?
1: Más de Borrego, sí.
4: ¿Qué decía Borrego aquí?
1: Sobre el proceso que atravesó Cristina.
4: Ahí va.
5: Vivimos en un mundo globalizado. Yo anoche estaba en Madrid y esta mañana estoy en Buenos Aires. Aquí se ha tramitado un proceso, a nuestro entender, con muy graves violaciones del Pacto Internacional de Derechos Civiles y Políticos, y se ha planteado una comunicación, como se llama técnicamente, en Ginebra, porque el Comité de Derechos Humanos está en Ginebra.
4: Bueno, ahí está. Quedamos muy impactados por esta gran defensa que seguramente llevarán adelante. Mientras tanto, Milei firmó un DNU para impedir el ingreso o expulsar a extranjeros que inciten el odio contra argentinos. Mamita querida, ¿cómo será esa vara? ¿Cuál será esa vara medidora, no? Lo cierto es que la medida también alcanza a quienes promuevan discriminación o violencia por motivos de nacionalidad y a quienes ultrajen símbolos patrios. Me imagino esto va a escalar hasta que, como en el fútbol, viste que se tapan la boca, el día que te tapes la boca y digas algo, te van a meter en cana. Básicamente, eso va a terminar siendo la norma. Lo cierto es que en la parte final del documento, la propia administración de Milei justificó la decisión por lo que definió como recientes expresiones contra el país y sus habitantes. Esto se publicó el jueves en el boletín oficial. Así que bueno, imagínate qué hubiese pasado, Bosch, si esto aplicara a lo que hizo Milei hace días atrás en Brasil, ¿no? Cuando fue al propio territorio brasileño a decirle en la cara a todos los brasileros que el presidente electo, el presidente que está gobernando Brasil, era un no sé, dijo tantas cosas, ladrón, mafioso, y tantos...
1: Presidiario.
4: El presidiario fue lo que dijo. O sea, eso es incitar a la violencia, me parece a mí. Pero bueno, para lo que es Argentina aplica, en Brasil obviamente no, pero así lo decidió Javier Milei.
1: María dice, a él hay que expulsarlo.
4: Bueno, no sé.
1: Patricia Bullrich volvió a marcar diferencias contra o con Victoria Villarruel. Hablamos de la senadora, dijo que la vicepresidenta está muy lejos de las ideas que La Libertad Avanza lleva adelante. Esto se da apenas semanas después de que Victoria Villarruel y Patricia Bullrich mantuvieran una fuerte discusión antes de la sesión en el Senado, donde se conocieron chats, donde se dijeron de todo. Vamos a escuchar a Pato.
6: De ella personalmente, pero es una persona que está muy lejos de las ideas que lleva adelante el gobierno. En todas sus expresiones, en las cosas con las que yo hablo, que no tengo por qué hacerlas públicas, pero piensa distinto, piensa muy distinto. Es decir, yo te diría que la ubicaría más en un peronismo tradicional que en lo que nosotros representamos, ¿no? En un republicanismo democrático, liberal, con una idea de cambio fuerte en la economía.
4: ¿Qué pasa, Pato, no? Mientras tanto investigan las causas del accidente en San Juan. Hablábamos hace un ratito acerca de lo trágico que fue este hecho, entendiendo no solamente por la tragedia en sí, sino también el marco en el cual se dio esta caída del helicóptero, esta aeronave contratada por la Agencia Federal de Emergencias, que se precipitó en la jornada de ayer en una zona de muy difícil acceso, además dentro del departamento Valle Fértil en San Juan, provocando esa caída, la muerte de sus 7 ocupantes, el piloto y otros 6 ocupantes que estaban en la nave. Un accidente que habría ocurrido luego de que despegaran desde el aeroclub de San Juan con destino a Valle Fértil. Lo cierto es que transportaba a personal que era parte, trabajaba en una capacitación vinculada justamente a el Sistema Nacional de Manejo del Fuego, entendiendo condiciones, y que también hay incendios allí en la zona. Entre los fallecidos se encontraban el comisario general Rubén Castro, jefe del Departamento de Bomberos de San Juan, el comisario inspector Jorge Carvajal, segundo jefe de bomberos Carlos Heredia, director de Protección Civil, el comisario Germán Videla, subjefe de la Policía de San Juan, también el piloto Matías Valenzuela y los brigadistas de la Agencia Federal de Emergencias Andrés Bosch y Rodrigo Aimeta. En esta etapa inicial, las autoridades judiciales y también la parte técnica intentan coincidir a ver si efectivamente la hipótesis tiene que ver simplemente con las condiciones de tiempo que afectaron la circulación de la aeronave, y todas deberán ser corroboradas, obviamente, con la evidencia que surja a partir de las pericias. Lo cierto es que lamentable el hecho que ocurrió en la jornada de ayer, cayendo este helicóptero y dejando a 7 familias destruidas justamente por los fallecidos en esta misión en la que estaban justamente tratando de comprender aún más cómo se dan los incendios y, obviamente, siendo parte del Sistema Nacional de Manejo del Fuego. A ellos, por supuesto, a todos sus seres queridos, desde aquí nuestro abrazo.
1: Y brevemente comentarles que en Catamarca finalmente pudieron completar el rescate de 163 personas que habían quedado atrapadas por la nieve en el balcón de Pisi. Seguramente habían visto esta información también. Bueno, de hecho, sigue trabajando un dron de gendarmería para ver si hay más personas que hayan quedado allí, pero bueno, una buena noticia que se pudo rescatar a 163 personas. La verdad, es un momento difícil en cuanto a las condiciones climáticas en muchos puntos del país. También hablamos del momento difícil que tiene que ver con la economía de muchísimas personas, en este caso de los jubilados. porque casi se triplicó en un año la morosidad entre los jubilados, afectando ya a más de 450 mil personas. Un informe de la provincia de Microcréditos reveló que en mayo la morosidad entre los adultos mayores llegó al 11,4%, cuando hace un año era del 4%. Son casi 500 mil personas con deudas en situación irregular. El 44,6% de los jubilados mantiene actualmente algún saldo de financiamiento activo. Es el nivel más alto desde que se lleva este registro. La jubilación mínima, incluso con el bono, perdió un 17% de su poder adquisitivo desde noviembre de 2023, mientras que la canasta básica de los jubilados llegó a casi 1.800.000 en marzo, más de tres veces el haber mínimo, que sube a 489.775 pesos en agosto.
4: Y si hablamos de economía y de salarios, por ejemplo, el salario pretendido perdió nuevamente contra la inflación en el primer semestre. Un relevamiento de la plataforma de empleo Boomerang mostró que el salario que los trabajadores piden al buscar trabajo creció un promedio de 28,6% en el primer semestre, pero que quedó claramente 5 puntos por debajo de la inflación acumulada del 33,5%. Los rubros más golpeados fueron administración, ventas y atención al cliente, desde donde la brecha en este caso contra la inflación además fue mucho más amplia. En junio, el salario promedio pretendido llegó a 1.877.000 pesos mensuales, con un incremento del 4% respecto del mes anterior, que era de mayo. El mayor avance mensual que se registró en lo que va del año. Por ejemplo, planeamiento económico financiero fue la posición con mayor remuneración pretendida, al alcanzar al pretender a aquellos postulantes 4.750.000 pesos mensuales para distintos cargos de supervisión y jefatura. En el extremo opuesto, los salarios pretendidos más bajos del semestre fueron para áreas técnicas en salud, en puestos de jefatura, en gastronomía, en mantenimiento y limpieza, para posiciones junior, donde en este caso la remuneración solicitada en esa plataforma fue de promedio de 837.000 pesos mensuales.
1: Por otra parte, la CGT y los gremios están buscando sumar al Papa León XIV a su plan de lucha. Tras la marcha con los jubilados, la cúpula de la CGT y las dos CTA están acelerando las gestiones para lograr una reunión con el sumo pontífice durante su visita a la Argentina, que está prevista para noviembre. Los sindicalistas sueñan con que León XIV visite la sede histórica de la calle Asopardo y están dispuestos a acercarse a donde sea necesario para poder tener este encuentro. La estrategia es presentar al Papa el cuadro de situación de los trabajadores argentinos como respaldo simbólico al plan de lucha, que está incluyendo paros sectoriales y movilizaciones para los próximos meses.
4: Atención, porque desde hace día vienen distintos relevamientos que se vienen dando aquí en el Destape, se vienen contando situaciones, la verdad es que muy precarias y tristes, acerca de no solo la economía y el trabajo en general, sino particularmente de aquellos que trabajan para aplicaciones de deliveries, repartidores. En este caso, un informe reveló que aumentó la cantidad de pedidos que necesitan los repartidores para cubrir la canasta básica. Esto que tanto te cuentan ellos, como no los trabajadores, sino desde el gobierno y la propias empresas, como sos tu propio jefe, sos el socio de la empresa y toda esa zaraza. Lo cierto es que un repartidor de Rappi necesita completar 596 entregas por mes para que su familia no sea pobre, según un informe de la consultora Emplear. El problema es que las tarifas de la aplicación permanecen congeladas desde octubre del año 2025, mientras que el costo de vida no para de subir. Ni hablar en el medio de si tenés una moto que se te rompe, una bici, o ni hablar de si está diluviando ahí afuera o hay mucho viento, ¿no? Lo cierto es que para poder pagar el alquiler solamente de un monoambiente en la ciudad, hacen falta 177 pedidos para poder entregar, y si querés cubrir la canasta alimentaria individual, 67 pedidos. La canasta básica total en un hogar de 4 integrantes requiere 596 unidades o pedidos de entrega en marzo de 2026, mostrando un aumento progresivo desde los 534 pedidos que se necesitaban en octubre de 2025. Para un alquiler promedio necesitan entregar 250 pedidos. Rápidamente hablamos de prácticamente 10 pedidos al día mínimo, en promedio, ¿no? Para que te dé el número mensual, exigiendo más de 177 entregas para afrontar únicamente el alquiler de un monoambiente en la ciudad de Buenos Aires.
1: O sea, tenés que meter más de 10 pedidos por día para solo pagar el monoambiente.
4: Solo para pagar el monoambiente. Así para arrancar la ecuación. 10 pedidos por día, que me imagino que les debe llevar.
1: ¿Cuántos por hora podés llegar a
4: pensar? Y yo pensaba en 3 por hora. Serán 3 por hora. ¿4? Depende, si tenés una moto, por ahí 4, si tenés una bici, por ahí 3, y que el restaurante no se retrase, porque encima a veces les pasa eso a los chicos. Los chicos ya están pendientes, disponibles, y a veces los restaurantes se retrasan y ellos están 10 minutos esperando.
1: Pierden tiempo
4: están
1: ahí,
4: perdiendo
1: claro.
4: mucho tiempo. Como sea, yo valoro y me parece bien que estén trabajando en esto. Me parece un laburo que todavía necesita 1000 marcos legales para que sea medianamente digno. Y no por no decirle digno a los que laburan, sino, insisto, por los marcos legales.
1: Las condiciones de trabajo
4: y lo que sí. tienen. Bueno, la verdad es que la situación se vuelve aún más compleja si se consideran los costos de mantenimiento indispensables, obviamente, para prestar el servicio. Aunque abonar el monotributo categoría A requiere 13 pedidos promedio y llenar un tanque de nafta para la motocicleta insume 2 pedidos. Estos gastos fijos merman directamente el ingreso neto del repartidor. Insisto, ni hablar si se te rompe la moto, pero quédense tranquilos, amigos, porque si se les rompe la bici o la moto, la propia aplicación les da un préstamo.
1: Con una tasa onerosa.
4: Con una tasa maravillosamente onerosa.
1: Sí,
4: y algo
1: sí,
4: que
1: sí.
4: te tiene atrapado para que no dejes nunca la bendita aplicación y que labures 18 horas seguidas. Pero ellos te lo dan. Porque son copados. Sí, hay copados.
1: Mira, te hice la cuantita rápido.
4: Sí.
1: Si trabajas 8 horas por día y sí. quisieras tener 2 días libres a la semana.
4: Sí.
1: Y entregas unos 4 pedidos por hora. Apenas llegas a. No sé, apenas superas las 596 entregas, así que wow. necesitas 8 horas, 5 días a la semana para no ser pobre.
4: Uh-huh.
1: Pero en realidad, a duras penas pagas el alquiler con eso.
4: Ojo, yo lo que quiero agregar para ser coherente con la información que tenemos. Estamos hablando de lo que le paga la aplicación. Después tenés propinas que irían por fuera de estos números y que obviamente engrosarían en cierta medida el ingreso. Pero bueno, o sea, bueno, si quieren,
1: aquellos que puedan dejar una buena propina,
4: háganlo, en lo posible en efectivo, por supuesto.
1: Bueno, también tenemos que hablar de Venezuela, porque la ONU está preparando un plan para reconstruir las zonas devastadas por los terremotos. Durante los próximos 60 días, equipos técnicos de Naciones Unidas van a analizar el impacto del desastre en las zonas más afectadas para poder elaborar un informe de recomendaciones de reconstrucción. El Banco Mundial estimó que los daños materiales ya ascienden a 19.600 millones de dólares, equivalentes a casi el 17% del PBI venezolano. El balance de víctimas sigue creciendo, ya supera lamentablemente las 5.000 personas.
4: Qué difícil, che, qué difícil todo por allí. Bueno, amigos, amigas, Messi volvió a entrenarse. Para muchos la noticia de las últimas horas es que el capitán sigue entrenándose, sigue jugando al fútbol, y en este caso lo hizo con el Inter de Miami por primera vez.
1: Se volvió de Rosario ya.
4: Sí, ya volvió. A 10 días de la final del Mundial, se reincorporó a los trabajos en el club de Florida después de sus descansos. En modo muy rosarino, como lo hemos visto días atrás. Su próximo partido será el sábado, es decir, pasado mañana, cuando las Garzas, Miami, el Inter, reciba a Columbus Crew por la Major League Soccer, baby.
1: Pero usted tiene una noticia relacionada a Messi que es más divertida.
4: ¿Cuál tengo?
1: Me olvidé. Una sobre su hijo.
4: Ah, ayer fue muy gracioso ver en Twitter había una cuenta que de alguna manera parodiaba lo mal que le estaban pasando a los madridistas, porque en las inferiores del Inter de Miami jugó el otro día el hijo de Messi contra Columbus
1: Crew.
4: Thiago, el mayor, contra Columbus Crew, que es el mismo equipo contra el que se enfrenta Messi. Ganaron 12-0 los chicos de Miami, del Inter de Miami. ¿Cuántos goles hizo Thiago de los 12? 11. Así que habemos esperanza, no así para los madridistas que decían, oh, no otra vez, no de nuevo decían. Bueno, sí, 11 goles metió el hijo de Messi, Thiago, el mayor, así que, bueno, ojalá que si su decisión es jugar al fútbol, le vaya tan bien como en la jornada de ayer, o antes de ayer.
1: Claro que sí. Bueno, sí. Sony 57, sí, ¿quiere que repasemos rápidamente unos títulos antes de irnos?
4: Dele vos, vamos, títulos.
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1: Milei firmó un DNU para impedir el ingreso o expulsar a extranjeros que inciten al odio contra argentinos. La medida también alcanza a quienes promuevan discriminación o violencia por motivos de nacionalidad y a quienes ultrajen símbolos patrios. En la parte final del documento, la administración de Milei justificó esta decisión por lo que definió como recientes expresiones contra el país y sus habitantes. Se publicó en el boletín oficial.
4: Cristina Fernández llevará ante la ONU su condena por vialidad. La defensa de la expresidenta presentó ante el Comité de Derechos Humanos de la ONU una comunicación formal solicitando que el organismo declare la violación de sus derechos y le ordene a Argentina suspender los efectos de la condena, incluyendo la inhabilitación para ejercer cargos públicos. Los letrados anticiparon que si el comité falla a favor, Argentina deberá respetar la resolución y que la proscripción electoral quede sin efecto.
1: Javier Milei anunciará por cadena nacional la reforma de la Carta Orgánica del Banco Central. Esta noche a las 20, el presidente dará a conocer el proyecto con parte de su equipo económico. La iniciativa será enviada al Congreso el próximo martes y apunta a garantizar la independencia del Central y prohibir que emita pesos para financiar al Estado con sanciones penales para quien lo viole.
4: Vivir cuesta un 50% más que el salario promedio de un joven. Un informe de la UADE reveló que la canasta básica para que un joven pueda emanciparse, alquiler, servicios, alimentos y transporte supera los 1,3 millones mensuales, mientras que el salario promedio de los menores de 30 años con empleo formal no llega al millón. El resultado es que el 44% de los jóvenes sigue viviendo con sus padres porque no puede afrontar el costo de la independencia económica.
1: Máximo Kirchner ratificó que Cristina buscará competir en 2027. El diputado nacional fue categórico y dijo que quieren que sea candidata. La declaración llega mientras la expresidenta espera que el Comité de Derechos Humanos de la ONU se expida sobre la impugnación de su condena e inhabilitación.
4: Tenemos una temperatura de 12 grados y medio en Buenos Aires. Se espera una máxima de 17 para hoy con cielo parcialmente nublado. Mañana, atención, se vienen las tormentas. Mínima de 12, máxima de 20 con cielo nublado por la mañana. Y agárrate porque a la tarde, noche se vienen tormentas fuertes para la ciudad.
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4: Dos saluditos sobre el estribo al amigo misionero Juan Manuel Centurión, que está escuchándonos desde allí, y a Julio César Moreno desde Tierra del Fuego. Gracias por estar ahí con mucho frío, dice.
1: Mucha gente hoy en el chat, así que sí. muchísimas gracias.
4: Bueno, mañana volveremos para el último, en realidad volveré yo, porque la voz va a estar abocada a sus quehaceres profesionales
1: estudiantiles.
4: Así que le deseamos.
1: Los voy a extrañar. Muchas gracias.
4: Que le entre todo en la cabeza rápido.
1: Espero venir el lunes con muy buenas noticias.
4: Esperemos que sí.
1: Y si no, ustedes me abrazarán y me consolarán.
4: Aquí la extrañaremos, sépalo. Bueno. Estuvo el señor Seba Gómez en la puesta en el aire, que siempre está presente como el sol. También estuvo el señor Ferron Bolá, que como la luna que acompaña al sol siempre está presente. Y Cecilia Claps, que vendría a ser como Júpiter, que a veces lo vemos y a veces no. Ahí está, siempre también. Iván Errigo se fue a dormir temprano y le mandamos un beso en la producción audiovisual. Mañana volvemos, quédense con Ariel y Jaladí, habrá consecuencias.
1: Adiós. Chau.
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0: ¿cómo andan? Bienvenidos, bienvenidas, capítulo de jueves de Habrá Consecuencias. Y aquí estamos, 7 de la mañana, 7 minutos, otra vez empezamos Capicú, así que va a ser un gran programa y tenemos 3 horas por delante para contarles un montón de cosas que suceden en la República Argentina. Buen día, Emi Pizarro.
1: Muy buenos días.
0: Buen día, Pesqui.
2: Muy buenos días.
0: Buen día, María Caferata.
1: Buen día, Argentina.
0: Buen día, Fer Alonso.
3: Buen día.
0: ¿Cómo les va?
3: 0700 es la
0: hora. ¿Eh?
3: 0700.
0: ¿Qué 0700?
3: Así se lee la hora.
0: No, ahí
3: sería,
0: ahora
3: sería 0707.
0: 0707, muy milico eso.
1: Eso de milico,
0: decir.
1: Claro.
0: Eso es milico, ¿eh?
1: De aviador.
3: 0707.
0: El operativo comienza a las 0700,
1: claro,
0: de mañana.
3: ¿Vos hiciste la colimba?
0: No.
3: ¿Vos hiciste la colimba?
4: No, no.
3: Yo sí hice la colimba.
0: Te
3: corre,
0: así,
3: limpia, barre.
0: ¿Se levantan a las 0700? No, a las 0700 ya habías hecho 100,
3: arriba,
0: 300
3: arriba.
0: Abdominales habías hecho para esa hora. Qué tremendo, ¿qué año te tocó?
3: No, yo lo hice en democracia. Ah. Había pedido prórroga para estudios,
0: sí,
3: que nunca terminé, pero terminé haciendo el servicio militar obligatorio.
0: ¿Qué fue?
3: En el 85.
1: ¿Dónde 85. Te tocó, Fer? ¿Dónde lo hiciste?
3: No, en Campo de Mayo.
1: Bastante bien, comparado con otro que...
0: No, 85, sí, Campo, sí, de Mayo todavía era... Podría,
3: sí,
0: ser...
3: pero pensá que yo era un militante político en esos, sí, años, con mucha relación con ese gobierno. Era el temido del ejército. Sí, sí, sí, era... ¿Vos sos el que trabaja en la Casa de Gobierno?
0: Ah.
3: Yo soy el que trabaja en la Casa de Gobierno, entonces era...
5: Ahora te hacían barrer.
3: Ah, no, sí, no, me comí varias.
6: Yo creo que debería volver la colimba.
0: No.
1: Pagaba 2 pesos porque no.
0: No, Eduardo, ¿usted hizo la colimba, Eduardo?
6: Yo hice la colimba, por supuesto. Ajá. Y me hizo el hombre que soy.
0: Okay.
6: Me enseñó a barrer, a limpiar, a respetar,
0: como
6: a tener un horario. No, el licha no. El licha me cae mal.
0: ¿Por qué te cae mal el licha?
6: Porque a mí me gusta más el Dibu.
0: El Dibu, bueno, Martínez. También nos gusta.
5: Edu, pero nah, vos seguís barriendo, seguís haciendo,
6: no, no,
5: esas,
6: no,
5: cosas.
6: No,
5: ¿tu casa?
6: No, no,
5: tu casa no la sé.
6: No, aprendí que no me gusta, por eso no le pago a alguien para que no. Me enseñó a hacer plata para pagarle a alguien.
0: Ah, no, no, no, me gusta, amigo. Bueno, 7 de la mañana, 9 minutos. Buen día a todos los que están en el chat y buen día a todo el equipo. Hola, Seba Gómez, que está en la operación técnica. Ferro Molá, que está en la operación de video. Iván Errigo, en nuestra producción audiovisual. Vicky Miglorini, en nuestras redes. Lichi Leiva, Juanma Romero. En la producción le mandamos un abrazo grande a Charlie Zuboski, que ahora cayó en el hospital.
2: Vamos, Charlie, fuerza, Charlie.
1: Mucho dando vueltas.
0: Mucho, ¿no?
1: Sí.
0: Sí.
1: Sí, sí, sí, sí. Tengo compañeros de mi otro trabajo que también van cayendo de a uno y te das cuenta por cómo están sentados, sí, que cómo fue.
0: Era de al lado.
1: Sí, sí.
0: O sea, te,
1: sí,
0: toca hacer
5: como
0: Gómez.
5: El destino final, que se iban muriendo en base al lugar donde estaban,
1: sí,
5: en la vida.
1: Ayer lo miramos, sí, a uno y le dijimos, sí, sos el próximo.
0: O sea que acá le toca a Seba ahora, a nuestro, sí, operador, que se sienta al lado de Charlie Zuboski.
1: Bueno, Seba, andás fijándote, bueno, qué serie querés mirar, todo.
0: Sí. Que no te agarre el fin de semana, es un garrón enfermarte el viernes.
2: A mí me pasó eso. Sí.
0: Enfermate el lunes.
2: Falté el lunes y martes, pero el sábado y el domingo estuve.
0: Claro.
1: Ah, no, yo, sí, cuando falté, madre, me enfermé el domingo a la mañana y dije, llego. El domingo a la noche estaba destrozada.
0: Nah. Bueno, 7 de la mañana, 10 minutos, muchas cosas para contarles. Arranco con María. Ayer hubo presentación de los abogados de Cristina, ¿no?
5: Uh-huh, sí. Oficializó ayer Cristina la nueva estrategia judicial frente a los organismos internacionales, un poco cerró la etapa que venía dando en la justicia argentina y ahora arranca la etapa internacional y un poco pateó el tablero el día de ayer Cristina, porque lo que hizo fue presentar al el Comité de Derechos Humanos de Naciones Unidas varias presentaciones que tienen como objetivo principal suspender al menos temporalmente la inhabilitación política que le impide ocupar cargos públicos de por vida.
0: Sí.
5: Hubo 4 presentaciones, una sobre la cuestión de fondo, otras son 3 medidas cautelares, pero Cristina se está mirando en el espejo de Brasil y quiere conseguir lo que consiguió Lula hace unos años, que es, antes que el fallo, la decisión de fondo del comité, le suspenda la inhabilitación política. Y ayer fue, sí, muy fuerte porque empezó a haber rumores sobre la posibilidad de una Cristina candidata.
0: Sí. Ojo, aclaremos.
5: Vamos,
0: algo.
5: Sí,
0: la ONU no suspende causas judiciales, no, de los países, ¿eh? Simplemente lo pide. Después
5: lo
0: los
5: pide.
0: Países lo deciden. No, digo porque se va a confundir mucho en estos días esto de si la ONU pide la suspensión. La ONU puede hacer lo que quiera la ONU. No tiene influencia real en lo que sucede.
5: No, no, y después vamos a precisar exactamente qué es lo que define, pero hay dos temas que tiene que resolver. Por un lado, la cuestión de fondo, que en todo caso el comité puede tomar una decisión y después queda en manos de la justicia argentina, con toda una discusión judicial si es vinculante o no vinculante. Es una decisión que va a tomar en todo caso la Corte Suprema de Justicia, pero antes de esa decisión de fondo, que puede demorar 2-3 años, es el interés lo que va a pasar en octubre, cuando se reúna el comité, y Cristina tenía interés que ahí sí se trate la cautelar por la inhabilitación política, y qué va a pasar ahí cuando, si se la llegan a dar, y para una eventualidad candidatura el año que viene, qué va a hacer la Corte Suprema. Ahí va a haber que prestar atención no tanto sobre la decisión de fondo de la causa viabilidad, sino sobre el tema de si puede o no ser candidata.
0: Sí, por eso. Yo te diría que en la obligatoriedad y en los tiempos lo tomen con cautela. Está bien, pasó ayer y obviamente genera mucho movimiento. La ONU tiene sus tiempos, no son los de Cristina, y la incidencia que tenga lo que decía la ONU tampoco es automática, así que veremos. Bueno, otra de hoy. Milei hoy tiene cadena nacional. ¿A qué hora? ¿Tenemos confirmado?
5: Sí, 8:00 p.m, cadena nacional, para presentar finalmente el proyecto de reforma de la Carta Orgánica del Banco Central. Lo van a hacer laburar a Fer Alonso bien tarde a la noche, porque es el proyecto de Javier Milei.
3: Es muy interesante el proyecto, porque según lo que anticipó el propio presidente, si el Congreso lo llega a aprobar hoy, imagínate, ¿no? Tratamiento express, lo presenta hoy, lo trata mañana diputado, el lunes el Senado, el martes lo promulgan y el miércoles empieza a regir, van en cana. Milei, Caputo, Bausile y toda la banda.
0: ¿Por qué?
3: Porque incumplieron todo lo que está puesto en ese proyecto. Este gobierno ha emitido, como cualquier otro gobierno, dinero para financiar el Tesoro. El Banco Central ha hecho uso y abuso de las utilidades que genera para financiar al Tesoro. El año pasado, en 2024, le giraron 11 billones de pesos y este año 24 billones de pesos.
0: O sea que, por lo que anunció Milei, ellos mismos incumplen lo que ellos quieren cambiar.
3: Obviamente.
0: Ok.
5: Sí, y hay que tener en cuenta que una de las decisiones de incluir modificaciones del Código Penal, en este caso puntual, tiene que ver con que un eventual futuro gobierno no pueda derogarlo vía decreto también. Saben que por vía DNU se pueden modificar muchas leyes, pero no las de materia tribunal y penal, por ejemplo. Entonces, también se busca meter adentro del proyecto todo este tipo de cosas. Me están diciendo que la idea de Milei es avanzar lo más rápido posible en el Congreso. Se va a empezar a tratar en la Cámara de Diputados. Esperan que la semana que viene directamente, con idea de tenerlo aprobado para finales de agosto.
0: Bueno, veremos si lo logra. Y en el Senado, ¿van a querer avanzar con pliegos judiciales?
5: Sí, porque si hay algo que nunca se detuvo, fueron las aprobaciones de nuevos pliegos judiciales durante la gestión de Juan Bautista Maíquez. Se van a tratar 30 nuevos pliegos judiciales dentro de 2 semanas, habla del 12 y el 13 de agosto, que vuelve a tratarse en la Comisión de Acuerdos del Senado. Y ojo que entre los 30 pliegos judiciales se encuentra de Pablo Pertusi y Pablo Yadarola, que van a ir a la Cámara Federal porteña, que va a tratar, que ya está tratando varios temas muy sensibles para el gobierno, como el del caso Libra, el caso de enriquecimiento ilícito de Manuel Adorni. Así que es el gobierno nombrando a los nuevos jueces que lo van a juzgar a ellos.
0: Pertusi, designado a dedo por Macri, Yadarola, uno de los que viajó al Lago Escondido, invitado por el grupo Clarín. Eso es la Cámara Federal con la que piensa Milei.
5: Efectivamente.
0: Qué lindo. Bueno, en materia económica, Fer, aparte de que hoy vas a dormir poco, ¿en qué anda el gobierno?
3: Es muy interesante lo que pasó ayer en una licitación de deuda del Tesoro, porque volvió, viste, los clásicos siempre vuelven.
0: Sí. Bueno,
3: el gobierno volvió a subir la tasa de interés de los títulos públicos y absorbió, esto es, retiró del mercado muchos pesos, mucho más de los que le vencía. Ayer vencía deuda por unos 8,8 billones de pesos y terminó absorbiendo, si retirando del mercado, más de 12 billones de pesos.
0: ¿Para
3: ¿Cuál
0: qué?
3: Es el objetivo? El objetivo es decir, vamos a sacarle combustible a la suba del dólar, vamos a sacarle combustible a la actividad económica, porque vemos señales de que está repuntando la inflación. Así que, si en mayo venía la actividad para atrás, y en junio uno creía que había algunas señales de que podía mostrar repuntes, el gobierno ya se está encargando de que en julio vuelva todo el frío.
0: O sea, tratan de combatir la inflación por inanición, digamos, que no haya pesos.
3: Lo mismo que vienen haciendo históricamente, la inflación del cementerio. Okay. Es decir, no tenemos inflación, no tenemos actividad económica, no tenemos ingresos. ¿Sabes lo que es lo contradictorio? Llamaron a Georgieva, le pidieron que venga a Buenos Aires, la expusieron por hasta en una reunión de gabinete, la llevaron a conocer Vaca Muerta, y Georgieva le dijo todo lo contrario, dijo, muchacho, aflojen un poco porque la gente la está pasando mal. Y el FMI te lo dijo.
0: Sí.
3: Digo, a ver, no vino la izquierda radical internacional a decirte afloja un poquito. El FMI vino y te dijo afloja un poquito porque esto no es sustentable.
0: Sí.
3: Al otro día el gobierno aprieta más.
0: Bueno, ¿qué otra noticia económica tenemos?
3: Mira, me parece que hay un dato que es interesante, más allá de la reforma de la Carta Orgánica del Banco Central que contó María, que tiene que ver con la decisión de la Reserva Federal de Estados Unidos de no tocar la tasa de interés. Había alguna expectativa de que se baje o que dé una señal de que por lo menos estaba estable. Bueno, la señal de ayer fue, puede que antes de fin de año vuelva a subir la tasa de interés de referencia para toda la economía mundial. Porque cuando la Reserva Federal toca la tasa de interés del dólar, impacta en toda la economía global. Y esto lo que va a hacer es alejar al gobierno de la posibilidad de romper ese famoso piso de los 400 puntos del riesgo país.
0: Okay.
3: Así que no fue muy buena la noticia para el gobierno. Y te doy una última.
0: Sí.
3: Pasó el FMI por Bolivia. Mala noticia para los hermanos bolivianos.
0: Che, un par de novedades también. Por un lado, hoy hay un decreto de Milei que modifica la ley de migraciones. ¿Qué modifica de la ley de migraciones? Bueno, si alguien escribió algo que a Milei no le gusta en redes sociales, le puede prohibir la entrada al país. ¿Vieron cuando, no sé si alguna vez viajaron a Estados Unidos, que te preguntan si vas a cometer un atentado, si vas a traficar drogas y qué sé yo? Y también te piden tus redes sociales y te dicen si alguna vez en tus redes sociales pusiste algo que a ellos los moleste. Bueno, es parecido esto. Esto obviamente es ilegal, pero bueno, Milei avanza porque estos son cuestiones penales que, como recién decía María, no se pueden hacer vía decreto y tampoco hay ninguna necesidad de urgencia. Esto es otra vez una sobreactuación de Milei frente a la campaña anti-argentina o a la supuesta campaña anti-argentina. O sea, cualquiera que haya tuiteado algo que Milei considere campaña anti-Argentina, según el decreto que está publicado hoy en el boletín oficial, le pueden prohibir la entrada al país o expulsarlo. Esto está...
2: Es un montón.
0: Está hoy ahí.
3: ¿Esto es un intento de recuperar la iniciativa después de Malvinas?
0: Yo qué sé. Son todas... Yo siempre veo puestas en escena de Milei, ¿no? Esto no tiene. Después, efectivamente, a alguien se lo hacen esto y volvemos a contar, che, esto es una barbaridad, esto es ilegal, esto no se puede hacer. Pero bueno, lo concreto es que lo mete hoy. La otra del boletín oficial de hoy es, hay de nuevo bono para los jubilados de 70.000 pesos que sigue congelado. Más temprano le preguntaba a Fer cuál es la inflación acumulada del gobierno de Milei y me dijiste
3: 312,2.
0: 312. Bueno, eso lo clavaron en 70.000. Si lo actualizamos, daría que el bono tiene que superar los 200.000 pesos.
3: Por lo menos 210.000 pesos si fueran 300% lineal.
0: O sea que a cada jubilado le están choreando 130.000 pesos cada vez que le dan este bono congelado que está hoy en el boletín oficial. ¿Tenemos problemas con la FIFA, Emi?
1: Sí, pero yo creo que vamos a estar bien. Pero sí, tenemos problemas con la FIFA. La FIFA abrió una investigación por la bandera sobre Malvinas que desplegaron los jugadores de la selección argentina. Y también por el post partido, que hubo un par de intercambios, escenas de pugilato y varias agresiones verbales. Sí. Y eso, bueno, sucede, suele pasar que luego un partido se hace un informe, se labra una acta, después se ve qué es lo que va a pasar. Bueno, según el código disciplinario, podrían llegar a tener algunas sanciones, no más que un par de partidos de fechas de suspensión. Estamos hablando de Nahuel Molina y Leandro Paredes, y también de Roberto Ayala, que tuvo ahí un altercado. Del lado, eso es por los incidentes y también por investigados por conductas antideportivas, no por, digamos, ir directo al choque, Thiago Almada, y del lado de España, Gavi, Pablo Páez Gavira. En cuanto
0: que fue
1: a la...
0: el que fue revoleado por Paredes.
1: Sí, pero es investigado también, así que...
0: ¿Qué le van a hacer?
1: Nada, les van a suspender un partido, malo, dos partidos, tres partidos. Lo que sí, la AFA enfrenta esta investigación por el tema de la bandera, por haber hecho una declaración política, que es algo que la FIFA intenta que no pase jamás, y se coló una bandera.
0: Ah.
1: Y bueno, sí. Sí. Sí. Sí.
0: Qué molesto.
1: Pasó,
0: bueno,
1: pasó.
0: Sí.
3: Vamos a reescribir las leyes de la FIFA.
1: No, lo que pasa es que ahora, lo que están intentando es aleccionar. Ya había pasado en su momento dos jugadores de España que habían dicho Gibraltar es española.
0: Sí.
1: Y en su momento sufrieron una sanción. Lo que no quieren es que en cada partido haya una bandera diciendo, bueno, que el mundo está un poco injusto.
0: Igual ya está, ya sirvió.
1: Ya está.
0: Lo vio, o sea, muchísima fue en ese gente. Momento, en ese partido, en esa situación.
3: Ya la tienen adentro.
0: Bueno, ¿qué pasa con los jóvenes, Emi?
1: ¿Con los jóvenes en qué sentido?
0: Y tenés acá, sí, dice, sí. Los jóvenes argentinos que viven en condiciones de vulnerabilidad.
1: Bueno, hay un estudio de la UBA que dice que la mitad vive en situación de vulnerabilidad, y cuando empezás a desgranar los números, realmente es bastante tremendo, porque casi 7 de cada 10 tienen trabajo, pero el trabajo que tienen es de una precariedad absoluta. Mm. En cuanto a educación, 6 de cada 10 está en situación de vulnerabilidad y no completó el colegio secundario. Solo el 32% tiene el título de secundaria, de nivel medio. En salud mental, ese es un punto muy importante. Más del 70% de los pibes encuestados dijo que tiene problemas frecuentes de nervios o ansiedad. Uf. Y más de la mitad hablan de depresión.
0: Qué difícil. Qué difícil ser joven en cualquier época.
1: No, en esta época es muy difícil. Después lo vamos a desgranar porque realmente...
0: Very complejo.
1: Muy complejo el panorama de los pibes. Cuando digo pibes, es 18 a 29. Es muy amplio,
0: bueno, sí,
1: pero es lo que se considera sub 30, sí, sub 30.
0: Ok, bueno, 7 de la mañana, 23 minutos. ¿Cómo está el clima en este jueves?
1: Tengo buenas noticias, 12 grados en la ciudad de Buenos Aires, no hay alerta de lluvia, no va a llover, así que si querés ir a jugar al fútbol es hoy. Lijalad, no va a llover, hay que inventar un fútbol de los jueves. Por la tarde, vamos a llegar a los 18 grados y por la noche 15 grados.
0: Muy bien.
1: Agradable, para hacer invierno.
0: Lindo.
1: Tránsito. Moderado, el ingreso a la ciudad de Buenos Aires es complicado, la de Lepiane y Oeste y autopista Richeri General Paz, los demás accesos por ahora a las 7:24 con tránsito fluido.
0: Bien, ¿y los trenes?
1: Los trenes, complicado el Belgrano Sur y atención también con el Sarmiento, que reportaban algunas demoras, pero por ahora a tiempo.
0: Muy bien, 7:24.
4: Muy buenos días, Ari Jalab. Venimos con tres noticias en 30 segundos para que estés informado antes de salir de tu casa.
0: Dale.
4: Primero, para trabajar en el Estado habrá que estudiar. Así lo confirmó Diego Santilli con respecto a un nuevo proyecto que impulsa el gobierno para profesionalizar el trabajo de los empleados públicos. La medida es muy resistida por Tronco, Lía Lemoine y algunos gremios estatales. Bueno, dos. La CGT confirmó un paro general.
1: ¡Epa!
4: Todavía está por definirse la fecha, el alcance y si será un paro general. Bueno. Noticia número 3. Hay preocupación en la oposición. El tema principal es que si el gobierno no la choca, no tiene un plan B. Bueno.
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0: 7 de la mañana, 31 minutos. 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Minutos, 13 grados la temperatura, y vamos a repasar algunas de las voces de ayer. Arranco por la conferencia de prensa que dieron los abogados de Cristina Fernández de Kirchner. A uno ya lo conocen, que es Carlos Beraldi, ¿sí? El que la ha defendido en la Argentina. Ahora, para llevar su reclamo ante organismos internacionales, sumó a un español que se llama Javier Borrego, que ya va a empezar, ya apareció en alguna nota de... pero este alguna vez estuvo en un, por ejemplo, en un evento organizado por Vox, por los nazis españoles, sobre un tema que ahora quieren también traer acá, que son las falsas denuncias. Uh-huh. Él participó de ese tipo de cuestiones. También fue abogado de Le Pen, de la francesa. Entonces, él hacía mucho hincapié ayer en cómo hay una persecución a las mujeres políticas.
1: Sí, ideológicamente conservador y totalmente nada que ver con el paro de Cristina, digamos.
0: Exactamente. Entonces... entiendo que la elección de Javier Borrego, el español, tiene que ver con eso. Miren, traemos a alguien que piensa distinto que nosotros, pero dice que acá se violó la ley por todos lados.
1: Claro, porque cuando intervino en el caso de Le Pen también tenía que ver con una condena que inhabilitaba políticamente. Entonces, exacto, vos tenés la inhabilitación política de Lula da Silva con el abogado de Lula, y tenés la inhabilitación política de otra dirigente política del espectro ideológico opuesto, como Marine Le Pen, con su abogado.
0: El otro es, como bien decís, Rafael Balim, que fue parte del equipo jurídico de Lula da Silva. Vamos a escuchar primero a Javier Borrego, al español. Mirá.
2: Perdón, las primarias son elecciones para un cargo público. En principio no. Son elecciones preparatorias de las futuras elecciones para un cargo público. Luego, por lo tanto, al sistema PASO, primarias, PASO, obligatorias, abiertas, obligatorias, etcétera, que denomina en Argentina Cristina Fernández Kirchner, se podría presentar.
0: Bueno, esta fue una de las cosas que dijo este abogado español. Yo aclaro que no.
3: Te iba a decir polémico lo que dijo.
0: No, pero no porque yo no quiera, porque la ley lo impide. O sea, la propia ley de las PASO, el punto 1, dice que no se puede ser candidato si vos estás excluido del padrón. Cristina está excluida del padrón. ¿Está mal excluida del padrón? Está mal excluida del padrón. Por ende, entramos en una rueda de si está bien, está mal. O sea, Cristina está mal excluida del padrón. Ahora, está excluida del padrón. Por ende, como está excluida del padrón, no puede participar de las PASO. Yo no sé por qué lo dijo ayer este abogado.
1: Sí, candidatos y precandidatos están excluidos, no importa que sea una PASO y que sea una discusión interna partidaria sobre la eventualidad de una candidatura para un cargo público. Cristina no puede ser candidata, y ayer en el entorno de Cristina se desentendían de las palabras de su abogado. Dijo que se

0: demandó a cuenta propia con un análisis jurídico de un abogado español, y lo que sostiene es: nuestra estrategia en todo caso para que sea candidata es que se impulse la cautelar frente al Comité de Derechos Humanos de la ONU. Esa es la línea, no ir a una paso que después no podría ir como candidata. Lo digo también porque el día de ayer salieron varios dirigentes cristinistas como Teresa García a decir, por ejemplo, se va aclarando el panorama, dando cuenta de que se podría avanzar en este sentido. Bueno, no, en el entorno de Cristina dicen que no es la idea ir a una paso para después no poder presentarse una candidatura.
1: Bueno, de esto habló justamente Rafael Valim, que es el otro abogado de Cristina. Mira,
2: hay un pedido cautelar de suspensión de la inhabilitación perpetua. Entonces, hay ese pedido cautelar para que de inmediato el comité suspenda hasta la decisión de fondo esta sanción que contradice, que vulnera precedentes clarísimos del propio comité. El comité no permite inhabilitaciones perpetuas.
1: Bueno, ahí estaba entonces el abogado. Veremos, insisto, con dos puntos para que tengan en cuenta. Ahora en un rato igual lo desarrolla María. Está muy bien que Cristina pelee por su inocencia, sobre todo porque si no lo hace ella, no lo va a hacer nadie.
3: Claro.
1: Entonces está muy bien que lo haga, se lo merece, y ojalá la ONU diga rápidamente: Cristina es inocente y esto se hizo todo de forma irregular. Ahora, dos cosas que insisto que tengan en cuenta. Esto no va a ser rápido. La ONU se toma sus tiempos. De hecho, creo que ayer Zaffaroni, incluso en una entrevista, advirtió sobre los tiempos de la ONU. Y la otra no es de cumplimiento obligatorio. ¿Sí? O sea, el Poder Judicial argentino ya resolvió. En el caso de Lula, no había resuelto. O sea, son casos distintos. De hecho, ayer lo aclaró el abogado de Lula. Dijo: mira, en Brasil todavía no teníamos resolución de la Corte Suprema brasilera. En la Argentina eso ya está. Uh-huh.
4: Las decisiones de la Corte Interamericana de Derechos Humanos sí son de cumplimiento obligatorio para la Argentina. ¿Por qué no se fue ahí?
1: Bueno, ayer se los preguntaron. No sé si querés decir.
0: Sí, no, porque dijeron que era de manera directa. Vos, cuando vas a la Corte Interamericana de Derechos Humanos, hay diferentes instancias. Había un tema de los tiempos, de manejar que fuera mucho más automático. Hay una mirada puesta claramente en el 2027, y fundamentalmente porque fue la experiencia de Lula. Lula fue al Comité de Derechos Humanos de la ONU y consiguió, antes de la decisión de fondo sobre la causa de Lavallato, que se habilitara la cautelar que le suspendía la inhabilitación política. Antes de la decisión del Máximo Tribunal de Justicia de Brasil, hay una cautelar de la ONU que dice, bueno, puede presentarse políticamente y tienen que darle las garantías para poder ser candidato. Eso es lo que Cristina está buscando.
1: Sí, igual sí, pero Fer, porque, por ejemplo, te voy a hacer un caso mucho más pequeño que es el mío. Nosotros tenemos dos sanciones del sistema interamericano que le dicen a la Argentina: deja de perseguir periodistas por el delito de calumnias e injurias. Yo tengo una causa abierta por calumnias e injurias hace más de un año. ¿Entendés?
4: Bueno,
1: no es que dicen, ah, no, entonces, como lo dijo el sistema interamericano, no perseguimos más gente así. No, te persiguen igual. Y después dicen, ah, bueno, al final...
4: Capaz, al final del proceso se aplica la...
1: Por eso, o sea, sí, de cumplimiento obligatorio es, pero en los hechos
0: es que
1: después no.
0: La decisión está en manos de la Corte Suprema de Justicia, que fue la que falló en contra de Cristina.
1: Y no va a cambiar eso. Eso no va a cambiar. Por eso yo entiendo y me parece muy bien que Cristina lo haga. Es su forma de seguir, obviamente, peleando por su inocencia y participando políticamente. Ayer lo que se reactivó no es una cosa judicial. Se reactivó la figura política de Cristina en la interna del peronismo.
0: Sí.
1: No, la causa judicial. La causa judicial va a demorar mucho. Bueno, ahora un rato lo seguimos. Ayer habló Kicillof también, no de este caso, sino de la visita de Kristalina Georgieva a Vaca Muerta, de la titular del FMI. Escúchenlo.
5: Ese petróleo que hay en el subsuelo de nuestro país, que se puso a funcionar cuando era no convencional en Vaca Muerta, porque vos hablabas de Cristina, se recuperó YPF y por eso pusimos en marcha Vaca Muerta. Pero le quiero recordar también a la directora del Fondo Monetario Internacional que ese petróleo que fue a ver es del pueblo argentino, no es petróleo, es argentino, y tendría que usarse para el desarrollo nacional, para la industria nacional, para que lo puedan comprar y lo puedan adquirir y que sea no precio imparable sino precio posible de los costos nacionales. Son cosas básicas que hoy están en juego, pero que por las que hay que trabajar todos los días.
1: Bien, ahí estaba Kicillof, obviamente contra esta visita que hizo Cristalina Georgieva a Vaca Muerta, recordando que además Cristalina debería agradecerle al gobierno peronista que invirtió en Vaca Muerta para que Vaca Muerta fuera posible, pero bueno, ¿qué es eso?
0: Sí, y aprovechando esta dinámica de posicionarse como el opositor a Javier Milei, ¿no es sí. cierto? Que Milei hace algo y Kicillof sale y hace declaraciones precisamente en contra, buscando ese protagonismo como el principal opositor y principal candidato del peronismo de cara al año que viene.
1: Bueno, ayer también hubo una charla amistosa entre Eduardo Feynman y el canciller Pablo Quirno. ¿Por qué? Bueno, por un montón de temas, pero obviamente estaba arriba de la mesa los insultos de Javier Milei a el presidente Lula da Silva en su último viaje de turismo partidario a Brasil. Turismo partidario no es una definición mía, es una definición del canciller. Porque obviamente estaba en discusión a qué viajó Javier Milei, y esto fue lo que dijo el canciller Pablo Quirno.
3: Yo creo que tenemos que enmarcar este último episodio en una serie de episodios que vienen ocurriendo entre Brasil y Argentina por diferencias políticas e ideológicas que tenemos, que tiene el presidente Milei, que tiene con el presidente Lula, que vemos el mundo de una manera totalmente diferente. Y ese es el marco de la discusión. El presidente participó de un acto partidario, evidentemente apoya a la familia Bolsonaro en Brasil.
6: Es muy difícil todo, ¿no?
1: Bueno, ¿qué?
6: Con fe, con esperanza.
1: ¿Qué opinás, Scioli, de
6: no,
1: todo?
6: No, lo que digo es que yo en su momento, no sé si recuerdan, fui embajador en Brasil.
1: Usted fue embajador cuando estaba Bolsonaro de presidente, el papá.
6: Exactamente.
1: ¿Y cómo
6: exactamente.
1: Era el vínculo, Daniel?
6: No, mira, te voy a decir algo. Primero arrancamos con el pie izquierdo. Porque me dijeron, yo, una embajada, Brasil, uno que se imagina.
1: La playa.
6: Río de Janeiro.
1: Y sí.
6: Me mandaron a Brasilia. Es como que digas, embajador en Argentina, te manden a la base Marambio. Entonces, ya arrancamos mal. Para irme a la playa tenía que tomarme un avión. En segundo lugar, recuerdo, estábamos jugando una vez al ajedrez con Bolsonaro.
1: ¿Con Jair Bolsonaro?
6: Sí. Yo adelanto un peón, Bolsonaro adelanta otro peón. Y cuando le iba a hacer la tercera jugada, Bolsonaro se corrió el saco y me mostró una Glock.
1: ¡No!
6: Esa es la relación en ese ámbito. Pero no importa, como dicen los brasileros, Neymar que por bien no venga.
1: Bueno, esta es la definición del canciller Pablo Quirno. El embajador actual en Brasil es Kreckler, ¿no?
0: El embajador actual... En Brasil, ayer sé que Julio Vitelli, que es el embajador brasileño en Argentina, viajó a Brasil para reunirse con el canciller de Lula, Mauro Vieira, para ver cómo avanzar con esta dinámica. Hubo una reunión durante el miércoles para ver cómo se continúa, porque siempre está la posibilidad de...
1: No, Daniel Raimondi, perdón, dije mal.
6: Condolencia, Raimondi.
0: No, en tu caso, bueno, sí. Para ver cómo avanzar, se plantea la posibilidad de sacar al embajador de la Argentina, lo que rompería las relaciones diplomáticas, sería un escándalo con quien es nuestro principal socio comercial. Se decidió seguir analizando el tema. La decisión que tomó Lula es, en el marco de la campaña electoral, bueno, hacer una denuncia frente a la justicia electoral para que se analizara y se investigara cómo se había financiado la visita de Milei a la Argentina. Hay una estrategia por parte de Lula de denunciar el injerencismo extranjero en las elecciones de Brasil. Hay un rechazo que están viendo por parte de la sociedad, ya sea de Donald Trump o el propio Javier Milei, que no lo hace quedar muy bien a Flavio Bolsonaro, que está más debilitado en las encuestas, si bien está bastante empatado. Bueno, la decisión que está teniendo hasta ahora Lula es decir, bueno, ¿por qué Milei está acá? ¿Quién le pagó el viaje? ¿De qué manera? ¿Por qué hace estas declaraciones? Y mientras
1: tanto... A Lula le sirve un poco, ¿no?
0: Yo creo que le sirve un poco.
1: Porque... Sí. Creo, entienden que hay un rechazo de la intervención de Estados Unidos en la elección brasilera. Lo ven a Milei como un jugador enviado por Donald Trump
0: apoyar
1: a Bolsonaro.
0: Y es menor, porque no es lo mismo pelearse con Milei que pelearse con Donald Trump, ¿no es cierto? Es más fácil pelearse con Milei, tiene menos costo
4: político.
0: No te aplica
4: aranceles.
1: Claro, y también creo que esa bala de plata que usó Trump acá, ¿se acuerdan que acá... el peronismo tuvo una pésima estrategia electoral de decir, votanos, pierde Milei, el lunes explota todo y se cae el gobierno. Y Trump, creo que un poquito más hábil, dijo, no, voten a Milei porque si lo votan yo garantizo tranquilidad y estabilidad. Si no lo votan y pierde Milei, les suelto la mano. En Brasil eso no está, digamos. La economía brasilera no depende de si Trump ayuda o no ayuda. Uh-huh. Entonces, simplemente un apoyo ideológico de Trump. No, no le cambia la vida al brasilero. A los argentinos nos cambiaba la vida si Trump nos soltaba la mano ese lunes.
0: Absolutamente. Tanto Lula como Milei le están hablando a la política doméstica. Lula está buscando capitalizar esta instancia de cara a las elecciones de octubre y Milei está haciendo lo mismo. Uh-huh. El día de ayer, en el marco de todo este conflicto que hubo con Lula, quien llamó basura socialista, para entender el contexto, le pegó a Pedro Sánchez, el presidente de España, ¿no es cierto? Va con la misma línea de apuntar contra los progresismos globales de Brasil, de España, de Estados Unidos, con la línea que sería en la Argentina de pegarle al kirchnerismo, de la lógica de la polarización de cara al año que viene. Entonces, a Milei también le sirve seguir polarizando, el tema es polarizar hasta determinado punto, porque no vaya a ser que rompas relaciones diplomáticas con Brasil, ¿no es cierto?
1: Ahí lo que confirmó Kirchner es que fue un viaje de turismo partidario. Entonces, ahí vendrá la discusión acá. ¿Quién? O sea, entiendo que Lula juegue en Brasil. ¿Quién pagó eso? Si lo pagó Bolsonaro. Yo, obviamente, supongo que no lo pagó Bolsonaro el viaje. No necesitan eso. Lo debe haber pagado el gobierno argentino. ¿Por qué el gobierno argentino financia viajes de turismo partidario? Creo que el problema de Kirchner es que termina reconociendo eso, que no fue un viaje de Estado, no fue un viaje para... Pues si Milei viaja a Brasil, se junta con Lula, y por más de lo que diga de Lula, hay algún tipo de cuestión bilateral, que tenemos un montón, bueno, está perfecto que viaje, y por ahí aprovecha ese viaje para participar de un acto de Bolsonaro. Si viaja solo para eso, está usando... la nuestra, como se dice, para turismo partidario. Es simplemente bueno,
6: a
1: eso.
6: A mí me dicen que canjeó millas, con la tarjeta de crédito.
1: Puede ser eso también.
6: Viajó mucho a Estados Unidos, Ari, no te olvides.
4: Puede ser. Se puede insistir en esto de que el presidente es presidente de 8 a 17 y que fuera del horario laboral de su ciudadano civil.
1: Claro, porque esa es la otra, que diga, no, yo a veces viajo como presidente, a veces viajo como ciudadano. Pero no, si viaja como ciudadano se toma una cantidad de vacaciones tremendas, Milei.
4: Sí. No puede, es presidente. No.
6: Para, Alonso, Batman también es Bruno Díaz. ¿Te sabías? ¿Te lo explico?
0: Sí, porque...
1: Y claro, cuando hace cosas como Bruno Díaz...
6: Nadie le dice nada.
1: No se las podemos computar a Batman.
6: No. Claramente no.
1: Y ¿cómo viceversa?
6: Y es un superhéroe, Milei. ¿Cuál es el problema? A veces es Batman y a veces es Bruno Díaz.
1: Bueno, che, otra noticia. Ayer hubo movilización acá a la vuelta. Digo acá a la vuelta porque estamos justo a la vuelta del polo científico que hay aquí en la calle Godoy Cruz, en Palermo, por una nueva pase de motosierra a la ciencia argentina. En este caso son 400 becarios del CONICET, sí, muchas becas postdoctorales y trabajadores de la Comisión Nacional de Energía Atómica que no les renuevan y por ende se van a quedar sin laburo, ¿sí? Un montón de investigadores que es tremendo. Ayer justo hablaba con una, después les voy a contar en el editorial, pero es como ¿Qué decisión? Sí, no, estoy tratando de no decirlo con una barbaridad. Cuando vos invertís mucho en algo, es tonto después dejarlo caer. El Estado invirtió mucho en esta gente, como para ahora dejarla tirada en la calle. ¿Entendés que es una decisión estúpida? De verdad, aparte de la cuestión personal y todo. Invertiste 4, 5, 7, 8, 10 años en formar a esas personas. Para ahora, decirle, bueno, ¿sabés qué? A partir de ahora, no te uso más. Es poco eficiente económicamente.
4: Hay un pronunciamiento de científicos de todo el mundo.
1: Sí, esto. Sí, me lo mandó ayer Alberto Kornblit, que es nuestro Messi de la ciencia, que ayer dejó este mensaje en redes. Mirá.
7: A 60 años de la noche de los bastones largos, lo que está sucediendo en la Argentina es un cientificidio. Yo lo llamo aniquilación del sistema científico tecnológico nacional, que no solamente le hace mal, obviamente, a sus actores científicos y científicas y tecnólogos, sino a todo el país.
1: Claro, se cumple justo ahora, ¿no? Ayer, de hecho.
4: Ayer, el 29.
1: El 28, el 29 de julio.
4: 29 de julio.
1: 29 de julio fue la noche de los bastones largos en el gobierno de Onganía, de 1966. Dictadura. O sea que estamos en año... ¿60 años?
4: 60 años, claro.
1: 60 años, la dictadura, tenés razón, perdón. De Onganía, al mes de asumir, desató una represión muy fuerte, sobre todo en la Facultad de Ciencias Exactas, en todas las facultades, pero en la de Ciencias Exactas. Dice el mito que esa facultad quedaba en la calle Perú. Ubican en el centro,
4: sí.
1: Está el INDEC y enfrente estaba la facultad. Hoy hay un estacionamiento en ese edificio. Ahora, enfrente de ese edificio hay un monumento.
4: El de Roca.
1: El de Roca, exactamente. Y cuenta la historia de que cuando asume Onganía, hacen un acto como Milei de reivindicación de Roca, y desde los techos de la Facultad de Ciencias Exactas le habían tirado moneditas y algunas cosas. Y que al tipo le quedó acá. Bueno, y un mes después, obviamente eso es la excusa, no es el motivo. Un mes después va y inicia lo que se conoció como el fin de la época de oro de nuestra universidad y la fuga de cerebros, entrando a los bastonazos, por eso la noche de los bastones largos de la Facultad de Ciencias Exactas.
4: Como complemento de esa historia, parte del aparato científico que se desarmó en esa noche se vuelve a reconstruir, ¿sabes con? Con el auspicio de Aluar y de que crea FATE.
1: Sí. Mira, no sabía.
4: ¿Vos te acordás de las calculadoras científicas FATE? Fueron un desarrollo de esos científicos,
1: sí.
4: Patrocinados por Sadovsky, que fue el maestro
1: Manuel Sadovsky, sí.
4: De la ciencia argentina, que Madanes lo quería financiar y Sadovsky le dijo, no me financies a mí, financié a todos los científicos que expulsó Onganía. Y crearon un grupo de trabajo que creó la primer calculadora científica argentina y las primeras máquinas que procesaron, y que después con la apertura de la dictadura se terminó perdiendo.
1: Ok. Bueno, nada, una más. Yo después en el...
4: El diablo sabe por diablo, pero más sabe por viejo. Sí.
1: Ahora en el editorial voy a hablar un poquito más de este cientificidio. Che, el otro dato importante, convocaron un paro docente en todo el país para el 3 de agosto y tal vez no reinician las clases en CABA y en Provincia de Buenos Aires.
0: Sí. En ATE están denunciando una pérdida de poder adquisitivo del 45% y el 3 de agosto va a dar inicio a una semana muy movida de protestas, porque el 3 de agosto va a ser el paro convocado por los trabajadores del Estado, el 6 de agosto va a ser la convocatoria al Congreso de la Nación en contra de la extranjerización de las tierras, y después el 7 de agosto es San Cayetano con una movilización importantísima de las organizaciones sociales y de la CGT por tierra, techo y trabajo. Así que semana que viene va a ser una semana importante en materia de protesta social.
1: Bueno,
0: 3, 6, 7.
1: Para les families, y después viene...
6: Peor era 6, 7, 8. ¿Qué sigo?
1: Bueno, che, la última. ¿Qué opinas, Eduardo, ya que te tengo acá? Buen día.
6: Buen día, querido.
1: El expediente que abrió la FIFA contra la Argentina por mostrar la bandera de Malvinas en el partido contra Inglaterra.
6: No me gusta.
1: ¿Qué no te gusta?
6: No me gusta que los jugadores crucen las reglas de esa forma. No hay que pasar los límites. Hay que ser educadito.
0: ¿Educadito?
6: Hay que ser educadito. Es un partido de fútbol.
1: Sí.
6: ¿Qué tenés que mostrar? ¿Una bandera? ¿Qué querés? ¿Otra bandera que diga aborto legal y gratuito? ¿Qué sigue?
1: Podría ser tranquilamente.
6: Ah, mira vos, mira cómo te gustó.
1: Pero...
6: Salarios dignos. ¿Qué querés que ponga Licha Martínez? Haga una camiseta que diga gol, se levanta la camiseta y dice Adorni preso. ¿Te lo imaginás? Te encantaría, ¿no? Te encantaría el sueño húmedo de Ariel Ijalán. Gol de Lautaro Martínez, se levanta y dice andate Milei.
1: No.
6: ¡Viva la ciencia argentina! No, querido, no va a pasar y está mal si pasa. No mezclemos las cosas.
0: Pero viva la ciencia argentina sería lindo.
6: ¿Por qué? Pero que si están jugando el fútbol. ¿Qué está jugando? Cromcrim. ¿Cómo se llama el que te gusta a vos?
0: ¿Qué?
6: Crombit. ¿Cómo se llama?
0: Cormblit.
1: Alberto Cormblit.
6: Alberto.
1: Ese es el Messi de la ciencia.
6: Bueno, no es Messi, querido. Es científico, no juega al fútbol.
1: No sé.
6: Te encanta mezclar las cosas.
1: Escucha, y respecto de las piñas en la final, ¿ahí estás de acuerdo o en desacuerdo?
6: En una piñita capaz se comía el gallego, está bien.
1: No seas así. 7:53, dale.
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0: Borracho y amanecido. Escuchá, Fer Alonso, para vos. Borracho y amanecido. No la eligió Fer Alonso, la eligió nuestro productor Juanma Romero. Dijo, hay que poner una canción de la Delio. Si puedo elegir, sí, borracho y amanecido.
1: Mirá qué bonito.
0: No sé qué quiso decir.
1: Mirá qué lindo.
0: Qué lindo, Eduardo. Vení a bailar un ratito.
1: No hay una de la Delio, yo me he fumado y reventado o algo así.
0: Hay una que se llama Inocente.
1: Inocente fiscal. Ella me gusta. Ella me gusta.
0: Che, uy, qué ganas de ir a ver a la Delio porque me hace muy bien. Yo que bailo muy mal, pero la Delio medio que no importa. Te pones a bailar igual, es un fiestón.
2: Pero además es lindo escucharla.
0: Es lindo escucharla.
2: Es lindo escucharla.
0: Te pone de buen humor. O por lo menos a mí, viste, sí, estás un poquito en día bajón. Tuki, la Delio Valdés. Y te pone buen humor. Bueno, ¿por qué estamos escuchando a la Delio? Porque van a estar en el Teatro Gran Rex, atención, a fines de agosto, el 21 y 22 de agosto. El 21 cae viernes, el 22 cae sábado. Para el sábado 22 de agosto quedan algunas entradas todavía. Entonces sumaron el viernes 21 de agosto, donde hay más entradas para ir a verlos ahí al Teatro Gran Rex. Así que más que recomendable, si quieren ir a escucharlo, si quieren ir a bailar, las entradas obviamente en la web del teatro y en tuentrada.com. Tienen cuotas, atención, 4 cuotas sin interés si tienen Banco Provincia.
2: Epa. Puedes ir solo o acompañado.
0: Si vas solo, te recomendaría saber bailar.
1: Si vas solo, te volvés acompañado.
0: Sí, porque si sabes bailar, tenés hecho a la mitad del trabajo. Bueno, te iría al 75%.
1: ¿Sí? ¿Tanto?
0: Mirá. Sí, yo nunca supe bailar, así que tuve que aprender otras herramientas. Pero si sabés bailar y si sabés bailar esto, tenés hecho casi todo el laburo.
1: Y puede ser, puede ser.
3: Si sabes hacer una caída de ojos, no hace falta saber bailar.
0: ¿Una?
3: Caída de ojos, diría mi papá.
0: ¿Qué es una caída de ojos?
3: No lo voy a hacer a cámara. Caída de ojos. Cuando vos mirás a alguien con deseo, mirás igual
1: sí,
3: que
1: es
3: en
1: verdad,
3: el trabajo.
1: Verdad.
0: Pero ¿por qué llama caída de ojos?
2: Porque se cierran y se abren los ojos, es un pestañeo rápido.
3: Claro. No te voy a decir la otra frase de mi papá que te dije fuera de la aire.
1: No, Emi. El tema es si no sos correspondido, ¿no? Tirás la carita de ojo y.
0: Caída de ojos es un pasa a ser tropiezo.
3: Si no sos correspondido, cortémosla con esto, o sea, es una caída de ojos, tampoco es una afrenta. O sea,
2: paren un poco. No da para una demanda.
0: Momento para ir a hacer caídas de ojos la Delio Valdés en el Teatro Gran Rex. Recuerden, viernes 21 de agosto, sábado 22 de agosto. 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Todas esas opciones para ir a ver a los amigos de la Delio. Bueno, 8:02. Repasemos lo que pasó ayer con los abogados de Cristina Fernández de Kirchner, que dieron una conferencia de prensa en esta nueva etapa de estrategia judicial barra política, ¿no? Porque una cosa es la parte judicial, que ahora la repasamos, otra creo es la parte política, que es lo que también está encima de la mesa.
4: Sí, que al final del día la estrategia judicial es la estrategia política, nada más que se va definiendo de diferentes maneras. Lo que pasó ayer es que se oficializó la presentación frente al Comité de Derechos Humanos de Naciones Unidas para intentar revertir la causa vialidad, que hoy la tiene a Cristina presa, la tiene en su domicilio en San José 1111 y está condenada a 6 años de prisión y una inhabilitación a ocupar cargos públicos de por vida. El objetivo concreto que tiene Cristina con esta presentación es
0: una locura,
4: obviamente
0: perdón,
4: que se revierta la causa.
0: Te hago un paréntesis, ¿no? Pues supongamos que cometiste un delito. Ese delito tiene una pena. Uh-huh. X, 6 años. La perpetuidad de la muerte civil es una locura. No es solo para Cristina, es en general para cualquiera de estos casos. Es para revisar, creo yo, en el sistema jurídico argentino esa perpetuidad de inhabilitación para cargos públicos. Está bien, te dicen, bueno, como estuviste en un cargo público y te aprovechaste de eso, entonces no lo puedes volver a ocupar nunca más. Pero en algún momento termina la cuestión. En algún momento ya pagaste. ¿Sí? En el caso de Cristina están mal las dos, sí, insisto, está mal la de los 6 años, está mal la inhabilitación perpetua, pero en un momento debería terminar. La tiene Vudú también, ¿viste? Vudú ya cumplió su condena, pero no puede volver a participar políticamente.
4: Y Naciones Unidas tiene una tradición de sostener que no se puede avanzar con inhabilitaciones políticas de por vida, claro. Y por eso se fue al Comité de Derechos Humanos, porque fue lo que hizo Lula. Y acá quiero que prestemos atención sobre por qué es que no va, como decía Fer, a la Comisión Interamericana de Derechos Humanos y por qué va al Comité de Derechos Humanos de Naciones Unidas, que no hay antecedentes en la Argentina de carácter vinculante en las decisiones que toma, que son en todo caso recomendaciones. Bueno, porque Cristina se está viendo en el espejo de Lula, e incluso trajo a uno de sus abogados, que es Rafael Balim, y que decía lo siguiente en la conferencia de prensa.
5: También manifestamos nuestra, obviamente, nuestro respeto por las autoridades argentinas, por el sistema judicial argentino, pero es necesario reconocer que en este caso, el caso Vialidad, que es el caso que, de que estamos tratando, tuvimos gravíssimas violações aos direitos e às garantias fundamentais da presidenta Cristina Kirchner. Então, me parece importante subrayar isso, que estamos aqui como abogados, não como militantes políticos. Estamos aqui como abogados para defender direitos, para defender os direitos de uma cidadã que teve seus direitos violados em Argentina.
4: ¿Qué es lo que hace Cristina? Elige dos abogados de líneas ideológicas, si querés, y muy distintas, que por un lado lo tenés a Balim, brasileño, que defendió a Lula da Silva en la causa Lavallato, y por el otro lado lo tenés a Javier Borrego, que es otro jurista español, que en su caso lo defendió a la dirigente de ultraderecha Marine Le Pen. ¿No es cierto? Hay una línea de decir, bueno, acá hay una postura de ciertos sectores de la justicia que avanzan contra candidatos, no importa de qué signo político, para evitar que se presenten en elecciones. Y lo que más le importa a Cristina, y es lo que sostuvo en la carta que presentó el día de ayer y la que sostuvieron sus abogados, es el tema de la causa Vialidad busca puntualmente que ella no pueda nunca más volver a ser candidata. Entonces, el objetivo concreto de lo que fue esta presentación al frente del comité es que pueda volver a hacerla. A ver, ¿qué fue lo para que se entienda lo que se presentó el día de ayer? Hubo cuatro presentaciones distintas. Tres fueron medidas cautelares para, una, suspender la inhabilitación política, otra fue una cautelar para cambiar las condiciones de la prisión domiciliaria y otra fue una cautelar para cambiar la composición de la Corte Suprema de Justicia, alegando que no puede estar funcionando con tres jueces en vez de cinco, y que tiene que volver a determinarse la condena de Cristina. Después está la instancia de lo que se va a definir sobre el fondo de la cuestión, que eso puede demorar muchísimos años. ¿Cómo sigue la novela? En octubre se va a reunir el comité, que nos está reuniendo muy seguido. Desde que Estados Unidos se corrió de la ONU, hay problemas de financiamiento, sí. Y se está reuniendo bastante poco. Bueno, se va a reunir en octubre y lo que quieren los abogados de Cristina y lo que quiere la propia Cristina es que al menos se trate la inhabilitación política, que es el objetivo último. Ayer, de todas maneras, hubo un comentario de el abogado español que me gustaría comentarlo, porque se dio lugar a muchas malas interpretaciones que tienen que ver con que Cristina Fernández de Kirchner podría ser candidata en una PASO. Mm. Y lo dice de esta manera, y muchos cristinistas salieron a sostener esto para decir, bueno, Cristina presidenta de vuelta. Escuchémoslo.
6: Perdón, las primarias son elecciones para un cargo público. En principio no. Son elecciones preparatorias de las futuras elecciones para un cargo público. Luego, por lo tanto, al sistema PASO, primarias, PASO obligatorias, abiertas, obligatorias, etcétera, que denomina en Argentina, Cristina Fernández Kirchner se podría presentar.
4: Esto no es así, la ley electoral te exige que estés en el padrón para los candidatos y para los precandidatos, y Cristina no puede estarlo por la condena, pero el día de ayer hubo varias figuras, por ejemplo, Teresa García, diputada nacional y dirigente histórica del peronismo de la provincia de Buenos Aires y muy cercana a Cristina, que dijo, vamos aclarando el panorama. Sí. Ahora, lo que salieron a decir del entorno de Cristina es, esto es tema de borrego, no claro. nos miren a nosotros, no tiene sentido ir a una PASO si después Cristina no puede ser candidata. Ahora, ¿no te niegan que haya un interés de Cristina que si en pos de su liberación le sirve ser candidata, va a intentar serlo? Y vuelvo con la idea de lo que pasó con Lula da Silva. Cristina quiere replicar lo que pasó en Brasil con Lula, y si eso significa ir a una candidatura, ya sea presidencial, lo va a hacer, y por eso busca con avanzar primero con la inhabilitación política. Ahora, ¿se puede? Efectivamente, lo que sucede ahora, una vez que se presenta frente al comité, lo tiene que tratar el comité y tiene que ver primero si responde a la cautelar. Suponiendo que en octubre, cuando se reúna el comité, tratan la cautelar y le recomiendan al Estado Nacional, que dice de ninguna manera se puede avanzar contra los derechos políticos de Cristina y de los derechos políticos de la ciudadanía, que tiene el derecho a votarla en unas elecciones, de una manera similar a la que hizo en el 2018 con el propio Lula. Lula, cuando estaba preso en una cárcel común antes de el fallo del Tribunal Superior de Justicia brasileño, la ONU interviene y presenta una cautelar que dice que tienen que permitirle que se candidate como como presidente, más allá de que se resuelva la cuestión de fondo más adelante. Sí. Después la ONU, un año después, resuelve la cuestión de fondo y dice que la causa Lava Jato había cometido un montón de irregularidades, pero bueno, ya para entonces el tribunal lo había sacado a Lula de prisión.
0: Hay una diferencia importante ahí. En Brasil no se habían terminado las instancias internas, en la Argentina sí. Esa es una de las tantas diferencias. Ahora, yo igual después en editorial hablaré un poco más, pero no es judicial esto.
4: Es 100% político.
0: Claro, entonces,
4: ayer lo que quiso hacer Cristina es marcar la agenda, volver claro. a tener centralidad. Hace medio año que no venía hablando de Cristina. ¿Y qué pasó ayer? Publica una carta. Máximo Kirchner da 12 entrevistas en diferentes medios. Claro. Hay notas en diarios de Francia y de España, internacionales, en medios importantes. Y Cristina sale a comunicar que ella podría ser candidata. Ahora, es una estrategia política, claramente. Sí. Y no solamente por el anuncio de ir por una aventura candidatura si le sacan la inhabilitación, sino también porque en paralelo se están dando estas estrategias. Y presten atención en algo que está elaborando Miguel Ángel Pichetto con Eduardo Valdés y otros diputados cristinistas, que tiene que ver con la elaboración de un proyecto de ley que busque modificar en qué caso se puede inhabilitar políticamente. El razonamiento que tiene Pichetto es: esto es una proscripción, por lo tanto el Congreso tiene facultades para intervenir y replicar lo que sucedió en su momento con el fallo 2x1 del caso Muñas. ¿Se acuerdan que se avanza de darle el beneficio del cómputo de que cada año cuente como dos al represor Muiña? El Congreso responde avanzando con una ley y la Corte Suprema interviene un tiempo después y se echa atrás. Pichetto quiere hacer eso con Cristina. Y se está avanzando en un proyecto de ley, se están empezando a intentar juntar los votos para avanzar en ese sentido. Entonces, hay varias estrategias en paralelo, pero que todas dependen de la política, y lo que es lo más importante, y ellos lo reconocen, es que el peronismo gane las elecciones en el 2027. La última alternativa que tiene Cristina, ya sea con cualquiera de estas maniobras, es que haya un candidato peronista que gane las elecciones, porque cualquier decisión va a tener que responder la Corte Suprema de Justicia. Y es la misma Corte Suprema de Justicia que condenó a Cristina.
0: Qué gracioso que sea Pichetto, ¿no? El que avance con esto. Sí. Pichetto fue el que hizo posible que Macri arme esta Corte Suprema, que apañó, empujó y después confirmó la condena contra Cristina. Y no solo lo hizo posible siendo senador en su momento, electo por el peronismo, sino que después de que Macri armó esta causa, Pichetto fue candidato a vicepresidente con Macri después de que Macri ya había armado esta causa, armado un montón de causas, espiado a Cristina, espiado un montón de propios y ajenos, y Pichetto decidió ser candidato a vicepresidente de ese Macri. Porque no del primer Macri, del Macri que ya había armado toda la persecución por la cual Cristina está presa ahora.
2: Era el topo dentro de...
4: Es la nueva realidad de la era. Mira, igual a Rosati, ¿no? A Rosencrantz los votó gran parte del peronismo.
0: No, pero el que garantizó ahí fue Pichetto.
4: Entonces, la línea. El tema es: ¿qué haces con una Corte Suprema de Justicia?
0: Yo sé que ahora llega el mensaje. Yo sé que ahora llega el mensaje de: che, lo perdonó Cristina, no lo perdonás vos. Mirá, está bien, puede perdonar a Cristina. El tema es que las cosas son contra Cristina y después afectan a todo el resto. ¿Entendés? O sea, no es solo con Cristina. Cuando la meten presa a Cristina, nos perjudican a todos. Entonces los tipos que nos perjudicaron a todos, aunque los perdone Cristina, no significa que el resto nos olvidemos las cosas que hicieron y digamos, bueno, acá no pasa nada. Cristina tendrá su estrategia al perdonarlos y le podrá parecer que le sirve ahora que Pichetto diga, che, Cristina tiene que estar libre. Como decimos nosotros desde el día uno, Pichetto no decía Cristina tiene que estar libre. Pichetto decía, el tipo que la quiso meter presa tiene que ser presidente de vuelta. Entonces, si Cristina perdona o no perdona, a mí me parece una decisión de Cristina absolutamente válida en su punto de vista. Ahora, las cosas no son solo para Cristina. La prisión y la persecución de líderes políticos después hace que el resto de la gente se cague de hambre. Entonces, todos los que fueron parte de que la gente se cague de hambre, yo creo que no, digo, yo no los quiero cerca. Pero yo, después las estrategias políticas pasan por el otro lado. Bueno, veremos cómo continúa.
1: ¿Qué tal, Lijana? ¿Cómo te va? Te traje a media luna. ¿Cómo te va?
0: Pichetto,
1: ¿cómo andas? ¿Bien?
0: Bien.
1: La verdad es que es un tema conceptual lo que decís. No voy a ponerme a discutir ahora. Te traje unos caramelos media hora.
0: Mirá cómo investigo. A mí me gustan los caramelos media hora.
1: Sí, por supuesto.
0: ¿A usted no le gustan?
1: No. Te traje también figuritas del Mundial.
0: Todavía no habíamos tenido esa polémica en esta gestión, Pichetto.
1: Ah, no sabe la gente.
0: De los caramelos media hora. A Lijana le encanta. De los caramelos media hora.
1: Te traje una bolsa completa, para que allí nos lleguemos bien. Que no, pero es para charlar, es conceptual. No empecemos a marcar diferencias. El peronismo unido jamás será vencido. Sabés lo que te aprecio, me encanta tu análisis político. ¿Cuánto crees?
0: No, no es así.
1: Bueno, dale, aflojame un poco, dale.
0: Ojo, soy muy adicto a los caramelos media hora. Tuve que dejar de tener en casa.
1: Por eso.
3: ¿Pero cómo? No.
0: ¿Qué?
1: Te traje un Macallan también.
3: No se me ocurre algo.
1: Tiene 52 años de antigüedad.
0: Un Macallan, sí. Pero un Macallan es...
1: 55 años de antigüedad.
0: Son difíciles de conseguir los media hora.
3: ¿Sí?
0: Sí, dejé de decirlo porque había oyentes que me mandaban. Cada vez que veían, me mandaban acá a la radio y llegaba y había bolsas de caramelos media hora de oyentes que mandaban. Son difíciles de conseguir.
3: ¿Habiendo tantas golosinas esas?
1: Sí.
0: A mí me gusta, o sea, si tengo que elegir un caramelo, me gusta el caramelo media hora.
1: Ahora por la inflación.
0: ¿A vos no te gustan?
1: No.
0: ¿No? ¿A nadie? Fer, sí, gracias.
3: Claro. Ahora por rico.
2: ¿No? No. Sí, a full. Ahora es el único.
1: El tema es que ahora por la inflación son 15 minutos.
0: ¿No? ¿Qué onda en el chat? ¿Les gusta el caramelo media hora o no les gusta?
3: Hay tantas golosinas.
0: Juanma Romero dice que no. Ahí. No, Seba Gómez, no. Nadie. Fer Rombolá. Tampoco, Lichi, bancame en una, hermano.
2: Hay algunos caramelitos también.
1: Yo sí. Te tenés que acostumbrar, el primero.
3: Pero entonces no es rico si te tenés que acostumbrar.
1: Bueno, como todo. A mí la cerveza no me gustaba al principio.
0: Amo los caramelos media hora, son lo más, dicen en el chat.
2: Sí,
0: aguante los media hora, dice
3: los
0: Maxi.
3: Los más ricos son confites.
0: Amo los media hora, dice María.
4: Lee todos los comentarios.
0: Aguante los media hora, dice
2: un caramelo que viene aguantando en el mercado...
1: Mal.
2: Por lo menos yo lo consumía de chicos, así que tiene más de 6 décadas.
0: Tenían la fábrica
2: tiene algo.
3: Son caramelos de niño avaro.
1: ¿Cómo? ¿A que no quiere convidar?
3: Que no quiere convidar, dejate de joder.
1: ¿Cómo?
3: ¿Quién lleva al colegio un media hora y dice, toma, querés? Y te van a decir que no.
4: Y es bueno para que no te pidieran, por ahí era por eso.
0: Yo te pediría.
3: No, pero yo no lo llevo.
0: ¿Me das una horita y media?
3: Yo te llevo la cajita, la del cine, la que hace...
0: La fábrica de los media hora estaba en Uribe Larrea.
1: Mirá,
0: el pueblo después cerró. En su momento, mirá, tengo otra historia. En su momento casi la compra David Graeber.
3: No. Está muy metido en el tema.
0: Sí, claro, esto me lo contó Lidia Papaleo, su viuda, porque una vez la fui a entrevistar y llego a su oficina y ella también, como toda persona de bien, le gustan los media hora y tenía una bolsa de media horas así gigante. Le digo, ¿dónde lo conseguiste? Y ahí me contó la historia de que Graeber estuvo por comprar la fábrica de los caramelos media hora.
2: Un pueblo que se reconvirtió.
0: Y después cada vez que nos veíamos me regalaba una bolsa gigante, pero la tuve que sacar de casa porque yo tenía en casa, tenía en el auto, tenía en la mochila, tenía como...
1: Adiós.
3: No, tenés un problema.
1: Adicto a los caramelos.
0: Me gustan mucho los caramelos media hora. No.

0: De las veces que ofrecieron, ¿cuántas veces le dijeron sí, dale, quiero?
1: Yo sí.
2: Cuando ofrecemos...
1: Claro, el famoso sabor a Anetol.
3: Netol
0: ya es suena a etanol. No es algo comestible.
1: ¿Dónde se pueden comprar? Pregunta Graciela. Es difícil, de verdad que es complicado de conseguir.
3: Encargar,
1: ahora van a ver, dentro de unos días por ahí cae alguien con una bolsa acá para regalar, porque son muy buena onda los oyentes. Me he ido con bolsas de
0: todo
1: de
0: esto caramba. Fue para eso.
1: ¿Eh?
0: Sí. Oh, bueno, ahora, María,
1: no, les pido que no, porque después empiezo a comer un montón de eso y
3: te gira el doctor Mo.
1: Claro.
0: María y yo recibimos los confites, los chocolatitos, todo lo que es rico.
4: Lo que quieras. Todo
0: chocolate con menta, yo agarro todo.
1: Me encantan los media hora, Timari, dice Marcela. El mejor caramelo jamás hecho.
3: Mirá.
0: Me parece un montón, chicos. Me parece un montón.
1: Media hora es la golosina de la gente inteligente, dice Silvina.
3: Muy bien.
1: Aguante los media hora.
3: Muy bien.
1: Tengo 44 y es parte de nuestra infancia, dice Emma. Sí, riquísimos. Dicen acá, aguante. El chat está conmigo, sí, chicos. Sí, por primera vez, siempre en general digo algo.
0: Es lo más berreta que vi. No, es un asco. Yo, las dos campanas, por favor. ¿Eh? Alguien que dice, tengo kiosco. No, en mayúsculas. No.
1: ¿Tenés kiosco y tenés media. Pará, que me interesa el oyente del
4: son
1: kiosco.
4: Son buenos como repelente.
1: No.
3: Si los prendés, son buenos para los mosquitos. Con fuego.
1: Qué maldad.
4: De color azul.
5: No, pero si los ponías en una botellita.
0: Es como que me digas, de todos los chupetines que hay, que elijas el de coca. No.
3: Ah, rico el de coca.
0: No, ahí está. Por favor.
3: Sí, ahí me gusta.
1: Bueno, no. Todo porque Pichetto me quiso sobornar con unas media hora para que deje de recordar su prontuario. En fin, ¿en qué anda el gobierno, Fer? ¿Por qué decís volvió el clásico del equipo económico?
5: Volvió un clásico, que es subir la tasa de interés, sí, y retirar pesos de circulación para que esta combinación tenga un doble propósito: evitar que suba el dólar y revertir la tendencia a la aceleración de la inflación que se viene observando en las últimas semanas. Recordemos que en junio el gobierno había tenido el logro, pongámoslo, yo no sé, en radio no se ve, pero hacemos comillas
1: gigantes,
5: el logro de una inflación de 1.9%, la, sí, más baja de los últimos 10 meses. Bueno, en julio parece que se volvió a acelerar y muchas consultoras estaban indicando que podía cerrar de nuevo arriba de 2%. Hoy es jueves, ayer miércoles hizo una licitación del Tesoro, veníamos de un martes donde hubo una presión muy fuerte sobre el precio del dólar, que lo había llevado al máximo nominal histórico. Muchos voceros paraoficiales del gobierno habían instalado la idea de que ese pico del dólar tenía que ver con fijar el precio al que el gobierno iba a pagar el bono Dollar Link que vence este viernes. Es cierto, el precio se fijó el martes. Cuanto más alto era el valor del dólar, más pesos van a cobrar este viernes por ese bono. Pero esto pasa todos los meses, y no todos los meses el gobierno y el Banco Central se quedan sin municiones para controlar el precio del dólar. Este martes el gobierno y el Banco Central se quedaron sin municiones para controlar el precio del dólar.
1: Okay.
5: Gastaron todo lo que tenían en Dollar Link, gastaron todo lo que tenían en contratos de dólar futuro, gastaron dólares crocantes, ¿viste? Esas ventas directas de dólares. Mañana seguramente nos vamos a enterar cuántos dólares vendieron para contener ese precio, y aún así le cerró en el máximo nominal histórico. Por eso ayer en esta licitación de deuda que hizo el Tesoro para renovar el vencimiento, tomó la decisión de pagar más tasa de la que el mercado estaba operando en el mercado secundario, de la que rendía los títulos públicos del mercado secundario, y absorber más pesos de los que necesitaba. Si el martes vendió dólares, como todos creemos, o vendió títulos públicos, como sabemos que ocurrió, quiere decir que el Tesoro estaba lleno de pesos. No necesitaba absorber más pesos, sacar más pesos de circulación de los que vencían. Solo con renovar la deuda estaba hecho. Y esto te lo dicen analistas que ven al mercado con una visión más pro actividad económica, como los que analizan el mercado con una visión más neoliberal o libertaria o monetarista. Cualquiera que vea lo que pasó ayer en esta licitación de deuda coincide en que el gobierno está preocupado por estos dos factores: la presión sobre el dólar

0: la aceleración de nuevo en la inflación. Así que, pese a que pasó Georgieva y le dijo, che muchachos, aflojen un poco porque la gente la está pasando mal y necesitan revertir la percepción de la gente de que este programa económico no les trae mejor en su bienestar, el gobierno sigue insistiendo con su línea extremadamente dura de ahogar, sacar todos los pesos de circulación para que haya menos nivel de actividad económica, para que el crédito sea más caro, para que si tenés que acceder a un financiamiento tengas más dificultades, para que si querés que haya una recomposición de los ingresos sea más difícil, bueno, fue por ese camino.
1: El FMI no es que lo hace de bueno, lo hace porque quiere que se sostenga el gobierno. O sea, le dice, che, ojo, no aprietes tanto a la gente que si no te voltean. Pero es te que, voltean no porque no estén de acuerdo, sino porque queremos que vos sigas para que nos sigas pagando.
0: Es que todo esto se combina con lo que veníamos comentando en estos días. Lo venía comentando María y lo venías comentando vos, Ali. Los informes de la Universidad Torcuato Di Tella sobre confianza del consumidor, que tiene un montón de subíndices que miden, fueron extremadamente malos. No hubo un solo indicador que diga, bueno, no, mirá, si nosotros reanalizamos este informe desde esta visión, podemos encontrar que hay alguna forma de leer que la ciudadanía siga acompañando. Nada. Ni el indicador líder que te anticipa el ciclo económico, ni el informe sobre confianza del consumidor que te refleja el humor social, le abrieron alguna puerta para sostener este modelo. Y eso es lo que percibe el mercado, y eso es lo que reflejó Georgieva, y eso es lo que no entiende el gobierno.
1: Claro. Bueno, 8:25. Che, ahora vamos hacia el editorial, pero Emi tiene un tema que es tremendo, que es, ¿qué pasa con los jóvenes argentinos? Los sub-30, ¿no?
2: Sub-30, sí, de 18 a 29 es el segmento que se toma en estos
1: estudios. ¿Sabes que me sorprende, perdón, que nos escuchan mucho sub-30?
2: ¿Sí?
1: Viste que dicen, no, pero este horario de la radio, qué sé yo, y la M, y el informativo, y etcétera. Claro, el tema es que ahora ya dejó de ser una cuestión el horario. O sea, mucha gente está escuchando en vivo, un montón. Pero después viste que esto es on demand, lo escuchan en cualquier momento. Y nos siguen muchos jóvenes, muchos. Lo cual me pone muy contento, porque ampliamos público.
2: Ampliamos público, y si están en el chat me gustaría escucharlos a partir de lo que vamos a contar.
1: Justo el tema del horario, más en vacaciones de invierno.
3: Borracho y amanecido,
1: no escuchan después.
2: Pero uno de 27, de 23 para arriba.
4: Se levantan para trabajar.
2: Claro.
1: Sí, es verdad.
2: Ya está, vos estás pensando en secundaria.
1: Yo estoy en
2: secundaria. No, yo me hablaba de jóvenes y digo,
0: Ari sería un buen profesor de secundaria.
4: Yo entraba en esa categoría hasta hace 2 años.
2: ¿Qué? María, por favor.
4: Y sí, si tengo 32.
2: No, bueno, pero yo pensé que estabas en la categoría que se levantaban después de las 10 de la mañana.
3: A mí me encantaría.
2: En vacaciones.
3: Igual,
0: ¿No lo ves a Ari como un buen profesor de secundaria?
1: ¿De secundario?
2: Yo lo veo como alguien demasiado exigente.
1: Sí, es verdad.
3: Uy, sí, sería.
0: Pero
3: sería.
0: De eso que te explican, por lo menos.
2: No sé.
3: Para el 4 sabes cómo transpirás, ¿no?
2: Creo que si te lo pones a llorar adelante, te dice, no es la manera.
3: Sí, total. Pues, no, o sabes no, o no sabes.
2: Es estudiar o no, llorando. Coincido, no llegamos a ningún lado.
1: Yo en secundaria no di clase, di en universidad y era un poco exigente, sí. Una vez
3: poco,
1: no había leído.
3: Poco, dice, ¿para qué diga un poco exigente? Imagínate.
2: Sí. Bastante
4: hay varios que ya están, ¿viste?, escuchando que tienen 29, que tienen 22, que tienen 29, 30, acá hay varios.
1: Bien. Entonces, esta columna habla de vos, amigo, amiga.
2: Exactamente. Les voy a pedir a nuestros compañeros del control. La primera placa es un estudio, una encuesta que hizo la UBA y es muy interesante porque lo que habla es de qué porcentaje, cuántos argentinos, pibes, jóvenes de entre 18 y 29 están en condiciones de vulnerabilidad. Bueno, lo que dice es que es la mitad, es el 49,8, y empieza a hacer un desagregado que es lo más interesante para mí, que tiene que ver con el nivel educativo, que marca que el 60,5 tiene secundario incompleto, 60,5, solo el 32% tiene estudios secundarios completos y solo el 6,7 cursó estudios terciarios o incluso universitarios. El informe habla de los ni. Habla.
1: Ni.
2: Sí, antes eran los ni. Ni estudia ni trabaja.
1: Sí, y ahora
2: es ni estudia ni trabaja ni busca trabajo. Y tiene que ver con la oferta que hay. Claro. Porque la verdad que los que están empleados, dice el informe, el 70% tiene alguna ocupación laboral, pero la gran mayoría es informal y recontramega precario el laburo que consiguen. Bueno, el 57% de los pibes que encuestaron dijeron que no llegan a fin de mes y que en cuanto a su régimen de contratación laboral es muy, muy informal. O sea, es muy compleja la situación de este, lo hablábamos ayer, que incluso están endeudados antes de poder acceder a su primer laburo. Tiene apenas el 18,9, el 19% de los chicos tienen un trabajo registrado. Son 2 de cada 10, menos de 2 de cada 10. Es imposible. Hay un punto...
1: Ese dato es tremendo, ¿eh? Ni empezaste a generar plata
2: y estás endeudado. No. O sea, imagínate cuál es tu vínculo.
1: No me lo puedo imaginar porque nosotros no vivimos eso. No. O sea, vos empezabas a tener plata cuando empezabas a laburar. Y en todo caso, ahí por ahí, si te daban en algún momento una tarjeta de crédito. Yo me acuerdo la primera tarjeta de crédito, no sabía ni usarla.
2: No, yo tenía una extensión de la de mi viejo y él me enseñaba, porque...

0: ¿En dónde creció más? ¿En qué segmento creció más el tema de la ludopatía? Se extendió. Al principio era sobre todo la preocupación, era por los pibes que llegaban a los grupos. Eran pibes entre 14, 15, 16, pibes muy chiquitos, o sea, llevados por, motorizados por la búsqueda de sus padres. Y lo que está empezando a llegar mucho ahora, lo que te dicen los psicólogos en estos grupos de jugadores anónimos, son pibes de arriba de 25, entre 25 y 35. Así que sí guarda relación.
1: Claro.
0: Si hicieran un cruzamiento, te da una relación directa.
1: Y capaz que usan el juego para ver si zafan de la deuda también.
0: Bueno,
1: o sea, es una retroalimentación constante.
0: Lo que me dicen los coordinadores de estos grupos es que los que les llegó muchísimo el último tiempo son gente de Fuerzas Armadas,
1: claro,
0: policías, bomberos, camilleros,
1: pibes muy jóvenes,
0: enfermeros, pibes muy jóvenes,
1: claro,
0: que están con unos sueldos de miseria y bueno, se la juegan a ver si tienen una chance más. Hay otro cuadro, el segundo, que tiene que ver con algo que venimos laburando mucho acá en Habrá Consecuencias, que tiene que ver con salud mental y con expectativas sobre el futuro. Cuando vos le preguntabas a un pibe cuál era tu expectativa a 5 años y demás, lo que primero que aparecía siempre era tener mi propia casa. Era el primer sueño que vos decías, bueno, ¿qué es lo que soñás? Tener casa propia. Bueno, eso de los encuestados es casi el 30%, 29,8. Pero lo superó en la expectativa conseguir un laburo o uno mejor del que ya tengo.
1: Claro.
0: 31,9.
2: Si no empezás por eso, no podés pensar en la casa.
0: Es que están endeudados.
1: No, y pensar en una casa propia hoy...
0: Es como, ¿entendés? O sea, ¿cómo se van corriendo las prioridades? Hoy es conseguir un laburo o mejorar el que tengo.
1: Pagar alquiler es una odisea hoy, imagínate comprarte la casa.
3: El 80% no tiene derechos laborales.
0: Exactamente.
1: Claro. Claro.
0: Próxima placa, lo hacemos rapidín. Viene, creo que es salud mental, muchachos, si está por ahí. Ah, no, bueno, información, esto también me parecía interesante, era cómo se informan, el 71,2% redes sociales, Facebook e Instagram, medios tradicionales solo el 18%. Y acá viene un tema que me llamó mucho la atención. 6 de cada 10 están a favor de la pena de muerte para quienes cometen delitos graves.
1: Jóvenes.
3: Mirá.
0: Encuestados entre 18 y 29 años, 6 de cada 10
1: ¿por qué?
0: Están de acuerdo con la pena de muerte.
1: ¿Qué? Bueno. Me extraña ese dato.
0: Es fuerte, ¿eh?
1: Tendrá algo que ver las redes sociales, bueno, ¿no? La violencia que circula ahí.
0: Puede que tenga un punto de... de contacto.
2: Puede también que tenga que ver con un gobierno que permanentemente alimenta la violencia, ¿no? Entonces, si vos tenés desde el Estado alimentándote la violencia en todos los niveles, la sociedad reacciona.
1: Sí, sí, y cómo hay una desvinculación de los efectos entre las cosas que decís y suceden, ¿no? Sí. Bueno, ¿tenías
0: último,
1: uno más?
0: Sí. Sí, no sé si está la placa, si no lo digo, que en cuanto a salud mental, que también es muy, muy tremendo el número, más del 70% dijo que sufre problemas de ansiedad y el 50%, la mitad, dijo que tiene sentimientos de desgano o depresión. La mitad.
3: La mitad.
1: Bueno, 8:34, tenemos que ir al editorial. Tengo varias cosas de eso, porque además justo ayer me buscando una frase terminé leyendo un capítulo entero de este libro que ahora les voy a comentar, que se llama Realismo Capitalista, de Mark Fisher, un clásico de la editorial Caja Negra, una de las editoriales que puede desaparecer por culpa de Sturzenegger. Pero habla de esto, habla de los jóvenes, del desgano, habla de los jóvenes británicos, pero se aplica muy bien a los jóvenes argentinos. Habla de esto de vivir endeudado y cómo hoy en día la deuda funciona como antes funcionaba la cárcel.
0: ¿Habla del precariado?
1: Sí, los macempleos, lo llama acá. Es muy, muy recomendable. Ahora les voy a leer un par de cosas. Y quiero hablar, y preparamos ayer con Lichi, sobre la odisea racista de Milei. A partir de la película, no sé si la vieron, y si no se las voy a spoilear, total tiene como 20 siglos y no... Se puede. A partir de la película, que me pareció muy buena y que tiene algo para decir de esta época, hablar un poco de todo el odio y el racismo que está impulsando Milei contra el que tenés al lado, para ocultar que el que te roba no es el que tenés al lado, sino el que tenés arriba. Hablamos un poco de esto ayer con Navarro en el prepase y me quedó dando vueltas todo el día, y ayer a la tarde cuando preparábamos esto con Lichi dijimos, bueno, vamos por acá. Y así que vamos a hablar de eso, vamos a ver Realismo Capitalista.

0: viste, algunos datos más que tenemos para mostrarles. Y también tengo algunos comentarios sobre la presentación ayer que hizo Cristina ante la ONU, no tanto judiciales, sino políticas. Así que separamos y hacemos el editorial, La Odisea Racista de Milei. Dale.
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10: 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El Consejo Escolar informó que del 1 al 31 de agosto permanecerá abierta la inscripción para aspirantes a los cargos de auxiliar de educación y peón de cocina. 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La dirección del cementerio municipal convoca a las personas responsables de sepulturas y nichos a actualizar la información registrada. La actualización podrá realizarse en la administración del cementerio municipal de lunes a sábados de 8 a 14 horas. 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

0: Bueno, si no vieron la película La Odisea, la que está ahora en el cine, se las súper recomiendo. Si la vieron y no leyeron el libro, se los súper recomiendo. Y yo les voy a contar tanto una parte del libro como una parte y el final de la película. Total, tiene más de 20 siglos, difícil de spoilear. ¿Qué? ¿Está mal?
1: No, está bien, tiene bastante.
0: Se puede spoilear La Odisea.
1: Iba a ir este fin de semana, pero bueno, está bien.
0: Bueno, ¿por qué le pusimos la Odisea racista de Milei? Porque ayer me quedé pensando en lo que charlamos con Roberto Navarro en el prepase, respecto de esta instalación que hace el gobierno y que ahora vamos a mostrar todos los ejemplos que encontramos, de que tu problema es el de al lado. Que tu problema es el extranjero, tu problema es el científico, tu problema es el jubilado, tu problema es el comedor social, tu problema es el dirigente político, tu problema es el sindicalista. Que ese es el que te roba. Todo para ocultar quién es el que te roba realmente. Esa idea, que no es nueva de Milei, digamos, la trajo a la última discusión argentina Jorge Lanata en su momento, planteando la grieta, ¿se acuerdan? Y Lanata planteó esa grieta como una grieta ante personas que pensábamos distinto. Milei insiste en que ahora la grieta no es solo entre que pensamos distintos, sino entre los que somos distintos, pero estamos al lado. Entonces, tanto Lanata como Milei hablan de una grieta horizontal, de una grieta donde o el que está al lado tuyo y piensa distinto, o el que está al lado tuyo y es distinto, ese es tu problema. Bueno, el operativo, sea de Lanata en su momento y sea de Milei hoy, es ocultar la grieta verdadera que existe, que es una grieta vertical. Que es una grieta entre los que tienen mucho y cada vez más concentrado y los que tenemos poco y cada vez menos. Y Milei hace eje en esa grieta horizontal para ocultar la grieta vertical en un punto muy claro que es el racismo. Que no solo es claro, sino que es grave. Porque el racismo, en sus diferentes variantes a lo largo de la historia, lo único que ha traído es violencia, muertes, segregación, etc. ¿Y por qué la Odisea? Obviamente es un juego de palabras. Milei no es para nada parecido al personaje de la Odisea, a Odiseo. Pero la Odisea, les spoileo el final, total, repito, ya se escribió hace mucho tiempo. La Odisea habla de la ruptura de códigos. Habla de la ruptura de códigos compartidos. Habla de la ruptura de esos espacios que aún en las diferencias encontrábamos para que no se rompa todo, para poder encontrarnos, para poder darnos la mano, para poder darnos la espalda tranquilos. Y esa ruptura, en la película se ve muy bien, está personificada en Odiseo y en que él utiliza un truco de romper un código compartido para ganar una guerra. ¿Cuál es ese truco? El famoso caballo de Troya, ¿se acuerdan? Estoy contando cosas que ya saben, simplemente analizándolas. Caballo de Troya era un símbolo religioso que compartían tanto las tropas de Agamenón con las tropas troyanas. Era un símbolo de paz, un símbolo de terminó la guerra, solo que adentro del caballo de Troya se escondieron los soldados que después abren las puertas de los muros de la ciudad de Troya y permiten ganar esa guerra. Y toda la contradicción que tiene Odiseo de haber ganado esa guerra, después de estar 10 años esperando aquello, a partir de la ruptura de un código compartido. Repito, le estoy spoileando algo que ya, si la leyeron lo conocían, y si no, bueno, bienvenidos, la película está buenísima igual. Y todo las cuestiones que le acarrea haber roto ese código y la famosa odisea de lo que le cuesta volver después hacia Ítaca, su reino. Pero quiero agarrarme de este concepto, que es del, insisto, es del texto y es de la película, porque Milei trabaja sobre eso, sobre la ruptura de todos nuestros códigos. Porque había un código que era que el presidente no insulta, que el presidente no agrede, que el presidente no aprieta, que el presidente no escracha. Los presidentes democráticos, sí, nosotros tuvimos muchas dictaduras. Pero fíjense, por ejemplo, el ejemplo de esta semana. El presidente que estaba acá en La Rural, ¿no? Estaba dando una charla en una radio. Ve pasar un ciudadano y dice, vayan y péguenle. Eso no pasaba. Son códigos que se van rompiendo. No teníamos presidentes que decían que todos los que pensaban distinto que él eran unos virus, tenían un virus y había que matarlos. O sea, está Milei rompiendo códigos de convivencia que con todos nuestros quilombos habíamos de alguna forma construido. Y un poco lo que plantea la Odisea es, bueno, rompimos el código, ¿cuánto vamos a tardar en reconstruirlo? Esa es un poco la pregunta que se hace Odiseo al final. Les spoileé la película, pero bueno, lo lamento. Chicos, vayan a verla igual. Son 3 horas hermosas para ir al cine y recontra vale la pena verla y leer el texto. ¿En qué contexto se da esta odisea racista de Milei? Bueno, en un contexto en el cual Milei está rompiendo absolutamente todo lo que existe en nombre de... El problema era lo que existía. Voy a mostrar simplemente algunas cosas de ahora, ¿sí? Nosotros lo venimos siguiendo hace mucho. Pero, por ejemplo, sector textil, destrozado. Cayeron las ventas un 6,9%. El 85% de las empresas considera que su problema es el bajo consumo. Sector de la construcción, ¿sí? Tengo un tuit de Luis Campos que dice: el empleo registrado en la construcción en mayo no tuvo variaciones y se ubica casi 11% por debajo de la media de los últimos 20 años. La media de los últimos 20 años están rompiendo. ¿Qué pasa con cómo se reparte el dinero? Bueno, hay un informe que sacó el CEPA ayer o anteayer, que lo que te muestra básicamente es en un cálculo de cuánto crece un sector en términos de lo que genera ese sector y cuánto crece la masa salarial de ese sector. Bueno, lo que vemos en este informe del CEPA es que los sectores que crecen, acá vemos actividades empresariales, inmobiliarias y alquiler, intermediación financiera y minería, el valor de ese sector crece mucho más de lo que crece la masa salarial de ese sector. Debería por lo menos crecer parejo, ¿no? Un sector crece y crece la incidencia de la masa salarial del sector. Bueno, no. Como verán, sobre todo en intermediación financiera, desde que asumió Milei, creció casi 1.200% y la masa salarial un 720%. O sea que los sectores que van creciendo se van comiendo masa salarial, se van comiendo salario. Y en los sectores que caen, durante el gobierno de Milei, que es la siguiente, pasa al revés. Fíjense, en la construcción va medio parejo. En el comercio incluso la masa salarial termina superando lo que sucede en ese sector. ¿Por qué? Porque no están vendiendo. Entonces ahí la masa salarial pesa más. Y en la industria lo mismo. La industria salarial no crece y los salarios, que tienen que acompañar un poquitito a la inflación, terminan ocupando más lugar en la industria. Tenemos también un achicamiento de nuestro salario porque aumenta todo. Ahora arranca agosto. Bueno, agosto se viene, está la nota del destape, con aumento en transporte, en alquileres, en prepagas, en colegios, en servicios, en luz, en todo. También te va a empezar a comer el salario. Esto es un plan. Fíjense la nota, me interesó mucho la nota que publicó Cristian Carrillo en el destape, porque dice, después no hay plata. Milei resigna recursos por beneficios al capital concentrado. La mayor pérdida de ingresos del Estado proviene de la eliminación y reducción de impuestos al comercio exterior, mientras que el IVA sigue retrocediendo por la debilidad del mercado interno. ¿Se entiende? O sea, Milei resigna plata del Estado para dársela a los ricos, y encima la que debería recibir, que es la del consumo del mercado interno, no llega. Están los gráficos en la nota. Hago toda esta introducción medio rápido para que vean que hay un montón de datos que muestran cómo esta decisión de echarle la culpa al de al lado es para ocultar que en realidad hay un problema de verticalidad. Los que siguen haciendo plata se están llevando cada vez más plata. Y no es una crítica solo a los que hacen plata, ¿eh? Una crítica al modelo económico de Milei y a cómo lo oculta. Ni hablar lo que pasa con los jóvenes, esto que contaba Emi recién, ¿sí? Este informe, y en este caso es un informe de la UADE que reveló que vivir cuesta 50% más que el salario promedio de un joven, ¿sí? Y el 44% de los jóvenes siguen viviendo con sus padres porque no pueden afrontar el costo del alquiler. La morosidad, ¿sí? Estos jóvenes que arrancan endeudados sin tener laburo, y los que tienen laburo están recontra endeudados. Y ahí también hay una cuestión, quiero hacer un breve paréntesis, porque no es que no se pueda hacer nada. Ayer me escribió Ariel Aguilar, que es funcionario de la provincia de Buenos Aires, para contarme este dato, ponelo el cuadro que pusiste recién, que me cuenta cómo aumentaron las prácticas abusivas y el hostigamiento a las personas que tienen una deuda. Viste que vos por ahí te atrasás un poco con la tarjeta o con una billetera virtual o con un negocio electrodoméstico. Entonces te llega un mail que dice, hola, soy el estudio de abogados que representa tal, qué sé yo. Usted tiene una deuda, si no la regulariza, iniciaremos todas las acciones legales tendientes a sacarle todo su dinero. Y te cagás en las patas. Bueno, lo que muestra esta estadística es cómo se multiplicaron estas prácticas abusivas. Estos se llaman prácticas aprietes. ¿Sí? Estos aprietes. En 2024 recibieron 393 reclamos. En 2025 se triplicó eso. A 1.064 reclamos. Un aumento aproximadamente del 170%. Y en 2026 ya van 1.237 reclamos. O sea, en medio año ya supera a todos los reclamos de aprietes por deudas que recibió este organismo de la provincia de Buenos Aires. ¿Sí? O sea, es tremendo que encima que los endeudan, los aprietan. O sea, te triplican la angustia. Hay un montón de características, están en lo que me mandó. Llamados y mensajes reiterados, WhatsApp y correo electrónico, en horarios hábiles e inhábiles. Claro, viste, te lo mandan un fin de semana, ponele. Estás tranca el fin de semana y decís, bueno, descanso un poco, pum, acordate que debes, Extensión del hostigamiento al círculo íntimo de la persona deudora, familiares, compañeros de trabajo, empleadores, vecinos e incluso exparejas. Divulgación de datos personales y sensibles, mensajes que simulan reclamos judiciales o notificaciones de embargo, amenazas de visitas con escribanos, inhibiciones o débitos de cuenta bancaria presentados como inminentes sin sustento judicial real, comunicaciones dirigidas a hijos menores de edad de la persona deudora y uso de terminología jurídica ambigua con fines intimidatorios y coercitivos en representación de un cliente, entre comillas, acreedor, ¿no? Entonces, por ejemplo, le llegan mensajes, ponen los ejemplos. Se programará una visita de escribano y la inhibición de la firma. Se programará una visita de escribano sobre bienes en domicilio y su débito de cuenta bancaria. O sea, esto le está pasando a millones de personas. Algunas hacen el reclamo. Y yo le diría que hagan el reclamo, porque no tienen que pagarlo si los aprietan así. No lo tienen que pagar. Tienen que informarse y asesorarse. Y acá está la línea 148 que estamos compartiendo y el mail infoconsumidor@mp.gba.gov.ar. ¿Sí? O sea, si se están abusando de ustedes por una deuda que no pueden pagar, hay un lugar al cual recurrir, por lo menos en la provincia de Buenos Aires, capaz que en otras provincias también, Yo me enteré de este ayer y se lo estoy compartiendo, sobre todo porque lo que me decía Ariel Aguilar, que es el responsable del área, es se nos triplicaron los casos de reclamo, o sea, la gente que decide reclamar. Bueno, reclamen, loco, reclamen, hagan cumplir sus derechos y no están obligados a pagar si los aprieta un supuesto estudio de abogados por una deuda que tienen. ¿Quieres decir algo? No,
1: recuerdo cuando hace un mes el gobierno de la provincia de Buenos Aires intimó a Mercado Libre por las prácticas abusivas que estaban llevando a cabo. Sí. En ese caso, bueno, se hizo cargo el propio gobierno provincial, pero bueno, y avanzaban a través de la vía de defensa del consumidor.
0: Total. Otro capítulo de esta odisea racista de Milei es que además sale caro desinvertir. Hay un informe del Instituto Argentina Grande que te muestra que recuperar las rutas nacionales, que a cualquiera que ande por ahí lo sabe, están destrozadas, va a salir 10 veces más caro de lo que nos hubiese costado mantenerlas. El costo de mantenimiento anual de las rutas nacionales es 4.000 millones de dólares. Recuperarlas es 40.000 millones de dólares. No tiene sentido lo que hace el gobierno de decir, bueno, freno la obra pública, freno todo porque no hay plata. No tiene sentido económico. No tiene sentido económico. Va a ser mucho más caro arreglarlas. También va a ser mucho más caro arreglar el sistema científico. Ayer hubo un nuevo recorte del sistema científico a partir de... ¿Mañana es primero? Sí. No, mañana es 30... Estoy haciendo lío. Mañana es 31. Pero bueno, no importa. A partir del sábado, que es primero, quedan sin cobrar ahora 400 científicos más. Y eso también es antieconómico. El Estado puso 4 años de licenciatura, 2 años de maestría, 2 años más de doctorado, 2 años más de postdoctorado, lo formó, invirtió en ese científico para que ese científico genere cosas acá. Y ahora lo tira a la basura. ¿Cuál es el sentido económico de eso? Ni hablar moral, ético, pero no quiero pasar por ahí. Pasarlo por lo... O sea, ¿cuál es el sentido que el Estado tira a la basura todo lo que hizo? Solamente para generar más plata para un pequeño grupo. Bueno, ayer compartió este mensaje Alberto Kornblich. Yo se los he mencionado muchas veces. Es de verdad, o sea, el título es el Messi de la ciencia. No, para que se den una idea de la magnitud. O sea, es un científico argentino, biólogo molecular, reconocido en todo el planeta y que está peleando por sus colegas, porque él tiene su reconocimiento y me imagino que se debe poder sostener por ese reconocimiento. Pero el tipo se pone la camiseta y dijo, yo voy a pelear por todo el sistema científico argentino. Y escuchen lo que contó ayer.
2: A 60 años de la noche de los bastones largos, lo que está sucediendo en la Argentina es un cientificidio. Yo lo llamo aniquilación del sistema científico tecnológico nacional, que no solamente le hace mal, obviamente, a sus actores científicos y científicas y tecnólogos, sino a todo el país.
0: Ayer me compartió Alberto Kornblich una nota que firmaron científicos de todo el planeta, incluido varios premios Nobel, como Paul Nurse, que es el presidente de la Royal Society de Londres, me dice probablemente la sociedad científica más prestigiosa del mundo, y donde están advirtiendo esto los científicos del mundo, que obviamente reconocen a los científicos argentinos, los conocen, saben de su formación, saben de su capacidad, y dicen la totalidad de quienes habitan el planeta se beneficia con el legado científico-tecnológico argentino. ¿Sí? En ese sentido dicen, de lo contrario, se avizora la destrucción de un sistema que tardó muchos años en construirse, del cual se benefició la humanidad en su conjunto y que requeriría muchos años más para ser reconstruido. Vieron que es lo mismo que las rutas, o sea, vos rompés el sistema científico, y es como romper las rutas también. Tardás mucho más en reconstruirlo. Y además es mucho más caro. Esta es la nota de los premios Nobel y referentes mundiales de ciencia, ¿no? Que denuncian el colapso en este que está llevando adelante Milei. Y ni hablar los datos, ¿sí? Fíjense cómo la función ciencia y tecnología acumula un deterioro del 46% en 3 años del gobierno de Milei. Estos son los datos del Centro Iberoamericano de Investigación. ¿Sí? La inversión en ciencia caerá al 0,15% del PBI, el nivel más bajo desde 1972, que es el fin del proceso iniciado, como decía recién Kornblich, con la noche de los bastones largos, que fue la represión universitaria desatada por la dictadura de Juan Carlos Onganía. Esto es parte también de lo que está sucediendo, y repito, esto le va a impactar hoy a los 400 becarios doctorales, postdoctorales, trabajadores de la Comisión Nacional de Energía Atómica. Ayer me escribía una que se las he presentado alguna vez, que se llama Mariel Leger, que es una de las 400 que queda afuera. La conocieron porque cuando fueron los incendios en la Patagonia, ella publicó varias notas en el Destape que tuvieron mucha repercusión sobre lo que era la vida cotidiana, reflejada en su caso por una antropóloga que estaba viviendo ahí, y lo que era ver a los niños, ver que sus padres reprimían las lágrimas de humo para no llorar y que ni siquiera festejaban los cumpleaños para no poner una velita. Sí, en medio de esos incendios. Y ayer me escribió, obviamente, muy angustiada por esta situación, pero no solo por la personal, sino decir, loco, están descartando algo que costó mucho crear, diciéndome además que no sirvo. Porque ese es el discurso que tiene el gobierno. Cada vez que destroza algo, dice, eso no sirve. No sirven los científicos, no sirven los jubilados, no sirven los comedores, no sirven los trabajadores de la construcción, no sirven los sindicatos, no sirven los... Nada sirve. Y cuando te toca a vos, dices, pará, yo no sirvo. Es tremenda esa sensación. Además, yo la conozco esa sensación porque a mí me lo hicieron. A mí me echaron también del Estado. Y vos te la crees, ¿eh? Y cuesta mucho después salir de ese lugar de decir, yo sí sirvo. Es mentira lo que dicen de que yo soy un paria, que no sirvo para nada, que el obstáculo para que el país avance soy yo. Pero en algún momento te lo crees, porque todo el sistema de medios te hace creer eso. Todo el sistema ahora de redes te hace creer eso. Y el presidente te hace creer eso. Entonces vuelvo al inicio. Esta cuestión de la ruptura de códigos, nunca había pasado que un presidente nos haga creer que no servimos para nada. que lo único útil que hay que para hacer en este país es entregarle proyectos mineros a grandes empresas internacionales, que los bancos hagan lo que se le cante y que Elon Musk ponga un par de cositos de Starlink para su beneficio. Ahora, el presidente nos hace creer eso e insiste. Y por eso decía que ayer terminé en este libro. Se los recomiendo mucho. Es este, no sé si se llega a ver. Sí. Este librito de Mark Fisher, que se llama Realismo Capitalista. ¿No hay alternativa? Se pregunta Mark Fisher. Es un libro muy duro. A mí en su momento me lo recomendó Daniel Tognetti, al cual le agradezco y le mando un abrazo. Básicamente, la tesis de Mark Fisher, histórica, es que es más fácil pensar el fin del mundo que el fin del capitalismo. Pero no porque no pueda cambiarse lo que sucede, sino dice porque ha logrado el sistema capitalista arraigarse tanto en nuestra cultura, en nuestra forma de pensar, que es muy difícil pensar horizontes por fuera de ese sistema capitalista. Él estaba muy deprimido, de hecho se termina suicidando después de escribir esto. Entonces, por eso digo, es un libro fuerte, duro, pero al final hay alternativa, ¿sí? en lo que él plantea. En realidad fui a buscar una sola frase, pero me pasó eso. O sea, fui a buscar una frase y terminé leyendo un capítulo entero.
1: Es como un escroleo positivo.
0: Exacto. Porque además fui a buscar una frase y empecé a encontrar, yo, como verán, subrayo los libros, anoto cosas, los hago mierda. Entonces empecé a encontrar mis propias anotaciones de cuando lo leí. Me acuerdo, lo leí en 2017. ¿Sí? 2016-2017, cuando trabajaba con Tognetti, y tiene cosas muy interesantes para hablar de esto, por eso se los recomiendo. Una de las cuestiones que tiene es la cuestión de la depresión. Él habla de los estudiantes británicos, y es interesante esto porque lo que sucedió en Gran Bretaña con Thatcher es lo que Milei, cuya ídola es Thatcher, quiere replicar acá, y cómo se va reproduciendo esa depresión en los jóvenes, estos ni que recién mencionaba Emi, o sea, que no ven la posibilidad de cambiar las cosas. Y dice este libro, que es muy interesante, habla de esta depresión que este sistema que Milei representa busca separártela del contexto. Tu depresión es un tema privado tuyo. Es un problema que tenés vos. Resolvelo. No tiene nada que ver con el contexto. Y dice, al privatizar los problemas de la salud mental y tratarlos como si los causaran los desbarajustes químicos en la neurología del individuo o los conflictos en su contexto familiar, queda fuera de discusión cualquier esbozo sistémico de fundamentación social. ¿Se entiende? O sea, dice, ¿estás deprimido? Tómate una pastillita. Es problema tuyo, de tu quilombo familiar, de que vos sos un tarado. Y no de que vivimos en un país donde el presidente rompe todos los códigos. Y eso nos angustia, porque crecimos con esos códigos, porque hay cierto código compartido. Pienses o no pienses, vos no pensás que el otro se tiene que morir, que el que piensa distinto es un virus, que nadie sirve para nada. No pensamos eso, no somos así. Ahora, de repente hay un presidente que todo el tiempo nos repite eso. Bueno, eso nos genera angustia, porque además ese presidente hace que tu sueldo no alcance, que no tengas laburo, que te cueste conseguirlo, que te endeudes. ¿Y qué te dicen entonces? Problema tuyo. Esa angustia es solo tuya, no tiene nada que ver con lo que está haciendo el presidente. Y no es así. Tiene todo que ver con el contexto social. El libro es muy, muy interesante porque además retoma, esto es un poco de politólogo, pero es interesante, retoma una vieja tradición de la ciencia política, que es cómo se controla a la gente o cómo se disciplina a la gente. Entonces, retoma dos autores típicos que también les recomiendo que lean, que son Foucault y Deleuze. Foucault históricamente hablaba de cómo se disciplinaba a los cuerpos y cómo históricamente se utilizaron distintas tecnologías para disciplinar a los cuerpos. Esas tecnologías en general eran el encierro en un manicomio, el encierro en una cárcel, el encierro incluso en una escuela. Y el famoso panóptico, de que en esos lugares de encierro había un lugar que era el panóptico donde alguien te podía ver todo el tiempo. Entonces, ese cuerpo estaba disciplinado porque estaba siendo mirado todo el tiempo. Estoy haciendo Foucault en Foucault de solapa, ¿sí? Pero bueno, vayan y léanlo. Ahora, después vino una reversión de eso que la trajo la tecnología, que fue la posibilidad de controlar sin mirar, que son las sociedades de control. Eso lo escribió Deleuze en un texto muy famoso que se llama Post-Scriptum sobre las sociedades de control. No es esto una clase de ciencia política, sino tirarles ideas para pensar estas cosas. ¿Y cuál es una de las grandes tecnologías del control? Que ya no necesita meterte en una cárcel para controlarte, no necesita meterte en un manicomio o no necesita estar mirándote todo el tiempo. Las sociedades de control se basan en la deuda más que en el encierro. Es más fácil controlar a una población endeudada, a una población deprimida, a una población que no llega a fin de mes, que a una población que no está endeudada y que tiene la autoestima alta. Entonces, eso es, está planificado, está laburado. Yo había ido a buscar este libro, por suerte, por otra frase, que dice: la lucha de clases se sigue peleando aunque un solo lado, el lado de los ricos. Porque una de las cosas que también nos metieron en la cabeza en esto de que no hay otro horizonte que el capitalismo, es que aquella idea de que existe la lucha de clases y que esa lucha de clases es vertical, no es horizontal, se había terminado. Bueno, no se terminó. Sigue siendo una discusión. Y esto no es muerte a los ricos, vamos a tomar la Bastilla. No estoy planteando eso. Lo que digo, y vuelvo al inicio, es que esta odisea racista de Milei, de que tu problema es el de al lado, es para ocultar que tu problema es el de arriba. Es el que se queda con lo tuyo, es el que te saca, es el que te endeuda, es el que te deprime. Y es ahí en donde hay que ir a tocar. Les recomiendo mucho este libro, que además me trajo algo muy, muy gracioso. Encontré la invitación al... estaba dentro del libro la invitación al cumple de 89 años de Eve, de Bonafini. De casualidad, ¿eh? Y me... fue tremendo porque encima venía con instrucciones. La invitación... esto me pasó ayer y fue muy divertido. Porque me invitó Eve a su cumpleaños 89 y tenía instrucciones. No traigas regalo. Habrá una urna para dejar dinero que será utilizado para pagar el medio aguinaldo de los trabajadores de la dignidad que decidieron quedarse junto a las madres. Estaba prohibido llevar regalos a los cumples de Eve, porque regalos para Eve. Vos podías llevar cosas y todo eso se donaba a la cantidad de proyectos sociales en los cuales estaba involucrada Eve y las madres de Plaza de Mayo. Y cuento una anécdota que ya la conté, pero ahora que somos más, por ahí sirve, de que Eve es un personaje maravilloso y uno de los grandes constructores de nuestra verdadera odisea, que fue tener un país en paz. Eve y las madres fueron las que, y esto lo puede dar obviamente mucho más fe, Fer Alonso, que vivió la recuperación democrática, Eve y las madres fueron las que nos enseñaron a que nuestro código era la paz, la no venganza, la búsqueda de verdad, de memoria, verdad y justicia, pero nadie de nosotros dijo que había que torturar, que asesinar, que matar a los genocidas, a los terroristas, a los que pensaban distinto. Y por ahí a alguien se le había ocurrido, ¿eh? Pero las madres nos enseñaron que no. Por eso fueron tan importantes. Y por eso Milei es tan rupturista en este pacto. A mí me impresionó recién lo que mostró Demi, de que hay muchos jóvenes, mayoritariamente, que en esta encuesta dicen: estoy a favor de la pena de muerte. No vivíamos en esa sociedad. Es más, yo no creo que vivamos en esa sociedad. Yo creo que eso debe ser un dato de esta circunstancia y que lo podemos cambiar. Y ahí está la cuestión de, bueno, ¿qué puedo hacer yo frente a todo este poder? Y me hizo acordar esto de Eve. Son todas casualidades, ¿eh? Pero a mí me alimentan para estas cosas. Una vez que la fui a ver a Eve, y Eve estaba muy contenta porque había comprado un planiferio, un mapita. Y estaba contenta y lo estaba colocando ahí. Eve tenía una oficinita que era muy chiquita, tipo entraba un escritorio y nada más, y había puesto el planiferio. Y le digo: ¿qué sé con esto? Me dice: no, estoy re contenta porque, no me acuerdo qué día era, póngale hoy, como hoy, un jueves, hoy viene tal y le voy a dar clases. Digo: ¿cómo clases? Me dice: sí, porque yo el otro día descubrí que uno de los pibes que labura con nosotros es analfabeto. Digo: ¿cómo descubriste eso? Y me dice: sí, porque nos habíamos sentado a comer y yo vi que él miraba el menú pero no lo entendía. Y me di cuenta que ese pibe que tenía más de 20 años no sabía leer. Y le pregunté, y efectivamente no sabía, entonces le dije: yo te voy a enseñar. Entonces me dice: yo todos los días le dedico una hora de mi día a darle clases a este pibe. Eve me prohibió que yo cuente estas cosas, pero bueno, como no está y la extraño mucho, voy a decidir hacer como hacía ella y no hacerle caso. La historia es: ¿cuántos de ustedes le dedican una hora por día a darle una mano a alguien porque sí? Eve, que ya era Eve, todos los días de su vida le dedicaba a un montón de tiempo, básicamente toda su vida a darle cosas a otros, pero una hora de su día a enseñarle a leer y escribir a un pibe que laburaba con ella que no sabía. Cuenta esa historia pegada a todo esto, porque vos decís, bueno, pero me hablas de autores, de Foucault, de Odisea, de Homero, de cosas muy grandes. ¿Qué puedo hacer yo frente a eso? Bueno, todos los días tratar de hacer, aunque sea algo chiquitito, para recomponer esos lazos sociales que esta odisea racista de Milei intenta romper todos los días. Se puede. Se puede. Estos espacios son eso. Y cada uno en su espacio, si sos comerciante, si estás en tu laburo, si estás en el club, si estás en la parroquia, en donde estés, se puede reconstruir eso. Se puede. Porque hay que combatir esta búsqueda del enemigo constante que tiene Milei. Miren, todo el plan de Milei es todo para beneficiar a esos de arriba. ¿La reforma laboral te benefició a vos? No. Es simplemente para que los ricos puedan despedir más barato. Es más, gratis. Y paguen menos. ¿El RIGI te beneficia a vos? No. Es una baja de impuestos a grandes empresas. Y el super RIGI a super grandes empresas. No es para vos. ¿La baja de bienes personales te benefició a vos? No. Es para los ricos. ¿La baja de impuestos a los autos de lujo te benefició a vos? No. Es para los ricos. ¿El crecimiento del agro te benefició a vos? No. Es para 10 cerealeras. ¿El boom de Vaca Muerta te beneficia? No. Ni siquiera en Neuquén beneficia. Beneficia un pedacito de Neuquén. No. Lo que se viene, lo que está proponiendo Milei, la extranjerización de las tierras, ¿te beneficia a vos? No. Entonces, ¿cómo la culpa de lo que te pasa a vos la puede tener el de al lado y no el de arriba? O sea, eso es lo que está intentando, repito, o por lo menos pienso yo, y me disparó todo esto lo que charlamos ayer con Navarro. Y lo que armamos fue un montón de momentos en los cuales Milei hace esto. Incluso hoy. Hoy hay un decreto en el boletín oficial, ¿sí? Informado por el gobierno, además, que dice que van a expulsar del territorio argentino a todo extranjero que digiere o incitare mensajes de odio, discriminación y o violencia contra el pueblo argentino o sus ciudadanos, bla, bla, bla. O sea, los tipos, ahora parece que el problema nuestro es la campaña esta supuestamente argentina y quieren expulsar o prohibir el ingreso de cualquier persona que ponga algo en una red social y no le guste al gobierno. Ni hablar de que es una barbaridad que lo haga por decreto porque no hay ni necesidad ni urgencia frente a esto. Es otra más de esta odisea racista. Donde la culpa siempre la tiene el que está al lado tuyo. Pero al lado tuyo, por ejemplo, un jubilado. Vamos a repasar todos los culpables, según Milei, de que vos estés mal. Mirá, por ejemplo, en este caso Caputo hablando de los jubilados. Mirá.
3: Lo que muchos hablan de licuación, la verdadera licuación con los jubilados vino con las moratorias. O sea, vos pensás que hay una base de trabajadores que se mantiene la misma desde el 2011, o sea, el número de trabajadores
4: en actividad,
3: no crece desde el 2011. Esos antes, digamos, con sus aportes, soportaban 2 millones de jubilados. Ahora esos 2 millones de jubilados son 6, porque el kirchnerismo metió 4 millones más de jubilados sin los aportes correspondientes. Naturalmente las cuentas no dan.
0: O sea, las cuentas nos dan porque una señora que trabajó toda la vida en su casa tiene acceso a un derecho. Esto me acuerdo una vez que vino Marta Dillon y nos contó cómo eso promovía la violencia de género entre parejas de jubilados. Porque al jubilado hombre que no le alcanza, mira a su mujer y dice, no me alcanza por tu culpa. Porque vos que no laburaste, me estás robando mi jubilación. Eso es lo que dijo Caputo recién. ¿Cómo puede tener la culpa un laburante que estuvo toda su vida laburando, valga la redundancia, y no recibió aportes por eso, de que a los jubilados no les alcance?
5: Y aparte seguramente ese señor tiene una hermosa familia y unos hijos hermosamente criados porque ¿sí? Ella se quedó en la casa.
0: Claro. O sea, ¿cómo va a tener la culpa ella? Pero bueno, fíjense cómo le instalan. Como instalan también que no alcanza la plata por culpa de los discapacitados. Míralo, Dorni.
6: En 2022, un médico correntino, por supuesto, está de más decirles, de dudosa ética profesional, adjuntó para, junto al certificado que hizo para la obtención de una pensión por un trastorno de disco lumbar e hipertensión, la radiografía de un perro. Radiografía, que paso a mostrarles en este momento para que vean, con una particularidad, digamos, la radiografía del perro, por supuesto, pensión que le otorgaron, además decirles.
0: O sea, la culpa de que no te alcanza a vos era de un jubilado, de un discapacitado que presentó la radiografía de un perro. Esto era falso. Esto era falso. ¿Sí? Ahora, con estas noticias falsas, a todos los discapacitados les hicieron ir a revalidar su certificado de discapacidad, mientras a todos los chorros como Adorni les dieron inocencia fiscal para que no tengan que explicar de dónde sacaron su plata. O sea, si a vos te falta una pierna, tenés que demostrar al gobierno que te sigue faltando la pierna. Si vos no podés explicar de dónde sacaste tu patrimonio como Adorni, no tenés que explicar nada. Pero la culpa es del discapacitado. La culpa es del científico también. No, se está gastando demasiado en ciencia. Escuchen a Milei.
4: Ministerio de Ciencia y Tecnología e Innovación. Algo bien del sector privado. Nada bueno salió del sector público. ¡Afuera!
0: Bueno, así están los científicos con sus sueldos devastados y hoy 400 más que quedan en la calle. La culpa era de las universidades también de que no te alcance, mirá.
7: Y si le tengo que vetar a los jubilados, si le tengo que vetar, digamos, a los farsantes que defienden sus curros a través de la figura de las universidades con grandes mentiras, lo voy a hacer porque mi compromiso con el equilibrio fiscal es inclaudicable y así lo hice.
0: O sea, el problema era el curro de las universidades. Ahora no es solo las universidades, ahora ya no son las universidades porque quedó mal, ahora son los extranjeros en las universidades, mirá.
8: Esto no quita que está pasando que un alto porcentaje de nuestros estudiantes en facultades de medicina son extranjeros, hasta un 40% prácticamente. Y eso genera un costo.
0: Y eran las universidades, los extranjeros, ahora... también eran los gerentes de la pobreza, como le llama Milei, o sea, los comedores sociales, la gente pobre que no tiene para comer, era la culpable de que no alcanzara la plata del Estado. Mirá.
9: Terminamos con lo que nadie creyó que se podía terminar, y es que terminamos con los gerentes de la pobreza. En un comportamiento muy valiente de la ministra Sandra Petovelo, la cual les recuerdo que al inicio del gobierno, cuando le cortamos a estos delincuentes ese canal por el cual robaban a los más vulnerables, la tuvieron sometida a una presión mediática desmesurada para que la echara.
0: Bueno, o sea que el problema era la gente que no tenía para morfar. La presión mediática desmesurada es lo que publicamos acá en el Destape, de que la ministra Petovelo tenía guardados 5 millones de kilos de comida y se le estaban por vencer, comida que correspondía a los comedores y que la tenía que entregar. Y no la entregaba porque decía que había intermediarios. Bueno, ¿qué hizo el gobierno? Cambió de intermediario, puso a Abel Albino, un tipo que para darle la comida a la gente le exigía que piense como él. ¿Qué piensa él? Que no hay que usar preservativos, que no hay que prevenir las enfermedades de transmisión sexual. Eso piensa Abel Albino. Y una nota de 9 barra ligera mostró cómo, para recibir algo de la Fundación de Abel Albino, tenías que demostrar que pensabas como él, que eras antiderechos. El problema no eran los intermediarios. Pero además, otra vez, no alcanza la plata porque hay comedores fantasma, decía el gobierno. Después la diputada Natalia Saracho dijo, ¿me mostrás la auditoría de los comedores fantasma? Bueno, no existía. No la habían hecho la auditoría. Y después, el otro gran enemigo eran los empleados públicos. A vos no te alcanza la plata, vos estás deprimido, vos estás endeudado por culpa de los empleados públicos. Escuchalo, Milei.
10: Es decir, la gente entendió que ajustar al fisco es devolverle el dinero a la gente y la gente está mejor. La crueldad, sí, soy cruel, cucas inmundos, soy cruel con ustedes, con los gastadores, con los empleados públicos, con los estatistas, con los que les rompen el culo a los argentinos de bien.
0: Ahí tenés la odisea racista de Milei. Esta ruptura de nuestros códigos. Los presidentes no eran crueles. ¿Sí? Tenían distinto tipo de ideología, prioridades. Alguien me podrá decir, Macri fue cruel. Bueno, sí, bastante. Pero no así. No así. Y Milei está rompiendo todos estos códigos como si fuera culpa de esos 70.000 trabajadores del Estado que despidió, que los dejó en la calle, sin laburo. A los que tienen laburo les bajó el sueldo. Están un 25% abajo en términos reales que cuando asumió Milei. Pero ven que es constante, o sea, todo el tiempo hay un enemigo. Los extranjeros, los científicos, los discapacitados, las universidades, los empleados públicos, los cucas. Siempre hay alguien culpable de que vos estés mal. Y ese alguien es alguien igual que vos. Porque yo tengo mucho más que ver con un empleado público, con un sindicalista, con una persona con discapacidad, con un universitario, con alguien que está en un comedor social, que con Galperín. O sea, Galperín me ha parecido un marciano que a nosotros. Entonces, esta odisea racista es para que vos todo el tiempo le eches la culpa al de al lado y no mires para arriba. Como recordaban ahora ayer, don't look up. Bueno, se puede cambiar. Va a costar tiempo, va a haber que laburar para reconstruir esto, pero se puede. Y el otro tema que quería mencionar, porque además, en esto de eliminar al otro y sobre todo de impedir que alguien intente cambiar las cosas, está la situación de Cristina. Cristina fue el punto máximo de todo un proceso de larga persecución judicial a los que piensan distinto. Un proceso que lo inició Mauricio Macri, que, por ahí, pensando un poco, también rompió cierto código que había en la Argentina. En la Argentina no es que el Poder Judicial funcionara bárbaro hasta que llegó Macri, pero se utilizaba el Poder Judicial para frenar cosas. No se utilizaba el Poder Judicial para perseguir a los que piensan distinto. Macri inaugura esa era. Con Comodoro Py de aliado, con la Corte Suprema de aliada, con un montón de sectores de la política aliados, inclusive, como les comentábamos hace un rato, el caso de Pichetto, que no solo le dio a Macri la posibilidad de que tenga una Corte Suprema designada por él, sino que después de que Macri se dedicó a perseguir, hostigar, espiar a todos los propios y ajenos, Pichetto lo acompañó para ver si lograba una reelección. Digo porque ahora aparece como el paladín de la lucha contra la persecución judicial. Bueno, el caso es que un montón de perseguidos, Julio De Vido, Amado Boudou, presos, apretados, etcétera, y terminó con Cristina. En una causa de las tantas que le armaron, una condena absolutamente irregular, trucha, armada, con los jueces que jugaban al fútbol en la quinta de Macri, los fiscales, bueno, todo eso que ya sabemos. Y Cristina está presa en este momento. Bueno, ayer se presentaron sus abogados, tanto Carlos Veraldi como otros dos abogados que contrató a nivel externo, que se llaman Javier Borrego y Rafael Balim, un español y un brasilero, decir, bueno, vamos a ir a Naciones Unidas para que Naciones Unidas le diga a la Argentina, che, esto fue un desastre. Revean toda esta persecución. Ahora, tiene varios problemas esto, que es lo siguiente. Ayer uno de los abogados dijo, bueno, para mí Cristina se puede presentar a las PASO. No, eso descártenlo, eso legalmente no se puede. Para presentarte a una PASO tenés que estar en el padrón y Cristina está mal excluida del padrón. Pero está excluida del padrón. Por ende, no se va a poder presentar a una PASO por más de lo que diga este abogado español. El abogado brasilero sí fue un poco más inteligente, si quieren lo escuchamos, es el tema número 39, porque él dice que quiere una cautelar que suspenda la inhabilitación perpetua que tiene Cristina para ejercer cargos públicos. Mirá.
11: Hay un pedido cautelar de suspensión de la inhabilitación perpetua. Entonces, hay ese pedido cautelar para que de inmediato el comité suspenda hasta la decisión de fondo esta sanción que contradice, que vulnera precedentes clarísimos del propio comité. El comité no permite inhabilitaciones perpetuas.
0: Para mí eso es un tema fundamental y es una locura que incluso si la condena estuviera bien, que está mal, alguien quede de por vida impedido de tener vida política activa, esa muerte civil perpetua. Es realmente una locura que exista esa figura. En el caso de Cristina están mal las dos cosas. Está mal la condena a los 6 años y está mal la inhabilitación perpetua. Ahora, esto no es un tema judicial, evidentemente. Si fuera judicial, Cristina estaría libre. no tiene que ver con lo que dice la Constitución, ni el Código Penal, ni el Código de Procedimiento, ni lo que debería pasar. No, no es un tema judicial, es un tema político. Y sobre todo es un tema político porque, por un lado, lo de la ONU va a demorar mucho tiempo. No es que la ONU se reúne mañana y, oh, che, llamó Cristina, vamos. No, no pasa eso. Y aún si la ONU dice, che, esto está todo mal hecho, no es que la ONU tiene poder sobre lo que sucede en la Argentina judicialmente. No sucede eso. No va a pasar. Ni hablar de que no es como el caso de Lula, de que Lula todavía no había definido la Corte Suprema. Entonces la ONU intervino en el medio y la Corte Suprema los liberó a Lula. Y tampoco lo liberó por una cuestión judicial, lo liberó por una cuestión económica. Los empresarios más importantes de Brasil ya estaban hartos de Bolsonaro y dijeron que vuelva Lula y que ordene este quilombo. Acá no sucede eso. Acá no sucede eso. Pero sí veo que hay una parte que es política. De hecho, ayer Máximo Kirchner habló en radio y dijo esto.
12: Te voy a explicar otro lugar, mira. Cualquiera que quiera ser candidato puede serlo. ¿Está? Cristina no. Mm. Así que si alguien tiene vocación de decir, quiero ser candidato a presidente, quiero gobernar a Argentina, lo dice. Nosotros queremos que sea Cristina. Y Cristina está demostrando, incluso en esta carta que publicó y en todos los lugares, su vocación de querer participar en la vida política argentina. Cuando alguien tiene vocación realmente de cambiar el destino de los argentinos argentinas, de participar, no sea nunca en esa disputa de querer llegar a hacerlo.
0: Entonces Máximo ayer volvió a repetir Cristina candidata en esta entrevista que le hacen Cintia García y Roberto Caballero. Y quería comentar varias cosas de esto. Primero, Cristina no solo puede defenderse judicialmente y políticamente de todas las formas que quiera, tiene que hacerlo, porque además si no se defiende ella, no la va a defender nadie. No digo nadie en la política argentina y nadie quiera, digo, lo tiene que hacer ella y lo tiene que encabezar ella. Ahora, también lo tiene que hacer porque entiendo que se habrá dado cuenta de que ese famoso cantito, si la tocan a Cristina, que quilombo se va a armar, la tocaron a Cristina, la agarraron, la metieron presa, le pusieron una tobillera y no pasó nada. No pasó nada. La vida siguió. Para todos. Excepto para ella que está presa. Digo, pues también te vas dando cuenta ahí cómo están las correlaciones de fuerza. Ahora, Máximo Kirchner dice, bueno, Cristina quiere seguir participando en la vida política y va a seguir participando. Bueno, no está impedida de participar en la vida política como lo está haciendo, sí está impedida de tener algún cargo político. ¿Sí? Está impedida de participar en las elecciones, está impedida de ser candidata. ¿Por qué el discurso es la única forma de participar en política es que Cristina sea candidata? Si no va a poder ser candidata. ¿Se entiende la cuestión? O sea, Cristina no va a ser candidata. De hecho, olvídense, no va a pasar. No, capaz que alguien agarrará este archivo y dirá, mira, te equivocaste. No va a pasar que Cristina sea candidata. No sé si quiere, pero lo que estoy seguro es que no puede. Y no se va a permitir judicialmente que sea candidata. Ahora, ¿cuál es tu forma de intervenir, siguiendo las palabras de Máximo Kirchner, políticamente? ¿Es de esta forma? ¿Es diciendo, yo quiero ser candidata a través de una resolución de Naciones Unidas, a través de lo que sea? ¿O trabajando para que esta odisea racista de Milei termine? Porque yo creo que el gran problema de la Argentina es la odisea racista de Milei, producto de la persecución de Cristina. O sea, la persecución de Cristina es parte de haber terminado así. Pero el problema actual es esta odisea racista de Milei. No sé, ¿cómo participás en política? ¿Exponiendo una estrategia judicial que es muy difícil de entender? No, no difícil de entender de que no tenga lógica. Digo, ¿cómo le explicás estrategia judicial a alguien que no llega a fin de mes, que está endeudado? O sea, no es judicial esto. ¿Sí? Para, en realidad, estar haciendo una acción política que es decir, yo quiero ser candidata cuando no podés ser candidata. Yo repito, a mí me parece muy bien que Cristina lo haga y que me parece genial que

0: En política de Cristina, es para terminar con el gobierno de Milei, ¿es una cuestión judicial o apuntalar alguna posibilidad de proyecto de que termine esta odisea racista? Pero la verdad que nos merecemos como país que esta odisea racista no se profundice, que no se instale, que el problema es el que tenemos al lado y no el que tenemos arriba. Pues nuestro problema son los que tenemos arriba, no los que tenemos al lado. Y Milei está intentando instalar eso. Bueno, yo pienso que no es una buena idea todo el tiempo hablar de una cuestión judicial cuando estamos hablando de política, y si estamos hablando de política, creo que la mejor estrategia no es la cuestión judicial asociada a una candidatura, sino es apuntalar cualquier tipo de proyecto que permita que no gane Milei. Eso es lo que yo creo. ¿Qué piensan ustedes? Te veo muy pensativa.
1: No, algunos matices. Yo no creo que Cristina tenga muchas herramientas para hacer política hoy en día, porque las condiciones de su detención están muy limitadas. Ella puede reunirse 2 horas por día, 3 veces a la semana, y la última vez que se reunió con 7, 8 economistas, y tal vez cometió el error de subir la foto, intervino la justicia para decirle que si seguía haciendo este tipo de cosas, iba a ir a una cárcel común.
0: Sí.
1: Y eso llevó a una limitación de la actividad política de Cristina, que no ve a mucha gente, y vos hablás gente que la conoce hace muchos años y dice, yo no me junto con Cristina, porque si yo voy a verla a Cristina, le saco el lugar para otra persona que por ahí ella quiere ver más. Eso te limita inevitablemente la capacidad de hacer política, y Cristina hace política, me da la sensación, con las herramientas que tiene, y en este caso es desde su lugar de proscripción y desde su lugar de encierro, y ahora va al Comité de Derechos Humanos de la ONU para avanzar en esa estrategia en búsqueda de su liberación, que bueno, es lo que ella quiere, y avanzar no es una instancia fácil, estar detenida, y la búsqueda por esa liberación ahora empieza la etapa internacional. Tal vez lo diferenciaría de lo que es la campaña Cristina presidenta por parte del cristinismo, ¿no? Uh-huh. Y ese operativo clamor, que sabemos que no busca realmente que Cristina sea presidenta, porque en la Cámpora saben que Cristina no puede ser candidata a presidenta, sino que tiene que ver con otra cosa, que es acumular políticamente, y es tener una negociación con los otros actores del peronismo para ver lo que pasa el año que viene. Y tal vez a veces desdramatizar, porque mira si el año que viene se resuelve todo. Lo digo pensando en...
0: Se juntan Cristina y Kicillof, se dan un abrazo y listo.
1: Bueno, eso decís. Digo, por
0: no
1: ejemplo,
0: va a pasar eso igual.
1: Pero te lo pongo desde otro punto de vista. Sergio Massa, ¿no? Que hace una semana está especulando con la posibilidad de ser el candidato de Cristina el año que viene. Ese lugar está vacío. Si Kicillof es uno de los candidatos a presidentes en el 2027, Cristina todavía tiene la posibilidad de poner a su propio candidato, haya paso o no haya paso. Uh-huh. Y Massa tiene la pretensión de ser él, ese candidato. Y lo que te dicen cerca de Massa es, ojo, igual que no nos cobamos la curva, porque ya vemos que en cualquier momento lo usan a Massa como una estrategia de negociación con Axel para quedarse con la provincia de Buenos Aires, Massa queda afuera y cierran entre Kicillof y Cristina. Uh-huh. Entonces hay incluso una especie de danza de desconfianzas entre todos los sectores que ven que en algún momento la charla va a tener que darse, que Kicillof es claramente uno de los candidatos que está mejor posicionados y que Cristina no adelanta candidaturas, y ese lugar está vacante y puede pasar cualquier cosa. Puede tener un candidato, puede ser un candidato suyo, ya sea Guado de Pedro, Máximo Kirchner, puede ser un candidato del centro como Sergio Massa, o puede ser un acuerdo con Kicillof. Entonces, hasta que se resuelva esa instancia, Cristina va ensayando estrategias para tener más centralidad y mayor capacidad de negociación adentro del peronismo. Y de que la acomodo Pi también.
2: Este es un factor, ¿no? Si imaginemos que la ONU se pronuncia en los términos que le pide Cristina.
0: Sí.
2: Imaginemos que la Corte Suprema dice, bueno, vamos a acatar este pedido de Naciones Unidas y levantamos la proscripción.
0: Sí.
2: Y libera la posibilidad de Cristina candidata.
0: Sí, un montón de supongamos, pero sí.
2: Un montón de supongamos. ¿Qué pasa?
0: No
2: le queda otra que ser candidata.
0: Claro.
2: Una vez que le liberaron el camino, no le queda otra que ser candidata. ¿Quiere ser candidata? ¿Le sirve ser candidata? ¿Tiene chances si es candidata? Digo, da la idea de que a Cristina lo único que le sirve en este momento, por lo menos hoy, es que siga todo este escenario de proscripción. por

0: que le da poder para no ser ella, para elegir en función de su situación personal y del poder que logre reflejarse a través de la percepción que tenga la sociedad. Pero si Cristina tiene un éxito judicial y es le liberan la posibilidad, no le queda otra que serlo.
1: Sí.
0: Y hoy por hoy no es la candidata, da la sensación, que pueda unificar a todo el espectro opositor y garantizar un triunfo electoral seguro.
1: Yo no creo que a ella le convenga, yo creo que siempre te conviene estar libre.
0: Pero no es libre, no le están dando la libertad, le están levantando la proscripción.
1: Sí.
0: Es distinto.
1: Está bien, vos decís si sale esta cautelar, igual va, son un montón de si pasa. Pero bueno,
0: es lo que están buscando. Están buscando que pase eso, están buscando que le levante la proscripción.
1: No, yo creo que no.
0: La libertad.
1: O sea, yo creo que sí, pero no para ahora. Yo creo que es para un futuro demasiado lejano, que ahora la discusión es más política que judicial. Por eso no quiero hablar tanto de lo judicial, sino de el impacto político que tiene lo que hicieron ayer. Bueno, 9:37. Hola, Roberto Navarro, ¿cómo andás?
2: Hola, ¿qué tal? No, me parece que respecto a esto hay dos aristas. Una es la judicial y la búsqueda de libertad de Cristina, que tiene que llegar a todas las instancias posibles y manifestarlo. Aun cuando uno piense que no va a obtener un buen resultado, hay que hacerla la gestión, tiene que quedar para generar un precedente para un momento en que haya un cambio político, porque son presos políticos y eso se pueda cambiar para la historia, por un montón de razones. Yo creo que estas cosas Cristina las tiene que hacer. Cristina es una presa política, como lo fue Lula, como es perseguido Correa, que está fuera de su país para no ir preso, o Lula, al que están queriendo nuevamente meter preso. Cualquier escándalo que hay en Bolivia le echan la culpa a Lula y son perseguidos, a Evo. Y van a quedar en la historia como ese lugar, salvo que la política se dé vuelta y nuevamente esos líderes pueden ser liberados. Con respecto a lo electoral, es fácil porque hay que hacer un poco de historia. Cristina tiene la primera posibilidad de ser candidata a presidenta cuando lo fue Alberto. Antes de designar a Alberto hubo lo que se llama un operativo clamor. Durante varios meses, primero de la CAMP, pero después de varios sectores, hizo un operativo clamor como pidiéndole a Cristina que sea candidata. Una vez que Cristina estaba bien empoderada con todo eso, Cristina saca un video un día y nos sorprende a todos diciendo va a ser Alberto. Entonces ahí lo que entendimos todos los analistas políticos es el operativo clamor no era para ser presidenta, sino para empoderarse y poder designar a un presidente desde ese lugar, delegar ese poder. Cuando llega lo de Massa, que yo lo recuerdo bien, porque ahí me lo dijo primero y yo lo empecé a contar y la gente me decía, me insultaba a mí.
1: Sí.
2: También hubo un operativo clamor durante 2 o 3 meses, hasta que Cristina hace un acto en la 9 de julio, van 500.000 personas a escucharla decir que va a ser candidata a presidenta, y dice que es el tiempo de la generación diezmada, mira para atrás, y atrás estaban Axel, Guado y Massa. Tiempo después, designa a Massa, es decir, el operativo clamor fue para empoderarse y poner a Massa, es decir, no ha tenido ella la intención, por razones políticas y personales, de ser presidenta. Entonces, cuando uno escucha a los abogados que hablan mucho más de lo electoral que de la libertad de Cristina hoy, se da cuenta que es un operativo clamor para en un momento... Esto yo lo conté hace un par de meses porque me enteré que ese era el objetivo. Para en un momento decir, bueno, no me dejaron, el candidato va a ser, supongo que Máximo. Es una forma de empoderarse nuevamente con un operativo clamor que se va adaptando a las circunstancias electorales. Después se verá si esto sirve para negociar o si no hay paso, si realmente... Porque Cristina, si hay paso, no le puede decir al pueblo peronista yo no voy a una paso contra Kicillof y voy sola por afuera, porque quedaría claramente como la persona que hizo perder, como hizo Randazzo con ella en algún momento, la hizo perder. Ahora, si no hay paso, sí puede ir por afuera y sacarle 5, 6, 8 puntos a Kicillof y que Kicillof pierda. Lo que yo creo, y si vos lees los distintos analistas piensan lo mismo, es que hoy la prioridad de Cristina es que no gane Kicillof las elecciones, no que pierda Milei.
1: Yo eso es lo que no entiendo, porque incluso pensando en la cuestión judicial de Cristina, ¿le conviene si gana Kicillof o algún... básicamente no. Le conviene que pierda Milei.
2: No, porque ahí quedaría en manos del favor de Kicillof.
1: Bueno, Pero
2: la forma siempre es mantener el poder vos, no que el poder lo tenga otro. Entonces, ¿cuál es la forma de que Cristina tenga poder? Siendo la jefa de la oposición, no siendo una más en un gobierno peronista que va quedando atrás. Y eso es a lo que pasa. Lamentablemente, ya pasaron 11 años. Y cuando asuma el próximo presidente, van a pasar casi 13 años.
1: Sí.
2: Entonces, ese electorado que alguna vez fue suyo y que se dice, no, ¿cuántos se quedan con los votos de Cristina? Muchachos, pasaron 11 años, no son malos votos de Cristina. Son votos disponibles para un proyecto de las mismas características ideológicas.
1: Sí.
2: Bueno, hoy la mayoría están en manos de otro, que promete futuro. Porque eso... ¿Te pasa con la edad, Ari? ¿Qué crees que te diga? O sea, uno empieza a ver la vida de otra manera, ¿viste? Entonces, bueno, ¿qué? ¿Quién tiene más futuro de lo que estamos haciendo esto? Bueno, ustedes, ¿entendés? Entonces, la perspectiva que se ve hoy, la sociedad se empieza a mirar a la otra generación. Eso es lo que está pasando. Lo que hay es una pelea por decir, bueno, cuando nos sentemos con Axel, ¿qué nos va a dar? Vamos a tener el vicepresidente, vamos a poner ministros, vamos a quedarnos con el PAMI, vamos a quedarnos con YPF. ¿Qué poder va a haber? Y para eso hay que empoderarse lo más posible. Y bueno, es parte de la negociación. No digo, no es bueno ni malo, pero qué sé yo, me parece que cuesta mucho que va contra natura.
1: Sí.
2: Porque, y no inocentemente, Axel le pone derecho al futuro a su movimiento. Como para que quede claro, dice, bueno, el futuro está acá, el futuro está en una persona de 50 y pico de años y no una de 75.
1: No, el tema es que estás negociando, es como vender la piel del oso antes de tenerlo. O sea, estás negociando a riesgo de perder la elección.
2: Sí, yo no quiero hacer ningún juzgamiento moral, qué sé yo, porque hay que estar en la piel de un preso. Yo a veces se lo digo a la gente cuando veo que se enojan por alguna cosa de C5N y qué sé yo, le digo, mirá, ese señor fue preso 2 años por mantener sus convicciones. Vos que lo estás escuchando y te enojas, ¿cuánto tiempo fuiste preso por bancar, no? Bueno, entonces hay gente que ha hecho determinados sacrificios, yo no me voy a poner a juzgarlo. Yo hago mi análisis político de lo que me parece que está pasando. Si no hay paso, va a ser complicado. Ahora, si Milei sigue cayendo como está ahora, no va a ganar en primera vuelta, no va a llegar a 40 puntos, y entonces va a perder un balotaje con cualquiera. ¿No? Y la verdad es que hay una cosa, hay un dato que yo después le voy a mostrar en el editorial, pero que me parece que ahí es donde uno empieza a ver que Milei va a perder. Vos fíjate que no importa que baje la inflación, porque lo que te marca el ingreso disponible, es decir, la suba de la luz, el gas, el transporte, el agua, siempre es el doble que la inflación. Por lo tanto, lo que te queda para gastar en todo lo otro, a eso le llamamos ahora ingreso disponible, cada vez es menor, aún con una inflación baja, aún con un promedio de precios bajo. Así que Milei, cada mes, desde que entró, y aparentemente va a seguir siendo así, hasta que termine, todos los meses va a hacer que a vos te falte un poquito más para ir a comprar la comida y las cosas que necesitas. Con lo cual, un gobierno que lleve 4 años y hacerte perder poder adquisitivo, y yo no sé si va a sacar 40 puntos. Después dependerá de la ingeniería laboral.
1: Sí. Mi tesis es que el gobierno que baja salarios pierde elecciones. Le pasó a todos, incluso a Cristina.
2: Bueno, pero hay una ingeniería electoral que puede hacer que vos... que vos ganes, ¿no? O sea, dividir mucho al otro, qué sé yo, que a vos no te dividan el voto. Hay que ver si a él le dividen el voto.
1: ¿Viste si que hay la otro derecha, candidato de derecha?
2: A la derecha, y bueno, a la derecha siempre la ordena la embajada, ¿no? Qué sé yo, y al peronismo lo divide el diablo, no sé.
1: La embajada también.
2: Claro, puede ser.
1: Mete ahí por todos lados. Claro.
3: Un síntoma de debilidad política, de tener que depender de la ingeniería electoral para poder tener expectativas de ganar una elección presidencial.
2: A mí me parece que parte de la debilidad política del peronismo es que estás en una... en un agónico cambio de poder, ¿no? Que se dilata. ¿Viste? Cuando fue Menem, entre Menem y Kirchner no hubo mucho. Y llegó Kirchner y ya está, ¿viste? Y después le disputaba a Duvalde y fue.
0: Las elecciones se ganan por un voto.
2: Y claro. Entonces,
1: no, fue las elecciones de 2005
2: acá,
1: con Cristina
2: hace que estamos,
1: en la provincia de Buenos Aires, ¿no?
2: Estamos en un cambio. ¿Qué sé yo? Cristina se fue en 2015.
1: Sí.
2: Y al otro día se le fue Levita, se le fue, ¿entendés? O sea, ya había un montón de gente que decía, bueno, ya terminó esto, qué sé yo, duró 12 años, ya terminó. Y no terminó. Entonces, cuanto más tiempo, más tiempo tardás en que se define un nuevo líder. Y los partidos son así, son verticalistas, necesitas un líder. Yo no sé si hubiera un líder claro al que le respondan todos, si Jalil haría lo que hace.
1: Claro.
2: ¿Viste? Porque el líder tiene más poder para imponerte cosas. Ahora, si hay un liderazgo en disputa, vos podés ver Kicillof crece. Bueno, el día que gane será el líder. Mientras sí. no gane, no lo van a
1: hacer. Sí, el tema acá, como hay como distintos tipos. Una cosa es el liderazgo ideológico. Vos decís, bueno, es mi líder ideológico, aunque no tenga nada que darme.
2: Es un primus inter pares, y... claramente, porque gobierna la provincia más sí. grande y porque mide más que los demás.
1: No me refería a Kicillof. Digo, en general, el liderazgo, sí. vos tenés como dos tipos. O sea, vos tenés un líder tuyo que vos lo seguís porque crees, confiás y qué sé yo. O el liderazgo que también saben utilizar mucho los presidentes peronistas, que es el liderazgo de tener caja.
2: Sí, sí, sí. O sea, por eso, muchos... todo ese dominio no lo tiene hoy Kicillof. Ahora, guarda con lo que va a pasar hoy. Hoy no, el anuncio del presidente es hoy.
0: Hoy.
3: Sí, hoy.
2: Bueno, eso no es joda. Eso no es joda. Yo no sé después cómo se maneja, pero si vos ponés determinadas reglas para que le quitan independencia a la política económica del próximo gobierno, y si, como se dice, querés imponer un presidente del Banco Central vitalicio y que quede el actual, estás buscando ser Perú. Estás buscando que el que manda es el presidente del Banco Central y que los presidentes no tengan relevancia. Y a mí me parece que calza justo con todo lo que viene diciendo Milei. Todo lo que viene diciendo Milei es eso, que este sistema lo van a instalar y va a quedar para siempre. Las reformas laborales son eso, son reordenar toda la sociedad. O sea, da la impresión que esto es una revolución, restauración conservadora que viene con mucha fuerza y que intenta que siga así. Y yo creo que además lo hace Milei, porque Milei sabe que el año que viene los mercados se van a asustar y van a querer irse, y él le está diciendo, quédate tranquilo que acá no va a mandar el comunista, acá va a mandar Bausili.
1: Vos decís Perú porque te llevan 9 presidentes en 10 años, pero el mismo presidente del Banco Central.
2: Y que es el que marca la política económica, claro. Claro. Parece que no, pero la tasa de interés, cuando vos tenés estabilidad, es una regla muy fuerte.
0: No solo la tasa, sino es si vas a financiar o no el déficit que pueda asumir
2: el
0: gobierno, es garantizar que vas a pagar o no la deuda, es dar las líneas de crédito para que active o no actives el mercado interno.
2: Lo digo porque
0: interno.
2: Estoy viendo todas las notas que dicen que el presidente es un boludo, que va a hacer una cadena nacional por un tema que a la gente no le interesa, y vas a ver que hay un sector al que le interesa mucho lo que dice el presidente, y el anuncio del presidente, que habrá que interpretarlo y contarlo mañana, le está diciendo a la población, yo voy a intentar que esta situación en la que yo te puse no se modifique. Entonces a mí me parece que el anuncio de hoy tiene un valor muy grande.
1: Ahora, pero eso corre para cualquiera, no solo para el peronismo, para Kicillof, para quien sea. O sea, ¿quién le va a votar a Milei?
2: Lo digo a Kicillof como un antagonista, no solo en términos de que va a competir con él, sino que uno supone que su política económica sería antagónica a la de Milei. Él está tratando de decir, bueno, esto no va a pasar, no va a ser antagónica porque yo no te voy a dejar.
1: No, eso le dice a los mercados, pero digo, a los diputados y senadores de otros partidos, ¿le van a acompañar en votar esto?
2: ¿Viste las cosas que han votado?
1: Sí.
2: Votaron. Oíme, en Argentina no hay derecho a huelga, Ari. La gente no se dio cuenta. No hay derecho a huelga. Porque si vos me haces una huelga y no viene nadie, vos me parás la empresa. Si me haces una huelga y la ley obliga a que venga el 50 o el 75%, la empresa sigue funcionando. Entonces, acá en Argentina no hay derecho a huelga. Los senadores y diputados son unos mafiosos que han votado cualquier cosa por unos mangos que le han tirado. O sea, a mí no me asombra nada. Que salgan nada me asombra. Vamos a ver la semana que viene la venta de tierras, ¿no?
3: Y menos con una ley que saben que es muy importante para Milei, no tiene costo para ellos porque piensan que no nadie lo entiende, no le genera un costo político, a diferencia de otras leyes que se han aprobado, como la reforma laboral, y es quedar bien con Milei y conseguir unos ATNs y unos recursos sin costo político determinado.
2: La embajada,
3: por eso quiere avanzar tan rápido.
2: La embajada en Argentina ha tenido momentos de enorme poder. Y yo creo que está pasando eso. Y yo creo que los que votan, más que a Milei, responden a la embajada, como le dice Nico Lantos, al rumbismo.
1: Sí.
2: Y bueno, él es el que alinea a todos para que se voten las cosas, para mantener el statu quo durante mucho tiempo y que nosotros seamos el patio trasero de Estados Unidos. Y si uno mira, todas las decisiones son así, que Trump haya mandado a Milei a insultar a Lula para decir, bueno, yo me involucro en la... Lo dicen los medios de Estados Unidos. La forma de Trump de involucrarse en las elecciones de Brasil es mandarlo a Milei. Entonces, todo tiene que ver con decisiones de Estados Unidos. Y esto de querer decir, bueno, de ahora en más en Argentina va a regir la política económica del Banco Central y lo vamos a dejar nosotros. Que además, no sería un Banco Central independiente, sería un Banco Central del socio de Caputo.
1: Claro.
2: De los que hacen negocios con la deuda.
1: Sí.
2: ¿No?
1: Sería independiente de...
0: Es un banco central independiente del poder político, pero dependiente del poder económico.
2: Exacto, ahí está bien definido, claro.
0: Porque no son bancos centrales neutros, son bancos centrales que tienen una clara orientación ideológica a favor del capital.
2: ¿Cómo van a ser neutros? Claro, claro. Eso es lo que están tratando, hacer un cambio dramático, un giro de 180 grados en la política económica y social, y de que esta vez... sueñan que va a quedar
1: para siempre, que nadie lo va a poder revertir.
0: Entonces queremos votar al presidente,
2: pero ellos te ponen muchos obstáculos para que lo reviertas.
1: Bueno, fue el mismo sueño que tenía el kirchnerismo, irreversible, ¿te acordás? O sea, que los cambios son irreversibles en general, no, excepto algunos.
2: No, pero hubo una ola mundial que lo frenó. Y además, bueno, muchos lo leen como que lo que ocurrió en Latinoamérica en realidad fue una anomalía, ¿no? O sea, de un proceso que empieza en 1989 con la caída del muro de Berlín, que se profundiza en 2008 con la caída del Lehman Brothers, concentración contra... En Latinoamérica hubo una anomalía. Los barrieron a todos. Al que no está preso está muerto.
1: Ahí el Jorge Alemán escribió, el kirchnerismo es una anomalía contrahegemónica.
2: Claro.
1: Lo escribió en 2014, creo, por ahí. Sí, históricamente era una anomalía. Claro. Pero también se creía irreversible algunas cosas y en 5 minutos la dieron vuelta.
0: Bueno, podrían en el Congreso incorporar una cláusula que el presidente del Banco Central sea electo por votación popular.
2: ¿Quieren los jueces?
0: O los jueces. O los jueces. No, si quieren avanzar en una reforma profunda del Banco Central, bueno.
3: Igual te digo, con la baja de que hubo en las últimas elecciones, la cantidad de gente que fue a votar.
1: Y ese es un gran punto, tema. Sí.
2: En el, yo no sé, yo creo que si hay alguien que entusiasme, que la gente lo quiera, va a ir.
1: Milei hizo algo muy extraordinario para él, que es la mística que generó. Generó motivación, generó mística, generó movimiento. Generó... Te diría hasta imagen de rebeldía frente a un sistema muy...
2: Siempre me acuerdo de que Tognetti se puso en la puerta del acto de Milei, me acuerdo la cancha de fútbol que era, y a todos le decía, definime lo que te generó el discurso en una palabra. Uh-huh. Y era abrumador la diferencia a favor de la palabra esperanza.
1: Sí, claro.
2: Luego despertó algo.
1: Pero es que tiene razón.
2: Claro.
1: El tema es si ahora qué hizo con esa esperanza, pero cuando asumió, después de 8 años de caída del salario, una pandemia, todo era como, dame algo, de qué agarrarme.
2: Nunca un tipo dijo tantas cosas de lo que iba a hacer, ¿no? Qué sé yo, o cosas que te daban miedo.
1: Sí.
2: Bueno, loco, la venta de órganos, los niños.
3: Pero o sea, no lo van a hacer, el Congreso lo va a frenar.
1: Claro. Bueno, esas cosas no, pero después hizo
2: un montón. Pero además tenés que votar por alguien que no lo va a hacer. Votá por alguien que lo va a hacer, no que no lo va a hacer. ¿Qué tipo de voto es ese?
1: Sí.
2: Lo voto porque lo que dice que va a hacer no lo va a hacer. Es un voto raro.
1: Fue difícil.
3: Sí, y ahora depende de si Milei logra instalar con éxito esta idea de el sacrificio vale la pena, ¿no? Que ya no tiene tanta facilidad con el discurso anticasta. No solamente porque es presidente de la Nación, sino por lo que pasó con Manuel Adorni, la presencia de muchos funcionarios del PRO en el gabinete. Y ahora la línea es la promesa de la reactivación económica y que el sacrificio valga la pena, porque si se cae ahora, todo lo que hiciste hasta ahora no sirvió para nada.
2: Yo, la verdad, si tuviera que tratar de adivinar ahora, yo creo que vamos a ver el año que viene nosotros a un presidente en 20 y pico de intención de votos y todo un reordenamiento para ver quién va a ser el segundo, que va a ser el que gana el balotaje. No, okay. O sea, todo lo que vimos en el último año es caída. Mm. Todo lo que vimos en el último año es caída.
0: Y con la particularidad de que ya la reducción de la inflación, que sigue siendo alta, pero con una percepción de que está bajando, no alcanza para revertir el humor.
2: Por lo que decía del ingreso disponible, todos los meses comes un... La cantidad de gente que dice no puedo comer carne, a la mierda. Entonces, y el mes que viene compras un poquito menos, porque todos los meses te queda un poquito menos. El alquiler sigue subiendo fuerte. Todo lo que se desreguló se fue a la mierda.
1: Sí.
2: ¿No? Las expos de carne crecen, entonces la carne todos los meses crece un poco más. Todos los meses vas a tener un poquito menos, con lo cual uno supone, además se le va, la batalla cultural se le va desgastando, ¿no? Las cosas que tiene para inventar, para decir, yo me encantó lo que hiciste que uniste todas las culpas que distribuyó el gobierno. A mí pensé que hay dos cosas, ¿no? Primero, uno podría mostrar, bueno, a quién benefició y a quién castigó. O sea, benefició a los ricos, pero le echó la culpa a los pobres. Y eso en un momento se te acaba. como la esperanza, la expectativa. Bueno, claro. La esperanza, qué sé yo, hay momentos que se te acaba.
1: Sí.
2: Y a mí me parece que el candidato de la oposición todavía tiene mucho más para desplegar. Pensá que ni siquiera se presenta como candidato. Uh-huh. ¿No?
1: Sí, todavía
2: para,
1: no.
2: Para seducir.
1: Y para reconstruir esto tan que Milei ha puesto tanto esfuerzo en romper.
2: Hay la impresión que de si Cristina no estuviera vigente o intentando ser vigente, que la posibilidad de que el peronismo se una y defina al candidato muy muy rápido sería lógica, porque la diferencia entre lo que mide Axel y lo que mide el resto es muy grande. Es muy grande. O sea, el resto no mide, no hay nadie que mida, qué sé yo.
1: No.
2: Yo no sé, debe ser Grabois el segundo, no sé. Hoy viene Grabois.
1: ¿Viene ahora?
2: A las 11:15 viene. Sí, sí. Sí. A ver, quiero que me cuente que habló con Peter Thiel. Por eso digo, si no estuviera esta disputa, me parece que ya estaría definido el candidato, porque hay una diferencia muy grande, la verdad. Se cortó muy adelante.
1: Por eso, ahí vuelvo adelante. No es que todos son kicillofistas, sino que lo verían con posibilidad de presidente, con el cual después hacer cosas.
2: Y siempre se hace, siempre sucede, ¿no?
1: Sí.
2: Y pues hay que ver si el año que viene los gobernadores le obedecen a Milei como le están obedeciendo. Porque una cosa es que las encuestas den 37-38 y otra cosa que den 29-30.
1: Claro.
2: Ahí ya
1: cambia.
2: Si te ven perdedor, como dice Mirta, como te ven, te tratan.
1: No, por eso va a tratar de sacar la mayor cantidad de leyes ahora.
2: Claro, a mí me parece que esto del Banco Central es un latazo. Yo por eso digo que todos dicen, no le va a interesar a la gente. Sí, no, va a haber unos cuantos que sí le van a interesar.
1: Sí, claro.
2: A mí me interesa mucho. Tenemos que explicarlo bien.
1: 9 de la noche, trata, ¿no? ¿Es la cadena?
4: No sé, no tiene. Estaba prevista para las 8, pero.
1: Pero es en vivo, es grabado, ¿no?
3: Grabado.
1: Ok. Ponelo más temprano, que así
2: duermen
1: los compañeros de economía, ¿no? Si no, se tiene que quedar Fer escribiendo notas para mañana.
2: Si no, habremos quedado en lo que hacemos economía, ¿no?
4: Pues, en la década del 80, los comunicados del Banco Central salían a las 12 de la noche y en papel. Eso era ser periodismo económico. Tremendo.
2: Y en papel.
4: No, ahora por lo menos te llegan, tenías que ir a buscarlos.
2: Y te sentabas en la máquina de escribir.
4: Máquina de escribir.
1: Sí, claro. Sí. No había control C, control B.
4: No. Te equivocaste.
1: Oh. Ahí no llegamos.
4: Teníamos primero. Tachábamos.
2: Claro, sí.
4: Escribías. Después aparecía el liquid paper que te daba alguna ayudita, pero nada, tachábamos. Ponía XXXX.
2: Claro,
1: Fer sigue escribiendo en su computadora como si tuviera una máquina de escribir. Entonces se escucha. Pa, le pega así.
3: Que desarrollaron mucha fuerza en las manos.
1: Sí, claro, está muy entrenado.
3: No,
1: bueno, 9:59, ¿tenés editorial?
4: Obvio.
1: Muy bien, se viene el editorial de Roberto Navarro, se viene el pase del destape. Emi, hasta mañana. María, hasta mañana. Fer, hasta mañana. Pesky, hasta mañana. Seba Gómez estuvo en la operación técnica. Romolán en la operación de video, Lichi Leiva, Juanma Romero en la producción periodística, Vicky Miliorini en las redes. Le mandamos un abrazo a Charlie Suboski, nuestro coordinador, que está en cama. Nosotros nos vamos, se quedan Editorial de Navarro, El Pase del Destape, y mañana a las 7 de la mañana
5: habrá consecuencias.
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0: Transmite LRA Radio Nacional, junto a todas las emisoras de la cadena nacional de radio y televisión del país, con motivo de preguntarle si alguno recuerda cómo era la melodía de la canción de mate cocido Tarahui, o si yo tomo mate cocido y qué. Hasta aquí, la transmisión de la cadena nacional de radio y televisión.
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0: Empezó en los últimos meses y me parece que después del Mundial, que volvimos a pensar en eso, queda bien concreto, que hay una certidumbre de miseria. Bueno, ya quedó ahí. Este es el país que hay, ¿no? Cierran empresas todos los días, despiden gente todos los días, los que quedan ganan cada vez menos, no hay rutas, no hay remedios. Bueno, una situación de miseria generalizada. ¿Qué le queda al gobierno por hacer? Yo veía recién, por ejemplo, que el ingreso disponible sigue bajando aún con baja inflación. Repito todos los días este concepto que antes no se usaba. Ingreso disponible es lo que te queda después de que pagaste los servicios públicos que no puedes dejar de pagar. No puedes dejar de pagar el agua, el gas, la electricidad, el transporte. Al resto, a lo que usás para comer, para comprarte un par de medias, eso se llama ingreso disponible. Ese ingreso disponible cayó casi un 30% desde que asumió Milei. Pero el tema es, y ahora dentro de un rato lo voy a mostrar, es que sigue cayendo ahora, con una inflación del 2%, sigue cayendo todos los meses. Habrás notado que los gastos fijos siguen subiendo casi el doble que la inflación. Por lo tanto, lo que te queda después de pagar esos gastos fijos sigue siendo cada mes menor. Casi una condena a la derrota de Milei. ¿Cómo intenta salir Milei? Echándole la culpa a otro. En este caso, está haciendo un trabajo en las últimas semanas que ese otro sean los inmigrantes. Algo que está difundido con éxito, diría yo, en Europa y en parte Estados Unidos. ¿Sí? El trabajador norteamericano que piensa que la culpa la tiene el mexicano y no el empresario que lo explota o el sistema que lo explota en el que está inmerso. Entonces, se intentó en Argentina. Primero con este tema de las universidades, ¿sí? Muy difundido, porque hay comunicadores de derecha a los que les encanta, ¿no? Y manejan números, y dicen, no, bueno, acá vienen, y por más que sacan la residencia fija, después se van. Porque ya sabemos que el 90% se va, incomprobable, anda a chequearlo, si el tipo se va, no se va. Ahora dicen que lo están estudiando, así ese dato no está. Pero la verdad es que ir a buscar, si gastás un poquito más o un poquito menos en las universidades, en un momento en que vos le dijiste a los ricos, miren, no paguen más impuestos. Acá hay inocencia fiscal. Todo lo que usted debía de los últimos 10 años, ya no me lo debe más. Venga y dígame, entonces, ¿qué te vas a ir a fijar? ¿Cuánto me sale un universitario? ¿No? Pero el tema es echarle la culpa a otro, porque si la miseria está instalada y vos pensás que va a seguir creciendo, ¿cómo le echo la culpa al otro? Hoy hay una nueva sobre el tema, que es que Milei habilitó la expulsión de extranjeros por mensajes de odio contra los argentinos. ¿Te imaginas? Habla de mensajes orales, incomprobable también, ¿no? Va a venir cualquiera a decir, no, porque aquel boliviano me insultó y lo deportamos. ¿Va a pasar? Yo no sé si va a pasar, pero estamos hablando de eso. Y si todos los días hablamos de los inmigrantes, hay un momento que se va a instalar, como instaló en Europa o en Estados Unidos. ¿Por qué no ocurriría acá? Por ahí tarda un tiempo más, pero tarde o temprano. Hasta los progresistas en Europa hablan de los inmigrantes, pueden llegar a eso. Es decir, bueno, estamos mal, pero la culpa no es del gobierno, la culpa es del otro. Veía recién un tuit de Hernán Lacunza, muy interesante. Hernán Lacunza, hay una difusión sobre el tema del gobierno. Y Viale, Jonathan Viale la difunde sin ningún juicio de valor. Él actúa como un influencer ahí. ¿Saben lo que es un influencer? Un tipo al que le pagan por difundir cosas porque tiene una cuenta grande. Yo asumo que parte de los servicios de Viale incluirá ser influencer y difundir los actos de gobierno. Y arriba está Lacunza, que es un periodista, ¿no? Entonces, él sí lo juzga y dice que es peligroso. Es muy interesante esto porque hay un periodista y un empleado del gobierno y cada uno trata a su manera el mismo tema. Y vuelve entonces Alejandro Álvarez, su secretario de Políticas Universitarias, el mismo día a hablar de los estudiantes. Y dice algo, porque ellos le habían bajado a ATN la idea de que en realidad después se iban. Estudiaban acá, pero después se iban. Entonces le preguntan y el tipo dice, no, bueno, lo estamos viendo, tenemos que estudiar. Pero de alguna manera lo que hace es seguir con el tema. Yo quiero, fui a ver las últimas noticias de estos días de los inmigrantes en Estados Unidos. Hay una nota del país, ahí de España, hablando de esto. Dice, inmigración en Estados Unidos, miles de niños migrantes están en riesgo de quedarse sin abogados. Quieren meterlos en la maquinaria de la deportación. Un bebé defendiéndose solo ante un juez, imagínate la situación. Bueno, eso está pasando en Estados Unidos ahora. La forma de Trump de decir, sí, la verdad es que ustedes viven cada vez peor con mi gobierno, pero la culpa es de ellos. Otra noticia sobre migrantes, dice, una cárcel, cárceles que están haciendo para inmigrantes, ¿no? Una cárcel que desnuda a inmigrantes, los desnuda, los pone en bolas, y otra con frío extremo. Es tortura esto, ya son campos de concentración para inmigrantes, ¿entienden? Y el tema se instala. Entonces la sociedad, en vez de estar hablando de que Galperín es un usurero y por eso soy moroso, o que este gobierno me explota y le baja los impuestos a los ricos y me sube las cosas a mí, le echa la culpa a los inmigrantes. En un momento en que estamos llegando, tocando el fondo del tarro, digo, hay una nota hoy en el Destape que dice el mercado oculto del delivery en medio de la crisis, así funciona el alquiler de cuentas de apps. ¡Alquiler de cuentas de apps! ¡Alquiler! Le leo un poquito la nota, creo que es Rodrigo Núñez, ¿no? Creo que es Rodrigo Núñez. En el celular lees que Camila está en camino, cuando hiciste un pedido, ¿viste? Pero cuando salís a recibir el pedido te encontrás con un hombre, o viceversa. Es algo usual en el sistema de aplicaciones de reparto, amplificado al máximo en medio de la crisis económica generada por el gobierno. Este caso es, tal vez, el más notorio dentro de un mercado informal de cuentas que expone la precarización de los precarizados. La precarización de los... Terminan invirtiendo en otra licencia porque se la sacaron a ellos porque ocurrió algo o por un error, lo que sea. O sea, estamos tocando el fondo del tarro, ¿no? Ante eso, hoy va a ocurrir algo que no es menor. Yo veo que la mayoría de los periodistas dicen, ah, bueno, Milei va a decir algo que a nadie le interesa. Bueno, nadie le interesa si no se lo explicamos. Milei va a anunciar hoy, ahí está, entre las notas que hay una de Infobae, que el Banco Central va a tener una sola función. El Banco Central en Argentina cumple varias funciones. Siempre nos hemos preocupado también para que tenga que ver con el empleo, lo que hace el Banco Central. Varias funciones. El crédito. Bueno, la única función sería que no haya emisión, que no, por lo tanto ellos dicen que no haya inflación, y hasta penas de cárceles si viene uno y lo hace. ¿Qué le está diciendo con esto? A los acreedores, al norte, a la embajada. Miren, quédense tranquilos, si el año que viene gana Kicillof, no salgan corriendo, que no haya una corrida acá, porque acá Kicillof no va a poder hacer nada, porque yo lo dejé atado de pies y manos, porque va a salir una ley que le va a permitir hacer política económica desde el Banco Central. Y hay más, yo no sé si lo va a anunciar hoy, se dice que dejarían fijo, que quieren dejar fijo al presidente del Banco Central, que no lo pueda cambiar cuando viene el próximo gobierno. Y dejarían fijo al delincuente este que va, Pausili, que es el socio de Caputo en la consultora, que ganan guita cuando endeudan. ¿Sí? Entonces, ¿qué sería eso? Eso sería Perú, donde el presidente del Banco Central es más importante que el presidente, los presidentes de la nación elegidos por el pueblo van cayendo, y este, puesto por la embajada, por el poder económico, por lo que sea, queda. Y gobierna él, el presidente del Banco Central. ¿Qué quiero decir? Que esta restauración conservadora que se está haciendo en Argentina intenta perpetuarse en sus términos. Esto tiene dos objetivos. El primero es que el año que viene no haya una corrida. Dar una señal al mercado que no importa quién gane, el país no va a cambiar. Así que no te lleves tus dólares. Y el segundo es ver si lo logra en serio. Ver si luego, cuando haya un gobierno de otro color político, no puede cambiar nada. Están intentando, y lo han dicho, la verdad que lo han dicho más de una vez, vamos a intentar que no haya forma de cambiar esto. En un momento en que, o sea que hay mucha gente que piensa que es casi irreversible la posibilidad de una tercera guerra mundial. Y hay tantos frentes abiertos que la verdad que uno dice, bueno, alguno de esos va a estallar. O algunos, como Peter Thiel y esos grupos de campamento, que dicen que es necesaria esa limpieza poblacional en el mundo. Y la verdad es que las notas que hay hoy en los medios, hay una en New York Times, Oriente Medio se enfrenta a una guerra ampliada a medida que Irán y Estados Unidos reanudan los ataques. Es decir, va viendo más países que se van uniendo. Ahora está Irak, está Arabia Saudita, activamente, ya no como objeto por ahí de un ataque porque tiene una base de Estados Unidos, sino que se va haciendo más que una guerra Estados Unidos-Irán, una guerra de Medio Oriente. Bueno, eso crece, empieza a haber más involucrados. Cada uno de los países de Medio Oriente después tiene relaciones con otros países del mundo. Seguimos hablando de la zona de mayor producción de petróleo y gas. Es decir, es un momento en el que lo que uno va a ver para adelante son situaciones problemáticas en la economía. Problemáticas que pueden hacer que Milei pierda o acelere su deterioro, sí. Pero también que ellos se apuren por fijar todo lo que hicieron. Y porque vos no lo puedas cambiar. Hay una nota hoy que dice, alarma en Wall Street, el rendimiento de los bonos a 30 años se disparó a niveles previos a la crisis de 2008. El título importante es 2008. ¿Por qué? porque esa fue la mayor crisis financiera de las últimas décadas, una crisis que se toma además como una aceleración de la concentración del ingreso, porque la reacción de los países fue bancar a los bancos y no a la gente. La concentración del ingreso se hizo mucho más rápida en Estados Unidos a partir de eso. Entonces, una nueva crisis financiera también es una alerta. En Argentina, el economista de Videla, ustedes saben que siempre se dice, bueno, el ministro de Economía de Videla era Martínez Díaz. Martínez era abogado. Y tenía un joven en ese momento, economista, que se llama Ricardo Arriazu y que aún está. Yo diría que Ricardo Arriazu ha sido, por ahí sigue siendo incluso después de estas declaraciones, el mayor defensor de Milei en el campo neoliberal. Porque viste que los demás se fueron abriendo, ¿no? Melconian, los demás tomaron distancia, qué sé yo. Además, Milei lo suele insultar. Arriazu, que es, desde que murió Alzo Garay, creo que es el padre de todo esto, es el más viejito, ¿sí? Habla de el peligro de que se incendie la provincia de Buenos Aires. No usa esas palabras, pero es un proyecto que te lleva hasta ese lugar. Míralo.
1: Uno diría, bueno, ok, va a caer el Gran Buenos Aires, el Gran Perdedor por la apertura. Va a haber sectores industriales que van a crecer, cada vez esa gente se va a ir al otro lado. Esto va a generar bolsones de descontento, bolsones de desempleo, digamos, y de pobreza, justo en la zona, digamos, políticamente más intensa. Y hay que pensar cómo se resuelve el problema. Hay que pensarlo. No, ya hablé de más.
2: A ver, respecto de...
0: Ya hablé de más, dice, porque no quiere hablar mal de Milei. Y él sabe que Milei no va a hacer nada para resolver el problema. Entonces... Y esto es lo que esperan algunos que piensan que por ahí el próximo presidente no es ni Milei ni Kicillof. Que haya un incendio en la provincia de Buenos Aires. Que por ahí alguno incluso pone un fósforo. Quiero decir, ¿hasta dónde va a llegar la situación? Cuando nosotros vemos los informes de cómo están viviendo los jóvenes en la provincia de Buenos Aires, o de las madres que, dos casos me contaron en poco tiempo, de que le piden plata al narco y el narco no le pueden pagar y después viene el narco y le amenaza con matarse el hijo y la mujer termina suicidándose. Dos casos muy similares me contaron los últimos tiempos. Es decir, es una situación desesperante la de buena parte del conurbano. Bueno, lo analiza Milei, pensará que no le toca, que esta forma de echarle la culpa al otro, que cuando pase eso le va a echar la culpa a los peruanos que anidan en la provincia de Buenos Aires. No lo sé, me llama la atención la reacción de echarle la culpa al otro que nació en los últimos días. Me llama la atención. Me cuesta pensar qué va a ocurrir, pero hay que seguirlo, ese tema. Otra nota de Rodríguez Núñez, aumentó la cantidad de pedidos necesarios para que los trabajadores de reparto cubran la canasta. Es lo que pasa en Argentina, viste que vos decís, bueno, el ingreso disponible cayó 30%, sí, pero... Cayó más, porque vos para lograr ese salario, trabajás más horas. Prácticamente todos trabajamos más que antes. Bueno, también los chicos que hacen los repartos. Otro dato. La morosidad entre los jubilados casi se triplicó en un año y ya afecta a más de 450.000 personas. Andá a recuperar eso. Yo no sé de qué manera el jubilado lo va a pagar. Y esta nota me resulta más interesante, de Clarín. 2 de cada 3 créditos que son irrecuperables son de billeteras virtuales. ¿Qué hay ahí? Eso es, la mayor cantidad de créditos son de Galperín. Ahí hay dos cosas que se juntan. Una, la facilidad con que sacas un crédito en Mercado Libre, en Mercado Pago, es la billetera, que no es en un banco, siempre se te complica un poquito más. Pero otro es la tasa. La usura es lo que hace que haya más gente que no le pueda pagar a Galperín. Y eso debería estar regulado. Es decir, Galperín está utilizando una época de gran miseria en Argentina para enriquecerse con la plata de los pobres y los trabajadores. Claro, muchos de ellos no le pueden pagar. Después, Mercado Libre, Galperín vende esas deudas, incluso a grupo de abogados que, con un accionar bastante mafioso, que salen a apretar a la gente, y hay gente, no le van a poder rematar la casa, pero hay gente que la vende para pagarla, ¿no? O se asusta, o qué sé yo. Bueno, ahí Galperín, yo diría, cuando hablamos de billeteras virtuales, hablamos de eso. Es el actor que se aprovecha de esa pobreza. Y ahí vuelvo a la parte de que vivir cuesta más y los aumentos que se vienen en agosto. Mirá los aumentos que se vienen en agosto. Y mirá, las prepagas de 1,8 a 2,9. Es decir, el mínimo del aumento es como la inflación. El 2,9 es 50% más que la inflación. Colectivos es el doble que la inflación. Subte es el doble que la inflación. alquileres te suben 30%, colegios peor, 5% cuando la inflación del 2%. Todo esto hace que este gasto fijo que vos generalmente haces a principio de mes te deja disponible para vivir el resto del mes, todos los meses, un poquito menos de plata. Y ahí está el gran tema, que yo no sé si lo piensan o creen que lo van a solucionar echándole la culpa a otro, que es un gobierno que hace 2 años y medio que está y que todos los meses estuvimos un poquito peor que el anterior. Y lo que prometen estas placas es que va a pasar los 4 años así. Entonces, hay quienes empiezan a pensar que para fin de año vas a estar viendo a un Milei que en vez de medir entre 33 y 37, mida entre 29 y 33. Y que empecemos a ver el 2 en las encuestas de Milei. ¿Por qué es relevante eso? Solamente porque atisba que el tipo no va a llegar a 40, no va a ganar en primera vuelta, entonces va a perder. Bueno, hay varias opciones que se empiezan a manejar a partir de ese dato, que habrá que verlo. Pero a partir de del final del Mundial, viste que aparecieron encuestas cada vez más bajas. Bueno, por un lado, si vuelve el plan B, que siempre elige el grupo de empresarios argentinos y extranjeros y la embajada, si le vuelven a buscar un reemplazo. Otro, si él no gana, ¿quién gana? Empezamos a mirar con más detenimiento quién es el segundo que va a sacar más votos, cómo se reordena, cuánto se va a involucrar también la embajada y los empresarios en la interna peronista, si ven que el que va a ganar es un peronista. Es decir, este devenir de encuestas y al mismo tiempo de la razón que empuja las encuestas, que es el deterioro del poder adquisitivo diario, hace rever muchas cosas que ya se daban por hechas. Ustedes vieron que en un momento lo habían querido correr a Milei y decir, bueno, es Bullrich. Pasaron varias cosas, uno no ve del todo qué ocurrió. Pudo ser importante que le entregó Telefónica a Clarín y ahí se calmó el ataque. Uno no sabe por cuánto tiempo. ¿Puede haber sido que Bullrich no medía tanto? Yo siempre la veo bien a Bullrich en las encuestas. No lo sé. No sé cuál fue la razón, pero eso se dejó de lado y el candidato volvió a ser Milei. Bueno, Milei sigue cayendo y uno no termina de ver cómo va a mejorar si lo que ves por delante son guerras, son problemas financieros en Estados Unidos, una posible derrota de Trump, que es su padre tutor o encargado, pero fundamentalmente una pérdida del poder adquisitivo todos los meses. A mí me parece que ahí está el gran tema. Escuchemos, porque siempre está al otro lado. Es decir, ¿no se preguntan ustedes cómo puede ser que todavía haya gente que lo apoya? ¿No debería medir 5 puntos en vez de 34? Y estos testimonios que tomamos en la calle todos los días te dan, no sé si llamarle una explicación, qué sé yo, una mirada, por lo menos la explicación del que mantiene su apoyo a Milei. El tape 20, por favor.
3: ¿Cómo crees que va a estar la situación del país el año que viene? ¿Mejor? ¿Peor?
4: Sinceramente no sé qué decirte porque, bueno, nosotros nos quedamos los dos sin trabajo este año y yo trabajaba en una multinacional y, bueno, creo que se van del país, así que no sé cómo va a estar el año que viene. Pero no creo que la situación sea la mejor.
3: Coméntame de dónde sos y a qué te dedicabas.
4: Soy analista de datos y estoy en Capital.
3: ¿Te llaman para alguna entrevista? ¿Tenés alguna segunda entrevista? ¿Cómo está siendo la situación?
4: No, la realidad es que prácticamente ni te contestan.
3: ¿Conoces otra gente que está en tu misma situación?
4: Sí. Sí, sí, sí, hay muchas empresas que han cerrado. Sí, sí, hay mucha gente que ha quedado en la calle.
3: ¿Cómo haces para solventar los gastos que te requiere tu vida mientras estás sin trabajo?
4: Bueno, nosotros particularmente, mi marido es independiente y es monotributista, pero bueno, también está complicado porque, bueno, dependemos de que el auto con el que trabajamos funcione, no le pase nada y demás, pero bueno, es un automóvil, o sea, le pasan cosas.
3: ¿Cuál es el gasto en este momento que más le está pesando en el bolsillo?
4: Y por ahí llegar a fin de mes, si bien no alquilamos, también tenemos que solventar obviamente los gastos de mantención del departamento, las expensas.
3: ¿Tuvieron que endeudarse?
4: Sí, de hecho nos endeudamos. Sí, tuvimos que sacar un utilitario para poder salir a la calle a trabajar, una moto.
3: ¿En un momento apoyaron a Javier Milei?
4: Sí, claro, lo apoyamos. Sí.
3: ¿Y hoy en día tu valoración es positiva, negativa?
4: Lo que pasa
3: es
4: que no le puedo echar la culpa tampoco al presidente de la nación. O sea, en realidad habría que ver todo el contexto. El empresariado argentino es muy complicado. Habría que indagar un poco más qué está pasando con el empresariado argentino y por qué tantas empresas están yendo del país y no vienen a apostar por el país.
3: El hecho de que las empresas se vayan, que no haya inversión, ¿crees que tiene que ver con medidas económicas de este gobierno o debido a otro factor?
4: Por ahí, particularmente, hoy no les esté cerrando algunas medidas de la política de Milei. Si estoy arrepentida de haberlo votado, te tengo que decir que no, no estoy arrepentida. Sé que hay un cambio, sé que hay un proceso. Y bueno, lamentablemente nos tocó a nosotros, pero no le puedo echar la culpa al gobierno de Milei.
5: Me quedo callado para que hables vos en tu casa, en el auto, en el colectivo, porque yo no. Es muy difícil, ¿no? Como indudablemente tiene la decisión primero de seguir apoyando y después viene todo lo que narró, son todas las peores cosas que vemos todos los días, le pasaron todos a esta mujer, pobre. Bueno, hay una cantidad de gente así, sí. Existía antes, me parece que menos, que esta batalla cultural en algún lugar juega, que el conglomerado de medios de derecha y extrema derecha se ha hecho más sólido. Es muy difícil encontrar hoy medios que tengan un discurso distinto. Pero esto juega y hay que tenerlo en cuenta. Y a mí me parece que juega mucho para que la situación política de Milei no sea aún peor. Pero el deterioro y el intento de salvarse echándole la culpa a los inmigrantes, bueno, está sobre la mesa. Buen día.
6: Buen día. La batalla cultural es lo único que hoy está sosteniendo el gobierno, ¿no? Entonces hay que buscar responsables. Esta mujer decía, los culpables son los empresarios. Uh-huh. Bueno, habrá otros que a partir de esta oleada racista que está protagonizando el gobierno dirán, los culpables son los inmigrantes. Para cada uno habrá una receta particular. Para los que quieran seguir confiando y decir, bueno, no es Milei, es otra cosa. Bueno, ahí está la batalla.
5: Me quedé con la frase tuya, la oleada racista, porque esto pasa después de la campaña contra los argentinos que dice que somos racistas y nosotros salimos a decir, ¡sí!
6: ¿Sabes que sí?
7: Les damos negros
6: de mierda, ¿sabes que sí? Es impresionante.
5: Es muy fuerte, ¿no?
7: A menos que seas un extranjero que viene a comprar parte del territorio ahí, bienvenido, está más que bienvenido.
5: Claro,
7: quédate con
8: Santa Cruz. Es desgarrador el testimonio, ¿no? La verdad que es desgarrador el testimonio de esa mujer. Porque encarna un drama. Un drama personal, pero de la Argentina, ¿no?
5: Todo lo que va contando es muy fuerte.
8: Sí, es fuertísimo. Es fuertísimo porque realmente que te pase todo eso y no encontrar explicaciones, tratar de no culpar al gobierno, ¿no? Creo que habla de un problema que le excede a esta persona, ¿no? Sí. Que es un problema como sociedad, sí, la batalla cultural, como decía Noé, el relato del gobierno. La idea de que no hay otra salida, me parece, que está de fondo. Uh-huh. Cualquiera hubiera hecho este desastre que hizo Milei, es lo que le faltó decir a esta mujer, ¿no? Y obviamente es un problema para lo que viene, porque como en Brasil también, la cuestión del resentimiento social, ¿contra quién descargás
5: ¿quién
8: tu
5: tiene
8: bronca?
5: La culpa es un gran
8: ¿quién
5: dato?
8: Tiene la culpa?
5: ¿Quién tiene la
8: ¿quién
5: culpa?
8: Tiene la culpa? Bueno, como lo mencionaba, ¿no? Ella dice los empresarios, otros dicen son los pobres. Todo para no culpar a Milei, que es el mayor responsable. Yo creo que esto, obviamente, no tiene salida y veo muy difícil que Milei pueda remontar esta situación realmente. Después está la oposición, de eso, de lo que siempre hablamos.
5: Sí, pero si no llega a 40, pierde Bartas.
8: Yo no sé cómo puede llegar a 40 realmente Milei. Obviamente nos podemos equivocar. El dato de la Fundación Pensar, después lo vamos a hablar. Pero lo que dice Hernán Lacunza, el ex ministro de Macri y de Vidal, puestos de trabajo que generan los sectores más dinámicos, los ganadores, son 250.000 empleos, dice ese informe de la Fundación Pensar. Los puestos de trabajo que generan los sectores perdedores son 8 millones de empleo. Esa es la diferencia, 250.000 empleos contra 8 millones de empleo, los que ganan y los que pierden. ¿Cómo Milei puede ser reelecto? Me parece muy difícil de pensar, por lo menos con esta situación.
5: Claro.
8: ¿No?
5: Y esa pérdida mensual, ¿no?, de ingreso disponible, que no cesa.
7: Sí. No, porque ahora hay aumentos en los precios de los alimentos, o sea que este 1,9 que celebró el gobierno, con todas las aclaraciones que hay que hacer de un IPC que mide más los bienes que los servicios, bueno, de todas maneras parece que no va a quedar por debajo del 2% y que vamos a ver ese serruchito, ese piso pegajoso alrededor del 2% sin paritarias. Ahora, yo creo que no hay una salida en términos de un programa económico, porque el programa económico es este, es mantener el dólar a 1.500, y para mantener el dólar a 1.500 necesitas, bueno, que no haya una presión en las importaciones, necesitas un consumo que esté deprimido. No aguanta el dólar a 1.500 con la gente demandando y consumiendo en la economía argentina. Entonces, no hay salidas por ese lado, y ahí viene el discurso de odio, que bueno, ¿de quién es la culpa de esto? Bueno, de los paraguayos, los bolivianos que vienen acá, usan el servicio de salud, vienen a estudiar acá. No es algo que pase solo en Argentina, es algo que usa la extrema derecha en todo el mundo, que es, bueno, empezar a echarle la culpa a quien tenés al lado y no a quien tenés arriba, que puede ser el empresario, puede ser Javier Milei como presidente.
9: Sí, es claramente una agenda importada, la agenda de la ultraderecha, y que en algunos lugares mostró resultados positivos, digamos.
0: Sin duda.
9: Habrá que ver también si esto lo sostienen en el tiempo, hasta dónde profundizan. Vi que hasta el canciller Kirchner salió a cruzar a Rosalía, que es una cantante española, que viene ahora a la Argentina.
6: El sábado tiene su primer show.
9: Habrá que ver si quieren escalar realmente. Una posibilidad es que no la dejen entrar, o que una vez llegada a la Argentina le digan, usted Rosalía se tiene que ir.
7: No,
6: para mí no se animan a eso.
9: Bueno, pero igual ahí lo que hay es también una sobreactuación del gobierno, porque se los vio claramente incómodos durante el Mundial, y particularmente en el episodio, toda la previa del partido con los ingleses, y ni hablar después de que los jugadores sacaron la bandera, que toda la semana había estado la ministra de Seguridad diciendo que no se podía mostrar en la cancha. Se vio un gobierno incómodo, y creo que les entró, no sé, de alguna forma, el relato que se fue generando y construyendo de que al gobierno no le había caído bien, no solo la bandera a los jugadores, sino toda esta nueva ola de malvinización, que un poco contagia también las discusiones sobre, por ejemplo, lo que se viene, que es cómo el gobierno pretende avanzar en la extranjerización de tierras. De hecho, al día siguiente los partidos del partido con los ingleses, hubo sesión en el Senado, intentaron avanzar con eso y no pudieron. Algo tuvo que ver. Entonces, de alguna forma, detectaron que estaban quedando como el gobierno, como lo que son, en definitiva, el gobierno más cipayo de la historia, y

0: digamos, es un gobierno absolutamente entreguista, es una cesión de soberanía permanente en todo sentido. Eso les quedó, evidentemente, como un capital a recuperar. Decir, bueno, no podemos tampoco quedar como tan cipayos.
1: Ellos salieron del problema de Adorno y se metieron en el problema de Malvinas.
0: Sí, claro, y creo que esto es parte de esa sobreactuación. Ahora, la derecha esto lo utiliza y lo utiliza en el mundo, y a veces lo utiliza bien. El tema es qué pasa del otro lado. No hubo, o hubo poco, del otro lado de, che, hay una forma de ser nacionalista, de defender lo nuestro sin ser xenófobos. No necesariamente el nacionalismo tiene que ser de derecha en la Argentina, que es una dificultad que históricamente ha tenido el progresismo en la Argentina o algunos sectores del peronismo también.
1: Si discutís con los extranjeros ricos o pobres.
0: Claro, por supuesto, pero ahí donde digo, che, hay una contradicción en el gobierno que es evidente. No les importan los extranjeros que vienen a comprar tierras y a llevarse lo que sea. Y sí les molestan los extranjeros que estudian en nuestras universidades. Bueno, ¿qué se le contrapone a ese relato? Bastante poco por ahora, al menos. Algunos intentos hubo por parte de Kicillof, algo de Miriam Bregman, algunos sectores del peronismo. Ahora, también hay que detectar que tiene un problema el progresismo, por decirlo, el campo popular, el peronismo y todos los sectores que intentan construir una alternativa política, que es que no supieron, o por ahora no logran, articular una narración de el nacionalismo popular.
2: Incluso
0: porque quedó de otra época que los símbolos nacionales, el concepto de patria, de defender la bandera, de Malvinas, etcétera, estaba más asociado a sectores conservadores.
1: Cristina lo trabajó el tema.
0: Profundamente.
1: La verdad, fuerza bruta con la bandera de Argentina.
0: Se pudo.
2: ¿No? Incluso te digo, cuando la UBA sale a responderle a Milei, a Alejandro Álvarez, a Ravier, el tema de la cantidad de extranjeros, le responde tibiamente. Dice, no son tantos, son más poquitos, como si fuera realmente un problema.
1: Cuando te metes a discutir el número, cagaste.
2: ¿Entendés?
0: Claro. O sea, es un problema de datos esto.
2: Estamos orgullosos de que nos elijan, de que vengan de otros países a pagar impuestos en la Argentina para poder estudiar en nuestras universidades.
1: Deberíamos tener más atracciones para extranjeros.
2: Exactamente.
1: Todavía. Que haya más razones para que Argentina se pueble.
2: Queremos
1: de bolivianos,
2: de
1: peruanos, de paraguayos, que seamos 200 millones de personas y no 50.
2: Bueno, pero incluso en esa respuesta hay una dificultad.
3: Sí, el tema es que también ¿por qué funciona la agenda antiinmigrante, ¿no? En un montón de países del norte, pero que también acá, si uno va a una guardia del hospital y está estallada esa guardia del hospital, ¿por qué funciona el odio hacia quien tenés más cerca? Bueno, porque cuando vas al servicio y el servicio está estallado y ves al que está al lado tuyo y que no es argentino o argentina, y bueno, ahí es donde se activa ese odio.
1: Que lo que hay que borrar es ese límite, pero bueno, siempre está, hay una discusión muy grande.
3: Yo
1: ahí, ¿no?
3: adhiero a que hay que borrar ese límite, pero el problema es que el servicio no funciona ni para vos que sos argentino, y no funciona bien para el que es extranjero.
2: Pero, perdón, en la provincia de Buenos Aires, el otro día daban los datos, no lo recuerdo exactamente, pero si no es 1%, es 2% la cantidad de consultas en hospitales.
1: Es mucho menos que los que viven, son más sanos que nosotros.
3: Es mucho menos de los que te atienden.
1: Sí. Hay 4% y es el 1. Hay 4% de extranjeros y solo el 1 se atiende en hospitales públicos.
2: Y la posibilidad es que el que te atienda sea un médico de un país limítrofe.
1: Eso es lo que digo yo. No sé cómo se llama la residencia total, completa, no sé cómo es. Bueno, esa es la respuesta de la UBA, que le dijo, cuando vos sacás a los que realmente son residentes, te queda el 6% y no es el 50%. Y entonces sale TN y Guadalupe Vázquez dijo, dice, porque sacan ese y después se van igual. Anda a chequearlo. Y ahora Julián Álvarez le hacen esa pregunta y dice, la verdad que no sabemos. Yo creo que él es la fuente de la otra y después cuando tiene que hablar él, la verdad que no lo sé. Porque cualquiera le va a preguntar y vos lo andás siguiendo a los bolivianos cuando terminan la carrera.
0: Al subsecretario
1: de política. Le pusiste un chip, ¿viste? Si no, el GPS y se fue el boliviano.
0: Al Galleguito Álvarez, al subsecretario de política universitarias, le preguntaron, ¿y tiene ese dato? Eso es un estudio interesante que habría que hacer, dijo.
1: No lo sabe. Claro.
3: Después de confirmar que eso es exactamente lo que pasaba.
1: Es que, mirá, si los españoles, que lo han hecho, dicen lo mismo de los dentistas argentinos, vos vas a España y los dentistas son todos argentinos. ¿Por qué? Bueno, encontraron un buen lugar para ir a estudiar y qué sé yo, y saben que hacen falta más. En Argentina hacen falta médicos. Sí. Hay un montón de provincias, y ni hablar de algunas ciudades, donde no hay había un famoso tema de guaraní, quién será el que traiga un médico a mi casa, tenía madre enferma, qué sé yo. Hay muchos lugares, yo conozco bastante el interior, que no hay médicos. Entonces, hacen falta médicos. Yo otra vez discutía con un amigo, le dije, el inmigrante es una unidad económica, olvídate del DNI, un tipo que viene acá, trabaja y consume, cuando consume genera empleo porque hay que producirlo, lo que él hizo, y paga impuestos, qué sé yo. Y me dice, Le digo, a ver si

0: Entiendo. Le vos decís que si viene un millón de extranjeros, te saca un millón de empleos. Sí. Le digo, si vienen 100 millones, ¿cómo haces? ¿Quedás con un empleo menos 80? ¿Entendés? Digo, para, por el método absurdo, tratá de que razone.
1: ¿Qué cada pasa uno con los latinos en Estados Unidos? Que son la fuerza de esa economía. Por un lado, claro. Por un lado hay un discurso xenófobo que los expulsa de los si republicanos. Pero por otro lado, Estados Unidos tiene la tasa de fertilidad más baja de su historia. Y si no fuera por los latinos, sería un continente en extinción. Tiene 60 millones de latinos.
2: Una infraestructura hecha para esa inmigración ilegal. Hay personas que se van de acá a trabajar allá. Y hay toda una... que realmente es una institucionalización. Vos pasás, pedís un nombre, te dan un pagás, te dan un sello, entrás. Digo, es imposible que el Estado de Estados Unidos no sepa, no entienda que eso es parte fundamental de cómo opera su país. Digo, porque pensamos los países latinoamericanos con este 40% de informalidad. Bueno, Estados Unidos también tiene un porcentaje importante de informalidad que lo sustentan los inmigrantes.
0: Si no, va a terminar entrando eso, ¿no? Yo, en Europa, prácticamente todos. La otra vez... alquilé un auto con chofer, una mujer grande, que me llevó de Ámsterdam a Rotterdam. Todo el diálogo era entre dos personas progresistas. Todos los ítems que tocamos, hasta que llegamos los inmigrantes. Ahí no era progresista.
2: Claro.
0: Entonces, ahí me dije, no estoy hablando con una persona reaccionaria, conservadora, estoy hablando con una progresista que cree que los inmigrantes son un problema.
3: ¿Y el problema era islamofóbica? O pasa...
0: No. El problema era el empleo.
3: El empleo. Sí. Vienen a tomar nuestros puestos.
1: No, porque ahí hay algo que sucede, que es cuando el inmigrante entra, después no quiere que entre otro, ¿no?
0: Claro,
1: entonces, una vez que está
0: adentro,
1: dice, bueno, hasta acá. Yo lo hice, pero de tal manera. Bueno, es la barrera que separa también al que salió de la pobreza, quizá.
0: Claro.
1: Está en una clase media baja y dice.
0: Eso lo
1: bueno,
0: vivió mucho Cristina.
1: Exacto.
0: Lo que sacó de la pobreza. Había un sketch de Gazalla y Perciavale que decía: no les gusta, Argentina, que se vayan. Y el otro dice: pero ¿y quién va a hacer el trabajo? Bueno, que dejen todo hecho y se vayan. Como diciendo, es que son los que laburan, ¿eh? ¿Qué sé yo?
4: Sí, es claramente un problema que la Argentina no tiene, sobre la que el gobierno trabaja, porque de todas formas hay algo de materia prima en la sociedad.
1: Eso lo hizo Menem, lo hizo Rucau, se hizo hace 30 años.
4: Se hace cada tanto y se está haciendo no solo en la Argentina, sino en distintas partes del mundo. Yo insisto que lo que le falta a eso es un relato que lo enfrente, que lo contraponga con fuerza, digamos. No es una discusión de datos. Vos podés ir con los datos, las tablas, el Excel, mirá, no es tan así, habría que ver. Pero esto claramente, y en eso trabaja muy bien la derecha, de Steve Bannon a esta parte, y no únicamente con él, la idea de cómo las pasiones, ¿no? Las frustraciones, las broncas, los odios, amalgaman emociones que por lo general suele capitalizar mejor la ultraderecha.
3: En el último tiempo. Pero
4: en el último tiempo al menos.
3: Le falta el contrarrelato a nivel global.
4: Sí,
3: no es algo que pase solo acá.
4: Pero ponele que nosotros acá tenemos nuestros problemas y sobre todo luego del Mundial se generó una conversación y estábamos todos medio sensibles con qué pasa que de repente todos atacan a la Argentina. Bueno, el gobierno eso lo agarró y dijo, ok, acá hay nacionalismo por derecha, xenofobia, que paguen la facultad, que paguen los hospitales, etcétera. Mientras están vendiendo las tierras sin límites a los extranjeros. Lo que no hubo, o costó construir, por distintas razones, ¿no? Porque básicamente cuesta construir cualquier cosa. Es un relato que diga, che, no, pará. Hay una forma de defender lo nuestro, una forma de ser nacionalista.
1: Bueno, vos fuiste uno de los que lo planteaste.
4: Bueno, pero
1: no te quites mérito.
4: No, pero somos...
2: Pero imaginate. Está hablando de la
0: dirigencia. Se escuchó mucho.
4: Podemos construir.
1: Se escuchó mucho lo que vos dijiste.
0: Por eso bastante...
4: No, de ninguna manera.
1: Lo planteaste.
0: Yo necesito candidatos. Cualquier medio de mierda tiene candidato, yo no tengo un candidato.
1: Con un pati presidente.
0: Jugá.
4: De ninguna manera.
0: Estás mucho más capacitado. Che, voy a leer un mensaje de un oyente, porque se llama Pablo Torres, fue intendente de La Prida, provincia de Buenos Aires, hasta 2023, y me dice, Roberto, estás hablando de los médicos, no hay que ir al interior para que falten médicos. En todo el interior bonaerense faltan médicos, especialmente que quieran hacer guardias ginecológicas, anestesiólogos, cirujanos. Faltan, vienen porque faltan, porque había un espacio ahí para llenar y vienen. Eso es todo. No hay que hacer racismo con eso. ¿Cómo los argentinos vamos a laburar de dentistas a España? Porque no había dentistas, no había lo suficiente. Y fuimos, qué sé yo, no sé, ¿viste?
3: Los necesitamos.
0: Pero esa cosa, además de ver la diferencia, Nunca escuché a un político que hable de la unidad productiva, que no importa el DNI que tengas en el bolsillo o los rasgos tuyos que vos consumís y que como consumís, eso hay que volver a producirlo y para producirlo necesitas otro empleo. Entonces ya te reemplazó como empleado y pagás impuestos. Por lo tanto, ¿cómo no vas a usar el hospital si pagás impuestos?
2: Es la línea de la Constitución Nacional.
0: Uno una vez me dijo, no, lo que pasa es que después mandan $100 a la mamá boliviana. Le digo, $100, hijo de puta, y lo que mandan los mega ricos que se mandan cientos de miles de millones de dólares. Claro. Totalmente. Le echan la culpa a los pobres todo el tiempo.
3: Está como Georgieva preguntándole a los estudiantes universitarios.
2: ¿Tienen dólares,
3: los
2: dólares en el colchón?
3: Y después se junta con todo el mega empresariado argentino y no les pregunta nada.
2: Si bueno, pero hay algo, ¿no? En la época, yo pienso hace 10 años, se podría ver, bueno, o antes, 2018, 2019, cuando volvió el fondo a la Argentina de mano de Mauricio Macri, ¿podría haber hecho Cristalina una reunión con estudiantes universitarios? Por lo que yo hubiese estado ahí, te digo que algo hubiese hecho.
3: Sí,
2: o sea, hay algo en la época también. Que decís, che, qué onda, que la única persona que le dijo algo a Cristalina que haya sido crítica haya sido la bailarina de tango, que es una mujer de 40 años. Y los estudiantes, que se suponía que es una fuerza transformadora, se juntan con el FMI y le dicen, ay, sí, yo tengo dólares abajo del colchón. Ay, sos tarado, perdón, ¿no? Con todo el amor a los centenarios. No estoy hablando en contra, me llama la atención, me parece un signo de época que decís, che, chicos,
0: por ahí no fueron los hay una observación críticos. Ahí. Hablemos de la encuesta de Pensar.
1: Sí, me impactó mucho porque, bueno, sabemos, es un trabajo de la Fundación Pensar. Macri está siempre muy atento a lo que plantea este trabajo. Hay un texto ahí de Hernán Lacunza y empiezo por la placa 1, si la tenemos por ahí, que habla de la nueva estructura socioeconómica de la Argentina. Me pareció muy interesante. La clase alta, la clase media, la clase baja. ¿Quién es clase alta en la Argentina? Uh-huh. El 6% de la sociedad argentina hoy califica como clase alta y ganan entre todos los miembros del hogar, para los que están en YouTube ahí lo ven con claridad, entre todos los miembros del hogar, 11 millones de pesos ganan entre, no sé, una familia tipo.
0: Si tenés de 11 para arriba sos clase alta.
1: Si tenés 11 millones, sos clase alta.
0: Okay.
1: Ahora, la clase media y la clase baja, si uno lo mira bien, es el 76% de la población. 76% de la población es clase media baja y clase baja, ¿no? Clase media baja y clase baja, 76%.
0: Ahí está. Estás convirtiendo en un país latinoamericano serio.
1: Exacto.
0: Eso, son todos pobres.
1: Exacto. Ahí dice 44% de clase media y 50% de clase baja. Pero cuando mirás bien...
0: El de clase media baja, cuando se le rompe el lavarropa, ya es de baja.
1: Exacto. El 76% de la población gana entre todo el grupo familiar menos de 2 millones de pesos. El 76%, esto es lo que muestra, de la población gana menos de 2 millones de pesos entre todo el grupo familiar. Estos son los datos
0: tremenda
1: de Macri.
0: Tremenda radiografía esa, ¿eh?
1: Tremenda. Y después, si mirás más abajo, hay gente que gana 750 mil pesos en toda la familia. Hay gente que gana la clase, lo que es la baja superior.
0: ¿Estás seguro que es toda la familia?
1: Claro, ahí arriba lo vemos a la derecha, dice
0: no veo.
1: Ingreso promedio por hogar.
0: O sea que 3 de cada 4 argentinos viven en una familia donde ingresan menos de 2 millones de pesos.
1: Exactamente. Eso es lo que muestran los datos de Macri.
0: Con facturas de servicio que vienen de 50.000, 80.000, 100.000.
1: Son los datos de la Fundación Pensar. Trabaja Hernán Lacunza en este tema. No es alguien que no conozca estos temas, que mide permanentemente la idea de ingreso disponible. Es una de las personas que la trabaja en forma permanente. Entonces, claro, uno dice... ¿Puede ser reelecto un gobierno con esta estructura social? Y además hay un trabajo que marida un poco con lo que vos mostrabas de Ricardo Arriazu. Lo que yo decía, ¿cuánta gente trabaja hoy en los sectores que ganan con la economía de Milei? 250.000 personas.
0: Claro, nada.
1: Eso no quiere decir que no genere un montón de dólares. Vas a tener, también creo que lo dice este informe, no, lo dice otro informe de Martín Kalos, superávit energético, se habla de 14.000 millones de dólares. Va a generar,
0: es un montón,
1: porque cuando se estatizó parcialmente YPF teníamos 7.000 millones de dólares
0: déficit.
1: Negativos.
0: Claro.
1: Ahora tenemos 14.000 millones de dólares. O sea, genera muchos dólares, pero la sociedad argentina... No los ve pasar, y es lo que dice Arriazu en ese fragmento, porque él dice, esto pasó en otros países, pero la sociedad no se mueve tan rápido como se mueve la estructura económica. No pueden ir esos 8
0: millones
1: de personas.
0: Igual no sé a dónde se moverían, ¿no?
2: Claro,
0: yo me quedé pensando eso.
1: Claro, tendrían que ir a Neuquén. En Neuquén ya existe el tema del conurbano, también lo dice... Ya hay un conurbano muy grande en Neuquén. Y voy también a la placa 2, si la podemos mostrar, porque ahí sí te muestra, bueno, ¿qué va a pasar con esto? Relevamiento de Casa 3, Mora Hosami, que en su momento trabajó en la Jefatura de Gabinete con Marcos Peña, insisto, Fundación Pensar. ¿Siente esperanza? 29% de los sectores bajos sienten esperanza. Sectores medios, 33%. Sectores altos, 44%. O sea, de los sectores altos hay un 56% que no tiene esperanza.
0: Claro.
1: 56% de los sectores altos no tiene esperanza. Bueno, evaluación favorable de la gestión, 35% de los
0: sectores. Eso dice mucho para quien gobierna, ¿no?
1: Totalmente, totalmente. La expectativa favorable, solo el 32% de los sectores bajos tiene expectativa favorable, solo el 40% de los sectores medios tiene expectativa. Y acá está la clave, porque...
0: Y porque la mayoría son pobres.
1: Exacto, y te vende un relato. Entonces, claro, el relato de las cosas van a mejorar, esta idea de por ahora
0: ya
1: estoy
0: no
1: mal.
0: Se cree tanto.
1: El 40%. Y el 2027 va a votar por un cambio de gestión. Esto me parece muy importante.
0: Este es el balotaje perdido.
1: Exacto. 60% de los sectores bajos dice, voy a votar por un cambio de gestión. Claro. 54% de la clase media dice, voy a votar por un cambio de gestión. 45% de los ricos
0: dice... Casi todos. Puede llegar al 50 en un año y medio.
1: Bueno, no nos alcanza el sueldo.
0: Ojo, 73%. Porque los sistemas económicos como este, que van achicando la economía total, hay un momento en que toca al rico.
1: Exacto.
0: Yo contaba que yo conocí una escribana que me dijo que había comprado cacerola. Y yo digo, no entiendo por qué me estará contando esto. Y dice, no, porque yo nunca cociné en mi casa. Tenía como 60 años la mujer. Y dice, ahora no puedo comprar comida hecha, no puedo ir al restaurante de la esquina donde fuimos toda la vida con mi marido. Entonces compré cacerolas a los 60 años. Bueno, esa era una clase alta. Que se cayó.
2: En dólares,
0: que se cayó. Claro.
1: Te doy alguna precisión más de lo que es clase alta. Hablaba de 11 millones de pesos entre el grupo familiar. Tiene un sueldo en dólares más alto, tiene consumos cada vez más dolarizados y el 42% declara haber comprado dólares el último mes. Es el 6% de la población. Ahora, cuando vas a la clase media alta, la clase media alta, que como decíamos reúne 3.800.000 pesos, clase media alta, su ingreso dice cayó 16%. O sea, la clase media alta,
0: claro,
1: vio caer 16%.
0: A mí me parece poco 3.800.000 para considerar clase media alta, además, ¿no?
1: Bueno, por eso digo, no son los datos del INDEC, que a veces uno dice puede dejar afuera, son los datos de la Fundación Pensar, se pueden discutir, sí, se pueden discutir. Milei los tendría que discutir porque Milei, es Macri el que claro, le está diciendo. Y mirá estas preguntas con las que cierra el informe, dice, ¿está funcionando el modelo? ¿Para quién está funcionando? ¿Cuántos argentinos pueden sentir que el modelo también funciona para ellos?
0: Claro.
1: No es Miriam Bregman.
0: No es Miriam Bregman.
1: No es
0: claro,
1: Axel Kicillof. Claro. Es la
0: no,
1: Fundación
0: el emisor
1: Pensar.
0: Es muy importante en este informe.
1: Sí, y te muestro la última placa. Sería, lo recomiendo este informe. Cuadro de relevamiento por edad, la placa 3. ¿Qué piensan los jóvenes? ¿Qué piensan los distintos sectores? Jóvenes, 16 a 29 años, se supone.
3: El núcleo duro.
1: El núcleo duro de Milei. 40% siente esperanza, uno podría decir, en los sectores bajos es alto. En los sectores medios, 35%, pero otra vez, hay un 65% de los jóvenes de sectores medios que dice no tengo esperanza con Milei. Hay un 60% de los jóvenes de los sectores bajos que dice no tengo esperanza. Y subimos un poquito expectativa económica. Vamos al tema del voto. En 2027, ¿va a votar por un cambio de gestión? 44% de sectores bajos dice sí. 52% de los jóvenes de sectores medios dice quiero otra cosa. 60% de los jóvenes de clase alta dice quiero otra cosa. Bueno, esto se puede revertir. Estos son datos parciales.
0: Claro.
1: Lo traigo porque es la Fundación Pensar.
0: No, está bien.
1: De Mauricio Macri, gente que conoce, Mora Hosami,
0: Hasta
1: Hernán
0: ahora
1: Lacuso.
0: No los hemos visto tomar medidas para modificar la situación. Algunos hablan de una fuerte suba de la UH el año que viene. Eso ingresaría dinero.
1: Bueno, hay otra placa sobre la UH, está la duplicó de Milei en términos reales.
0: La duplicó y ellos van a duplicarla nuevamente.
1: Eso sí, está en 148.000 pesos.
0: Claro.
1: La UH la duplicó comparado con el final del Frente de Todos, lo hemos dicho muchas veces, hasta Cristina lo dijo. Bueno, Milei claro, tiene más alta la UH que la que lo tuvo el Frente de Todos
0: sin
1: en
0: duda,
1: su última etapa.
0: En un rato va a venir Juan Grabois, ahora 11:15, Vamos a hablar del tema de extranjerización de tierras. Seguramente le vamos a preguntar qué habló con Peter Thiel. Pero bueno, para hablar del tema de extranjerización también te quería comentar a vos.
4: Se viene el 6 de agosto una sesión en el Senado. El gobierno pretende avanzar con la extranjerización de tierras. Básicamente ellos le llaman ley de inviolabilidad de la propiedad privada. Es una especie de ley ómnibus, pero que básicamente el corazón es la eliminación de artículos de la ley de tierras, que entre otros aspectos quita límites y topes a la compra de tierras rurales por parte de capitales extranjeros. Hoy me quería concentrar unos minutos en el Paraná en venta. Hay distintas zonas de la Argentina que están con un nivel de extranjerización de tierra alarmante. ¿Y qué es para lo que está hecho este proyecto, en definitiva? Hoy la Argentina tiene un tope de 15% en términos generales de tierras que se les pueden vender a los extranjeros. Está en un 5%. Entonces, decía, no sería un problema, les queda todavía un 10% por vender. Pero hay zonas específicas, estratégicas, que claro, ya están al límite o pasados también de los porcentajes de extranjerización de tierra. Y me quería concentrar en el Paraná. Misiones, Corrientes y Entre Ríos son datos del Observatorio de Tierras con datos oficiales, y la cuenca del río Paraná. Las tres provincias se despliegan a lo largo del río, desde la triple frontera hasta el delta, y concentran algunos de los departamentos más comprometidos del país en propiedad extranjera de tierra. El caso de Misiones, que además por estas horas está en conflicto de vuelta el gobierno provincial con los yerbateros, con la selva, el Paraná y el capital chileno con preponderancia en la provincia de Misiones, que es la provincia más extranjerizada de la región. Ajá. El 12% de su territorio, son más de 325.000 hectáreas que están en manos de capitales extranjeros, y a diferencia de otras provincias, donde la propiedad extranjera está más diversificada en varias nacionalidades, en Misiones hay un claro predominio chileno que controla prácticamente 8 de cada 10 hectáreas extranjerizadas de la provincia. Ese dato coincide además puntualmente con una empresa, es la forestal chilena Arauco, que a través de distintas sociedades vinculadas, especialmente Alto Paraná Sociedad Anónima, es propietaria, solo una empresa chilena, de más de 240.000 hectáreas en Misiones, lo que la convierte en uno de los mayores propietarios privados de tierras del país.
0: Se habla poco de eso, pero los analistas internacionales, pocos importantes que hay en el país, hablan mucho de que el conflicto que siempre está latente sigue siendo con Chile, que por su misma característica, que tiene muy poco territorio, tiene ambición de avanzar. Yo me preguntaba, si vendemos todas las tierras, ¿sigue siendo Argentina?
1: Bueno, ya hay una superficie equivalente a Inglaterra, dice el observatorio, sí, ¿no? Que está en manos de extranjeros en, sí, Argentina.
4: Es como la provincia de Santa Fe entera. Es el total de tierras que están en manos extranjeras hoy en la Argentina en cuanto a la cantidad de hectáreas. Son varias las nacionalidades. Esto no es de ahora, viene por eso. Mm. Es un proyecto que se monta sobre una situación que viene de arrastre, particularmente en modificaciones similares que se hicieron durante los años de Menem. Y hay algunos nombres más conocidos, que es Benetton, que tiene cerca de 1 millón de hectáreas. Pero después está el caso de Joe Lewis, Lago Escondido. Después hay capitales de Emiratos Árabes que están llegando con fuerza. Capitales sirios en la zona también de Mendoza. Son varios los que están viendo que hay en la Argentina una posibilidad de desarrollo a futuro, especialmente en términos de soberanía alimentaria. Eso es un problema, no solo en términos de soberanía territorial.
0: El agua.
4: Sí. Bueno, pero además acá, por ejemplo, en la producción de alimentos, y el conflicto que tienen por estas horas productores agropecuarios, en el caso de Misiones particularmente, el tema de los yerbateros, pero no únicamente, ahí en la provincia tres empresas concentran más del 20% de la tierra rural y el 14% de las mejores tierras productivas. Esto además, lo que va generando es, en caso de que el gobierno logre avanzar con el proyecto, es que va a encarecer el suelo. Que esto el gobierno además lo vende como un mérito de la transformación. Bueno, los propietarios de la tierra van a poder vender las tierras, en vez de a $2,000, a $7,000. Bueno, el tema es, ahí entra en conflicto ya no solo el acceso a la tierra, sino el acceso a la vivienda y la soberanía alimentaria. No es solo un proyecto pensado para el extractivismo o para las zonas de la Patagonia a los que le están vendiendo con el Super Rig y la posibilidad de meter ahí data centers enormes, ni solo para las zonas mineras. Si vos vas a la zona núcleo agropecuaria argentina y vienen los Emiratos Árabes y dice, te compro 200.000 hectáreas, al precio que sea, porque total le sobran dólares pero le faltan tierras, eso encarece para el
0: Bueno, el que alquila la tierra, por ejemplo.
4: ¿Qué es el problema que está? Por eso traía particularmente la zona del Paraná. Es un problema que están teniendo en Misiones.
0: Acá la mayor parte de la tierra sembrada es alquilada, ¿no?
4: Poco
0: más de la mitad.
4: Sí, sí. Uh-huh. Y en Entre Ríos también, ¿eh? Entre el Paraná y el Uruguay, es un mosaico de capitales europeos que también está siendo problemático. Esto es todo un mismo corredor con un problema común de soberanía. El gobierno, por supuesto, para no hablar de soberanía, pone por encima del concepto de soberanía el derecho a la propiedad privada. Es como una especie de acuerdo entre partes. Si vos tenés una tierra, se la vendés a quien quieras, no vendría a ser un problema. Eso por encima del concepto de soberanía. Lo que empezamos a ver es que en algunas zonas del país, y sobre todo en zonas estratégicas, de acuíferos, de agua dulce, en zonas limítrofes, bueno, toda la cuenca del Paraná, lo que sabemos que representa en términos de cosas que se mueven, ¿no? Que entran y que salen de la Argentina, además de el acceso a la tierra, el acceso a la vivienda y por lo tanto el acceso a los alimentos, es más que una discusión sobre de quién es la tierra, quién la trabaja y quién la produce, es una discusión sobre la soberanía, que por eso creo la sobreactuación de estas obras de Rosalía en la Argentina, de los extranjeros que hablen mal de la Argentina se van a tener que ir, es una sobreactuación en paralelo a que esto avanza en el Congreso,
0: claro,
4: que es la entrega total.
0: Claro.
4: Y que está en línea con otros con otras entregas de soberanía por donde lo mires, que es un gobierno, yo me parece que ya a esta altura, el más cipayo de la historia, y eso que hemos tenido gobiernos cipayos, ¿no?
0: Yo escuchaba a Bullrich decir, bueno, ¿y qué importa? Al fin y al cabo no vienen y compran empresas, y que yo llego, sí, pero está mal. ¿Viste? Cuando vos en Latinoamérica te bajás del avión y haces los primeros kilómetros en cualquier país, ves que todos los países parecen iguales, porque están las mismas marcas, ¿viste? Enseguida aparece el McDonald's, la Shell, qué sé yo, que ninguno de ellos, son todos extractores de riqueza, y se la llevan afuera. O sea, porque bueno, agarran los dividendos y se la llevan, los accionistas viven en...
2: Sí, el tema es que incluso ahí en McDonald's, Shells y demás, vos decís, bueno, generan puestos de trabajo en el lugar, ¿no? Que era un poco la narrativa. El tema de esta época es que los territorios son usados para, por ejemplo, centro de datos.
0: Pero antes de que viniera, nosotros comíamos hamburguesas, ¿eh?
2: Está bien, Roberto, pero centro de datos generan tres puestos de trabajo.
0: No, ya sé, pero te quiero decir que la guita quedaba acá, ¿entendés? Antes de que viniera Carrefour, yo siempre doy el ejemplo que tenías en la cuadra, un almacén, una ferretería, una cedería, un bazar, qué sé yo.
2: Por
0: y vino Carrefour, cerraron todos y no genera empleo y se agarra el plato y se la lleva.
3: Teníamos Pampernick.
2: ¿Cómo olvidarlo?
0: Sí. Sí. Se le cayó la receta al reglamento.
3: 40 sotas todas juntas.
0: Jeff Burger había uno. O sea, no es que no comíamos hamburguesas antes.
2: Claro, pero incluso es más
0: hasta
2: depredador ahora.
0: Hasta
2: hacer
0: el servicio eran casi todas YPF.
2: Yo creo que ahora lo podemos hablar también con Grabois, ¿no? Pero hay un proyecto en estos ultramillonarios que tiene que ver con control territorial, no porque tengan idea de tener un país propio, sino porque necesitan espacios grandes para estos centros de datos que en Estados Unidos están generando un montón de debate en relación a dónde se implantan, porque generan un montón de contaminación, usan muchísima energía,
0: mucha agua,
2: porque obviamente tienen que sostener esos centros de datos y no generan puestos de trabajo, porque son galpones llenos de máquinas donde necesitas 3-4 personas que controlen eso y no mucho más. No,
4: y ojo, también está empezando a pasar, hablé con gente en Misiones, hablé con gente en Santiago del Estero, con gente en la Patagonia también, por estos días, no solo capitales extranjeros están comprando grandes cantidades de tierra, también hay algunos locales y vinculados a algunos funcionarios del gobierno, tal vez en unos días vamos a contar algo, pero hay ahí una extensión en algunas provincias de sociedades anónimas que están comprando de a 200.000, 300.000 hectáreas.
0: ¿Sabes quién es uno de los que compró mucha tierra?
1: Sí.
0: Santiago Caputo. Y sus socios de la consultora.
4: Y el tío también.
0: El tío también, Luis.
3: Miramos. Hay mucha gente que se va a ir muy rica de este gobierno.
4: Y además están comprando grandes extensiones de territorio con gente adentro.
2: Claro.
4: Y eso va a generar tensión, va a generar conflicto. A mí desde Misiones me decían, esto ya es un problema. Si encima avanzan sin límites en la extranjerización, los campesinos, la gente que está en los territorios, no se va a quedar de brazos cruzados esperando a ver cómo vienen sociedades anónimas de afuera y de adentro a quedarse con sus tierras. Eso va a generar tensión en los territorios también.
0: Hablando de extranjeros y argentinos, todavía seguimos discutiendo si fue campaña anti-argentina.
3: Todavía
0: no
3: lo
0: fue
3: estamos
0: campaña,
3: discutiendo.
0: ¿No? ¿Te imaginas que a mí, yo miro las redes y me decís, ¿es campaña? Ok. Al otro día me decís, ¿no es campaña? Ok. Tengo idea. Yo diría, ¿Vos sabés que me di cuenta de algo? Que yo nunca, nunca, nunca vi Luzu. Es decir, no pasa por mi algoritmo Luzu.
3: Claro.
0: Es muy fuerte, ¿no? Sí. Yo la otra vez hablaba con un arquitecto amigo y le nombro a Rebor con toda naturalidad porque para mí es un tipo súper famoso. Y él no sabía quién era. No le pasa por el algoritmo de él.
4: Claro.
0: Antes la fama, vos estabas en la tele, todo el mundo te conocía. Ahora no es así.
3: Increíble.
0: Con lo cual yo no sé si hubo campaña de
3: Argentina. Hubo campaña, ¿no? Hubo campaña. Bueno, ¿qué pasó con esto? Todos lo sabemos. Después de la final del Mundial, de repente en redes sociales nos empezaron a criticar masivamente. Y todos miramos eso y dijimos, che, esto se están viniendo contra nosotros, campaña anti-Argentina. Se suma el gobierno a esa, que como hablábamos antes, quedó muy incómodo después del Mundial. Creo que no solo por la bandera de Malvinas, sino que creo que algo pasó con el sentimiento de unidad nacional, de orgullo de ser argentino, que le queda muy a contramano a este gobierno, que también hizo que salga del Mundial muy incómodo y dice, esta es la mía, esta, la campaña anti-Argentina, me subo a esta.
0: Que lo usó la dictadura, ¿no?
3: Bueno, claro que la usó la dictadura, ¿no?
1: Perdón, hay una nota muy buena que me recomendaba el otro día Pablo García, de Página 12, creo, de Gustavo Campana, que habla de cuando la dictadura contrató a Burston Marsteller, Guillermo Walter Klein, Martínez de Hoz, Videla, para desarrollar toda esa campaña. Una nota muy interesante de hace algunos meses.
0: Los argentinos ponían la calcomanía, yo la recuerdo.
3: Claro.
0: ¿No? Somos derechos humanos.
3: Claro. Sí. Bueno, la propaganda tiene sus poderes, ¿no? Claramente. Bueno, se sube a esta el gobierno que dice, puedo demostrar con esto que yo soy nacionalista, que yo también defiendo a la Argentina, me subo a la narrativa de la campaña anti-Argentina, pero aprovecha Milei para decir, es culpa de mis enemigos, ¿no? La campaña anti-Argentina, es culpa de los cucas, es culpa... Vamos a escucharlo, lo tenemos en el tape 2, responsabilizando a Lula, básicamente.
5: Los parásitos que viven del Estado están desesperados.
0: Claro.
5: Digo, llámese, digamos, ¿sabe digamos, quién puso más plata en esta campaña anti-Argentina?
0: ¿Quién?
5: El gobierno de Brasil. El 25% de los recursos salió del gobierno de Brasil. Entonces después vienen a hablar de interferencia, que además jugaba un rol muy activo en la campaña del 2023. ¿O usted se olvida que los asesores de Massa eran un grupo de brasileños? Sí, que
0: claro,
5: le mandó Lula.
0: Sí,
5: vamos.
3: Bueno, en medio...
5: y de que jugó activamente la campaña y además
3: una ensalada de cosas, ¿no? Acá que los recursos para las críticas a la Argentina salieron el 25% del gobierno de Brasil, no hay, el gobierno no da ningún dato, ninguna prueba, ningún nada que sostenga
0: No, si vos le preguntaste dicen que no tienen nada,
3: la acusación del presidente, bueno, raro. Entonces después aparece hoy este decreto que firma Milei, que lo tenemos para tenemos para mostrar el comunicado de la oficina de respuesta en la placa 3, este decreto de necesidad de urgencia que dice que si vos sos extranjero y criticaste a la Argentina o incitaste a criticar a la Argentina con mensajes de odio, discriminación o violencia, te van a prohibir entrar, te van a expulsar del país si te detectan y demás, ratificando como esta narrativa de que hay una campaña pagada por alguien para criticar a la Argentina y que el gobierno nos está defendiendo de esa campaña. Bueno, hay muchos estudios y datos que muestran que no existió tal campaña, que simplemente hay gente que no nos quiere. A veces es difícil aceptar esto.
0: Ay, me ha pasado muchas veces.
3: Simplemente hay gente que no nos quiere y nos critica.
0: Hay una película que se llama Simplemente no te quiere.
3: Exactamente. Me encanta esa película, me encanta. De hecho, publiqué la nota del Destape que se titula No hubo campaña anti-Argentina, simplemente no nos quieren, pensando en esa peli. La recomiendo si no la vieron, tiene sus años, pero es hermosa. Bueno, no hubo campaña anti-Argentina. Sí hubo muchas cuentas que salieron a criticarnos, pero a ver, ¿qué detectó la consultora Inteligencia Analítica? Que esas cuentas no fueron todas pagadas, organizadas, no fue una conversación implantada en la red, que es algo que suele suceder. Uh-huh. De hecho, lo vemos cada vez que los tuiteros de Santiago Caputo salen a instalar un tema. Bueno, no pasó esto. Ellos analizaron 500.000 de tweets publicados en 33 horas durante y después de la final. Y la verdad es que la mayoría tienen que ver con fútbol, tienen que ver con están favoreciendo a Argentina, Argentina, Argen FIFA y qué sé yo. Algunos tienen que ver con clivajes políticos del tipo Israel-Palestina. La Argentina ha quedado asociada a la postura israelí.
0: En España hay mucho de eso.
3: Y bueno, pero tenés...
4: Y eso a partir especialmente del partido con Egipto, ¿no? Empezó a crecer fuerte eso.
3: Y además de la postura del gobierno argentino.
0: Bueno, fue un gol que anularon como 15 minutos después de FAO, ¿no?
4: Pero además el gobierno israelí hizo todo lo posible para que eso suceda.
3: ¿Cuánto te pusieron?
0: No, me llamó mucho la atención. Yo sé que es legal, pero fue raro.
4: Lamentablemente así son hoy las reglas.
0: Así son hoy las reglas.
3: Se festeja igual.
0: Sí, yo lo festejé. Sí.
3: Perdón, Mati.
4: Creo que también quedó asociada a la Argentina, no solo por las características de Milei, sino porque durante, y particularmente después del partido con Egipto, y frente al partido con España, llegado la posibilidad de que ya nos íbamos con la posibilidad de enfrentar a España, el gobierno israelí, de Netanyahu...
3: Sí, hincho por Argentina...
0: Puso la camiseta.
4: Sí. El embajador argentino en Israel fue y le llevó la camiseta
0: a... Es el abrazo del oso.
3: Sí, claro. Total, total. Pero bueno, pasa algo interesante también, que es que nosotros somos muy intensos como argentinos en redes sociales, entonces nosotros colaboramos mucho con esta conversación.
0: Claro, claro.
3: Porque salimos a responder, salimos a rebatir... retuiteamos, reposteamos, nos enojamos, la cancelamos a Rosalía, la descancelamos cuando pidió disculpas y qué sé yo. Y detecta inteligencia analítica que esta conversación nos unió transversalmente a gente que no conversa entre sí en redes sociales porque desarmó el clivaje partidario en la Argentina. Tenemos para mostrar en la placa 4 cómo el 44% de las cuentas que participaron de esta conversación es del peronismo. El 38% son libertarios, el 15% del PRO. O sea, fue una conversación transversal en la Argentina que no reconoció diferencias partidarias y que, bueno, terminó también alimentando. Pero esto también pasó en el Mundial, ¿no? Que de repente desaparecieron todas esas diferencias que siempre están como marcando. Y lo último interesante también para registrar es que como somos tan intensos, como alimentamos la conversación, como esto generó muchos de me gusta, retweets y respuestas y qué sé yo, hay gente que ganó plata con esto. Hay gente que aprovechó para monetizar su cuenta de Instagram, su cuenta de YouTube, su cuenta de Twitter. ¿Qué significa monetizar? Y que si te ve más gente, te cliquea más gente y bueno, la red te paga por eso, ¿no? Entonces, esto lo detectó Federico Ikawa, que es colega y también es analista digital.
4: No, el negocio de la polarización en las redes es enorme.
3: Exactamente. Y él detectó cuentas, analizó una cuenta muy importante en Brasil, que se dedicaba a ser pro selección brasileña, pero que esa cuenta, cuando hizo un posteo o tuvo un mensaje anti-argentino, generaba mucho más tráfico. Entonces esa cuenta lentamente fue virando a ser anti-argentina. Lo mismo con una cuenta de YouTube mexicana, que cuando hacía videos a favor de la selección mexicana o sobre el mundial en general, tenía determinado...
4: Sí, el algoritmo lo premiaba.
3: Exactamente. Sí. Entonces también, bueno, se juntaron un montón de cosas que terminó en que todos sintamos que nos estaban atacando de todos lados, que por ahí fue un poco así.
4: No, lo que por ahí fue
3: pero
4: más
3: es
4: llamativo,
3: que nadie lo pagó.
4: Más que el comportamiento algorítmico de las redes, que algunos... lo fogonearon, posiblemente alguien se montó sobre eso y posiblemente la mayoría simplemente obedecía, che, el algoritmo lo está premiando, entonces hago un video al respecto. Es como se sumaron medios a nivel internacional, porque una cosa es un Twitter y otra cosa es cuando vos tenés al New York Times, al País de España, a la revista Jacobin de Estados Unidos, cuando tenés al The Guardian, cuando tenés a todos los medios progresistas del mundo montándose sobre que la Argentina es un país racista, y decís, bueno, pará, ¿qué está pasando? Porque uno puede entender que la lógica de las redes lleva a que se retroalimente una conversación. Cuando vos ves los principales medios del mundo, identificados particularmente por el progresismo,
0: es que los medios cada vez responden más a las redes.
4: Y bueno, puede ser. Necesitaban alimentar también ese mismo algoritmo.
3: Sí, y creo que hay mucho, y voy a usar un concepto que jamás creí que usaría, pero creo que hay mucho imperialismo también en esa mirada de... vamos a analizar si Argentina es racista o no según nuestras categorías de racismo.
0: Claro.
3: O sea, el país más racista del mundo, que está todo el tiempo mirando si sos negro, si sos blanco, si sos 25% asiático, porque a ese nivel analizan la situación en Estados Unidos, se puso a mirar con esas categorías a la Argentina.
0: Acá, a ver, si vos sos nacionalista, que yo no lo soy mucho, hay algo peor. que es el clasismo. Bueno, es el odio entre argentinos de los ricos a los pobres.
3: Exacto.
0: Que yo lo he sentido en persona, ¿no?
3: Exactamente. Acá los negros son los pobres.
0: Claro, exactamente. Y el color somos los marrones, ¿viste? Los que no somos. Pero el odio acá es al pobre, al trabajador, qué sé yo. Eso.
3: ¿Es eso?
0: Claro.
2: Sí, es un
0: iba a decir algo con respecto a si nos quieren o no nos quieren, que me quedé pensando, que es un hermoso tema. Yo viajé mucho además por Latinoamérica. Que es donde surge a veces un poco, ¿no? Sí. Esa cosa que generamos nosotros. Lo veo en las capas altas y no en las capas bajas.
3: Mira.
0: Primero porque hay un gran consumo cultural de los pueblos latinoamericanos de lo nuestro. Yo me asombro que me conozcan a mí. ¿Ustedes ven programa político de Argentina? Sí. Y ni hablar de las novelas.
3: Bueno, ni hablar.
0: Todos los actores de acá son
3: que lamentablemente famosos, ya no se hacen más. Pero
0: que sí. Ya no se hacen más. Sí. Yo fui 30 años después que murió Libertad Lamarque, estaban en Cuba Libertad Lamarque. Quiero decir que ahí hay una cuestión de clase, que por ahí el clase alta de otros países latinoamericanos le tiene bronca al clase alta argentina, que es el que es ese fanfarrón, canchero, todo ese no es el trabajador argentino. Uh-huh. Es una fama de
2: hay que decir que muchas veces los que viajan son los porteños fanfarrones. No nos hacen quedar tan bien en el resto del mundo.
0: ¿Lo decís por mí?
2: No.
0: No, porque yo no, estoy hablando que mi viaje.
3: Somos
0: buenas y me mirás además de una manera que... Yo soy fanfarrón, pero no porteño.
2: No me insultes. No.
4: Los del interior vemos a los porteños como toda la provincia de Buenos Aires.
3: Claro. Es que como,
0: claro.
4: Siempre fue un poco así.
3: No, ¿la otra toda vez la provincia es... o el AMBA? Ya está. Ya naciste todo, en la provincia de Buenos Aires, sí, sos porteño. No, es muy...
0: En Italia, una moza de un bar me dice, ¿tú eres de Argentina? Sí, sí. Me dice, ¿dónde es? De Palermo. No, nadie es de Palermo. ¿Dónde nació? Estuvo mal, me encantó el escenario de Palermo, claro.
3: Tenía razón.
0: Viví en Palermo, no, sí, en Palermo.
3: Era real.
0: Además se ve que se me notaba en la cara, que era de talar. Pero digo, es un tema ese, porque hay una fama también de que no nos quieren. A mí me da la impresión de que son las clases altas las que se disputan eso, y no tanto los trabajadores que consumen mucho. En México también hay un gran consumo cultural. Sí. En México nos ven a nosotros también, es increíble.
2: Sí, también hay.
0: Viste que es algo que nosotros estamos estudiando.
3: Sí.
0: Y cuando empezamos. Bueno, a ver qué tenemos, porque algo tenemos que tener. Tenemos un montón, 3 millones de personas. Mira. Lo leen en México. Es un montón, ni sabíamos, montón. ¿Viste? Que sí que hay mucho. Estamos hablando de periodismo, ¿no? De una novela, una serie, qué sé yo. Que sí que hay. Nos están mirando.
3: Claro.
0: Eso sí. Ahora, es factible. Recordemos además la oligarquía argentina, que en serio viajaba con la vaca atada, no es joda. Se llevaba la vaca. Y se quedaban dos meses. Y se quedaban 2 meses en Europa. Hay un poema muy lindo de Borges que escribe a los 20 años que se llama Ausencia. Y está hablando. Parece que se le murió. Y está hablando de la novia que se fue a Europa. ¿Viste? ¿En qué hondo nada esconderé mi alma para que no vea tu ausencia? ¿Viste? Y está hablando de la novia que se fue a Europa. Pasa que dos meses de barco, 2 meses allá y 2 meses de barco de vuelta, tardaba. Y la novia era una oligarca, se había hecho con la vaca atada, entonces ya de por ti despertaba. Eso era cuando éramos la sexta o octava economía del mundo, pero había 5 ricos, los demás estaban cagados de hambre. Entonces, puede ser que haya algo de eso, ¿no? De una envidia de clase y no de una relación entre los trabajadores.
3: Seguro, pero también somos el país, y estos relatos los habrán escuchado en un millón de lugares, en el que vas a cualquier lugar de, no sé, el sudeste asiático, lo que fuera, lo más remoto que se te ocurra, y te dicen, ah, Maradona, Messi.
0: Sí, sí.
3: También
0: sí,
3: somos.
0: A mí me pasa también con las madres, ¿eh?
3: Bueno.
0: Con las madres, que la gente lo sabe. Está. Llegó Juan Grabois, que pase, que pase, que llegó Juan Grabois, que pase, que.
6: No, bueno, no, llegó Juan Grabois. ¿Cómo te va? Carlos Melconian, Roberto, ¿cómo te va? Ahí llega Juan Grabois, qué grande, qué bien. No, yo lo que digo es, vaca atada, manteca al techo, claro.
2: Claro.
6: ¿Cómo te va, Cande? Bien.
2: ¿Cómo estás?
6: Cuidado, que nos vamos a comer un socotroco grande hoy, ¿eh? Hoy tiran la cadena, parece. Hay cadena. No hay peor ciego que el que no quiere ver, Roberto. Siempre digo, acá el que no llora no mama, perro que ladra no muerde, sarna con gusto no pica, a buen hambre no hay pan duro, al que le pica que se rasque. Bueno. Dedo muy largo, chorizo hasta el piso, a mí me rebota, vos te explota.
0: Ya está, ya está.
6: Barba candado, quilombo cantado. Los dejo con Juan Grabois, abrazo.
0: Hola Juan Grabois, ¿cómo estás?
7: ¿Cómo le va, compañero?
0: Te extrañamos.
7: ¿Cómo anda el equipo? Y bueno, cada tanto hay que... Viste, hay que entrar y salir, como la guerrilla. Hay que entrar y salir.
0: Ya pensé tantas veces, ¿por qué no saldrá, Juan?
7: No, hay que entrar. Yo todos los años.
0: ¿Te hiciste extrañar?
7: Este año me tomé un poco más por el Mundial.
0: Ajá.
7: Porque, viste, es medio de marciano salir a hablar de sí. la media marciana. Sí. Entonces me tomé un poco más por el mundial. Siempre se combinan, ¿viste? Temas personales, una necesidad de reflexión, de salir de la toxicidad, de lo inmediato. Uh-huh. ¿No? Recién estaban hablando de lo que sucedió con la, entre comillas, campaña anti-argentina, que no hay que usar ese término, pues el término de la dictadura. Uh-huh. ¿No? Y efectivamente hay un modelo algorítmico de difusión del odio que nos atraviesa a todos. Y nuestro campo político es particularmente tóxico, porque los enemigos te persiguen y los amigos te sacan el cuero.
0: Sí.
7: Entonces, ¿es así o no es así?
0: Lo sé.
7: ¿Es así?
0: Sí.
7: Entonces, si no te corres un poco de eso, perdés la capacidad de pensar afuera de la caja. Y cuando claro. perdés la capacidad de pensar afuera de la caja, no puedes cumplir correctamente tu rol como dirigente político. Por lo menos es lo que me pasa a mí. Y además no es que me tomé vacaciones, fui al territorio.
0: No te reprochamos nada.
7: No, fui al territorio. Que uh-huh. necesitas estar en el territorio. No puedes estar solamente en el territorio de los medios y en el territorio digital, que son muy importantes. O en el territorio institucional. Ahí está en el territorio de la cotidianidad de la gente. En mi barrio y en los barrios más pobres, sobre todo, ¿viste? Porque nosotros tenemos una misión que no tenemos que perder ese sentido de propósito, que es un poco una misión que nos legó el Papa Francisco, que es defender a los pobres y defender a la Madre Tierra, que hoy están siendo brutalmente agredidos. Y que todavía no le encontramos el agujero al mate, más que resistir, para poder revertir o poder contraatacar frente a esta agresión, que es brutal, con lo que vos querías hablar hoy particularmente, que es el tema de la extranjerización de la Tierra.
0: ¿Sabés qué? Quise hablarlo con vos. Porque vos sos uno de los que decís, yo hablé un buen rato, que a mí me da una furia bárbara ver tipos que viven en Recoleta y van una vez por vez al campo a llevarse la plata. Así y los es. Que laburan en el campo no tienen un metro de tierra. Uh-huh. Y vos sos uno de los que defendés con mucha fuerza eso y está yendo para el otro lado, todo lo contrario. ¿No? Los que decimos esas cosas somos comunistas en el país y ahora estamos, todavía no sucedió, por eso vale la pena que lo hablemos.
7: Así es, mira, es todo para los de arriba. Vos ves, sin entrar en discusiones sobre el paradigma que trae el gobierno, que es algo complejo, interesante y peligroso, porque la Argentina es un laboratorio de las oligarquías mundiales y eso es un peligro para la humanidad. Digamos, nosotros, así como tenemos un Messi, un Maradona, un Papa Francisco, tenemos un Milei que es un punto focal de atracción como influencer uh-huh. y como promotor global de las peores ideas y las más deshumanizantes, y ya la está llevando en práctica la Argentina a una escala peligrosa, ¿no? El Superri, la ley de extranjerización de la tierra. ¿Qué es lo que constituye un estado, el territorio, que es el componente fundamental de un estado? Es un ámbito espacial de validez normativa. Es un ámbito espacial donde las normas nacionales se aplican. Que tiene 4+1 espacios, ¿no? El suelo y el subsuelo, que es la tierra particularmente, ¿no? El espacio aéreo, el espacio marítimo y fluvial, el espacio orbital, que acá lo trataron bastante al uh-huh. tema de los satélites. Nosotros tenemos muchos satélites en el espacio, 4 propios. No podemos perder esas órbitas, que las estamos perdiendo. Y el espacio digital. Y en esos 5 espacios, si nosotros no tenemos niveles de soberanía razonables y permitimos una penetración indiscriminada de las potencias extranjeras y de las corporaciones globales, que no tienen patria ni bandera, perdemos la esencia de la estatalidad y la integridad nacional argentina. O sea, cuando decimos la patria no se vende, acá hay un remate de la patria. Es muy grave, hay un combo del saqueo que es básicamente el resultado de toda la normativa que se viene aprobando y que es normativa que busca, intenta ser irreversible o por lo menos de muy difícil reversión y con un objetivo que va más allá de las meras exenciones impositivas. Por ejemplo, el Superrigi. Es gravísimo la prórroga de jurisdicción en tribunales extranjeros, gravísimo. Es gravísimo que les den 30 años de beneficios absolutamente leoninos.
0: Que paguen menos impuestos que los argentinos.
7: Gravísimo. Ahora hay algo que se discute menos, que es, ¿qué es lo que van a hacer en esas zonas liberadas? ¿Van a producir drones para matar niños en Medio Oriente? ¿Van a producir data centers para generar un sistema de vigilancia que nos tenga a todos nosotros totalmente excluidos de nuestros derechos individuales y políticos? ¿Van a hacer experimentos farmacológicos como Milei planteaba y parecía un exabrupto en el debate que tuvo conmigo sobre la compra-venta de órganos? Ahora, si vos dejas una sola liberada a gente que tiene en su pensamiento que el progreso implica romper toda barrera ética y acelerar los procesos tecnológicos sin tener, pensando que es neutral la tecnología, ¿no? como pasó en la primera revolución industrial, hasta que los pueblos reaccionaron. La clase trabajadora reacciona y obtiene sus derechos. Digamos, bueno, estamos en una situación en la que si no hay una reacción nacional en el sentido de la defensa de la patria y popular en el sentido de la defensa de las mayorías, y esta deshumanización avanza, ¿no? Y avanza
0: con... Ese concepto de laboratorio está muy bueno, porque hay un debate sobre si va a haber una aceleración o no de todo este proceso en el mundo. Ahora, la verdad que, ¿en qué lugar se ve la aceleración? ¿Acá?
7: Así es, así es. Acá hay un... Digo, se combinan cosas, se combinan factores. Uno de los factores que vemos en la Argentina, que es latinoamericano, pero que no podemos obviar, es que existe un proceso de penetración previo sobre algunos sectores importantes del Estado, como el Poder Judicial, y que es el talón de Aquiles de cualquier proyecto popular. Porque tenés un Poder Judicial que es ideológicamente gorila, para simplificar, pero más grave aún son títeres, empleados del poder económico, empleados de las potencias extranjeras, particularmente de los norteamericanos, particularmente del Departamento de Estado, que aunque cambie el gobierno, tiene intereses permanentes, ¿no? Ojalá, porque algo que nos enseñó Milei es que muchas de las cosas que suceden en Argentina se deciden en otro lado. Y ojalá el pueblo norteamericano reaccione como está reaccionando frente a una cultura absolutamente deshumanizada, que es la que está de Trump. Entonces, por eso vemos que avanzan los sectores de izquierda del Partido Demócrata, que ojalá se consoliden y ojalá puedan expresar en lo que hacen en sus territorios un planteo más multipolar a nivel...
0: ¿Por qué muchos dejan hacer? Porque Milei ha sacado las cosas más importantes desde el Congreso, con apoyo, no solo de los legisladores, sino de los gobernadores.
7: Bueno,
0: después además tiene los medios, después además tiene los jueces.
7: Sí. Yo creo que hay como también varias capas de interpretación, ¿no? Sin quitarle responsabilidad a los que le votan las cosas que le votan. Hay dos herramientas extorsivas. Una herramienta extorsiva tiene que ver con las transferencias a las provincias. Es una herramienta extorsiva poderosísima, porque en definitiva el gobernador tiene que gobernar todos los días. Y voy a decir, bueno, a los diputados, incluso a algunos con los que yo tenía simpatía de algunas provincias del norte, que dicen, bueno, yo tengo que votar porque si no, no puedo pagar los sueldos en la municipalidad de tal lugar. Yo digo, mira, nadie te puso una pistola en la cabeza para ser diputado. Entonces vos viniste acá por la oposición, te la tenés que bancar.
3: Pasó con la reforma laboral, ¿no?
7: Pasó con la reforma laboral, pasó con otras leyes, y te estoy hablando de gente que era muy del palo, y que frente a esa extorsión de que no va a poder pagar sueldos en la municipalidad, que no va a poder pagar los sueldos el gobernador, bueno, se aprueba la entrega de la patria, ¿no? Entonces esta es una idea de defensa de intereses provinciales, que no es la defensa de los intereses federales. Hay una diferencia muy grande, ¿no? Porque también parte de la estrategia imperialista es la división del espacio territorial argentino.
0: Claro.
7: Es decir, tener 24 distritos independientes en vez de tener una sola nación con federalismo. Ya nos lo hicieron en el siglo XIX con la patria grande. Porque si nosotros queremos tener un ámbito territorial, espacial, de aplicación normativa de las leyes, de la Constitución, de los tratados de derechos sociales, económicos, culturales, humanos, soberanía, independencia, hoy en el siglo XXI más que nunca tenemos que tener unidad latinoamericana.
0: Oye, vos tocaste un tema recién, que hay pocos políticos que se meten ahí. No creo que sea porque no lo conozcan, no sé. Por ahí creen que no es la agenda de los argentinos, que es esto del laboratorio, de que obviamente hay jugadores que andan dando vuelta alrededor de eso, que Milei es un instrumento, y vos lo viste, fuiste a ver a Peter Thiel, es como si hubieras ido a ver, bueno, a ver, dame tu versión de este mundo que están armando ustedes.
7: Y mira, yo creo que son los debates más importantes para a mí Francisco me enseñaba, hay que mirar en lo pequeño pero con una mirada más amplia, ¿no? Hay que estar en lo pequeño con una mirada más amplia. Los que estamos en la trinchera con los cartoneros, con los horticultores, con los vendedores ambulantes, con los sectores más empobrecidos de la clase trabajadora, tenemos que dar las luchas cotidianas, y en este momento es un momento para tratar de resistir y mantenerse de pie, porque te digo, la agresión es brutal. Dentro de 15 días no van a cobrar 1 millón de trabajadores de la economía popular su salario social complementario. Eso es terrible, y es verdad, y está subregistrado en la política, ¿eh? Sí, es decir...
0: ya lo van a, cuando no esté la plata se van a dar cuenta.
7: Sí. se van a dar cuenta, sobre todo en el interior profundo, donde eso representa todo el comercio local.
0: Claro, bueno, claro.
7: Entonces hay que estar en lo cercano, pero con una visión más amplia. Y acá hay proyectos civilizatorios muy claros. O sea, hay un proyecto civilizatorio de los que plantean desde la elite de Silicon Valley, de la cual Thiel es el principal intelectual orgánico, el transhumanismo, el aceleracionismo, la desregulación absoluta, que empalman con las ideas que plantea Milei. Empalman fuertemente.
0: Ningún líder está tan relacionado con eso como Milei.
7: Exactamente. Entonces, si ahí no hay una reacción social y una comprensión del fenómeno, porque lo que también hay que comprender es que no es solamente pequeños intereses materiales, como vos decís, bueno, son los curros de los fondos buitre, que vienen, te cagan y te quieren sacar, saquear la guita rápido. No, acá hay un proyecto civilizatorio.
0: ¿Vos le hiciste la pregunta directa a que viniste a Argentina?
7: Yo tenía un acuerdo que era para hablar de la encíclica y circunscribirme al tema de la discusión, si se quiere, de la doctrina social frente a la doctrina tecnocrática, que es como la llamo yo, obviamente, ¿no?
0: Sí, sí.
7: Porque si no, iba a ser de otra naturaleza la cosa. Ahora, vos podés desmenuzar sacar conclusiones a partir de ahí.
0: ¿Y de eso qué me podés resumir?
7: Y yo, más allá de lo que él, en términos personales, quiera hacer, yo creo que acá hay una visión de los sectores tecnocráticos de que tienen la oportunidad de hacer lo que en otros países, incluido Estados Unidos, no pueden hacer. Porque hay un elemento que es vinculado a este concepto aceleracionista de quitar cualquier control y generar zonas liberadas para poder experimentar y desarrollar cosas que son inseguras para el resto de la humanidad, que si no tienen control político. Entonces, esta idea de prescindir de los controles políticos y delegar la soberanía en corporaciones tecnocráticas, que el día de mañana quieren gobernar, porque esto no es simplemente una élite o una oligarquía, es una plutocracia. Tienen pretensiones de plutocracia. Es decir, personas que tienen patrimonios individuales que superan 2 PBI de la Argentina, con cifras que en Estados Unidos es trillones, acá diríamos billones, ¿no? Millones de millones, que la mente humana no puede captar por la cantidad de ceros que tiene, que no solamente tienen pretensiones de acumular capital, tienen pretensiones de gobernar y de definir las líneas civilizatorias. Hay otro proyecto.
0: Hay gente que por ahí no termina de entender qué es las líneas civilizatorias. Están hablando del transhumanismo, están hablando, o sea, ya hay personas que tienen un chip de inteligencia artificial en la cabeza.
7: Es así. A ver, nosotros.
0: Está ahí, cuando habla de aceleracionismo, dice, bueno, vamos a ir más despacio, hay un debate sobre ¿aceleramos este proceso civilizatorio o no?
7: Es así.
0: Y Argentina es uno de los que decide ahí, porque si sirve, si se hace acá, y sirve, o a ellos les sirve, bueno, puede tener éxito en otros lados.
7: Pero, a ver, nosotros en el tiempo de nuestra vida...
0: Parece ficción, pero no es ficción.
7: No es ficción.
2: Parece distópico más que ficción, porque uno dice proyecto civilizatorio y entiende que es mejor para la civilización, para la humanidad, pero en realidad lo que proponen es un proyecto donde ellos efectivamente pueden hacer lo que quieran, y hacer lo que quieran tiene que ver con financiar investigaciones que les den más años de vida, pensar en la inmortalidad, pensar en cómo ellos se van a sostener por siempre, y si eso es para 1000 personas en un mundo de 7.000 millones de habitantes, bueno,
0: siempre los grandes cambios tecnológicos trajeron cambios civilizatorios, ¿no? La revolución agrícola hace 12.000 años la gente era nómade.
7: Así es.
0: Y un día, bueno, pudo sembrar, cosechar, guardar en graneros y se crearon las ciudades. Cuando fue la revolución industrial, bueno, nos convertimos en esto que somos hoy y laburábamos en ese momento 20 horas por día con una máquina, lo mostró Chaplin, ¿no? Bueno, esto es peor porque ahora hay un tema de soberanía que habíamos logrado con cientos de años de pelea que estaríamos perdiendo. Ya no habría más democracia, habría un dueño que, porque es rico, es el dueño.
7: Es así. Pero igual que en la primera y segunda revolución industrial, esto va a depender de la reacción social y política. Digamos, porque...
0: Bueno, si somos el laboratorio, estamos mostrando que nos dejamos hacer cualquier cosa.
7: Es cierto. Pero hay reacción en la Argentina, sí hay reacción. Frente a la ley de extranjerización de la tierra, hay reacción. Yo veo reacción. Yo veo que existe una reacción que hay que ver si tiene hoy la suficientemente suficiente potencia para poder frenar hoy algunas cosas. Ahora, existe una estrategia por parte del gobierno y los que están más arriba del gobierno, de generar una saturación de frentes, donde todos los días hay un problema distinto, desde estupideces hasta problemas gravísimos estructurales, y desde nuestro campo hay que abordarlos todos. Entonces, es muy difícil hacer economía de fuerza y distinguir lo importante de lo accesorio, ¿no? Eso también requiere pensamiento. ¿Dónde damos las batallas que son las más importantes en este momento, ¿no? Entonces, ¿cómo hacemos para defender la patria y a los humildes y a las mayorías populares distinguiendo lo esencial de lo accesorio? Y de eso derivan tareas políticas, ¿no? En un momento de, si se quiere, retroceso cultural, en el sentido de una cierta pérdida de la identidad, una cierta pérdida, no una pérdida total, una cierta pérdida de la identidad solidaria de nuestro pueblo. Entonces, por ejemplo, trabajar en la conciencia de nuestro pueblo, que no permita la deshumanización cotidiana, como cuando un gobierno local de distintos signos políticos considera que sostener el orden en el territorio es cagar a palos a una persona que está durmiendo en la calle, y eso se naturaliza.
0: Jorge Macri, sí.
7: Una vez que eso se naturalizó,
0: claro,
7: y además se convierte en propaganda política.
0: Se hace como propaganda política, claro.
7: Si eso se convierte y deviene en propaganda política, y esa propaganda política es aceptada y es exitosa, la deshumanización que proponen desde los centros de poder pasa.
0: Ahora, ahí hay un tema, vos recién decías, bueno, lo pasa, el gobernador está apretado, cosa que a mí me lo dicen y yo creo que en parte es cierto. Yo lo que no sé es si esto no va a ser una división. A ver, viste que se habla, bueno, un frente antifascista. Y a mí me parece que hay una cantidad de actores que están más cerca de ahí.

0: Estados Unidos, sino evolucionar hacia una reacción de un campo más homogéneo, ideológico, aunque tenga un cruce partidario.
1: Si vos me dieras para elegir lo que yo quisiera que suceda, que tiene un objetivo...
0: No sé si ustedes lo van a decidir o va a pasar solo.
1: No, claro. Si yo pudiera determinarlo, que no lo puedo determinar... Porque desde luego esto no sucede porque los dirigentes lo decidan, sucede por los movimientos que hay en la sociedad, claro, por los cambios de concepción que hay en la sociedad, por los elementos de atracción que hay en la sociedad. Ahora, yo preferiría un frente homogéneo ideológicamente, con Miriam adentro, con Miriam adentro. O sea, lo tengo clarísimo eso. De hecho, el crecimiento...
0: ¿Qué
1: de
0: declaración,
1: Miriam...
0: Juan,
1: ¿eh? No tengo ninguna duda. Yo puedo tener las diferencias que sea, pero el crecimiento de Miriam... A ver, que crezca Miriam y no crezca Villarroel, ¿cómo no voy a estar contento? Yo a veces escucho a algunos compañeros que con algunos argumentos que pueden ser tácticamente legítimos, como de dónde salen esos votos, ¿no? Uh-huh. Que es una discusión. Si va a ser un elemento que genere una funcionalidad electoral.
0: Pero lo otro da nitidez, ¿eh? Lo otro da un mensaje claro de qué lado estás.
1: Pero a ver, que crezca de la izquierda... Uh-huh. Tironea para ese lado. Claro. Y en un momento de reacción, y en un momento de reflujo, y en un momento donde crece la derecha y la ultraderecha, que haya un sector que esté tironeando para la izquierda, es bienvenido eso. Y ojalá podamos unirnos. Es complejo. Uh-huh. Pero para mí es muy importante apostar a que haya mayores niveles de homogeneidad. Dicho esto, que sería la opción que si tuviera un botón, ¿viste cuando tenés un botón? Decir, bueno, nadie lo tiene el botón. Dicho esto, a veces en la dirigencia política, porque la dirigencia política en general está en, salvo algunos, la dirigencia con política comunicacional, cultural, intelectual, etcétera, vive más o menos bien, está más o menos cómoda, no siente en el cuerpo el sufrimiento que esto genera en un montón de gente, el retroceso que esto representa para un montón de gente, no vive endeudada como vive millones y millones de argentinos. No está absolutamente angustiada por elegir entre comer y pagar el alquiler. No tiene que hacer 450 viajes en un Uber o en Rappi para poder llegar a fin de mes. No tiene que estar lidiando y asustado con no perder el potencial trabajo, que es lo que le permite comprar la garrafa. Entonces, en la dirigencia, a veces no hay registro de lo importante que es sacar a este tipo de la Casa Rosada. Entonces, así como te planteo la importancia que tendría para un proyecto futuro la homogeneidad, también planteo que antes de tocar ese botón hay un botón previo, que es sacar este tipo. Y eso, para mí, en estos días, estas semanas que estuve reflexionando, lo veo con más claridad que nunca.
0: A ver. O sea,
1: no, nosotros tenemos una misión histórica que es sacar este tipo de la Casa Rosada.
0: ¿Cómo?
1: De la mejor manera que una estrategia de poder y una estrategia electoral nos permita. Entonces, pareciera que hay una contradicción entre las dos cosas que estoy diciendo. Porque,
0: son dos estrategias distintas.
1: Claro. Ahora hay que buscar una forma de combinarlas.
0: Hay una discusión entre la unidad o la nitidez.
1: Hay que buscar una forma de combinarlas. La nitidez puede dar mayor potencia electoral a veces no. A veces hay que resignar cierta nitidez en aras de lograr un objetivo que para mí es superior, es un objetivo patriótico, que es sacar a Milei del gobierno, que en este caso no sería una cuestión del mal menor, porque hay una distancia tan grande entre lo que representa Milei y que lo representa cualquier persona del campo democrático, ni siquiera te hablo del campo popular, del campo democrático en Argentina, que es una tensión, esta tensión entre la nitidez y la amplitud, que es una tensión que vamos a tener que atravesar y buscar una forma sintética que permita una potencia grande. No es fácil. Estamos en un panorama complejo, porque como venimos de una experiencia de gobierno fallida, que fue efectivamente un frente amplísimo para ganarle a Macri, hay en muchos de nosotros una tendencia, bueno, no repitamos ese error. Pero al mismo tiempo, el daño...
0: Hay un factor que juega, y te lo incluyo, que es que no es nada más si haces una alianza o no, sino que había una alianza entre la persona que realmente tenía el poder y otro que era el presidente. Y eso ya era un problema per se.
1: Es un problema en el diseño, si se quiere, de un esquema de autoridad. Uh-huh. Por eso nosotros planteábamos en esa campaña, antes de que se defina, nuestra campaña era ella le gana Así era. Ella le gana con una foto de Cristina.

0: porque nosotros consideramos que Cristina le alcanzaba para ganarle a Macri. Finalmente se tomó otra decisión y se logra el objetivo de ganarle a Macri. Y aunque hubo cosas, porque esto lo vengo diciendo, me juega totalmente en contra en lo personal decirlo, y me dicen algunos compañeros no lo digas más, pero yo lo voy a seguir diciendo. Porque creo que nosotros introyectamos la idea de que el gobierno de Alberto Fernández fue el peor gobierno de la historia. Por cómo terminó, sobre todo. Y la verdad es que atravesar la pandemia con un gobierno que puso el IFE, el Ingreso Familiar de Emergencia, o atravesarla con un gobierno de derecha, no hubiese sido lo mismo. Y hay un montón de otros elementos, sobre todo en el campo de el no ejercicio de la violencia institucional, en el campo de desarrollo de algunas obras públicas, de políticas sociales, etcétera, donde, aún siendo un gobierno muy mediocre, con un presidente que no estuvo a la altura, no es lo mismo que esta mierda que tenemos hoy.
1: Me parece bien que lo haga.
2: Juan, hablando de nitidez y también de lo accesorio y lo importante, y con esta idea del laboratorio y lo que representa, por ejemplo, Peter Thiel también para esos sectores, ¿vos comprendés de todas formas que para gente que te acompaña, que te quiere, que te sigue, puede faltar todavía alguna claridad sobre ¿qué representó esa reunión? Pues de gente, no necesariamente trolls, ni gorilas, ni nada, sino que simplemente están diciendo, che, tratándose de Peter Thiel, sí, ¿qué fue a hacer Juan ahí? Más que qué fue la reunión, ¿qué pasó después? ¿Por qué no hubo? Simplemente una aclaración de qué significó eso. Digo, sobre todo porque hay mucha gente que te quiere que todavía está con la sensación de, hay algo ahí que no me cierra.
0: Eso puede ser. Puede ser que el timing de mi periodo de reflexión y la reunión, yo por ahí no dimensioné que eso podía traer, porque tengo una trayectoria de mucho tiempo, digamos, ¿no? En el medio de todo esto, a mí me procesa el juez que sobreselló a toda la gente del lado escondido, digamos, el nivel de persecución que hay sobre mi espalda y la cantidad de años hace que yo creo que mucha gente que me sigue me tiene mucha confianza.
2: Es que justamente creo que es a la gente que por ahí está como diciendo, che,
0: ¿qué pasó? Le pido que me tengan confianza. Porque yo siempre.
1: El tema no es que haya sido, el tema es que no saliste y lo contaste. Y eso generó una.
0: Yo siempre voy a defender los mismos intereses. Y me voy a seguir reuniendo con gente, más públicamente, menos públicamente, que genere polémica. Lo voy a seguir haciendo porque creo que enriquece la capacidad que podemos tener colectivamente para comprender, para actuar y para debatir y para discutir y para confrontar. Entonces, cuando yo me fui dando cuenta también en esta reflexión que hice, que cuando vos te metes en política institucional y pasás a ser una figura pública, etcétera, perdés mucha libertad. Porque por un lado tenés una responsabilidad, pero por otro lado hay un esquema de intimidación que pasa mucho en nuestro campo, en el que nos contamos demasiado las costillas.
2: Sí, es una auditoría permanente.
0: Sí. Entonces, yo la verdad que son, insisto, muchos años de lucha para que esa sombra de desconfianza que se promueve, pues se ha promovido esa sombra de desconfianza, tener que estar respondiendo como si fuera un criminal. No,
2: yo sé por qué te lo planteo, porque
0: igual está bien el planteo.
2: Sé que hay en nuestra audiencia, y posiblemente ni miré, pero en el chat debe estar la situación de gente que te quiere, que te acompaña, sí, que te vota, que toda tu trayectoria la reconoce y la valora, pero que le quedó la sensación de, che, acá hay algo que a mí no me cerró. No porque te estén auditando, sino porque te quieren justamente y quieren saber qué pasó.
0: Y además hay un elemento que yo por ahí creo que lo dije, pero lo voy a decir con mayor claridad. Esta es una reunión que gestionaron las personas de la Santa Sede de Roma, vamos a decir, con las que yo trabajé durante muchos años con Francisco, porque es muy importante comprender la posición de la contraparte en el plano de, porque esto es el contexto en el que sucede la reunión, de la encíclica, que es el documento del proyecto civilizatorio alternativo en Occidente más importante que hay.
2: Sí, esta reunión fue días después de eso.
0: Entonces, claro, si vos no comprendés el planteo de la contraparte, no puedes operar sobre la realidad. Entonces, después hay un elemento de que, y vos que ejerces el periodismo también lo sabes, de que vos no puedes andar alegremente rompiendo la posibilidad de contribuir a esta comprensión siendo completamente indiscreto. Esto también es así, digamos, ¿no? Entonces, a mí que siempre me gustó ejercer la libertad de decir lo que se me canta a las pelotas, a mí la gente en la calle me dice mucho cuídate. Cuídate, me dicen todo el tiempo, cuídate. Entonces hay elementos de cuidado que yo también tengo que tomar, digamos, ¿no? Pero entiendo lo que planteás, me parece legítimo, ha sucedido. Yo lo único que le puedo decir a la gente que confía en mí, que siga confiando, y que yo siempre voy a mantener mi identidad y me voy a seguir reuniendo con el que me tenga que reunir si considero que eso contribuye a una mayor comprensión, a una mayor acción, a una mayor potencialidad del campo nacional y popular.
1: Te vuelvo a la reorganización.
0: Y a veces lo voy a poder decir con bombos y platillos, y a veces no lo voy a poder decir con bombos y platillos. Esto es importante, digamos, ¿no? No siempre, y esto les debe haber pasado, por lo menos a vos y a Roberto, seguro, que no siempre pudieron plantear con bombos y platillos con quién hablaban. No, no se puede. Entonces un dirigente político tampoco puede. Y yo te puedo asegurar que
1: a mí otro canal me sacó una foto entrando a La Rosada y se encargaron de moverlo a millones de personas como si yo hubiera algo culpable, porque yo, periodista, tenía una reunión ahí. Y eso es casi persecución, ¿no?
0: Bueno, hay un elemento así. Y hay algo de una pulsión de cancelación en nuestro campo político. Hay una pulsión de cancelación buscando una cierta pureza. Que la pureza se...
2: Sí, pesa a veces más el 1% del desacuerdo que el 99% del acuerdo.
0: Pero, y la pureza no se puede medir por quién te reunís.
1: Oye, tirame un dato de la reorganización del campo popular que vos te imaginás. ¿Cuál es? Cada uno tiene en la cabeza el modelo que piensa del que se puede salir de la resistencia y pasar a hacer una oferta electoral interesante. No,
0: como expresión de deseo, estoy un poco en la línea de lo que vos planteás, ¿eh? Digamos que... lograr que...
1: Yo creo que se va a dar, no es que lo vamos a organizar. Sí. Tengo la sensación, por los movimientos que estoy viendo, de que no se va a poder hacer una reunión de cúpula, decir, che, juntémonos todos estos, sino que cuando empecemos a mirar los números que mide cada uno, decir, y che, a mí me parece que, como dijiste vos, la vas a dejar afuera como para que te saque voto.
0: Bueno, eso hay que verlo, también tiene que ver con... con elementos ideológicos, elementos de concepción, sobre todo del lado de la izquierda, que son totalmente respetables porque son sus postulados de mucho tiempo. Ahora, en las coyunturas, la intransigencia en los principios y la flexibilidad táctica, que es una vieja idea del trotskismo, ¿no? Sí. Intransigencia en los principios y flexibilidad táctica, bueno, ojalá tengamos la suficiente flexibilidad táctica para poder sacar a quien es la punta de lanza de un planteo absolutamente deshumanizante, antidemocrático, regresivo en términos de derechos.
1: ¿Y cómo se define la disputa de liderazgo que hay en este momento?
0: No lo sé. Si tuviera, viste, a veces es difícil contestar, no sé. Y no lo sé. La verdad que no lo sé porque...
1: ¿Cómo este retiro te ha vuelto así tan mesurado y medido? Pero también más preciso, ¿eh? O sea, sí. Hay unas cuantas declaraciones interesantes que has hecho.
0: Sí, qué sé yo, es que... a veces la ansiedad, viste, por resolver las contradicciones no abonan a resolverlo. Yo creo que hay como elementos que son positivos que pasaron estos días. Creo que la entrevista que dio Máximo y el planteo de la inexistencia de diferencias ideológicas es muy importante. O sea, es un paso en la dirección correcta. Creo que el movimiento de Cristina de retomar un camino viable para su liberación y para retrotraer esa inhabilitación muy injusta, es un elemento positivo, porque es salir de una cierta impotencia que sentíamos, los que creemos que Cristina tiene que estar libre y los que creemos que además tiene que tener participación política, es decir, que también que todas estas ideas de cancelación de Cristina no son buenas, no son positivas, son un error. Bueno, ahora hay un camino. Hay un camino.
1: ¿Lo ves viable?
0: Yo lo veo viable, jurídicamente. Ajá. No soy un experto, pero me siento mucho más convocado a apoyar eso que apoyar un planteo que parecía a veces afincado en el pensamiento mágico.
1: El Cristina libre.
0: Todo que, claro, acá en el ámbito de la justicia local, cuando ya había una confirmación de la Corte, y yo decía, ¿yo qué, cómo puedo? No sé, lo que me estás planteando no me cierra por ningún lado. O sea, me parece que lo único viable acá es que gane un gobierno peronista y que la indulten. Para ser muy muy muy sincero, me parecía lo único viable. Entonces, que gane un gobierno peronista y que indulten a Cristina. Lo cual no implica que nosotros resignemos la bandera de su inocencia, pero implica un camino práctico. Bueno, ahora aparece otra vía. Otra vía que no estaba, o que estaba muy, muy embrionariamente en el mapa.
1: Si no hay un candidato fijo, si esto se abre, por ejemplo, no hay paso.
0: Sí.
1: ¿Vos quisieras ser candidato?
0: Si no hay paso.
1: Sí.
0: Si no hay paso, es todo más difícil y brumoso, porque si hay paso, en definitiva, bueno, es una forma de medir liderazgos.
1: Vos irías, si hay paso, vos irías a un paso.
0: Puede ser, te digo la verdad, me gustaría más, por una cantidad diversa de razones, que como siempre, el ser humano es una integridad entre sus concepciones, lo que le plantean sus compañeros, lo que siente en la calle y lo que le pasa en el corazón, ¿no? Yo quisiera apoyar a un candidato o a una candidata apasionadamente, que tenga esta nitidez política de la que hablábamos al principio. Quisiera que ese fuera mi rol, porque la paso anterior...
1: En el menú actual existen esas personas.
0: Sí, sí, esas personas son Cristina, son Axel, y te diría, si le toca a alguien del frente izquierda, y eso está dentro de una alianza...
1: ¿Y si no hay paso?
0: Si no hay paso es todo más complejo, porque vos fíjate que en la paso anterior que yo participé compitiendo contra Massa, ahí había diferencias ideológicas. Pero esas diferencias ideológicas, de dirimirla dentro de una interna...
1: Estaba pensado para que sume al final del cuento.
0: Estaba pensado para que sume al final del cuento. Y en cualquier resultado posible, sacaba 1,5 millones de votos como saqué, sacaba 1 millón o sacaba 2 millones, nada de eso iba a ser funcional a un triunfo de Milei, porque después había, ni de Bullrich, ¿no?
1: Vos decís que acá, el que vaya a una elección sin paso y le saque al tipo que mide 30 puntos, lo está perjudicando.
0: Puede ser, porque tenemos posibilidad de ganar en primera vuelta. Entonces... puede ser, el balotaje siempre fue adverso al Movimiento Nacional y Popular. Entonces, pero insisto, no ni tengo la bola de cristal, ni soy un experto en táctica política, pero bueno, tengo sentido común, ¿no? Y en ese sentido común no es lo mismo el planteo de un frente con diferencias, incluso ideológicas, que pueden ser diferencias ideológicas o diferencias de liderazgo, ¿eh? O sea, donde que no es lo mismo.
1: Lula tiene una alianza con diferencias ideológicas, pero manda a él, no hay ninguna duda, y él la maneja. Sí. El problema es si vos tenés un poder, un liderazgo claro, que maneje toda esa alianza de gobierno. Que es un problema que tenía De la Rúa también, cuando se le va Chacho. No es que cualquier vicepresidente que se te va cae el gobierno.
0: Sí, a ver, yo creo que acá, más allá de lo que podría haber sucedido naturalmente, nunca lo pudimos saber, porque acá hubo una intervención del Poder Judicial para voltear de la discusión política a la principal referente de la oposición. Entonces, después podría haber habido una disputa de poder entre dirigentes del peronismo, ¿eh? Y esa disputa podía cambiar la correlación de fuerzas. Yo no estoy negando eso, porque sería plantear el estancamiento de la historia. Pero sí que al intervenir el Poder Judicial, no solamente en el proceso político general, sino en el propio proceso político del peronismo, desordena todo. Desordena todo.
1: Pero esa es la realidad.
0: Entonces, ¿cómo administramos esa realidad? Es el gran desafío que tenemos por delante. Que Máximo plantee que no hay diferencias ideológicas de peso entre, digamos, lo que representa, lo que orbita alrededor de Cristina y Axel, para mí es un elemento... A veces es una paja hablar de linterna, ¿viste? Porque están pasando tantas cosas y tan terribles, que es como una garcha tener que perder tiempo en esto. Pero bueno, es también lo que nos está pasando, es lo que, digamos, de alguna manera, en el rol que tengo hoy de política superestructural, que tampoco es la única forma, ni siquiera es la mejor forma de hacer política. A mí, en este momento, mi pulsión sería estar en el movimiento social. Pero no puedo, porque hay otros compañeros que están tomando ese rol, porque si yo estuviera al frente de algunas luchas, instrumentalizaría mi figura para generar de alguna manera debate, correr el debate. Pero yo me estoy mordiendo los talones, ¿viste? Porque le están sacando el salario social complementario a 1 millón de compañeros y yo tengo ganas de ir a pelear por eso. Entonces, ponerse a hablar de esto en ese contexto es medio paja, pero un poco hay que hacerlo, y yo veo algunos buenos síntomas, ¿no? Que ojalá se consoliden.
1: Ojalá. Bueno, se terminó el programa. Muchísimas gracias, Juan, por venir en esta nueva apertura de tiempo político. Te extrañamos, en serio. Vos sabés que sos querido acá por varios de los colegas que trabajamos y por buena parte del público. Lo notamos siempre en la audiencia, en los mensajes, ¿sí? Muchas gracias por acompañarnos. Un abrazo a todos y a todas. Los dejo con Carla Pelliza, todo todavía, ¿no? Y sus verdades afiladas.
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0: Muy, pero muy buen mediodía para todos y todas del otro lado. ¿Cómo les va? Bienvenidos. Esto es Verdades Afiladas acá en el Destape Radio hasta las 2 de la tarde mientras yo intento acomodarme el remolino. Muy inoportuno un remolino en el medio del flequillo, pero así es la vida, señoras y señores. Ya vamos llegando lentamente al final de una nueva semana. Quedan pocos esfuercitos nada más. Hoy es jueves, se siente el olor del fin de semana en el aire y por suerte no lo siento sola ese olor a fin de semana. Estoy acompañada de un equipazo, como siempre, aquí al mediodía. Franco Misraji, ¿cómo va?
1: Muy bien, ¿cómo andan por aquí?
0: ¿Vos sentís el olor a fin de semana? ¿El jueves te genera expectativa o no?
1: No. Sí, ¿no? Qué sé yo. ¿Qué quieres que te diga?
0: Es la persona racional del grupo, claro.
1: Cuando llega el viernes, bueno, nada, qué sé yo. El viernes festejo. Falta para el viernes.
0: Falta para el viernes.
1: Y son muchas horas todavía.
0: Yo ya estoy en el viernes. Para mí, cuando yo dije hola, ¿cómo están? Y el programa arrancó, el programa ya fue hecho. Ya terminó.
1: Ya pasó la tarde.
0: Y mi mente, claro, está en el viernes. ¿En qué vamos a hacer mañana? Así que para mí, casi que viernes te diría.
1: Muy bien.
0: Mira lo que te digo, un poco ansiosa. Lu Espíndola, ¿cómo le va?
2: Qué optimista, Carla.
0: ¿Vos decís?
2: Nos quedan dos horas, puede pasar un montón de cosas. ¿Cómo están? Buen jueves para todos y todas.
0: ¿Optimista o ansiosa? No sé.
2: Las dos cosas. ¿No?
0: Sí.
2: Un poco.
0: Vamos a fingir que somos optimistas, por supuesto. Sofi Solari Arena, ¿cómo va?
3: ¿Cómo están? Para mí los jueves son efectivamente mis viernes, porque claro, franqueo viernes y sábados, así que amo los jueves.
0: ¿Y cómo se lleva eso? Porque me acuerdo cuando yo entré en el Destape hace bastante tiempo, cabía la posibilidad de tener una jornada así parecida, creo que era de martes a sábados que podía llegar a trabajar.
3: O si no, finalmente de domingo a jueves.
0: Claro, y finalmente me quedó de lunes a viernes.
3: Qué afortunada.
0: Qué afortunada, absolutamente. Pero siempre me generó curiosidad que tu viernes sea jueves, que tu domingo sea sábado.
1: Yo cuando estaba en el diario, porque en los diarios, por lo menos mi experiencia, unos trabajábamos los sábados hasta el sábado. Bueno, era...
0: Sí.
1: Para que haya cobertura.
0: Domingo, claro.
1: Y yo me acuerdo que trabajaba los sábados. O sea que era franco domingo y lunes.
3: Claro. Pero vos pensás que el viernes, cuando todo el mundo está yendo a laburar, está bien, es su viernes, pero vos ya estás en tu sillón, viste, echadísimo. Ya estás en otra. Y el domingo, como también es home office...
0: Claro,
3: también está como...
0: Está tan terrible.
2: ¿Te acuerdas cuando discutíamos la reducción de la jornada laboral? ¿Qué tiempos?
0: Sí. Ya la vamos a volver a discutir. Yo tengo fe, porque hoy estoy optimista, señoras
2: muy
0: y señores.
2: Bien, vamos.
0: Che, recién hablábamos. Primero le quiero mandar un muy feliz cumpleaños a nuestra compañera Vicky Migliorini.
1: Pero claro que sí.
2: Feliz cumpleaños, Vicky.
0: Sí, estamos con que va a llegar el cumple de Vicky hace 10 días más o menos, tal vez más. Porque el mundo se divide entre las personas a las que les gusta cumplir años y las personas a las que no les gusta cumplir años, que me parece que abundan de esas en este programa, ¿no? Voy a preguntarles a los que no sé que cómo se llevan con su cumpleaños, por supuesto, pero Lu, vos cumplís dentro de poco.
2: El lunes.
0: No es algo que te fascine. No,
1: de hecho, lo dijo con...
2: Sí, con tono. Pero me angustia. Sí sé, el paso del tiempo, qué sé yo. Cumplo 33.
0: Una criatura.
1: ¿Qué pasó? ¿Qué nos queda a nosotros?
0: Igual, yo te entiendo. Yo lloré cuando cumplí 19, cuando cumplí 30.
2: No.
0: Un mar de lágrimas, chicos, a los 30 años.
1: ¿Cómo
0: por supuesto
1: lloré cuando cumplí de emoción? ¿Lloraste con 19?
0: No, estaba terminando otra década casi.
2: Ay, no.
0: No. Yo el año pasado creo que lloré también cuando cumplí.
2: Ay, pobre, boludo. No, igual la reentiendo. Es una cosa que viene así como de adentro y no la puedes contener. Después decís, bueno, sí, agradezco todo lo vivido y todo lo que voy a vivir y qué sé yo, pero...
3: Pero hay que hacer un esfuerzo para llegar a ese pensamiento.
2: Se pasa un poco rápido. ¿Qué sé yo?
1: ¿A las tres?
3: No, yo no. A mí no me gusta... cumplir años, como no se me incomoda toda esa cosa
0: también
3: de que te saluden, que qué haces, que siempre digo, uy, si me sentiré sola en mi cumpleaños, como siempre tengo ese fantasma.
2: Coincide.
3: Pero
2: a mí salúdenme,
3: me da igual,
2: chicos,
3: Pero
2: me angustia, pero salúdenme.
0: Obvio, porque
2: les pido, por favor.
0: Ya que vamos a pasar ese momento espantoso, por lo menos.
1: Que
0: decir,
1: sea con regalos.
0: Claro, y con saludos, sobre todo con saludos. Decir, mirá toda
3: un
0: la
3: mimo,
0: gente
3: claro,
0: que piensa
3: me quiere.
0: En mí.
1: Pero
3: claro,
1: te está recordando que es tu cumple, que a vos te pone mal.
0: Y pasa que es algo que no vamos a poder evitar, ¿no? También el tema del cumpleaños. Entonces, en algún... O sea, ya está. Yo creo igual que dura poco el...
3: Ella quiere sufrir
0: de
3: más.
0: De las 12 hasta las 12 y 10, y después van cayendo mensajes, pero como que...
1: Pero perdón.
0: Una vez que entraste al día de tu cumpleaños, ya...
1: ¿Lo festejás? O sea, ¿haces una reunión con amigos?
0: No, juntamos con la familia, qué sé yo.
2: Y nada, comemos
0: torta y nada más, claro.
1: ¿Vos, Lu, festejás tampoco?
2: Con la familia. Claro. Nunca hice un festejo. También porque me
1: si
2: da
1: prueban,
2: miedo.
1: ¿Y si prueban un festejo con amigos? Claro. Una cosa así para ver si le va.
2: No, porque me pasa. Quizás los invites, no viene nadie.
0: Me pasa eso. Mirá,
2: no, si... estoy preparada emocionalmente para que me planten el día de mi cumpleaños.
3: Pero hay que romper eso. Yo pensaba igual. Hasta que empecé a festejarlos y me sentí muy bien. Me di cuenta que tengo bastantes amigos, que es lindo, que te quieren.
2: Bueno, por ahí hacemos una festichola.
0: No sé, vos probamos un bris años antes. Yo creo que Franco es una persona a la que le gusta cumplir años. Me da la sensación.
1: Me gusta, cumplo dentro de poco y festejo siempre con mis amigos, asado en casa. Algunas veces vienen más, a veces vienen menos, pero siempre es el mismo grupo, mis amigos del secundario y algunos del primario. Y vienen siempre, son mi grupo de amigos de toda la vida y así festejamos. Y cada vez que cumple uno, hacemos. Hay uno de la primera que no le gusta cumplir años y no festeja. Después todos los demás festejan.
0: Campeón, te entendemos.
1: Hay uno que es un personaje que ha festejado hasta con fuegos artificiales su cumpleaños.
2: Bueno.
1: Estábamos tomando mil y de repente te va tirando fuegos artificiales. ¿Qué haces? No me acuerdo si fueron los 30,
2: un
1: los 40.
2: Igual,
3: Sí.
1: Era ponerle onda.
0: Y siempre hay uno en el grupo, ¿no?
1: Sí. Pero a mí me encanta festejar con amigos, ¿no? Eso, reunión con amigos, con familia.
0: Claro, no, está muy bien. Entiendo que eso sucede. Me acuerdo la semana pasada cuando charlábamos fuera del aire de que se venían los cumpleaños tanto de Vicky como de Lu, que tienen los cumpleaños muy próximos. Bueno, Franco, pocos días después, las dos eran como, ¡ay, ya se viene mi cumpleaños! Y después cuando hacían el subtítulo de esa frase, era muy distinto. Ella era como, no... quiero morir, no quiero cumplir años. Y Vicky era, no sé cuántas veces lo voy a festejar. Su problema era ese, boludo. ¿Cuántas fiestas hacer?
1: Claro.
3: Qué vital.
2: ¿Va a ser fiesta?
1: No sé si estamos invitados.
0: Todavía
1: pero...
0: no nos invitó. O sea, después de toda esta conversación sobre ella...
3: Pues era mucha fiesta sin nosotros.
0: Una fiesta. En principio, sin nosotros. O sea, va a ser como cuatro fiestas y en ninguna entramos. ¿Ves? ¿Ves no, qué terrible que es la vida? Qué terrible que es socializar.
1: Bueno, pero no sé, ponele.
2: Voy
1: ella
2: a hacer
1: sabe
2: una fiesta para no invitar.
3: Me encanta.
2: Es buenísimo.
0: Es barato.
1: Digo, son mensajes también.
0: Sí.
2: Igual estamos
0: ahora
2: sacando
0: le voy a poner la
2: conclusiones.
0: Sí, le voy a poner la traba cuando salga. Por no invitarnos a la fiesta.
2: Pero no sabemos. Sino... No.
0: Por las dudas.
1: Va, no quiero... Ella no recién dijo que iba a ir hoy a ver Independiente como festejo.
0: Ah,
1: a la noche.
0: También, sí, bueno, dato que destaca el hincha de Racing del grupo.
1: Claro,
0: ¿no?
1: Bueno, pero por eso hay gente que le gusta festejar y gente a la que no le gusta festejar.
0: Está bien.
1: No, lo que estábamos charlando, ¿no?
0: Sí, era lo que estábamos charlando después de hacer un montón de chistes de 12 años con la torta, por supuesto. Charlábamos que ella decidió, cada uno es verdad, decide pasar su día de cumpleaños. De algún modo, ella yendo a ver el Club Atlético Independiente, que no sé cuál es la racha que está teniendo.
1: No, tampoco.
0: Por ahora, no lo sé.
1: Le
0: sigo,
1: fue bien el último partido, le ganó, y ganó un partido importante, Estudiantes.
0: Ahí va.
1: Pero después, para atrás, no.
0: Entonces, el hincha de Racing, por supuesto, aprovechó la volteada. No sé, ustedes tienen. ¿Cómo se llama? Especie de tradiciones. Sí, tradiciones para el cumpleaños. Yo siempre creo que siempre la cuento, pero obviamente cuando uno va creciendo, y te amigás también cuando cumplís años, te amigás con esa nueva edad, porque básicamente nunca vas a cumplir para atrás. O sea, siempre se puede estar peor. Por lo tanto, este año estás cumpliendo un año X y el año que viene va a ser X más uno, no va a ser X menos uno. Así que después te amigás sí o sí con esa nueva edad. Pero yo... sé la hora de mi nacimiento. No sé si ustedes saben la hora.
1: La sabía para la carta astral y todas esas cosas.
0: ¿Y no te la acordás?
1: No.
0: ¿A qué hora naciste?
1: No, ya.
0: A la mañana, a la tarde, al mediodía,
1: me
0: madrugada.
1: Ahora me acuerdo la fecha y hora de mis hijos.
0: Ah, bien. Y que son varios. Son tres.
1: Se me van borrando otras cosas de la memoria.
0: Hay que tachar, claro.
1: O sea, lo mío pasó a ser irrelevante, así que ni recuerdo.
0: Está muy bien. ¿Vos te acordás, Sofi?
3: Sí, por supuesto.
0: ¿Qué hora es?
3: A las 7:05 de la tarde.
0: Buen horario. ¿Vos, Lu, sabés?
2: Creo que la tarde, eso, las 3.
0: La mía es 17:23. Entonces, claro, es un excelente horario para merendar. ¿Y qué hace uno en la merienda o qué viene perfecto con la merienda? La torta, ¿no? Entonces, en la medida de lo posible, ahora lo posible es solamente el fin de semana, la torta se corta a las 17:23, cuando bien. Cumplo años, porque yo te voy a exprimir hasta el último segundo con la edad que estoy abandonando, ¿no? Claro.
1: O sea, vos hasta las 17:22 no te considerás el cambio de edad.
0: Hasta 22:59.
1: Claro, o sea, los 50,
0: clave esos 59, no me los robe, Franco. Y recién cuando pasa 53 es como, bueno, sí, ya está, sí, ya está. Y ahí se entregan los regalos.
3: Ay, me
0: los
3: encanta.
0: Regalos que nos entregaron, digamos, a la, no sé, yo vivo con mi novio, entonces, bueno, él a las 00 me da los regalos.
2: Ay,
0: porque es una
2: tierno.
0: Persona muy ansiosa, pero le gusta mucho los cumpleaños, no como a mí. Pero cuando me junto con mi familia, para que la torta no sea aburrido, porque si no cortás la torta y se terminó,
3: vienen
0: los regalos, vienen con la torta.
1: Bueno, hay una idea de que no se termine, está bueno eso también.
0: Puede ser, no genera muchas adhesiones esta costumbre.
3: ¿Por qué?
0: Y porque hay gente que
3: igual
0: quiere...
3: Igual conozco gente que, por ejemplo...
0: Entregar antes los regalos.
3: No, pero ponerle la abuela de mi prima, la llamaba y le decía feliz cumpleaños en el momento, o sea, en la hora exacta en la que había nacido, y me parecía como muy lindo porque es como recordar algo de ese momento.
0: Sí, sí. Sí, está bueno, qué sé yo.
1: 3 de la mañana te suena
0: ahora,
1: el teléfono.
0: Ahora, claro, tenés 3 de la mañana. Hay gente guacha para nacer.
1: Yo tengo un amigo, uno de mi grupo de amigos, que nació un 25 de diciembre.
0: No.
1: Entonces, todas las navidades, después vamos para...
0: ¿Qué
1: para
0: se hace en esos casos, no?
1: Y depende, cuando éramos jóvenes festejábamos en la
0: claro,
1: calle.
0: Claro, pero regalo, recibe Papá Noel nada más.
1: Siendo padre, y no sé.
0: Claro.
1: Yo cumplía, de hecho, cuando en mi infancia me tocaba cerca del Día del Niño. Y ahí había una confusión de regalos.
0: No, te estaban queriendo cagar. No era confusión, era te estaban queriendo cagar ahí. Sí. No valen los 2 por 1. Tiene que haber doble regalo.
1: Claro.
0: Tiene que haber doble regalo. Gustavo Kogan, productor de la radio, cumple años el 1 de enero.
1: Claro.
3: Ese es más complicado, ese me parece. Terrible.
0: No hay nadie. De hecho,
3: no, y a nadie le importa tu cumpleaños.
0: Durísimo.
1: Ay. Se tenía que decir, se tenía que decir y se dijo.
3: ¿Cómo a nadie le importa el año nuevo? Es así.
0: Es así. De hecho, él lo festeja un mes y medio más tarde.
3: Y sí.
0: A mitad de febrero es como, bueno, vamos a festejar el cumpleaños y ahí hace una reunión.
1: Pero tiene su encanto.
0: Cumplís 2 veces al año, entonces.
1: Pero tiene su encanto empezar con el año también, ¿eh?
0: Es redondo, claro, o sea, sí. No tenés que andar 11. Haciendo cuentas.
1: Por ejemplo, ¿qué
0: de cuántos
1: sé yo?
0: Meses llevan.
2: Como los meses que arrancan el lunes.
0: Esas
2: cosas que necesitas ordenaditas,
0: sí.
2: Es lindo.
0: Yo nací un jueves, hablando de que hoy es un jueves. Sí. Pero bueno, hay cosas que también van pasando con el tema del paso del tiempo, que es que cuando llenas formularios, tenés que ir cada vez más atrás. Y eso es durísimo,
3: sí, es verdad.
0: Chicos. Y vi, creo que ayer, no sé por qué, estaba viendo un video en YouTube, ¿no? De un chico que viajaba en el tren patagónico y que mostraba, creo que tiene un, tiene un vagón cine. Y tenía una plaquita tipo de que es de 1987, ese vagón, el año en el que yo nací, y se veía muy viejo. O sea, fue como, 1987. O sea, yo ya me estoy viendo, soy del siglo pasado, ¿entendés?
1: Y vos pensás que Orwell, 1984, ¿no? Y ya era toda una versión como el futuro.
0: Exactamente.
2: Somos un canto a la alegría.
0: Absolutamente.
2: En
0: si a ustedes les gusta festejar su cumpleaños, lo pueden decir. Obviamente, en nuestro canal de YouTube estamos en vivo en este momento. Somos El Destape. Y si no les gusta, también lo pueden decir, porque acá hay lugar para absolutamente todos, ¿eh? Me dicen que podemos habilitar el teléfono, el 11 25 80 93 60, para que ustedes nos manden audios y nos cuenten cómo se llevan, ¿sí? Sí, hacelo igual, Alberto, no me importa. Manda tu audio, manda tu mensaje al 11 25 80 93 60, que encima a Fede Pasos le encanta cortar audios de oyentes, ¿eh?
2: Y que le dejen saludos a Vicky.
0: Y déjenle saludos a Vicky Migliorini también de paso, mientras ustedes nos cuentan cómo se llevan entonces con su fecha de cumpleaños, de qué team son. ¿Son team Franco y Sofi, que no se llevan mal con cumplir años?
1: No,
0: o
1: nos gusta, va, a mí me gusta. No nos llevamos mal, es por la positiva. Hay que festejar.
0: Ahí
3: muy
0: está,
3: bien.
0: Ahí está. O son como Lu y yo, que todo es angustia y desolación.
2: Drama
0: queen.
2: Drama total.
0: Al 11 25 80 93 60, si no se suman en nuestro canal de YouTube, somos El Destape. Estamos haciendo Verdades Afiladas en vivo hasta las 2 de la tarde.
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0: Y tenemos otra jornada llena de novedades en nuestro país. Vamos a arrancar con la primera de las plaquitas porque ayer a la noche la oficina de prensa de Presidencia de la Nación informó, sí, lo que después terminó sucediendo, que Javier Milei firmó un decreto de necesidad y urgencia que incorpora como causal de prohibición de ingreso y expulsión del territorio nacional a todo extranjero que dijera o incitara mensajes de odio, discriminación y violencia contra el pueblo argentino o sus ciudadanos por razón de nacionalidad, así como el ultraje a los símbolos patrios. Lo que dicen es que hubo una, bueno, hacen referencia a la campaña antiargentina, recientes manifestaciones de hostilidad contra la República Argentina y los argentinos. Entonces el gobierno decide reafirmar que la defensa de la nación, de los ciudadanos y sus símbolos no es negociable, y que por lo tanto quien ataque a la República no es bienvenido en nuestro país. A mí me llama poderosamente la atención porque si hay un espacio político que ataca a los argentinos es La Libertad Avanza, sin lugar a dudas. El presidente de la Nación, Javier Milei, se la pasa atacando a argentinos y argentinas, ¿sí?, todo el tiempo en las redes sociales, hostigando, insultando por su trabajo, por su ideología, pero también es un presidente que lo hemos visto, lo trajo Sofi acá todos estos días, que decide atacar, ir a países vecinos, como es el caso de Brasil, y atacar a ciudadanos de ese país, como es el caso de su presidente, de Lula da Silva. Por lo tanto, es cuanto menos, nada, muy cínico, ¿no?, este comunicado de parte de Presidencia de la Nación, pero eso, por supuesto, no es un limitante a la hora de tomar decisiones que, a simple vista, son muy contradictorias con las acciones y las actitudes que tiene la propia Libertad Avanza. Entonces tenemos, porque se publicó ahí en el boletín oficial, el decreto al que hace mención ese comunicado de la oficina de prensa. Es un decreto de necesidad y urgencia, que no tiene ninguna necesidad, que no tiene ninguna urgencia. Tiene que ser, por supuesto, analizado por el Congreso de la Nación para ver si se acepta o si se rechaza este decreto, pero bueno, es un trámite que obviamente lleva mucho más tiempo. Mientras tanto, está vigente desde su publicación en el boletín oficial. El diputado nacional, Esteban Paulón, ya salió a decir que van a pedir la derogación de este decreto en el Congreso de la Nación, así que seguramente vaya a traer nada, muchas repercusiones negativas. Reitero, no hay ninguna necesidad ni ninguna urgencia, y lo que planteaba el diputado es que se toma una decisión, en este caso la prohibición de entrada a extranjeros a la Argentina o directamente su expulsión, sin que haya se haya pasado por ningún proceso judicial, ¿sí? Es simplemente una decisión que toma Migraciones frente a lo que vayan a considerar como expresiones de odio. ¿Qué es lo que se estipula en este decreto? Bueno, la prohibición de ingreso al país, la expulsión del país y la cancelación incluso de la residencia de extranjeros que hayan dirigido mensajes de odio, tanto en forma oral como escrita, o que hayan incitado a la violencia contra el pueblo argentino o algún ciudadano argentino por su nacionalidad, que haya ultrajado o participado del ultraje de símbolos patrios nacionales o haya incitado cualquiera de las cosas anteriores. La verdad es que va a ser una cacería esto, realmente va a ser una cacería. ¿Qué era lo que decía en los considerandos, en los fundamentos este decreto? Que aumentaron muchísimo los mensajes de odio y actos de hostilidad, ¿sí?, contra el pueblo argentino, contra su cultura, contra su identidad nacional, que eso es un riesgo para todos nosotros, que el quiebre de este respeto básico desnaturaliza el sentido de las políticas migratorias, y entonces no corresponde permitir que los extranjeros que están en la Argentina o en el exterior que hayan manifestado mensajes de odio ingresen o directamente residan en el territorio argentino. Por lo tanto, lo que se estipula que un extranjero que haga todas estas cosas que decíamos, mande mensajes de odio de forma verbal o escrita o incluso los incitara, va a poder perder su residencia y ser intimado a abandonar el territorio nacional. La verdad es que yo
3: me parece de terror.
0: ¿Es de terror? ¿Se va a hacer una cacería?
3: Lo primero que pensé anoche cuando lo leí es tipo, alguien tuitea cualquier cosa en tono irónico o no, y de repente
0: afuera
3: te vas del país.
0: Sí.
3: O sea, Y de hecho que tenemos casos, Patricia Bullrich persiguiendo gente por tuitear cosas en redes sociales.
0: Sí, sí, sí, absolutamente pienso lo mismo. La verdad es que es un peligro absoluto esto que está planteando el presidente, que ya ni siquiera es un planteo. Está vigente.
3: Es un decreto.
0: Es una decisión política que está vigente en este momento.
2: ¿Qué pasa? Yo pensé en los libertarios cuando lo leí. Que dicen, hablan de Argenmona, Argensimia.
3: Bueno,
2: que
3: ojalá
2: todo el tiempo
3: vayan ellos.
2: Están dando discursos contra el país y ahora se hacen bien los pelotudos y dicen, no, amamos a la Argentina y demás. Pero cuando pueden van y dicen que este es un país berreta. ¿Qué van a hacer? ¿Los van a expulsar a todos?
0: Y
2: ¿o
0: si
2: van a fingir demencia?
0: Van a fingir demencia porque las contradicciones para los libertarios no aplican. Si son de nacionalidad argentina, por supuesto, este decreto no los alcanza, pero a mí me parece fundamental destacar eso. Si hay un espacio político que agravia a los argentinos, a los símbolos patrios y a cada uno de los ciudadanos, es la Libertad Avanza. Y no lo digo simplemente por las políticas de exclusión, por ejemplo, que lleva adelante este gobierno. Lo digo en el sentido más literal. Claro. Nos atacan literalmente, nos insultan todo el tiempo, pero bueno, construyeron, apalancándose en esta campaña anti-argentina, un nuevo enemigo que es el extranjero que viene a la Argentina, el extranjero sin plata que viene a la Argentina, porque mañana o el lunes veremos cuándo da el tiempo, pero hacemos más o menos un pantallazo de cómo viene la discusión del proyecto de inviolabilidad de la propiedad privada, que se va a retomar el jueves de la semana que viene ya en el Senado de la Nación. Y hay una votación bastante finita para la Libertad Avanza, pero ahí ellos no tienen ningún problema en que vengan extranjeros y se queden con todo el territorio nacional. Pero están construyendo este sujeto culpable de todos nuestros males, que es el extranjero trabajador, el extranjero pobre, el extranjero que apostó por venir a la Argentina para tener una vida mejor, y hoy es un problemón muy, muy grande, evidentemente, para el gobierno. Un discurso que, ya lo mostramos, tiene muchísimos años, no es nuevo, porque la derecha no suele ser creativa. Hablando sobre el tema de extranjeros, hoy me topé con un tuit de Chequeado que respondía un poco la duda que tenía Franco ayer con toda la discusión. Vieron que se armó otra vez con el arancelamiento de extranjeros que quieran estudiar en universidades públicas. Y lo que aclaran es que el gobierno considera como extranjeros a quienes se inscribieron con pasaporte, tienen DNI superior a 90 millones o cursaron la secundaria en otro país, y que esto es señalado por especialistas como criterios que no pueden determinar la condición migratoria de una persona, porque puede incluir a residentes que viven en la Argentina desde hace décadas. O sea, agarran esas características para decir esta persona es extranjera, y por eso al gobierno nacional le da que en la Facultad de Medicina de la UBA hay un 40% de extranjeros, mientras que a la UBA le da que hay un 24% de extranjeros, ¿no? Pero bueno, evidentemente de forma errada. Mientras sucede todo esto, que es la novedad política de la mañana, de este jueves, la persecución que avanza contra los migrantes o los extranjeros que están aquí en la República Argentina, hoy el presidente de la Nación va a dar una cadena nacional a las 8 de la noche, una especie de relanzamiento político con un proyecto de ley que busca reformar la Carta Orgánica del Banco Central. En su visita a Perú, el presidente de la Nación, Javier Milei, habló sobre esto, adelantó un poquito de qué se trata la iniciativa, así que escuchamos qué era lo que decía el jefe de Estado.
6: Bueno, vamos a terminar con 91 años de estafa. Y no solo eso, porque va a volver a ser la función del Banco Central preservar el valor de la moneda. Va a estar prohibido financiar de manera directa o indirectamente al fisco. Se lo considera una estafa. Y al ser considerado una estafa, va a ser una asociación ilícita, por lo cual van a ir presos el presidente del Banco Central y el directorio, el Poder Ejecutivo y diputados y senadores que aprueben presupuesto que implique déficit fiscal financiados con emisión monetaria, porque es una falsificación. La falsificación de dinero es un delito penal y además no es carcelable. Por lo tanto, aquellos que decidan violar el equilibrio fiscal van a terminar presos.
0: Bueno, todo es muy particular. Él hacía mención también a una nota que publicó en Clarín con un número enorme de cuánto es la inflación en la República Argentina desde 1934, creo que era. Un outfit muy particular del presidente de la
2: qué
0: Nación.
2: Vergüenza,
0: muy particular. Y nada, está concentrado en algo que no le importa absolutamente a nadie, la reforma de la Carta Orgánica del Banco Central en este momento. Le importa solamente a él, pero más allá de que busca perseguir, obviamente, a los diputados, senadores que pueden que aprueben cualquier presupuesto, funcionarios que aprueben cualquier presupuesto que contemple déficit, porque ahí se van a terminar todos presos. La verdad es que este proyecto creo que a la gente que no llega a fin de mes no le va a interesar demasiado. Vos estás esperando que haya algún tipo de alivio para tu situación económica y el presidente sale con una cadena nacional para hablar del Banco Central. Una reforma que cuenta nuestro compañero Jonathan Eguier en el Destape para el presidente es de los proyectos de ley más importantes que tiene él. Que lo que busca, más allá del déficit, de meter presos a funcionarios, es que se requiere el voto de 2/3 de las dos cámaras del Congreso, de diputados y senadores, para poder remover a un presidente del Banco Central y también a sus directores. Entonces, que la intención es, una vez que avance este proyecto de ley, que esperan que pueda avanzar, enviar el pliego al Congreso del actual titular del Banco Central, de Santiago Bausili, para que quede ratificado y sí, La Libertad Avanza no gana las elecciones del 2027, te clavó un presidente del Banco Central, porque la próxima gestión va a necesitar 2/3 de los votos para remover al presidente del Banco Central.
3: Lo que decíamos el otro día del modelo peruano.
0: Exactamente.
3: Cambian los presidentes y en muy corto plazo, pero sin embargo el presidente del Banco Central se mantiene en su puesto y eso hace y eso determina la continuidad de una política económica.
0: Y por eso hizo este anuncio que escuchábamos o habló de la reforma de la Carta Orgánica del Banco Central en Perú.
3: Exactamente. ¿No?
0: Como diciéndoles, miren cómo me inspiro en el modelo de ustedes. Pero les decía, esto probablemente no le importe absolutamente a nadie. Esta semana se ha hablado bastante de cómo bajó el índice de confianza en el gobierno que mide la Universidad Vitela, donde se redujeron la mayoría de los componentes, 4 de los 5 componentes que son analizados en este índice, y que los mayores descensos se concentraron en los hombres y en los jóvenes, además de los habitantes del Gran Buenos Aires. Así que voy a hacer un pequeño zoom in en algunos problemas que sí está atravesando la República Argentina y que me parece que están en la cabeza, en el día a día de las personas que sufren estos problemas, no así la reforma de la Carta Orgánica del Banco Central. Vamos ahí con la siguiente plaquita, el estado de las rutas en la República Argentina. Estuvo Javier Milei en la rural este fin de semana y fue uno de los reclamos que le hizo el campo. Este es un informe del Instituto Argentina Grande, en donde básicamente lo que muestra es que la desinversión en rutas nacionales, en toda la red vial nacional y las rutas nacionales puntualmente, va a costar 10 veces más. La recuperación de las rutas nacionales va a costar 10 veces más de lo que hubiese costado mantenerlas, ¿sí? El costo anual de mantener las rutas en condiciones salía 10 veces menos que lo que sale recuperar toda la red vial que abandonó el gobierno nacional. 4.213 millones de dólares para el mantenimiento versus 40.773 millones. Sale caro retirar al Estado y abandonar en este caso la obra pública. Pero vamos con el siguiente tema. Ayer hubo una movilización, hubo un acto en el Polo Científico, ¿sí? Se reunieron representantes de ciencia, de tecnología, del CONICET. ¿Para qué? Para reclamar porque mañana, 31 de julio, 379 becarios se van a quedar sin trabajo. Las líneas de investigación que ellos llevan adelante van a quedar obviamente paralizadas. Son becarios que en la mayoría de los casos tienen ya 8 años dentro del organismo. El gobierno nacional no les está dando ningún tipo de solución, de respuesta a cómo va a ser su futuro a partir de el vencimiento de las becas ahora mañana, que termina el mes. Incluso denuncian, veía un posteo de los los investigadores en Puerto Madryn, que tienen la obra social cortada hace 2 años, que perdieron desde el 2023 más del 40% del poder adquisitivo y que estamos en una situación peor que en el 2001. Tenemos ahí unos datos para compartir del Centro Iberoamericano de Investigación sobre el presupuesto de estas funciones, de Función Ciencia y Tecnología y de CONICET, también de la Administración Pública Nacional y del Producto Bruto Interno. Todos esos son los datos que pueden ver en las barritas, pero yo les explico qué es lo que estamos viendo. En 2025, ¿sí? O sea, el año pasado, el devengamiento acumulado mostró una caída real de casi el 15%, 14,9% para Ciencia y Tecnología y además del 14% para el CONICET. El sector, entonces, cayó aproximadamente unos 13 puntos, a lo que se le suma la caída también del presupuesto de la Administración Pública Nacional, que fue de casi 2 puntos. Para este año se está proyectando una caída del 3,6% del presupuesto de la Administración Pública Nacional, de casi el 8% en el CONICET, sumado a lo que cayó, que les decía, el año pasado, y de más del 8% en la Función de Ciencia y Tecnología. ¿Qué es lo que se espera? El CONICET se va a encontrar 37 puntos por abajo de los valores que tenía en 2015, y la Función de Ciencia y Tecnología casi 54 puntos abajo de lo que tenía hace 11 años, o sea, en el 2015. Desde que asumió Javier Milei, desde el 2023, el CONICET cayó, ¿sí?, en su presupuesto, más del 34%, casi 35%, y Ciencia y Técnica, más del 45%. Tenemos el siguiente gráfico para que ustedes dimensionen la caída, el abandono, ¿sí?, del presupuesto por parte de Javier Milei, tanto para CONICET como para la Función Ciencia y Tecnología. Van a ver que durante la gestión de Mauricio Macri, la serie arranca ahí en el 2015, hay un descenso muy notorio del presupuesto en estas áreas, caen los dos, caen. Empiezan a recuperar a partir del 2020... con el gobierno del Frente de Todos, que hubo una campaña, una política de repatriación nuevamente de científicos que volvían a la República Argentina. Pensemos en los barbijos, en los test para el COVID que ocurrieron acá en nuestro país, la vacuna que también ocurrió acá en nuestro país. Eso es muy notorio, cómo crecen los recursos para esa función. Llega Javier Milei, 2023, sácate. Derrumbe, brutal, ¿sí? Y ahí evidenciando las pérdidas que yo les decía. Y lo que se advierte desde este informe del Centro Iberoamericano de Investigación es que este año la inversión en ciencia y tecnología va a representar apenas el 0,155% del PBI. Es el mínimo histórico desde 1972, ¿sí? Esto es realmente un drama. Nosotros poníamos satélites en el espacio, ¿sí? Y ahora festejamos porque Starlink nos da una promo para 12 meses para llevar conectividad a las escuelas rurales. Otro de los problemas que tenemos ahí un tuit de Hernán Herrera, también del Instituto Argentina Grande, ahora sobre jubilaciones. La jubilación mínima con bono desde 2023 hasta junio del 2026 cayó en términos reales casi un 20%. Milei manoteó 1 de cada 5 pesos que tienen que cobrar los jubilados. Ese también es uno de los problemas urgentes que tiene el gobierno. De hecho, la Fundación Pensar, que ahora vamos a ver algunos datos de Mauricio Macri, de María Eugenia Vidal, del PRO, lo que dicen es, esto es le afecta la moral a este gobierno, porque te estás metiendo con los jubilados que no tienen tiempo para esperar, que sus gastos no son gastos de construcción de futuro, de compra de vivienda, son gastos indispensables para la vida. Entonces, recortarle a ellos es realmente muy, muy cruel y ven una afectación directa en lo que respecta a la moral. Hablando de economía, vamos con la siguiente placa. Salió también en estos días un informe de la consultora Casa 3, que labura con el PRO, que labura con la Fundación Pensar, porque estas son cosas que le preocupan a los argentinos, no así la reforma de la Carta Orgánica del Banco Central. La eliminación de subsidios. ¿Cuál es el nivel de acuerdo de la ciudadanía con eliminar o no eliminar subsidios al

0: que a medida que se profundiza el ajuste, la gente va rechazando estas políticas de ajuste. ¿Por qué? Porque de golpe te llega la factura de luz a tu casa y no la podés pagar. Entonces, cuando efectivamente sentís las consecuencias de una política de este estilo, empieza a tener cada vez más rechazo o menos aceptación. Les traigo ahí algunas plaquitas que venimos postergando, ya la publicamos esto hace días en el Destape, pero de la Fundación Pensar, que siempre es importante porque es del PRO, y ustedes saben, creo que lo escuchábamos acá esta semana, Diego Santilli ya anticipó cuál es la estrategia del gobierno nacional, que es la misma del año pasado, que es impulsada por Karina Milei, y que básicamente es acordar con los gobernadores aliados no ponerles competencia en sus provincias y después, donde no haya gobernadores aliados, sí que La Libertad Avanza tenga sus propios candidatos. Y mencionaba Santilli algunos casos donde puede haber acuerdo, como puede ser Mendoza con Cornejo, que ya hubo, Chaco con Esdero, que ya hubo, ellos son radicales, en Entre Ríos con Frigerio, que ya hubo, o en la ciudad de Buenos Aires, que ya hubo con Jorge Macri, y también en la provincia. Entonces, tenemos que tomar al PRO como un aliado del gobierno nacional, como un espacio político que el año que viene, por lo menos en algunos distritos, va a acordar con La Libertad Avanza y que tiene una visión crítica. De hecho, hoy Vidal sacó un nuevo newsletter en donde lo que hace es tomar este concepto de una sociedad partida entre sectores a los que les está yendo bien y sectores que están pésimos, ¿sí? Y acá vemos, mira, volvemos ahí a la plaquita. Por nivel socioeconómico, les consultan, no voy a contar todas, pero les consultan a las personas sobre ciertas afirmaciones para ver su nivel de acuerdo. Siente esperanza. Los que tienen un nivel socioeconómico bajo son los que menos esperanza sienten. 3 de cada 10. Versus los que tienen un nivel socioeconómico alto, que tienen, son los que mayor esperanza manifiestan. Más de 4 de cada 10. Los sectores bajos son los que menos evalúan de forma positiva la gestión de Javier Milei, versus los sectores altos, que son los que la ven a la gestión libertaria de una mejor manera. Los sectores bajos son los que manifiestan en la mayor cantidad de oportunidades que el año que viene van a votar por un cambio de gestión. O sea, no la están pasando bien y quieren buscar otra respuesta.
1: Sobre ese dato, te digo, ayer también salió otra encuesta, no me acuerdo si era de Pulso, pero la publicamos ayer en el Destape, que decía que el 58% manifiesta la intención de votar por una opción de cambio el año que viene. O sea, un número casi el 60% de los encuestados.
0: Después hay que ver qué representa, quién puede encarnar un cambio,
1: quizás,
0: ¿no?
1: Por ahí, Bullrich es un
0: Patricia
1: cambio.
0: Bullrich. Claro, por ahí les parece que es Bullrich. Hoy a mí me dicen que es muy lejana la posibilidad de que Bullrich sea candidata a presidenta, así como están las cosas, que ella no, como que es una opción que se está escapando. De hecho, habló ayer en TN y nada, se volvió a subir para una candidatura a la ciudad. Dijo, yo estoy, como que me tengo mucha fe.
1: Bueno, igual falta un montón.
0: Falta un montón. Hace 3 semanas Bullrich para la ciudad casi que estaba descartada y ahora vuelve a subirse. Pero es tremenda la disparidad. No nos alcanza el sueldo para los sectores bajos, más de 7 de cada 10 contra 3 de cada 10 de los sectores altos. Hay una visión muy distinta de cuál es la realidad, dependiendo del nivel de ingresos que tenés. Y esto, muestra también cómo La Libertad Avanza se quedó con el votante tradicional del PRO, ¿no? De Juntos por el Cambio, que era ese sector acomodado. Vamos con la siguiente placa. También de la Fundación Pensar, que destaca además los alarmantes niveles de morosidad. Lo que dicen es hay mucho endeudamiento, pero es todo con tarjeta para llegar a fin de mes. Nada de construcción de futuro.
1: Por edad, Luis Majul.
0: Para Luis Majul. Toda la gente está gastando, está usando plata con la tarjeta para darse gustos. Comprar un paquete de arroz. Los jóvenes también, en este caso, son los que tienen una visión más positiva o menos pesimista, según el caso, de la gestión de Javier Milei. Son los que evalúan la gestión de una forma más favorable, los que tienen una expectativa más favorable, los que menos indican que van a votar por un cambio de gestión el año que viene, aunque sigue siendo un 44%, es un número más que considerable, sobre todo teniendo en cuenta que es un sector que apoyó mucho a Javier Milei, pero lo que advierte el informe de la Fundación Pensar es este sector sigue bancando, porque se abraza a la idea de futuro, de expectativas, de esto puede llegar a funcionar, vamos a tener oportunidades, bla, bla, bla, pero que tiene también muchas demandas que el gobierno va a tener que satisfacer en algún momento, porque no se puede vivir de promesas. O sea, si vos no le das una solución concreta a la gente, en algún momento la gente te va a soltar la mano y va a dejar de confiar en vos.

0: Y vamos con la última, porque consultan también por región o dividen, segmentan por región. Y acá lo que vemos es que es el interior del país el que tiene una visión más positiva de la gestión de Javier Milei y una visión menos negativa también de otros aspectos de la gestión. Por ejemplo, son los que menos indican que van a votar por un cambio de gestión en 2027 o junto con, bueno, no sé, los que menos marcan que no les alcanza el sueldo, por ejemplo. Y la parte más crítica se concentra en la ciudad de Buenos Aires, que tiene un mejor poder adquisitivo que el interior, pero que tiene un costo de vida altísimo que presiona mucho sobre los sectores que viven acá en la ciudad de Buenos Aires. Y además es una discusión muy nacionalizada, la de la ciudad de Buenos Aires, que no es la misma discusión que se da en el interior. La Fundación Pensar le adjudica puntualmente esta mejora en la percepción en el interior del país a la economía extractivista, que genera movimiento, que genera plata, no sé, pensemos en Neuquén con Vaca Muerta, por ejemplo, ellos...
1: Sí, de hecho creo que la Patagonia era el que tenía la valoración positiva más alta.
0: Sí, de hecho hacen una comparación de cuánto cobra por sobre otras profesiones un petrolero
1: bueno,
0: exactamente, sí. ¿No? Después tenés minería, tenés agro, pero no sé, lo charlábamos en el pase de la tarde el otro día y Mati Mouset, que él es de la provincia de Córdoba, él es del interior, también lo que marca es que el interior tiene otra lógica distinta a la que tenemos acá en la ciudad de Buenos Aires, en donde el mandatario provincial hace lo posible por no tener demasiados quilombos y descontentos en su provincia, porque acá en Capital Federal o incluso en la zona del AMBA, del conurbano, vos tenés un problema.
1: Porque la provincia no te salva a nadie.
0: Presidente, ahí puteás al gobernador y necesitas solucionar el problema, ¿no? Entonces, como que ahí cierta contención, ponele si querés. Pero bueno, el informe de la Fundación Pensar lo adjudica directamente al extractivismo. Esta es como una pequeña radiografía, ¿no?, de lo que está pasando en esta República Argentina, mientras el presidente de la Nación decide hacer una cadena nacional para hablarnos del Banco Central y de cómo va a meter presos a los funcionarios y a quienes avalen el déficit fiscal en la Argentina. No sé, veremos cómo le va hoy, 8 de la noche, cadena nacional. 19 minutos... No se paran de la una hasta las dos. Seguimos en vivo haciendo Verdades Afiladas.
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1: Excelente. Sabés que hace un ratito recién salí del aire y hablé con Vicky Migliorini y le dije, vos estás haciendo fiesta de cumpleaños y no nos estás invitando. Y me dijo, no voy a hacer ninguna fiesta de cumpleaños.
0: ¡No! No. Se perdió la esperanza en
2: así
0: el
2: que
0: mundo.
2: Para mí te dijo eso porque en verdad no nos invita.
1: Yo creo que es eso. Yo le dije, cancelaste la fiesta para no invitarnos, claramente. Pero eso me sirve para escucharlos a ustedes que están mandando sus audios, sus mensajes al 11-25-80-93-60 para ver de qué team son. ¿Son team fiesta cumple o mejor evitarlo? A ver.
3: Yo tengo una relación rara con los cumpleaños. Digamos que me gustan, pero no me gustan. Y es como que no. Yo no organizo festejos, pero me gustaría que me organicen festejos. Yo no planteo una torta, pero me gusta que me lleven una torta. Y para mí, que de las chicas, hay una teoría que sigo hace bastante, que es que en el momento que cumplís años, entras en la otra edad. Es decir, yo ahora en diciembre cumplí 52.
1: No,
3: y
1: guacho.
3: Al cumplir 52,
1: no,
3: ya estoy, entré en los 53. Es
1: no,
3: decir, ya estoy transitando mi primer mes de los 53 años.
2: Te mató.
0: ¿No es en Corea que hay quilombo con el tema de la edad? Que los les cambian.
1: No sé.
0: Una es a partir del año y otra a partir del nacimiento. Y una cosa
1: mira,
0: así,
1: no sabía. Pero es cierto, cuando uno cumple un año, lo que quiere decir es ya terminaste de transitar todo ese año y empezás a transitar el año que le sigue. Pero
4: eso decía mi abuelo, ya ha entrado a los 80 más o menos.
1: Eso es muy malo.
4: Bueno, pero él decía...
1: Claro, yo ya estoy en los 81.
4: O sea, porque nací, cumplo uno, ya pasó un
1: claro,
4: año.
1: Claro, de hecho vos pensalo, cuando nacés y cumplís un año, vos ya viviste ese año.
4: Claro, no lo es que cumpliste, estás, digamos.
1: Lo cumpliste, claro, lo completaste.
4: Uh-huh.
1: Terrible. Muy complicado satisfacer al oyente, ¿no? Porque quiere
0: una torta, pero no le quiere... fácil.
2: Fue una indirecta para su gente, para mí.
0: Quiere una fiesta sorpresa, háganle una fiesta sorpresa.
1: ¿Tenemos más mensajes? A ver.
5: Hola, Carla. A mí me encanta festejar mi cumpleaños. Y a los 70 le puse todas las velitas. Y ahora que cumplí los 75, también. Mi familia se enoja, dice que estoy loca. Pero me encanta poder apagar todas las velitas y disfrutarlo. Y ahora con nietos, bisnietos. Y yo la disfruto. Y ya les dije, si llego a los 80, otra vez van las velitas.
6: Soplar la velita, no.
1: No, Alberto, ubicate, Alberto. Me encantó, qué lindo todas las velitas.
0: Sí.
1: Re lindo.
2: Y usted, vos te quejas por 33.
0: Sí, tenés razón.
2: Pero
1: qué
2: es agradecido.
1: Después hay que ver qué se hace con las velitas, porque hay quienes dicen que vos tenés que partir la velita después de
0: no.
1: pedir el deseo. Es el negocio de las velas, porque viste durando un montón las velas. O sea, todos tenemos
2: claro.
1: la misma vela que soplábamos cuando cumplimos 5 años.
4: Es la
2: otro
4: primera
2: prototipo.
4: Vez que escucho que hay que romper las velas, mira.
1: ¿Viste?
2: Otro
1: para el negocio.
2: Otro prototip.
1: Otro prototip. Usar la
2: guardar
1: misma
2: las velas.
1: Obvio.
0: En el primer cajón, en el segundo, donde van todas las cosas que no sirven y necesitas en algún momento.
1: Y que después te olvidás que las tenés, ¿no? Y terminás comprando otra vela.
0: Pegamento, zapatilla, dos velas.
1: Sí.
0: Una esterilla.
1: Clips.
2: Cinta
1: scotch, todo eso. ¿Uno más?
7: Acá en Male de Córdoba, a mí me encanta cumplir años y soy absolutamente pesada. Es mi día, se come lo que a mí me gusta que me regalen, me gusta que todos me saluden, que estén todos pendientes y trasladé todo eso a mis hijos y a mi marido, que en ese día eligen hacer lo que ellos quieran y se festeja de acuerdo a lo que a ellos les gusta. Así que sí, soy re pesada.
1: Pero que está bien.
4: Un día de tiranía está muy bien.
1: Sí, el cumpleaños. Habría que todo el mundo también en su cumpleaños no va a trabajar, no va al colegio, ¿no? Día libre, feriado.
4: Sería. Ahora, como padre, no sé si me conviene, lo voy a pensar.
1: A vos por ahí no te conviene, pero yo cuando sea presidenta de la nación. Feriado los días de cumpleaños.
0: Qué grande la producción.
1: Feriado personal, ¿no?
0: Mira, ahí me acercan. En Corea del Sur la edad tradicional funcionaba diferente porque al nacer ya se tenía un año y todos sumaban un año extra cada primero de enero en lugar de hacerlo en su fecha de nacimiento.
1: ¡No!
0: Sin embargo, desde junio de 2023 el país usa oficialmente el sistema internacional de edad.
1: Sí. Qué complicado.
0: O sea, cumplían todos años el primero de enero.
2: ¡Qué embole!
1: Que era lo que
4: bueno,
1: decíamos
4: a Kogan
1: al
4: le vendría bárbaro.
1: A Kogan le vendría bárbaro. Gus, es no, en Corea no, sí, lo tuyo.
0: Igual, qué deprimente no, que no exista ningún cumpleaños.
2: Ay, sí, todo demasiado igual.
1: Pero ¿no? Qué organizado, ¿no? Nadie, claro. No te olvidas el cumpleaños de nadie.
0: Claro, por la de película.
1: Hay que tenerlo en cuenta. Bueno, manden sus mensajes 11-25-80-93-60. ¿Team cumple o team no cumple? Hasta las 2 de la tarde los escuchamos.
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1: Y volvemos al mundo de la información de la mano de Franco Mizrahi.
4: Así es, hoy vamos a hablar de un caso de la justicia laboral que tuvo mucho impacto, sobre todo mediático, por el alcance y el monto de la indemnización, que cuando uno lo empieza a contar, vamos a borrar la historia, la verdad que no pareciera tanto, ahora lo vamos a tratar aquí. ¿De qué estamos hablando? Del caso de un trabajador que se infartó en la empresa en la que estaba cumpliendo tareas. No estaba abierta la enfermería que debía estar activa en la firma. No lograron llamar una ambulancia. Se terminó tomando un remis que no lo llevó al hospital más cercano, sino a otro más alejado que tenía vínculo con su obra social, y terminó teniendo un infarto con consecuencias neurológicas graves, de una incapacidad que, según surge del expediente judicial, va del 70 al 85%. Esto derivó luego en un fallo que es del 17 de junio de este año, que determinó que se le tenía que pagar la ART 351 millones de pesos, que son poco más de $200,000, digo, para una persona que quedó incapacitada, ¿no? Con un muy grave problema de salud. A ver, el fallo en cuestión es del Tribunal de Trabajo número 3 de La Plata. La ART que tiene que pagar este monto, en realidad esto fue apelado, y le voy a contar las distintas instancias aún que faltan. Bueno, fue la Federación Patronal Seguros, y la víctima de que sufrió este infarto es Gustavo César Fernández. Quienes fallaron en este caso fueron los jueces Sofía María Silva Pelosi, Soledad Moreira y Nicolás Menestrina. Un fallo que dentro del ambiente laboral, consulté distintas fuentes, un ratito, unos minutos vamos a escuchar a una de ellas, consideran que es un fallo que está muy bien fundado y que es correcto. Estamos hablando de un hecho que sucedió en el 24 de noviembre de 2021. Demoró este tiempo en conocerse el fallo judicial. Y arranca la historia con que este trabajador que cumplía tareas en esta empresa, la empresa es Albano Coswell, Sociedad Anónima, desde el 2008-2009, en noviembre del 2021 le modifican el horario de trabajo, lo hacen de carácter rotativo, con turnos de 6 a 14 horas una semana, de 14 a 22 otra semana, de 22 a 6 otra semana. Esto iba cambiando. Y lo que se aduce y se desprende del expediente es que el infarto que tuvo en el trabajo fue consecuencia del estrés que le estaba causando esta cuestión laboral. De hecho, este era el planteo, que a partir de este cambio de la jornada laboral, de esta alteración, la vida y el ritmo familiar de la víctima se complejizó, él estaba a cargo de sus hijos y generó, este infarto que se produjo el 24 de noviembre de 2021, ocurrió a las 6:30 de la mañana cuando estaba cumpliendo sus tareas, y Fernández lo que hizo fue comenzar a sentir un dolor en el pecho torácico, que describió como insoportable, con distintos malestares, y con un compañero de la planta fueron a la enfermería y estaba cerrada, ¿no? Todo esto surge de la causa a la que pude tener acceso al fallo, y justamente ante la inexistencia también de un desfibrilador, ni no haber una ambulancia, se terminó tomando a decisión de la empresa un remis que tardó 15 minutos en llegar hasta la planta y que, por imposición de la ART, dice el expediente, se dirigió al sanatorio argentino porque era su prestador, y es en el trayecto que termina de sufrir esta descompensación cardíaca que incluso lo lleva a una muerte súbita. Lo que surge también de la causa es que este sanatorio estaba a 15 minutos de la planta cuando el hospital San Rafael Roque de Gonete se encontraba a 4 minutos y que de haber llegado a este segundo sanatorio, el que estaba más cerca, o haber sido trasladado en ambulancia, las graves consecuencias que sufrió la víctima se podían haber sido morigeradas o incluso no se hubieran necesitado maniobras de reanimación. Repito, según surge el expediente, hablamos de que terminó teniendo una incapacidad funcional del 70% con factores de ponderación que alcanzan el 85%. Bueno, esto derivó en un expediente judicial y se le terminó dando el 17 de junio pasado. Por un lado, el trabajador llega a un acuerdo con la empresa por 76 millones de pesos, pero continúa en litigio con la ART y termina recibiendo un fallo a favor que es de 351 millones de pesos, 246.415 pesos exactamente, es un poco más de 351 millones, porque se hace lugar al planteo que hizo, repito el nombre de la víctima, Gustavo César Fernández, que bueno, había accionado contra la Federación Patronal Seguros. Consulté por este tema al camarista, ex camarista federal Luis Raffaelli, que también es abogado en la materia, y esto nos decía sobre este fallo. Escuchémoslo.
9: Como consecuencia de un grave evento, un incidente producido en ocasión del trabajo, intervino el Tribunal de Trabajo número 3 de La Plata, de la provincia de Buenos Aires, que admitió la demanda, considerando como circunstancias que tuvo especialmente en cuenta, que el trabajador no tuvo posibilidades ante su descompensación de recibir atención médica, no tenía antecedentes cardíacos, no había, estaba cerrada la enfermería, no había un servicio de emergencia ni traslado de ambulancias, lo cual determinó que se lo trasladara en un remis. El trayecto más largo al nosocomio y no el más cercano a un hospital vecino a la empresa, y determinó que sufriera un síncope cardíaco durante ese trayecto. El tribunal evaluó, basado en pericias médicas muy, muy completas, tanto médicas como psicológicas, la existencia de una incapacidad total física y psíquica y una gran invalidez que determina la necesidad de la víctima de una asistencia personal de por vida.
4: Allí lo escuchábamos a Raffaelli, que él fue integrante de la Cámara Nacional de Apelaciones del Trabajo, es un especialista en la materia, y también nos decía, bueno, esta otra cuestión referido al caso. Escuchemos también esta segunda parte.
9: El cálculo de las prestaciones dinerarias, que así se llaman en la Ley de Riesgo del Trabajo, es lo que determinó el monto final con una actualización prevista en la ley basada en el RIPTE que establece la propia normativa y los intereses correspondientes. Se consideró también que el infarto de miocardio acaecido en el establecimiento al trabajador víctima del mismo cumplía las notas típicas de la ocasión. Ya sabemos que el accidente puede ser producto del mismo trabajo o en ocasión del mismo. Así lo ha determinado históricamente las normas de la materia en Argentina y la jurisprudencia. Por lo tanto, considero que el tribunal ha tenido en cuenta todas las complejas circunstancias fácticas y ha aplicado la posibilidad de una norma de responsabilidad objetiva, ya que la acción planteada por la víctima, digamos, basada en el Código Civil, fue rechazada en función de que no se completaron por parte del accionante, no se acreditaron los factores de atribución de responsabilidad subjetiva. Esa es, en apretada síntesis, lo resuelto en esta causa.
4: Bueno, allí lo escuchábamos a Raffaelli. ¿Esto implica que se va a terminar pagando este monto ahora mismo? No, ¿por qué? Porque fue apelado, se apela y va a terminar interinado la Corte bonaerense, y si también es recurrido esto, terminará en manos de la Corte Suprema de Justicia de la Nación. Habrá que ver los pasos que sigue la ART en las apelaciones. Si esto es así, la Corte no tiene plazos para expedirse, por lo tanto, hasta que no quede firme la sentencia, no se paga, digo, al trabajador y a la familia que está sufriendo todo esto, ¿no? Esta es la situación de un caso, bueno, que tuvo mucha repercusión mediática. El monto de la indemnización, bien lo explicaba Rafael, surge de la ley. Puede que eso, algunos pasajes de esas cuestiones sean apeladas. Bueno, los mantendré al tanto de las novedades, cualquier actualización que tenga este caso, pero bueno, de esto se trata. Una situación que aconteció en el 2021, el fallo es de hace pocos días, en el marco, ¿no?, de este contexto de la reforma laboral y demás, un tema laboral importante y que, bueno, da cuenta que cuando la justicia, bueno, se involucra, la justicia laboral, esto tiene que ver con la justicia laboral de La Plata igual, ¿no? No con el Foro Laboral Nacional, que es el que es atacado por el gobierno de Javier Milei. Bueno, hay a veces algunas consideraciones que juegan a favor del trabajador. Vamos a ver, y bueno, repito, igual es discutible. El monto, repito, son $230,000, un poco más, uno lo pasa a dólares por una persona que quedó incapacitada en un 85%, la verdad que uno puede pensar que es poco y nada también, ¿no? Es toda una vida.
1: Totalmente. Muchísimas gracias, Franco Mizrahi. Una del mediodía en punto. Hemos llegado a la mitad de este programa, así que nos queda un ratito más de Verdades Afiladas acá en el Destape Radio.
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0: 5 minutos ya pasaron de la 1 del mediodía y seguimos con información, Lu Espíndola.
1: Tenemos primero sorteo, Carla.
0: Sorteo primero,
1: sí,
0: ¿verdad?
1: Vamos a regalar para que tengan tiempo de participar, porque vamos a sortear dos entradas para ir a ver este domingo Como la Montaña, la obra escrita y protagonizada por Luis Cardoso. Está todos los domingos a las 20:15 horas en el Teatro Timbre 4 en Boedo, 640, la Ciudad Autónoma de Buenos Aires. Es esto. La obra cuenta la historia de Bonifacio, que se encuentra en su departamento 4x4 en Capital Federal. Divaga, piensa, reflexiona sobre la soledad y el colapso entre jazz, infusiones, plantas y un show de TV noventoso. Un trago de caña con ruda deviene en una epifanía transformadora.
0: ¡Apa!
1: Un flash total. ¡Apa! Para pasar el domingo. Vamos a sortear este par de entradas.
2: Un plan antidomingo.
1: Sí, buenísimo.
0: Excelente. Y además el 1 de agosto es caña con ruda, ¿no?
1: Claro.
0: Se ha pasado mañana. Todo tiene que ver con todo.
1: Pero obvio, mirá, que... Y acá, con Verdad Desafilada, te acercamos este sorteo de un par de entradas para ver esta obra que se llama Como la Montaña, los domingos a las 20:15 en Timbre 4. ¿Cómo participás? ¿Mandás las caras del teatro? Al 11, sí.
0: Bien.
1: Emoji de las caras del teatro al 11-2580-9360. Caras del teatro al 11-2580-9360 y estás participando.
0: Planazo, sumate y participa entonces del sorteo acá en Verdades Afiladas.
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0: Ahora sí, seguimos con la información, Lu.
1: Sí, vamos a hablar de los artesanos de Plaza Francia, una de las ferias más importantes de la Ciudad de Buenos Aires, que perdieron todo. Son más de 60 familias las damnificadas. Esto fue un evento que pasó la semana pasada, algo dramático, que perdieron todo en un robo seguido de incendio de todo su material. ¿Qué pasó? Bueno, todo arrancó con el robo de un semirremolque. Estamos viendo imágenes para quienes nos siguen en YouTube. Este semirremolque lo usaban los artesanos para guardar su mercadería, ¿no? Esto, como ven en las imágenes, fue prendido fuego y demás. ¿Qué había ahí adentro? Bueno, los artesanos guardaban ahí las estructuras metálicas de los puestos, algo que es muy importante para hacer su feria, los toldos, las lonas, mesas y elementos para exhibir su mercadería, la materia prima y las herramientas de trabajo de 60 artesanos. Les roban este camión, ellos denuncian la situación. Hay algo legal que me explica. Explicaban que es muy difícil porque no les permiten hacer la denuncia. La denuncia supuestamente la tiene que hacer el dueño del semirremolque, pero la mercadería es la de ellos. Y vos imaginate que es gente que perdió los elementos con los que trabajan y su sustento, la forma de vida. Había trabajos hechos en todos los materiales. Es una feria histórica de la Ciudad de Buenos Aires. No son productos que puedan volver a comprarse en un mayorista. Son cosas que hacen los artesanos con su laburo a mano. Hablé con India, me contó un poco de la situación. Ella es artesana de la feria y publicó este video en las redes sociales que me gustaría mostrarles porque resume un poco la situación.
6: Lamentablemente el día viernes a la noche, cuando se fue a buscar el semi, que es un tráiler enorme que van a ver a continuación en los videos, donde se guarda toda la mercadería, hierros, tablas y todo lo que contribuye a poder armar una feria, que es un trabajo enorme, fue perdido. Más de 50 baúles con mercadería de la gente, baúles llenos de mercadería, se perdió absolutamente todo. El día domingo, después de denuncia hecha, hablar con tránsito porque pensábamos que había sido un tema de mal estacionado, que se lo hubieran podido llevar. Hecha en fin, el domingo nos dieron la triste noticia que el semi había sido encontrado en un lugar recóndito, quemado, ultrajado de la peor manera y destruido todo. Solo queda volver a comenzar y para eso necesitamos un apoyo, en lo que puedan colaborar para los compañeros, en difundirlo. Lamentablemente se perdió muchas cosas, así que en lo que van los días ahora voy a poner un alias que nos estamos organizando entre compañeros del sector de la Angelita de Plaza Francia Recoleta para juntar donaciones y que sean repartidas en las familias que han perdido su ingreso para hacer plata y darle de comer a sus familias. Así que por favor, el que pueda compartir, el que quiera difundir esto, que haya compartido el espacio de Plaza Francia, que haya ido de turista. No,
1: esto contaba una de las artesanas de Plaza Francia, que dice que sin materiales y sin mercadería hay 62 familias que pierden sus ingresos y su fuente de trabajo. Se sabe muy poco de la investigación. Esto es lo que me contaba, es que hay un tema porque este señor, que es el dueño del tráiler, es el que tiene que hacer la denuncia, pero ellos no les quieren tomar la denuncia individual a cada persona que trabaja y que, bueno, se vio afectada su mercadería. Y otra cosa que me parece también bastante curiosa es que no hay una sola cámara en una zona que es muy transitada y demás, no hay una sola cámara que haya registrado el hecho. Qué sé yo, cosas que generan alguna suspicacia. Una de las cosas que también me mencionaba India, que es importante, es que están haciendo una colecta y están tratando de que se visibilice el tema en las redes sociales. Pensemos que son laburantes que dedican su vida a eso y que hoy están siendo muy afectados por esta situación. Tienen que empezar de cero. Si quieren, les compartimos ahí el Instagram para quienes quieran seguirlos y apoyar esto con difusión. Alcanza muchísimo, es angelito.plazafrancia, porque es la zona del sector del Angelito de Plaza Francia. La cuenta la encuentran en Instagram, angelito.plazafrancia. Ahí pueden acercarse en los datos de la cuenta. Hay un alias también, si se quieren acercar, es un alias colaborativo para todos los feriantes, para que puedan llevar adelante una causa, porque tienen que pagar un abogado que es especialista en ferias y demás. Y además para reconstruir los puestos y rearmarse después de esto que fue trágico para ellos. Así que bueno, nuestra solidaridad y acercamos esto. Y si quieren ustedes pueden seguirlo en redes sociales como angelito.plazafrancia. Ahí toda la información, y si quieren darle difusión al tema, mucho mejor.
0: Buenísimo, muchísimas gracias, Lu. Solo un comentario, nada que ver con esto. Estoy viendo que se desató una guerra brutal entre Javier Milei y Victoria Villarruel en Twitter. Muy, muy violenta.
2: Había visto un tuit de ella más temprano, pero no sabía que Milei le había contestado.
0: Porque, no, todavía no le contestaba. Ah. Pero Lilia Lemoine viene diciendo, bueno, que Victoria Villarruel básicamente quiere desbancar al presidente de la nación, como que hay toda una teoría conspirativa, y que labura junto con Marcela Pagano. Marcela Pagano le escribe los tuits directamente a Victoria Villarruel y el presidente retuiteó ese posteo de Lilia Lemoine. Entonces la vicepresidenta empezó a contestar, que es lo que más le gusta, dijo: esta locura galopante, la retuiteó el presidente, parece contagioso el delirio. El presidente no puede haber tuiteado semejante estupidez. Si es así, que muestre todas las pruebas de estas afirmaciones inventadas por cerebro de microbio. Bueno,
1: ¿cómo?
0: A Lilia no, evidentemente no la quiere ni un poquito. Y dijo esto: atención, me preocupa profundamente que el presidente replique insensateces e inventos. Tengo genuina preocupación por su estado y por las repercusiones imaginarias que replica en la Argentina y en el exterior. Durísima la vicepresidenta, bueno, de la Nación, Victoria Villarruel, por estas horas contra el presidente de la Nación. 13:13, estamos en vivo haciendo Verdades Afiladas.
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2: 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El Consejo Escolar informó que del 1 al 31 de agosto permanecerá abierta la inscripción para aspirantes a los cargos de auxiliar de educación y peón de cocina. 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La dirección del cementerio municipal convoca a las personas responsables de sepulturas y nichos a actualizar la información registrada. 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
8: Sí, traemos de nuevo el caso de Bolivia, que hace un par de semanas no nos poníamos al día. Lo habíamos conversado bastante en mayo y junio cuando fueron esos bloqueos masivos, no sé si se acuerdan, que duraron como 50 días. Una de las principales movilizaciones contra el presidente, que lleva menos de un año, Rodrigo Paz, principalmente porque liberó los precios de los combustibles y eso desencadenó una suba de precios en toda la economía boliviana y por eso es que se desataron aquellas masivas protestas. Bueno, ahora la justicia, aliada también con el gobierno, emitió una nueva orden de detención contra Evo Morales, que ya había tenido una el año pasado, que se frenó porque Evo Morales no se presentó al juicio, pero bueno, ayer volvieron a salir a la carta con una orden de detención. En este caso lo acusan de coordinar estas protestas y bloqueos y buscan detenerlo a ver si finalmente lo pueden llegar a sentar en un tribunal y desencadenar una nueva maniobra de lawfare, de igual manera que lo sufrieron el presidente de Brasil, Lula, o también Cristina. Tenemos, creo que por ahí, para compartir el tuit de Evo, que ayer que se está comunicando por Twitter y por radio también. Él tiene un programa de radio los domingos, porque está de alguna manera recluido en Cochabamba, que es el sector cocalero, histórico aliado de Evo, y que lo mantiene de alguna manera resguardado de una posible intervención de la justicia que lo busque en la casa y lo lleve a los siente en los tribunales por cualquiera de estos dos juicios, ¿no? El que mencionaba del año pasado por presunto abuso sexual infantil, o este nuevo que se inició ayer. Ahí tenemos el tuit de Evo, que dice: hoy el gobierno emite una nueva orden de aprehensión en mi contra, acusándome de supuestos delitos de terrorismo y alzamiento armado. Buscan responsabilizarnos de las movilizaciones sociales para ocultar el verdadero drama que vive Bolivia, una profunda crisis económica y social, fruto de un modelo que ha abandonado al pueblo y protege la corrupción. Bueno, nuestra posición siempre ha sido clara: estamos del lado de quienes sufren el ajuste, la escasez de combustible, el alza de costo de vida, la inseguridad y el avance del narcotráfico, que esos eran puntualmente los motivos que devinieron en esa crisis, en ese estallido masivo, que recuerdo que también habíamos hablado acá en una columna con Adri. Yo había traído varios testimonios de personas que se estaban movilizando, de trabajadores que se estaban movilizando, que justamente decían no sentirse interpelados por la figura de Evo Morales, y me parece que quedó en esos dos meses que analizamos bastante las protestas, había quedado muy claro que Evo no era el principal impulsor de esas movilizaciones, que había un sector que respondía a él, sí, claro, pero que no era la totalidad, sino que lo que los había movilizado a salir a las calles era precisamente el fuerte ajuste económico que estaban viviendo y que no se condecía con las promesas de campaña de Rodrigo Paz, que fue el gran tapado de la elección anterior, que terminó siendo presidente. Así que me parece que de mínima queda un poco poco creíble la acusación que está haciendo la justicia, que le atribuye 6 delitos, que son alzamiento armado contra la seguridad y la soberanía del Estado, terrorismo, atentado contra la seguridad de los medios de transporte, asociación delictuosa, instigación pública a delinquir y atentado contra la seguridad de servicios públicos. Al menos algunos de estos delitos contemplan una pena de 20 y 30 años de prisión. Ya además Evo está inhabilitado para presentarse nuevamente presidente, porque un fallo de la Corte del año pasado, de la Corte de Bolivia, consideró que ya había llegado al tope de presentaciones posibles. Y eso fue lo que lo dejó fuera de la carrera, y bueno, que también hizo que un presidente que no venía del sector del MAS terminara llegando al gobierno. Como mencionaba, las protestas fueron muy fuertes, fueron en mayo y junio, lamentablemente hubo muertos, pero más que no tanto por... Hubo algunos muertos que fueron a manos de la policía, pero otros también por la imposibilidad de acercarse a centros de asistencia, precisamente por los bloqueos que hubo durante esos dos meses en Bolivia. Tenemos, si les parece, traje para compartir unas palabras que me parecieron muy interesantes del gobernador de Cochabamba, Leonardo Loza, que precisamente puntualiza en esta persecución política que está llevando adelante de nuevo la justicia contra Evo.
9: Nuevo orden es contra el hermano Evo, es parte fundamentalmente de esta persecución política que se aplica en su máximo nivel en el pueblo boliviano. Lamento que el gobierno, en lugar de resolver los graves problemas del país, que esté dedicado más al tema de la persecución o manejar la justicia. Vayan a resolver el problema del dólar en nuestro país, vayan a resolver el problema de combustible en nuestro país, vayan a resolver la situación económica de nuestro país, y no se dediquen a perseguir personas o gentes como para una situación de distracción que tape todo este mal momento que ocasiona el gobierno.
8: Bueno, ahí lo escuchábamos al gobernador de Cochabamba, y dentro de todo el evismo, todo el sector cercano a Evo, enfatizan en esto, ¿no? Que es una clara persecución política, y que el principal problema que tiene Rodrigo Paz es que se le generó un descalabro económico en el país que no está pudiendo controlar, porque liberó los precios del combustible, también liberó el dólar, y eso ya hizo que la suba del dólar se convirtiera en una de las principales preocupaciones dentro de la comunidad boliviana. Y bueno, en vez de tratar de avanzar con estos problemas o encontrar una solución, bueno, pone sobre la mesa una nueva persecución contra Evo, que bueno, hay que ver en qué termina.
5: Es impresionante, la derecha es igual en todos lados, ¿no? Y siempre muy preocupante esta persecución política que se va desplegando en todos los países que...
8: En toda la región.
5: Sí, en toda la región, con gobiernos progresistas. Nos están separando minutos nada más de la 1:30 del mediodía, ya lo veo, o de la tarde. O alguna vez me cagaron a pedos, me dijeron el mediodía es a las 12, solo las 12, Carla. No
8: hasta
5: me digas
8: la 1.
5: Que la 1 es mediodía. Para mí la 1 es mediodía, hasta que no almorzamos nosotros es mediodía. Ya lo veo a Gino Viglianco, que se va a sumar en breves segundos nada más aquí a Verdades Desafiladas para traernos toda la novedad del mundo del trabajo, pero tenemos más oyentes para escuchar con ustedes al 11-25-80-93-60. ¿Team cumpleaños o team mejor finjo demencia? Y esta fecha ni la registro.
10: Nosotros somos team fiesta, diría yo. Sonita, hoy mi esposa, cumplía 60 años y no quería festejar porque, bueno, estamos planeando y ahorrando para el viaje. Y, bueno, no quiere festejar, nos casamos, pero viajamos casados, nos casamos. Festejamos todos juntos, cumpleaños, casamiento, y ahora nos vamos de viaje, luna de miel.
11: Ay,
5: felicitaciones y feliz cumpleaños.
12: Hay que festejar. Siempre cualquier excusa. Es que cualquier excusa que sirva para festejar, claro, pero arriba la copa.
8: Sí, chicos, hay que
11: qué agradecer. Bueno, me están convenciendo esta gente tan, tan alegre.
5: No
11: sí.
5: Se queda sola.
11: No ceda, Lu. Parece que firme, me voy a bajar.
5: Firme, no. 11-25-80-93-60. Audios de ustedes, mensajes.
13: Hola, ¿qué tal, chicos? Sergio de Belgrano. Bueno, yo cumplí 65. Ya estoy grande, ya estoy viejito, pero bueno. Y siempre lo festejo en boliche, porque yo voy con mis amigos a bailar, soy separado, vivo solo, y bueno, voy a bailar. Y este último fue un after en la calle Naraos, que lo festejé con amigos. Y la verdad que pasamos muy, muy, muy bien, muy divertido.
14: ¿Comprar drogas?
11: ¡Epa! Alberto, un after que es el...
5: Después de la oficina, ¿no? Ah, ¿no?
11: Claro, porque está el after office y el after de la mañana.
5: 6 de la mañana.
11: ¡Ah, la mierda!
5: Aclarando, si querés, ¿eh? ¿Qué after? ¿After office 7 de la tarde o a las 6 de la mañana? Porque hay una diferencia.
11: Sí.
5: Un mensaje más, dale.
15: A mí se me hace que si yo organizo no soy buena anfitriona. Me encantaría ser una buena anfitriona y servir. Y como que siento que no voy a poder estar con todo y bueno, se me hace todo un bochinche. Pero a la vez me gusta que me festejen, pero a la vez también como que soy rara. No me gusta organizar.
5: No.
11: Yo tengo...
5: Te banco.
11: Tengo que bancarla, es una genia.
8: Ella habló por vos.
5: Pero por supuesto, porque vos tenés, cuando recibís gente, tenés que limpiar la casa, bueno, que esté todo bien.
12: Hay una alternativa, nos vemos en tal bar a tal hora y ya.
5: Bueno, pero tenés que reservar.
8: No, y si no limpia el otro, vos que convivís, no te vas a poner a limpiar el día de tu cumpleaños.
11: O
8: el
11: limpian
8: otro
11: los tiene asistentes.
8: Que limpiar por vos,
12: claro. No, eso no
11: como
12: pasa.
11: Regalo.
5: Bueno, gente, 11-25-80-93-60, si quieren pueden seguir mandando sus mensajitos, todavía nos queda un rato más de Verdades Afiladas hasta las 2 de la tarde.
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0: Y yo no les miento, cuando le digo Gino Viglianco ya está para sumarse al equipo, es porque está para sumarse. Bienvenido, ¿cómo le va?
1: Buen mediodía, ¿cómo va?
0: Nosotros excelente. Vos te vi ahí en la redacción toda para vos.
1: Hermoso.
0: ¿Se siente bien?
1: Muy lindo.
0: ¿O hay mucho eco?
1: Mucho silencio.
0: Mucho silencio.
1: Tenía como 30 computadoras para mí.
0: Está muy bien.
1: Nada, igual solo usé una.
0: Está muy bien,
1: todos,
0: sí.
1: Todos los mates para mí, me podía elegir el mate que quería.
0: No. El cielo es el límite. Bueno, señor, ¿qué pasa en el mundo del trabajo?
1: Bueno, en el mundo del trabajo está la situación muy convulsionada y vamos a repasar una encuesta. Esta vez es una encuesta a pymes. ¿Y por qué trajo una encuesta a pymes? Bueno, por lo que repasábamos esta semana de lo que dijo la titular del Fondo Monetario Internacional, Cristalina Georgieva, que dijo básicamente que las pymes están vibrando bajo y como las pymes vibran bajo, entonces no hay empleo en blanco y que el gobierno nacional va a tener que hacer que vibren alto, porque si no, el país va a vibrar bajo, como viene vibrando hasta este momento, ¿no? Así que
0: tanta vibración me asusta.
1: Sí, la verdad que sí, pero bueno, es lo que ven las pymes también. Igualmente, al final de la columna vamos a ver el mensaje que le mandan a Georgieva desde las pymes también. Bueno, esta es una encuesta que realizó la Asamblea de Pequeños y Medianos Empresarios junto con la Universidad Nacional de José C. Paz. Es interesante porque reunió las posiciones de 152 empresas, microempresas, pequeñas empresas y medianas empresas de toda la Argentina con relación a los últimos tres meses. Es decir, esto que vamos a ver es la respuesta de las pymes en los últimos tres meses, confrontado también con el gobierno de Javier Milei. Pero es interesante porque lo que vemos y las conclusiones que vamos a sacar es que en los últimos tres meses se agravó la situación con respecto a 2025, que fue un año nefasto para el empleo en la Argentina y para las pymes. Vamos a ver el gráfico 1 de este informe, que muestra la situación general. Bueno, estas son las respuestas que están dando las pymes con la situación en particular de la Argentina. El 62,5 dice que empeoró su situación general. El 57,9 registró caídas en las ventas. El 60% tuvo resultados económicos negativos. El 53,9 redujo la capacidad utilizada, es decir, apagó máquinas. El 50% dice que la apertura de importadora la perjudica y solamente el 7,2% accedió a un crédito favorable, esto quiere decir a una tasa que no sea usuraria para incorporar tecnología a su producción y maximizar sus ventas. Bueno, esta es la situación en general de las respuestas que dieron las pymes. Ahora vamos a ver la situación particular de cada uno de estos ítems. Vamos con el gráfico 2, que son las caídas de las ventas y la situación en general. Ahí vemos la situación en general y la dinámica contractiva de las ventas. Vemos, gracias por agrandarme, porque me estaba quedando ciego, el gráfico. Ahí lo vemos, ¿no? Disminuyeron las ventas, dice el 57,9% de las pymes. Se mantuvieron el 35% y solamente el 6,8% dice que aumentaron las ventas. Bueno, por otra parte, el 62% dice que la situación particular de su empresa empeoró y que se mantuvo el 34%, solamente un 2% dice que mejoró su situación en los últimos tres meses del gobierno de Javier Milei. Vamos a ver el gráfico 3, que ¿qué va a pasar con los empleados de las pymes? Es decir, si van a reducir personal, si van a aumentar personal y qué pasó en los últimos meses. Bueno, con respecto a los últimos meses, ahí lo vemos. Solamente el 3% dice que aumentó personal. El 59% dice que mantuvo su personal. Y el 36% dice que tuvo que despedir trabajadores por la situación. Esto con respecto a los últimos tres meses nada más, que se vienen acumulando a todos los meses anteriores del gobierno de Javier Milei, que muestran, bueno, una reducción de trabajo en blanco arriba de los 200.000 trabajadores. Con respecto a la expectativa de qué va a pasar en el futuro, bueno, el 5% únicamente planifica contratar personal, van a mantener la planta actual el 61%, y un 21% dice que hay una posibilidad de una reducción de la jornada laboral con suspensiones. Esto se está dando mucho en la producción automotriz, que no se vuelve de las vacaciones, como se dice, ¿no? Las vacaciones se extienden más tiempo, se suspende al personal, se pagan menos salarios, o sea, se establece una reducción con los sindicatos de los salarios para evitar el despido, y bueno, un 14,5% va a realizar despidos en los próximos meses. Esta es la situación con respecto a los empleados y la crisis. Vamos al gráfico 4, que es cómo impacta

0: Las pymes no dicen eso. Las pymes en su mayoría dicen que la importación genera una caída de ventas, dice el 57%. La otra, una presión sobre los precios, el 38%, es decir, que no pueden competir frente a eso. La tercera dice una pérdida de clientes y solamente no tiene impacto el 18%. Que consideran positivo a las pymes, solamente, perdón, que consideran positivo a la importación, solamente el 1% de las pymes responde que es así. Y vamos a el último gráfico, que es si las pymes se endeudaron o no. ¿Cuál es su situación actual? Bien, ¿tiene deuda? El 50% de las pymes. La mitad de las pymes en la Argentina está endeudada para poder producir en la actualidad. Muchas de ellas han tomado deuda para poder sobrevivir. No es que han tomado deuda para desarrollarse, para comprar maquinaria. No. Muchas de ellas lo han hecho solamente para mantenerse y no tener que despedir. No tiene deuda el 45% de las pymes. Ahora, con respecto a si van a tomar crédito en el futuro y por qué lo harían, bueno, los que no lo harían dicen que la tasa de interés es elevada y los que prefieren no endeudarse ascienden al 50% de las pymes. Esto lo que demuestra básicamente es que hay una imposibilidad de crédito para las pymes. Esto en gobiernos anteriores lo veíamos cuando se otorgaban créditos a tasas más bajas que la inflación. ¿Para qué? Para posibilitar la expansión de las pymes, que van a terminar generando nuevos puestos de trabajo, que esos nuevos puestos de trabajo van a hacer, lógicamente, que los sueldos suban. Al subir los sueldos va a haber un mayor consumo y con lo cual van a abrir nuevas pymes que van a contratar y el círculo se vuelve, bueno, beneficioso para la economía argentina, que básicamente era lo que planteaba Cristalina Georgieva. Y con respecto a Cristalina Georgieva, escuchemos lo que dijo Julián Moreno, presidente de la asociación APYME, que le respondió a la titular del fondo con sus declaraciones junto a Caputo el lunes.
1: La situación evidenciada es crítica, y aunque no es novedad, el estudio le da métricas a una sensación de depresión que atraviesa a las pymes y al empresariado PYME nacional en general. Caída de ventas, caída de resultados en el mejor de los casos, con muchos trabajando en zona de pérdidas, esperando unos meses a ver si cambia, con más de la mitad de las máquinas paradas, con importaciones entrando al mercado sin ton ni son, y como corolario, un deterioro del empleo que retroalimenta el círculo vicioso que genera esta tragedia productiva. Cristalina Georgieva mencionó la importancia del entramado PYME en una economía como la nuestra. ¿Impondrá el Fondo Monetario como meta al gobierno nacional el dejar de destruir nuestro sector con las políticas que el mismo Fondo Monetario viene imponiendo?
0: Bueno, ahí escuchábamos a Julián Moreno, el representante de APYME, que le respondía a Georgieva y le decía: está todo bien con lo que planteás, pero tampoco te hagas la buenita, porque el panorama y el plan de ajuste sobre la economía que plantea el FMI para mayor recaudación de dólares está haciendo que las pymes agonicen y que el Fondo Monetario Internacional es responsable de esto. Que ella venga y dé una conferencia de prensa donde diga que hay que favorecer a las pymes no quiere decir nada. Lo importante es implementar medidas económicas que favorezcan la venta, que favorezcan el consumo, que favorezcan el desarrollo y la posibilidad de que existan nuevas pymes o que al menos sobrevivan las que están, ¿no? Bueno, ahí le respondía. Conclusiones de esta encuesta que le hicieron al centenar de pymes en la República Argentina. Bueno, lo primero que hay que decir es que hay una caída de la actividad, una caída de la demanda, que se ve una situación de que las ventas no repuntan, que no repuntaron en ningún momento del gobierno de Javier Milei y que ya llevan casi un récord, ¿no? Porque nunca se había visto una caída tan importante y sostenida a través del tiempo. Después, otra de las cuestiones importantes, la capacidad ociosa. Se han apagado muchísimas máquinas y la producción está a la mitad. Es decir, una fábrica está utilizando la mitad de sus maquinarias para producir porque tiene mayor stock que las ventas que puede llegar a tener en el futuro. Después, el empleo bajo presión. Las pymes, ahí como lo veíamos en la encuesta, prevén despedir más trabajadores en los próximos meses que contratar trabajadores, con lo cual la situación se va a ir agravando en los próximos meses. Lo otro que plantean, hay un financiamiento insuficiente, es decir, no existe un crédito que no sea una tasa usuraria, que permita el desarrollo de las pymes, la apertura de nuevas líneas.

0: líneas de fabricación y el desarrollo posterior de estas pequeñas empresas, que son las que generan más del 90% del trabajo en la República Argentina. Y lo último, los costos en escala, es decir, la luz, el gas y los impuestos, y la apertura de las importaciones están generando un cuello de botella que está ahogando a las pymes, y que esto va a ser complejo en los próximos meses para la República Argentina.
1: Completísima la información. Muchísimas gracias, Gino Viglianco.
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1: Y les voy a contar un caso difícil, un caso duro de contar. Nos tenemos que remontar al año 2009 en la localidad de Puan, en la provincia de Buenos Aires, cerca de Bahía Blanca, al sur de la provincia de Buenos Aires. En aquel entonces, ella tenía 11 años, era una nena, y fue víctima de reiterados abusos sexuales por parte de su padrastro. Su padrastro se llama Alberto Martín del Valle. El abuso se descubrió cuando la menor, reitero, de 11 años, quedó embarazada, y después de un intento fallido de aborto clandestino, dio a luz. Esto fue, recuerden, en el 2009 en la localidad de Puan. El ADN de ese bebé que nació confirmó la autoría del abuso por parte de su padrastro, de Alberto Martín del Valle, lo que se sumó a una medida de prueba muy contundente, que se sumó, por supuesto, también a otros elementos probatorios, como fueron testimonios o el uso de la cámara Gesell. Incluso la víctima, reitero, 11 años, contó que el padrastro utilizaba un arma para amenazarla a ella y mantener de este modo las violaciones en secreto. Ese arma fue encontrada, fue secuestrada y está registrada en el expediente. El caso fue caratulado como abuso sexual agravado en concurso real con tentativa de aborto, con pruebas, como les digo, muy contundentes e indiscutibles. Vamos a escuchar esta historia de parte, ¿sí?, en la voz de Yamila Segovia. Yamila Segovia, ahora les voy a contar bien de quién es, pero actualmente es abogada y es la hermana de esa nena de 11 años que en 2009 sufrió estas violaciones. Vamos a escuchar qué era lo que decía Yamila sobre esta historia.
4: Esto ocurrió acá en la localidad de Puan en el 2009. Se descubre los abusos que estaba teniendo por parte de mi padrastro. Luego de reiterados abusos, ella a los 11 años comienza a gestar y termina teniendo un bebé. En ese momento, cuando se descubren los hechos, porque claramente una gestación va progresando, entonces gracias a eso se descubrió, pero esta persona lo había advertido antes que toda la familia, entonces con una excusa de que tenía que ir a Buenos Aires, la lleva, estamos hablando de 2009, a un lugar clandestino para practicarle un aborto. En el lugar le dicen a mi hermana que no se preocupe, que iba a salir todo bien. Ella, obviamente, estamos hablando de una nena de 11 años, no quería someterse a esa situación. La tranquilizan, le dicen que le van a regalar un libro de pintar, y le hacen la práctica, pero no lograron realizar el aborto. También cuando esta situación de abuso se descubre, ella cuenta que esta persona utilizaba un arma, dijo dónde tenía el arma, se la secuestra.
1: Bueno, la historia es durísima. Obviamente, cuando sucede el embarazo, se sale a la luz todas las violaciones que estaba sufriendo esta niña de 11 años de parte de su padrastro. Cuenta Yamila, el padrastro se entera del embarazo antes que el resto de la familia. Entonces, con la excusa de un viaje a Buenos Aires, a Capital Federal, trae a la niña para intentar practicarle este aborto que no logró concretarse y el bebé nació. Cuando la familia se entera de estas violaciones a partir del embarazo, hacen la denuncia correspondiente, el pedido de captura para este hombre, recuerden, los episodios ocurrieron en el 2009, el pedido de captura recién salió en el 2012, y el hombre, ¿sí?, se profugó. El hombre está prófugo. Alberto Martín del Valle, desde entonces, está prófugo y la justicia no lo encuentra. Recién ayer, el Ministerio de Seguridad de la Provincia de Buenos Aires ofreció una recompensa para intentar dar con esta persona que ya está utilizando, por supuesto, otros nombres y rehizo su vida en otros lugares en la provincia de Buenos Aires. Como les decía, no hay ningún lugar a dudas porque se le hizo un ADN al bebé que nació. Ahí está la foto de Alberto Martín del Valle, que lo está buscando Yamila, que es la hermana de esta joven que en 2009 tenía 11 años. Y no hay ningún tipo de lugar a dudas porque se hizo una prueba de ADN. El tema es que está prófugo. Hace 14 años está prófugo este hombre. Y Yamila cuenta cómo cuando ellas recién hacen la denuncia allá en el inicio, en el origen de toda esta situación, no conseguían ninguna respuesta y con el paso del tiempo se fue dando cuenta que lo que hacían era básicamente dejar dormir la causa. Escuchamos el siguiente audio de Yamila Segovia, abogada y hermana de la niña de 11 años.
4: Va pasando el tiempo, yo desde la ignorancia con mi mamá nos acercábamos a preguntar a la comisaría si se sabía algo de esta persona. Yo hoy sé que no tiene nada que ver ir a preguntar a la comisaría, por eso digo desde la ignorancia. En ese lugar me decían que nos decían que no nos preocupemos, que ya iba, ya lo iban a agarrar, que iba a ir a votar. Cuestión que fue pasando el tiempo y no pasaba nada y la prueba era contundente y tenían prueba por demás. Entonces esta causa fue quedando ahí tramitando en la fiscalía número 12 a cargo de Leila Escabarda.
1: En ese entonces, cuando Yamila iba con su mamá a la comisaría a preguntar, ¿hay novedades? ¿Encontraron a este hombre, a este violador? Y no tenían ninguna respuesta. Y le decían, quédate tranquila, ya va a ir a votar con el DNI. Cuando vaya a votar, lo agarramos. Yamila en ese entonces tenía solamente 13 años, ¿sí? La hermana tenía 11. Yamila tenía 13. Ella creció y dijo, voy a estudiar abogacía para intentar encontrar alguna solución a esto, porque no puede ser que no haya ningún tipo de respuesta. Se especializó en derecho penal, se dio cuenta que habían dejado dormir la causa, volvió ella misma a darle impulso a esta causa y ahí empiezan a encontrar algunos datos sobre esta persona, sobre Alberto Martín del Valle. Descubre que ya no usa ese nombre, que utilizó otros nombres, otros apodos. Por los datos que manejaban, se lo ubicaba en la ciudad de Buenos Aires, incluso también se mencionan algún distrito del conurbano, pero puntualmente la localidad de Mar de Ajó, en la costa atlántica. Dice Yamila que incluso trabajó, no sé si lo seguirá haciendo, pero sí trabajó en comedores con niños, ¿sí? Lo cual es un peligro absoluto, por eso también la intención de encontrarlo, de dar con su paradero para obtener justicia para su hermana y también para cuidar al resto de la sociedad. ¿Y cuál es el problema, más allá de que está prófugo hace casi una década y media este hombre? El caso está enfrentando riesgo de prescripción. ¿Por qué? Porque pasó el tiempo, ¿sí? Lo cual permitiría que esta persona salga completamente impune. Nuestra ley prevé prescripción de la acción penal para la mayoría de los delitos, salvo crímenes por lesa humanidad. El Código Penal establece ciertas causales para pausar o frenar la prescripción en determinados casos, pero la fuga no es una de ellas. Entonces, esta persona estuvo prófuga todo el tiempo, nunca se sometió a derecho, pero los años corrían igual. ¿Sí? Se computaban igual, por eso hay riesgo de prescripción, porque la fuga, el hecho de que nunca se haya sometido a derecho, no frena esa prescripción. Ahora les voy a contar cuál es la situación de este caso puntual, pero escuchemos cuál es, el último fragmento de Yamila frente a este peligro de prescripción y la necesidad de modificar el Código Penal para que eso no aplique para los casos de abuso sexual.
4: ¿Se los explico así sencillito? Que pueden interrumpir la prescripción. Es decir, si sucede algunos de los ítems que están contemplados en el artículo 67, la prescripción vuelve a cero. ¿Qué pasa con la fuga? La fuga no es un acto que interrumpe la prescripción. Entonces, ¿qué hacen los violadores y los abusadores? Utilizan ese hueco que les da la ley, volver años después y pedir sobreseimiento. Confunden también mucho esto de, ¿pero cómo? ¿No era que estos delitos no prescriben? Sí, estos delitos prescriben, todos los delitos prescriben, excepto los de lesa humanidad.
1: Lo que está pidiendo y están juntando firmas es que se modifique, ¿sí?, el Código Penal para que en los casos de abuso no prescriban los delitos y que en este caso, por ejemplo, no salga impune esta persona. Para cerrar, les comento un poquito cómo funciona esto. Desde el 2011, En el 2011 se sanciona la ley Piazza, ¿sí? Que modifica el Código Penal y establece que el plazo de prescripción para los delitos de abuso sexual empieza a correr recién a partir de cumplida la mayoría de edad de la víctima, ¿sí? O sea, 18 años. En 2015, esa ley es reemplazada por otra, por la de respeto a los tiempos de las víctimas, que vuelve a modificar el Código Penal y determina que el plazo de prescripción empieza a computarse recién desde el momento en que la víctima realiza formalmente la denuncia, independientemente de la edad. Sobre este caso puntual, ¿sí?, de este hombre que está prófugo hace década y media, en teoría la causa ya prescribió porque son 12 años a partir de la denuncia y el hecho ocurrió en el 2009. Ahora bien, la querella y el Ministerio Público Fiscal están alegando que hay otros delitos que suspenden la prescripción y que se tiene que aplicar una perspectiva convencional y de derechos humanos. Por lo tanto, la prescripción de la acción penal está siendo apelada en este momento, está en cámara y por lo tanto el pedido de captura sigue vigente. Así que pueden visitar, tiene una cuenta de Instagram que se llama Búsqueda Activa, donde bueno, ponen toda la información, tienen las fotos, tienen testimonios, tienen la historia, ¿sí?, de qué fue lo que sucedió y estamos viendo, alerta-búsqueda-activa para que estén al tanto y bueno, se dé una mano no solo para encontrar a esta persona que está prófuga hace 14 años, sino también para avanzar con esta campaña, este pedido de modificación del Código Penal para que los delitos por abuso sexual no prescriban y las víctimas puedan tener justicia. Minutitos nos separan ya de las 2 de la tarde.
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0: últimos 9 minutos de programa y son todos tuyos, Lu.
1: Ay, cuántos minutos que tengo. Che, tengo que contarles una que alegró a muchos, porque Yuya, después de muchos años, volvió a los escenarios.
0: Mirá,
1: Yuya, la reina de los bajitos.
0: Claro.
1: Sí, y con todos sus éxitos. Y esto fue tendencia en todas las redes sociales. Esto con la gira que se llama O Último Boda Nave. El último vuelo de la nave.
0: Claro,
1: le puse entonación
0: nave,
1: y todo.
0: ¿No? Sí, no, te salió muy bien.
1: Claro, es
0: nativa casi.
1: La despedida de Yuya de los escenarios con esta nave espacial icónica y demás. Vamos a ver un video que andaba dando vueltas en las redes sociales. 63 años tiene Yuya y está muy bien. Lo tenemos que destacar porque está muy bien conservada. Super. Una persona muy linda, siempre muy simpática y qué sé yo. A mí me parece que estaba un poco ligera de ropa, sobre todo la parte de abajo de su outfit. Pero bueno,
0: está muy bien. Pierna que tiene, claro.
1: Lo dije, claro, pero un shortcito, no hace falta.
0: Sí, me da frío, pero bueno, eso porque yo ya
1: la entrepierna. Pero bueno, la cuestión es que volvió Yuya a los escenarios y esto se volvió tendencia con este show que se llama O Último Boda Nave y que quizás venga a la Argentina. La cuestión es que esta no es la historia principal que les vengo a contar. Les vengo a contar otra historia. Hay un meme que circula en las redes sociales, que es el meme de la niña sindicalista. Vamos a escucharlo, escúchenlo en el idioma original, después lo comentamos.
2: ¿Qué hora você chegou aqui?
3: Eu cheguei aqui 3 horas da madrugada, isso não pode acontecer. Fecharam o moço, então e as crianças ficaram. Que show da Xuxa é esse?
4: Os brasileiros.
3: Que show da Xuxa é
1: esse? Esta niña se hizo viral también en las redes sociales, diciendo, llegué acá a las 3 de la madrugada, esto no puede pasar, dejaron entrar un señor y los chicos están acá afuera. ¿Qué
0: no,
1: clase
0: qué
1: de
0: grande
1: show de Yuya es este? Es un video de hace muchos años que se recupera a través de un documental de Yuya, y esta nena fue bautizada por las redes como la niña sindicalista, una nena de 9 años que estaba muy enojada con los organizadores porque ella había estado desde las 3 de la mañana para entrar al show de Yuya, uno de los último show de Yuya se llamaba, de hecho, ese recital, ese de show, y no había podido entrar y denunciaba que los adultos sí pudieron entrar, pero los niños estaban afuera. Todo esto generó.
0: Vamos, porque sí. Después tira un besito
5: la
0: a cámara.
5: La queremos acá, la queremos acá.
0: O sea, está re caliente, pero después tira beso a cámara.
6: Que la hagan entrar ahora al show, después que la busquen y.
0: Claro,
6: pero hay que reparar el daño.
0: Ahora es adulta.
1: Bueno,
0: ahora haría lo que ella criticaba.
1: Ahí va, por ahí va la cuestión, porque ella se llama Patricia Veloso Martins, hoy es profesora y se encontró con Yuya en esta vuelta.
6: Ahí está.
1: Y ahí la tenemos en el video que también circuló por redes sociales.
5: No, cuánto creció, boludo.
0: Sí, sí. Ahora la emoción que le pone. Mirá que yo veía a Yuya, pero no sé si estaría emocionada. Bueno.
1: Ay, Yuya, le dice y la abraza con una felicidad esta mujer, Patricia Velosa, que hoy es una adulta, pero conserva los buenos recuerdos de niña.
5: Y sigue siendo igual de intensa.
1: Entró al show de Yuya, pero siendo adulta.
0: Claro, hizo trampa.
1: Claro. Hizo lo que no quería que le hagan a los niños. Nada, mentira, pero
0: sí.
6: Se indigna, Carla, y sí.
0: Y sí, hermana.
1: A mí la niña sindicalista me vuelve loca. ¿Qué querés que te diga? Pero bueno, esto se hizo viral en las últimas horas en
0: redes
1: sociales.
0: Podríamos decir que es carnera, entonces. Niña sindicalista y después...
1: Ella logró lo que quería y además...
0: está muy bien, está muy bien.
1: Defendió las injusticias en su momento. Más niñas como ella. Bueno, y por otro lado, para cerrar, me gustaría mostrarles esto, a ver qué piensa, porque es medio polémico. Algo que pasó ayer a la tarde en el programa de Carmen Barbieri. Ella invitó a un muchacho que es un artista visual que se llama Santiago Baloski. Yo no sé si lo vieron ustedes, pero estuvo circulando hace unos días nada más un video que hace que muestra a Federica Páez con Jorge Ginsburg.
0: Ah, no, no vi.
1: Un video, un abrazo, qué sé yo, y se generó polémica por este video. Bueno. Perdón, Ernestina Páez. La cuestión es que este muchacho es el que crea estos videos y le hizo un video a Carmen Barbieri de un abrazo con su padre, con Alfredo Barbieri. Vamos a verlo y la reacción de Carmen.
4: Me dijeron que hay un invitado especial.
7: Carmencita.
4: Papi.
1: Ay, no. Bueno, ahí se encuentran. Ella está viendo este video de su padre y ella misma. Y esto genera como una cosa en redes sociales, ¿no? Ella dice, me trajiste de vuelta a mi viejo. Pero, no sé, son como los alcances de la inteligencia artificial y los límites también éticos, morales y demás.
0: Sí, estuvo charlado con ella y ella dijo, sí, la verdad que me
1: A mí me parece un poco raro, no sé.
0: A mí particularmente no. Pero bueno, no sé si ahí ella le gusta y lo
5: que hacer. Sí, claramente se vio que se emocionó, o sea, me parece que le gustó.
0: A mí me parece un montón.
1: Opiniones divididas en las redes sociales, ustedes dirán que
5: sí, o sea, con consentimiento sí, sin consentimiento no.
0: Todo sí, todo con consentimiento sí. pero se hacen muchos de esos
1: por ejemplo, a Malena Ginsburg no le gustó cuando circuló este video.
0: Claro,
1: que involucraba a su padre, qué sé yo, claro. Son cosas medio raras.
0: Sí, pero bueno, otra de las discusiones a las que nos somete, por supuesto, la inteligencia artificial, pero la daremos en otro momento porque este programa está llegando a su fin y vamos lentamente acercándonos al final de la semana. También voy a saludar a este maravilloso equipo. Estuvieron aquí al aire Gino Biglianco, Franco Misraji, Lu Espíndola, Sofi Solari Arena del otro lado del vidrio, Fede Pasos y Tomás Gubar en la producción, Tomás también en la coordinación de este programa. Le mandamos un beso grande a Débora, que se tomó un par de días. En la operación técnica, Juan Tomala. En la transmisión por YouTube, Grego Faerman, Patricia Soledad Romero y Jera Verdejos. En las redes sociales, Nico Núñez, Emma Vaquera y la cumpleañera Victoria Migliorini. Nosotros nos encontramos mañana, que ya se viene Maldita Suerte, aquí en la continuidad del Destape. Y mañana viernes será otro día más de Verdades Afiladas a partir de las 12. Chau.
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0: Quero saber eu dessa situação.
1: Buenas tardes a todos y todas.
2: Hola Matías, ¿cómo estás?

0: tal? Hola, ¿qué tal? ¿Cómo andan? Muy buenas tardes, bienvenidos a Maldita Suerte, en la tarde del destape. ¿Cómo les va? ¿Cómo andan? Qué gusto saludarlos a todos. ¿Cómo les va? Buen día, buenas tardes, buenas tardes. ¿Qué dice, señora? ¿Cómo anda? ¿Está fresco? Se viene un frío estos días, me parece. Así que prepárense. Chiquitín, ¿qué haces, loquito? Buenas tardes. Para cada pueblo, ciudad y provincia de la Argentina, arranca Maldita hasta las 16 en el destape. Compañeros, compañeras, ¿cómo les va?
1: Hola.
2: Hola, Matita Lombati.
0: Bienvenida, Gaby de Lelisi.
3: Ay, mira qué vino. Ay, ella.
2: ¿Todo bien? Ay,
0: trajiste una fresca bárbara.
2: ¿Trajiste nieve?
0: Trajiste toda la fresca del sur.
2: Esto no es nada, chicos.
0: Ahora se viene en serio.
2: Este frío de acá no es nada.
4: Ay, yo que estuve viviendo en Patagonia.
2: O sea, 8 grados bajo cero, te la regalo.
0: Venís toda nevada.
2: Vengo toda nevada. Soy un biznique caminando.
0: Agarraste una nevada histórica.
2: Ay, yo les dije a mis hijos, le vendí el alma al diablo, sí. Pero acá tienen todo, chicos. Ustedes querían vivir la experiencia de la nevada y qué sé yo. O sea, la nevada para todos y todas, la nevada popular, no la de para unos pocos que son los que pueden pagar.
0: Cerro.
2: Claro.
0: Nevó en la ciudad y mucho.
2: Nevó muchísimo.
0: Estuviste en Bariloche, ¿no?
2: Sí, estuve en Bariloche. Nevó muchísimo. Hacía años que no nevaba así tan tupidamente, sí. Si es que cabe el término.
0: No, nevó con muchas.
2: En la ciudad, por lo que hubo mucho culipatín, gente que salió con esquíes a esquiar por la calle.
1: Me encanta.
2: Bolsas de residuos que fungían de culipatín, así que fue para todos y todas.
0: Una atracción popular fue.
2: Exactamente.
0: No hacía falta tener plata para subir al cerro.
2: Exacto.
1: Batalla de bola de nieve.
2: Esa es la alegría.
3: ¿Había nazis haciendo culipatín?
0: No, como nazis, señor. ¿Qué es ese prejuicio por la gente que vive en Bariloche?
2: Y después todas las complicaciones que conlleva, digamos, muchas calles que suben intempestivamente y bajan abruptamente, nevadas, ¿no?
0: Claro.
1: Y gente va para hacer.
2: Y gente, no, son muy temerarios los del bondi. Hay mucho bondi.
0: Sí,
2: muy temerarios.
1: O sea que esto
2: un saludo enorme a toda la gente.
1: Es
2: a
1: nacional,
2: los conductores.
1: Digamos. Sí, sí,
2: a los, sí, con el agravante de que ahí te desbarrancás.
0: Refala, cuidado que refala.
2: No. Bondis que iban por así de costado, como.
0: Es cierto que hay gente que va, hace turismo, empieza a nevar y dice, bueno, agarramos el auto y vamos a pasear y lo chocan por todos lados.
2: Sí,
0: y se lo devuelven a la agencia,
2: sí,
0: todo chocado.
2: Sí.
0: No fuiste vos, vamos a aclarar.
2: Eso me contaron, no, yo no, por suerte no.
0: Bien, menos mal.
2: Por suerte no.
0: Hay gente que cree que es salir a andar así para pasear.
2: Te nieva y dice, ay, vamos a salir a pasear, gorda. Y bueno,
0: y volvió,
2: pero no, pero si tenés ruedas más o menos como, no.
0: Claro, es medio la sensación del autito chocador, que se empieza a deslizar así de costado.
2: No, perdés totalmente el control.
1: Sí, incluso en algunos lugares tenés que poner las cadenas, no importa, siquiera el neumático, la llanta de invierno alcanza.
2: Sí. Y después hubo algunos inconvenientes técnicos, por ejemplo, en las aerosillas.
0: Ajá.
1: ¿De qué tipo?
2: Ayer, por ejemplo,
0: ¿te subiste una aerosilla?
2: ¿Cómo
3: inconveniente técnico?
1: Inconveniente tipo.
0: Con lo que te cobra la aerosilla, ¿qué inconveniente técnico?
2: Por eso digo que capaz que tendrían que revisar un poco la cuestión.
0: Pero que
2: no debería pasar nada con lo que te cobran.
0: ¿Inconveniente de qué tipo? ¿Se quedan colgados ahí?
1: Parados.
0: ¡No!
1: Pero está bueno, es para que disfrute del paisaje.
0: Para que tengan más tiempo de ver.
1: Tomá.
2: Parados. Ayer vi gente que ya directamente las bajaban con el viste, o sea, los rescatistas.
1: Me puede
0: llegar,
1: a
0: una desesperación.
1: Esa gente
0: casa
1: pagó poco porque pudo hacer la silla esa y después el coso ese.
0: O la tirolesa. Bajaban por tirolesa.
2: Tirolesa vertical.
1: No me sale ninguna palabra, pero todo eso pudo hacer.
2: Claro. Sí, o full experience, decimos. No, es espectacular.
0: Che, bien vendida el alma al diablo, entonces.
2: Fantástico.
0: Porque cuando fue, vamos a contar a la gente, antes de viajar, decía, bueno, viste, te puede nevar como te puede, nada, puede no suceder, o nevar solo allá arriba, que yo, y decía, ay, por favor,
2: yo
0: que
2: quiero
0: nieve.
2: Ver nevar, me decían mis hijos, yo quiero ver, no, bueno, chicos, miren,
3: no siempre nieva.
0: No siempre.
2: La verdad que no, y los últimos años no sucedió. Sí. Bueno,
1: claro.
2: Sí.
0: Para los turistas, bárbaro. Para los que viven ahí, obviamente les mandamos un saludo. Tenemos muchos oyentes en la Patagonia, en la zona de Bariloche también. Sabemos que han suspendido las clases, están ahora por estos días con alguna complicación.
2: Sí, eso vi también. Después había mucha alarma en el resto del país o, vamos a decir, Capital Federal, o los medios porteños.
0: Oye, se viene ahora de vuelta la citogénesis.
1: En el barrio de Palermo, espera, ¿qué pasó?
2: Sí. No, y me llamaba, me decía, che, no, yo no estoy viendo tanta dificultad acá.
0: Claro.
2: Pero bueno, sí, suspendieron las clases porque arrancaron este lunes, arrancaron las clases ahí.
5: Y no se puede, no se puede.
1: Sí, igual mucha los lugareños tienen como otra piel, otro aguante, sí, sí, ya saben.
2: Sí, sí, sí, decían que era una vergüenza que hubieran suspendido la clase.
5: Ah, los mismos de ahí.
2: Porque ese día no nevó, o sea, estaba bien, todo el mundo...
5: No sé, cuestión que trajiste acá, no sé, ahora de repente ya se empieza a hablar de vuelta de ciclogénesis, lluvias, ráfagas, descenso de temperatura, todo
1: te trajiste. No me avisaron.
2: Sí, así que se vienen días de frío. Ahora empezó a nevar de vuelta, porque tengo gente allegada.
5: Dejé gente.
2: Dejé gente y entonces me informan. Te fuiste justo, me dijeron.
5: Mirá, o sea, si quedabas parada.
2: El avión salió bien.
5: Y no podías volver.
3: Ay, qué pena.
5: Qué tristeza, ¿no? Sería dramático.
3: Voy a tener que quedarme haciendo muñequitos de nieve durante una
1: qué
3: semana.
1: Qué mal momento.
5: Sí. ¿Hiciste muñequitos de nieve?
2: Y sí,
1: por supuesto.
5: Bien, muy bien.
1: ¿Cómo le muñequitos de nieve?
5: ¿Qué nombre le pusieron?
3: ¿Quedaron bien o quedaron muy deformes?
5: Hola.
2: No, quedaron totalmente deformes. Y bastante creepy, como dice mi hija. Es muy creepy esto.
1: Es que no es tan fácil. Es un arte.
2: Es como
1: todo,
2: medio terrorífico. Y después están vendiendo unas cosas que son rarísimas. ¡Qué lindo!
1: Hola, me pongo a cantar, cuidado.
2: Sí, yo también.
1: En cualquier momento.
2: Se venden ahora, ya es la vagancia por la vagancia misma. Se venden los hacedores de bolas de nieve.
5: No, o sea,
2: son unos artilugios de plástico.
5: Como el helado.
2: Que son como si fuesen los del helado, pero dos. Así como si fuese una tijera con dos bochas, con dos medias bochas.
5: Para no hacer la voz con las manos. Claro, ya está.
1: Pero
5: ya
1: eso es lo que sucede cuando abrís la frontera de más.
2: Es un montón.
1: Y te entran unas cosas que la verdad que toda la vida hicimos la bola de nieve.
2: Con la mano. Chicos, la bola de nieve se hace con la mano.
5: Agarrá así, la hace la bola.
2: ¿Qué es eso de andar vendiendo esa porquería? Todo plástico.
5: Sí.
2: De China los deben
5: estamos traer. Estamos importando hasta eso, hasta cosas para hacer bolas de nieve.
3: Bueno,
5: estamos importando.
3: Podemos producir bolas en serie.
5: ¿Para qué?
2: He visto. Pero he visto gente armar un montón de municiones y de repente empezaba.
5: Claro.
2: Empezaba la guerra.
5: Ah, eso, para eso puede ser.
2: Es muy divertido.
5: Sí.
2: Claro,
3: tenés el
1: armor. Tenés que sufrir.
5: Te aprovisionás de provisiones.
1: No, te tienen que doler los dedos.
5: De municiones.
1: Tenés que no sentir más la piel. Para mí, esa es la experiencia.
2: Exacto.
1: Si no, no vale.
5: Ya ni esa experiencia nos permite.
2: No, por eso.
5: Claro, dejate de joder. Bien, amigos, en instantes viene Daniela Zayeg. En un rato tenemos visitas. También viene el uruguayo. ¿Hoy viene el uruguayo? Está el uruguayo Víctor Hugo Acosta Tornú. No sé en qué andará el uruguayo. ¿Qué sabes de él? ¿Alguien lo...?
3: Estuvo viendo que vino Canticuénticos el otro día.
5: Ah, ¿tiene que ver con eso?
2: Qué quilombo que armaron. Todo por culpa de ustedes.
5: ¿Vos viste lo que se armó?
2: Digan la verdad. Todo por culpa de ustedes.
5: Pero si todos los años viene Canticuénticos.
2: Y por eso mismo. Déjeme invitar a esa gente que no hace más que adoctrinar a pibes.
3: Aparte, Gordo Dan lo debe haber visto en el destape y dijo, ahora me cierra todo.
5: Le hizo así.
3: Ahora me cierra todo.
1: Le hizo así. Ahora sí.
5: Bueno, el uruguayo también va a hablar de eso entonces.
3: Un poquito de eso.
5: Amigos y amigas, mientras tanto, ya saben, están pasando un montón de cosas. Parece que no, pero están pasando un montón de cosas. Todas tienen que ver más o menos con lo mismo, de algunos de los temas de los que venimos hablando, solo que la situación escala. Así que ya saben que si pasa algo importante se van a enterar. Empezamos a contar ya qué está pasando.
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5: Y ahí va, jueves 30 de julio. En la Argentina tenemos un gobierno tan cipayo como xenófobo. Son las dos cosas al mismo tiempo. Muy cipayo, todo el tiempo viendo de qué forma subordinarse a poder de intereses extranjeros, pero al mismo tiempo le molestan algunos extranjeros y entonces hay como una sobreactuación nacionalista por estas horas. La venimos charlando, lo venimos conversando y ahora escaló en las últimas horas porque Milei habilitó, aunque en realidad es puro humo, por DNU la expulsión de extranjeros por, entre comillas, mensajes de odio contra los argentinos. Todo esto luego de, bueno, ya saben ustedes lo que hemos charlado de esa campaña que no fue campaña, pero que sucedió que los argentinos de repente éramos tema de conversación. Sí. Todos nos odiaban, todos decían cosas horribles de la Argentina. Todos menos la francesa. Sí. Después el resto, todos.
1: Todos.
5: Hablando.
1: Y ahora me siento también blanco de ese DNU, ¿eh?
5: Ojo con lo que decís.
2: Tenés cuidado.
1: Porque, ¿qué
5: mucho
1: es?
5: Mucho cuidado.
1: ¿Qué es una declaración de odio?
5: Bueno, ese es el tema, ¿no? Es un DNU muy falopa, firmado por todos los ministros, que no define qué es un mensaje de odio, ni cómo se va a aplicar, no define qué conductas alcanza, ni siquiera crea mecanismos para detectarlas. Es medio como, bueno, sumarse a la ola que viene creciendo en particularmente en la intención del gobierno de capitalizar por derecha. Esto que nos pasó después del Mundial, de que estábamos todos golpeándonos el pecho y defendiendo a la Argentina, una especie de nacionalismo por derecha y muy falopa y muy contradictorio con lo que el propio gobierno hace con los intereses nacionales, ¿no? Claro. Al mismo tiempo que está por avanzar la semana que viene, si lo logra, la venta sin límites y sin topes de tierras a extranjeros, pero este jueves decretó la expulsión de extranjeros que participen en actos de agravio o de agravios a símbolos patrios, etc. Justo acaba de llegar Rosalía, entonces hubo todo ahí como una cosa de...
3: Sí, ah, ¿la van a expulsar a Rosalía?
5: Es para expulsar a la Rosalía. Y todo una ola de falopa y mugre en las redes sociales.
1: ¿Por qué no expulsamos a los ingleses de claro. los pozos petroleros en la Malvinas? Sí,
5: es que eso es el punto. Ahí es donde está el punto de que es un gobierno tan cipayo como xenófobo. Porque le molestan a algunos extranjeros, los que... supuestamente claro. vienen en manada a estudiar medicina, a atenderse en nuestros hospitales, pero no a los que
2: se... ¿A la Rosalía la dejaron entrar entonces?
5: Entró, ya está acá, ya está acá. Tiene cuatro shows por estos días en el Movistar Arena. Informaban también que hay todo un operativo de seguridad. Me parece que hay algunos pasándose de rosca, obviamente, sí, y dándole a la situación un volumen...
1: Que no lo tiene.
5: Pero Milei ya había acusado, por eso digo que viene escalando, sin pruebas concretas, a los gobiernos de Brasil y de México y al Partido Demócrata de los Estados Unidos, sin la más mínima prueba ni evidencia, de financiar con guita esas críticas.
2: A mí me llegó eso, 25%, ¿no?
5: Sí.
1: Claro.
5: Sí.
1: Me llegó la data. Es muy preciso, claro. pero no tenemos pruebas.
3: Sí, sí. Agradece que no dijo el 27, porque esa falopea sí. la suele hacer Javito también.
1: Mira,
3: que
1: te dice
3: 27,4%.
5: Sí. Ah, lo cierto es que, si eso fuera cierto, es un asunto. Ahora, sí. hubo muchos medios periodistas, además, que fueron a la Casa Rosales y che, ¿me pasás ese informe? Que es una bomba, ¿dónde tenés eso? Y ni en la Casa Rosada, ni nadie en La Libertad Avanza pudo decir otra cosa que son datos de Javier, son datos del presidente, cualquier cosa, confía en él o no. Pero se va sumando todo esto, Gera, vos lo venís siguiendo,
3: sí.
5: sobre una escalada, ¿no? De xenofobia y de odio al extranjero pobre, en definitiva, ¿no?
3: Sí,
5: que va
3: sí,
5: montando
3: sí.
5: el gobierno sobre esto.
3: Sí, sí, que claramente ahí hay una movida al respecto. También tiene mala suerte el gobierno, porque justo le tocó sí. Esta discusión cuando está tratando la ley de venta de tierras.
5: Pues sí.
3: Bueno, pasó todo junto, se le juntó todo.
5: Se le juntó todo.
3: Claro. Podría haber sido el año pasado y sí. no se le juntaba todo.
5: Es cierto, sí.
3: Y no se le juntaba todo.
5: Aprovecho, obviamente, el envión por eso de la conversación postmundial y de todo lo que eso
2: y la bandera generó. De Malvinas.
5: Claro,
2: y todo.
5: Exactamente.
3: Sí. Lo que es curioso también es que lo de la campaña anti-argentina había virado últimamente, que eso lo repasamos acá, como también a una campaña anti-Milei. Por ejemplo, Lilia Lemoine, la otra vez en televisión, ponía en el mismo lugar la campaña anti-argentina de críticas al gobierno de Milei.
5: Claro.
3: Entonces,
5: una gran confusión.
3: ¿Criticar al gobierno de Milei será motivo de ofensa al país?
5: No, por cierto, por las dudas, vale aclarar, lo de este de nuevo verdaderamente es tan falopa que hace un mes intentaron de vuelta por decreto modificaciones a las leyes migratorias y la justicia le dijo, no, hermano, no tiene ningún sentido, debería pasar por el Congreso, aprobar, pero no es el punto, no es que efectivamente se vayan a poner a echar extranjeros por decir que...
3: Ah, sí, está claro.
5: Pero alimenta una conversación...
3: Sí, es eso.
5: Bueno, el gobierno intenta capitalizar, ¿no?
3: Es eso, y claramente lo que intentó justamente es eso, generar una conversación, porque como hacía mucho no salía, todas las primeras líneas de tuiteras, de funcionarios, de dirigentes de La Libertad Avanza... salieron a replicar este decreto en masa, empezando por el gordo Dan. El Javo acaba de firmar un decreto para expulsar y prohibirle la entrada al país, con mayúsculas,
5: sí.
3: a todos los extranjeros que insulten a la República Argentina y sus símbolos patrios. No seremos como la actual Europa jamás, porque están con ese tema. Encima,
5: también, claro.
3: las imágenes que vienen de Ceuta estuvieron toda la mañana difundiendo eso. De
5: los marroquíes ingresando a España.
3: De inmigrantes que entraron en masa. Pero claro. bueno, el gordo Dan, para que veamos un repaso de cómo salieron en masa. Laje, Agustín Laje, excelente el gobierno de Milei para firmar este decreto, el que insulte, los que odian a los argentinos no son bienvenidos. Otro Romo también. El presidente Milei acaba de firmar este decreto. Si no respetas al país, te vas. Ese es mi presidente, dice Romo. Todos festejando muy chupamedias, obviamente. El galleguito Álvarez, que esta semana también protagonizó la discusión sobre el tema de las universidades, que
1: claro.
3: perdió. esa discusión, pero bueno, no importa, acá está de vuelta, diciendo, excelente el presidente, tronco el diputado tronco nacional, Sergio Figliolo.
7: Ah, todo sí, sin grietas, ¿no?
3: Sí.
7: Sin diferencias.
3: Sí, sin diferencias. Igual, más que nada, todo el mundo gordo han salido todo en masa, pero claro, lo puse lo de tronco porque dice que se va a mandar a hacer una remera con ese decreto. Sí.
7: Ok.
3: Sí, Traductor Te Ama, por ejemplo, fue el que mencionó el tema Rosalía. Dice, gracias Milei por prohibirle la entrada al país a Rosalía.
7: Pero no pasó.
3: No pasó. No pasó.
2: Pero quedan como unos estúpidos, no digan eso.
7: Se inventan cosas y se las creen.
3: Sí, un poco sí. Igual te lo puso ayer anoche y todavía no había entrado.
7: Todavía no había entrado.
3: Y...
2: bueno, por eso, ya acaba de quedar como un estúpido.
7: Ya lo era igual.
3: Y hablando de estúpidos, creo que la clave es este último que tengo, que es Juan Pablo Carreira, acá Juan Doe, que es el director de comunicación digital y también el que maneja la oficina de respuesta oficial, que es el que dijo la palabra prohibida para mí.
7: ¿Por qué?
3: Porque la palabra prohibida es soberanía. Esto lo está haciendo el gobierno para esconder que en realidad no está defendiendo la soberanía argentina. Está poniendo como una especie de nacionalismo sin mencionar la soberanía.
7: Claro.
3: Y Juan Doe, no es el tipo más despierto del mundo, lo pone en palabras, dice, impresionante medida, gracias presidente Milei por proteger la soberanía argentina.
7: No, lo dijo la palabra, no.
3: Ya los argentinos se respetuaron, claro.
2: ¿Nadie le puso borra eso pelotudo?
3: No, pero...
7: No, porque este es medio de los jefes de la tropa.
3: Claro, este es el que tiene que cargo, este es el director de comunicación digital.
7: Es el que está a cargo de la oficina... de la excelentísima y para nada ñoqui oficina de respuesta urgente del presidente.
3: Sí, que sabe muy bien resumir sus ideas. Sí, pero bueno, ahí vemos cómo salió toda la tropa en manada, ¿no? A difundir esto para intentar, viste, un poco lo hablábamos ayer, que evidentemente hay una balubi del nacionalismo que entró, que el gobierno está queriendo sobreactuar eso de alguna forma, está queriendo ver cómo acomoda la cosa y cambia la conversación en el medio de las discusiones que venimos contando que estamos teniendo.
2: Sí, es lo que quedó muy desubicado con después de lo de la bandera de los jugadores.
7: Sí, sí. A partir de ahí se notó
2: ahí
7: que...
2: ahí quedó muy desubicado. Entonces están tratando como de acomodar un poquitito el camión, ¿no?
7: Sí, y además eso se vinculaba al día siguiente, incluso el partido con los ingleses, con ya la dificultad práctica para el gobierno de avanzar en algunas de sus propuestas legislativas, como el caso de la ley de extranjerización de tierras, o llamada ley de inviolabilidad, no sé cuánto.
2: De coso, propiedad privada.
7: Ley de venta de la Argentina, básicamente, pero... empezaban a ver que ese clima, ¿no?, de nacionalismo, pero no del nacionalismo xenófobo o chauvinista, sino de una defensa de lo nuestro, les empezaba a entrar, básicamente porque ellos no pueden representar eso, ni quieren, solo que ahora esto es como una especie de control de daños, la sobreactuación de un nacionalismo para tapar, ¿no?, para que no se vaya la conversación hacia lo que verdaderamente son, que es el gobierno más cipayo de la historia, además de un gobierno que intenta capturar, capitalizar por derecha, con xenofobia, importando problemas que no tenemos, agendas de la ultraderecha internacional.
3: Gran reemplazo y toda esa falopeada.
7: Todo eso que es claramente una falopa. Ahora, sin embargo, hay que ver cómo actúa eso en la percepción, en si lo logran o no. Está claro que es lo que quieren.
3: Sí.
7: Hay que ver si lo logran o no. A ver, a algunas derechas en otras partes del mundo, esto les ha funcionado. Y es un discurso que no necesariamente luego tiene que estar verificado en datos.
2: No.
7: O después vas a los datos y claramente no es un problema para los argentinos, ni para el presupuesto nacional, ni para el destino de la patria, que haya extranjeros estudiando medicina en la UBA o extranjeros atendiéndose en los hospitales públicos. Eso es objetivamente un problema que no tenemos. Sin embargo, hay algo de la percepción de cómo la manipulación de emociones, de pasiones, de rechazos, la derecha suele trabajarlo de manera... que lo termina direccionando siempre hacia un odio a los más pobres, ¿no?
3: Sí.
7: Extranjeros pobres.
2: Y un
7: los
2: odio
7: extranjeros
2: sencillo.
7: Ricos que vienen a comprar la Argentina no son un problema, ¿no? Peter Thiel no es un problema, sí es un problema un venezolano que viene a estudiar medicina a la UBA. Y es un relato sencillo eso,
2: sí,
7: ¿no?
2: Sí.
7: No requiere mucho,
2: sí.
7: ¿No?
2: Tienen ese arte, digamos, de encontrar lemas. Ellos tienen batalla de lemas.
7: Sí,
2: y eso les funciona, les rinde. Y a veces la gente, también la preocupación está de saber, tal vez uno se dé cuenta que el gobierno no es todo lo nacionalista, digamos, que pretende ser, o patriótico, o etcétera, porque ha dado muchas pruebas de que no es. Pero tal vez alguien de la derecha o de la ultraderecha pueda capitalizar ese sentimiento
1: que sí está resurgiendo o que está siendo más visible en estos últimos días en la sociedad argentina. Como que no sé si las cosas son tan lineales como pensar que ser consciente de lo que de verdad defiende Milei permita a la oposición, digamos, tener un horizonte despejado. Me parece que es complejo.
3: No, ahora lo que pienso que también en la discusión de los libertarios se mezcla muchísimo todo, porque por ejemplo esta semana por primera vez en televisión Lilia Lemoine habló de la teoría del gran reemplazo, hablando de lo que sucede en Londres con los musulmanes y la población implantada y toda esa teoría, claro, que dice que van a venir musulmanes a reemplazar la población que existe, como nosotros no nos reproducimos tanto, los musulmanes se reproducen más y nos van a reemplazar. Básicamente es eso. En el país donde supuestamente esto más grave es en Inglaterra, donde hay ahora actualmente, lo vi el otro día, entre 6 y 7% de población musulmana en total.
7: Claro.
3: Una cosa es eso, que también se mezcla con lo que los libertarios llaman el plan patria grande, que es reemplazarnos a nosotros por morochos latinos, como si no hubiese argentinos morochos latinos. Pero entiendo que eso por ahí es un poco más palpable, digamos, eso de encontrarte gente de países limítrofes. Ahora, cuando querés instalarlo del gran reemplazo por musulmanes, cuando vos tenés que estar, por ejemplo, en Ciudad de Buenos Aires, mínimo tenés que estar caminando 2-3 horas para cruzarte con un musulmán. Digo, no es un problema que la gente...
7: No, es una agenda totalmente importada. Pero bueno, yo tengo dudas, en general, vamos a ver qué sucede. Me parece que estos son procesos, además, ¿no? Son construcciones que no terminan en la discusión del día. Si la derecha nacional, por más cipaya que sea, va a poder capitalizar ese sentimiento de odio al inmigrante, de odio al pobre, que otras derechas en el mundo han logrado capitalizar, incluso a contramano de la verificación de los datos. Por eso entiendo, en estos días surgió de vuelta la conversación sobre las universidades, otra vez, que cuántos son, cuántos no son. Y la respuesta de la UBA fue institucional en términos de vuelta de los números. No, en realidad no son tantos. En realidad, si vos sacás, si contás así, si ves cuánto... Entonces, de vuelta estabas en el terreno de la narrativa del gobierno dando esa discusión. Cuando en realidad lo que tenés que decir es... Y que vengan todos los que quieran venir, porque eso no es un problema para los argentinos. O sea, en vez de que la respuesta sea con datos, diciendo no es tan así como ustedes dicen, medio a la defensiva, brindándole al gobierno ya una parte de la discusión ganada, no hay... Y por eso lo venimos charlando mucho, no hay un discurso de nacionalismo popular, de reivindicación de lo nuestro y de reivindicación de que, como dice nuestra Constitución, vengan a habitar el suelo argentino quienes quieran, y que se le oponga un nacionalismo popular, un nacionalismo piola, digamos, ¿no? Un nacionalismo xenófobo y discriminador, ¿no?
1: Yo creo igual que es una reivindicación el dato en esta era, digamos, sí, en sí, que la realidad no importa. Pero no es lo mismo la respuesta, digamos, de lo que sería la universidad, la UBA, por ejemplo, diciendo la realidad es otra, que lo que podría capitalizar alguna formación política, entendiendo que si del otro lado tiene efectivamente oponentes que son capaces de nombrar un enemigo, ¿no?, y una responsable por el malestar que están viviendo los argentinos, ellos también deben poder sintetizar,
7: sí.
1: No simplificar, pero sintetizar, y a veces no cuesta sintetizar de este lado. No,
7: y después es fundamental detectar que esto se da en un contexto económico en el que va a aumentar la conflictividad, está aumentando la crisis, está aumentando, bajo cualquier punto de vista, vos lo que ves, más allá de las fantasías del gobierno, es que la situación económica y social va a empeorar, ¿no? Más allá de que venga el Fondo Monetario Internacional a la Argentina, más allá de que, no sé, tengas un respaldo financiero y estén blindados, vos lo que estás viendo es que hay una profundización de la crisis de ingresos en general. Y eso, sumado en un momento de crisis, en un momento de tensión, sumado a discursos xenófobos, lo que intenta el gobierno es que eso haga síntesis. Decir, bueno, lo que a vos te está faltando,
1: sí,
7: para lo que a vos no te está alcanzando, es culpa de los que vienen de afuera, es culpa de los extranjeros, es culpa de los que tenés abajo. Eso no es un descubrimiento que estamos haciendo acá.
3: Sí.
7: Así funciona este tipo de mecanismos para justificar que la crisis social, la crisis económica, la crisis laboral es culpa de otro y que siempre ese otro viene de afuera o es más pobre que vos,
2: ¿no? Que termina siendo además un manotazo de ahogado, ¿no? Digamos, es tratar de arañar la cosa, se está poniendo la verdad muy compleja en el terreno económico y esto funge o funciona, digamos, de, sí, claro, de, digamos, como cortina de humo principalmente, que es que todos estemos hablando de esto. Y no hablando de lo que
7: bueno, pero
2: porque no te queda otra
7: ante la falta de resultados económicos,
2: claro.
7: Lo que va a ofrecer el gobierno es esto, puro relato y batalla cultural. Mientras tanto, justo ahora tenés horas de demoras para conseguir un turno en la Facultad de Odontología de vuelta, y bueno, eso es lo que sucede mientras el gobierno te quiera hacer creer que la culpa la tiene los que vienen de afuera,
1: ¿no? Ya lo hemos dicho, pero es Donald Trump, mientras aumentan los precios en el surtidor y su base de votantes, sí, está insatisfecha, él sacando un informe sobre el lugar que ocupa Cuba en el despliegue comunista del siglo XXI. Es lo mismo. Sí. La estrategia es exactamente la misma.
3: No, sí, está claro que estamos en un momento que los datos ya fueron. También podés elegir qué datos, con qué datos contestar. Digo, también hay muchos otros datos que se pueden dar. Yo no los tengo, digamos, pero digo, basta ir a una guardia de un hospital o de una clínica para ver cuántos extranjeros atienden acá.
7: Sí,
3: digamos,
7: sí, sí,
3: que te cuidan la salud a vos y a tus hijos y a tu familia, digamos.
2: Mira, yo recuerdo, en Jujuy era el 0,8%, porque había sido un problema también esto en Jujuy.
7: Sí.
2: Solo el 0,8%, nada más, ese dato.
3: Son médicos que atienden, digo, porque estamos hablando de la gente que estudia medicina en la universidad, que supuestamente terminan, tienen el título y se van. ¿Cuántos son los extranjeros que te atienden como médico? Cuando llamás a un médico a domicilio, ¿cuántos son extranjeros? Cuando, que esos que se reciben y estudian acá, ¿cuánto tributan acá? ¿Cuánto consumen acá? ¿Cuánto? Hay un montón de datos para dar. Es verdad también que estamos en un momento en que los datos ya fueron. De hecho, sí, ella lo mencionaba también. El otro día esta discusión se dio en términos de si había un genocidio blanco en Sudáfrica. Claro. Retuiteado por el presidente y dicho por un millonario argentino que vive en España.
7: Sí, también todo. Está bien detectar qué está pasando, cuál es la intención del gobierno, simplemente para analizarlo y no entrar tampoco en todas, pero sí ponerle un marco a la discusión, porque es parte también de la saturación permanente de temas de conversación, de que todos los días es un quilombo nuevo, eso agota, eso distrae, eso, también al mismo tiempo baja la guardia. Uh-huh. Y mientras tanto, lo que estamos diciendo, ¿no? Avanza la extranjerización de tierras en el Congreso, la jefa del Fondo Monetario Internacional ya hasta baila tango en la Argentina, y la verdadera amenaza contra la Argentina es el gobierno de Milei. La verdadera amenaza contra la educación, contra la salud, contra la ciencia, contra todo tipo de soberanía territorial, política, económica, cognitiva, cultural, es el gobierno de Milei, no algunos extranjeros que vengan a estudiar a la UBA o a atenderse en el hospital público. Y pensar, por lo menos, por más que nosotros lo tengamos claro, me parece que eso el gobierno también lo tiene claro.
3: Sí.
7: Y sobre eso está trabajando.
3: Sí. Y falta, vos hablabas el otro día, digamos, de también esta época de política performática, pero la verdad que hace falta un poco de performance en la oposición, justamente para poner sobre la mesa los problemas de soberanía que estamos teniendo con este gobierno.
7: Sí.
3: No sé, quedarme en una radio abierta enfrente de la Embajada de Inglaterra para hablar del petróleo Malvina o de la Embajada israelí.
7: Bueno, por ejemplo, a la sesión del próximo jueves, con la que el gobierno va a intentar avanzar en la extranjerización sin límites ni topes del suelo argentino, la verdad es que están convocando a algunas organizaciones muy de base, ¿no? Algunos artistas, de una forma muy heterogénea y muy poco orgánica, pero no se observa un comportamiento del sistema político a la altura de lo que ahí se está tratando. ¿Por qué? Bueno, lo venimos diciendo, gran parte del sistema político, no solo el gobierno de Milei, está subordinado también a intereses extranjeros, a condicionamientos, a temores y a beneficios, en definitiva.
3: Sí, ni siquiera grandes conspiraciones, a ver si se pueden llevar un poquito. Si me entran 2.000 millones de dólares.
7: Exactamente. Por eso digo, a estar atentos también a esas discusiones. Y detectar qué es lo que el gobierno está haciendo, cuál es el mecanismo del gobierno para trabajar sobre la percepción de la discusión. Porque después ves, y nos pasa todos los días, que escuchás algunos testimonios, no sé, el laburo que acá ya hemos charlado con ella, Kiara de Tini se está haciendo, que sale a la calle y pregunta, y a veces uno escucha testimonios o cosas que decís, ¿cómo puede ser que lleguen a esa conclusión? Y bueno, está muy trabajado eso también. Es parte, le han puesto batalla cultural, ponele la palabra que quieras, pero es parte de una época en la que las verdades son más relativas que nunca, ¿no?
3: También. Sí. Yo igual creo que también tiene que ver con lo que estamos viendo en los últimos días, de que el gobierno está en baja claramente. O sea, si esto sigue un poco más así económicamente, esto en 3 meses va a ser el documento no binario de Alberto. Digo, no porque el documento no binario sea malo, algo que un gobierno impotente puede dar a gente a la que no le puede dar respuesta.
7: Sí, básicamente. Demasiado simbolismo ante la falta de materialidad,
3: claro,
7: digamos.
3: Claro, cuando al no poder dar respuestas reales, te pones a dar batallas que son simbólicas.
7: Bueno, veremos. Mientras tanto, hoy el gobierno, por ejemplo, Milei presenta en cadena nacional la reforma de la Carta Orgánica del Banco Central. Va un poco en línea con esto que decís, Gera, porque están quienes dicen, che, esto no le importa a nadie, ¿quién carajo le importa al Banco Central, la Carta Orgánica, qué sé yo? Sin embargo, el gobierno lo presenta, ¿no?, con una cadena nacional, con todo su equipo económico. No es una transformación menor, son de esas transformaciones que después quedan en el tiempo, o en todo caso hay que desandar. Pero tiene que ver con esto. Mientras vos no podés ofrecer mejoras reales en la vida cotidiana de los argentinos, bueno, pura superestructura o batalla cultural. Y esto me parece que va, además de que es una transformación importante, de todas maneras, va un poco en esa línea, ¿no? Presentar

0: Eso. Bueno, hoy hay cadena nacional, el presidente a las 20 horas, dicen que va a durar entre 30 y 40 minutos, así que no se lo pierdan, no sé qué tienen que hacer, pero prepárense.
1: 40 minutos hablando
0: sí.
1: del Banco de Central.
0: ¿Tenés algo más importante que hacer, Gabriela?
1: No, por
0: ¿Vos
1: supuesto
0: recién,
1: que no.
0: Recién llegás de vacaciones.
1: No, me encanta.
0: De hacer culipatín en la nieve.
1: Pongo, hoy a las 8 de la noche compro pochoclos y me siento a mirarlo.
0: No te lo pierdas.
1: Quiero decir que, sí. De todas formas, si esto llegara a pasar por el Congreso, es decir, si se aprobara en el Congreso, uh-huh. también de la misma manera se puede deshacer. O sea, no no, tampoco es...
0: Son proyectos que pueden desandarse. Sin embargo, habla de transformaciones que el gobierno, más allá de mientras tanto, ¿no? Mientras tanto las discusiones, son transformaciones que después, sí, se pueden desandar, pero hay algunas que tampoco son tan sencillas.
1: Sí, no. Esta particularmente sí, por eso te digo, hay un montón que no, que son realmente muy complejas y que se está, digamos, transformando estructuralmente un montón de cuestiones. Esta me parece realmente menor.
2: No, bueno, pero es lo que apuesta, apuesta a Perú, claro, a que tenga un presidente del Banco Central que se quede 20 años, que en esos 20 años cambien 25 presidentes, pero que no cambie nadie económicamente.
0: Es un mensaje para que la gente entienda la motivación de este cambio, claro, anticipan en Casa Rosada a Alan Longy en el destape, que sepan por qué es importante reformar la Carta Orgánica. Lo va a tener que explicar muy bien, Lo va a tener que explicar muy bien. Milei va a decir que es un cierre definitivo de la máquina de imprimir billetes. Bueno, me imagino que va a haber muchos de esos simbolismos, ¿no?
2: Sí, prisión a la emisión y todas esas falopis.
0: Sí, como si...
3: Si él no estuviera emitiendo a lo loco deuda en dólares. Sí. Como amigo.
0: Y además otra cosa, como si no hubiera inflación. Como si no hubiera inflación.
2: Y además una cosa fundamental. Seguramente va a haber muchísimas apelaciones a la independencia del Banco Central, que recordemos, está dirigido por el que fue durante 15 años en una consultora socio del ministro de Economía, Bausil y Caputo.
1: Bausil y Caputo, son socios hace mil años.
0: Socios en la consultora Anker hasta el día anterior a que uno asumiera como ministro de Economía y el otro como presidente del Banco Central.
2: Claro, que le decidieron todas sus acciones a un tercer socio que tenía.
0: Mientras tanto, la que estuvo contenta esta semana, Gaby, te lo perdiste, la visita de la jefa del Fondo Monetario Internacional.
3: ¿La viste con el mameluco?
1: No vi nada. Muéstrame.
3: Qué momento.
0: Bueno,
3: qué
0: la llevaron a Vaca Muerta, le pusieron el casquito y el mameluco
1: de IPF.
0: De IPF.
3: No, o sea, la vestimenta.
1: Sí.
3: No, es mameluco, hay que diferenciar
0: el camperón y el pantalón. Claro, sí. Camperón, pantalón y
3: para
0: casquito.
3: Nosotros es mameluco.
1: Ay, ya no la vi y me duele la panza de pensarlo.
2: Le hicieron, te va a encantar. Le hicieron una cápsula especial de ropa IPF by FMI.
3: Con varias fotos, Con varias fotos.
0: Sí, la llevaron al Ministerio de Economía a que ella dé una conferencia de prensa con su subalterno, con su secretario, con Caputo al lado.
1: Y ella que fue a ver si era cierto, si a ver, tocar, a ver si estaba, si era verdad. Si estaba bien muerta la vaca, ¿no?
0: Sí, la de ella está, claro. Y ahora, obviamente, no podía faltar. Le dieron una camiseta de la Selección Nacional con la 10 en la espalda.
3: Sí.
0: Le dieron el mameluco de IPF.
2: Un costillar, le dieron un costillar.
0: Y como ella misma dijo y publicó un video en sus redes sociales, no podía irse de la Argentina sin probar un poco de tango.
1: Ay, por favor.
3: ¿Pero bailó?
2: Juan Mora Godoy. No suena tango ahí, señora.
1: Eso no es tango, chicos.
0: Bueno, pero es...
1: No, jodamos. ¿Era tango o no era tango?
0: No parecía tango.
2: Ah, video oficial del Fondo Monetario Internacional.
3: ¿Por qué es toda una gran fiesta el Fondo Monetario Internacional?
0: Vino de joda. Vino realmente de joda la jefa del fondo. Que nunca se la vio tan sonriente como estos días en la Argentina. Le hicieron la full experience, ¿no?
3: La verdad que lo preparan bien el viaje.
0: Ahora, faltó para mí un choripán.
1: Una chorreadita de alguna empanada.
0: Un choripán.
3: Habrá comido.
0: Un chimichurri. Y una visita a la cancha de Boca, bola de River, algo de eso. Eso faltó.
2: ¿Cómo cambió? Está bien que nos quisieron vender con la anuencia de alguna parte del peronismo un fondo nuevo y qué sé yo, los últimos. Pero ella también cambió, Ella se juntaba con el Papa Francisco a hablar de la deuda eterna. Y de que la deuda no someta a los países, qué sé yo, asumió Trump y se olvidó de todo.
0: Y viste cómo es, gente por ahí muy influenciable, a los tiempos políticos también. Pues es que Mora Godoy, era la que estaba ahí, la artista Mora Godoy, estuvo en Infobae y dijo que le dijo a la jefa del fondo que la sociedad necesita atención inmediata y no a largo plazo, y que le agradeció que haya dicho que los salarios tienen que mejorar. Así como lo ves, fue... Se plantó mucho más Mora Godoy
3: que
0: el presidente de la nación, ¿eh? Así que más respeto
1: Vamos,
0: con Mora Godoy, que por lo menos dijo algo. También dijo que la directora del FMI le pareció muy sensible y que se intercambiaron los contactos. Mi problema no es con Mora Godoy, claramente, sino que con

0: poquito nomás, se le plantó más Mora Godoy que Javier Milei y Caputo, la jefa del fondo.
1: Hay que hablar con Mora. Mora, escribile, a ver, hay que hablar con Mora para que le mande unos WhatsApps.
2: Un emoji.
0: Che, me pasa, no tenés el contacto.
2: Una caquita, mandaré una caquita.
0: Claro. A ver cómo ponele. Hay un mensaje de Kicillof a la jefa del Fondo Monetario Internacional, porque bueno, la llevaron a ver el petróleo.
1: ¿Le puso una caquita? No.
0: No le puso una caquita. Más o menos. El emoji de caquita lo tradujo en que ese petróleo que fue a ver, le dijo a Cristalina Georgieva, ojo porque es del pueblo argentino. A ver.
3: Ese petróleo que hay en el subsuelo de nuestro país, que se puso a funcionar cuando era no convencional en Vaca Muerta, porque vos hablabas de Cristina, se recuperó YPF. Y por eso pusimos en marcha Vaca Muerta. Pero le quiero recordar también a la directora del Fondo Monetario Internacional que ese petróleo que fue a ver es del pueblo argentino, nuestro petróleo. Es argentino. Y tendría que usarse para el desarrollo nacional, para la industria nacional, para que lo puedan comprar y lo puedan adquirir y que sea no a precio imparable, sino a precio posible de los costos nacionales. Son cosas básicas que hoy están en juego, pero que por las que hay que trabajar todos los días.
0: Bueno, ahí la... un poco lo
2: caquita,
0: que...
2: caquita, sí, sí, le mando un emoji ese, caquita.
0: El emoji de caquita de una traducción política, sí, digamos.
4: Sí, un poquito, con un poquito más de vuelo.
0: No, y además le recordó...
4: La caquita con alas.
0: Por las dudas a la jefa del fondo, ¿qué gobierno recuperó YPF?
1: Sí.
0: Porque estos días parecía, de repente, ¿no? La llevaban al Centro Cultural Kirchner. La llevaron a Vaca Muerta. Bueno, ahora se llama Palacio
1: de Libertad. Sí, el coso también, el gasoducto Perito Moreno.
0: No, yo no me acuerdo los nombres nuevos.
1: El Palacio de la Libertad, Matías.
0: El Palacio de la Libertad es
1: el CCK.
0: El Centro Cultural Kirchner. Y el gasoducto Néstor
4: Perito,
0: Kirchner.
4: Perito Moreno.
0: Ahora, Perito Moreno. Bueno, sí, cambiar el nombre que quiera, pero el que lo hizo, ¿eh?
1: Sí.
0: Eso, hay gente que se lo acuerda.
1: Sí, y es tofu muerto, no vaca muerta.
0: No, ya tanto te pido, por favor, que no. Ahora, hablando de Cristina, ayer contamos su nueva estrategia judicial en la ONU y ayer se generó un llanto a coro como pocas veces en el último tiempo en los medios del establishment.
1: Sí, porque aparte como si se hubiese presentado la lista, o sea, prácticamente, o sea,
0: ya
1: como
0: es candidata.
1: Ya es candidata, gente, no se puede, no.
0: Bueno, gente ya muy enojada.
1: Sí, muy enojada al punto de... escucharlo, yo no lo voy a anticipar porque tenemos un pedacito, después tiene su propia explicación, pero primero, ¿cómo la llamó Luis Majul a Cristina tras este anuncio de la conferencia de sus abogados, de que van a apelar a la ONU y demás? ¿Cómo la llamó Luis Majul? Escuchá.
0: A ver.
5: El de Cristina, la golpista, no es un golpe
0: clásico.
5: Tiene como objetivo ser un golpe a la credibilidad y el crecimiento del modelo económico del gobierno de Javier Milei.
1: Es una golpista porque él quiere hacer un golpe a la credibilidad, porque evidentemente la credibilidad del gobierno la golpea Cristina, no sé cómo, pero bueno, es golpista.
0: Al razonamiento de Majul hay que decir de qué está hecha la credibilidad del modelo económico de Milei.
2: Que una mina presa.
0: Que Cristina presa en su casa, diciéndole a la ONU, che, por favor, dame una mano.
1: En una de esas me presento.
0: Afecta en términos sistémicos
2: la credibilidad
0: del gobierno.
1: Bueno, es exactamente, después lo explica, ahí lo tenemos a Majul, el propio Majul explicándolo, y es exactamente eso, es simplemente como la posibilidad de que ella diga que es candidata, la vuelve a poner en el radar y eso va a generar desconfianza y eso va a hacer caer la economía. Escúchalo, Luis.
0: A ver.
5: El hecho de solo plantear públicamente la posibilidad de que la condenada, porque está condenada en firme, Cristina Kirchner, pueda ser candidata el año que viene, tiene un gran objetivo ulterior. Después vamos a hablar de economía con Javier Timón, pero tiene que ver con esto. Convocar a un escenario de miedo. Guarda que ganamos y volvemos nosotros. A un escenario de incertidumbre, de volatilidad, de desconfianza.
1: Pero si está todo bien,
5: para
1: Luis,
5: que
1: con
5: se
1: el
5: instale
1: gobierno
5: en el ambiente y principalmente en los mercados que tienen que invertir o que quieren invertir en Argentina. Famoso riesgo cuca, dicen algunos. El mismo
0: riesgo cuca
5: que impide que el riesgo país hoy perfore los 400 puntos básicos.
1: Claro, culpa de Cristina. Eso ya había llegado a los 450 puntos básicos el riesgo país el día martes. Pero el miércoles Cristina emite esta carta y el riesgo país subió el martes por lo que publicó Cristina el miércoles. Es genial.
0: Es impresionante la capacidad de influencia que tiene Cristina
1: hacia el pasado, incluso.
0: Hacia el pasado.
4: Con retroactividad, chicos.
0: Y en los mercados internacionales, realmente.
6: Ni siendo presidenta tenía tanta influencia en los mercados internacionales como ahora que está proscripta y presa.
1: BlackRock, Cristina, digamos, son los dos.
0: ¿Se dará cuenta, yo insisto, ¿no? ¿Se dará cuenta en el momento mismo en el que están elaborando esa teoría? Que no deja de ser indirectamente, aunque no lo tomen de esa manera, una crítica a la supuesta solidez del modelo económico de Milei.
1: Total.
0: Porque si una expresidenta, más allá de el cariño y la popularidad que pueda tener todavía en algún sector de la sociedad, que seguramente hay gente que por estas horas también se habrá ilusionado con la posibilidad del año que viene de sí, votarla, se puede presentar a las PASO, y bueno, también hubo de alguna forma algún sector que dijo, por fin, esto queríamos, más allá de que no va a ser tan sencillo. La sola posibilidad de que Cristina primero vaya a la ONU, que la ONU le dé bola, que le dé la razón y que después la justicia argentina revise su caso, ya hace entrar en crisis la solidez del modelo económico de Milei. Bueno, entonces no es tan sólido el modelo económico de Milei, o en realidad no tiene tanta influencia Cristina, que es, me parece, en el mercado financiero internacional, a esta altura, yo no sé si está hoy a la mañana, se levanta Larry Fink y dice, a ver qué dijo Cristina.
1: No, pues está claro, si toda la semana estuvo subiendo Riego País con Cristalina Georgieva acá, dándole su respaldo al gobierno. Digo, no.
0: Y faltó un tuit de Cristina para que todo eso se desmoronara.
1: Claro, claro. El tuit de Cristina llegó recién el miércoles.
0: Claro.
1: Gente muy enojada. El señor Jonathan Viale, junto a Lucas Morando y su gran equipo, estuvieron hablando del tema, en particular de eso que dijo el abogado español, de que en unas pasos se podría llegar a presentar.
0: Sí.
1: Y ellos mordieron ese suelo.
0: Entraron
1: y
0: ahí.
1: Entraron como un caballo. ¡No puede! ¡No puede! Escúchalo.
7: ¡Puede! ¡No puede!
8: ¡No puede!
7: ¡Estudien la ley argentina!
9: Una a favor, dos cosas. Una a favor de lo que vos decís y otra en contra de lo que vos decís.
1: A ver, ¿por qué?
9: Primera a favor. La Oficina Maldad del Kirchnerismo está pensando un montón de cuestiones vinculadas a... La inhibición es para ejercer un cargo público, no para ser candidato.
7: Basta, basta.
9: Vas a ver que van a discutir eso. Las convenciones...
7: Lucas, no se puede.
9: Y ahora voy a
7: es delincuente.
9: Pará.
7: Robó. Está condenado por el TOF. Por casación,
9: pero
7: y por
9: no,
7: la corte.
9: Está hablando
7: pero
9: de política, no de
7: chorra, ladrona, no puede, se puede.
1: Bueno, Daniel Santoro.
4: Calmate, calmate.
1: Daniel Santoro un poco le dijo, bueno, dale.
0: Sí, déjalo jugar.
1: No seas boludo. Sí.
0: No estás entendiendo. Sí,
4: está hablando de política.
1: Estaba hablando de otra cosa. Una de que también me gustó muchísimo fue Cristina Pérez.
0: Ajá.
1: Cristina Fernández de Kirchner es una señora que está detenida en su casa injustamente, pero no ocupa ningún cargo público.
0: No. De hecho, no puede.
1: No puede. O sea, apenas puede tener alguna que otra reunión política.
0: Sí.
1: No sé cómo alguien que está en esa condición podría no respetar la división de poderes.
0: Claro, ¿cómo sería?
1: Porque si no pertenece a ningún poder, digamos.
2: Porque tiene superpoderes.
1: ¿Cómo podría no respetar a alguien en la condición de Cristina Fernández de Kirchner?
0: Claro.
1: No respetar la división de poderes. Eso es lo que plantea Cristina Pérez.
0: A ver.
10: Entonces, ella está yendo contra jueces y fiscales que ellos mismos designaron, ¿no? Mientras intenta ser la jueza de los jueces. Porque en el fondo, lo que pasó en esta historia...
0: ¿Qué pasó?
10: Es que Cristina... no respeta la división de poderes.
0: Por supuesto.
10: Ella pasaba con ella en el poder.
0: Claro.
10: Miren esto. El fiscal
1: general. Bueno, ahí se pone a nombrar a todos los jueces que nombró Cristina Kirchner, pero no entiendo cómo eso, que haya nombrado jueces Cristina Kirchner.
0: No puede salir a la terraza de su edificio, pero tiene la capacidad para no respetar la división de poderes,
1: claro,
0: en Argentina.
1: En todo caso, la terraza del edificio el poder que controla la terraza del edificio es el consorcio del edificio. Eso no es un poder del Estado.
0: ¿El consorcio del edificio?
1: El consorcio del edificio.
0: Y no, yo creo que no. A veces son muy poderosos los consorcios.
4: Ojo, ojo que ella es presidenta del consorcio.
2: Ahí está. La cuestión de la división de poderes.
0: Era eso.
2: Qué triste siempre, ¿no? Toda esa gente que se mantiene en su lugar y cargo, que sea el periodismo, la política, lo que fuera, simplemente en base a que puedan demonizar a Cristina. No tienen sustento, sino no existen, desaparecen,
1: bueno,
2: ¿no? Se esfuman.
1: Es un gran momento, pues es como el We Are the World del periodismo.
0: salieron todos, ¿no?
1: Es el lugar donde se juntan todos, se vuelven a juntar todos, porque viste que
0: claro,
1: es un
0: claro.
1: momento donde hay divisiones, no están todos en el mismo redil, hay como distintos círculos rojos que
2: distintos
1: se manejan.
2: Distintos sobres.
1: Sí, claro, ahí claro. aparece Cristina y después todos juntos, Majul. ¡Ahí! ¡Sí! ¡Cristina presa!
0: Claro.
1: Ahí se vuelven
0: por
1: a juntar
0: tiempo,
1: todo.
0: Por lo
1: claro,
0: viejo tiempo.
1: Cristina Pérez se olvida de la pelea que tuvo con Adorni.
4: Vos decís que Cristina Pérez es como Cindy Lauper.
1: Claro, exactamente.
0: Claro. ¿Cómo los pone Cristina, eh?
2: Sí, sí, sí. ¿Cómo realmente? Es impresionante, no, pero no tiene sustento si no es por eso, digamos.
0: Lo vuelve
2: no existen.
0: Loquito, lo vuelve loquito.
1: Realmente. ¿Querés cerrar con Esteban Trebuch?
0: ¿Qué dijo Trebuch?
1: Otra vez, Cristina, ay, ¿tiene no mejor? Mejor que gobernar.
0: A ver, creo que te entendí más a vos que a él. A ver.
8: Parte del peronismo sigue abrazando ideas absolutamente anacrónicas.
2: Ay, el videíto de atrás.
8: Vuelva a sacar a Cristina. No tiene otra cara después de 20 años. No tiene otra idea, no tiene nada superador.
4: No, no hables de cara.
8: Otra vez con Cristina. ¿Quién convocó
1: a la bestia?
8: ¿Cuáles son las ideas renovadoras para sacar este bendito país para adelante? ¿Son las mismas ideas de la prehistoria? Son ideas cavernícolas.
1: Bueno, primitivas. Ahí estaba. Yo creo que es un minuto más de esto, de esta misma idea, de que es la prehistoria.
0: Pero ¿y entonces por qué se preocupan?
1: Porque
0: no se hagan problema entonces.
1: Claro.
0: Ya está, es pasado, nada les va a suceder.
4: Hay un win-win acá, de todas formas, digámoslo, sí, ¿no? Que es que a mucha gente le conviene que este tema resurja y estén todo el tiempo hablando de eso en estos medios de comunicación. Algunos les garpa. Y al gobierno yo creo que también, ¿no? Porque volvemos a lo mismo, es una forma de dejar de hablar de lo que está pasando con el hambre de la gente y retomar este tema, ¿no? Y de vuelta Cristina Chorra y Cristina.
0: Sin embargo, insisto, creo que se sobregiran tanto que terminan exponiendo las debilidades del gobierno.
4: Sí, claro.
0: Porque si realmente.
4: Sí, si te hace tambalear.
2: Lo único que tenés que charlar.
0: Si la línea es que hay que darle a Cristina. Y bueno, también eso expone. Porque, a ver, también hay como una. De alguna forma. Para todos estos comunicadores hay como una idea compartida de que sus audiencias son medio pelotudas.
1: Sí.
0: Yo no sé, me parece que ahí lamentablemente creo que están hasta subvalorando sus propias audiencias, porque realmente yo no sé si solamente, incluso la gente que los mira, solo quiere escuchar que el país está en riesgo porque Cristina fue a la ONU a ver si le dan pelota para revisar su causa judicial.
1: Sí, cosa que, además es una chance bastante remota, digamos.
0: Pero, insisto, subestiman a la propia audiencia. Me parece que deben creer que del otro lado es toda gente con un cucurucho en la frente, que no puede tener la capacidad, que los hay, obviamente.
4: Sí,
0: gente
4: cierto.
0: Con cucurucho en la frente, hay un montón en la Argentina y no únicamente libertarios. Pero deben por momentos creer que son todos boludos los que lo miran y que es muy sencillo. Vos decís que culpa de Cristina ahora está en riesgo la estabilidad del gobierno y que hay gente del otro lado que va a decir, qué barbaridad, mirá vos. ¿Puede haber? Seguramente. Ahora, me da la sensación de que subestiman incluso a su propia gente, a su propio público, incluso a su propio caudal electoral. Cuando hablamos del gobierno, ¿no?
2: En ese sentido, sí, lo que sí sabemos que el principal movimiento político es el antiperonismo, y si bien el antiperonista no siempre compra ese tipo de literatura libertaria y gorila, tal vez un poquito como alimenta.
0: Yo lo que le digo, tengan cuidado, porque ya casi todas las encuestas que agarres por un lado, por el otro, de derecha y de izquierda, lo que empieza a mostrar es que hay más bronca con el gobierno por las condiciones materiales de vida que con Cristina, el kirchnerismo, lo que sea. Entonces, muchachos, si quieren, métanle por ahí, la culpa es de Cristina, el riesgo Cuca, lo que sea, pero me parece que la gente cada vez menos, según los números, insisto, después son encuestas, habrá que ver el año que viene.
2: No, pero seguro, la gente no llega a finales de mes.
0: Vos tenés un 60% de la sociedad que está diciendo, loco, esto es un desastre. No que dice, habría que ver todavía alguna chance, no, hay un 60% muy claro que dice, esto es un desastre. Obviamente, el gobierno todavía mantiene un respaldo y lo va a mantener, y el año que viene las elecciones también lo va a mantener. Pero me parece que creer que solo alcanza con hacer antikirchnerismo, tal vez les funcionó en algún momento. Yo no sé si les va a funcionar el año que viene. Que lo último que tengan para ofrecer después de tantos años sea solo antikirchnerismo, solo habla de las debilidades del gobierno.
2: No, pero una Villarruel haciendo antiperonismo y algo más puede
0: ser. Bueno,
2: por
0: ahí es una alternativa por derecha, tal vez.
1: Hay otra capa de esto, más allá de lo que cómo le pega a la gente esta discusión y este levantar a Cristina, qué sé yo, que es que cómo le pega a Toto Caputo esto. Porque Toto Caputo viene en una lucha que se nota públicamente con el resto del gobierno, con el ala más política del gobierno, Toto Caputo diciendo que no existe más el riesgo Cuca para ver si puede ir a pedir guita a los mercados, que es lo que él más quiere.
0: Y esto le levantan todo el riesgo Cuca.
1: Los otros agitando el riesgo Cuca y no sé qué, y sí, muestran que se genera un tembladeral solo porque Cristina tuitea y hacen una conferencia de prensa unos abogados, a Toto Caputo no le va a ir bien.
0: Bueno, mientras tanto, atención, el día a día y la vida de los trabajadores. El lunes posiblemente no comiencen las clases. Se viene un paro nacional de CETERA, Gaby. ¿Qué novedades hay?
4: Sí, exactamente, ya está confirmado, ¿eh? El paro es así, se CETERA confirmó.
0: CETERA ya anunció paro.
4: Anunció paro para este lunes, que si bien va a coincidir con la, o debería coincidir con la vuelta de clases de Ciudad de Buenos Aires, Provincia de Buenos Aires, Chaco y Santiago del Estero, esto va a pegar de lleno en todo el país. Obviamente, referenciamos a estos distritos porque son los que arrancarían o deberían arrancar supuestamente este lunes.
0: Sí, porque suman casi la mitad de los pibes que van a la escuela.
4: Exactamente.
0: En el país,
4: ¿no? Bueno, sí. En un comunicado, CETERA señala que esta medida responde básicamente a la permanente negativa del gobierno a convocar a una paritaria docente nacional. Vamos a escuchar si les parece lo que decía esta mañana Sonia Aleso, secretaria general del Gremio de los Maestros.
11: El 3 de agosto paramos junto con los sindicatos universitarios y junto con ATE Nacional. Fundamentalmente en el caso de CETERA es algo que habíamos resuelto ya en un congreso anterior por la no convocatoria paritaria nacional docente. Estamos con salarios congelados a nivel nacional. El gobierno nacional dejó de pagar el FONID desde el 2023 cuando asumió. El ajuste educativo tiene, en la serie histórica de los últimos 30 años, el salario nacional es el más bajo de toda la serie histórica desde los últimos 30 años. El gobierno ajustado en el FONID lo adeuda a todo el país. El problema más serio que hoy tienen las trabajadoras y trabajadores de la educación, la frase que vos más escuchás en la escuela, que más escuchás en las movilizaciones, no llegó a fin de mes.
4: Bueno, entonces, además de las paritarias, como recién la escuchábamos a Sonia Aleso, piden el retorno inmediato del Fondo de Incentivo Docentes, mayor presupuesto para los establecimientos y para los programas escolares. También están reclamando una ley de financiamiento, están rechazando las eventuales reformas jubilatorias y sobre todo están haciendo hincapié en lo que el gobierno llama la ley de libertad educativa, lo que nosotros conocemos como el homeschooling,
0: sí,
4: que
0: claro,
4: ahora se puso de moda nuevamente.
0: Le ponen libertad a todo, ¿viste? Pero,
4: tremendo. Sí,
0: detrás de eso
4: libertad
0: siempre hay algo
4: educativa, fíjense, ¿no? Bueno, obviamente desde el gremio, no solamente desde CETERA, desde todos los gremios docentes, hablan de que esto es un grave avance sobre el derecho a la educación, la libertad de enseñanza, el trabajo docente y sobre todo la responsabilidad que tiene el Estado, obviamente, de garantizar la educación pública, inclusiva y de calidad. Un dato más que tiene que ver con una cuestión pragmática, que es que las escuelas privadas, atención, podrían adherir. Yo esta mañana hablé con el gremio, con SADOP, me dijeron que en las próximas dos horas probablemente tengamos información acerca de si adhieren o no. Hay, digamos, una... Si tuviera que arriesgar, una posibilidad bastante grande de que esto suceda, es decir, que los gremios que nuclean a los docentes privados también adhieran. Hay que decir también que en la provincia de Buenos Aires hay una parte de SUTEBA y también de la Asociación de Maestros Docentes que están pidiendo que no sea solo de 24 horas, sino que sea de 48 horas, cosas que se van a zanjar seguramente en las próximas horas, que vamos a tener más información. Bien. Insisto que si los gremios docentes privados adhieren a esta medida de fuerza del lunes, y en todo caso si parte de la provincia de Buenos Aires se extiende a dos días, a 48 horas. Por otra parte, y hablando también de los docentes, quiero mencionar que hoy hubo un banderazo por la educación pública en Santa Fe.
0: Sí, va escalando ahí el conflicto, ¿no?
4: Es tremendo esto, porque lo venimos contando, se convocó hoy a una jornada de protesta. Hay que decir que esto tiene que ver con que Santa Fe o Puyaro acaba de aplicar por decreto un aumento salarial porque, bueno, no se está poniendo de acuerdo desde hace muchísimo tiempo con AMSAFE, que es el principal gremio docente, pero con otros gremios también, SADOP, que hablando de los docentes privados. La propuesta del Ejecutivo, ¿cuál fue? Un 10% de aumento en dos tramos. Según AMSAFE, esto significa un 3,6% de aumento real por debajo de la inflación, por lo que, obviamente, lo rechazaron en asamblea y por eso estaban haciendo esta jornada. Docentes que señalan, obviamente, la política de ajuste del gobierno santafesino santafesino, el deterioro de la educación provincial, el autoritarismo de Puyaro, un enfrentamiento que vienen manteniendo desde hace mucho tiempo y que esto, atención, porque está significando un desgaste muy importante para el propio Puyaro, que va por la reelección en el 2027. Vamos a recordar que hace no mucho tiempo se hizo la famosa Carpa Blanca, sí, que recorrió los 19 distritos de Santa Fe. Fue muy importante lo que hicieron los docentes santafesinos. Y ahí lo que tenemos es un cuadro, porque un informe del CESO, que es el Centro de Estudios de Scalabrini Ortiz, pedido justamente por SADOP, y lo que dice el informe es que Santa Fe perdió 8 posiciones en el ranking nacional de salario docente entre diciembre del 2023 y diciembre del 2025. Es decir, pasó del puesto 5 al puesto 13 y quedó por debajo de la mitad de la tabla en 2 años de lo mal que cobran los docentes. Según el mismo estudio, entonces, y con esto terminamos, la docencia santafesina necesita una recomposición cercana al 15% para recuperar lo perdido y además una proyección, viendo cómo se va a afrontar la evolución inflacionaria, del 11% de acá en adelante. Por eso esta protesta del día de hoy.
0: Bueno, hay que prestarle atención a esto porque va escalando en distintas provincias, ¿no? El caso de Santa Fe es una de las provincias más conflictivas con los docentes, pero ya hubo paro también en la provincia de Buenos Aires, en la provincia de Santa Cruz, en distintas provincias que vienen de arrastre, ¿no? Fundamentalmente porque se ha retirado el gobierno nacional de la paritaria nacional discusión. Docente, de la discusión, y bueno, el lunes entonces, paro nacional.
4: El lunes es paro nacional.
0: Próximo lunes.
4: Hay que ver, esto afecta directamente a la educación pública, y te decía, sí, que en las próximas horas seguramente vamos a tener información de qué es lo que hacen los docentes privados.
0: Mientras tanto, ¿qué está pasando en el mundo? Ori, ¿en qué andan los muchachos Trump y Netanyahu, los jefes de Milei?
2: Los mencionamos, pero no nos detuvimos, y me gustaría hablar no solamente de esa cumbre, esa reunión, pero sobre todo utilizar el encuentro como puntapié para hablar de la avanzada contra la CPI, la Corte Penal Internacional. Entonces, sucedió efectivamente el martes la visita de Benjamín Netanyahu, el genocida prófugo de la justicia internacional y primer ministro israelí, a Washington, donde se reunió efectivamente con Donald Trump, el presidente estadounidense. También se reunió con el secretario de guerra, no podía ser de otra manera, Pete Hegseth. Dio entrevistas y demás, cual hombre libre, como si no tuviera una orden de arresto en su contra por genocidio. ¿Qué tienen en común? Muchas cosas, pero ¿qué más tienen en común Benjamín Netanyahu y Donald Trump? Ambos tienen en el horizonte próximo elecciones.
0: Ah, sí, claro.
2: Elecciones que podrían condicionar su futuro. Estamos hablando de los dos principales faros ideológicos de este gobierno, el gobierno de Javier Milei. Netanyahu se juega en octubre una reelección bastante complicada, no está llegando en las mejores condiciones. Claramente fue a buscar el respaldo público de quien es su principal aliado. Y a Trump se le viene en apenas 3 meses unas elecciones de mitad de mandato con una base de votantes cada vez más desgastada o más crítica con sus aventuras belicistas, por decirlo de un modo elegante. Por ejemplo, la guerra contra Irán, a la que en este momento a Donald Trump le interesa poner un punto final, o al menos un paréntesis, mientras vayan a votar los estadounidenses, mientras vayan a las urnas. De hecho, acá también hago yo un paréntesis. El primer ministro israelí, Netanyahu, que dio entrevistas, habló en particular de las opciones que según él tendría Donald Trump con respecto a Irán. Dijo que eran 3. La primera, lograr un acuerdo. La segunda, continuar el bloqueo. Y la tercera, tomar medidas militares. Lo que queremos es cualquier cosa que conduzca a la eliminación del programa nuclear de Irán, dijo Netanyahu. Ese es nuestro objetivo común, pero bien se sabe que ambos están distanciados, ¿no?, en cuáles son en este momento al menos sus intereses respectivos, ¿no?, respecto justamente de sus votantes y de las elecciones que se viene. Y hay otro objetivo compartido, que es el objetivo sobre el que quisiera detenerme un segundo: desmantelar la Corte Penal Internacional. Claro. Estados Unidos ha lanzado una campaña a gran escala contra la justicia internacional, que es esa justicia que interviene frente a los crímenes de guerra más graves. Crímenes más graves, no solamente de guerra. Genocidio, crímenes de lesa humanidad y también crímenes de guerra. Cuando los estados no quieren intervenir, o no pueden intervenir. Entonces lo hace la Corte Penal Internacional. La verdad que en estos últimos meses ha sumado, me parece que también envalentonado, empujado por Estados Unidos, la Corte Penal Internacional ha sumado detractores. Y hay algo que todos los detractores comparten, es el diagnóstico. Lo que dicen en general, y lo dice tanto Benjamin Netanyahu como Donald Trump, es que la Corte no es el órgano imparcial que pretende ser y que en realidad responde a intereses políticos. El problema es que los detractores de la Corte Penal Internacional no se ponen de acuerdo sobre cuáles son esos intereses. Porque si denuncias que hay intereses políticos, entonces uno debería poder nombrarlos.
0: Sí, claro.
2: ¿No? ¿Qué es lo que persigue la Corte entonces? Les doy ejemplo. Desde algunos países, es a modo de ejemplo para que se entienda la diversidad de críticas. Desde algunos países que impugnaron a la Corte Penal Internacional en las últimas semanas, en los últimos meses, como Burkina Faso, Níger o Mali, hablan de un instrumento de opresión neocolonial en manos del imperialismo. Bien, bueno, tomamos esa crítica. ¿Pero qué dicen desde Estados Unidos? Marco Rubio, el secretario de Estado de Estados Unidos, que está al frente de esa campaña para el desmantelamiento de la CPI, denuncia una corte respaldada, escucha eso, y dirigida, citó textualmente, por una poderosa red de organizaciones no gubernamentales de izquierda y globalistas engreídos.
0: Claro.
2: Otro ejemplo, desde Afganistán, ¿no? Donde retomaron el poder los talibanes, que denuncian una hostilidad contra, en particular, la religión, ¿no? Del Islam. Un ejemplo también que tuvimos bastante claro fue lo que pasó en 2024, cuando el mismo día, quiero decir el mismo día, día calendario, ¿no? La CPI avanzó contra dirigentes israelíes y de Hamas, anunciando órdenes de arresto contra líderes de ambos bandos, por decirlo de manera un poco simplificadora. Hamas, ¿qué hizo? Celebró las órdenes de arresto contra gente como Benjamin Netanyahu, pero denunció las que apuntaban contra sus propios dirigentes, ¿no? Diciendo que la corte con esa decisión equiparaba a la víctima con el verdugo y alentaba de alguna manera al gobierno israelí a continuar con una guerra de exterminio que nosotros sabemos es un genocidio. Del otro lado, ¿cómo reaccionó Netanyahu? Denunció una decisión antisemita y acusó a la Corte Penal Internacional de equiparar a Israel con Hamas. Así que, última frase, simplemente para cerrar, decirles, viendo la poca coherencia entre tantas críticas, ¿no será tal vez que los líderes del mundo están en realidad peleando por su propia inmunidad?
0: Amigos, amigas, en instantes se suma Daniela Zayeg, ya está con nosotros. ¿De qué va a hablar Daniela Zayeg? Atención, de qué le pasa a los pibes. ¿Qué le pasa a los pibes y a las pibas?
4: Me interesa.
0: Así que vamos a tratar.
1: Lo que me pregunto cada vez que veo un pibe, lo pibe. ¿Qué le pasa a este pibe? ¿Qué le pasa?
0: Así que en un rato
4: que
0: se suma.
4: Que me zanje la duda, así ya no tengo que hablar con mis pibes.
0: Está bueno eso. ¿Para qué hablar con nuestros pibes cuando hay
4: y viene Daniela y te lo dice.
0: Totalmente. Así que se suma ahora Daniela Zayeg a charlar con nosotros. También está el uruguayo hoy. En un rato se suma el uruguayo. Amigos y amigas, hasta las 4 esto es Maldita en el Destape.
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0: Amigos, amigas, atención, vamos a recibirla a ella, ya está con nosotros. Con un fuerte aplauso, nuestra amiga y compañera Daniela Sayeg.
13: ¡Bravo!
0: ¡Dani!
13: Bienvenida.
2: Hola, amigues.
0: Muy tal? Bien. ¿Cómo estamos?
2: Acá, impresionada con lo que pasa con este gobierno constantemente. ¿Cómo hacen para dar la vuelta y salir por la derecha siempre?
0: Siempre hacia la derecha.
2: Es espectacular.
0: Giran, siempre hacia la derecha.
4: Tienen una gran habilidad,
2: Pero es una habilidad que siempre termina al mismo lugar, eso bueno, es increíble. Claro. Siempre va hacia el mismo lugar y de eso, mirá cómo tucu. De esto un poco vamos a hablar hoy, porque un poco la pregunta que ordena la columna es: ¿cómo se construyeron estos pibitos de derecha?
4: Uh-huh. Ajá. Bien. Me interesa.
2: Vamos a hablar sobre la juventud, sobre las juventudes. Hay un estudio súper interesante que salió hace muy poquitito, que lo hace la UBA, específicamente el CBC, pero la UBA en general, sobre la juventud en Argentina. Y es un estudio, bueno, como siempre, los estudios que están buenos son los estudios recientes.
0: Sí.
2: Y este lo terminaron, el trabajo de campo terminó en enero. Estuvieron estos 6 meses
0: procesando
2: los datos, pero es un universo bastante amplio. Se encuestaron de modo presencial 1.002 jóvenes entre 18 y 29. También interesante la categoría joven, cómo la construyen, ¿no?
0: A ver, sí.
2: Hasta 29.
0: Ok.
2: En nuestra época, ser joven terminaba antes.
4: Sí. 18.
2: No sé ustedes, yo a los 22 años me fui de lo de mi mamá, listo, resolvé, ni idea.
0: A los 29, ¿no?, ya estabas grande. Sí,
2: a 29,
0: claro.
2: Ya tuve una vida igual que ahora. O sea, sí. lo mismo, el mismo trabajo, las mismas cosas.
0: Sí, pero hay como un consenso de 29 para abajo, ¿no?
2: Sí.
0: En todas las mediciones. De 29 para abajo. Siendo generosos con varios de ellos.
2: Sí, para mí es insólito, pero perfecto, avanzamos.
0: Sí.
2: Residentes en la República Argentina que reunieran condiciones, alguna de las condiciones de vulnerabilidad. ¿Qué considera los investigadores? ¿Qué consideran vulnerabilidad o indicadores de vulnerabilidad específicamente? Bueno, cuyo máximo nivel de instrucción sea primario completo o menos, con independencia de cualquier otra situación, y del resto de la población de ese intervalo etario, las personas que integran hogares con algún tipo de privación económica estructural, según las categorías que maneja la encuesta permanente de hogares, que siempre hay una fuente.
0: Sí.
2: Es la piedra filosofal de la sociología en este país, es la EPH. Bueno, y este es el primer dato, y el dato más fuerte, diría, y vamos a la primera placa.
0: ¿Qué dice?
2: Que casi la mitad de los jóvenes en Argentina viven en situación de vulnerabilidad. Casi la mitad de la población, el 48,9, es vulnerable. Es un número enorme y realmente este es como el dato fuerte de esta encuesta. Pero si avanzamos y adelanto un poco el final de a dónde voy con esto, a mí lo que más me llamó la atención, y de esto vamos a hablar en el transcurso de esta columna, aparece en los pibes jóvenes, las personas jóvenes, no voy a decir pibes, aparece la cuestión de la pena de muerte.
0: Ajá.
2: Que era un tema que ya habíamos, digamos, que parecía totalmente fuera de la agenda de la Argentina, ¿no? Pibes a favor de la pena de muerte y un número alto. 6 de cada 10 jóvenes en Argentina está a favor de la pena de muerte.
4: No me jodas.
2: De verdad.
4: ¿De dónde sale esto?
2: Y ahora vamos a llegar a ver cómo se construye, cuál es la estructura que construye esa superestructura punitivista en los jóvenes en Argentina. Hacemos un poco de doble clic de a ver quiénes son estos pibes vulnerables. El 60% tiene 24 años o menos.
14: son en su mayoría varones, por muy poco, igual 58,1 contra 42. Nivel educativo, decíamos, secundario incompleto. 7 de cada 10 jóvenes no han completado el colegio secundario. Y el AMBA concentra casi el 30% de las y los jóvenes vulnerables y se distribuye en el 73% en el resto del país, una distribución ahí bastante desigual. Solo una cuarta parte de los jóvenes sigue estudiando. Es muy poquitito. Y hay otro número que me llamó la atención. ¿Recuerdan que en los 90 se hablaba mucho de los nini?
0: Sí, sí, sí.
14: Se vuelve a hablar de los nini.
0: Que ni estudian ni trabajan.
14: Exacto, claro.
0: Pero ahora hay un triple ni, ¿no?
14: Ni estudian, ni trabajan, ni buscan trabajo.
0: Es como el tercer ni, el tres ni buscan trabajo.
14: Tres sí. Ni. 20% de estos jóvenes es ni, ni, ni. Y otra cosa que me llamó la atención es la cantidad de horas que laburan los que laburan. La mayoría, es una mayoría chica, una mayoría del 57%, trabaja jornadas entre 6 y 8 horas, ¿no? Como la cosa más normal a lo que estábamos acostumbrados. Y hay una proporción bastante relevante de un fenómeno que venimos viendo, al que venimos asistiendo. El 25% más o menos supera las 8 horas diarias, entre 8 y 13 horas.
2: Seguro.
14: Y ahí encontramos a los pibes que hacen rapi, a los pibes que hacen changas, ¿no?
0: Trabajos... Sí, es el sector de la sociedad donde más se siente la informalidad. Encontrar un menor de 25 años con un trabajo formal te va a llevar un tiempo.
14: Claro.
0: La enorme mayoría no conoce la formalidad y muchos de ellos ni siquiera no la conocen ellos, sino que no la conocieron sus padres.
14: Claro.
0: ¿No? Y también viene, por supuesto, también de arrastre de generación en generación eso.
14: Desde ya. Y eso va construyendo, ¿no? Esto, recuerden que un poco hay el objetivo final de la columna es entender cómo es que vuelve a aparecer la pena de muerte acá. Bueno, 4 de cada 10 considera que su barrio es inseguro y eso va generando, digamos, la vivencia de inseguridad, la vivencia de desprotección, claro. Empieza a calar en cómo uno ve la vida, ¿no? Cómo ve a los demás, dónde se posiciona en su familia, en su lugar de trabajo, en su grupo de amigos, ¿no? La vivencia de inseguridad es algo como muy, muy palpable. Y otra cuestión de la que ya hemos hablado muchísimo, pero que aparece, es la cuestión de la salud mental. El estudio toma un montón de variables, ¿no? Va a mirar ahí los nervios, la ansiedad, habla de la vivencia extendida de los nervios de ansiedad. Hay 7 de cada 10 jóvenes que manifiesta haber sentido nervios o ansiedad. Pero lo que a mí más me interesó, y esta es la segunda placa, en lo que tiene que ver con salud mental y bienestar subjetivo, dos cuestiones. La soledad y el aislamiento, que tiene una implicancia en lo colectivo total, y la tristeza, el desgano o la depresión. Acá es un poco lo que pregunta el estudio y cómo, digamos, cómo mide esas cuestiones, es cada cuándo lo sentís. Porque una cosa es que vos, bueno, qué sé yo, no sé, cuando te indispones una vez por mes estás medio tristonchu. No es la búsqueda, no es lo que está buscando acá, sino si es una vivencia diaria, en el caso de tristeza, desgano, depresión, hay un porcentaje, hay un 10% que lo siente todos los días, hay un 13,4% que lo siente casi todos los días, algunos días casi un 30%. Si juntamos todo eso, es una gran mayoría de jóvenes en Argentina que sienten de una manera bastante frecuente la sensación de tristeza, desgano y depresión. ¿Se acuerdan que hace poco hablamos también acá de un estudio que hablaba sobre cierta crisis vital?
2: Sí.
14: ¿No? Como de cuando se empieza a instalar una cosa de angustia, una cosa de no proyecto, una cosa de...
0: Sí, falta de perspectiva. De
14: ¿qué hago con mi vida? ¿Qué sentido tiene levantarme todos los días? Bueno, esto se empieza a instalar y recuerdo que en ese momento ese estudio hablaba sobre suicidio, pensamientos de muerte, ese tipo de cosas. Bueno, acá estamos, ¿no? Estos son como algunos otros elementos que completan ese cuadro. Después lo que tiene que ver con soledad y aislamiento, que también es un tema re de esta época, ¿no? Lo que hablamos siempre, la gente sola, con el celu, sin armar grupos, sin armar comunidad.
2: Perdón, Dani, sí. Pero siempre que hablamos con mucha liviandad de los jóvenes, tenemos que tomar en cuenta todo esto. la forma, digamos, en que desde ellos ya están llegando a este mundo adulto es esto.
14: Es exactamente
2: esto. Y nosotros, bueno, somos también, tenemos que sacar los remos y pelearla, pero venimos de otra vivencia. Y también uno tiene que reconocer con humildad que no sabe qué es lo que vive esa franja etaria.
14: Total. A mí me pasa, yo tengo un sobrino de 20 y pico de años. 22 tiene, o 21. Qué mal, me van a echar de mi familia. Y su inserción laboral, digamos, todo el momento de él terminar el colegio, pensar que va a estudiar, todo eso es completamente diferente a como lo viví yo. Que terminé el colegio, ninguna duda, había que ir a la facultad, fue a la facultad, la inserción laboral. Yo fui, digamos, yo tuve esa edad en el kirchnerismo y te sentabas a discutir con tu familia, con un jefe, de otra manera.
2: Total.
14: Los veo tan en bolas a los pibes, las propuestas que tienen de trabajo son de un nivel, pero de hijas de puta, sí, sí. Cosas, miles de horas por dos mangos, ¿no? Y las herramientas que tienen los pibes para como para defenderse en lo individual en eso son como pocas, sí, ¿no? Uh-huh. Y los veo muy perdidos en general, como a él y a sus amigos, pobre mi sobrino Santiago, lo amo, pero como poca cosa de qué voy a hacer con mi vida, poca como hambre, ganas, ¿no? Todo eso. Bueno, eso se monta sobre esta estructura. Respecto de la soledad y el aislamiento, también lo mismo, ¿no? Vemos entre todos los días, casi todos los días y algunos días, en total un 40% más o menos, un poquito más quizás, de jóvenes que se sienten solos, se sienten aislados. Y esto habría que ver las preguntas del estudio, pero me animo a inducir que tiene que ver con preguntas como ¿cuándo te sentís mal? ¿Tenés alguien con quien hablar? ¿Más te recluís? Bueno, ese tipo de cuestiones hablan de una soledad y un aislamiento. A esto le podemos sumar que el 78%, que es una abrumadorísima mayoría, solo se informa por redes sociales. Y hablamos, como siempre, de información sin chequear, catarata de fake news y todo lo que es sesgo de confirmación. Todo lo que hace que los pies estén como cada vez más aislados en sus propias ideas y también en términos concretos, más aislados, ¿no? A ver cuál es la placa que sigue, que no me acuerdo. A ver. Ah, la religión, perfecto. Vamos a ver. Acá también hay una novedad importantísima. Hay una identificación mucho mayor en otro momento de la Argentina de los jóvenes con el evangelismo. Y esto es una novedad que trae este estudio y está buenísimo que lo podamos ver. Que había como una cosa de sensación térmica, ¿no? Teníamos todos la sensación de, che, esto está creciendo. Bueno, acá lo tenemos en números. La adscripción religiosa es cada vez más diversa, destacándose la identificación con iglesias evangélicas como primera minoría, un 38%. Hay un marcado descenso del catolicismo, estábamos en un 30% más o menos, y un continuo crecimiento de los llamados sin filiación religiosa, eso es lo que más crece.
1: Más que los evangélicos.
14: Más que, un poquito más que los evangélicos.
1: Okay.
14: Ah, no, en realidad no. Tenés un 30% de me autopercibo nada.
4: Sin religión.
14: Laicos, sin religión. No, y tenés un 40% de evangélicos.
1: Ah, mira.
14: Es bastante, sí, es bastante más. Y aparte como que esa es, los evangélicos es lo que más creció. Eso sí, siguen creciendo, pero un poquito como a menor ritmo,
1: claro.
14: Los sin filiación religiosa. Y esta distribución se modifica considerablemente según el nivel educativo y la región de residencia. A mayor nivel educativo disminuye la identificación evangélica y aumenta la adscripción católica, como también la ausencia de filiación religiosa. Y ahora vamos a ir a otro tema que me interesa muchísimo, que es la participación. Y acá está este cuadro. Esto me interesa mucho porque es como una cosa muy sociológica básica, que pertenecer a un colectivo es como un indicador protector de muchas otras cosas, de violencias, de cierta protección, de posibilidad de problemas de salud mental. Hay algo ahí de pertenecer a algo, ¿no? Parece bastante, bastante básico, pero ahora lo vemos en números. Y eso viene bajando. La baja participación asociativa es bastante generalizada. El cuadro en ese sentido es bastante claro, todo lo que es violeta. casi dos tercios de la población juvenil vulnerable no integra ningún tipo de organización. Pero hablamos de todo, hablamos de grupos religiosos, hablamos de club de barrio, hablamos de grupos de lo que sea, de militancia desde ya, pertenecer a algo, a un colectivo. Apenas los grupos religiosos emergen ahí como un espacio consolidado de pertenencia colectiva en un 21%, pero uno de cada 10 jóvenes forma, solo uno de cada 10 jóvenes forma parte de un club deportivo, de un club de barrio, de un club social, ¿no? A su vez, la participación en organizaciones tiende a disminuir con el mayor nivel educativo. Ahí hay otra cosa, ¿no? Quien pertenece a cierto nivel educativo pertenece menos a otro tipo de grupos. Y a ver qué más hay acá.
1: Vale, también porque en esos casos el grupo de pertenencia suele ser su grupo de educación, digamos, de compañeros de facultad, etcétera.
14: Claro, total. Y acá sí lo que hay que decir respecto de esta cuestión es que sí hay una transformación en el sistema de creencias, ¿no? Hay un crecimiento sostenido, lo que veníamos diciendo, de las iglesias evangélicas, que ya son la primera minoría religiosa, desplazando al catolicismo tradicional en Argentina, y esa, vamos a decir, categoría religiosa es más fuerte en los contextos de mayor pobreza, donde los grupos religiosos suelen ser el principal espacio de participación comunitaria. Un poco lo que venimos diciendo, ¿no? Cuando el Estado se retira, aparecen otras opciones de lazo comunitario. Y bueno, y ahí aparecen las iglesias evangélicas, que quizás en Argentina no eran tan fuertes antes. Bueno, están ahí, están creciendo. Y todo esto nos lleva a lo que dije al principio, que es que los pibes son más de derecha. Y vamos a ver ahora las creencias y actitudes ciudadanas, así le han puesto quienes hicieron este estudio, y les preguntaron nivel de acuerdo con algunos enunciados. Yo me animo a pensar que las categorías, porque las cosas que se preguntan, ¿estás de acuerdo con esto o no estás de acuerdo con esto?, suelen surgir de entrevistas en profundidad, ¿no? Esta cosa de las categorías que surgen. Capaz hicieron como una primera parte del estudio, como un poco más de entrevista, y viendo a ver qué categoría emergía en esa conversación.
1: Un poco de quali, un poco de cuanti.
14: Un poco de quali, un poco de cuanti, eso. Y entonces agarraron esas categorías y las fueron a medir en lo cuanti. Así que vamos a ver categoría por categoría. Estudiar, el nivel, la pregunta es, ¿nivel de acuerdo con este enunciado? ¿Estudiar me va a permitir mejorar mi calidad de vida? Bueno, eso sigue existiendo, sigue estando ahí esa idea, ¿no? De la
1: bastante.
14: Argentina, del...
1: El estudio sirve, de estudiar,
14: claro,
1: sirve.
14: Claro, estudiar sirve.
1: Sí, corta.
14: La cosa del ascenso social, vía la universidad pública. Bueno, eso está ahí, ¿no?
1: Pero no, digo, es bastante porque en los últimos años, sobre todo, se puso bastante en duda esa premisa, que haya un 85, casi un 86%.
14: Es un montón. Sí. Es un montón. Bueno, hay que ver si otras cosas también habría que preguntarles, como pensás que ser un cripto bro te va a salvar la vida, quizás sí, 90%. Bueno, pero está, le han preguntado esto y han dicho 86% que sí que acuerdan. En segundo lugar, ¿debería ser más estricto el control del ingreso a los inmigrantes? Muy a tono con las noticias del día de hoy, el DNU del Jabo, un 67% está de acuerdo con esto. Instalando un problema que en Argentina no teníamos en absoluto, un problema completamente importado.
1: Sí, pero por eso, ¿viste? Decíamos más temprano, una cosa es que no sea un problema y otra cosa es qué percepción hay de un problema que no existe.
14: Claro.
1: Es distinto. Vos vas a los datos y el problema no está, pero la percepción es un lugar sobre el que sobre eso trabaja.
14: Sí. Total.
1: No sobre los datos. Igual trabaja sobre lo que se cree que pasa. ¿No?
14: Es un poco lo que Gera decía más temprano de esta teoría de... Bueno, teoría, le hacemos un regalazo. Esta historieta de lo del reemplazo, vimos que casi no aparece la ideología la religión musulmana
1: en esa encuesta, digamos.
14: Total, como religión no aparece.
1: Sí, igual
14: no hay un tema ahí.
1: El tema de los inmigrantes limítrofes, sí, es verdad que sí se viene instalando, digamos, desde la vieja Radio 10.
15: Sí, no es nuevo. Sí,
1: no, por Daniel Haddad, un beso grande. Daniel, que quiere ser presidente, dicen. Pero bueno, digo, desde ahí, me acuerdo de la tapa esa de la revista La Invasión Silenciosa, que le borraron un diente con Photoshop a un boliviano.
14: Ay, sí, qué grave.
1: Digo, es un tema que se viene instalando hace rato.
14: Sí, pero hay algo ahí, bueno, un poco lo que venimos viendo, hay algo ahí bastante forzadito. Bueno, y acá aparece el dato que me destruyó a mí el corazón.
4: Por favor, ya estoy mirando eso,
14: y
4: Dios
14: destruyó
4: mío.
14: A Gaby. debe tener pena de muerte quien comete un delito grave. Acá mil preguntas tengo para hacer a los chiquitos, estos chiquitos de 29 años. ¿Qué es un delito grave? ¿Cómo se juzga? ¿Es el mismo tipo de juicio? ¿Es la misma justicia? ¿Cómo hacemos? Bueno, mil preguntas, pero hay casi un 60% de jóvenes que está de acuerdo con la pena de muerte en Argentina.
2: No tengo idea, no tengo sustento, pero no me puedo imaginar que no tenga esa respuesta, por la cuantía, digo, con el hecho de que este proyecto sea un proyecto mortífero. Porque no toda la gente que pide más seguridad quiere pena de muerte, ¿eh? No es así. Hay muchos lugares donde hay delincuencia, donde lo sufren en carne propia, donde aquellos que no lo sufrimos tanto lo miramos sin entenderlo, etcétera. No por eso piden pena de muerte. Lo que sí estamos viviendo con un gobierno y un proyecto que es mortífero, ¿eh?
14: Total.
2: Tal cual. Es violento y busca la muerte.
14: Total. No, a mí me parece muy fuerte esto porque es una cuestión que siempre fue como, no, en Argentina esto no se discute, ¿no? Y como, no sé, recuerdo de...
0: Sí, pero cada tanto está, sí. ¿Viste? Cada tanto aparece. Cada vez
14: Susana.
0: Que haya, sobre todo cada vez que hay algún episodio de conmoción,
14: sí.
0: ¿No? Algún hecho que conmociona socialmente, sí. la conversación vuelve a girar y trae de vuelta sí. siempre a alguien la idea de... la pena de muerte, ¿no?
4: Sí,
0: es
4: bueno,
0: algo que está
4: eso,
0: medio subterráneo, pero siempre está.
4: Sí, pero por eso esto es más impactante porque no se monta sobre, digamos, no es una encuesta montada sobre un hecho espectacular,
14: claro.
4: Sino, digamos, bastante más estructural, da la sensación de que,
14: claro,
4: ¿no? Entonces,
14: total.
4: Por eso preocupa más.
14: Sí, y aparte que uno tendría, digamos, históricamente se ha pensado que los jóvenes suelen ser más progres que los viejos, ¿no?
4: Sí, es verdad.
14: Eso es lo que cambió en Argentina, es la gran transformación de este tiempo. En el mismo sentido, igual, son progres. Les preguntan si es válido el matrimonio entre dos personas del mismo, bueno, dice sexo, ahí súper grave, pero vamos a decir género. Y en un 55%, que igual es bajo, te quiero decir, hay un montón de pibes que están en contra. Y en casi último lugar, esto que es terrible, la mujer debe permanecer en su hogar para el cuidado de los hijos.
2: Tal cual. Así es.
14: Casi un 28%, Orián. Vos, Orián, estás trabajando,
2: sí,
14: francesa,
2: no sé,
14: o sea, todo un desastre, sí. Todo mal en todos los ítems.
2: Y habló mal del
14: sí,
2: presidente,
14: no,
2: imagínate.
14: Todo un desastre.
2: Como a esto de volver
0: sí,
2: a...
0: Nada, sí. Ojo con el DNU
4: de deportarte, ¿eh?
14: Sí, estamos no a tengo dos segundos.
2: Sí, sí, el sello acá de portada, en rojo. Un dibujito animado total. Todos los ítems.
14: Después, en última instancia, parece que es vender drogas un trabajo como cualquier otro. Este ítem rarísimo, bueno, pero...
0: Pero solo un 6%, dijo,
14: solo
0: sí.
14: Solo un 6%.
8: Bueno. ¿Quién es esa pregunta?
4: No, volviendo a lo que vos dijiste,
14: es el quali.
4: Claro, que evidentemente esto surge de la charla con los
14: claro,
4: pibes, ¿no?
14: Obvio. Porque si lo que están investigando es pibes en situaciones de vulnerabilidad, estamos hablando de pibes de barrios populares, donde la cuestión de la venta de drogas está ahí todo el tiempo, está en la conversación, está en la vida diaria. Entonces me imagino que en algunas entrevistas quali debe haber aparecido esta categoría. Bueno, hasta acá lo de este estudio. Dos cosas para decir respecto de esto último, de cuando se miden las creencias y actitudes ciudadanas. En todos los ítems, cuando se desagrega por género, las minas están menos de acuerdo. Sobre todo en la categoría la mujer debe permanecer en su hogar, donde ahí las minas están de acuerdo en un 18%. Igual
4: hay un 18% de las pibas que encuestaron que, sí, dijo, que dijeron
14: sí,
4: que sí.
14: Sí, ellos deben estar en casa.
4: La verdad.
2: ¿Cómo se llaman ellas las...
4: Trad wife.
14: No, sí, raro. Pasa que las trad wife no, son unas mantenidas medio como una cosa de lujo.
8: Sí, bueno, sí, claro. Así da gusto.
14: O sea, vos
8: yo también.
14: Claro.
8: Me quiero quedar en casa. Sí, me quiero quedar en casa.
0: ¿Quién pudiera?
14: Sí. Está difícil conseguir un chabón que te mantenga, ya te lo digo.
8: Claro, claro, el tema
14: sí.
8: es que en el mercado laboral que
4: hay con cariño.
8: Día.
4: Dije, ay, chicos, sí.
14: No conozco uno que esté en posición de mantenerme.
0: Sí, pero vos viste los sueldos que hay, ¿qué querés también?
4: No, te piden que les pagues la mitad de la cena.
14: Sí.
4: Oh,
14: Cuando hay cena.
4: Bueno.
0: Sí.
14: Y también, si desagregamos por nivel educativo, secundario completo, terciario completo y universitario, en todos los casos, a mayor nivel educativo, posiciones, vamos a decir, más progres, ¿no? En lo que nosotros entendemos como progre. Todos, una abrumadora mayoría de acuerdo con el matrimonio igualitario, uh-huh. 7% de acuerdo con que la mujer tiene que quedar en la casa. Todos piensan
4: por eso
14: más
4: es importante la educación, chicos.
14: Claro, eso chicas, es un poco lo que quiere decir
4: en sus
14: la UBA.
4: Casas.
14: Sí, eso es un poco lo que quiere decir la UBA con todo este estudio. Después hay una cuestión también, no sé cómo venimos de tiempo, si tengo que ir cerrando, Anto, quizás sí, perfecto, vamos a ir al final, entonces a las conclusiones.
2: En el archivo de 20 páginas, está sí, buscando la conclusión.
14: Me entusiasmo, cuando me excitan mucho los estudios estos estadísticos.
1: ¿Cuál y cuánto?
6: Me encanta, es muy del sociólogo, le gusta mucho el sociólogo.
14: Dame el numerele.
6: Claro,
14: dame el numerele.
4: Sí, si tuvieras hijos, sí, pondrías, ¿no?
14: Sí.
4: ¿Cuál y
14: cuánto? ¿Cuánti? A los Messi, a los Messi. Total. Bueno, conclusiones rapidísimo. El nivel educativo emerge como el principal factor protector ante la ideología, vamos a decir, conservadora, ¿no? A mayor educación disminuye de forma totalmente drástica la vulnerabilidad, eso también, y se amplían las oportunidades relativas de inserción laboral, cobertura de salud y posiciones políticas ideológicas. En el AMBA predominan niveles medios y bajos de vulnerabilidad social. En el resto del país, la vulnerabilidad alta adquiere mayor peso. Y que la vulnerabilidad social impacta directamente en la salud mental, incrementando la frecuencia de ansiedad, dificultades para dormir, tristeza persistente, consumos problemáticos. También se tienden a asociar niveles de vulnerabilidad altos con valores más conservadores en materia de género, diversidad, políticas punitivistas y

0: de movilidad mucho más acotados, ¿no? Cositas mucho más chiquititas, poder llegar a fin de mes, cosas pequeñas.
1: Daniel, ¿repetimos la fuente del informe?
0: Sí, es un estudio grande, que está muy bueno, lo recomiendo muchísimo. Lo hizo la UBA, lo hizo el CBC, ahí en... bueno, un estudio de la UBA del CBC.
1: Sí, en barrios populares de todo el país.
0: Es todo el país. No es sobre los barrios, es sobre jóvenes vulnerables, pero sí es de todo el país.
1: Daniela Zayeg, amigos y amigas en Maldita Suerte. Gracias, Daniel. Buena semana.
0: Gracias, amigues.
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21: Tiempo de saludar a una persona con la cual tenemos muchas ganas de hablar, porque tenemos ganas de entender varias cosas de lo que es la élite. Y qué mejor que hablar con Sandra Rossi,

0: la neurociencia, cuando cada sinapsis define cosas, cuando cada evento tiene emociones para generar y para conducir. Por eso tener a Sandra es un lujo. Querida Sandra, qué gusto saludarte y gratitud por esta presencia.
1: Gracias, pero no soy médica, ¿eh?
0: Ajá. ¿Ligada a la medicina deportiva?
1: No, tampoco. Me parece que te equivocaste entrevistada.
0: Ah, bueno. Bueno. Perfecto. Ahora seguimos.
1: Bueno.
0: Gracias. Gracias. Perfecto. Bueno, perfecto. 21:44. Arrancamos con este lapsus. La teníamos comunicada, la habíamos cerciorado, pero apareció como una especie de hiato de hecho cóncavo y convexo. Seguimos entonces.
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3: Y atención, amigos, esta música y ese ruido de mate significa que volvemos a recibir a nuestro amigo, el uruguayo, Víctor Hugo Acosta Tornú. Un aplauso para él, uruguayo. Ay, buenas tardes, ¿cómo le va? ¿Cómo anda, Víctor Hugo?
4: Buenas tardes, vos. Saludos, Matías, Gravila, Oriani. A los Carnejo y Villazara, los saludos de corazón. También al Bellaco, que es un pueblo, no un cantante de reggaetón. Parece que bellaqueando aquí con tu mi pana, con tu mi nieve. Esa cosa que canta.
3: Sí, es verdad, tiene ese nombre.
4: Claro. Todo limareño, no todo pueblo de ahí, del departamento de 33.
3: Bien, le mandamos un saludo a todos.
4: Vamos arriba.
3: Bien.
4: ¿Cómo andan ustedes?
5: Bien.
4: ¿Más tranquilo? ¿Un poco?
5: ¿Más tranquilo por qué?
4: No, que estaban todos exaltados.
5: Ah, la semana pasada estábamos muy en la campaña de esa, sí. Bueno, sí, entre todos.
4: ¿Ya no se siente que están bajo ataque total en guerra contra todo el mundo? ¿O sí?
5: Sí.
4: ¿Sí?
5: Pero
4: sí.
5: Más tranquilos.
4: Sí.
5: Pero
4: más tranquilos.
5: Sí, más tranquilos. Estamos más tranquilos. Sí. Esta semana nos la tomamos de otra manera. En otro plan.
4: Me parece.
5: El lunes vinieron los canticuénticos.
4: Claro, sí. Por eso, hablando de tranquilidad o de falta de la misma, mejor dicho,
5: okay.
4: Vi que estuvieron justamente estos botijas del grupo diferente. ¿Cómo eran? Canticuénticos.
5: Ahí va. Los canticuénticos.
4: Sí. Y se armó la polémica, ¿no? Que uno de esos seguidores de Milei,
5: sí,
4: de la red social y tal.
5: El gordo
4: que,
5: Dan.
4: ¿El gordo? ¿El gordo pan? El
5: Dan,
4: gordo,
5: Dan.
4: Ahí va. Sí. Bueno, que dijo que adoctrinaban y qué sé yo, y que otras pitoflauteadas más.
5: Sí.
4: ¿Qué capacidad de armar polémica con cualquier cosa que tienen?
5: La verdad que sí.
4: Ay, que no, grupo infantil, polémica. Con
6: somos bárbaros,
4: infantil,
6: para eso ¿no? Somos bárbaros.
4: No deja de asombrarme realmente.
5: Por nada te armamos una polémica.
4: No, salgo de mi asombro. Como dijo el Vasco, que cuando lo llevaban detenido por dispararle una puerta que decía tire.
5: No, bueno.
4: Bruto el Vasco. Bruto y encima siempre anda armado. Una combinación difícil.
5: Muy peligroso. Sí.
4: Pero bueno, está como... Me llamó la atención que se arme la polémica y tal, a partir de un grupo infantil.
5: Sí.
4: Me dije a mí mismo, está, voy a escuchar, a ver qué pasa.
5: Ok.
4: Voy a escuchar.
5: A ver.
4: ¿Y? ¿Cuántico? ¿Cómo era?
5: Canticuénticos.
4: Search. Ente.
5: Search. Se los recomiendo muchísimo, son bárbaros.
4: Y lo escuché.
6: ¿Qué
4: ¿Y?
6: Conclusión ¿Y? Llegaste, Víctor Hugo?
5: ¿Y qué?
4: ¿Y? Hay cosas... Está.
5: ¿Qué?
6: ¿Qué?
4: Hay cosas que son polémicas, ¿no?
5: No. ¿En qué polémica? Sentido?
4: No es que coincido con este muchacho de Gordo Pan, ¿cómo es?
5: Dan.
6: Gordo Dan.
4: Ay, bueno. Sí. No, eso no. No, ¿cómo es así pensar? Pero me llama la atención algunos valores, algunas actitudes que se incentivan hacia los chiquilines, hacia los niños, a partir de las canciones.
6: Ajá. A
4: ver. Se incentivan cosas que, bueno, yo no sé si están bien o no, pero... Se incentiva, por ejemplo, la curiosidad, la superación, la ambición,
6: bien.
4: La inquietud, la imaginación
6: buenísimo.
4: Sin límite.
5: Y claro.
6: Genial.
4: Bueno, quizás por eso los argentinos son como son.
5: No, empecé. ¿Qué tiene que ver?
4: Porque chiquitito, ¿te sabes qué, nene? Hoy puedes decir lo que te proponga, porque soy lo más grande. ¡Ay, soñá, destacate, papá! ¡Sos mi hijo, ¡Dale! ¡Dale! ¡Metele todo lo que vos podés sentir, todo lo que quieras! ¡Si querés ser presidente, sos presidente!
5: Y bueno, pero es una edad en la que hay que
4: estimular. Después cuando crecen anda a explicarle al gurí, que no es el centro de atención. Claro, entonces, como los padres después no le pueden explicar, así salen los argentinos. Quieren ser el centro de atención, ya no a los 9, 10 años, sino a los 50.
5: ¿Qué tiene que ver?
6: Es un montón.
4: No, pero digo, es un tentativo. Pero porque me llama la atención, porque la verdad que por lo menos en el Uruguay, en la República...
5: ¿Cómo es el Uruguay?
4: Uruguay, distinto.
5: Y sí, me imagino, pero ¿por qué?
7: De hecho, me acordé por el parecido, ¿no? De un grupo de música infantil uruguayo. Ajá. Que apareció, no sé, hace unos 15 años más o menos, sí. Que se llama Tranqui Cuento.
5: No, pará.
6: Tranqui Cuento.
7: Tranqui Cuentos.
5: Pero pará, es como...
7: Son los Tranqui Cuentos.
5: Es... No, no son los canticuentos.
7: No, son tranqui cuentos.
6: Tranqui cuentos, te lo dijo.
5: Bueno, no sé, no le entiendo.
7: No sé cuál fue primero.
5: Dale.
7: A mí yo lo por eso digo, los tranqui cuentos mínimo 15 años tienen el lugar. Y la verdad que los valores que le inculcan a los chiquilines, ¿tá? Son diferentes. Los tranqui cuentos te incentivan el perfil bajo, sí. La poca ambición, ajá. La quietud, el aplomo.
5: ¿Y cómo
7: la seriedad
5: eso en letra?
7: El estar conectado con la realidad y no con los pájaros volados, no andar imaginando con cosas.
5: Pero a esa edad,
6: dejalo. Con razón son así ustedes.
5: Son
6: también,
5: unos,
6: ¿no?
5: Por eso son así de aburridos.
7: Te traje para que vean alguno. No, aburrido no. Sí, el niño. Sí. Bueno, porque después ahí llegale, ¿no? Sí. Cuando el argentino llega a la adultez, que recién comentábamos, sí. Todo decepcionado, la vida es lo peor.
5: No, lo mejor del mundo.
7: No, la vida es normal. Es normal. En momentos malos la va a pasar mal, no la va a pasar bien, sí. Y un montón de cosas. Que tú te tenés que acostumbrar de chiquito.
5: Pero tan nene. De chiquito no, le bajan ese mensaje, pobrecito.
7: Por ejemplo, para que vea alguna canción de los tranquicuentos, te traje. Sí. Una canción muy, muy linda, macanuda, que se llama Wilson Tranquilo. Y se trata de la historia de un gurí. Que es tranquilo, y como es tranquilo, lo quiere todo el mundo.
5: Ah, bueno.
7: Si querés, lo tenemos acá para escuchar. Podemos compartir Wilson Tranquilo, la canción de los Tranquicuentos.
5: A ver.
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1: Tranquilo. Wilson es un gurí. Bien tranquilo.
2: Sosegado.
3: Es sosegado.
2: Sosegado.
1: Es un gurí bien sosegado. Y por eso de todos es de agrado.
3: Por eso todo les agrada, porque tranquilo.
4: Es de agrado, muy agrado.
3: Bueno, un mensaje lindo, ¿no? Para los gurises. Si sos tranquilo, te va a ir bien.
2: Es raro.
3: Si no sos tranquilo, quizás no.
4: Pobre,
3: quizás no. Quizás no. Pero para que veas también, porque sí, vi que también el gomelo de aquí.
2: Canticuéntico.
3: A los canticuénticos, a diferencia de los tranquicuentos, también tiene esa cosa de inculcar un poco la cultura autóctona de Uruguay.
2: Las músicas.
3: Los canticuénticos, llega acá. Música, elemento de la cultura, ¿no? Uruguayo. Y tienen un tema muy lindo, los tranquicuentos, acerca para enseñarle al niño, al gurí, al chiquilín. A incorporar el mate temprana, ¿eh?
2: Mira.
3: Un tema, el tema, toma mate, gurí. A ver, escuchemos.

0: mate pero o te dejan de querer. Hugo. Porque al niño
1: pero
0: siempre.
1: Un poco dura esta canción.
0: El niño
1: ¿no?
0: hay que irle con la verdad. Sí, y está, la verdad sí. que en Uruguay, la sí. verdad que hay que ser, te guste o no te guste, sí. te guste o no te guste. La vida social uruguaya tiene como centro al mate.
2: Sí,
0: si tú no tomás mate, va a terminar solo. Básicamente, solo. Así que tenés si que tomar mate, mate solo, o te dejan de querer. Niño, gurí, aprendé.
3: Ahora,
0: incorporar el mate, sé uruguayo.
3: Ah, pero escúchame una cosa. El mensaje ahí de que pegarle a la mamá es menos grave
0: que ponerle yerba. Es una exageración. Una exageración, pero está ahí. Palo y palo. Y para cerrar, me parece que este es el mensaje más lindo que tienen los tranquicuentos, ¿no?
3: Sí.
0: Un tema que habla de los sueños, ¿no? De las posibilidades que tienen los niños, ¿no?
3: Qué lindo.
0: Cuando crezcan, después que son gurí, después de que van superando, ¿no? El colegio, el liceo y tal.
3: Sí.
0: Una canción muy, muy linda que habla de los sueños de los gurises que se llama Soñá Poco.
3: ¿Cómo soñá poco?
0: Soñá poco.
3: No,
0: soñá poco de los tranquicuentos. Escuchémoslo porque es muy, muy lindo.
3: Oh, a ver.
4: No soñes cosas muy grandes.
2: No.
4: Porque por ahí no las podés conseguir.
0: Mirá, qué buen mensaje.
3: No, no es buen mensaje.

0: Ah, claro. Claro. La verdad que es realista. Pensar.
1: Un astronauta uruguayo.
0: Un gurí que nace en Uruguay. Mi sueño es ser astronauta. No, gurí.
1: No, la verdad que no. Necesito.
0: La verdad que no, gurí.
1: Pero déjalo que sueñe unos años y
0: la
1: después
0: verdad
1: la
0: que
1: realidad.
0: No, gurí. Cae, cae. Estamos acá.
1: No,
0: viví.
1: No me parece.
0: Vivís en Canelones.
1: Pero, ¿y si pones, y si
0: se evita la frustración del chiquilín?
1: Y si se le da y es el primer astronauta uruguayo.
0: Hay astronauta uruguayo. Pero mejor, porque es muy difícil. Bueno. Que lo decía grande en todo caso. Que no lo sueñe el chico. Lo importante es evitarle la frustración al chiquilín. Okay.
1: Pobrecito. Estoy de acuerdo.
0: Que no se vaya a cualquier parte con esa cabecita.
1: Bien,
0: ¿no? Tomalo, Matías.
1: No, está
0: Matías,
1: está bien,
0: sí. Yo entiendo que a ustedes les gusta incentivar al niño. Sí, tú preguntá, destacate. Sí. Mejor, dale, dale, dale, que estás ahí un país. Lo que quieren.
1: Pero no, no hace falta. No
0: una
1: es
0: recomendación que
1: sí,
0: le dijo.
1: Sí.
0: No los críen tan así. Tan como son ustedes. Tan como son ustedes.
1: Pero
0: no
1: son nuestros. No y los vamos a criar así, como nosotros.
0: Un poquito menos como ustedes. No, no digo no, nada como ustedes. Un poquito menos como ustedes.
1: No me parece.
2: Ojo, Víctor Hugo.
0: Bueno, venga acá. Apenita más tranquilo, háganlo. Apenita más tranquilo, háganlo.
1: Bueno, está bien.
0: Háganlo de ojo. Bueno, me lo tomás, si me lo tomás, me lo tomás. Y si no me lo dejás, me lo dejás. El consejo que te doy. Siempre humildemente. Eso nomás, Matías.
1: Hasta la próxima.
0: Sí, que pase bien.
1: Víctor Hugo, gracias, uruguayo. Víctor Hugo, maldita suerte.
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1: Una última polémica para cerrar la tarde. Más que polémica, una medida del gobierno que está generando mucha conversación en la política, en las redes.
2: Ay,
1: que eliminó el coro nacional de niños.
2: No.
1: Hablando de gurises.
2: No, no.
1: Justo me acordé ahora porque viene el uruguayo y nos habla de los gurises,
2: ¿Cómo el coro nacional?
1: El gobierno dispuso la disolución del coro nacional de niños, creado en 1967 mediante el decreto 6687 publicado hoy. La modificación mantiene únicamente al coro polifónico nacional dentro de la estructura de la Secretaría de Cultura y esto entra en vigencia mañana, al día siguiente de su publicación en el boletín oficial. Habló la directora del Coro Nacional de Niños esta mañana con Nelson Castro, que estaba enojadísimo con la medida, María Isabel Sanz, y explicó de qué se trata. A ver.
4: Piense que nosotros recibimos esa nota de que se suspendieron las actividades el primero de abril, y que era un miércoles, me acuerdo, y el martes tuvimos ensayo, venía Semana Santa. Y yo recuerdo haberlo saludado, que bueno, nos veíamos que tenían un feriado largo, que nos veíamos el lunes siguiente, y el miércoles nos llegó la notificación de que no podíamos ni entrar al edificio a ensayar ni a nada.
5: Qué crueldad,
4: o sea que fue muy feo para nosotros.
5: Qué crueldad, realmente.
4: La verdad que sí.
5: Sí, sí, obvio.
4: Porque
5: sí,
4: yo estoy de acuerdo con que las cosas hay que optimizarlas y hay que reducir lo que no funciona. Pero cuando algo funciona y anda bien, no veo por qué hay que sacarlo.
5: ¿Qué cantidad de personal nombrado de plantilla tiene el coro de niños, de lo que representan
4: el coro
5: para el Estado, profesora, maestra?
4: Sí, el coro tiene 40 niños. Con un pago, digamos, un viático que es menor a una jubilación mínima, y dos adultos, el director y el pianista.
5: Claro, correcto.
4: Esto quiere decir que toda nuestra planta no sé si llega al sueldo de un senador.
1: Bueno, ahí está, ¿no? Ese es el
2: Víctor Hugo tenía razón al final.
1: Por eso me acordé.
2: No los dejen soñar a los chicos que pueden cantar en un coro.
1: ¿Qué es eso? Ya está, basta.
2: Le
1: tienen que cortar la sala de chiquitos. ¿Qué es esto de que anden soñando, no?
2: Que pueden cantar.
0: Muy poca gente puede dedicarse profesionalmente a la música.
1: Claro, ¿para qué? ¿Para qué perder el tiempo? De chiquitos haciéndoles creer que pueden ser el día de mañana grandes cantantes. Al pedo. Entonces ya directamente mejor eliminar el coro nacional de niños para que los niños, a las cosas que hacen los niños.
6: Para que sepan que la vida es una mierda.
1: Sí. Claro, de entrada
6: que
1: nomás.
6: Sepan desde muy
2: y lo mismo hacen con las orquestas
1: orquestas
2: infantiles,
1: sí,
2: que hacen un laburo social extraordinario. Esto ya está comprobado, ya recontra remanido.
1: Sí, claro.
2: El gobierno de la ciudad de Jorge Macri también está dando duro y parejo al tema de las orquestas infantiles.
1: Sí.
2: Bueno, no hay que soñar, evidentemente.
1: Lo que están diciendo los libertarios por estas horas, frente a las críticas que está generando obviamente, la eliminación del Coro Nacional de Niños, es que en realidad se va a crear un programa distinto, aparte, de formación artística, destinado a niños y adolescentes. Pero el decreto con el que hoy disolvieron el Coro Nacional de Niños no dice cómo se va a implementar, cuándo, cuántos participantes va a tener, ni cuándo va a comenzar a funcionar. Por lo tanto,
0: por ahí no van a ser niños los coros, a partir de los coristas, los coreutas.
1: Posiblemente. Así que bueno, amigos, ya saben.
6: Dejen de soñar.
1: Dejen de soñar. Desde niños, tenía razón el uruguayo.
2: La verdad, tenía razón. Lástima que se fue Víctor.
1: Sí, justo se fue, si no le hubiese presentado esta noticia.
2: Un abrazo.
1: La verdad. Bien, amigos, nos vamos, nos reencontramos mañana. Mañana ya es viernes, parece que no. Y mañana es el último día de este mes eterno, julio. Mañana 31 de julio, increíblemente. Así que mañana nos encontramos con el viernes de buenas noticias.
2: Hay 31,
1: boludo. ¿Qué pensaste? ¿Qué te pensaste? No, termina mañana.
2: Hay un día más.
1: Hay un día más. Sí. Pero prolijo, ¿viste? Termina el viernes. Es como prolijo. El viernes 31 de mañana, viernes de buenas noticias. Amigos, nos reencontramos. Anto Bartolozzi, Mati McLaughlin, Nico Greenberg, Patri Romero, Alfred Ábalos. Gracias a todo el equipo. Gran trabajo, como siempre. Gracias a todo el equipo de redes, de técnica. Francisco Renflecher, hasta mañana.
6: Pampeanito, además.
1: Derelisi Brother, Jere Gaby, hasta mañana.
0: Chao, Mati Colombati.
2: Adiós, Colomba.
1: Adiós.

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0: Hola, hola, ¿qué tal? Muy, pero muy buenas tardes. Aquí estamos comenzando una nueva emisión de Palo y Zanahoria. Vamos a acompañarte hasta las 6 de la tarde. Vamos a contarte un montón de temas de actualidad. Vamos a ponernos al día. Sea que estás informado y bien informado por el destape desde temprano, o sea que recién ahora te enganchás, pones la radio, el canal 20 de Telecentro, el canal de YouTube y te quedás ahí. Acordate que siempre tu presencia en el canal de YouTube nos favorece doblemente porque el algoritmo se da cuenta bien, bien rápido cuánto estamos creciendo. Vamos a contarte todo de otro día intenso y alocado en la Argentina y en el mundo. Lo que va a pasar para tomar buenas decisiones, para saber dónde estamos y lo que está pasando en estos momentos. La Argentina no te da respiro y en un abrir y cerrar de ojos todo puede cambiar. Vamos a estar contándotelo, como siempre, con el mejor equipo. Ese equipo que maneja con solvencia todos, pero todos los temas, política, economía, información general, tribunales, deportes, sociedad y mucho, pero mucho más. Las novedades, las sorpresas, lo inesperado, acá se trabaja con seriedad, pero sin solemnidad. También con una sonrisa, también pasándola lo mejor posible. Con Fernando Siveira, Giselle Tepper, la vuelta de Alexis Sefcik. El señor Franco Mizrahi en la operación técnica, Nico Esquivel en la operación de video, Patricia Romero y Marcelo Ojeda en la producción, Juanma Romero y Gustavo Kogan en la coordinación de aire, Fernando El Chapo, El Chifla Posky en las redes sociales, Joaquín Oturbey, Sofía Luna Roberts y Kiara Sánchez. Mi nombre, Mariano Martín. No te pierdas ni un minuto, que tenemos en serio un gran, pero gran programa. Testimonios, siempre vamos a estar hablando con protagonistas. Siempre vamos a estar buscando preguntarle y repreguntarle a aquellos que toman las decisiones o son ejes de la información. Por eso nos parece importante que incluso esas voces que pueden ser enojosas, pueden sonar complicado para el oído, para tu paladar, bueno, también hay que escucharlos, ¿eh? Es importante. Aprendemos y crecemos incluso y sobre todo, creo yo, cuando disentimos y escuchamos esos argumentos. Vamos a estar con los temas más importantes del día hasta las 6 de la tarde. Arrancando hasta ahora con los títulos en el destape.
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0: Javier Milei anunciará la reforma del Banco Central por cadena nacional. El presidente emitirá un mensaje grabado de unos 30 minutos a partir de las 8 de la noche para presentar el proyecto de ley que busca limitar las funciones del Banco Central, prohibir el financiamiento al Tesoro y blindar la emisión monetaria.
2: La inversión se desplomó 6,2% en junio y acumula una caída del 7,6% en el primer semestre. De acuerdo a un informe del consultor Orlando Ferreres, la mayor baja fue en maquinaria y equipo, que retrocedió 11,2% con caídas del 12,7% en bienes importados y del 9,5% en equipos nacionales.
0: Javier Milei habilitó la expulsión de extranjeros por mensajes de odio contra los argentinos. El gobierno modificó por DNU la ley de migraciones para impedir el ingreso o expulsar a extranjeros que inciten a la violencia contra argentinos o agravien los símbolos patrios. La medida fue justificada por la Casa Rosada tras las críticas internacionales que recibió desde algunos sectores el país durante el Mundial.
2: Lula da Silva respondió a los insultos de Milei. El presidente de Brasil calificó de payasada las declaraciones de su par argentino, dijo que no le responderá a esa cosa y profundizó la crisis diplomática entre ambos países.
0: Internacionales, al menos 7 migrantes murieron al intentar llegar a Ceuta. El gobierno español movilizó el ejército y acordó con Marruecos la devolución de quienes ingresaron de forma irregular. La ciudad permanece desbordada por la llegada de decenas de miles de personas y la Unión Europea ofreció apoyo para reforzar la frontera.
2: Deportes, la UEFA amenaza con no jugar torneos de la FIFA. La entidad europea rechazó el plan de Gianni Infantino para abrir a inversores privados la comercialización de la Copa del Mundo y advirtió que sus 55 federaciones no participarán de competencias organizadas por la FIFA mientras la propuesta siga vigente.
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2: En estos momentos en la ciudad de Buenos Aires tenemos, según el Servicio Meteorológico Nacional, 14 grados con 4 décimas. El cielo está parcialmente nublado, la humedad es del 85% y la presión 1017.6 hectopascales, con viento este a 21 kilómetros por hora. Para este viernes se espera en principio la probabilidad de tormentas aisladas o tormentas fuertes ya por la tarde. La mínima en 12, máxima en 20 grados. Para el sábado queda todavía la probabilidad de chaparrones durante la mañana. Luego cielo parcialmente nublado, mínima de 15, máxima de 19. Y para el domingo cielo parcialmente nublado, mínima de 8 y máxima de 16 grados.
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0: preguntaban.
1: ¡Ay! ¡Cuánto revuelo hay en este estudio, señoras y señores! 11 minutos pasaron de las 16 horas, 14 grados la temperatura, un cielo despejado, una tarde hermosa y un día muy especial para darle la bienvenida a este gran equipo y al señor Alexis Sepchik en su regreso a la Argentina, señoras y señores. ¡Vamos todavía!
2: Muchas gracias. Siento que saludo más gente que cuando Milei se asoma al balcón.
1: ¡Qué poco color! Che, yo querría, hubiese querido una cosa así quemado.
0: Mirale la nuca. Mirale la nuca. Date, no, la hay nuca, una diferencia ahí.
1: La nuca, sí. ¿Alguien la secó esa nuca o no hizo falta?
2: Sí, una de estas dos manos, seguramente.
1: Bienvenido, señor Alexis.
2: ¿Cómo anda? Los extrañé.
1: El hombre que se ha pasado un mes y medio mundializado y después cumpliendo sus vacaciones merecidas, por supuesto, y que lo tenemos de vuelta. Qué orgullo, qué placer, qué gusto. Me imagino que bueno, muchos queremos escuchar sus historias, claro, sus anécdotas, que deben ser un montón. Otros quieren algún tipo de alimento. A mí me parece muy ruin ese
0: trajo
1: pedido.
0: Trajo chocolates.
1: Yo no pedí nada, no dije nada.
0: Pero hablamos,
1: sí,
0: hay que
1: sé
0: hablar
1: que
0: bien.
1: Hay un sector del grupo que lamentablemente integra este equipo, que ya estaba, apenas apareció en el grupo de WhatsApp Alexis Sepchik, apenas reingresó. Ya estaban reclamando, bombones, trae bombones, garoto. No fue a Brasil.
2: Aparte, un alimento típico de México, ¿no? Los bombones.
1: Qué cosa, viejo.
2: ¿Qué,
1: claro,
2: sé yo? Pero bueno.
1: De
2: bueno,
1: última.
0: No te van a pedir
1: última,
0: tortillas.
1: Una tortilla, una paleta picante.
3: Una tequila.
2: Una torta de jamón.
1: Una torta.
2: Chapulines.
1: De jamón. Chapulines, claro.
2: Comí chapulines.
1: ¿Comiste chapulines?
2: No son ricos.
1: Somos hermanos de chapulines. Con el chapulines.
2: Comí chapulines y no son ricos.
1: ¿No? ¿Y nada que ver con el Chapulaposqui?
2: No, por suerte no.
1: No son ricos, pero son crujientes.
2: Sí, pero...
1: ¿Tirando saladitos fueron?
2: Básicamente lo que tienen es gusto salado, sí, y a limón. Sí. Por suerte un poquito ahí de limón. Pero después es como, al menos esos que comí yo, con bastante desprecio. Porque claro, los chapulines, decimos la gente, son...
1: Chapulines son langostas de tierra.
2: No, claro, son...
0: Grillos.
2: Son grillos, exacto. Y los comen como snacks.
0: Claro.
2: Se le pone mucha sal, limón, y se los saltea como en una sartén, una cosa así. Ahora, quedan con la textura como de la... ¿Viste la papa frita húmeda?
0: Ah,
2: que cruje un poquito, pero otro poquito vos sentís que no cruje.
1: Sí,
2: y viste, sí, no, claro, por eso, claro, no cruje del todo. Dame algo,
1: una
2: que,
1: crocancia.
2: Dame un grillo bien crocante.
0: Voy a comer esto porque no me queda otra.
3: Los más quemaditos.
0: ¿Cómo se llaman los que se comen que son parecidos?
1: ¿Qué son qué?
0: Acá.
1: ¿Qué son?
2: ¿El qué?
0: No,
2: ¿qué
0: es? No, también crocante. Creo que es crocante.
1: ¿Qué es un animal? Algo del reino vegetal.
0: Sí. Del mar.
1: Del mar, langostinos.
0: No.
2: Berberecho.
0: No.
2: ¿Qué?
0: Son chiquititos.
2: Cornalitos.
0: Eso.
2: Cornalitos,
3: que son pescaditos fritos.
1: ¿Qué le costó?
0: Sí. ¿Cómo eso? Bueno,
2: no,
0: pero es parecido,
2: a mí también me da impresión.
1: No, no hay nada. No.
2: Es como si comieras una hormiga. No sé si alguna vez comiste,
0: no,
2: a mí nunca me pasó, pero digo que cada vez
0: es
2: un grillo, una de carne.
1: Es un insecto.
2: Tiene muy poquita carne.
1: Es un insecto al cual se lo seca previamente. Es decir, todo lo que sea órgano interno, todo lo que sea líquido, linfa, sangre o lo que sea,
0: okay,
1: se evapora, queda el cuerpo tirando a cristalizado,
2: sí,
1: muy condimentado. A ver, te lo digo,
0: ¿es
1: yo?
0: Es condimentado para tapar lo que está comiendo.
2: Es condimentado, para, pero
1: ahora
2: tiene muchas proteínas.
1: Es una porquería, creo yo, más para turistas que otra cosa. Yo no veo que en las reuniones sociales estén, uy, dame un grillito,
2: yo lo comí porque había compañeros mexicanos que los tenían, como si yo puedo traer acá un paquete de bizcochos.
0: Sí.
1: Para mí te lo llevaron.
2: Porque fui a un mercado.
3: Sí, le hicieron caer.
2: Fuimos a un mercado.
3: Es un chiste que le hacen a todos los
2: turistas. Sí, sí, fuimos a un mercado en la Ciudad de México que se caracteriza porque venden todo tipo de alimentos. O sea, ves alimentos. Giselle no podría entrar ahí porque se impresionaría fuerte por los animales que hay.
1: Sí.
2: Sobre todo.
1: Mamíferos, hay.
2: Exacto,
1: de todo.
2: Sí,
1: animales de gran
2: porte.
1: Todo
2: el cuero, aparte. Claro, tenés colgado, viste. Si bromatología viene por acá y nos vemos. Y hay parte de la atracción es esto, que tenés chapulines, arañas, serpientes, licores con los calamares, con los...
3: Ahí sí que todo bicho que camina.
2: Todo bicho que camina va para la sartén, y esto le meten picante y escabio.
3: Mi experiencia.
1: No nos olvidemos que el mezcal también...
3: Claro, va con un bicho.
1: Va con un gusano.
2: Sí.
1: Que también se termina secando por
2: eso,
1: dentro.
2: Eso sí dicen que es más decorativo que otra cosa, porque lo que hace es que el mezcal supuestamente toma... todas las propiedades de ese insecto que se le pone, de ese, lo que sea que se le pone ahí adentro, pero ya está, digo, no es que vos
1: decís esto. Claro, sí, no te
2: pero sí
1: loco.
2: Lo tenían ahí, ellos estaban picando unos cosas. Yo en el mercado de San Juan fuimos con Víctor Hugo, tuve la suerte de trabajar con Víctor Hugo Morales.
1: Qué planazo, imagínate ir a un mercado. Y con Víctor Hugo, mercado. Sí. México,
2: no, aparte que vas caminando y vos decís, uy, mirá ese animal, la puta madre. Y este dice, qué espectacular, es grandilocuente. Entonces te sentís más boludo todavía, porque claro, a todo le ponen una épica. Y yo estaba rezando que él no quisiera. Ajá. Porque nos estaban grabando para una nota para el programa. Sí, y yo dije, claro, en cuanto Víctor Hugo diga, sí, yo pruebo, cagué.
4: Claro, tenés que grabar.
2: Nos miramos y...
1: Vos fuiste por un momento la Flor Peña de Víctor Hugo versión Marley.
2: Exacto, sí, sí, sí, sí, sí. No tomamos hongos, pero
3: creo
2: hubiera estado buenísimo.
3: Le gustó la comparación.
1: Qué bueno, hubiera sido lo de los hongos.
2: No, hubiera sido buenísimo con Víctor Hugo. Sí, que contó,
1: Hugo,
2: que tuve la suerte
1: contó,
2: de estar...
1: Contó que fumó porro.
2: Sí, y lo volvió a contar tres veces en el viaje y cada vez mejor, era maravilloso.
1: Cada vez más gracioso.
2: Y yo nunca le decía, sí, ya me lo contaste. Cada vez que Víctor Hugo me decía, te conté que una vez fumé.
1: No,
2: le decía yo.
1: Espectacular.
2: Era genial. Pero bueno, una
3: mi experiencia
2: hermosa
3: en México, me acuerdo que cuando salís a la calle, a la temprano, o sea, a la hora de desayunar. ¿Viste que ahora todo el mundo dice que desayunamos mal nosotros?
1: ¿Que desayunamos
3: mal?
1: Mal.
3: Ajá. Porque comemos dulce, que no hay que comer dulce, hay que
1: bueno,
3: comer salado.
1: Pero claro, pero los mexicanos te pueden desayunar.
3: Claro,
1: desayunan,
3: mi experiencia es cuando salís ahí, comen unas cosas por la calle y yo digo, como cualquier cosa de esto y caigo redondo sí, acá
2: sí,
3: mismo.
2: Sí. No, ellos porque desayunan, el desayuno es como
1: frijoles,
2: hasta el
1: ¿no?
2: mediodía, le meten de todo.
3: Pues, hasta,
2: pero porque
3: hasta
2: ravioles, cenan, sí, sí, es que cenan salchichas, chicharrón, frijoles, arroz. O sea, es como una especie de desayuno-almuerzo que hacen. Entonces desayunan muy fuerte, casi hasta horas del mediodía, y después cenan a la noche, por ahí una sopita, alguna cosa así. Lo que está buenísimo además es que tiene un montón de frutas, entonces de pronto acá vas por la calle y tenés pochoclo, y allá de repente tenés un cono de mango, que bueno, como en algunos lugares también de Sudamérica, yo en Brasil, en otros
1: sí,
2: lugares
1: es
2: también
1: es
2: tenés
1: lo que
2: más fruta, bueno, en algunas provincias
1: de
2: acá.
1: De ser un de la obesidad mórbida.
2: Pero a todo le meten picante.
1: Comida, sí,
2: a todo
1: sí
2: le meten picante. Una vez compramos una especie de helado, que eran como aguas congeladas, digamos, de sabor.
1: Y
2: tenía una pajita. Tenía una pajita. Y yo veo la pajita toda como rebozada.
1: Ah, mirá.
2: Le y le digo a la señora, le digo, ¿esto que tiene arriba la pajita roja? Eso es chile.
1: Claro.
2: Le agradezco un montón. Le dije, ¿cómo? O sea, a ver, un helado, ponele durazno
1: sí
2: con picante.
0: Pero
2: se empieza
0: a usar.
2: Todos locos.
1: Vos porque todavía estás anclado en el siglo XX, Alexis. Se empieza a usar, fíjate, los maridajes que hacen ahora de... chocolate con sí, sal gruesa, por ejemplo.
0: No, con
2: no, pero eso es otra cosa.
1: Helados con picante.
0: Pero sí, ahora también
2: hay alfajores.
1: Así que vamos camino a eso. Y yo recuerdo muy bien,
2: no, me llevo bien,
1: en alguna oportunidad que fui a México, un viaje con amigos, de esos que son viajes extensos y muy divertidos, de haber comido pollo al mole poblano. El,
2: claro,
1: mole,
2: el mole
1: poblano es una sentencia de muerte, básicamente. Vos te comes eso, y en el momento que diste el primer bocado ya estás empezando a pensar cómo va a salir eso de tu cuerpo. Y empezás a sufrirlo, empezás a pasarla realmente muy mal. Pero son experiencias que hay que transitar. A mí me quedó de aquella historia un vínculo sano por ahora con el picante. A mí me gusta
0: bien
1: ponerle mucho picante a muchas cosas distintas
5: que
1: no necesariamente van, pero bueno.
5: De los indios.
1: Gracias, Alberto, que alguien se ha probado cosas
2: es
1: raras.
2: Muy, es rica la sal de chapulín.
1: Mira,
2: es rica la sal de chapulín. En un día fuimos a cenar a un lugar y pedimos un mezcalazo, un mezcal. Que se toma diferente. Nosotros acá estamos acostumbrados de borracho, de vas al bar y da el coso,
1: el
2: le
1: chupito
2: meten así. No, ahí se toma de distinto, tiene un sabor muy rico y trae el tipo un platito con unas rodajitas de lima y se suponía que era la sal, yo infería, deduje eso, pero era rosada, más rojiza.
1: Ajá.
2: Entonces le pregunté si eso era picante.
1: Sí.
2: Me dijo, no, esto es sal de chapulín, me dijo. Entonces te pones un poquito acá, como cuando tomás tequila, o mojás un poquito el dedo, chupás esa sal y es muy rica.
1: Sí, también
2: y
1: te puede
2: buena
1: pasar en México que te digan, no, esto no es picante hasta que lo probás.
2: Para ellos no pica nada hasta que, exacto.
1: Claro.
2: Bueno, y cuando
1: señoras,
2: te dicen que es muy picante, agarrate.
1: Vamos a tener...
3: Bueno, pero no contó programa nada de la experiencia, de la...
1: Pero vos decís
3: nos
1: que
3: nos quedamos con los chapulines.
2: Nos quedamos con los chapulines.
1: Te parece poco, pero eso es un montón. No, lo vemos, yo porque lo veo contento, a mí me pone
2: yo
1: muy
2: estoy
1: feliz.
2: Súper feliz.
1: Lo estábamos
2: extrañando. mucho, ya quería volver.
1: Le quiero mandar especialmente un gran abrazo a Fer Galuso, nuestro compañero del Destape Web, que hizo un laburazo, que vino, participó, estuvo trabajando un montón. Historias del Mundial.
3: Elio Rossi.
1: Vino Elio Pipo Rossi también, sí, le mandamos un abrazo. No obstante lo cual, nosotros lo extrañábamos mucho a Alexis. El chat estaba... Te digo una cosa, tenía como una sensación así de orfandad en el chat de YouTube, que era...
2: A veces lo veía allá, porque...
1: Era, ¿cuándo vuelve Alexis?
0: Sí, sí. ¿Dónde está
2: Hubo
0: Alexis?
2: Días en los que allá eran 3 horas menos, son 3 horas menos. Y hubo momentos, yo estaba bastante perdido con el horario y con varias cosas en el día, pero hubo un momento en el que tuve un par de días que a esa hora estaba libre y cuando me daba cuenta de la hora, que allá era la 1 de la tarde, los ponía.
1: Bueno, qué lindo saber que cada
3: yo le quiero preguntar
1: escuchaba.
3: El clima... con Argentina.
2: Los mexicanos son divinos, la verdad son hermosos, gente muy muy amable, muy cercana,
3: muy hospitalaria, ¿no?
2: Muy hospitalaria, muy atenta, muy cálida. Ahora, en términos futbolísticos nos detesta la mayoría. Ajá. Sobre todo los pibardos. Un día tuve una secuencia con un pibardo y con un remisero que les tuve que ubicar un poquito la olla. Pero también te cruza gente que dice: yo tengo el recuerdo de Maradona en el 86 y que te adoran. Pero la historia reciente de rivalidad con México futbolística se alimentó muchísimo en redes sociales. Parte de lo que se había generado de Argentina.
1: No tiene un correlato en la cancha. ¿Cuál es el cruce que ha tenido la Argentina y
2: que
1: México?
2: Le ganamos un par de veces Copa por Mundiales, nos cruzamos un par de veces y les ganamos. La última de Qatar los matamos, porque estaban Dele Bardear y dónde está Messi, ahí está Messi, pumba, fuera México del Mundial, no importa cuándo escuches esto.
1: Claro, pero el resquemor... era previo a ese partido. Es decir, había como una cosa.
2: En el Mundial 2010 Argentina lo elimina también en octavos.
1: Es algo que no termino de comprender.
2: Para mí es algo que es propio de estos tiempos. Bueno, pasó cuando el imbécil de Feynman dijo lo que dijo, que decía no, porque los argentinos, le digo, ¿querés te explique quién es Feynman? Digo, a Feynman lo soltaron en una estación de subte y lo sacan a patada en el culo. Sí. O sea, nosotros también lo detestamos a Feynman. Hablo a título personal.
3: Claro.
2: Entonces, también ese tipo de cosas. Y después de vuelta, nosotros trabajamos con una persona, María Fernanda Ruiz, que trabaja con la Big Data. Y parte es una persona mucho más vinculada a la política, no entendía cuál era el propósito de la campaña anti-Messi y anti-selección. Todo esto previo al anti-Argentina del que ahora se monta el gobierno, que es el más odiador de Argentina. Y yo le decía, no le busques un propósito. Porque no es que hay detrás alguien que se quiere quedar con esto, o alguien que quiere desbancar a tal, o alguien que quiere desestabilizar. Ahí lo que se buscaba permanentemente, y ella tenía información que surgía básicamente de México y de Brasil como las principales usinas de propagación de esa campaña, de que Argentina estaba siendo beneficiada por la FIFA. Y tiene, es obvio, en México futbolísticamente, como decía, nos detestan. En Brasil futbolísticamente se quieren matar con Argentina como está. Entonces, ¿vos qué haces para bajarle el precio a eso? Lo deslegitimás. Entonces, todo lo que Messi hacía, porque la FIFA. Un día llegando al estadio, un día que había partido en el Estadio Azteca, yo trabajaba muy cerca del Estadio Azteca, voy a pasar un control y un chico, esta secuencia le decía, me habla en inglés. Y yo le devuelvo en español. Entonces nos ponemos a charlar, un pibe tendría menos de 20 o 20. Y me va a Argentina, no sé qué, cuántos títulos tienen, 3. ¿Y cuántos ganaron honestamente? Me dice, pero yo le había arrancado a responder bien y me estaba bardeando. Le digo, ¿cuántos años tenés?
1: Ya te estaba buscando.
2: Yo me estaba buscando. Y era propio de eso, de esta época. O sea, hay cosas que se instalan desde algún lado, tienen la capacidad de penetrar, y no hace falta ningún argumento para eso.
1: No, y hay otra cosa que me parece que es una gran lección que deja toda esta corriente de antipatía en algunos sectores respecto de la Argentina, que es, yo tengo muy presente, y vos seguro que Alexis también, cuando te decían, los argentinos nos odian por Maradona, nos odian porque es canchero, pedazo, porque es obrador, porque es el típico argentino.
2: Por tramposo,
1: y la verdad es que esta corriente está mucho más ligada a lo que representa Messi, que es en muchos aspectos exactamente claro. Lo contrario a Maradona, y sin embargo es preexistente. Es decir, no importa qué tan sobrador o modesto seas, no importa. Es decir, cuando hay una movida de estas características... Es evidente, es decir, ¿qué arrogancia le puede atribuir alguien a Lionel Messi en el planeta Tierra? No, siendo además, el mejor de todos en 20 rubros distintos.
2: Pero aparte, a ver, en el fútbol lo hablamos acá muchas veces y ponemos justamente como contraejemplo a Barraca Central y a Riestra. Uh-huh. En el fútbol, históricamente, a ciertos equipos, ciertas selecciones, se las trata diferente. porque son potencia, porque tienen más poder, por un montón de cosas que ni siquiera digo que estén bien, son parte de la lógica del fútbol. Entonces, que de pronto a veces a Messi le den un full mac al 10 de Curazao, es lo más natural del universo. Ahora, eso le pasa al 10 de España, al 10 de Inglaterra, al 10 de Italia cuando va alguna vez a un mundial, le pasa a Vinicius, Vinicius le respiran cerca y le cobran full.
3: ¿Cómo no vas a cuidar a un tipo que es una leyenda viva? Pero claro, obviamente que si le hacen algo que se parece a un fau, cobra fau.
2: Y además, claro que es un negocio y claro que la FIFA debe creer. Ahora, no es solo Argentina. No es Argentina. Y el gol que le anulan a Croacia porque le resuena un pelo a uno, no benefició a Argentina. La roja que le sacan a Balogun no benefició a Argentina. El gol que le anulan a Irán no benefició a Argentina. Y así podemos seguir. Y ¿cómo clasifica Inglaterra a jugar con Argentina? Con un gol que una pelota toca en un cable que nunca se detectó. Imagínate si pasaba eso con Argentina. Mirá, era un escándalo. Y la FIFA es tan hipócrita que ahora sale y dice, che, estuvo mal expulsado en Boló.
1: Sí,
2: no
1: Suiza.
2: Tiene ningún sentido que se haya publicado eso, más que jugar para la tribuna, para decir, yo soy tan transparente que tengo un órgano que hasta me marca mis errores. Anda a cagar, ¿qué me importa? ¿Y qué vas a hacer? ¿Vas a jugar de vuelta?
1: Bueno,
2: ¿qué me importa?
1: Juguemos todo de nuevo.
2: Juguemos todo de nuevo.
1: Todo el mundial de nuevo.
0: Ay, ¿no? Se va de vuelta a México otra vez, listo. Cierra.
1: No, a mí no me jode, yo todavía tengo un poco de manija.
0: Te vas a comer bichitos.
1: Y a mí me dura, viste, yo porque como llegué tarde a la manija del mundial.
0: Eso es verdad.
1: Ya después cuando se terminó digo, claro, ya está.
2: Estás como mi sobrino, se enganchó ahora.
1: Dame un poco más. Los pibes, mis hijos están con las figuritas.
0: Bueno, hay ahora gente que está volviendo a ver los partidos, lo puedes hacer también.
1: Nah, eso ya es demasiado.
2: Pará. Yo los veía por televisión mexicana.
1: Sí.
2: Por la computadora, pero por televisión mexicana. Muchas veces con el relato de una argentina que quiero mucho, respeto mucho, se llama Lola del Carril.
1: Ajá.
2: Y el partido con Inglaterra, estaba encerrado en la habitación del hotel solo, y lo pasaban como si fuera por la señal abierta también. Entonces dije, ¿para qué renegar con la compu? Lo veo mejor, encima no veo un pingo, lo pongo en la tele. Cuando fuimos perdiendo 1-0... nos vimos.
1: Festival,
2: tenía la mierda.
0: Puse
2: la computadora.
0: Claro,
1: mirá vos.
2: Y volví. Y
1: pero
2: lo
1: que era encarnizado, estaban disfrutando así.
2: Había el partido con Cabo Verde, había un comentarista que a los 3 segundos poner dijo, qué bien parado está Cabo Verde, es impresionante lo de Cabo Verde. Me da una gana ir a buscarlo y decir, maestro, estás desesperado, amigo, porque pierde Argentina, amigo, claro, aguanta un poco. Pero bueno.
1: Bueno, son cosas maravillosas. Nos iremos enterando de historia del mundial. Te vamos a estrujar no solo de cariño, Alexis, sino también de experiencia, de información, porque este tipo de coberturas además son un hito en tu vida. A un compañero que
0: como
1: Alexis,
0: en tu vida también.
1: Digo, como Alexis, que lo sabemos, un apasionado de lo que hace, sí, que le encanta, que se informa, que investiga, que le busca la vuelta. Algo así que es todo lo... Yo lo definiría así desde afuera. Todo lo que a vos te gusta concentrado en un mes y medio,
2: sí,
1: con estímulos
2: aparte
1: permanentes.
0: No, y
1: además con la presencia también de Víctor Hugo,
0: claro,
1: de un equipo que soñado, me imagino, ¿no?
2: Sí, yo a Víctor Hugo lo amo, lo admiro. Y haber laburado tantos días al lado de él en una experiencia así... No, lo que lloré el último día.
3: No, aparte, creer. Qué bien las veces que lo pude ver, esto que hacían, que hacía como una frase cada uno.
2: No, eso es todo del...
0: Fer fue fan de tu programa.
2: Eso es todo, vi algunos comentarios, mujer, gracias. Es maravilloso porque yo nunca... Primero, yo el lugar que ocupo en los espacios, y acá ustedes son muy generosos en la radio también, me dejan hablar un montón de cosas, pero si no, en general, mi rol desde hace muchos años en los medios es muy específico, muy acotado. Y poder pimponear al lado de semejante animal. Yo estaba todo cagado al principio, porque además soy alguien que confía muy poco en lo que puede hacer, entonces hasta que pude empezar a andar tenía un montón de dudas. Y pasaba algo que era mágico, porque yo laburé una sola vez mano a mano con él, más allá de que compartíamos espacio. Y Víctor Hugo es como que te pasa la pelota y hay un momento que hay algo en la mirada de él que te la vuelve a pedir. Entonces vos haces tac y juega, y tac y juega. En cuanto empezaste a entender cómo juega, es lo más fácil que hay.
1: De memoria.
2: Es maravilloso cómo te ordena. No, es una experiencia genial. Un tipo además que te marca todo con los gestos. Siempre temprano, siempre a todas las reuniones, siempre de vuelta. La mujer es divina, Bea es clave, ahí es un tándem que funciona maravilloso. No, una experiencia genial. Y los compañeros de Telesur, unos genios, la verdad, porque en el medio de la cobertura ocurre
0: los terremotos.
2: El terremoto en Caracas. Y buena parte, como 10 personas del equipo, tenían a toda su familia allá.
1: Ah.
2: Y en el momento que pasó, nosotros estábamos a 1 o 2 horas de salir al aire.
1: Claro.
2: Y era ver pasar a los compañeros corriendo, llorando, porque no se podían comunicar. Claro, no, no, un compañero que sabía que su, ese día era feriado, y tenía un compañero que sabía que su hijo iba a estar con amigos en La Guaira ese día, porque había estado hablando hasta hace un rato. Y que yendo al estudio, venía hablando por videollamada con un compañero en Telesur en Caracas, y de repente el tipo le dice, loco, acá está temblando todo, y se cortó la comunicación.
3: Hubo unos días que no salieron, ¿no?
2: Hubo dos días que no salimos, sí. Fue, no, la verdad, una experiencia maravillosa, maravillosa.
1: Qué bárbaro.
2: Muy,
1: bueno,
2: muy lindo, muy lindo.
1: Bueno, esa, esa envidia sana, si es que existe algo como, como envidia sana, de la experiencia, del, del hito, del lugar y de la compañía. Todo junto, la verdad que se dio de la mejor manera para alguien que se lo merece un montonazo como nuestro querido Alexis Sefcik. Y va personalmente, mi gran abrazo para Víctor Hugo. Yo generalmente lo califico como un héroe. Para mí es una especie de héroe popular, sin superpoderes, pero cuyos poderes humanos son mucho más que un superpoder. Sí. Y además es lo que me gusta destacar siempre de Víctor Hugo, que es un tipo que se asume de una clase trabajadora, pudiendo estar en un lugar totalmente distinto, y es el más solidario de todos.
2: Sí.
1: Pero bueno, 16 horas 32 minutos, seguiremos escuchando un montón de historias de Alexis, del Mundial, de nuestro compañero que está regresado, pero también tenemos una coyuntura, tenemos una actualidad trepidante que no te deja respiro, y que te la vamos a contar con algunos de estos títulos, arrancando por Política con Fernando Siveira.
3: Mariano, vamos a estar hablando del decreto anti-inmigrantes que saca hoy Milei. Es una inspiración de Santiago Caputo, a ver cómo seguían tirando un poco de la cuerda de lo que dejó el Mundial, lo que ellos llaman la campaña anti-argentina, y esta prohibición de ingresar a los que emitan discursos de odio. Teniendo un presidente que es el propalador número uno de los discursos de odio, de los insultos. Bueno, después, porque ya hubo, ¿no?, repercusiones políticas.
1: No, te iba a decir que de Brasil lo debieron expulsar inmediatamente.
3: Sí, no, no, van a, no lo tendrían, porque si hay reciprocidad, no lo tendrían que dejar entrar. Pero bueno, nos estamos adelantando un poco a la discusión que se viene. Vamos a estar hablando más tarde de eso.
1: En instantes, y la actualidad, la información general, los temas de interés, siempre con Giselle Tepper.
0: Y en este caso todo podía salir mal, y salió mal porque se desreguló todo lo que tiene que ver con controles en algunos sectores, en particular los juguetes, lo veníamos contando, y hay alerta por un juguete en particular. La Cámara Argentina del Juguete alertó, pero cuando empezamos a ver, no es solo un juguete, varios juguetes están en la lupa de la Cámara Argentina del Juguete, y se viene el Día del Niño y la Niña, así que vamos a hacer un repaso de qué es lo que pasa con esos juguetes, y porque estamos todavía en vacaciones, me traje por lo menos dos formas de hacer ese juguete de manera no tóxica.
1: Ah, bueno,
0: casa.
1: Excelente, bien, artesanal,
2: es un taller.
0: No descartamos que la mesa tenga que hacer juguetes, vamos a evaluarlo.
1: Ojo, ojo. Vuélvete a la escuela técnica, a mí me encantaría.
0: No, yo detesto las manualidades de ese tipo, pero hay que salen bien.
1: Si hay que hacerlo,
0: se hace.
1: Si hay que
0: obvio.
1: Hacerlo por el aire del destape.
0: Ah, eso ni hablar, si ya hicimos cada cosa.
1: Haremos eso y mucho más. Vos pensá el rol heroico que tuvo ayer nuestra compañera Anto Bartolozzi al aportar una anécdota que todavía nos dejó estremecidos a todos nosotros. Alexis, te perdiste una anécdota. Yo te diría que vayas al ¿cómo se llama? Al Mother a la cinta Gonzalito, y recojas el programa de ayer, que hubo una anécdota de Anto Bartolozzi que es muy, pero muy impactante. No me animo a recordarla. Pero bueno, son los sacrificios que hacemos los que estamos en este espacio, que lo damos todo.
0: Merece algún regalo, Anto, porque fue fuera de concurso, está viniendo. Anto, bienvenida a este momento, está tirando corazones, yo le respondo con corazón. Sí. Porque sí, se expuso, contó, recordó, cuidó gente en el medio, no
1: abrió,
0: cualquiera.
1: Abrió su corazón, sí.
0: Sí.
1: 16 horas 35 minutos.
3: A mí me quedó la duda de la mecánica del asunto.
1: No vuelvas, ya está, ya.
3: Pues ella se habrá arrojado demasiado violentamente sobre...
0: Tuvo que tapar con su cuerpo un bidet que no paraba de echar agua.
1: Yo no quería llegar a este punto, ¿eh? Para mí era agradecerte el gesto, nada, ni más ni... Lo que es bueno. Eso. 16 horas 36 minutos. Bueno, tenemos un gran día y vamos a tener novedades también. Pero por supuesto, en este gran día se destaca la vuelta, señoras y señores. de Alexis Sevchik y toda la información del deporte.
2: Y traigo noticias que tienen algún vínculo con el Mundial y con la FIFA, porque como contaba allí en los títulos, UEFA se plantó, y si FIFA insiste con la idea de aceptar inversores privados para la organización de la Copa del Mundo, o sea, vender parte de la organización, UEFA retira sus 55 selecciones femeninas y masculinas de las competiciones que tiene FIFA, lo que sería realmente un escándalo. Veremos en qué deriva esto, ya nos vamos a meter, porque durante el Mundial se había generado una intriga de, che, ¿va a seguir Infantino? ¿Lo van a seguir bancando Infantino? Bueno, esto que hace Infantino no lo ayuda mucho, pero el fútbol tiene también su particularidad. Nos vamos a meter en la vida de las Copas Continentales, porque hoy Boca busca pasaje a los octavos de final de la Copa Sudamericana. ¿No? Hay tensión, vi caras de nervios ahí atrás. Y nos vamos a meter en el torneo local, donde las caras de preocupación las tienen los hinchas de River, porque ayer River volvió a perder, ya había quedado eliminado en Copa Argentina, y suma 2 derrotas en 2 partidos en el torneo local. La antítesis de la piponeta, podríamos decir tranquilamente.
1: Ajá. La piponeta.
2: ¿O no, Fer?
3: Claro, ganamos un partido.
1: Bueno, che.
3: Ganamos un partido después de no sé cuántos días y estamos muy felices.
2: Están felices.
3: Claro, ahora.
2: Pipo Grosito está más bronceado que yo y no se fue ni a la
3: esquina. Siempre está bronceado.
1: Hice una caminata por el barrio de Boedo el otro día, y claro, como somos una familia que no está muy conectada con el fútbol,
2: justo jugando,
1: entramos a un local y dijimos, ¿qué pasó? Un martes a la noche, pero está lleno de gente, ¿qué pasó acá?
3: Estaba jugando.
1: Claro,
3: bien. Sí, raro, fue raro el horario.
1: Había un ánimo festivo.

0: que le dicen que sea de San Lorenzo. En algún momento le regalamos una remera de Ferro también. El pibe tiene... Bianca lo tenía más resuelto, que iba a ser de Racing. Alto Bartolozzi lo quiere llevar a la cancha de Huracán. Así que estamos, bueno, está tironeado el pibe. En cualquier momento se va a hinchar las pelotas y va a decir, yo voy a hacer squash. Y chau, se van todos a
1: seguramente.
0: Sí. Bueno, señoras, señores, como verás, tenemos un montón de temas. Tenemos mucha información. Y como es jueves, no queremos... olvidarnos de algo que a vos te interesa y que te encante, que ya es parte de tu rutina, que son, como todos los jueves, la entrega de los premios Esturce. 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Por lo menos yo es lo que más disfruto de las cosas más lindas que nos pasan cuando ustedes toman el protagonismo de esta emisora. 11-25-80-93-60. Participás con el mejor premio Esturce a personaje político de la semana por 2 botellas de vino de los amigos de Vino Varieté.
2: Muy bueno.
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0: 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Gracias, como siempre, por acompañarnos. ¿Y es cierto que tenemos una encuesta, Gise?
2: Es cierto, y ya están votando, pero todavía falta que voten mucho más en esta pregunta que estamos haciendo en nuestro canal de YouTube. ¿Crees que el gobierno va a conseguir los votos en el Congreso para reformar el Banco Central? Esto tiene que ver, por supuesto, con la cadena nacional que tendremos esta noche de parte del presidente Javier Milei. Las opciones, entonces, son 3. ¿Sí crees que el gobierno va a conseguir los votos para esta reforma del Banco Central? No aún o no definitivamente.
0: Bueno, votá y quédate en el canal.
1: Hay un video de inteligencia artificial de presidente, después se lo voy a mostrar sobre este tema.
0: Ah, pongámoslo al aire.
1: ¿Lo querés ahora o lo querés?
0: No, tranquilo, porque no le queremos tirar un ladrillo. Pero si lo buscamos.
1: Después
0: esas cosas que nos dan vergüenza del presidente.
1: Sí.
0: Yo tengo como una cosa medio. Tengo como una cosa medio de droga con eso, de falopa. Yo siempre pongo el ejemplo ese del accidente de la autopista, ¿viste? Vos te quedás mirando.
1: Sí.
0: Entonces ya es como una. Un poco ya cansa, porque el personaje ya tenemos, vamos por el tercer año de esto, de esta pelotudez.
2: Pero se supera, ¿eh?
0: Pero el tipo hace grandes esfuerzos.
2: Sí.
0: Hace
2: sí.
0: grandes esfuerzos. Un día de estos vamos a estar mostrándote una compilación que estamos haciendo que va a ser muy reveladora de quién nos está gobernando. Porque me parece que hay que mostrar esas cosas, hay que mostrar la secuencia. Porque, viste, a veces decimos, bueno, se peleó con Lula, bueno, hizo pavada, bueno, estuvo en Davos, bueno. Pero cuando vemos todo eso junto, alguna conciencia vamos a tener que despertar. 16:42 hasta las 18 tenemos un gran programa de Palo y Zanahoria. La vía de comunicación es el 11-25-80-93-60 y quédate con nosotros.
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19: 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La dirección del cementerio municipal convoca a las personas responsables de sepulturas y nichos a actualizar la información registrada. La actualización podrá realizarse en la administración del cementerio municipal de lunes a sábados de 8 a 14 horas. 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
21: Bueno, después eso se fue encauzando a su normalidad, pasado la efervescencia futbolística del momento, pero el gobierno está tratando a ver de cómo tira ese hilo y se sube a esto de este espíritu nacionalista, vamos a decirlo ya, en el mismo momento que está tratando de que se apruebe, ¿no?, la ley que los extranjeros pueden venir y comprarse de media Patagonia. Bueno, mientras entrega el país sus riquezas, sus empresas a manos extranjeras, dice, no, acá no puede entrar quien pone un tuit que diga alguna cosa que le molesta. Lo primero que marcan los constitucionalistas, tenemos un tuit de ahí, Andrés Gil Domínguez, creo. Otra vez la ley de migraciones se reforman por DNU, avasallando al Congreso de la Nación, sin que existan las causales de habilitación previstas por la Constitución, esta vez con una causal propia de la Venezuela de Maduro, dice Gil Domínguez. Lo paradojal es que con esta normativa, Milei no podría volver a ingresar a Brasil o a España debido a su discurso de odio. Bueno... Primero lo que decíamos, ¿no? Una ley modificada por decreto, después que sea un decreto de necesidad y urgencia, cuando no hay ninguna urgencia que justifique. El Congreso está funcionando. De hecho, bueno, la semana que viene está prevista ya una sesión. Podría mandar hoy el proyecto y que lo trate el Congreso. Además, algo que están marcando muchos especialistas es que deja muy librado a la arbitrariedad acerca de qué es un discurso ofensivo, claro. Un discurso de odio.
22: Claro, para los parámetros libertarios, un discurso ofensivo es nada o todo. Porque claro. Son fieles exponentes del partido maximalista.
21: A ver, que quiebre el respeto básico desnaturaliza el sentido de las políticas migratorias de la República Argentina. Este es el decreto en sí, ¿no? Transformando el ingreso al territorio nacional o la permanencia de tales personas en una flagrante violación de las condiciones de convivencia armónica y paz social. Recordemos que Milei ha insultado a Pedro Sánchez cuando fue a España, a la esposa de Pedro Sánchez fue a España, ha insultado recientemente a Lula cuando fue a Brasil, al presidente del Tribunal Supremo, o a integrante del Tribunal Supremo, y lo ha hecho también en otros países, por lo que, como dicen muchos ya opositores, él no podría ingresar a los propios países donde, si se aplica el criterio de reciprocidad, que es lo que se suele hacer mucho en política exterior.
22: En política exterior, sí.
21: Cuando alguien pone una visa en un país, por ejemplo, cuando Estados Unidos se la volvió a poner a Brasil, la visa para ingresar, ellos dijeron, bueno, entonces Brasil le pone visa a Estados Unidos. Cosa que nosotros no hacemos. Nosotros acá para ingresar no.
22: Sí, pasa también en el comercio internacional. Cuando un país pone aranceles sobre determinadas producciones, sobre determinadas importaciones, el otro país responde con algo equivalente o superador. Es una forma, si se quiere, cívica o civilizatoria de guerrear.
21: Claro.
22: Es la diplomacia es la guerra por otras
0: protocolar,
22: vías.
0: Claro.
22: Y en ese sentido está esta alternativa.
21: Vos fijate que el diputado Tronco ya publicó una imagen con este comunicado estampado en una remera, como parafraseando lo de las Malvinas son argentinas, que hoy se come como la remera que trajo anteayer. Él se quiere tuitear el comunicado del decreto, ni siquiera es el decreto, no es el comunicado, del decreto anti-inmigración.
0: Son varias capas superpuestas de tristeza,
21: que
0: ¿no?
21: Está firmado por Milei. Y si esto lo podemos tomar como una cuestión de estas, porque está todo ideado por Santiago Caputo, en la lógica de las ultraderechas, sabemos, en las fuentes ideológicas que abreva esta gente, en especial Santiago Caputo, que es un poco el ideólogo de estas cosas, de qué sentimiento xenófobo, ¿no?, podés alentar en cierto sector de la población, no hay que quitarle el ojo, que puede tener cierta gravedad. Por eso quería traer un tuit de periodista mexicana, pero que vive hace muchos años en la Argentina, Cecilia González, que ella cuenta que, a propósito de este decreto, ella dice, vivo acá desde hace 24 años y viajo todos los años a México y a España, y después vuelvo. Y ella empezó a contar que las últimas veces empezó a tener problemas para entrar.
22: Ajá.
21: Que le preguntan a dónde va a ir, qué es lo que va a hacer, por qué viaja sola, qué va a hacer en el país, a dónde va a estar. Ahí lo cuenta en este hilo de tweets, ¿ves? Dice, el año pasado, después del check-in, para un viaje hacia Madrid, me detuvo un guardia y me empezó a interrogar que de dónde era, a dónde iba, por qué iba sola, por qué tanto tiempo, a ver los documentos. Después seguí camino y lo volvieron a parar en el escáner. Lo mismo, otro interrogatorio. O sea, ojo con esto, digamos.
22: Sí, cuando vos ya te das cuenta que no es un protocolo, sino que es algo que se acerca más al verdugueo.
21: Sí, hay como cierto, se está instalando, y digo, insisto, que es algo típico de las ultraderechas, cierto clima de hostilidad al inmigrante, algo que, digamos, sí, justamente estás contestando la campaña con una verificación de lo que decían es cierto, ¿no? La verdad que yo creo que en la campaña se mezcló el sentimiento por ahí que había contra la selección que contaba recién Alexis con la imagen del gobierno de Milei. Uh-huh. Eso pasó en cierta izquierda internacional, que nos asocia ahora a Israel contra el genocidio en Palestina. Bueno, me parece que se mezclan algunas cosas. Pero la verdad es que si algo podíamos decir, que nunca fuimos racistas y nunca tuvimos problema con la inmigración. Y ahora lo que se está viendo a partir de esto es que empieza a haber alguna de estas cuestiones, insisto, típicas de las políticas de esta ultraderecha que ahora está gobernando en el país, pero está empezando a hacerse mayoritaria, lamentablemente, en toda la región. Así que vamos a empezar a ver algunas de estas cosas. En Chile ya se está hablando, ¿no? También del tema con Haití y con otra, con los venezolanos también, los problemas que están teniendo en Chile. Así que bueno.
0: Sí, hay algo que también es esto, ¿no? La cuestión de la interpretación, ¿no? Y lo que termina siendo muchas veces lo que va por fuera de lo que está permitido, porque este tipo de pronunciamientos, tal vez con ciertos puntos abstractos, terminan permitiendo también prácticas violentas desde el Estado, persecutorias desde el Estado, represivas desde el Estado. Digo, ¿quién va a interpretar ahora cada uno de los tweets, por ejemplo, que haya dicho alguien que quiera o regresar, como es este caso, o ingresar al país para ver si le parece que constituye un insulto, un agravio, etcétera?
21: Claro, y aparte esto, ¿no? Que como deja muy amplio el espectro de qué es, por ahí, bueno, la gente la tiene detenida y empiezan a revisarle las redes sociales, a ver qué puso en los últimos tiempos, qué sé yo. Te pueden, cualquier excusa. Por eso te pueden prohibir el ingreso al país. Seguramente habrá alguna presentación de organismos de derechos humanos, de organismos de derechos civiles, contra este decreto, y esperaremos que la justicia resuelva. En principio, yo creo que cualquier juez debería decir que la modificación de la ley de inmigraciones se tiene que hacer por ley, y con el que el Congreso está funcionando sin ningún problema, y que este decreto en realidad va a tener que ser ratificado por el Congreso, lo cual le daría otra entidad, y aparte esta discusión se va a trasladar al Congreso de la Nación, ¿no? Pero bueno, un cuidado, por más allá de lo que todos vemos como una maniobra obvia de patrioterismo, de tratar de sumarse a la ola de nacionalismo que existe en el país, que es tan ajeno al gobierno, buscó sumarse por el lado de la ultraderecha, ¿no? De las medidas anti-inmigración. Y para terminar, te quería mostrar, te lo había prometido.
22: Sí, dale.
21: Hoy sabemos que tenemos la cadena nacional del presidente, donde va a hablar de un tema que nos interesa a todos los argentinos, que es la reforma de la Carta Orgánica del Banco Central.
0: Es verdad.
21: Un tema que está toda la gente esperando a ver qué es lo que va a decir el presidente. Lo vemos en la verdulería, en la carnicería, en el súper, la fila del colectivo, la gente está hablando de eso. Y el presidente subió un video a su cuenta de Instagram. Lo vemos, es Spider-Man luchando contra los cucas. A ver.
1: Sí. Durante años, los mismos políticos que te decían "estamos cuidando al país" emitían e imprimían a más no poder.
2: ¿Cómo me encanta emitir billetes?
4: ¿Qué dijiste? Cuquita.
23: Déjame emitir, por favor.
4: Ahora, con la renovación de la Carta Orgánica, no van a poder
0: imprimir. Es un hombre de araña violeta, ¿no?
22: Sí, claro. Qué raro todo. Che, es Tarkovsky esto, ¿eh? Es séptimo arte, esto. Emir Kusturica.
21: Había como una especie de monstruitos imprimiendo billetes en un lugar oscuro, y claro, abre la puerta. Sótano, ¿no? Y abre la puerta un Spider-Man. Qué bueno. Obviamente, siempre atlético.
0: Sí,
22: sí, a mí me parece gracioso que los cucas y los opositores siempre son cucarachas, monstruos, trolls.
24: Sí, sí, sí.
22: Y vos fíjate
24: todos
22: que
24: desagradables,
22: para la caricaturización del Javito y de su ecosistema. Todos son tipo cucarachas, bichos y demás. Pero a él, a Javo, lo tiene que poner musculoso porque es un gordo figaceta que no sirve para nada. Es buenísimo que al tipo le tengan que poner, vos fíjate, músculos marcados, delgadez.
24: Mentón.
22: mentón, ausencia de papada.
24: Exacto.
22: Pues bueno, ponen al real. ¿Qué les molesta?
24: Porque se parece más al que está con la gorra.
22: Claro, pero parece
24: por lo menos en la limpieza. Digo, yo si algo no veo en mi ley es un tipo limpio.
22: Pero y acá te lo ponen como que hubiera salido de una hidrolavadora. Parece que no los enorgulleciera el
24: aspecto real.
22: El porte físico del presidente de la nación. Es el que es. Es una persona, es un adulto. Ya está, ya tiene sus años. Como yo, como cualquiera de nosotros que tenemos más de 50, viejo. El deterioro es así.
21: Pero bueno, no, bueno, como preámbulo a la cadena nacional de hoy del presidente, entonces, este, aparte que viste que siempre lo sube de otra cuenta. Esta, por lo que vi, es de su propia cuenta. O sea, alguien, o él mismo, se puso a hacer un videito y lo subió a su cuenta de Instagram, peleando contra los cucas que quieren emitir y emitir.
22: Te agradezco, ¿eh? fue muy, muy ilustrativo, fue muy bueno. Me entusiasmó, ahora me dieron ganas. Seguramente es obra de Santiago Oría.
3: Estaba por preguntarle eso a Fer si es de ¿qué esa autoría de Oría.
22: ¿Qué
3: ¿no? ¿Sabes qué cineasta? ¿Lo hizo él o lo hizo con IA?
22: Bueno, está hecho Santiago con IA, seguramente. IA.
3: Sí. Es buena esa.
22: Habría que.
21: IA, muy bien.
22: No, es que, claro, como esto estaba en cuadro, evidentemente no era Oría. Pobre hombre. Bueno. 17 horas 4 minutos. Perdón, nos dimos un gusto. Che, ya sé que nos estás odiando en este momento. 11 25 80 93 60. Acordate que estamos en los premios Sturce. Estamos entregando hoy la distinción al personaje político de la semana. Y vos tenés que decirnos, de acá a 7 días para atrás, quién o qué se ha destacado en la agenda política. Por las razones que sean, puede ser o no de la política, pero tiene que tener anclaje en esa agenda. 11 2580 9360 participás por dos botellas de vino de nuestros amigos de Vino Varieté. Y la encuesta también está habilitada, así que venite al canal de YouTube y no te muevas del canal de YouTube, que siempre nos ayuda mucho más cuando estás ahí.
0: Claro que sí. ¿Crees que el gobierno va a conseguir los votos en el Congreso para reformar el Banco Central? Sí, no aún o no definitivamente, y poné tu voto porque hay dos que están a punto de quedar empatadas, pero bueno, queda todavía un rato largo para cambiarlo.
22: Dale, acompáñanos.
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0: minutos pasaron de las 17 horas, 15 grados la temperatura. Subió un poquito. ¿Por qué? Porque acá le estamos poniendo onda, le ponemos ganas y tenemos una instancia y un momento para pasarla bien. Y sube un poquito la temperatura y tenemos un montón de temas para contarte. Recién estaba viendo acá en la pantalla esta idea de que los ratings del destape sigue subiendo. Es una cosa tan satisfactoria, tan linda de verificar que lo que hacemos, nos gusta hacerlo. Tenemos buena recepción, tenemos una corriente espectacular con la audiencia. Y eso encima se refleja en un número que sube. ¿Qué más podemos pedir? La verdad que hacer lo que amamos hacer y saber que somos cada día más y que ustedes son cada día más y que nos retroalimentamos todo el tiempo. El Destape está cuarto medio nacional, cuarta radio nacional, con programas como El Pase y Batalla Cultural, nuestros amigos Noé y Gabriel Sued, de la noche, que están terceros.
1: ¿Sabes lo
0: que
1: es?
0: Eso es lo que representa ese laburo para la inversión que pone la competencia. Uh-huh. Porque la verdad que hay que contextualizarlo en sí. Eso. El Destape sigue siendo un medio pujante, que le pone muchas ganas, que le pone, y esto no es una jactancia personal, lo digo por el resto de mis colegas, que invierte mucho en las personas. Vos tenés medios que invierten en figuras que arrastran, en fierros, en posicionamiento, en marketing. Acá hay una apuesta muy fuerte a las personas, al desempeño y a lo que te ofrecen todos los días. Y la verdad que cotejar que eso se vuelve en números favorables y que somos cada vez más los que estamos en este lado, es un verdadero lujo.
2: Muy buen programa, Batalla Cultural. Bueno, los testimonios de Kiara quería comentar. Hoy pasaron uno en El Pase, no sé si lo vieron.
0: A ver, decime, porque yo estuve viendo mucho. Es también, yo aparecen los testimonios que recoge Kiara y me tengo que quedar mirando porque
2: sí,
0: son increíbles.
2: Yo ya realmente la había visto ayer en las redes y hoy lo vi, lo pasaron en El Pase, de esta señora analista de datos.
0: Sí, lo vi.
2: Increíble ese testimonio, sí. ¿No? Que se quedó sin trabajo ella. La empresa se fue del país, se quedó sin trabajo.
0: Trabajaba en una multinacional, los dos se quedaron sin trabajo.
2: Se tuvo que endeudar para comprar una moto, para tener un ingreso. Dice que conoce gente que está en la misma situación que ellos, que muchas empresas se están yendo de país, que no consigue trabajo, pero que va a volver a votar a Milei.
0: Que votó a Milei, que apoyó a Milei y que lo volvería a hacer.
2: ¿Por qué? ¿Qué culpa tiene, presidente? ¿Tiene
1: algo? Es
0: que ella entiende, y son muchos los testimonios en el mismo sentido, que no hay por qué asociar a Javier Milei con las desventuras personales.
3: Es la luna en Tauro, ¿o qué sería?
0: No. Digo,
3: con ese mismo razonamiento yo no entiendo cómo hay gente que llega a molestarse con un determinado gobierno. Uh-huh. Si para vos un gobierno no tiene nada que ver, ¿por qué el otro sí?
0: Bueno.
3: ¿Por qué votás en contra de un gobierno? Porque te cae mal si no le atribuís ninguna responsabilidad al gobierno que
2: cuando gobernaba Cristina, lo que hacía un concejal de Jujuy,
3: claro,
2: era culpa de Cristina.
3: Exacto.
2: Ahora, todo lo que pasa en el país parece que Milei no tiene nada que ver. Creo, bueno, que lo tenemos al testimonio.
0: Fíjate
2: no es por
0: que
2: caerle a la mujer,
0: Dios.
2: Pero parece perfecto.
0: Pero que si no vemos estas cosas, si no las entendemos, no somos capaces de estudiar la profundidad de un proceso que es mucho más que voto con el bolsillo. Históricamente nosotros dijimos, la gente vota con el bolsillo. Evidentemente no necesariamente. Vota con el bolsillo. Y hay un proceso que yo te diría que es la otra cara de la moneda de esto mismo, de esta gente que dice, yo no voy a culpar al presidente de mis desventuras personales, que desde mi punto de vista lo hemos recogido muy bien en este programa, que es aquellos empresarios que dicen, sí, yo antes vendía mucho más, pero era una venta falsa, no era real.
2: Sí, claro.
0: Entonces,
2: había un consumo que no era real.
0: Esa colisión entre la realidad cotidiana palpable y lo que uno, la carga que individual que uno le pone, es lo que si no terminamos de desentrañar, vamos a seguir en este mismo pozo. Vamos a ver el testimonio que recién marcaba Fer Siveira, que es muy, pero muy interesante.
1: ¿Cómo crees que va a estar la situación del país el año que viene? ¿Mejor, peor?
4: Sinceramente no sé qué decirte porque, bueno, nosotros nos quedamos los dos sin trabajo este año y yo trabajaba en una multinacional y, bueno, creo que se van del país, así que no sé cómo va a estar el año que viene. Pero no creo que la situación sea la mejor.
1: Coméntame de dónde sos y a qué te dedicabas.
4: Soy analista de datos y estoy en Capital.
1: ¿Te llaman para alguna entrevista? ¿Tenés alguna segunda entrevista? ¿Cómo está siendo la situación?
4: No, la realidad es que prácticamente ni te contestan.
1: ¿Conoces otra gente que está en tu misma situación?
4: Sí. Sí, hay muchas empresas que han cerrado. Sí, hay mucha gente que ha quedado en la calle.
1: ¿Cómo haces para solventar los gastos que te requiere tu vida mientras estás sin trabajo?
4: Bueno, nosotros particularmente, mi marido es independiente y es monotributista, pero bueno, también está complicado porque, bueno, dependemos de que el auto con el que trabajamos funcione, no le pase nada y demás, pero bueno, es un automóvil, o sea, le pasan cosas.
1: ¿Cuál es el gasto en este momento que más le está pesando en el bolsillo?
4: Y por ahí llegar a fin de mes, si bien no alquilamos, también tenemos que solventar obviamente los gastos de mantención del departamento, las expensas.
1: ¿Tuvieron que endeudarse?
4: Sí, de hecho nos endeudamos. Sí, tuvimos que sacar un utilitario para poder salir a la calle a trabajar, una moto.
1: ¿En un momento apoyaron a Javier Milei?
4: Sí, claro, lo apoyamos. Sí.
1: ¿Y hoy en día tu valoración es positiva, negativa?
4: Lo que pasa
1: es
4: que no le puedo echar la culpa tampoco al presidente de la nación. O sea, en realidad habría que ver todo el contexto. El empresariado argentino es muy complicado. Habría que indagar un poco más qué está pasando con el empresariado argentino y por qué tantas empresas están yendo del país y no vienen a apostar por el país.
1: El hecho de que las empresas se vayan, que no haya inversión, ¿crees que tiene que ver con medidas económicas de este gobierno o debido a otro factor?
4: Por ahí, particularmente, hoy no les esté cerrando algunas medidas de la política de Milei. Si estoy arrepentida de haberlo votado, te tengo que decir que no estoy arrepentida. Sé que hay un cambio, sé que hay un proceso. Y bueno, lamentablemente nos tocó a nosotros, pero no le puedo echar la culpa al gobierno de Milei. O sea, no es mi ley.
1: ¿Tenés alguna medida económica, política, social en estos casi 3 años que te haya gustado en especial?
4: Ha hecho muchas cosas. Así como hemos visto también sus falencias. Es un ser humano, es igual que cualquier otra persona con una posición donde tiene que tomar a veces decisiones y las decisiones se toman también acompañados de todo un consenso. Para eso está el Congreso. Y para eso están los senadores y los diputados. No le podemos echar la culpa a una sola persona.
0: Bueno, la escucha, acá lo más importante me parece que no son las conclusiones que podamos sacar, las elucubraciones que podamos hacer, es simple y llanamente la escucha. Es prestar atención porque hay una tentación de decir, te lo dije, a vos te parece... Pero ¿cómo puede ser? No. Yo en eso prefiero, ¿viste? Este viral que da vuelta de escuchamos y no juzgamos. Bueno, esa es la parte graciosa, pero yo realmente creo en eso. Que sirva como insumo, ni más ni menos que eso. Que sirva como insumo y que esté presente ese y un montón de testimonios más en un sentido similar en todas las mesas de discusión. Pero para entender que la propuesta tiene que contemplar de alguna manera eso que va mucho más allá del bolsillo.
2: Me acuerdo, este testimonio me parece tan revelador como aquel que hizo Lula de la mujer que iba al merendero de Cáritas, sí, y decía que estaba contenta con el déficit
0: cero. El déficit cero.
2: Me parece que, bueno, los oyentes del Destape tienen la suerte... Tienes la posibilidad de tener otra visión cuando estás encapsulado en un sistema de medios determinado. Exacto. Que te va llevando, te va llevando y te parece que todo va bárbaro y el problema es algo que me está pasando a mí. Siento que estaba incluso capacitada, era analista de datos, tenía una profesión. Exacto. Tenía un trabajo, ya tiene experiencia y ve que ni siquiera le contestan los pedidos que manda. Y dice, bueno, será algo que me está pasando a mí. Sí. Y eso aparte sale mucho en las encuestas.
3: Nos tocó a nosotros, ¿no? Como esa cosa de nos tocó a nosotros como parte de un colectivo nosotros, que es el que tiene que llevar la carga de ese cambio.
0: Pero ¿sabes qué es lo que pasa también, Fer, desde mi punto de vista y por qué es tan valioso este testimonio? Porque yo siento que la política le habla a esa minoría intensa que a veces somos nosotros mismos como comunicadores... O los que se involucran, o los que participan, o los que debaten, los que están pendientes de a ver qué quiso decir Máximo Kirchner en esta. ¿Qué quiso decir el gobernador Kicillof?
3: ¿Para quién está el
0: Cristina,
3: mensaje?
0: Cristina, con la carta, con el nombramiento de los abogados. A ver, ¿a quién está dirigido ese mensaje? Todo eso, de nuevo, desde mi punto de vista, le sigue hablando a un espacio minoritario. Que es una minoría valiosa, es una minoría intensa, es una minoría muy politizada, muy informada, pero no es una minoría que construya, valga el término, hegemonía. Es una minoría que puede activar, que puede trabajar, que puede militar. Yo tengo la sensación de que la política le sigue hablando a ese sector y sigue enviando esos mensajes más o menos cifrados, más o menos elocuentes, siempre direccionados a esa minoría que se retroalimenta a sí misma. En la medida en que no empecemos a hablarle a esta mujer, uh-huh, a la señora del comedor de Cáritas, que está contenta con el déficit cero, mientras trata de alimentarse en un merendero, mientras no sepamos cómo hablarle, y bueno, vamos a estar aspirando a crear una política para el consorcio. Si vos querés ser dirigente del consorcio, está bien.
3: Que aparte, digo, me parece, a veces yo tengo la sensación de que se le habla a gente a la que se le dicen cosas que no hace falta ya decirle. Vos le tenés que hablar al que no cree. Le tenés que hablar al que votó distinto, le tenés que hablar al que lo tenés que convencer de por qué tendría que ser por ahí. Muchas veces, sobre todo de nuestro espacio, nos decimos cosas. Me pasó por compartir también tiempo en el viaje con compañeros argentinos de militancia y demás, y a veces decís, che, ¿y qué tal cosa y tal otro? Y porque esto es, y no sé qué, y fulano tal cosa. Sí, ya sé, no me lo expliques a mí, te estoy preguntando, estamos tomando un vino acá en una mesa, digo, contame algo. Vos vas mañana al conurbano, tenés que hablar con una persona, le tenés que llevar, vas a militar, a volantear, a lo que sea. ¿Qué le decís? Kirchnerismo.
0: No,
3: ¿y con eso
0: no,
3: qué? Digo,
0: no, o sea, peor, ¿sabes lo que se le dice? Voy a bajar al territorio. Voy a bajar al territorio, claro, como una especie de
3: ¿y plato, dónde estás? De plato, ¿en un pedestal?
0: Volador. Claro, es una especie de plato volador que tiene una manga que te hace descender.
3: Sí, a los submundos donde territorio vive el pueblo.
0: Uy, qué olor a cohete que hay, boludo, en este territorio. ¿De qué hablan cuando dicen voy a bajar al territorio? ¿Alguien me puede explicar a mí qué es bajar al territorio? Te juro.
3: Y hablar de los problemas de la gente. Acá hay parte de lo que dice la señora, que dice, lo que habría que ver es por qué las... Primero, comparto 100% lo de que habría que analizar el empresariado. Lo hemos hablado acá más de una vez.
2: Sí, eso estamos de acuerdo.
3: Estamos totalmente de acuerdo. Quizás las conclusiones de uno sean distintas a las de otro, pero claro que hay que hablar del empresariado. Uh-huh. Ahora, de vuelta y con muchísimo respeto, pero la señora, ¿cuál sería su conclusión? ¿Que se van por qué? ¿Para boicotear a este gobierno? ¿Por eso se van las empresas? ¿Qué empresas? ¿Las que tienen la misma ideología que este gobierno? ¿Las empresas para las que gobierna este gobierno?
2: Debe entender algo de eso, ¿no?
0: Que sí, como que no tienen el patriotismo suficiente.
2: Claro, no quieren competir.
0: Pero
2: no
0: de nuevo,
3: ¿por qué se van?
0: Yo insisto, más que el debate sobre lo dicho, es las conclusiones que hay que ir trabajando. Es interesantísimo. La verdad que, y de nuevo, poner en valor el trabajo de nuestra compañera Kiara de Tinis, que es realmente...
2: No, yo creo que si juntás todos los testimonios que ha hecho hasta ahora, es el mejor focus. Ninguna consultora, yo leo casi todos los meses trabajo de consultoras, pues estoy muy en el tema de las encuestas y de los focus group, ninguno tiene la riqueza de este que hace Kiara, porque aparte le hace varias preguntas a la gente.
0: Sí. Sí, y son preguntas porque hemos visto un montón de estudios y un montón de abordajes. Ya sabemos cómo son algunas consultoras. Yo creo que incluso decirles consultoras es subirles el precio. Hay cada chanta que de esos que decían, vamos a los personajes del año. Gandhi, la Mona Jiménez, bueno, esas pelotudeces, eso ni siquiera merece la pena considerarse como un estudio.
2: Aparte, ¿viste cómo se hacen? Son como grupos esos que se arman.
0: Sí.
2: De hecho, son focus group. Y algunos hablan un par y como que van llevando un poco la delantera.
0: Son preguntas y son conclusiones sugeridas y demás. Claro. El respeto con el que se dirige Kiara, lo desprovista de editorialización,
3: exacto,
0: que es importantísimo, bueno, vale de nuevo para poner en valor. Bueno, vamos a seguir. Tenemos mucho más para compartir con vos. 17:24 en este momento y ahora vamos a seguir con esta información.
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0: Volvió, ¿hacía cuánto que queríamos poner estos audios? ¿Hace cuánto lo queríamos escuchar? ¿Y hace cuánto que estabas vos pendiente de Alexis Sepchi? Acá lo tenés.
3: Aquí estamos nuevamente con la información deportiva, que no dejó de estar. Un abrazo grande a todos los compañeros que estuvieron aportando en mi ausencia. Vamos a hablar en primer lugar del tema que está tomando la agenda por estas horas y que tiene que ver con el plan de FIFA de comercializar la organización de la Copa del Mundo. Infantino... pero te pasa un mercenario y le dice, che, Infantino, aguantá un cachito.
0: Para un poco.
3: Parece que se está yendo un poco la mano. Todo lo que para Infantino, o sea, vendían, venden todo, absolutamente todo lo que se pueda vender. Antes de la final ya habían vendido los pedazos de tierra del campo de juego donde se jugaba la final.
0: ¿Ah, sí?
3: Está todo bien, digo, es un negocio, todo, ahora aguantá un cacho, digo, no puede ser todo solamente un negocio. Lo que propone Infantino es permitir la intervención de capitales privados en la organización de la Copa del Mundo con el argumento de que de esta manera se van a mejorar los ingresos para las federaciones. Escuchemos, yo les voy a traducir. Vénganse al canal de YouTube. Esto es muy, muy, muy reciente, muy fresquito. La explicación que sale a dar Infantino. Y ahora les voy a contar por qué sale Infantino a dar esta explicación. Si ustedes creen que le están vendiendo un curso de algo, y no están muy lejos, escúchenlo, es un vendedor,
7: Es una decisión importante y está en sus manos. Si la mayoría de ustedes decide aprovechar esta oportunidad, a cada federación miembro de la FIFA se le garantizarán 20 millones de dólares, luego 22 millones de dólares, luego 24 millones de dólares a través del programa Forward de la FIFA durante los próximos 3 ciclos. Y para quien lo soliciten sin ninguna obligación, se le concederán ahora otros 20 millones de dólares a través del nuevo programa FIFA Fast Forward. Si, en cambio, la mayoría de ustedes decide que este no es el camino correcto, el programa Forward de la FIFA continuará exactamente como estaba planificado, con los 10 millones de dólares por federación miembro de la FIFA ya previstos para el próximo ciclo.
3: Mire, el tipo te para en la esquina y te dice, mira, si vos querés... Ahora tenés 20.
0: Sí.
3: Si no, está todo bien, te quedás con los 10 de antes. No te hagas problema, no pasa nada, es una decisión de ustedes.
0: Sí, vos vendés tupper. Es decir, vos podés vender un tupper y ya está. Ahora, si vendés los tupper y conseguís a alguien que venda los otros tupper...
3: Claro, es una estafa piramidal. Es eso. El tipo está haciendo eso, pero con la Copa del Mundo. Y le habla a las federaciones. Sale a hablar Infantino, porque esta tarde, hace horas nada más, UEFA, que tiene 55 federaciones miembro, salió a decir que mientras esta propuesta siga vigente, los seleccionados femeninos y masculinos de la UEFA no van a participar de ninguna competición de FIFA. Léase, boicot absoluto.
8: La propuesta exactamente, ¿qué es? O sea, ¿se privatiza?
3: Exacto. Lo que quiere Infantino es abrir la posibilidad a que capitales privados inviertan en la organización de la Copa del Mundo, que es algo que es potestad de las federaciones miembro de la FIFA. La FIFA no necesita de inversiones privadas para organizar nada. Tiene sponsor, tiene ingresos de un montón de sectores. ¿Por qué vos vas a vender la organización del Mundial? No hay ninguna necesidad.
0: ¿Qué decisión no pudieron tomar los privados últimamente? Privados que intervinieron las casas de apuestas de una forma salvaje. Intervinieron los privados... Estoy pensando en el aire. Intervinieron los privados con el tema de la pausa de hidratación. Exacto. Metiendo...
3: con el show del entretiempo.
0: El show del entretiempo. ¿En qué le faltó? ¿Qué le falta al privado que esta vuelta de tuerca crees que se la puede dar?
3: No, nada. Ganar aparte, más plata.
0: Más plata.
3: O sea, ganar más plata.
8: Esa suma es para todos los países que son parte de la FIFA.
3: Exacto.
8: O sea,
3: el tipo te está diciendo a vos se te van a incrementar los ingresos. O sea, le habla a Chiquitapia, al presidente de cada federación, y está diciendo, miren, hoy ustedes por FIFA tienen garantizado 10. Si ustedes aprueban esto, el próximo ciclo van a tener 20, el ciclo entiendo que tiene que ver con de un mundial al otro, el otro ciclo 22 y el otro 24. Lo está diciendo el presidente de una federación que por la catástrofe en Venezuela donó $1 millón. Después de ser destratada por todo el mundo y de ser primereada por todos los planteles, de hacer minutos de silencio, de tener expresiones de solidaridad, cuando FIFA no había sacado ni un comunicado y la mandó a Shakira a decir que a través de la Fundación FIFA iban a donar $500,000. Shakira es la que le pone la voz y la cara al video donde inicialmente FIFA, después de 3 días de la catástrofe y de llegar tarde ante la reacción de todos los planteles, sale a donar $500,000. Después
0: que aparece sacado un caché Shakira de 300,000.
3: Claro, la mitad se lo llevó Shakira para la casa. Y está fenómeno, digo, problema de ella, pero no es un... de vuelta, nadie desconoce que el fútbol es un negocio. Ahora, no se le puede sacar jugo absolutamente a todo. Y además... Infantino está actuando como si fuera el dueño de algo que no le pertenece. Ya lo hizo con el Premio Mundial de la Paz a Trump, violando el propio estatuto de la FIFA. La FIFA tiene en su estatuto claramente marcado que no se puede involucrar en cuestiones políticas. Y todo es política, podemos discutir cuál es el alcance de eso. Ahora, no hay ninguna duda que si vos vas, le das la Copa del Mundo al presidente de un país, lo distinguís con el Nobel de la Paz que no pudo ganar, porque se lo inventaste vos ahora para ser condescendiente con el tipo, para congraciarte con el tipo. Todas esas se la dejaron pasar de largo. Ahora, esto ya es un escándalo, porque el tipo se está queriendo adueñar de algo que obviamente, digo, no hace falta ser muy inteligente para imaginar cuánta se lleva de todo eso Infantino. Imaginate. ¿No? Porque nadie va a pensar que eso, después te van a decir no, porque con la Fundación FIFA y el FIFA Plan Award, no sé qué carajo, se hacen 8 canchas en Somalia, sí, donde después vos permitís, por ejemplo, que al árbitro más destacado de África no lo deje entrar un tirano como Trump. Todo es una hipocresía, todo es una venta de humo. Se habla de grandísimas cantidades de dinero cuando hay gente que no tiene para poner un plato de comida sobre la mesa. Y el tipo está saliendo a vender eso. Bueno, las 55 federaciones de UEFA ya están diciendo que no. Y ahora se sumaron las 41 federaciones de CONCACAF. Por ahora no se expresó CONMEBOL. Que Domínguez no es muy amigo de decirle que no a Infantino. Vamos a ver qué hace.
8: Ni a acá 20 la millones regalada. De dólares.
3: Y la AFA, 20 palos. Y AFA es parte de CONMEBOL. AFA no va a salir a hablar por su cuenta. Yo estuve tratando de averiguar.
0: A estos confederaciones. Es decir, acá no se esperan pronunciar. Porque lo que pasó con la UEFA fue la UEFA en bloque.
3: Claro, la UEFA es como si fuera la CONMEBOL. Y claro, la UEFA, el presidente de UEFA salió a hablar respaldado por un luego de hablar con las federaciones miembros y che, ¿dónde nos paramos? No, nosotros nos paramos enfrente.
0: Yo leí, quizás me estoy equivocando, pero alguna información donde decía que UEFA votó en bloque, pero votó
3: claro.
0: Votó unánime.
3: Es que todavía no hubo una votación. Son las 55 federaciones. Esto se está sometiendo. Lo planteó Infantino. Habrá un congreso donde se tendrá que discutir. Pero por lo pronto, ante el inicio de que empezó a circular la información, ya le salieron así, che, no, ni en pedo esto. No. Nada que ver. Lo que me parece es que esto puede abrir, o en todo caso terminar de definir algunas ideas que había desde algunos sectores de tratar de remover a Infantino, porque lo que está ocurriendo con la FIFA desde hace un tiempo es realmente escandaloso. Lo que pasó, de la manera en que se está amplificando el negocio, que no reditúa en absolutamente nada más que en sacar plata de abajo de las piedras. Ahora el próximo mundial sería de 64, esto de llevarlo a diferentes continentes. En los partidos del Mundial se veía muchísimo, sobre todo en países donde está habilitada la reventa, que lo que ocurre, por cómo vive la gente también las cosas en estos tiempos, es que iba a la cancha un montón de público que no es del fútbol.
8: Claro, y lo pones a un precio que van los millonarios.
3: Es privativo. Entonces es gente que tiene la capacidad económica de permitirse vivir la experiencia de estar en una cancha donde de pronto está Messi. Y pasa acá con los partidos de la selección. Las entradas salen una guita que va gente que no conecta con el juego, que no se apasiona con el deporte, que no es futbolera. Lo que quiere es ir a la cancha a verlo al Dibu. Ir a ver cómo saca los laterales Montiel. Ir a ver cómo patea los córner Messi. Ay, mirá, está Enzo Fernández y está el hijito ahí con la mujer en la tribuna. Es esa pelotudez. Esto lo llevan a la escala mundial. Entonces vos van tipo a la cancha, o lo tenés al imbécil de Trump opinando, que te das cuenta que no sabe nada.
8: Youtubers, influencers.
3: Está todo armado para eso. Todo está armado para eso. Y de vuelta, ya no podemos hacer nada para evitar que el fútbol sea un negocio. Ya está, no pasa nada. Ahora... tiene que haber, nos pasó mucho estando en México, que hablábamos con gente, primero los trabajadores no podían ir a la cancha, porque no se puede ir a la cancha por el valor que tienen las entradas, y hablabas con gente grande que había ido a la cancha llevado por su padre con su familia al Mundial 86. Y está bien, no era que era gratis, pero sí que como pasaba acá, vos podías comprar una entrada. Y el fútbol es de los pueblos, no es de las élites. Pero está convertido en eso. Ahora lo llevan a que son un conjunto de gladiadores y vos armás un gran circo romano donde las élites van y disfrutan de ver a los tipos a los que les pagan sus sueldos y la experiencia VIP de que bajás y vas al vestuario. Todo es una gran experiencia. Todo está vendido como una gran experiencia. Y se distorsiona un montón y además se habilita a un montón de suspicacias en tiempos donde la propia FIFA y todas las federaciones, salvo excepciones como por ejemplo la de Inglaterra, tienen recontrahabilitado el tema de las apuestas, incluso como main sponsor de las federaciones, de las selecciones, de los torneos y de sus principales figuras. Tener las principales figuras de las selecciones invitándote a que apuestes todo el tiempo. Sí. Bueno, Inglaterra ahora ya para esta temporada les prohíbe a los clubes tener publicidad de casas de apuesta. Entonces, ¿cómo no va a ser una distorsión lo que propone este tipo? ¿Cómo podés confiar vos en que va a estar todo bien en manos de un privado? No hay necesidad aparte, no hay ninguna necesidad.
6: Estafa piramundial, pone el Zócalo, gracias a los compañeros.
3: Es maravilloso.
6: O sea, hay que seguirlo, vengan al canal de YouTube porque es la forma también de ver de otra manera la cobertura.
3: Y muy breve para ir cerrando, hoy a las 21:30 Boca juega la revancha frente a O'Higgins en Chile, partido que lo puede mantener con vida en la competencia continental. Boca, que fue tercero en su grupo de Copa Libertadores, se enfrenta a un segundo de Copa Sudamericana, le ganó en la ida 1-0 en Buenos Aires y hoy tiene que defender ese resultado para avanzar a los octavos de final de la Copa Sudamericana. River, yendo al torneo local, ayer volvió a perder, hay mucha bronca en el mundo River, sobre todo porque todavía no ganó desde que se reanudó el fútbol, fue eliminado de Copa Argentina por Aldo Civi y perdió de local con Barraca Central en la primera fecha del torneo y ayer perdió como visitante ante Gimnasia. A mi modo de ver, se está hablando muy poco de todo lo bien que hizo Gimnasia para ganarle a River, porque también, bien propio de estos tiempos, el fútbol no se analiza, vos tenés que encontrar culpables. Entonces yo veía de repente, tipo que los veo hace 20 años hablando de fútbol y te dice, no puede ser que a Otamendi le ganen de cabeza. Vos me estás jodiendo. ¿Cómo no va a poder ser? ¿Vos sos boludo o cómo no va a poder ser? Claro que puede ser. Ahora, ¿qué se busca con eso? Que mañana vaya un tipo y lo putea a Otamendi. ¿Cómo viene a jugar el Mundial y te cabecea el 4 de Gimnasia? Y sí, tarado, de fútbol. Es fútbol. Tiene una dinámica, pero bueno, ahora ya...
6: No es que el Mundial les da una capa de superpoderes.
3: Claro, viste, aparte de esa cosa, la lógica, y viste, mirá toda la plata que tiene River y pierde con Aldo Civi. Y si no, el fútbol no sería lo maravilloso que es. Porque si no, sería como cualquier otro deporte donde vos ya sabés que por más esfuerzo que uno haga, por más generación que tenga justo en esa época, va a ganar el que es mejor. Acá es difícil, es muy complejo. Y ahora River se encuentra en una disyuntiva muy grande, sobre todo porque ya gastó más de 30 millones de dólares en este mercado de pases que cierra mañana. Y ayer, en conferencia de prensa, luego de una nueva derrota, Coudet salió a decir que le faltan por lo menos 3 o 4 refuerzos. Vamos a ver, hay mucha convulsión en River. Ya se está empezando a agitar sobre la continuidad de Coudet. Van 3 fechas y ¿ya? Coudet asumió el torneo pasado. River juega este fin de semana con Rosario Central. Y entonces ya se empieza, como es un rival difícil, y River viene en la mala. Che, ¿qué pasaría así? Y también me parece que hay que esperar los procesos. River se reforzó muy bien, pero se acaba de reforzar. También los jugadores se tienen que acostumbrar y tienen que engranar como grupo y mostrar ahí su posibilidad de armar un equipo. Por lo pronto está generando muchos cuestionamientos y también, bien propio de estos tiempos, hay que ver cómo se desarrollan esos procesos y cómo se expresa el Monumental el próximo domingo en este tiempo tan particular.
6: Alexis Sefcik, señoras, señores, sí, para todos los que lo extrañábamos, ha vuelto y con toda la información del deporte a nivel local, a nivel internacional y mucho, pero mucho más. 17:38, acordate que estamos escuchando y recibiendo tu mensaje en el 11-25-80-93-60 con los premios Esturce, el personaje político de los últimos 7 días. Contánoslo desde tu perspectiva, ¿quién o qué ha tenido ese rol tan preponderante en la política como para ser el personaje de la semana? Y participás por 2 botellas de vino de Varieté. 11-25-80.

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0: 43 minutos pasaron de las 17 horas y se avecina el Día del Niño, de la niñez, de la infancia. ¿Cómo les gusta? ¿Cómo le gusta a la gente?
1: Eduardo se va a enojar.
0: El Día del Niño, el Día del Niño, no son infancia. Bueno, sí, decirle como quiera.
2: Claro.
0: ¿Viste? El renombramiento a algunas personas los pone mimosos. Pero bueno, el Día de las Infancias llega y, por supuesto, volvemos a hablar de cosas
1: ya
0: para
1: llega
0: chicos.
1: El Día de la Niñez.
2: Ah, ahí está.
0: Muy bien, Edu.
1: Bueno, llega el Día del Niño, ¿no? Del Niño.
0: ¿Cómo
1: es solamente para los hombrecitos.
0: ¿Qué cosas se le juega, ¿no? A Edu con estas cosas?
1: Bueno, no me voy a emprender en la pelotudez del Día de la Niñez.
2: Ok, bueno. Igual puede seguir con lo suyo, Feynman, que no tenemos ningún problema, pero hoy no nos preocupa tanto cómo llamamos.

0: Al día, que es verdad que hay quienes les incomoda que intentemos incluir diversidad en la forma de nombrarlo, sino más bien que nos preocupa que para quienes tengan la posibilidad de comprar algún juguete, porque también sabemos que está difícil, hay problemas. ¿Cuáles son esos problemas? Para la Cámara Argentina del Juguete, esta idea de desregulación, que desde acá la entendemos como desorden, desorganización, está generando la falta de control sobre las importaciones y en ese camino que los niños y niñas estén en riesgo ante determinado juguete que tal vez no cumple las reglas que tenemos en nuestro país en materia de seguridad. Y en este sentido, decíamos, la Cámara Argentina del Juguete está trabajando desde su observatorio en un monitoreo de los distintos juguetes que ingresan al país y algunos que están teniendo una circulación masiva. Vamos a empezar con uno que en las últimas horas generó bastante alerta y que tiene una forma muy simpática que básicamente permite que lo vayas apretando y puedas jugar, pero que lamentablemente generó una alerta, decíamos, que implica el retiro directo de este juguete. Squeezy Dumpling es el juguetito que está en cuestión, incumple normas de seguridad, decíamos, en este caso se detectó para lo que fue el trabajo de laboratorio sobre el juguete, 4 veces más de benceno que el permitido en nuestro país, pero cuando nos vamos a ver qué más pasó en el medio a través de esta denuncia, de esta presentación que hizo la Cámara Argentina de la Industria del Juguete ante la Subsecretaría de Defensa del Consumidor, se encontró que no era el único problema. El juguete además tiene como irregularidad no tener el marcado de conformidad, no identificar al importador ni incorporar advertencias de seguridad en castellano y que, en principio se detectó que esto se está vendiendo tanto en plataformas digitales como en locales físicos y se avanza sobre lo que tiene que ver con el retiro del juguete en el mercado. Decíamos, la misma Cámara Argentina del Juguete dio a conocer esta información, hicieron un video bastante interactivo, podríamos decir, para las familias que eventualmente están con alguna duda sobre juguete, pueden ir a su cuenta de Instagram y en principio lo que plantean es que ya en Reino Unido había sido retirado por contener benceno cancerígeno en su capa exterior. Entonces, lo que dieron directamente ya son las recomendaciones sobre cómo deshacernos de este juguete. Algo que, a ver, lo traemos para no naturalizar, ¿no? Cuando estamos hablando de la falta de controles y de medidas de seguridad en esta importación de la mano de la desregulación, bueno, ¿cuántas veces en nuestra vida nos tuvieron que explicar cómo descartar de manera segura un juguete? No sé, en mi caso ninguna, calculo que en general la de nadie. Y en este caso en particular sacaron una comunicación con una guía para descartar de forma segura este juguete. En principio lo que plantean es que hay que armar una bolsa, precintarla bien, rotularla antes de sacarla a la basura. Primero, obviamente, detectar, tener el juguete para luego sacarlo. ¿Cuándo hay que sospechar de este juguete, según la Cámara del Juguete? Cuando pierde líquido, cuando fue retirado del mercado, si tiene un olor fuerte o irritante y si está roto o perforado o sobrecalentado. En principio, lo que plantean es que hay que aislarlo, retirarlo del alcance de los niños y mascotas, colocarlo entero en una bolsa resistente y cerrada. Luego, esa bolsa hay que ponerlo en una segunda bolsa y si pierde líquido, usar guantes o tratar de trabajar también con papel o algún material absorbente. Ventilar el ambiente también y lavarse bien las manos. Y si tuvieron algún problema con este tipo de juguetes, lo que recomiendan también es que lo reporten en la Sociedad Argentina de Pediatría. ¿Este problema lo teníamos? No. Este problema es producto de la idea de que desregulando tenemos más cantidad de juguetes a menor precio, pero sin normas de seguridad. Y
1: mira, Gise, sí, voy a hacer una tontería, lo voy a poner en apuros un segundo a Marce Ojeda. Si podemos tomar y avanzar con la cámara un cachito, te muestro porque es tan elocuente. Mientras vos estabas hablando, hice la búsqueda en una plataforma de comercio electrónico. Tenés todo esto que ahora se avisa que tiene sustancia cancerígena y demás, está todo en oferta, se está vendiendo a valores muy variados. Se le dice dumpling squishy, dumpling squishies, con mucho pelota antiestrés, squishy virales, sí. Squishy antiestrés. Es decir, no hay forma que vos no des con alguno de estos productos que te revientan y que ponen en riesgo a tus hijos a través de la plataforma más conocida de comercio electrónico. Sí, me refiero a Mercado Libre, por supuesto. Seguro si le vas a preguntar a Marcos Galperín, te va a decir, ay, bueno, yo no tengo nada que ver, yo soy una, ofrezco un servicio.
0: Sí.
1: Bueno, ahí está.
0: Pero no es el único juguete, te cuento. Si queríamos más problemas, los tenemos. ¿Por qué? Porque el observatorio también del juguete encontró problemas en otros. Y todo esto decíamos, estamos, si se quiere, en temporada alta de la compra de juguetes por el Día del Niño, pero... Por supuesto que muchas veces estos juguetes pequeños tal vez son más accesibles que otros, son de venta no solamente en jugueterías, en bazares y lo que considera también la Cámara del Juguete, el mercado informal. 7 juguetes detectados, en este caso con riesgos. Bueno, hay peluches, sonajeros, también hablamos de estos muñequitos apretables, algunas que otras plastilinas, salvavidas inflables. ¿Y qué es lo que bueno van encontrando acá? Que tiene que ver con algunas cuestiones que decíamos, o por material tóxico o por falta de datos sobre el importador o advertencias a tener en cuenta. También en algunos casos tiene que ver, por ejemplo, con el salvavidas inflable que detectaron, riesgo de ahogamiento. Y en este caso decía, bueno, se comercializa como salvavidas sin advertir que no es un dispositivo de salvamento. En el caso de algunos muñequitos también encontraron piezas pequeñas sin advertencia en símbolo de franja etaria o el diámetro que, bueno, que tiene que tener este tipo de información. Y así en lo que tiene que ver con estos juguetes que encontraron, bueno, por ejemplo, en un peluche, cuestiones de problemas con la costura. Es decir, bienvenido sea un observatorio del juguete ante una mala situación que tiene que ver con la falta de controles para la importación de juguetes y la falta de, decíamos, seguimiento de normas de seguridad para algo que termina lamentablemente poniendo a riesgo a niños y niñas. Ahora, ese observatorio no debería existir si el problema inicial no fuese la falta de control de un gobierno que te vende como desregulación la desprotección, en definitiva, ¿no? Cuando te dice, bueno, lo hemos visto con la cámara del neumático, lo mismo, importación sin control de normas de seguridad homologadas con nuestro país, con la misma excusa, ¿no? Menos precio, pero te duran menos y te pones en riesgo a vos y a otros. Bueno, en el caso del juguete, la Cámara salió con esta advertencia muy contundente y que pretende, de alguna manera, retirar del mercado lo que está, pero que también empecemos a no tener este problema. Si quieren, compartimos unos paños muy, muy cortitos de algunas opciones para quienes quieran hacer este juguete en casa, porque decíamos, está difícil la situación económica y tal vez ahí lo estamos compartiendo, los van a encontrar en las redes sociales, en Instagram, entre otras. Los pueden hacer con, como vemos en el que tenemos en pantalla en este momento, con esponjita y tapitas de gaseosa. Tenemos otro que lo hacen con un globo y algo de material que puede ser guata, algo por el estilo, y se pueden armar todo el juguetito entero. La verdad es que también está bueno para encontrar, obviamente, seguir comprando juguete nacional, que tenemos un montón de producción en nuestro país, pero si andan un poco complicados y tienen ganas de tener el juguetito de moda, pero no de manera tóxica, podemos buscar los que están, sí, bajo las normas de seguridad o intentar hacerlos en casa o en los distintos lugares que hoy se están dando en vacaciones para hacer talleres y producir juguetes y demás cuestiones. Pero bueno, lo traíamos esto porque cuando estamos hablando de un gobierno que, lo venimos diciendo en estos días, intenta de nuevo poner la palabra desregulación en más falta de controles todavía, acá en este caso en particular, niños y niñas expuestos a un juguete que tiene 4 veces más benceno que el permitido en nuestro país.
1: En casa vamos a una feria de ciencias, los chicos asisten a una serie de ciencias y entre otras cosas han fabricado los squishies caseros y es parte ya de la dinámica hogareña y de la participación cuando vienen los chicos amigos de mis hijos de casa. Cada uno fabrica sus squishies y demás y no se ponen en riesgo y le suman una tarea. Bueno, no,
2: y hay una parte acá en lo que cuenta allí de ese concepto de regular que tiene la pretensión, por cómo te lo vende este gobierno y el delincuente de Sturzenegger, de hacerte creer que te dan libertad. Uh-huh. ¿Me entendés? tenés menos trabas, ahora podés comprar lo que quieras. Y esto ya no vas a tener a alguien que te diga, no, es más así, menos así, tiene que ser más asá. Eliminen la norma ISO también, eliminen todo, no hay problema. Bueno, son los mismos que proponen que cualquier, no sé, Fernando y yo juntamos dos mangos, nos compramos un avión y podemos tener una aerolínea, y no hace falta ni que tengamos un título, ni sepamos nada. En México la licencia de conducir no te toman examen. Vos vas, pagás el registro y lo tenés. Así manejan. Es a lo que quieren ir estos tipos, es de regular. Te van a decir, no hagas más el trámite para aprender a manejar. Pagás, sacá la licencia y listo. Entonces vos decís, qué bueno, son re buenos. No te garantizan un plato de comida en la mesa y te quieren hacer creer que con esto vos sos más libre. Y en realidad lo que estás haciendo es exponer la vida de un chico.
3: Claro. Y dice, se autorregula. Bueno, claro, si se mueren cinco chicos, claro, nadie va a volver a comprar ese.
1: Bueno, de nuevo, yo siempre insisto sobre este mismo caso. La desregulación extrema, la disque anarquización de la vida cotidiana, más temprano que tarde, lo que termina derivando es en un empoderamiento de los estamentos estatales. Porque, claro, ¿qué pasa? Vos liberás todo, sí, listo. Ahora, cuando se produce el choque porque vos retiraste el semáforo, cuando se produce la intoxicación, cuando le diste al pibe un producto que tiene estas complejidades. Bueno, todo eso vuelve a la salud pública, todo eso vuelve a los estamentos donde las personas entran en juicio para determinar quién fue. Es decir, el Estado termina teniendo un rol contrario al que se pretende, que es, seamos un Estado que no interviene en nada. No, ahora tenés que intervenir en todos los quilombos que generaste. Y cuando yo lo comento esto en respecto a la reforma laboral, que es el tema que estoy siguiendo muy de cerca, claro, vos anarquizás relaciones que hasta ahora se llevaban más o menos entre las partes. Vos dijiste, ¿sabés qué? Las partes ahora van a ser las que quieran. Ya dejan de ser los que venían representando, ahora se suman todos los que quieren, de un lado, del otro, pueden acordar más abajo, pueden acordar más arriba. Claro, esa anarquía termina convirtiendo en un superministro a Federico Sturzenegger, que es el que termina rigiendo sobre esa anarquía.
3: Si mal no recuerdo, habíamos hecho de la Cámara de Juguete una entrevista. No sé si fue para las fiestas nos había anticipado que algo de esto iba a suceder.
0: Por las piezas pequeñas, entre otras cuestiones, o por falta de información en las cajas. Por eso, sí, iba a eso también, a que si bien sabemos que a veces compramos lo que podemos, porque el juguetito está más barato, porque lo encontraste en la calle y está más barato que entra, digo, todo eso nadie lo desconoce, y que sabemos que un juguete regalado es una alegría para un pibe, digo, eso está clarísimo. Pero sí es importante que podamos tener información de lo que compramos. Cuando van en contra del etiquetado para los alimentos, estamos en el mismo camino. Acá hemos escuchado, como nos contaban, la falta de control en la importación de yerba y lo que estamos consumiendo en la yerba importada o algunos alimentos también. Bueno,
1: la trazabilidad con la ley del vino, de la cual hablábamos ayer. El tema de la desregulación, entre comillas, del sector farmacéutico.
0: Sí, todo lo que venimos hablando. El sector inmobiliario, ley de libros. Todo. Ahora, claramente, acá entramos en una diferencia. Yo como adulto, capaz voy, elijo, digo, me lo compro más barato, no lo leí, veo qué pasa. A los chicos le estamos dando un juguete que no tienen la posibilidad de elegir si quieren jugar con otro o de ver las normas de seguridad, etcétera, etcétera. Nos corresponde al mundo adulto y principalmente al Estado. Bueno, acá vino la Cámara de Juguete a decirle al Estado cómo hay que gobernar. Y cómo se gobierna, en este caso, con controles y medidas de seguridad para un material que está en manos y manipulación de niños y niñas que no van a estar revisando los riesgos que tiene jugar. Porque jugar es justamente eso, no tener que preocuparse.
1: Sí, sí, estar desprovisto de ese tipo de inquietudes. Gracias, Giselle Tepper. Como siempre, con la información importante, y a las 17:58 tenemos, antes del cierre, señoras y señores, el momento esperado.
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5: Hola Mariano, equipo, Palo y Zanahoria. Bueno, para mí el personaje es Cristina Fernández.
6: Hola amigos de Palo y Zanahoria, habla José de Villamitre. Para mí el personaje de la semana es el disfraz de Harry Potter que se puso el presidente en Perú.
7: Hola compañeros de Palo y Zanahoria, habla Facundo de La Paternal. Bueno, para mí el personaje de la semana obviamente es Cristalina Georgieva, pero en un momento puntual, vestidita con el mameluco de YPF y el casquito al lado de Pinocho Caputo. Les mando un abrazo.
8: Hola, buenas tardes para el Destape. Bueno, el premio Stusser tendría que ser asociado. Se lo daría a los señores senadores que van a votar y que la mayoría han recibido una compensación para vender la patria. ¿Eh? Habría que darles a ellos el premio Stusser.
1: Bueno, señoras y señores, impresionante. Siempre, siempre una gran calidad las votaciones. Habla el soberano, que en este caso somos nosotros mismos como jurado improvisado. Yo voy a votar por Cristalina, a mí me parece un personajazo.
3: Yo también, y te le agregaría a lo de YPF la danza que improvisó ahí con Mora Godoy, que quiso hacer, era
1: más. Ay, no vi esa la sí. Morfesa, pa.
3: Sí, era de tango, pero no sé qué hacía Cristalina, medio folclore, sí. No se cambió nada.
1: Y le suma mucho a Cristalina Georgieva, que en una.
2: La transparencia.
1: En una parte. No quiero imaginarme a Cristalina Georgieva con transparencia.
2: No, Cristalina,
1: boludo. Hay una parte de la conferencia de prensa que comparte con Luis Caputo, que le preguntan algo a Caputo y responde ella.
0: Responde ella.
1: Genia, sí. Perfecto. Está, viejo. Eliminemos al intermediario. ¿Qué dice el partido maximalista en estos casos? No responde, no hay más ministro de Economía.
0: Pero callate, estúpido.
1: Es ministra Cristalina Georgieva.
0: Más bien.
1: ¿Algún voto disidente o vamos directo?
2: Yo voy por el de Harry Potter.
1: Harry Potter, el traje, sí. Giselle Tepper.
0: Yo voy por Cristina en este caso.
1: Bueno, están en minoría, así que, señoras y señores, con el señor Siveira nos vamos con la votación para Cristalina Georgieva y de este modo cerramos otra gran emisión de Palo y Zanahoria. Lo hicimos con este equipazo: Fernando Siveira, Giselle Tepper, Alexis Sefcik, Franco Mizrahi. En la operación técnica, Nico Esquivel. En la operación de video, Patricia Romero y Marcelo Ojeda. En la producción, Gustavo Cogan y Juanma Romero. En la coordinación, el Chapu Laposky. Redes sociales, Joaquín Unturbey, Sofía Luna Roberts y Kiara Sánchez. Soy Mariano Martín, me encanta acompañarte cada tarde. Ojalá podamos hacerlo y quieras venir con nosotros mañana a partir de las 16. Ahora te quedas en muy buena compañía. Llega el pase de la tarde de Nico Lantos, con la conducción especialísima, señoras y señores, de Can Devoto. ¿Y la encuesta cómo terminó, amiga?
0: La encuesta ha sido de la siguiente manera. ¿Crees que el gobierno va a conseguir los votos en el Congreso para reformar el Banco Central? Un 43% dijo que sí, un 39% no aún y un 18% no definitivamente.
1: Bueno, repartida la votación. Mañana volvemos para hacer el último programa de la semana. Ya consideremos que la semana está terminada. Lo de mañana va a ser un bonus y la vamos a pasar bárbaro. Gracias por estar. Chau.

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Bienvenidos y bienvenidas al pase de la tarde, el último pase de la tarde de esta semana que realmente tuvo de todo. Arrancó con la directora del Fondo Monetario Internacional haciendo una gira de apoyo, de arenga al gobierno por el país, porque estuvo acá, pero también estuvo en Vaca Muerta y también fue a ver un show de tango privado.

0: Bien, la vemos a Cristalina ahí bailando. Y sorprendentemente, en ese espacio que se suponía que iba a ser el espacio recreativo, el espacio para conocer un poco más de la cultura de la Argentina, bueno, fue creo que uno de los pocos espacios, si no el único, donde realmente tuvo una conversación sobre cómo está la Argentina, y así lo contaba la bailarina Mora Godoy.
1: Venía de una familia laburante, trabajadora, mi abuelo era obrero, mi papá, gracias a la educación pública, logró ser contador. Entonces, que también hay una parte de la sociedad hoy que necesita atención inmediata.
2: Claro.
1: No a largo plazo. Y que le agradecía yo también mucho que haya dicho que los salarios tenían que mejorar, porque realmente no es solamente la inflación en eso, sino que me parece también que tenemos que mejorar. Y no,
2: hoy. No mediano largo.
0: Increíble, ¿no? Pero bueno, no fue lo único que pasó esta semana, porque también arrancamos con un conflicto diplomático nada más y nada menos que con Brasil, que es efectivamente nuestro principal socio comercial, donde por suerte y no por Milei, Lula terminó bajando, desescalando ese conflicto.
3: E increíble tontería que ha decidido llevar a cabo aquí el presidente de Argentina. En su momento no quise decir absolutamente nada, porque mi vínculo diplomático actual es estrictamente una relación de jefe de Estado con Estado. Y me gusta el pueblo argentino, y no voy a estar intercambiando cosas con esa cosa.
0: Menos mal, ¿no? Menos mal, porque además de todo esto, y por si faltaba algo más, también tuvimos a nuestro presidente yendo a la asunción de Keiko Fujimori, dando el apoyo a Keiko Fujimori, hija del dictador Alberto Fujimori, quien cometió varios crímenes en contra de los derechos humanos. El más conocido es hacer una infertilización de las mujeres campesinas durante su mandato, porque entendía que esa porción de la población de mujeres pobres no tenían que tener más hijos y que así iba a resolver el problema de la pobreza en Perú, básicamente haciendo infértiles sin su consentimiento a miles de mujeres en el Perú. Y digo el dictador Alberto Fujimori porque si bien fue elegido en elecciones, luego definió que había que cerrar el Congreso y tenía que seguir gobernando. Bueno, la hija de Keiko Fujimori es la que está ahora como presidenta del Perú y consiguió esta foto con los presidentes de Latinoamérica, donde tenemos a no todos los presidentes de Latinoamérica, sí a los presidentes de esta derecha en Latinoamérica, sentaditos ahí con el rey de España. Este tuit de Eduardo Feynman parece un tuit de amor de Feynman, ¿no? Que ve a todos los presidentes de la derecha latinoamericana junto al rey de España y parece que se le mueve algo del corazón mientras, bueno, se retuercen los cadáveres de nuestros próceres. Pero no es solo eso lo que sucedió en esta semana de intensidad en la Argentina, como nos tiene bien acostumbrados este país, sino que también fue una semana con muchas presiones en el dólar, que logró bajar un poco estas últimas dos jornadas, no por gestión de este gobierno, sino porque efectivamente está bajando en todo el mundo. Lo que sí vemos acá en la Argentina son cómo van creciendo esas brechas cambiarias, ¿no? Que ya no las mencionamos tanto, pero que marcan cierta incertidumbre en relación a qué trayectoria va a tener el dólar, sobre todo después de esa declaración del vocero presidencial hablando de un dólar a 1.800 pesos. No es solo el dólar lo que le preocupa al gobierno, sino que efectivamente le importa muchísimo qué pase con el riesgo país. Siempre lo decimos acá, el sueño de Caputo, el objetivo de Caputo es iniciar un nuevo ciclo de deuda y este riesgo país más cerca de los 450 puntos que de los 400, bueno, no le permite abrir esa puerta. Y por si faltaba algo, bueno, estamos esperando la cadena nacional, una nueva cadena nacional del presidente Milei que va a ser ahora a las 8 de la noche, donde no va a hablar ni del récord de morosidad de las familias, no va a hablar sobre cómo se cortó el programa Volver al Trabajo y casi 1.000.000 de personas van a dejar de cobrar 78.000 pesos que cobraban por el trabajo que hacen en sus comunidades, en los comedores populares, en la limpieza de los barrios. Bueno, no, no va a hablar de nada de eso. Y como no va a hablar de nada de eso, yo quiero traer algunos datos en relación a este gran problema que está atravesando la sociedad argentina, que tiene que ver con el endeudamiento y tiene que ver con la imposibilidad de hacer frente a esas deudas y todas las personas que se van a dormir en nuestro país pensando en cómo van a hacer para resolver esa situación de endeudamiento y ese rojo con el que conviven día a día. Por eso quiero arrancar con este gráfico, que lo que muestra es la evolución de los deudores. ¿Cómo viene creciendo la cantidad de deudores irrecuperables? O sea, tanto con los bancos como con billeteras virtuales, lo que vemos es que hay un crecimiento en la cantidad de personas, no que toman deuda, sino que toman esa deuda y efectivamente no la pueden pagar, ¿no? La línea es bastante clara, pero estamos hablando de más de 3,5 millones de personas en mayo de 2026. Y uno podría decir, bueno, ¿quiénes son estas personas, no? La pregunta es, ¿quiénes son esos casi 7 millones de habitantes que efectivamente están en una situación irregular con su endeudamiento? Y ahí el siguiente gráfico de este estudio del Instituto Argentina Grande muestra que la mitad de esas deudas son de menos de 310 mil pesos. Lo repito porque es un dato bastante fuerte. O sea, la mitad de esas deudas que no se pueden pagar, que están en una situación de deuda irrecuperable, que ya pasó demasiado tiempo, entonces el banco entiende que nunca va a cobrar esa deuda, el banco o la billetera virtual. Bueno, estamos hablando de deudas de menos de 310 mil pesos. O sea, son deudas de montos muy bajos, si pensamos cuánto te rindan esos 310 mil pesos. No es gente que se compró ni una heladera, no es gente que se compró un electrodoméstico y no lo puede pagar, es gente que efectivamente o sacó un préstamo personal o no pudo pagar la tarjeta después de usarla para el supermercado. Son montos realmente chicos en la escala de gastos de este país. Y el siguiente gráfico que quiero mostrar tiene que ver con la diferencia de género en estas deudas irrecuperables, donde hay una mayor presión, una mayor representación de mujeres en esas deudas que efectivamente no se pueden pagar. Es casi 10 puntos de diferencia entre esos deudores recuperables, entre mujeres de varones. Y obviamente lo que tenemos que pensar acá son en esos hogares monomarentales, en esos hogares donde la mujer es la que se hace cargo de los hijos, del ingreso de ese hogar, una mujer que gana menos en el mercado laboral, que tiene más chances de estar en la informalidad y que obviamente una vez que se endeuda, bueno, empieza ese ciclo, esa bola de nieve donde después no puedo pagar efectivamente esa deuda. Pero no solo quiero verlo por género, sino que también me interesa verlo por edad. ¿Qué está pasando con el endeudamiento en términos de los grupos etarios? ¿Qué está pasando con el pago o no pago de esas deudas en términos de las edades de las personas? Y en este gráfico del gran informe que armó el Instituto Argentina Grande muestra que hay una sobrerrepresentación, obviamente, o una afectación más grande de las personas más jóvenes. Estamos hablando que un 24% de esos deudores irrecuperables, de esos 3,5 millones de personas que ya están en una situación donde tanto el banco como la billetera virtual entienden que no le van a pagar, bueno, casi uno de cada cuatro tienen menos de 29 años. Yo no termino de entender por qué dicen 15 a 29, porque en realidad menores de 18 años no pueden sacar un préstamo, pero sabemos que las billeteras virtuales abundan en esos grises legales, así que algún tipo de endeudamiento tienen por esas plataformas. Luego le siguen las personas de 30 a 44 años, estamos hablando del 20,6%, y le sigue con menos de 15% de 45 a 59 años y menos de 60 a 74, 75 o más, menos del 10%. Tiene que ver con menos acceso a las billeteras virtuales y también con menos acceso al crédito. Pero hay una cuestión acá que hay que atender en términos de una población que es muy joven, que no solo está endeudada, sino que ya está en una situación de irregularidad, y que estar en esa situación de irregularidad, con lo que comúnmente se dice estar en el veraz, le trae problemas no solo para ahora, sino para los próximos 5 años de su vida en términos de acceso al crédito, de si esa persona va a poder sacar otro crédito. Bueno, por los próximos 5 años, no. Por los próximos 5 años va a tener que esperar hasta que esa deuda venza efectivamente y pedir el libre deuda y después volver a generar un historial crediticio. Entonces es muy complejo, no solo para el ahora, sino para el futuro. Y estos son números a mayo, que son los últimos datos disponibles, pero uno de mayo. Acá no ve ninguna medida que diga, bueno, listo, la gente pudo pagar sus deudas, hubo una mejora en los ingresos de las personas, hubo una mejora en los salarios, como para decir, o una mejora en la cantidad de puestos de trabajo, como para decir, bueno, listo, mejoró esta situación de morosidad. Y de hecho, lo vemos reflejado en números de consumo que siguen cayendo, en números de producción que siguen agonizando, y con el aumento del desempleo o el crecimiento del empleo informal. Pero hoy el presidente no va a hablar de nada de esto. Esto, de nuevo, repito, que afecta a más de 6 millones de argentinos y argentinas, porque obviamente que para esta gestión no amerita una cadena nacional hablar de este fenómeno que afecta a todo el país, absolutamente a lo largo y a lo ancho de este país. Sino que va a hablar de la modificación de la Carta Orgánica del Banco Central. Y la pregunta es obvia. ¿A quién le importa la Carta Orgánica del Banco Central en este contexto? Y lo digo yo que soy economista, me suelen interesar estas cosas, pero me parece que no hay espacio en esta economía, en esta emergencia, para estar hablando de algo que se presenta tan técnico para las personas y para la población. Quiero que escuchemos a Carlos Heller, que habla un poco en relación a la última modificación que tuvo en el 2012 la Carta Orgánica del Banco Central.
4: 12. Donde, entre otras cosas, en la propia definición de objetivos al tema del control de la moneda se le agregan una serie de conceptos como es mejorar las políticas distributivas, la justicia social, etcétera, etcétera. Todo eso lo quieren borrar. De una reforma que, yo te voy a decir la verdad, estaba bien, pero no era nada del otro mundo. Incluso yo he sido crítico en su momento, porque nosotros habíamos presentado un proyecto de ley de servicios financieros.
0: Bueno, lo que dice Heller es básicamente, estuvo bien esa modificación de la Carta Orgánica del Banco Central, pero era una modificación de mínima, porque justamente después vino Mauricio Macri y no cumplió los objetivos del Banco Central y no pasó nada. Tenemos la foto de el objetivo actual que tiene el Banco Central, que está en su Carta Orgánica justamente del Banco Central, donde no solo está interesado en respaldar el valor de la moneda argentina, sino que tiene otros objetivos que se relacionan justamente con la economía interna y que es parte de lo que va a mencionar hoy el presidente, que es parte de lo que va a borrar. Leo este cartel que está no solo en la Carta Orgánica del Banco Central, sino en la entrada del Banco Central, que dice: el Banco Central de la República Argentina tiene por finalidad promover la estabilidad monetaria, la estabilidad financiera, el empleo y el desarrollo económico con equidad social. Obviamente que el empleo y el desarrollo económico con equidad social es lo que van a borrar, porque efectivamente es lo que no les interesa hacer desde la política económica. Y obviamente que hay una intención acá de borrar esa relación entre el Estado y las responsabilidades de generar una sociedad con desarrollo y con equidad. Eso es bastante claro y va a quedar claro en ese cambio de finalidad si logran transformar esa Carta Orgánica. Ahora, y también hay que decir, ya que esta semana vino el Fondo Monetario Internacional, que el Fondo Monetario pedía una modificación en la Carta Orgánica. Pero me llama mucho la atención cómo en esta semana tuvimos a una directora del Fondo Monetario hablando de la economía interna, cuando estamos tan desacostumbrados a escuchar a este gobierno hablar de la economía interna. Esto fue lo que dijo Cristalina en relación a la Argentina y su economía doméstica.
5: Cuando miramos el aumento en la informalidad, como dije en mis comentarios, es preocupante eso, porque lo que indica es que el mercado laboral no es suficientemente vibrante más allá de los sectores que están entregando un gran crecimiento y también haciendo aportes financieros a la economía. Y es por ello que el debate tiene que hacerse sobre qué es lo que puede realizarse, lo que puede hacerse. Respaldamos lo que ya se ha hecho con respecto a la reforma del mercado laboral, porque hace aportes que los empleadores tienen que hacer de el 19 al 2%, según entiendo bien, y creo que eso puede llegar a ser un incentivo suficiente para que más personas quieran pertenecer al empleo formal. Pero más importante aún es la naturaleza vibrante de las pymes. Cuando vemos a los países que obtienen empleo, o que mejoran el empleo, las pymes desempeñan un papel fundamental. La Argentina tiene una ventaja adicional y es la seguridad energética. En el mundo de la inteligencia artificial, esto es un factor que puede jugar muy bien para la diversificación de la economía en esa dirección. Y en particular, es valioso para abordar este tema. Uno tiene nuevos puestos de trabajo que no existían antes, que empiezan a crearse. Por supuesto, la inteligencia artificial también transforma el mercado laboral y tenemos que ser muy cuidadosos.
0: ¿Recuerdan a Milei hablando de las pymes? O sea, ¿recuerdan a Caputo hablando de las pymes? Porque me parece que no, ¿no? Como que no estamos acostumbrados a escuchar ni al presidente ni al gabinete económico hablar de la economía doméstica, en esta economía doméstica, ¿no? Donde las pymes cierran día a día. Y es realmente sorprendente porque me cuesta decirlo, pero Cristalina efectivamente le estaba hablando a la población argentina, tratando de arengar el apoyo a este presidente que no habla de estos temas, que no habla del malestar económico que estamos atravesando. Porque Milei solo le habla al círculo rojo y a los mercados financieros. No te habla a vos que estás endeudado, no te habla a vos que perdiste el laburo y estás haciendo lo que puedes para sobrevivir, ni le habla a los jubilados que no toman los medicamentos que deberían porque no los pueden pagar. No, le habla solo a los mercados financieros y lo que va a hacer hoy, en este mensaje grabado que vamos a escuchar a las 8 de la noche, es eso, darle una señal a los mercados financieros y a los sectores beneficiados de este gobierno, una señal de que todo esto que hicieron, toda esta transferencia que se hizo frenando la obra pública, congelando el bono de los jubilados, reduciendo el sueldo de docentes, médicos, policías, toda esa transformación de esos ingresos al pago de intereses de la deuda llegó para quedarse. Eso es lo que está diciendo Milei en este mensaje grabado. Que el interés siempre va a estar, el foco va a estar en pagar esa deuda, en pagar los intereses de esa deuda. Viene a decir que el que no hay plata, el eslogan de no hay plata, vino para quedarse y por eso lo hace con una cadena nacional. Obviamente lo va a vender distinto, va a decir que esto es para salvar a la Argentina de todos estos años donde se usó el déficit fiscal, donde se emitió irresponsablemente. Va a echar la culpa de todos los males, todos y absolutamente cada uno de los males de la Argentina al déficit fiscal. Pero yo recuerdo que el déficit fiscal fue el que en la pandemia permitió que miles de trabajadores cobren su sueldo por el ATP, que un montón de personas cobren el ingreso familiar de emergencia en una situación de cuarentena y de pandemia. Fue el que permitió que compráramos las vacunas antes que muchísimos países de nuestra región. Pero bueno, va a insistir justamente en culpar a las políticas públicas, que son esas que hacen que haya hospitales públicos, que supieron financiar universidades públicas, y tantas cosas más, bueno, las va a presentar como la fuente de todos los problemas de la Argentina. Y probablemente muchos y muchas le crean. Y en parte le creen porque el Estado tuvo problemas, tuvo límites, tuvo deficiencias a la hora de garantizar ese conjunto de políticas de salud, de educación, de alimentación, de vivienda a la población. Y en parte es por el estancamiento económico que vivimos hace más de una década, ¿no? Donde los momentos prósperos parecen cada vez más lejanos y nos vamos olvidando de que la Argentina supo ser otra cosa. También es cierto que el déficit fiscal no es una herramienta mágica, ¿no? Es una herramienta que se usa en momentos específicos para darle un motor a la economía cuando no tiene ese motor, cuando el motor no arranca. Ahora, lo que está haciendo Milei de cancelar, de imposibilitar la herramienta del déficit fiscal, bueno, genera esta Argentina que conocemos hasta ahora y cuya ruta es mucho más tenebrosa de lo que creemos. No lo digo yo, lo dice el asesor de la última dictadura cívico-militar, Ricardo Arriazu.
6: La primera pregunta que yo recibo de la gente de afuera es ¿por qué esta vez va a ser distinto? Y mi respuesta no tengo la menor idea. Lo único que es distinto es que hemos eliminado el déficit fiscal. ¿Ok? Eso es lo que es distinto. Ya que estamos, pequeño comentario. Uno diría, bueno, ok, va a caer el Gran Buenos Aires, el gran perdedor por la apertura, va a haber sectores industriales que van a crecer, cada vez esa gente se va a ir al otro lado. Entonces, un tema interesante es estudiar qué le pasó a la migración y a la demografía en los países que pasaron por procesos similares. La gente no se mueve. ¿Ok? Tarda mucho en moverse. Lo cual te plantea un desafío. ¿Ok? Y hay países que han tomado medidas y que Argentina debería tomar medidas, y ese fue mi argumento hace un año, digamos. Esto va a generar bolsones de descontento, bolsones de desempleo, digamos, y de pobreza, justo en la zona, digamos, políticamente más intensa. Y hay que pensar cómo se resuelve el problema. Hay que pensarlo. No, ya hablé de más.
7: A ver, respecto de...
0: Ya hablé de más, dice, porque sabe que al gobierno obviamente no le cae bien que uno de sus asesores económicos diga estas cosas, que son las realidades que vivimos en nuestra cotidianeidad, ¿no? Los bolsones de personas que quedan afuera de este sistema, de este modelo de país que incluye solo a tres sectores económicos que son los que menos empleo generan. Ya lo sabíamos. De todas formas, yo creo realmente que subestiman a la gente. Y que hay muchas personas que notan que hoy están peor que en 2023. Y 2023 fue un mal año. O sea, 2023 ya estábamos bastante mal. Pero lo que el gobierno tiene que entender es que no se come con la batalla cultural. Y vos podés odiar con tu alma a tu vecino extranjero, pero eso no te paga ni la luz ni el supermercado. Entonces el gobierno está en la misma encerrona que estuvo durante estos 2 años y medio. Y es que tiene un plan que no alcanza a los 47 millones de habitantes de la Argentina. Tiene un plan que le cierra a muy pocos y la gente empieza a darse cuenta.
8: ¿Endeudado?
9: ¿Con qué?
8: Con todo.
9: Todo lo que haya, todo está endeudado.
8: Porque ahora creo que había mucha gente que estaba endeudando con la propia aplicación.
9: Sí.
8: ¿También?
9: La aplicación sí, te da plata. Te da préstamos.
8: ¿Y después te cobran mucho?
9: Sí, sí, te cobran. Te cobran 3-4 veces.
8: ¿Y qué haces? ¿Sacó una deuda para pagar otra deuda y así estamos?
9: Sí.
8: ¿Como hace el país?
9: Yo saqué un préstamo para comprar mercadería.
8: ¿Y para morfar?
9: Sirve. Claro, 400 lucas. ¿Sí? Y ahora tengo que pagar como un palo.
8: ¿Y eso que labura todo el día, imagino?
9: Y eso que labura todo el día, sí. Y tengo 3 aplicaciones. Si no me agarra esta, me agarra la otra, me agarra la otra. Y salgo al toque.
8: Y salís. Sí. Cualquiera, pero ya rápido.
9: Sí, lo que venga.
8: Che, ¿se puede saber cuánto estás debiendo? ¿Más o menos? ¿Tenés una? ¿O ya te perdiste?
9: No, digo 3 millones, 3,5 millones.
8: ¿Más de lo que ganás en el mes?
9: Sí, olvídate.
8: O sea, es una pelota de nieve, amigo.
9: Ganás 2 millones con las aplicaciones, tenés que laburar 12 horas por día, luna a luna.
8: Para ganar menos de lo que debes. Qué locura, loco. Está todo el mundo así, ¿no?
9: Sí, todo el mundo así. Mi señora labura de limpieza y gana 850. Y labura de luna a viernes. Tiene que entrar a las 6 de la mañana, entrar a las 8.
8: Imposible así.
9: A las 5 y vuelve como a las 7. Y yo gano más laburando con la moto, en realidad. No le puedo decir que deje de laburar, porque ¿qué hago?
8: No, que aparte suma, todo suma.
9: Sí, sí, todo suma.
8: ¿Te gusta este gobierno?
9: Al principio me convencía, pero ahora ya no. Ya no, porque me tocó el bolsillo, obviamente, ¿no?
8: Ahí es donde empieza a complicar.
9: Ahí es donde se complica, sí. Yo creo
8: no te gustaba. ¿No te gustaban los anteriores y dijiste, bueno, vamos a ver qué pasa?
9: Y no sé si me gustaba, pero yo andaba bien. Eso es lo importante para mí.
8: Andaba bien, pasa que viviste al loquito este que dijiste capaz que ordena un poquito las cuentas.
9: Pero empezó a subir todo. impuestos y todo, y chau, me la recomplicó.
10: Estamos endeudados como país, endeudados nosotros como persona.
9: Sí.
10: ¿Vas a ir a votar?
9: No. Nada, multa, lo que quiera. Claro. Y bueno, en realidad no te tuvieron por qué obligar, porque en este país te obligan, ¿viste?
10: No, pero vos no fuiste.
9: No fui.
10: Y por eso.
9: La multa que quieran.
10: Y bueno.
9: Sí, pero bueno, ¿qué va a hacer? Hay que seguir adelante, tengo que laburar igual.
0: Qué fuerte, ¿no? El tengo que laburar igual y un poco el me doy cuenta, pero igual no quiero ir a votar porque estoy completamente decepcionado de la política. Bueno, abrí un montón de puertas en esta semana hermosa que me tocó reemplazar al gran Nicolantos, que se tomó sus merecidas vacaciones, pero no lo hago solo, lo hago con una mesaza. ¿Cómo estás, Jonayer? Vos sos invitado especial porque venís solo los jueves.
11: ¿Cómo les va? Bien, buenas tardes a todos. ¿Sabes que yo estuve todo el día hablando con funcionarios y economistas del oficialismo sobre algo que para mí es el tema más grave de la actualidad, que ya viene de hace unos meses, pero se va a grabar mes a mes y va a ser tema en 2027, que es el endeudamiento de los argentinos, de las familias? No le encuentran la vuelta en el gobierno. Hoy un economista del gobierno...
0: La de mejorar los ingresos no la ven.
11: No la ven y no la ven cómo van a solucionar el tema del endeudamiento. Hoy una persona, un economista del oficialismo me decía, si no lo damos vuelta a esto, perdemos el año que viene. O sea, el gobierno sabe que si esta situación del endeudamiento el año que viene sigue igual, el gobierno, Milei pierde. Claro. A mí lo que me decían es hay que solucionarlo para ganar el año que viene. ¿Qué tipo de soluciones hay sobre la mesa? Muy pocas. Hoy un economista del oficialismo me decía, bueno, hay que hablar con los bancos y que los que tienen que pagar en 6 meses se les tire, no sé, a 7 años, que la tasa del 70 que tenían pase un 30.
0: El tema es que si vos ya estás en una situación de irrecuperable, no te van a convencer con una mejor tasa de interés.
11: No, por eso.
0: 3.5 millones de personas no la agarran.
11: Y algo que yo preguntaba, porque bueno, esto pasa en la historia, pasó en la historia de varios países, que es el sabotaje a los bancos, que el Estado salve a los bancos directamente. Pasó con Lehman Brothers, pasó acá también en el 2001 y demás. A mí lo que me decían hoy un funcionario de gobierno es no hay manera de que Milei salve a los bancos si sucede una burbuja gigante que en un momento explota un endeudamiento, porque en un momento ya empieza a ser problema de los bancos.
0: Sí, es un problema de solvencia de los bancos.
11: Pero el problema acá es que no hay una decisión política, no lo ven a Milei tomando una decisión para que esto de alguna manera se dé vuelta.
0: Claro.
11: Va a seguir creciendo, apuestan en el gobierno a que el año que viene mejore el salario privado, porque si mejora el salario, la gente puede empezar a pagar las deudas, como el muchacho este, en vez de estar ganando un palo, gana 3 por mes, bueno, va a pagar más rápido la deuda. Es un poco lo que apuestan el año que viene. Y si no sale bien, saben que Milei se vuelve a la casa.
0: Javier Luqui, te veo con ganas de opinar sobre ese tema. ¿Cómo estás?
12: ¿Qué tal, Gandé? Sí, bueno, el problema es que cuando le preguntamos a Caputo qué va a hacer con los deudores, dice eso, John, dice, es un problema de los bancos. Dice, bueno, los bancos estuvieron haciendo esto, lo otro, estos planes para deudores, como hicieron los bancos públicos, se lo conocieron, lo han conocido el Banco Provincia en los últimos meses, de lanzar líneas de crédito especiales para renovar la deuda, pero a tasas más bajas, etcétera, pero sin ningún respaldo oficial, sin ninguna política del Poder Ejecutivo adrede que, abarque esta cuestión a mediano o largo plazo. O sea, que todo queda en manos de los bancos y hasta ahora son básicamente los bancos públicos los que están tomando estas medidas.
0: Claro.
12: O sea, que con esa lógica de no meterse en la microeconomía, como viene diciendo Milei desde que ganó las elecciones en 2023, es complicado.
11: Hay una parte que la entiendo, que es el tema de la reeducación. El tema de la reeducación del consumidor, de que, bueno, venimos acostumbrados a una economía de país que cambió.
0: Sí, esto por lo que la inflación, más que nada.
11: Por la inflación y por el dólar blue también. Mucha gente que hacía el purecito, la bici, lo mejor se te licuaba ya.
0: Pero estás hablando de una porción muy muy sobreinformada.
11: Tal
0: no es la mayoría de la gente, no son esa mitad de personas que deben 310 mil pesos. Nadie que debe 310 mil pesos y está en el veraz por 310 mil pesos está en una situación de especulación. Quiero saludar al resto de la mesa. Hola, Alan, ¿cómo estás?
13: ¿Qué tal? Y además la situación en el marco de un anuncio por cadena nacional estrictamente económico, pero que no toca de manera directa para nada el bolsillo de los argentinos.
0: Total.
13: Ni esta situación de deuda. Habrá que ver si a lo largo de la jornada ha habido alguna inclusión en el mensaje, aunque sea mínima, sabemos que anuncio al respecto no va a haber, claro, pero si al menos una mención, algo del esfuerzo que están haciendo los argentinos, como en alguna oportunidad en alguna cadena hubo.
0: Sí, como un reconocimiento del
13: exacto,
0: esfuerzo.
13: Exacto, pero en principio va a ser algo más bien técnico e intentar explicar a la gente de qué se trata esta reforma, claro, del Banco Central y cómo en algún momento los beneficiaría.
0: Tenemos otro invitado especial porque viene una vez por semana, que es Gera del Elisi.
14: Sí, la economía es mi tema. ¿Qué tal? Buenas tardes.
0: Yo quería saber qué ibas a decir. Como, no, ¿por dónde va a ir? Porque pensaba, estamos muy específicamente hablando del endeudamiento.
14: Pensaba en eso, que se difundió mucho esta semana la ruta esa que va para Vaca Muerta, que tiene unos cráteres, sí, más grandes que lo de la Luna. Imagínate, si no arreglan una ruta, que es bastante más fácil que mejorar el ingreso del 80% de la población de este país, imagínate lo que va a pasar con el ingreso. No, sí, no va a suceder. Oh, y ellos te responden, ¿qué querés, que emita?
0: Claro, es que un poco la cadena de hoy es, sí, esa respuesta. Es claro, como, bueno, yo vine a consolidar esto. Quiero, sí, saludar al chat también, que está re manija del otro lado. Los quiero mucho, acuérdense de poner el like, la manito para arriba. A todo el equipo técnico que está del otro lado. Pero sí, llevando a este tema de endeudamiento, que para mí es uno de los grandes problemas de la actualidad. No sé ustedes cómo lo viven en términos de si tienen personas cercanas que estén atravesando situaciones de endeudamiento.
11: Si hoy no tenés una deuda, sos millonario. Si hoy no debes plata, si hoy no debes guita, si en estos 3 años lograste no deber un mango, sos rico. En esto nos puso el gobierno. Sí, obviamente conozco gente que está endeudada, es dramático el tema. Y a veces se van cortando la canilla en un momento.
0: Claro.
11: Porque es una, abrís una canilla, ya te la cerraron, abrís otra, la cerraron. Y hay que morfar, porque hay mucha gente que está usando la tarjeta de crédito para patear los alimentos de todos los meses. Y claro, si el banco te dice el scoring, ya está terminado, estás liquidado, no puedes usar la tarjeta de crédito. Por lo tanto, pasás a comer menos o no sé, o rebuscártela de alguna manera. Sí. O sea, el manguito que te entra, comprás ya eso y ya está. Y lo que te queda. Por eso ahora últimamente está girando mucho una nota que dice que la gente está almorzando un alfajorcito, un guaymallén. Es triste esto, me hace acordar esa famosa frase de Maradona que...
0: Sobre todo en la Argentina, ¿no? Donde producimos alimentos.
11: Sí, encima eso, hay una

0: almorzar en la jornada laboral, bueno, se comen un alfajor.
1: ¿Qué es lo que pasaba cuando a inicios del gobierno de Milei, en el primer trimestre del 24, aumentaba el consumo de yerba mate?
0: Claro.
1: Aumentó
0: claro.
1: mucho porque es otro, bueno, esos alimentos de reemplazo, que de hecho se claro. ve que son de reemplazo porque si ve los datos agregados de consumo masivo en supermercados, etcétera, que hace la consultora Sentia, por ejemplo, los alimentos cayeron. En el acumulado de lo que va del año hasta ahora, cayeron no tanto, pero claro. más o menos 0,5%, etcétera, respecto al mismo periodo del año pasado. O sea que es gravísimo que ya sobre el consumo deprimido que había en el último año y medio siga cayendo el consumo de alimentos, porque por eso, al contrario, la tasa de morosidad en servicios se mantiene muy baja, claro. históricamente en 3% nada más, porque la gente paga los servicios para que no le corten luz, gas, etcétera,
0: ahora te pueden
1: y
0: cortar.
1: Recorta por el lado de los
0: sí.
1: alimentos.
0: Sí, yo pedía casos específicos también en el chat si quieren compartir alguna situación que puede ser de un amigo, porque también hay algo con el endeudamiento que a mí me llama mucho la atención, porque estamos hablando de 6 millones de argentinos, somos un país de 47 millones de habitantes, es un fenómeno muy, muy común en nuestro país y sigue siendo un tema que da vergüenza,
2: sí,
0: ¿no?
2: Tabú.
0: Que da angustia, que es como si fuese un error personal que no pude manejar
2: más con
0: bien
2: este gobierno,
0: mi economía.
2: Más con este gobierno que te estigmatiza, que si no tenés un mango te dice que es culpa tuya,
0: claro.
2: que vos sos el culpable.
0: No, Caputo tiene un poco la línea que decías vos, que es como, bueno, ustedes creyeron que se les iba a licuar o que iban a tener paritarias y iban a poder pagar las cuotas.
3: Bueno,
0: y nosotros vinimos a frenar todo, entonces no pueden pagar las cuotas.
3: Hay algo de eso. Gente endeudada de mi círculo me dice, yo antes podía sostener mi nivel de vida, sobre todo porque con la alta inflación, bueno, había momentos donde uno recuperaba eso que se perdía.
0: Claro.
3: Había meses donde la paritaria, claro, entonces había unos meses que uno recuperaba, después uno estaba un poco abajo y así. Ahora uno no recuperó más y mucha gente quiso sostener su nivel de vida y se empezó a endeudar para eso, para sostener unas vacaciones, el colegio de los chicos, etcétera, etcétera, esperando que también que en algún momento ese esfuerzo, como incluso el presidente indicaba, valiera la pena y fuera recompensado.
0: Sí.
3: Bueno, pasaron 3 años y la gente que quedó abajo sigue abajo.
0: Claro.
2: Una cuota de hoy no es igual a una cuota del anterior gobierno. O sea, una cuota de hoy es mucho más pesada. Digo, antes, como bien decía él, se licuaba con inflación y demás. Hoy una cuota es fija y, bueno, mejor estás varios meses sin paritaria, digo, sin nada de eso. Y con los alimentos subiendo, los servicios subiendo. Hay muchas quejas con la luz este mes, ¿eh? Atención a lo que pase porque ya estoy viendo usuarios que están poniendo su factura, está diciendo, che, me rompieron eso. Muy, muy enojados con lo que está viniendo.
0: Claro.
2: Ahí pasó algo con el tema, no sé, hubo algo, una incorrección a las tarifas que tiró todo el mundo.
0: Quiero leer un comentario del chat que dice, yo no le debo a nadie y no soy rica, solo ceno y no puedo comprar carne, con mis hijos nos cagamos de hambre ni conseguimos trabajo.
2: Era metafórico lo mío, era obviamente, hablo del, ¿viste cuando Majul dice se están dando un gustito? Sí,
0: claro.
2: Están morfando una vez al día, ese es el gustito, lo mío claramente era metafórico, digo,
0: Milei
2: nos llevó a que si no debes guita, hoy sos millonario.
0: Claro.
2: Esa es la locura en la que estamos viviendo ahora, claramente era un chiste, ¿no?
4: ¿No puede haber algo de efecto de invitación? Porque digamos, tenemos al Toto Caputo en el Ministerio de Economía, que es el señor que todo lo resuelve con más deuda. Entonces, digamos, a él no le fue tan mal. Por ahí hay gente que dice a él no le fue tan mal pidiendo más deuda. Es una forma de solucionar las cosas y así estamos.
0: Claro, ¿dónde está mi prestamista a última instancia?
4: Claro,
0: ¿no?
4: Claro.
0: Ya me agoté al FMI. ¿Dónde está mi Scott Bessent?
4: ¿Cuándo viene
0: el Tesoro de Estados Unidos a salvarme?
3: Después sí es cierto que a nivel ciudadano no hay, a nivel general, lo que se llama educación financiera y que de saber de cuándo conviene o no conviene y que siempre lo que termina primando es la necesidad.
0: Sí, a mí me parece fundamental, ¿eh? Yo soy team inclusión financiera, yo hago charlas de inclusión financiera, me encanta la temática y me parece fundamental. Me parece importante también porque hay un cambio en términos de que hoy en día no manejamos plata física, ¿no?
3: Sí.
0: Es todo plata digital. Una vez un chico me dijo, claro, uno toma la deuda y nunca ve la plata, ni cuando te la dan ni cuando te la gastás. O sea, vos pedís un préstamo, te aparece en tu cuenta, te gastaste la plata, en ningún momento tuviste un billete en tu mano.
3: Y además que ahora es muy fácil. Porque
0: es muy fácil,
3: con el celular
0: hacer dos
3: es muy
0: dedos
3: fácil.
0: Para el costado y tenés una deuda.
3: Antes tenías que ir al banco, lo tenías que pensar, firmabas papeles, todo eso daba un marco de seriedad.
0: Sí.
3: Pero no existe, hoy te podés confundir y sacaste un crédito.
2: Y los jóvenes están reventando las billeteras virtuales, las
0: total.
2: Están destruyendo, están debiendo tremendamente. Para lo que sea, yo entré acá adentro, entré a este programa puteándome con un funcionario porque por este tema, porque obviamente él estaba fingiendo demencia, decía, no es tan así, la gente no se caga de hambre, los pibes que están reventando las billeteras virtuales en verdad para consumir pelotudeces y entrar un local deportivo y comprarse 10 camisetas de fútbol, 20
0: botines. ¿Pero en qué país vive?
2: Y yo entré acá, imagínate cómo entré el pase, claro, de la tarde.

0: otras sí, así que vengo medio encendido. Bueno, el gobierno en parte un poco finge demencia. Dice, no es tan grande, los bancos no van a quebrar todos los bancos porque es un problema de billetera virtual. Y dice, bueno, será un tema de reeducación de la gente que no tiene que tomar tanto crédito.
1: Pero aparte, si no quiero a los bancos, pero quiero a las billeteras virtuales, que efectivamente tienen una morosidad del doble de los bancos tradicionales. Claro. Y que todo el segmento de informalidad, que no para de crecer. Recordemos que el récord de informalidad llegó en el primer trimestre, 44,5%. Todos esos dependen del acceso al crédito, no a través del banco tradicional. Entonces, si se quedan sin las billeteras virtuales, como la famosa que empieza con U, que está hasta las manos en términos de cantidad de o porcentaje de morosidad, ¿qué va a pasar con toda esa gente?
2: Tenemos el tweet de la situación de Walla. Mientras leo un comentario del chat de Jonathan Gómez, que dice, me acuesto pensando en las deudas y proyecto con mi esposa todos los meses cómo sacarnos las deudas.
0: Claro, porque, a ver, hay un efecto psicológico, de ver, es una mierda, no puedes dormir, dormís mal, estás todo, día a día que pasa, es una mochila que no te puedes sacar, te deteriora, te tira abajo, nada, ahí ya hay un lío, ahí empieza a jugar la cabeza muy fuerte, deber es terrible, tener deudas familiares es terrible. Y es lo que está pasando en este momento. Es uno de los testimonios de un montón de gente.
3: Y lo que pasa también es que mucha gente empieza también a pedirle prestado a su círculo de amigos, conocidos, compañeros de trabajo, que también le pide para pagar la deuda, que igual nunca la termina de saldar al 100%, y es una bola que se va acumulando por los altísimos intereses. Si son menos de 300 mil pesos, bueno, por ahí es una cifra. Al principio baja, que igual esa persona no logra acumular.
2: 300 mil pesos es un montón de plata, porque vos tenés que vivir en el medio.
3: Exacto.
2: Pagar 310 mil pesos de una es imposible, por eso esta gente no lo puede hacer.
3: Y al mes siguiente debes más.
2: Claro.
3: Y al otro más, y al otro más. Total. Y tengamos en cuenta que estos datos se dan ahora ya después del pago del medio aguinaldo, y que mucha gente usó su medio aguinaldo porque es círculo oficial bancarizado. Mucha de esa gente está con trabajo registrado, cobró el medio aguinaldo y aún así no terminó de saldar sus deudas.
0: No, y aparte, esto pasa en clase media baja. En los barrios populares sabemos qué pasa. Cuando vos ya no tenés a qué billetera virtual de verla, ¿a dónde vas?
1: Ahí sí tenés el préstamo.
2: Al que tiene plata en tu barrio. ¿Quién tiene plata en un barrio?
0: Bueno, los narcotraficantes. ¿Quién te presta? El narco. Después
2: ¿cómo le pagás si no?
0: Después se la tenés que devolver
2: plata
0: al narco.
2: Sí.
0: ¿Y si no se la devolvés?
2: Fuerza de trabajo.
0: Bueno.
2: No, así es como se van copando y así es la historia de los narcoestados en nuestra región. Digo, no estamos hablando de cosas que no sucedan en otros países y parece que vamos hacia ahí. Leo otro que me parece importante, que dice, yo no estoy endeudada, pero me tuve que volver a lo de mi vieja para no endeudarme. Me echaron del laburo y tengo un laburo de mierda en negro que no me da para alquilar. Amigas endeudadísimas mal. Bueno. Que me parece como, bueno, yo tengo situaciones así dentro de mi grupo, gente que tuvo que volver a lo de los cantidad, padres, que tuvo que compartir de repente un alquiler, algo que no es muy frecuente acá, pero que de repente, bueno, ya no da para vivir solo, vivís con una amiga, con un amigo.
4: Sí, depende de la edad. Si son menos de 30, te volvés con los papás. Si son más de 30,
2: claro,
4: a buscar otras alternativas.
0: A ver, la situación se deterioró. A ver, acá obviamente hay una responsabilidad del gobierno, pero era algo que ya venía cayendo mucho también durante la anterior gestión. Durante la anterior gestión también es el momento donde aparecen los famosos trabajadores pobres.
2: Claro.
0: Tenías un laburo, pero estabas por debajo de la línea de la pobreza. Bueno, empezó a pasar que mucha gente empezó a volver de los padres, no se endeudaba marginalmente, pero ahí ya empezó a caer. Y Milei lo único que hizo fue profundizar al máximo, al extremo, todas estas dificultades que venían de antes. No solucionó absolutamente nada. Al contrario, empeoró todo.
1: No, es que este gobierno no tiene política de ingresos, no cree en la microeconomía.
2: Claro. Hay una cuestión de una crisis de ingresos.
1: El gobierno anterior era un descalabro macroeconómico y por eso perdió las elecciones merecidamente, pero al menos pensaba en que crecieran los ingresos reales con una inflación galopante. Acá tenemos la paz de los cementerios, la inflación bajando y en plena baja de la inflación, por ejemplo, en mayo, que es el último registro que tenemos, cayó el salario real, que había subido en abril, se había cortado la racha de baja de un semestre del salario real de los trabajadores privados registrados. Pero bajó la inflación y aún así vuelve a bajar el salario real. Entonces, ¿qué nos queda si baja la inflación y encima siguen cayendo los salarios?
0: Yo recién con este funcionario me decía, no, la gente no tiene hambre, no se está cagando de hambre, no va a dejar de comprar comida o de comer, no va a haber hambruna. Le digo, está bien, Pero digo, cuando igual se termina la deuda, cuando ya vos ya no tenés a quién deberle, no podés usar la tarjeta, tenés, no sé, 300 lucas para comer todo el mes, empezás a deteriorarse todo tu organismo, porque tú empezás, ¿qué vas a comer con 300 lucas? ¿300 guaymallén? No sé.
2: Pero además, el gobierno no está dimensionando que a partir del mes que viene ellos eliminaron el programa Vuelta al Trabajo, que son 78.000 pesos por mes, y uno dice, ¿qué se puede hacer con 78.000 pesos por mes? Se compran 3 garrafas, se hace la compra de la comida comunitaria, porque uno cuando cocina comunitariamente gasta menos. Digo, hay toda una estrategia pensada justamente para no morirse de hambre, y el gobierno no dimensiona que va a haber 1 millón menos de personas que van a cobrar esos 78.000 pesos, y que efectivamente gente va a tener que comer menos.
4: Sí, en principio es un tercio de la deuda promedio del que más está, de los 300.000 pesos, decía, digamos. Claro. En principio podrías pagar un tercio de esa deuda con esa plata. Claro. Y no la puedes pagar.
2: Quiero leer uno más que me parece terrible para hablar de otro grupo etario. Yo soy jubilada y me endeudé cuando comenzó a aumentar el alquiler y acepté la tarjeta que me ofrecieron, y ahí compré comida. Los primeros meses la llevaba a mazo, pero hoy no puedo pagar ni la mínima.
4: Bueno,
2: o sea, esta señora en 3 meses está en situación
1: está
2: irrecuperable.
1: Cada vez peor. Hoy se anunció el nuevo bono para agosto de 70.000 pesos. Hace 29 meses, desde marzo del 24, que está congelado con una inflación acumulada de cuánto, el bono debería ser de más o menos 171.000 pesos.
2: Claro.
1: Para no haber perdido el poder adquisitivo desde el momento que está congelado. Obviamente que
2: es tremendo. Es tremendo, y el gobierno no va a hablar de esto en la cadena nacional, va a hablar de la modificación de la Carta Orgánica del Banco Central.
4: Igual mejor, ¿te acordás que cuando Milei habló de los que no llegan a fin de mes, dijo que si hubiera gente que no llegara a fin de mes, habría cadáveres en las calles?
2: Claro.
4: Por ejemplo, a partir del 25 empezaría a morir la gente si no llegara efectivamente a fin de mes. Esa es la manera que piensa el gobierno el tema.
0: No, imagínate un segundo mandato de todo esto.
2: Pará, John, pará, no la bajés tanto. Pará un poco, loco. ¿Cómo? Pará.
0: Perdón, imposible no es que Milei reelija.
4: No.
0: No sé si es más posible que imposible, pero imposible no es que Milei tenga un segundo mandato.
4: Pará un poco, John, también.
2: Claro, pará un poco, loco.
4: Esta semana justo fue buena de encuestas.
2: Y tirás así, pará. Yo quiero saber si vos tenés algún dato de lo que vamos a ver grabado a las 8.
0: Sí, 20 horas, cadena nacional de Javier Milei, ya la grabó. Va a durar.
2: ¿Lo maquilló Lilia?
0: No tengo ese dato, tendría que chequearlo. 20 minutos va a durar la cadena nacional. Va a estar Milei en el Salón Blanco. Y atrás va a estar el equipo económico, Caputo, Santilli, también va a estar el equipo político, Karina Milei, Martín Menem, Patricia Bullrich también, respaldando, porque recordemos que lo que va a anunciar ahora Milei se tiene que discutir en el Congreso, tanto en diputados como en el Senado. Me dijeron que va a haber un fuerte mensaje hacia la política también, porque obviamente Milei va a decir que la política fue la encargada de hacer pelota al Banco Central, y por eso se generó ciclos de inflación y demás. Es interesante porque, a ver, el temor de que Milei pierda, y ahí vamos al optimismo que quiere Candelaria, está. El gobierno ve como escenario que puede llegar a perder. Por eso arranca un plan, que para mí empieza hoy, que es blindar el rumbismo. ¿Qué es el rumbismo? Es este microcírculo rojo político que respalda el sendero económico de Milei, pero dice, bueno, mantengamos esto por más que haya otras caras, preferimos otras caras, otros nombres en la presidencia y en el gabinete. Se habla, por ejemplo, del plan Bullrich, el plan Villarruel y demás. Pero sigamos el rumbo económico, lo que yo llamo, que bien bautizó Nicolantos, el rumbismo. Bueno, Milei empieza a blindar ese rumbismo. Es bueno, vamos a condicionar al próximo gobierno, si es opositor. ¿Qué le hacemos? Le marcamos la cancha con respecto al Banco Central, a la emisión monetaria, y encima le dejamos plantado el titular del Banco Central mío, dice Milei, que es Santiago Bausili, que es libertario, vino con él, de muy buena relación con Toto Caputo.
4: Su socio,
0: claramente. Digo, Milei arranca de esta manera, así, un plan para blindar el rumbo económico.
2: Claro.
0: Condicionar al próximo gobierno opositor. ¿Por qué? Porque hay un escenario donde Milei puede perder. Claramente hay un escenario. Así como no es imposible que reelija, también puede pasar que haya un cambio de gobierno. Digo, las dos posibilidades están sobre la mesa. Bueno, Milei lo que hace es, yo esto lo aseguro para los próximos mínimo 4 años que se vienen para adelante después del 2027.
3: Me parece que también lo que hay que dejar en claro, que el presente económico que atraviesa la Argentina no es un momento del modelo económico, sino que es el modelo económico.
0: Exacto.
2: Totalmente. Me parece fundamental eso.
3: Que ya hoy ya están los ganadores y perdedores que están definidos por esta matriz productiva y sí, que no va a haber una instancia posterior.
2: Me parece fundamental. De hecho, esta semana Cristalina trajo el ejemplo de Bulgaria, de su país. Y es interesante porque Bulgaria tuvo una de las peores transiciones en la salida de los países del este de Europa, del comunismo al capitalismo. Digo, esas transformaciones fueron muy dolorosas y involucró que casi un tercio de la población se fuera. Digo, ese nivel de doloroso, ese nivel de un programa económico excluyente, tan excluyente que un tercio se va.
4: Bueno, si un tercio de la población argentina se va, ahí cierran mejor los números.
2: Y sabes todas las tierras que tenés para vender. Sí.
0: Igual sobraría un tercio, porque Milei quiere gobernar solamente para un tercio de la Argentina. Así que si un tercio va a sobrar un tercio más, que no sé dónde claro. Lo vamos a ubicar.
4: John, quiero que hagamos PRODE de la cadena. ¿Va a decir que el que emite va preso?
2: Sí, eso lo va a decir. Eso ya lo ha dicho.
4: ¿Va a decir que Caputo es el mejor ministro de la historia?
0: Seguramente.
4: ¿La palabra maquinita la va a decir?
1: Sí, la palabra trillones la va a decir.
4: A trillones. Sí. Por la nota.
2: ¿Trillones? Ah.
3: Sí. La nota plagiada a Kachanowski.
4: Sí. Pero si dice trillones, no dice 17.000%.
2: Para mí a decir muchos números falopa, mucho número falopa.
0: Es posible que aparezca la palabra inglesa shutdown.
2: Ah, eso va a aparecer porque es un...
0: Es posible. Sí. La palabra productor por afuera, le aviso. Está saliendo el productor, se escucha. Claro.
4: La palabra independencia la va a decir del Banco Central.
0: Sí, seguramente.
2: Medio raro plantear eso con Bausini.
0: Parece
2: raro,
0: que van a hacer. Hay un cartel en la puerta del Banco Central que parece que lo quieren eliminar o lo quieren
2: sacar.
0: Es el
2: cartel que mostré en la editorial habla de. Bueno. Dice equidad.
3: ¿En vivo?
2: La palabra equidad los trastorna.
0: Bajen los cuadros, ¿no? Va a decir Milei.
3: Claro.
0: Bueno, aparte de eso, igual va a ser 20 minutos cortito. No va a ser muy largo, por suerte.
2: ¿Vos 20 estuviste horas ahí cuando estaban grabando?
0: Sí. Obviamente.
2: ¿Qué tenía puesto?
4: No, ¿gritó?
0: A ver, les recuerdo que estamos encerrados en la sala de prensa de Casa Rosada todo eso lamentablemente no lo podemos ver. Ahí está el logro de Milei, que no lo pudimos ver ni vestido ni maquillado como lo podíamos ver antes. Ahora estamos encerrados. Así que...
2: ¿No puedes contestar estas preguntas?
0: No puedo contestar estas preguntas.
2: Son los datos de color lindos que queremos saber.
0: Me encantaría...
2: La gracia de tener un periodista en el lugar.
0: Me encantaría, pero...
1: ¿Son mocasines o zapatos deportivos? Zapatillas deportivas.
0: No, seguramente zapatillas.
1: Por eso
0: no es necesario tener zapatos en esa cuestión.
4: Seguramente tenga el look cadena nacional, que es con los anteojitos en la punta de la nariz, esos redonditos.
0: Es posible para así para parecer. Sí, así que de 20 horas a 20:20 la cadena nacional de Javier Milei, con este respaldo que les contaba, ¿no? Económico, político, también hay mucha expectativa. Milei lo considera uno de los tres proyectos más importantes de estos 4 años.
3: Estuvo todo el Mundial trabajando sobre eso.
0: Sí, lo recordemos que lo elaboró él, Caputo y Sturzenegger.
4: Juntaron justo después del partido, ¿te acordás que sacaron la foto muy linda? Justo después del partido Argentina-Inglaterra, estábamos todos festejando, diciendo
3: Rosagante,
4: Malvinas y no sé qué, y estos... queriendo armar esto.
0: Va a estar obviamente Sturzenegger en la conferencia en la cadena nacional. Sturzenegger, yo hoy me estaba poniendo a pensar, Sturzenegger debe ser el ministro más alto que ha dado la historia argentina, no hay otro, así para meter un dato de color. Estuve pensando hoy, creo que no hay otro político más alto que Sturzenegger.
1: El coloso.
2: Es corporalmente, físicamente da mucho a villano, ¿viste?
0: Sí, es un tremendo villano alto.
4: Me llama siempre la atención la forma de su cabeza, pero no lo voy a reiterar qué forma de que tiene.
2: Bueno, tenemos muchos temas para lo que va a ser la segunda parte. Tenemos una cumbre antiderechos que se nos pasó por debajo del radar. Tenemos también algo en relación a ese final del editorial de ese pibe que tiene 3 aplicaciones para trabajar, sobre cuántos viajes tienen que hacer para conseguir un salario más o menos decente. Tenemos que hablar de Villarruel y la interna con Milei. Y bueno, realmente son muchos los temas que vamos a meter en la segunda hora. Pero ahora queremos llamarlas a que se suscriban al Destape, a este medio increíble que los está acompañando en esta tarde, que lo hace en la radio, pero también lo hace en la redacción. Y si ponen la cámara sobre el QR que ven en pantalla, los lleva directamente a la página de suscripciones para que sean suscriptores, suscriptoras del Destape y sigan bancando este periodismo, esta forma de hacer periodismo donde realmente tenemos la libertad libertad para traer los temas que nos parecen que son los temas más importantes, que son los temas más urgentes, que no son los temas que aparecen en la tapa de los medios más grandes, no son los temas que aparecen con urgente en los noticieros, pero sí son los temas que nos atraviesan a nosotros y a nosotras y entendemos que son los más importantes, como por ejemplo la convocatoria a la marcha del próximo 6 de agosto. Así que los invitamos, nos parece muy importante hablar de las suscripciones, de esta forma de financiamiento del periodismo independiente y realmente son momentos difíciles, así que les pedimos obviamente su apoyo en este contexto y volvemos en dos minutitos al pase de la tarde.
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0: 7:05 de la tarde y estamos preparándonos para una manifestación que promete ser muy grande el próximo 6 de agosto y tiene que ver con esta ley de tierras. ¿Cómo lo están viviendo desde el Congreso, Alan?
1: Bueno, con mucha expectativa del oficialismo que está haciendo esfuerzos varios para consolidar los votos. Recordemos que la ley de inviolabilidad de la propiedad privada, el capítulo de la ley de tierras, es solamente una parte de la ley que abarca un montón de otros aspectos. Con lo cual, al día de hoy pueden tener los votos para aprobar la ley en general, que están todavía muy justos, pero hay que ver qué pasa con ese capítulo en particular cuando también se vote en particular.
0: O sea, se va a votar en particular
1: en
0: cada
1: general.
0: Capítulo.
1: Sí, sí.
0: Ah, okay.
1: Sí. Las dos cuestiones.
0: Porque ayer Mati decía que faltaban dos votos.
1: Bueno, yo acá estoy hablando con gente del Senado y me dicen que del oficialismo, que están todavía complicados, que están buscando los votos y que hay una posibilidad de que haya una versión 16 del proyecto.
0: Okay.
1: O sea, recordemos que hubo ya 15 borradores, todos informales, y que podría haber una 16. Me dice, están laburando mucho sobre eso para tratar de conseguir los votos que faltan. No se descarta la posibilidad de una nueva versión de la ley. Estamos complicados para llegar con los votos, y que es un contexto además antipático, dicen. Están quedan expuestos quienes voten a favor para defender un gobierno que no te está dando nada y con una imagen en baja. Hay poco incentivo, dice por estas horas alguien que está en la mesa del oficialismo negociando. Lo que va a ser, lo que ocurra el jueves de la semana que viene.
0: Sí.
1: Recordemos igual que es un cuarto intermedio de una sesión que está técnicamente en curso y que se va a retomar el jueves que viene. Yo tengo mis dudas sobre si se va a hacer o no la sesión directamente.
2: ¿Eso okay. cómo es? El tema del cuarto intermedio, ¿qué es? ¿Que no tienen que volver a juntar quórum o tienen que volver a juntar quórum igual?
1: Sí, tienen que volver a juntar.
2: Ah,
1: okay.
2: Sí. Es fuerte lo que estás diciendo. O sea,
0: sí, es fuerte.
2: ¿Se puede llegar a caer la sesión del 6 de agosto? Fuerte, ¿eh?
1: Yo creo que las condiciones todavía no están aseguradas para que haya sesión el jueves. Que de hecho, vos imaginate, esto fue ya hace dos semanas. Se tiró la fecha del 6 como una para poner una fecha, claro. Pero no es que para patear la pelota para adelante, fue una decisión de Bullrich, porque además ese día estaba también preacordado que iba a haber sesión donde se iban a tratar otros temas, entre ellos falsas denuncias.
2: No, y aparte en medio de que hace alarde el gobierno de los extranjeros sí, le vas a regalar todas las tierras a los extranjeros, digo.
0: Claro.
2: Es muy fácil rebatir eso, está muy instalado eso.
1: Bueno, y hay un argumento que a propósito el oficialismo confunde, porque además quienes hoy usan la universidad pública, la salud pública y demás con una procedencia extranjera son residentes en la República Argentina. Entonces, de hecho, un residente sí puede comprar tierras. Acá lo que implica es que extranjeros que no viven en la Argentina, que no desarrollan actividades productivas en la Argentina,
2: que
1: no pagan impuestos en la Argentina, y que multinacionales además puedan acceder a todo tipo de tierras, y en el caso de las de frontera con el doble chequeo del Estado Nacional y del Estado Provincial. Bueno, la provincia de Buenos Aires, un sector del peronismo ya está promoviendo una ley para que la provincia tenga un límite del 15% en las leyes, en lo que es la venta de tierras extranjeros. La última versión, la versión número 15, habilita esa posibilidad, que cada provincia fije su propio límite.
0: Sí, que es un poco esta fragmentación que vivimos, ¿no? Que no viene saliendo muy bien que las provincias tengan esa autonomía.
1: Exactamente.
2: Lo mismo que la ley de glaciares, digamos.
0: Exacto.
2: Que cada provincia decida qué es glaciar y qué no, básicamente.
1: Exactamente. Lo cual también empieza a generar una situación de competencia entre los territorios, sobre todo los que son de la cordillera y de lo que es la Patagonia, ¿no?
2: Competencia de flexibilidad, digamos, a ver quién es más
1: exacto,
2: flexible.
0: A ver
1: exacto,
0: quién me da más.
1: Exacto. Sí. Y después hay una preocupación general en la oposición, en el peronismo, con lo que puede llegar a ocurrir o de aprobarse esta ley, ¿no? De decir, bueno, se pueden, hay una búsqueda de estos tecnócratas multimillonarios de hacer tierras o de acceder o hacer territorios sin ley, donde la ley no rija. Entonces, ¿qué pasa si se combina la ley de tierras con los cambios en las sociedades anónimas y este tipo de desarrollos productivos que se pueden llegar a generar en la Patagonia con data centers o lo que fuere, y que en 20 años se esté litigando, tengan que litigarse en el exterior porque no quieran cumplir leyes ambientales y demás, y estén amparados por todo este andamiaje legal que está armando La Libertad Avanza hoy? Es como el horizonte que se planea, sobre todo con todas estas tierras. Incluso, recordemos, hay grandes conflictos en la República Argentina por este tema. El del Lago Escondido es uno de ellos, es por ahí el más conocido. Pero hay, bueno, de hecho, Ted Turner de la CNN tiene terreno sobre lo que es los esteros de Liberá, que es un recurso de biodiversidad y de agua dulce muy importante. Y así se puede llegar a enumerar muchos casos, son previos a la ley de la ley de tierras que se quiere modificar.
0: Pero
1: ahora
0: vos decís que hay una posibilidad de que esto no se trate.
1: Yo creo que todavía esa posibilidad está, sí, de que se patee la pelota para adelante.
0: De que vean que no tienen los votos suficientes, entonces lo pateen. Sí.
2: Y la marcha, pareciera que va a ser contundente.
0: Sí.
2: Se viene una marcha fuerte otra vez, ¿eh? Está muy instalado el tema tierras y demás.
1: Y muy instalado en la ciudadanía o en aquellos sectores que no son los que siempre salen a marchar.
2: Claro, por una cuestión de nacionalismo generado tal vez, bueno, en el Mundial, en la bandera de Malvinas y demás, y aparte porque estamos ante el gobierno más anti-Argentina de los últimos 40 años de democracia, superando al de Menem, claramente.
3: Bueno, el otro día escuchaba a uno esta semana fue muy semana de encuestadores, que salieron todos con las encuestas que no le daban bien a Milei, y uno de los encuestadores, un cordobés, no recuerdo el nombre, que decía que uno de los motivos de la baja de la imagen de Milei es que se había instalado mucho después de lo de la bandera de Malvinas el tema del nacionalismo, y que claramente eso iba en contra de la percepción popular, iba en contra del gobierno.
2: Sí, que reaccionó muy tarde el gobierno, quedó muy mal, salieron a cruzarse con Messi. Bueno, yo lo conté, apenas sucedió, salieron a cruzarse con Messi, salieron a rechazar la bandera de Malvinas.
4: En la previa habían dicho, no se puede, cualquier símbolo político es una provocación.
2: Monteoliva, y aparte, ya hay un... A ver, está instalado que este gobierno es muy anti-Argentina, ya de que lo metió a Boris Johnson en el balcón de la Casa Rosada, primer ministro británico, las decisiones que toma con respecto a los extranjeros, el RIGI, está muy instalado, es muy difícil decir que Milei es nacionalista o es pro-Argentina. No, a lo mejor un sector puede decir, no, bueno, Villarruel es nacionalista, qué sé yo, bueno, eso... puede llegar a pasar eso. Algunos dirán, sí, que hay que ver qué tipo de nacionalismo, ¿no? Pero digo, que Milei es nacionalista, está claro que no es. Sobre todo por los viajes que hace al exterior y demás, digo, que se
1: su
2: la pasa en otro
1: con
2: lugar.
1: Estados Unidos es muy clara, muy marcada.
2: Es imposible instalar un Milei argentino. Milei no representa a lo argentino. O sea, es muy difícil emparentar a Milei con la República Argentina para los argentinos. Afuera nos están puteando todos por Milei. Pero para el argentino es muy difícil ver a Milei como una persona que representa lo argentino o lo pro-argentino. Argentina. Bueno, en ese contexto pasa esto, me parece que era Cristian Buti, el que vos decís que es un cordobés de la consultora CB. Sí, coincide un poco con la sensación que hay, con el tufillo que hay sobre Milei.
4: Lo que pasa es que es este trimestre que tienen para tratar este proyecto de ley de tierra, ¿no, Alan? Porque si no, después viene el final del año legislativo, en extraordinarias, que es más llamativo, después es el año electoral. En el Congreso no solo que funciona muy a medias, sino que es más complicado debatir estos temas delicados. Me parece que si se cae la sesión ahora va a ser complicado si no encuentran una segunda oportunidad pronto.
1: Y que ya hubo intentos anteriores. Ya era una ley que era complicada de votar y ahora me parece la presión social puede llegar a torcer el rumbo. Me parece ahí que la oposición lo que tiene que aprovechar es intentar directamente que la ley sea rechazada, ¿no?
0: Totalmente. Bueno, vamos a seguir este tema, pero por lo pronto creo que es muy importante, y con esto que decís, más importante aún, fortalecer la manifestación del 6 de agosto, porque evidentemente no está cerrado el asunto, sino que está en disputa. Javi, vos tenías un informe que me parece muy importante para hablar en estos tiempos de economías de plataformas, de toda la gente que perdió un trabajo registrado y que se pasó a ser laburante de estas plataformas, y que un poco desconocemos, ¿no? ¿Cuántos viajes hay que hacer en el caso de los deliveries de estos trabajadores con tracción a sangre para alcanzar un salario digno?
4: Sí, así es. Esto es un informe que hace trimestralmente la Fundación Encuentro, que es el think tank del Frente Renovador de Sergio Massa, básicamente, que mostró que, bueno, en el primer trimestre de este año hicieron falta 453 pedidos por parte de un repartidor para sostener un hogar tipo, o sea, básicamente para llegar a cubrir la canasta básica total y pasar la línea de pobreza, ¿no es cierto? Que es, bueno, no sé si tenemos ahí a disposición las placas, ahí está. Fíjate cómo evolucionó esta cuestión en desde mediados del año pasado, en el último año básicamente, o en los 9 meses que van de julio del 25 a marzo pasado, en el que el promedio de la cantidad de viajes necesaria para que un trabajador pueda llegar a cubrir la canasta básica, como decíamos, empezó a ser bastante dispar entre las dos aplicaciones de delivery más importantes, que son Rappi y PedidosYa. Sí. Fíjate que en el caso de PedidosYa hay una baja abrupta de la cantidad de pedidos necesarios para que llegue a cubrir el repartidor la canasta básica.
0: ¿Cobraron más?
4: Claro, porque de pronto en octubre del año pasado, que es cuando hace esa baja, se ve que evidentemente PedidosYa aumentó lo que paga por pedido, pero al contrario, en ese mismo mes, que es cuando más aumentó la canasta básica total, porque hubo una suba muy importante en los alimentos, aumentó 3%, 3 y pico% ese mes la canasta básica total. Bueno, PedidosYa bajó, pero en Rappi subió abruptamente la cantidad de pedidos necesarios, que se fue a más o menos 40 pedidos más por mes necesarios para llegar a cubrir la canasta básica, que evidentemente lo que habla esto es de la desregulación total y absoluta de este sector, que quedó confirmada con la reforma laboral, que dejó expresamente afuera de la ley de contratos de trabajo a las empresas de plataforma, tanto los repartidores como los choferes. Dice, bueno, todo lo que sea eso no queda amparado bajo ningún tipo de relación de dependencia, o sea, a su propia merced. Y vemos que lo que ocurre es que empieza a haber esta mayor disparidad que perjudica claramente a todos los trabajadores de plataforma, en este caso Rappi sobre todo.
0: Claro, sí. También había denuncias de parte de los propios trabajadores diciendo como, bueno, como hay más trabajadores que antes en estas plataformas, la aplicación bajó lo que nos pagaba por cada viaje, ¿no? En este mercado desregulado, como decías vos, en esa oferta y demanda, bueno, si hay más trabajadores, entonces les puedo pagar menos.
4: Sí, total y absolutamente, que es lo mismo que se ve en las aplicaciones de choferes.
0: Claro.
4: Que yo cada vez que, bueno, a veces me tomo un Uber o lo que sea, digo, no entiendo cómo puede ser que sobreviva el chofer con la tarifa que estoy pagando.
0: Claro.
4: Es mucho más barato incluso que un taxi, dependiendo del momento y todo, pero más o menos, calculando con estos 453 pedidos al primer trimestre de este año, implicaría que a un repartidor tendría que hacer, si trabajara todos los días del mes, 15 pedidos diarios para llegar a cubrir la canasta básica, o 18 pedidos diarios si se tomara un día de franco y trabajara 25 días al mes, o 21 pedidos diarios si se tomara 2 francos y tuviera el lujo de tener un fin de semana completo. O sea que, digamos, dependiendo de cuánto quisiera trabajar y qué franco quisiera tener o no el repartidor, un mínimo de entre 7 a 10 horas diarias, siendo súper esquemático, con un pedido de media hora. Ponerle que cada media hora por cada pedido, bueno, que en verdad sabemos que no es así. O sea que, evidentemente, para llegar a cubrir la canasta básica, un repartidor tendría que trabajar, ¿cuánto? Entre 9, 10, 11, quizás hasta 12 horas por día, repito, para llegar a pasar la línea de pobreza, suponiendo que hubiera un ingreso, porque la línea de pobreza, la canasta básica total, se toma en esa referencia de 1.400.000 pesos más o menos, con una familia tipo que idealmente tendría dos ingresos, madre-padre, pero también 2 hijos que mantener, ¿no?
0: Es re loco porque es un poco lo que decía el pibe en el video que veíamos, ¿no? Tengo que trabajar 10 horas para conseguir un salario de que me alcance, que igual no le alcanzaba a cubrir las deudas, pero bueno, son jornadas así extenuantes y obviamente no es lo mismo si tenés moto, si tenés bici, en términos de los gastos y en términos del esfuerzo.
4: Sí, ni hablar. Y también, si tenemos la otra placa a disposición, que muestra, ahí está, gracias, cuánto básicamente se necesita para cubrir no solamente la canasta básica, sino otros aspectos en particular, para, bueno, ahí ves, los 453 pedidos es con un pedido que promedio le permite cobrar al trabajador 3.165 pesos, o sea que para llegar a un ingreso promedio harían falta, dice ahí este informe, 320 pedidos, porque bueno, acá como decíamos, la canasta básica total implica supuestamente 2 ingresos por familia, o bueno, para criar a un hijo 175 pedidos, para pagar un alquiler promedio 250 pedidos por mes, para alcanzar el salario mínimo 111 pedidos por mes, o en todo caso para llenar un tanque de nafta, 2 pedidos, o para pagar el monotributo 13 pedidos para estos repartidores, que, repito, bueno, esto es para llegar a tener un nivel de vida mínimo. Si quisieran realmente tener algún mayor resto, esto implica otros números bastante más altos, y esto muestra también porque, hablando de la morosidad y el endeudamiento, sí, son estos propios repartidores los que están cada vez más endeudados con las propias aplicaciones.
0: Sí, eso es criminal. Digo, es, yo me enteré esta semana de esa modalidad de que pueden pedir créditos en la propia aplicación. O sea, le piden créditos a su empleador, básicamente adelantos. Sí,
4: que les terminan descontando a veces de la propia tarifa que van cobrando por los viajes. Claro. Porque eso, están totalmente precarizados, porque, repetimos, están totalmente desregulados, entonces no pueden acceder al crédito bancario tradicional, y a veces les es más directo pedir créditos en la misma aplicación que quizás en otras billeteras virtuales, etcétera. Bueno, vemos este fenómeno gravísimo que reconoció el propio Banco Central. Estos datos que estamos diciendo de repartidores endeudados con las propias aplicaciones surgen de un informe del el Banco Central del último trimestre. O sea que hasta el propio gobierno reconoce y advierte lo peligroso que es así. ¿Y hace algo el gobierno para estos trabajadores endeudados? Bueno, por supuesto que no.
0: Terrible, es terrible la verdad, esta situación de esta economía, que es distinta a la economía. Cuando hablaba de esa década de estancamiento, bueno, no teníamos este fenómeno de trabajadores de plataformas ni esta realidad. Es bastante terrible, y tan terrible como los funcionarios y sus entrevistas, ¿no, Gera del Elisi?
3: Sí, he notado un cambio en la política comunicacional del gobierno, porque lo que históricamente en estos 2 años y pico de hoy han sido entrevistas amables y con periodistas que le tiran centros y demás, sí, ahora ya directamente pasó al meet and greet. O sea, son entrevistas con fans. O sea, van fans a entrevistar a determinados funcionarios. Sí. Por supuesto, Milei es el que ya lo viene practicando desde antes, en primer lugar, porque tiene un fan muy especial, que es Gabriel Anhelo, el relator de fútbol que relata en Radio Mitre y tiene programas, y ahora se dedica también a la política porque es muy amiguchi de Javito, que esta semana estuvo, recibió en el stand de Radio Mitre a Milei en La Rural.
0: Okay.
3: Fue Gabriel Anhelo el anfitrión de eso. Y para que vean el nivel de fanatismo que tiene Anhelo con Milei, vamos a repasar un momento muy especial, que es cuando Anhelo le hace un regalo al presidente durante la entrevista, para que vean el tono, ¿no? Por eso hablamos de meet and greet.
5: Bueno, ¿cuál fue el partido que más disfrutó?
6: El de Inglaterra.
5: El de Inglaterra. Bueno, mire lo que le traje. Yo le traje a usted esto. Esta es la bufanda del partido, la oficial. ¿Sí?
3: Atención a la reacción de...
5: Acá dice FIFA, no dice nada. Esto es una... Nada. Ahora, mire lo que dice del otro lado.
0: Pino atrás, queriéndose morir.
3: Muy Alf. Es la risa de Alf, es igual.
0: Es mucho, ¿no?
5: No, esta vamos a mostrarse a la gente.
3: Bueno, esto no es la primera vez que sucede que Milei asista a una entrevista con Gabriel Anhelo y se reciba un regalo que lo entusiasma muchísimo, porque ya en otra oportunidad, el año pasado, en una entrevista que se hizo en el estudio de Radio Mitre, no en el stand, en La Rural, el propio Gabriel Anhelo también había tenido la posibilidad de recibir al presidente, y obviamente no iba a dejar ir al presidente con las manos vacías.
5: A mí me gusta, ya que estamos hablando hace mucho tiempo, a mí me gusta más el básquet que el fútbol. Alguno dirá, pero ¿cómo? A mí me gusta más el básquet que el fútbol. Y yo admiré y admiraré a uno de los máximos exponentes del básquetbol mundial. Que el otro día, viendo la nota con Alejandro, dije, pero yo hablé tantas veces con este hombre y nunca nos dijimos que los dos éramos hinchas, simpatizantes de los Lakers, yo soy hincha, me vuelvo loco.
3: A ver, Johnson.
5: Bueno,
3: y que
5: vuelta.
3: Los dos, a ver, Johnson.
5: Sí.
3: Cuando se entusiasma se pone Alf.
5: Abe Johnson, dice.
2: En referencia a Magic. Sí, la mágico.
0: Espectacular.
4: La parte de grit es por los gritos que mete ahí.
3: Claro, bueno. Es porque en realidad le toca encontrarse con fans. Ahí estamos, podemos volver. Pero lo que quería marcar, fundamentalmente, que quería detener en otro protagonista. ¿Por qué? Porque el presidente lo suele hacer, ya tiene su fan Anhelo, que le da siempre su venir cuando va a la entrevista, claro. Pero quien debutó esta semana en entrevistas con fans,
0: sí,
3: es el ministro de Economía. el señor Luis Toto Caputo, que tuvo el agrado de recibir en el Ministerio de Economía a Tomás Dente. Y yo lo que quiero es que repasemos las preguntas de Tomás Dente. No vamos a repasar las respuestas de Caputo. Vamos solo a enfocarnos en las preguntas incisivas y espectaculares del fan de Toto Caputo, que es Tomás Dente.
0: Hay que encontrar un fan de Toto Caputo.
3: Bueno, mirá cómo arrancó la entrevista de Tomás Dente con Toto Caputo y ya prepárate. Digamos, ahí ya intuís que por ahí no va a ser una entrevista al hueso, pero mirá cómo arrancaba.
6: Bienvenido, ministro. Un placer. Igualmente. Vos retame si soy muy informal, pero yo vengo de otro... Y otro universo, vengo de Wanda Nara, así que para mí es un gusto. Bueno, vamos a hablar de cuestiones concernientes a la economía, al bolsillo, a cómo, según a mi criterio, están mejorando las cosas paulatinamente, bien, pero también hay muchas inquietudes que la gente tiene y está buenísimo que las vayamos desasnando. Así que me voy a basar en todo lo que vos digas y... Da clase, dame, da cátedra como hace siempre.
7: Luis, da clase. Pero, y espero que se entienda.
6: Explica. Yo te pregunto si lo entiendo. No, vamos a ir un poquitito. Le quiero preguntar al ser humano qué le pasó durante el mundial. ¿Cómo viviste?
3: Bueno, arrancamos fuerte.
6: El mundial antes de meternos en temas de economía. ¿Sos muy fanático de la selección?
3: Bueno, así fue el arranque. Este fue el arranque. Da cátedra como solés hacer. Yo creo que las cosas están mejorando.
0: Da cátedra, le dicen. Sí,
3: da cátedra.
0: Pero. La cátedra de cómo te endeudaste 3 veces con el Fondo Monetario Internacional. ¿Cómo haces para que te sigan prestando plata? Esa es una buena pregunta.
3: Bueno, esa es una buena pregunta. No se la hizo Tomás, no te voy a mentir, que no se la hizo. Pero sí le hizo una pregunta. Noten el sistema de preguntas que tiene Tomás Dente, en el que hace muchos elogios cada vez que quiere preguntar algo. Por ejemplo, en este caso de la inflación. No todo el mundo es consciente de lo importante es que baje la inflación, le dice Tomás.
6: No todo el mundo es consciente de que el gobierno anterior nos dejó al borde de la hiperinflación, con todo lo que implica.
3: Buena pregunta,
6: hay como una facción muy grande de la gente que subestima la baja de la inflación, como si fuese un dato más, cuando me parece que es una variable fundamental en una economía que está intentando gradualmente crecer.
3: Sí.
6: ¿Cómo hicieron para desactivar la bomba kirchnerista que dejó el kirchnerismo en tan poco? ¿Cuántos meses de gestión van ya, Luis?
7: Y 2 años y medio.
6: 2 años y medio.
7: Sí, 30 meses. Es verdad lo que decís.
3: Es verdad lo que decís. Bueno, gracias, Toto, por confirmar lo que ya Dente lo va planteando. ¿Cómo hicieron? ¿Cómo fuiste tan capo de desactivar todo? Es que te dejaron tan mal realmente y vos lo resolviste muy bien, Toto. Te escucho. Muy buena. Atentos a este momento. Igual quiero empezar en un momento a preguntar un poco más profundo, a temas un poco quizás más urticantes de la situación económica de la gente, del bolsillo, lo que venimos hablando acá. Pero vean cómo no puede evitar decir un montón de cosas buenas antes de llegar a la pregunta que quizás es un poco incómoda.
6: Vamos a hablar un poquito del bolsillo, Luis. Porque ya hay gente que está caída del sistema históricamente. No es algo privativo,
3: antes,
6: no es algo de ahora. No es algo privativo este gobierno. Hay mucha gente que le está costando llegar a fin de mes. Hay mucha gente que se endeuda con la tarjeta de crédito, es parte de la problemática común de la gente de ahora. Sin embargo, yo te escuché decir algo que a mí me parece muy, muy alentador, me gustaría, si te animás a desarrollarlo, que es que sé que estás convencido de que se vienen 18 meses de crecimiento, los mejores 18 meses del gobierno. ¿A qué te referís y eso cómo va a impactar en el bolsillo de cada uno de los laburantes argentinos?
7: Buena pregunta.
3: Buena pregunta. Bien,
7: apareciste primero un comentario y después la pregunta. Coincido totalmente con el comentario y lo hiciste muy bien.
3: Muy bien, qué bueno.
7: Muchos colegas tuyos simplemente te dicen frase, la gente no llega a fin de mes.
6: No todos,
3: yo jamás dije eso, jamás. Una cosa, un recordatorio para la gente que está acá y que gusta poner el destape a las 18 horas, mañana no está el pase de la tarde, hay otro programa que se llama Fin a las 18 horas, que conduzco, así que los invito a verlos. Es un poco resumen de la semana con un poco de tratar de no cortarnos las dos pelotitas.
0: Mirá cómo tira el chivo,
3: Bueno,
0: maestro.
3: Un poco, es el mismo canal. Pero atento con esto que va a ir a las preguntas más urticantes, nivel de precio, capacidad de compra. Primero una pregunta fuerte y después la repregunta. Primero la pregunta fuerte.
6: ¿Qué pasa con...? A mí me da la sensación de que... ¿Te acuerdas de Lita de Lázari?
3: ¿A dónde va? ¡Tomá!
6: Sí, se fue. ¿Te acuerdas que caminaba Lita por todos lados?
3: Sí.
6: Y encontraba precios. Sí. A mí me pasa que yo camino y empiezo a encontrar precios.
3: Va, bueno, qué bueno.
6: Siempre lo digo en el programa.
3: Qué bueno.
0: Él es Lita de Lázari.
6: Hace 3 años comprarte un suéter. implicaba gastar un 25% de tu sueldo. Literal.
7: Literal,
6: sí. Literal.
2: ¿De qué sueldo?
6: Hoy por hoy, con el tema de las importaciones, digo, encontrar, yo me compré otra vez un suéter divino ahí en Avenida Corrientes.
2: Qué interesante lo que nos contaste a mí.
6: Cerca del abasto.
7: Sí.
6: 19.000 pesos.
7: Sí, sí, sí. Bueno, es una diferencia impresionante.
6: Los electrodomésticos prácticamente todos están regalando. Vos encontrás los plasmas que son como las pantallas de cine, baratísimos.
7: Baratísimo.
6: Ahora viene todo el auge de las casas estas prefabricadas que son espectaculares, los autos de afuera. Vas a las grandes farmacias, no
2: sé, bueno, si la cadena,
6: pero sabes cuál, por ejemplo.
2: Sí. ¿Cuánto vas a enumerar, lo bueno?
6: En, no sé, en crema, 20% de descuento, 30% de descuento. Y yo digo, eso lo veo, pero por otro lado, digo, bueno,
2: lo malo.
6: Tal vez están bajando o generando, intentando generar que entre gente que consuma gracias a los aumentos. Porque es cierto que el consumo está en una retracción.
2: Está en una retracción, bien.
6: Que a la gente le cuesta mucho más comprar.
7: Es lo que te decía antes. Eso es más que nada por la combinación de lo que... de lo que,
2: bueno, pero ahí estaba. Le costó mucho llegar a la parte mala de la pregunta, pero finalmente llegó. Claro. Dijo que el consumo está en retracción, pero no se aguantó y escuchá lo que es la repregunta de esta pregunta cuando después de que Caputo desarrolló un poquito.
6: Te lo llevo al supermercado.
2: Sí, ahí está, el supermercado.
6: En la esquina, abajo de casa. En la esquina tengo un supermercado de los populares, los conocidos. Tiene buenos productos.
2: Le gusta mucho su experiencia personal, a Tomás.
6: Y anteayer veía una cola larga.
2: ¡Ay, qué bueno!
6: Wow, no es consumo. Y me dice la chica de la caja, no, es que hoy por con la aplicación del super tenés un 40% de descuento. Digo, eso también es un incentivo.
7: Sí, obvio.
6: Tal vez el tipo, bueno, va una vez por semana a hacer la compra. Con suerte, aquel que tiene suerte, pero bueno, lo hace. Y tiene ese incentivo de un 40%. Obvio. Y no solo eso, en la góndola...
2: Sí.
6: No todo es flores, ya tengo las preguntas incómodas. Pero
2: menos mal.
6: Y es justo también decirlo. Sí, en la góndola los precios no varían.
2: Ay, no todo es flores. Te voy a hacer, ya van a venir las preguntas incómodas, ¿eh? Pero en este momento estoy hablando de los descuentos y que todo está baratísimo, ¿eh?
0: Pero además, hablar de plasmas regalados. Tenés 3 millones de personas que están endeudadísimas con 300 lucas. ¿De qué hablas?
2: No, pero aparte se ve espectacular. Todo lleno de cola. Yo siento que se está moviendo. Igual, no todos son flores. Ya van a llegar las preguntas incómodas. Y finalmente llega un comentario incómodo, le hace, llega una crítica de Tomás Dente a Toto Caputo y al gobierno. ¿Cuál es la crítica? Ustedes hacen todo muy, muy, muy, muy, muy excelentemente bien, pero quizás no comunican tan bien. Escúchalo.
6: A mí me encanta escucharte y te agradezco con tan tranquilo y explicando de modo tan simple y llano lo que estás diciendo. Yo ayer hablaba también con una amiga, ¿no? Y me dice, Tommy, hay un montón de incentivos para las pymes. Claro. Por ejemplo, ahora para tomar a gente en blanco. Pero ¿sabés qué siento? Que hay un tema con la comunicación.
2: Ahí está.
6: Creo que este gobierno debería comunicar más las cosas. Sí. Tenemos un presidente que es muy directo, que no anda con tanto embaje, tanta vuelta. Mm. Creo que hay un público que lo escucha y valora que esté como que sus mensajes estén por fuera de lo que es el marco del político tradicional. Pero por eso me encanta escucharte, Luis, porque creo que esta charla va a ser.
2: Esto fue una entrevista en televisión, ¿eh?
6: Pero siento que también es una deuda este gobierno, poder comunicar las cosas.
7: Tenés un puntazo.
6: De un modo más claro.
2: Tenés un buen punto.
7: Sí, sí, sí, sí. Y ahí hago mea culpa. Sí, sí, sí, sí, tenés un puntazo.
2: Bueno, y finalmente, Caputo.
0: Se fueron admitiendo, a cenar después.
2: Admitiendo. Yo creo que algo pasó. Él está muy, Tommy, está muy obnubilado, digamos, por la presencia del ministro. Se sonreía cada vez que respondía, sí, claro. Y anotaba en su cuadernito. Pero bueno, finalmente lo hizo criticar durísimamente al gobierno. ¿Por qué? Porque hacen todo bien, pero comunican mal.
0: Qué fuerte, qué fuerte. John, vos tenés un tema. Acá me dicen DNU extranjeros, pero vos estás también con esta interna entre Villarruel y Milei.
8: Sí, hoy Villarruel salió, estamos hablando de la vicepresidenta de la Nación Argentina, para que uno entienda. Hoy la vicepresidenta de la Nación puso en alerta a la población con un tuit sobre la salud mental del presidente de la Nación, Javier Milei. Habló de algunos desvaríos. El tuit de Villarruel es fuertísimo, ¿eh? Vamos a repasarlo ahora porque fue una de las respuestas. Y ahora voy a contar por qué saltó así Villarruel. La placa número uno es el mensaje de una serie de respuestas que tuvo con varios usuarios, que la vicepresidenta acostumbra a veces a responder a algunos usuarios. Lo hace en Instagram, lo hace también en Twitter. Esto fue en Twitter. Respondió un cuestionamiento y le dijo, la placa número uno de Villarruel, donde ella tuitea y le pega directamente al presidente. Esto viene ahora, no lo voy a contar, pero viene a cuento por un retuit y demás. Y lo que dice Villarruel es: me preocupa profundamente que el presidente de la nación replique insensateces e inventos.
2: Epa.
8: Y ojo con esto, dice Villarruel: tengo genuina preocupación por su estado.
2: Epa.
8: Y por las persecuciones imaginarias.
0: Upa.
2: Opa.
8: Que replica en Argentina y el exterior. A ver, no hay que ser psiquiatra para entender que está hablando de una parte de la personalidad del presidente, y lo está diciendo la vicepresidenta, no lo está diciendo, no sé, un opositor, un trasnochado, alguien que está en claro, un stream, un marginal de un stream. Lo está diciendo Victoria Villarruel, lo repito, tengo genuina preocupación por su estado y por las persecuciones imaginarias que replica en Argentina y el exterior. Está hablando del presidente de la nación. Hay otro tuit, vamos a la placa número 2, porque no fue el único. Dice, el presidente, dice Villarruel, no puede haber tuiteado semejante estupidez. Si es así, que muestre todas las pruebas de estas afirmaciones inventadas por cerebro de microbio Volucalo.
0: ¿Qué?
8: Volucalo es
2: Lilia.
8: Es Lilia Lemoyne. Lilia Lemoyne tiene otro apellido que es Volucalo. Y se está refiriendo a ella. A Lilia Lemoyne le molesta mucho que le hagan referencia a este apellido.
3: Pero fuerte que la, igual que la vicepresidenta, la de referencia directa a la salud mental del presidente, eso parecía.
8: No, no, sí, que directamente habla de cuestiones sobre la imaginación del presidente, persecuciones. Bueno, es bastante llamativo porque aparte habla de una alerta de ella sobre el estado, sobre la salud mental del presidente de la nación. Vamos a ver la placa número 3, ¿por qué pasa esto? Hoy Lilia Lemoyne hizo un posteo sobre que supuestamente Villarruel y un grupo intentó hacerle un golpe de estado a Milei, un golpe institucional en 2025. Y Javier Milei le dio retuit a esto. Entonces ahí empieza un cruce con usuarios y demás, donde enoja claramente a Villarruel y sale a responderles. Recién, hace un ratito nada más, acaba de tuitear una cuenta que se llama Me Dicen el Jefe. Me Dicen el Jefe es la cuenta no oficial de Karina Milei. La maneja Matías Robles, que es el del vocero de Martín Menem. Es una persona del carinismo. Y recién, póngame lo que justo recién estaba, recién suele contestarle de alguna manera a Karina Milei, a Victoria Villarruel. Dice, bueno, se refiere a la chicana barata, dice Karina Milei, y la rosca política es cosa del pasado. El presidente gobierna con gestión, superávit y reformas históricas. La gente de bien quiere hechos, no dramatismo. Chao. Trata de apagar un poquito el incendio el oficialismo. Yo hoy preguntaba, no le quieren salir a responder oficialmente, tratan de mantener esto en silencio. Saben que Villarruel está creciendo en las encuestas también, claro. Milei lo sabe, hay una alerta ahí, a ver, porque Villarruel, si llega a ser candidato, es un problema para Milei. Para un Milei que no quiere balotaje porque cree que va a perder y que quiere ganar en primera vuelta, sabe que Villarruel le puede llegar a comer votos. O sabe que hoy Villarruel es un problema. Villarruel está trabajando en algo, nadie sabe muy bien en qué va a terminar. Si va a ser candidata a presidenta, si va a ser candidata a gobernadora en la provincia de Buenos Aires, si va a ser candidata a jefa de gobierno porteño, nadie sabe bien en qué va a terminar, pero sí Villarruel está laburando,
0: sí,
8: con un aparato político para tener alguna aspiración en 2027. Bueno, si llega a ser candidata a presidenta, es un problema para Milei. Ellos lo saben, por eso tratan de no contestarle, bajar el precio, digo, no darle mayor difusión a la que ya tiene. Lo de hoy fue grave. Yo creo que es el tweet más grave que hay, porque es la vicepresidenta. Imagínate vos, si estás invertiste 10 millones de dólares en el país, vivís en Colombia, invertiste 10 millones en el país, te enterás que la vicepresidenta argentina dice que el presidente, su compañero de fórmula, tiene problemas mentales.
0: Sí.
8: ¿Qué hace con la guita?
1: Bueno, convengamos que tardó un poco de tiempo en darse cuenta Victoria Villarruel, porque fue su compañero de fórmula, y no es que estas expresiones presidenciales son una novedad. De hecho, nos estamos ya acostumbrando, te diría.
8: Exacto, exacto. Sí, sí, por eso. Digo, esto es algo ya común. Lo de hoy le agrega para mí un plus, hay un bonus, hablando de la salud mental del presidente y ella mostrando preocupación. Digo, diciendo, yo la verdad que me preocupa el estado del presidente, es terrible que diga eso la vicepresidenta. Claro. Por esto lo escuchamos en estos tres años lo escuchamos sobre la preocupación por bueno los arranques de Milei, la curaduría terapéutica de alguna manera de Sandra Petovelo, de su hermana, bueno, en fin, cosas que pasan. Pero digo que la vicepresidenta de la nación, sí, que compartió tantos años con Milei, sabemos que ahora están distanciados, que casi no comparten nada. Tal vez comparten dos actos por año, nada más. Es lo único que comparten, no comparten absolutamente nada. Que ella diga, esto es muy fuerte, digo.
0: Sí, es fuerte, fuerte.
8: Está dejando la interna de Alberto y Cristina como si fueran...
0: mejores amigos.
8: Claro, como si fuera nada. Esto es terrible.
1: Puesto menor.
3: Ahora, puesto menor. ¿Cuánto se debe haber deteriorado la salud mental del Milei? Porque seguro que en el 23, cuando ella... Se

0: de, la, de las generales, digamos, sí. Después de la derrota esa tremenda. Así que hay que ver cómo madura esto. Yo entiendo que el gobierno, Mutis, la parte del lado de Milei, calladito, que siga su curso, listo, que Villarruel siga tirando así, sí. Y que juegue más en modo víctima de alguna manera. Vamos a ver cómo va madurando, seguramente la cadena nacional va a tapar. Estuvo girando mucho este tuit hoy de Villarruel.
1: Bueno, hablemos un poco de esa cadena nacional donde van a presentar los cambios que quieren meter en la carta orgánica del Banco Central.
2: Sí, así es. Bueno, así que en 21 minutos más vamos a tener la oportunidad de disfrutar esa cadena nacional del presidente de la Nación.
1: No puedo esperar. Yo le quiero aclarar a la gente que después de la cadena, que va a durar más o menos 20 minutos, puede disfrutar efectivamente de Batalla Cultural, que va a estar acá para repasar lo que se dijo y obviamente repasar la jornada como hacen todas las noches con ese gran y hermoso programa.
2: Así es, no se preocupen que va a terminar a tiempo para el partido de Boca Juniors contra...
1: ¿No, qué decís?
2: O'Higgins.
3: Bueno, se va a quedar mientras
1: esté
3: el partido.
1: Dale, habla de la carta orgánica, esta radio es re difícil.
0: 21:30 juega Boca, se juega todo.
1: Tiene
0: Daniel,
1: arte,
2: porque va a durar nada más que 20 minutos, como bien decía antes John.
3: ¿El partido?
2: El cooling break, hasta el cooling break.
0: El cooling break de Milei.
2: Así que básicamente lo que va a hacer es dar estos detalles del proyecto que ya había anunciado hace más de un mes, había hablado oficialmente de esto en varias instancias, pero hoy lo va a presentar oficialmente cuál va a ser el texto del proyecto que va a mandar al Congreso de la Nación, que es para darle, como decíamos, más autonomía al Banco Central de la República Argentina, modificando su carta orgánica, que es, como decir, una especie de constitución del Banco Central, ¿no?
1: Claro.
2: La modificación o la carta orgánica actual data de 2012, cuando fue modificada a instancias de Cristina, cuando Mercedes Marcó del Pont era presidenta del Banco Central, y que, como bien decías antes, Cande, lo que buscó es darle una función al Banco Central de también cierto rol social, porque dice textualmente que el Banco Central, entre otras cuestiones, tiene que encargarse de fomentar el empleo en Argentina. Bueno, Milei quiere terminar con todo esto y únicamente dejar que el Banco Central tenga como función la de preservación, se dice así, preservación de la moneda.
1: Claro.
2: Es decir, básicamente eso se haría, evitando, digamos, que haya inflación y, como ya viene diciendo el presidente, lo que haría es prohibir taxativamente en este proyecto cualquier tipo de emisión del Banco Central hacia el Tesoro. O sea que si el Tesoro, o sea, el Poder Ejecutivo, está en apuros porque resulta que en lo que había presupuestado al final no se está cumpliendo y no tiene de dónde sacar fondos, esos fondos, si se aprueba este proyecto de reforma de la Carta Orgánica, no se los va a poder pedir al Banco Central como si se podría hacer teóricamente hasta este momento, y va a tener que hacer más recortes presupuestarios, o sea, para sostener el superávit, el déficit cero, que es lo que pregona este gobierno como pivote central, que es redundante, digo, de su plan económico.
1: Sí,
2: bueno,
1: y también
2: va a tener
1: aclaremos
2: que hacer más ajuste, más ajuste, más ajuste.
1: Y aclaremos también que el gobierno mismo se encargó de ir bajando esas recaudaciones por la baja de bienes personales, por la baja de las retenciones, por la baja de lo que entraba del comercio exterior. Entonces, un poco que, te va condenando en los próximos ciclos a tener que seguir ajustándote. Un poco la propuesta es esa, ¿no? Incluso que el Senado vote a Bausili como presidente del Banco Central para que tenga su mandato hasta 2028 y, por ende, que el primer año, si hay otro gobierno, mantenga esta política monetaria.
2: Sí, que sería otra novedad. Algunas versiones indicaban que la idea también del proyecto es que remover al titular del Banco Central, nombrado con acuerdo del Senado, o sea, no en comisión como ahora y como ha pasado con, creo que, no sé si hubo algún titular del Banco Central en democracia que haya sido refrendado por el Senado, o siempre estuvieron nombrados en comisión, pero que removerlo requiera 2/3 del Congreso, o sea que eso efectivamente blindaría al presidente del Banco Central, que tiene mandato, como decías, de 6 años, más allá del cambio de los gobiernos, buscando imitar un poco el modelo de otros países como Perú, y bueno, no sabemos si un poco imitar o no a Estados Unidos, porque es bastante más ambiguo el rol de la Reserva Federal, ¿no? Ya que, hablando de que Milei tiene como referente a Donald Trump en todo lo que hace, en verdad la Reserva Federal, que es totalmente autónoma, es quizás el modelo de autonomía de un banco central o el equivalente a un banco central respecto al poder ejecutivo, sí tiene funciones muy importantes de fijarse en cuánto está la inflación y en cuánto está la tasa de empleo para subir o no la tasa de interés.
0: De hecho, Trump se cruza mucho con el titular de la Fed. Tiene mucho...
1: Sí. Sí, bueno, logró cambiarlo ahora.
2: Claro, incluso sí. Después de que fue removido.

0: sido, terminó su mandato Jerome Powell, que estaba ya hace 6-7 años, y vino ¿cómo es? Warsh, creo. Bueno, sí. Perdón que no recuerdo exactamente el nombre, que era más cercano a Trump, pero aún así Trump no consigue terminar de roerlo como quisiera. Bueno, claro. Es muy llamativo este nuevo modelo que Milei quiere implementar en el Banco Central, que es uno de los dos modelos típicos de Banco Central que hay en el mundo. En verdad, claro. Esto no es que es una cosa sui generis lo del Banco Central argentino, que ay, de pronto nos encargamos del empleo y cosas raras, sí. Sino que las cartas orgánicas de los bancos centrales en todo el mundo, que existen y que no se cierran, como quería Milei en campaña, lo que promueven es un modelo de mayor intervención del poder ejecutivo y mayor intervención en la economía real, o una mayor autonomía, que es lo que busca Milei ahora, que sería, hacer todo lo contrario a lo que estuvo diciendo Milei hasta este momento sobre el Banco Central, hasta que se le ocurrió reformar la Carta Orgánica, porque primero venía a cerrar el Banco Central. Eso decía en campaña, no solamente que no lo cerró, sino que puso de titular el Banco Central a la mano derecha en el sector privado del ministro de Economía, que eran socios en la consultora Anker, eran porque cerró en 2023 cuando asumió el gobierno, pero evidentemente son dos personas de ultra confianza, claro. Y lejos luego de darles autonomía a través de tener de presidente del Banco Central, a mano derecha del ministro de Economía, ahora viene a fortalecer todavía más el Banco Central a través de lo que uno pensaría es este mismo presidente. Nada indica que Milei vaya a decir, bueno, entonces si le damos más autonomía al Banco Central, removemos a Bausili, que es todo lo contrario como figura. Bueno, lo que se especula es que al contrario querrían nombrar a Bausili a través del Congreso. O sea, bastante raro todo este proyecto, del cual vamos a tener estos detalles en 15 minutos.
1: Quiero pasar a otro tema que me tiene bastante preocupada porque figuró bastante por debajo del radar, ¿no? Lo que tiene que ver con esta cumbre antiderechos que se dio en la legislatura.
2: Sí, en la legislatura de la Ciudad de Buenos Aires fue el 23 de julio, está por ahí entre los archivos el flyer. Una cumbre antiderechos muy importante con una convocatoria también muy importante. Es una organización internacional con financiamiento de Víctor Orbán, la que estuvo organizando, además de la Fundación Faro, como ven en el flyer, esta jornada, Libertad para el Futuro, una agenda política por la natalidad y la protección de la infancia. Fueron varias horas, más de 200 personas participaron en la legislatura porteña. Estuvieron allí distintas figuras muy relevantes.
1: Sí.
2: Estuvo, por ejemplo, hizo su reaparición Gabriela Michetti.
1: Leo dice, una agenda política por la natalidad y la protección de la infancia.
2: Sí.
1: O sea, es como la previa de el cuento de la criada en la Ciudad Autónoma de Buenos Aires.
2: Exactamente. Insisto, se hizo en la legislatura,
1: sí.
2: O sea, la actividad se desarrolló en la legislatura, pero no es que se trataban de políticas públicas exclusivamente para la Ciudad de Buenos Aires. Estaba la presencia de Gabriela Michetti, expusieron diputados, expusieron senadores. Naturalmente la anfitriona fue Clara Mucio, que es la vicejefa del gobierno porteño y la titular de la legislatura.
1: Pero dice auspiciado por Fundación Faro, o sea que
2: está
1: es algo
2: la Fundación
1: del gobierno también.
2: Faro también y la Political Network for Values, esta fundación que también Global Center for Human Rights, son algunas de las fundaciones que estuvieron detrás de esto. Una de ellas dicen que tiene financiamiento de Víctor Orbán.
1: Claro, Orbán, recordemos, parte de la extrema derecha de Hungría, que ahora perdió las elecciones, pero que está bastante demostrado cómo él financió muchos de esos grupos de extrema derecha en el este de Europa.
2: Estuvo también el ministro de Desarrollo Humano de la Ciudad de Buenos Aires, bueno, distintos dirigentes que participaron. Escuchemos qué era lo que decía Clara Mucio, por ejemplo, que levanta este fragmento, lo que es Amnistía Internacional en sus redes sociales.
1: ¿Tenemos el tape?
2: Es el primero, si no me equivoco. Clara Mucio, la vicejefa de gobierno porteño, que viene teniendo una campaña antiderechos muy fuerte, basándose ella supuestamente en principios biologicistas y de la ciencia, ¿no? A partir de eso, ella es que va en contra.
3: E incluso se empezó a correr mucho para la derecha, incluso antes que Jorge Macri, ¿no?
2: Muchísimo
3: con
2: antes,
3: estos temas.
2: Incluso hubo críticas internas, hubo discusiones internas entre ambos por esta situación. Tenemos el tape para verla a Clara Mucio en este caso hablando sobre este tema.
4: Si van por la calle y ven una pareja joven, miren si lleva un bebé o si lleva un perro. Estadísticamente es mucho más probable que lleve un perro que un niño. No desean tener hijos. Está mal visto tener hijos porque los hijos son vistos como una forma de fracaso profesional. Se estima que en el país 1 de cada 3 embarazos se abortan. Permitimos y aprobamos que se sexualice a los niños desde el jardín de infantes. Que se les impongan ideas, incluso ideas que van en contra de las mismas familias de los chicos. Negamos en clase, por ley, la existencia sexual de hombres y de mujeres para preferir el género identitario. Voy a citar al psicólogo canadiense Jordan Peterson. Más de la mitad de las mujeres occidentales de 30 años o menos no tienen hijos. La mitad de ellas nunca los tendrán. Y el 90% de ellas lamentarán no haberlo hecho.
2: Esto es lo que subía Amnistía Internacional. Así me entero yo de la existencia de este evento que fue en pleno mundial.
1: Perdón, pero lo quiero decir, es muy pesada porque está muy metida en las decisiones de otras personas, porque está tan obsesionada con que gente que no quiere tener hijos tenga hijos. Basta, si no tiene ninguna política en la ciudad para esos niños una vez que nacen. La no noticia... es que una vez que nacen y vos tenés espacios de cuidado y hay un espacio colectivo donde vos puedas criar un poco más comunitariamente o por lo menos con algún respeto de la sociedad. Entonces,
5: estamos
1: no
5: almorzando
1: rompas.
5: Alfajores, estamos la... almorzando alfajores.
1: Claro, ¿a qué mundo querés que lo traiga, nena? Pará un poco.
2: La noticia también es que este foro y esta serie de actividades por este entramado de organizaciones sin fines de lucro y think tanks de la ultraderecha hicieron convivir a dirigentes del PRO y de la Libertad Avanza en las distintas actividades que desarrollaron. Hubo otra en Cancillería que después vamos a repasar también.
1: Es loco igual, ¿no? Porque en algún punto uno creía del PRO, de Mauricio Macri y de esa experiencia que eran más liberales.
2: Exacto.
1: ¿No? De hecho,
2: en los términos tradicionales.
1: En términos tradicionales, o sea, como bueno, mientras te lo pagues, haz lo que quieras.
2: Exacto.
1: Y ahora no, ahora se volvieron más conservadores.
2: Después, Clara Mucio, a partir de este video, yo me entero de la existencia de este foro a partir del video que publica Amnistía Internacional. Clara Mucio publica una respuesta muy extensa, pero quería rescatar dos fragmentos, si tenemos la placa para leer. Dice sobre el aborto, dice...
1: mucho texto.
2: Sí, dice, los números estarían diciendo que 1 de cada 3 embarazos termina en aborto según obstetras, dice ella.
1: Claro, fuente,
2: sus fuentes obstetras.
1: Times New Roman.
3: Obstetras, o sea, en general.
1: Los obstetras que ella preguntó, sí, le dijeron eso.
2: Dice, al proyectar los efectos sobre el sistema, proyectar los efectos del aborto sobre el sistema, en los próximos 2 años en la ciudad estarían faltando miles de chicos que no nacieron, cuyas familias deberían estar buscando vacantes para la sala de 3. No lo harán. Y la siguiente, que es la última...
1: No lo hagan porque no hay cupos para los maternales.
3: Pero aparte, si no nacieron es porque los padres decidieron que no nazcan, en todo caso...
2: Y la próxima placa ahí está, dice... Claro. El único que coincido con Amnistía es que existen múltiples factores para explicar el fenómeno. Y me ocupo justamente de lo que ellos niegan. Hablar de la ideología que promueve la esterilidad como objetivo, que desalienta en los humanos la voluntad fundacional de formar pareja, reproducirse y tener hijos. Ningún organismo sobrevive a la naturaleza sin éxito reproductivo... Es la conclusión a la que llegó Clara Mucio. Pero como les decía, no fue la única, ni me quiero detener únicamente en ella, que hace tiempo que viene explotando esta agenda. Escuchemos a la senadora María del Carmen Rivero, es de la Libertad Avanza, es muy cercana a Patricia Bullrich, expuso y explícitamente, este es un audio que consiguió el colega de Clarín, Guido Carelli, explícitamente en ese foro habla de que tienen un paquete de leyes, entre ellas dar marcha atrás con el aborto.
6: Hay una agenda para que todo eso que ha sucedido estos 20 años cambie. La estrategia no la puedo poner yo sola y mandarme. Para que esto se dé, se necesita que la sociedad toda, de abajo hacia arriba, lo trabaje, lo pida y lo vamos a hacer. Están todos los proyectos, hasta la máxima de dar vuelta a la ley del aborto, obviamente, pero tiene que ser con toda la sociedad movilizada, porque esto no lo van a hacer dos políticos sueltos.
2: Ahí estaba entonces, clarísimo, diciendo que en el paquete de leyes o de propuestas está dar marcha atrás con el aborto y incita, ¿no? A estas 200 personas que veíamos ahí, todos dirigentes muy importantes, había intendentes de distintos puntos del conurbano y del país, la ex vicepresidenta y otros funcionarios de distintos niveles del PRO y de La Libertad Avanza coincidiendo en esta agenda. Y por último, escuchemos al canciller Pablo Quirno, porque en paralelo hizo otro evento Quirno en Cancillería, donde también impulsa esta agenda, con lo cual da cuenta de los compromisos, ¿no?, que están teniendo muchos de los dirigentes, de los funcionarios con este entramado de organizaciones.
7: La vida no adquiere valor porque una mayoría la reconozca. La libertad no depende de una concesión administrativa. La propiedad no nace de la voluntad del gobernante. La vida, la libertad y la propiedad privada forman una trilogía de unidad moral. Allí se encuentra la base de una sociedad en la que cada individuo puede desplegar su vocación, formar una familia, profesar su fe y construir su futuro. La vida desde la concepción, la libertad, la propiedad privada y la igualdad ante la ley constituyen, por esa razón, la brújula moral de nuestro gobierno. Hablar de derecho natural no significa invocar una abstracción filosófica ni proponer una doctrina reservada a especialistas. Se trata de reconocer que existen verdades sobre la persona humana que el poder político no establece y que por esa razón tampoco puede modificarlas según las circunstancias de cada época. La diplomacia argentina vuelve a hablar desde una identidad reconocible, arraigada en tradición occidental y en nuestras raíces judeocristianas. Esa identidad orienta nuestra actuación en los foros internacionales. La Argentina promueve la protección de la vida desde la concepción, reconoce la familia como unidad natural y fundamental de la sociedad, defiende la libertad religiosa y de conciencia y sostiene una agenda de la mujer que valore plenamente su dignidad y su papel decisivo en la vida social.
1: Es muy importante que Pablo Quirno nos diga qué agenda de las mujeres es la que valora nuestro cuerpo, ¿no?
2: Eso, a ver, es un entramado muy fuerte, muy sólido, que se empieza además a fortalecer.
1: Sí, que tiene que ver con esta derecha internacional, ¿no?
2: Exacto,
1: es solo Argentina.
2: Exacto, con financiamiento y que además toca distintos puntos y hace toda una ensalada, ¿no? Porque una cosa es el aborto, otra cosa es la caída de natalidad, otra cosa es lo que ocurre a nivel cultural, que de repente muchas... porque de hecho, Mucio, que es la que más argumenta, o la que más da a conocer estas posiciones, dice, bueno, si fuéramos un país rico también estaría cayendo la natalidad, y pone de ejemplo Suiza, etcétera, etcétera. Tiene que ver con
1: probemos y después decimos, ¿no?
2: También va en contra de la gente que tiene perros, y toda esa situación. Y por último, tiene que ver con discusiones que se dan en Europa, donde en el marco, donde también se mezcla el nacionalismo y la inmigración, donde sostienen que los inmigrantes vienen, se reproducen y las familias originarias europeas ya no tienen hijos y por lo tanto en 10 años dicen vamos a estar colonizados.
1: Sí, que es la forma indirecta países de hablar del racismo, ¿no? Porque lo que te están diciendo es que cada vez vamos a ser menos blancos.
2: Exactamente, pero son todos discursos importados, la mayoría, pero que aquí están intentando instalarse de distintas maneras y en este caso con mucha fuerza.
1: No pasarán, les decimos desde este lado. La verdad es que llama la atención. A mí lo que más me llamó la atención es que no me enteré de nada de lo que había pasado. Como que pasó un poco por abajo en esta Argentina del Mundial y demás. Y de repente, claro, es esta gente que se va organizando por abajo.
2: Y recordemos que el 6 está en agenda, se supone que se trata falsas denuncias.
1: Sí, eso es tremendo.
2: No solamente ley de tierras.
1: ¿Está confirmado que se trata?
2: No, porque en realidad hay...
1: Recordemos, el proyecto de falsas denuncias es para hacer más difícil el proceso de denuncia en violencia de género, y no solo hacerlo más difícil, sino que haya una pena en caso de que vos no puedas demostrar que sucedió ese caso de violencia de género, que obviamente son casos muy difíciles de probar porque suelen suceder en el ámbito íntimo de las personas.
2: Oficialmente menos del 1% de las condenas son falsas denuncias. O sea,
1: Normalmente falsas denuncias es le cobraste un seguro, le dijiste que tu celular te lo robaron y en realidad lo rompiste. Digamos, las falsas denuncias existen, suelen pasar en términos de seguros, no en términos de denunciar a otra persona.
2: Sí. Está difícil, a ver, hay que ver qué pasa el jueves, porque la atención ahora está puesta en tierras. es otra sesión, con lo cual tendría que cerrarse y abrirse otra vez el recinto, conseguir quórum y eso, o votarse si se puede incluir en entre tablas ese el proyecto.
1: Bueno, más importante
2: aún. Está raro, está enrarecido el clima.
1: Sí. Más importante aún, entonces, estar en la calle el 6 de agosto. Nos tenemos que ir yendo en este último programa del pase de la tarde, porque se viene la cadena presidencial. Recuerdo que después de la cadena presidencial va a estar acá Batalla Cultural para poder bajar justamente todo lo que se diga en esa cadena y también hacer un repaso del día. Aprovecho para agradecer a esta mesaza que me acompañó en el día de hoy, a Yeye Estrano, que hizo posible que nos escuchen, Marcelo Ojeda, que hizo posible que nos vean. En las redes estuvo Sofía Luna Roberts, Kiara Sánchez y Joaquín Uturbey. En la producción, Sipi González y Anto Bartolosi. Y en la coordinación, el one and only Juanma Romero. Nos vemos la semana que viene en un nuevo Pase de la Tarde.
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19: Buenas noches a todos. Estamos aquí para presentarles el conjunto de reformas estructurales más importante de los últimos 91 años. En especial, la reforma de la Carta Orgánica del Banco Central viene a poner fin con la estafa de falsificar dinero para financiar a la alta política, cuya manifestación más evidente es la tasa de inflación. Dicha estafa es más conocida como impuesto inflacionario, impuesto que a su vez permite aumentar los ingresos tributarios sin autorización del Congreso. Para tener un orden de magnitudes de lo que ha robado la alta política a los argentinos de bien, basta con señalar la tasa de inflación acumulada desde la creación del Banco Central, la cual asciende a 12.819.532.788.614.400.000%. Repito, 12.819.532.788.614.400.000%. Esto es, la inflación acumulada desde 1935 es una cifra de 20 dígitos. Es más, desde la estafa que implicó el abandono de la convertibilidad, cuando la progresía nos decía que esta vez iba a ser diferente, porque la política monetaria estaría guiada por criterios de racionalidad científica, En lo que va del siglo XXI, la tasa de inflación acumulada asciende a 168.580%. Dicho en otras palabras, el Banco Central ha sido una herramienta que posibilitó el robo de la alta política. Es más, el robo de la alta política no solo tomó lugar mediante la falsificación de dinero para financiar el Estado, sino que además, a lo largo del tiempo, tomó distintas formas de expropiación. La propia creación del Banco Central arrancó con una estafa al cambiar la paridad cambiaria del oro que estaba en las reservas. El resultado de ello derivó en un aumento de la emisión monetaria que sextuplicó la tasa de inflación y que a lo largo de una década le robó el 50% del salario a los argentinos. Otra de las estafas emblemáticas de la alta política a los argentinos de bien fue la salida de la convertibilidad. En dicho momento, cada peso emitido por el Banco Central estaba respaldado por un dólar. En este contexto, salir de dicha ley implicó que los 15.000 millones de dólares de aquel momento, que eran de los argentinos, pasaron a manos de los políticos. Es más, dicha cifra expresada a valores de hoy asciende a 30.000 millones de dólares, aún dejando de lado el interés real en dólares que se podría haber ganado por esas reservas. Sin embargo, la voracidad y pasión por robar de parte de la alta política no quedó ahí. En 2010, como motivo de la creación del Fondo del Bicentenario, la expresidente y ahora condenada por delitos de corrupción, Cristina Elizabeth Fernández de Kirchner, en complicidad con la presidenta del Banco Central, Mercedes Marcó del Pont, le robaron al Banco Central 10.000 millones de dólares, que expresados a moneda de hoy equivalen a 15.000 millones de dólares. A partir de dicha estafa y para esquivar las consecuencias legales de la misma, en 2012 se creó una nueva Carta Orgánica del Banco Central que permitía emitir bajo cualquier pretexto e impidió responsabilizar penalmente a los funcionarios que falsificaban el dinero de todos los argentinos. Frente a esta pasión expropiatoria de la alta política, decidimos poner fin a 91 años de historia y reformar la Carta Orgánica del Banco Central de la República Argentina en base a 5 premisas fundamentales. En primer lugar, se termina con la bestialidad de 5 objetivos para un instrumento, y la misión fundamental del Banco Central vuelve a ser el de preservar el valor de la moneda. Esto es, la nueva Carta Orgánica reconoce la naturaleza monetaria de la inflación, ya que la misma es siempre y en todo lugar un fenómeno monetario generado por un exceso de oferta, ya sea porque aumenta la oferta y o baja la demanda, que conlleva una pérdida del poder adquisitivo del dinero, es decir, todos los precios expresados en unidades monetarias suben. La segunda modificación es que se prohíbe de modo taxativo la financiación del Estado. Esto vale tanto para el Tesoro Nacional como para los estados provinciales y los municipios, y a toda compra de títulos públicos del Estado Nacional en el mercado primario. Vale la pena destacar que el señoriaje, el cual toma forma bajo la compra de títulos del Estado, no es ni más ni menos que una falsificación de dinero, lo cual está tipificado en el Código Penal y que en este caso alcanza una asociación ilícita conformada por el Poder Ejecutivo, el Congreso de la Nación y la cúpula del Banco Central. La tercera modificación está relacionada con blindar al presidente del Banco Central y al directorio de los atropellos de la política. En este sentido, si bien se mantiene el mecanismo de nombramiento existente, la remoción será mucho más exigente. De este modo, la remoción requerirá de 2/3 no solo de la Cámara de Senadores, sino también de la Cámara de Diputados. La experiencia muestra que todas las remociones intempestivas siempre estuvieron ligadas a conseguir una mayor laxitud en la política monetaria. Esto es, para estafar al sector privado mediante el señoriaje, el cual hemos demostrado que es un impuesto no legislado. Por ende, si la política quiere cobrar más impuestos, es razonable que ello pase por la casa del pueblo. En cuarto lugar, se restringe el pago de dividendos por los resultados derivados de la prestación del servicio de liquidez. En este sentido, determinados los activos iniciales al 31 de diciembre de 2026, los mismos serán asimilados en unidades físicas, por los que los resultados por tenencia asociado a cambios en los precios de dichos activos serán imputados a una reserva técnica no distribuible. Concepto similar a lo que se denominaba en su momento revalúo técnico. Por otro lado, los resultados asociados al manejo de la cartera del Banco Central solo podrán ser girados al Tesoro Nacional para la cancelación de deuda. Finalmente, se eliminan de cuajo otros cambios introducidos por la Carta Orgánica del 2012, al tiempo que se elimina la estafa de las letras intransferibles. Sin embargo, esta reforma no funcionará sola. Forma parte de un programa más amplio que incluye una reforma que hemos denominado grillete fiscal, una reforma del mercado de capitales y una reforma del mercado de los seguros, que procederé a explicar a continuación. Respecto al grillete fiscal, se trata de una regla fiscal permanente que asegurará que la Argentina no puede votar ni sostener un presupuesto deficitario. ¿Por qué necesitamos una ley y no alcanza con la buena voluntad del Congreso? Porque la historia nos enseñó que el Congreso es el gran aliado del gasto público, teniendo como ejemplo reciente el año pasado, cuando luchamos con uñas y dientes contra decenas de leyes que buscaban precipitar la quiebra del Estado. Y es que los políticos no tienen ningún incentivo para cuidar el bolsillo de los argentinos, porque nunca son ellos quienes pagan los platos rotos. Por eso este proyecto va a hacer que el que las hace finalmente las pague. En la práctica, el grillete fiscal funcionará así. Si durante varios meses seguidos el resultado fiscal es deficitario, el Congreso dispondrá de algunas semanas para devolver las cuentas al equilibrio. Si no lo hace, entrará en vigencia automática el shutdown. Se paralizarán las actividades no esenciales del Estado. Se congelarán los gastos nuevos. No se adjudicarán contratos. No se tomará personal. Y se frenarán las transferencias discrecionales a las provincias. Y principalmente, durante lo que dure el grillete, el presidente, el vicepresidente, los senadores, los diputados, los ministros, secretarios y subsecretarios no cobrarán un solo peso de sueldo. Por primera vez en nuestra historia, si la política no hace los deberes, la política pagará el costo, no lo pagará la gente. Quiero ser claro, anticipándome a quienes viven de desinformar. Esta ley protege en la letra de la norma las tareas y prestaciones esenciales del Estado, las jubilaciones, las pensiones, las asignaciones familiares y universales, el seguro de desempleo, la salud, la seguridad, la defensa nacional y el servicio penitenciario, entre otros, quedarán expresamente exceptuados. Una vez aprobada, invitaremos a las provincias a adherir a este mismo régimen. Es la oportunidad para que cada gobernador predique con el ejemplo y le demuestre a su gente que, cuando las cuentas se desordenan, es la política la que debe dar un paso al frente y pagar el precio, y no la sociedad. En segundo lugar, enviaremos dos proyectos para recuperar la profundidad de nuestro sistema financiero, destruido junto con nuestra moneda por el Banco Central. Para que una economía crezca se necesita inversión, es decir, ahorros puestos a disposición con fines productivos. Por eso, dejar nuestros ahorros fuera del sistema, en una caja de seguridad, bajo el colchón o en el exterior, atenta contra nuestro propio crecimiento. Las políticas de las últimas décadas empujaron a los argentinos a sacar sus ahorros del sistema en defensa propia, y con eso frenaron la inversión. Por eso vamos a impulsar un proyecto de liberalización profunda de nuestro mercado de capitales, que modificará varias leyes con una misma idea: correr al Estado del medio y dejar que el ahorro fluya hacia quien quiere producir. Un ejemplo claro es el mercado de bonos corporativos. Ahora permitiremos su emisión en moneda extranjera, unidades de valor u otras unidades de medida. Lo mismo haremos con el financiamiento colectivo, que en el mundo funciona hace años y acá una ley que nadie pidió lo llenó de requisitos y lo destruyó. 15 años perdidos y ahora lo vamos a destrabar. Esta reforma asegurará que, a medida que la economía se recupere y la gente vuelva a ahorrar, ese ahorro se transforme en fábricas, en maquinarias y en trabajo. Solo así se profundiza el círculo virtuoso del crecimiento. Y para cerrar, un mercado de seguros accesibles es esencial en toda sociedad moderna. Y cuando no ofrece cobertura adecuada, la gente termina demandándole protección al Estado. Hoy el mercado de seguros argentino es burocrático, limitado e ineficiente. Por eso enviaremos al Congreso un proyecto de reforma estructural del mercado de seguros. Habrá libertad absoluta para que las compañías diseñen y ofrezcan productos sin autorización previa del regulador, que se enfocará solo en la solvencia de las empresas y en cuidar a los contratantes frente a las estafas. Así se impulsará la innovación, abaratando el costo de los seguros y mejorando las prestaciones. Nuestros seguros se volverán más simples, más rápidos y más baratos. Estas reformas tienen una secuencia legislativa, pero están todas interconectadas. El déficit cero nos alejará del fruto venenoso del árbol prohibido, que es la emisión monetaria. La reforma del Banco Central le impedirá al político falsificar esos frutos, y un mercado financiero profundo permitirá acceso al crédito a mejores condiciones y cobertura para que los agentes puedan perseguir sus propios proyectos en libertad. Así, entre todas ellas, pondrán fin a 91 años de saqueo, expropiación, impunidad, decadencia y nos permitirá hacer a la Argentina grande nuevamente. Porque, como siempre decimos, nuestro objetivo es hacer de la Argentina el país más libre del mundo. Confía plenamente en que el Congreso de la Nación comprenderá la naturaleza del problema estructural de nuestro país y acompañará estas reformas estructurales que cambiarán a la Argentina para siempre. Que Dios bendiga a cada uno de los argentinos. Que las fuerzas del cielo nos acompañen. Muchísimas gracias.
20: Hasta aquí hemos escuchado las palabras del señor presidente de la Nación, doctor Javier Milei. Seguidamente, las emisoras participantes continúan con la transmisión de sus respectivos programas.
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0: recibir con una sonrisa a un funcionario del FMI es como que vos, viste, recibas por una fiesta a los bomberos. Entonces, llegaron los bomberos, se te está prendiendo fuego la casa. Por supuesto que es un alivio que llegue un bombero, pero no es una situación para festejar. En realidad lo que viene es un certificado de que vos chocaste la economía y fuiste a pedir un rescate al organismo que está diseñado para pedir rescates.
1: En la cena había un empresario catarí y él dice: Federico, me interesaría producir leche en Argentina porque yo produzco toda la leche de Qatar y te imaginarás que Qatar no es un buen lugar para tener las vacas, pero te ayudo. Digo, lo que sí vas a tener que ver cómo lo haces, porque tenemos una ley que te prohíbe a vos comprar tierras en Argentina. Y el tipo en el momento me dijo: olvídate, ¿tenemos miedo que venga alguien a invertir en riego? ¿Cómo es que nos asustamos de repente a que la gente venga a invertir, a producir?
2: Cuando decimos la patria no se vende, acá hay un remate de la patria. Es muy grave, hay un combo del saqueo que es básicamente el resultado de toda la normativa que se viene aprobando y que es normativa que busca, intenta ser irreversible.
3: El de Cristina, la golpista, no es un golpe clásico. Tiene como objetivo ser un golpe a la credibilidad y el crecimiento del modelo económico del gobierno de Javier Milei.
4: Mi deber es recuperar los derechos de Cristina para que ella haga lo que quiera. Si es ahora en las próximas elecciones, si ella quiere eso, que lo haga.
5: Y agradezcan que la justicia no tiene lo que hay que tener y fueron por una asociación ilícita, porque no es ni más ni menos que una asociación ilícita. Si es una asociación ilícita, tu marido chorro que está muerto, vos, Lázaro, es una asociación ilícita como está armado.
6: Y no tenés avances en Otro Sur, en los sauces.
5: Como la justicia es miedosa o tiene mucho que ocultar también, entonces es que nos vamos por esto. Y el resto de las causas las tienen bastante frenadas.
7: Donde yo haga falta voy a estar. Por eso te digo, me postularon a todo, ahora me voy al Masterchef, que va a ser donde mejor voy a estar. La ciudad hay que manejarla y hay que cambiarla más profundamente.
8: Distintas... ¿Es imposible que vayas vos?
7: No, imposible no. No. Yo puedo ser candidata en la ciudad perfectamente y me tengo una fe bárbara.
8: Opa.
9: Ustedes vieron a papaguada que fez aquí el pedido argentino. Yo no falei nada. Porque a mi relación es una relación de chefe de Estado con Estado. Y yo gosto del pueblo argentino y no voy a ficar trocando coisa con aquella coisa.
10: Insisto en decir que si le hiciéramos una pericia psiquiátrica al presidente, resolveríamos muchas de nuestras dudas. El presidente no está bien.
11: Milei habilitó por decreto a expulsar a los extranjeros que agravien al país o a nosotros.
12: Construyeron, apalancándose en esta campaña anti-argentina, un nuevo enemigo que es el extranjero que viene a la Argentina, el extranjero sin plata que viene a la Argentina.
13: Veo cuestiones positivas y jurídicamente dificultosas. Mi única gran observación es cómo se determina qué es una ofensa. ¿Qué es una ofensa? Es decir, es muy genérico.
14: Ustedes como argentinos, ¿qué dicen? Si viene un extranjero a vivir a la Argentina y se expresa en forma agraviante hacia la Argentina, ¿ustedes como argentinos qué harían?
15: Yo me enojo. ¿Vos qué harías con Rosalía? ¿No la dejás entrar a la Argentina?
14: No sé, pero estamos hablando de cosas distintas, digo.
15: ¿Por qué? Vos decías, manifestaciones en redes, discurso de odio, manifestaciones de odio. Digo, qué sé yo, ella compartió, después pidió perdón. Sí. Ya el perdón la exime de... Quiero tratar seriamente un decreto que a mí me parece un poco exagerado.
14: Bueno, vos acabás de dar en el clavo, pidió perdón.
16: Escuchá una cosa, guarda que quieren vender la Patagonia y no te vas a dar cuenta y vas a quedar a pata y en agonía. Y cuando los gringos paguen la primer cuota... Te va a entrar enterota.
17: Y además justo Majul, que se está dando un montón de gustito con este gobierno. Porque si está, o sea, no uno. Entonces, ¿con qué cara vos le decís a la gente que te mire, que te sigue y que confía en vos que no te des un gustito? Pará, o sea, es una locura.
18: Comer carne cada tres días no es tener hambre, discúlpame. No, decime en qué país del mundo la gente come carne de lunes a viernes. Anda a Europa. ¿Dónde se come carne de lunes a lunes? El hambre es otra cosa. El hambre es el que revuelve la basura porque él sé que sí realmente no come.
19: ¿El que gana 300 mil pesos no tiene hambre?
18: Tiene que ganar más.
20: ¿Estás alquilando?
21: Sí.
20: Pero porque nunca pudiste comprar ni vas a poder. Los contratos bajo la vieja ley de alquileres tendrán una actualización anual, cercana.
21: ¿Ah?
20: ¡Al 24%!
21: ¡No! ¡Vamos!
20: Bueno, estamos bien, ustedes no se dan cuenta. Denle bola, Georgieva. Vamos mejor. ¿Quién para un picadito?
21: ¡Yo!
22: Bienvenidas, bienvenidos. Hoy un poquito más tarde, pero acá estamos. Arranca Batalla Cultural.
23: Bueno, no se pueden quejar. Estuvieron 15 minutos del programa hablando al presidente de la Nación.
22: Se quejaron.
23: Un mensaje contundente.
22: Se quejaron un montón.
23: Se quejaron, ¿por qué?
22: Sí, estaba leyendo en el chat. Se estaban quejando muchísimo.
23: Pero escuchame, Milei haciendo un anuncio que dijo que era lo más transformador de las últimas décadas, siglos.
22: A ellos nada les alcanzó,
23: ¿sabes?
22: No les pareció copado, no les gusta cómo lee, no les gusta nada.
23: Bueno, sí, era como estaba ahí en un museo de cera, ¿no? Porque los ministros así estaban ahí al lado.
22: ¿Por qué no se mueven? No respiran.
23: Todos quietos.
22: Todos así duritos.
23: Como que es una forma de mostrarle a la gente que estás diciendo algo importante.
22: Claro.
23: Que están todos así al lado así.
22: Es rarísimo.
23: Bueno,
22: una escenificación. ¿Querés leerlo?
23: Sí, el título simplemente. El título es que Milei intenta perpetuar el modelo, quiere perpetuar el modelo con este proyecto que acaba de anunciar y con otras cosas más que vamos a desarrollar en un ratito. Primero charlamos, primero los leemos, dale.
22: A ver cómo está ese chat. Noé y Gabriel, esperándolos, me fumé al patético Milei. ¿Ves que no les gustó?
23: No
22: y
23: les gustó,
22: sigue
23: no.
22: La zaraza, dice. De laburo de calidad y bien remunerado para la gente, nada. Abrazo grande, Sergio de San Miguel del Monte.
23: No, pasame el cascote, dice alguien. Saludos de Balvanera, qué bien que aparecieron. Acá estamos.
22: Acá estamos. Nunca los vamos a dejar a pata, nunca los vamos a dejar tirados. Los ministros no relajaban el ano. Real es.
23: Tiene un nombre ese músculo, no recuerdo bien cómo es.
22: Pero por suerte duró.
23: ¿El Pirineo?
22: No sé, pero por suerte duró un poquito, no fue tan larga.
23: Sí, fuera de joda, los cambios van a quedar mucho tiempo. Sí, sí, es por el lado que vamos a ir hoy, sí.
22: Sí, gran programa, los escucho todas las noches, gracias Susana. Desde el trébol, a este hombre hay que revisarlo. Está ganando volumen político la conversación de la situación mental del presidente.
23: Bueno, pero
22: lo
23: ya
22: dijo
23: también
22: el expresidente, lo dijo la vicepresidenta.
23: Lo dijo Villarroel,
22: es
23: sí.
22: Como que ya hay gente que se permite decirlo públicamente.
23: Lo mutea Milei, ni sé qué dijo, dice alguien. Bueno,
22: ahora
23: perfecto.
22: Te vamos a contar, no pasa nada. Yo trato de evitar verlo, qué buena noticia o cosa interesante. Puede decir, yo le bajé el volumen, no sé lo que dijo, espero me lo cuenten ustedes.
23: Es una criptoestafa berreta. Bueno,
22: es
23: sí.
22: Cierto.
23: ¿Vos te referís a lo de Libra o a esto también?
22: También puede ser.
23: Una asociación ilícita. Agostini llega con aumentos, ya me perdí.
22: Saludos bueno. De Parque Avellaneda, decía. Desde Neuquén, saludos. Milei lee mejor que Macri, eso sí.
23: Sí, es verdad.
22: Es cierto, no
23: sí.
22: Sabe leer, no sabe
23: sí.
22: Leer. Saludos desde Neuquén, están entre mis programas de noticias preferidos, dice
23: ¿entre
22: Miriam.
23: ¿Cuántos?
22: Claro.
23: ¿Cinco, diez?
22: Estamos en el podio, estamos top 3
23: sí.
22: O no.
23: Conan es el nuevo presidente de este Banco Central, así de real la reforma, bien.
22: Vamos a ver, ¿eh?
23: Es una cuestión psiquiátrica, da asco verlo. Che, modérense un poquito, viejo.
22: Vamos, Boquita, ¿no, eh? Vamos a ver, esperemos que nos dé una alegría. No está
23: el presidente
22: sucediendo.
23: Es tremendo imbécil, muy
22: bueno,
23: buen programa.
22: Chicos, tranquilos.
23: Hoy desde Parque... No, bueno, están así, que
22: está
23: le
22: bien.
23: Pusimos 15 minutos de Milei y están como locos. Se volvieron locos.
22: Se ponen mal. Rosarina en San Luis, dice Marta, un beso para allá. No, en un rato juega Boca. ¿Hay expectativas? Cero. Expectativas, las expectativas son cero.
23: Perdí a River ayer, pueden tener una alegría completa.
22: No sucede, ¿sabes? No. Pierde River, pierde Boca.
23: Ajá.
22: Viene siendo así la cosa.
23: No soporto escucharlo. Ustedes sí, Marina de Boedo.
22: Bueno.
23: Nosotros tenemos que trabajar de esto, qué sé
22: claro.
23: Yo.
22: Claro. No, ella dice que nosotros sí.
23: Sí,
22: soporta escucharnos,
23: sí.
22: Claro. ¿Por qué es obligatoria la cadena en YouTube? Saludos desde Citibel. Es buena la pregunta. Lo que pasa es que nosotros salimos por radio.
23: Claro.
22: Y por eso es obligatoria, porque como el destape sale por radio...
23: No podemos hacer un programa exclusivo para el YouTube.
22: Claro, YouTube replica la radio.
23: Hoy no se brotó la gorda. Ah, mira.
22: Chico, ¿vos por qué
23: no lo hubiese leído? Si lo hubiese entendido antes, no lo leía.
22: ¿Por qué lees?
23: No se puede decir esa cosa.
22: No, es sin filtro él.
23: Imagina... Milei Maggio Paspado.
22: ¿Por qué lees? No leas. leas.
23: Yo leo, me ponen cosas adelante, lo leo.
22: Quiere endeudarnos bajo las leyes de Trinidad y todo vago. Ajá. Bueno, está bien. Yo, como sabía, me puse a mirar un cocinero. Saludos desde las grutas.
23: Soy un fiel seguidor del destape. Aguante. Muchas Él no está gracias. Loco, los que estamos mal somos nosotros. Bueno, es otra lectura posible.
22: Dijo algo importante, Javito. Lamentablemente me lo perdí. Ahora te lo vamos a contar. No pasa
23: no
22: nada.
23: No tanto, no tanto.
22: Ajaja, no sé
23: traducción
22: qué.
23: De lo que dijo el zángano, por favor.
22: dicen que
23: Pergolini no sé qué
22: transmitía en YouTube bueno. cuando había cadena de Cristina, pero bueno,
23: nosotros, no.
22: nosotros somos una radio, claro, y por TDA y estamos en Telecentro, entonces nada.
23: Grabois la quiere a Bregman adentro, atención.
22: Sí, dijo eso.
23: Están hablando
22: hoy,
23: de política,
22: ¿eh?
23: Primer
22: eso.
23: País del cuarto mundo. Okay.
22: Saludos desde la República, no sé cuál. No dijo nada para el pueblo, solo para los amigos de la consultora de Caputo. Puede ser, puede ser.
23: Micho Tito, este también.
22: Sí, nos están queriendo pinchar con eso, porque recién pasó uno también.
23: Sí.
22: Estuve viendo anime 20 minutos, no me perdí nada. Bueno, bueno. No
23: la bici te corre Milei. Ese duende lo encontrás al final del arco iris y se lleva el oro.
22: Es muy bueno ese.
23: A ver qué boludeces dicen los hijos de mil putas no, de los Juca.
22: Chicos.
23: Esperá. Espera un cachito, quédate.
22: Es una marca esto, che. Natural Pet.
23: Natural Pet.
22: Estas cosas.
23: No compren más en Natural Pet. Vamos a hacer un boicot a Natural
22: ¿Cómo
23: Pet.
22: ¿Cómo puede ser?
23: Es una casa que vende para mascotas.
22: Y debe ser algo así.
23: Bueno,
22: no da, che.
23: El mercado del seguro era del expresidente Fernández, ahora será de...
22: Bien. Pim, pim, pim.
23: No se quemen, Virrey trastornado y sus billones de mentiras e interés a la estafa al pueblo trabajador.
22: Bueno, me confundió lo de los trillones y los billones. Sí sé que Argentina debe, bueno, un montón de plata, obviamente. Me asustaron más las caras de los que lo rodeaban que lo que dijo el presi. Estaban sí. raras las caras, ¿eh? Estaban
23: impresentable, raras. Alf. A mí me encanta. También están hablando. Listo, ahora entendí.
22: Ya está el chiste, ¿eh? Ya está.
23: Miriam 2027.
22: Me produce dolor de oídos sus términos. Habla de grilletes. Bueno, ahora vamos a...
23: Miren que pase la dirección del local de Animal Pet, pero no...
22: ¿Qué es lo que vienen a buscar? Ya lo googlearon acá.
23: Se dio un gustito. ¿A dónde queda? ¿Dónde queda?
22: ¿Misiones? ¿Están Misiones?
23: ¿En la provincia de Misiones?
22: Parece que están Misiones, bueno.
23: Se dio un gustito.
22: Está bien.
23: Insultó, se metió en el chat del destape e insultó a los cucas. Listo, ya está.
22: Nos da una view. Gracias por estar del otro lado. Suscríbanse al destape, como les decimos siempre. Nos encanta hacer esto. Nos divertimos un rato hablando de noticias que, bueno, son difíciles de digerir, pero a nosotros nos encanta compartirlas con ustedes, poder reírnos, descomprimir un poco de esta realidad tan agobiante. Y nos encanta estar acá. 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
23: Vamos ahora sí con el desarrollo de la apertura. El enfoque que le proponíamos, que les proponemos, es que Milei quiere perpetuar el modelo. ¿Por qué lo quiere perpetuar? Bueno, porque está intentando sacar algunas leyes. Un poco tiene que ver con lo que decíamos ayer. Como no tiene resultados, lo que quiere es que se discutan ideas, sí. ¿no? Porque si no, mostraría los resultados de su gestión y diría... ¿Ven que estamos bien? Listo, ya está, se terminó la discusión. Sí. Él plantea conceptos para discutir. Entonces, estamos discutiendo si el Banco Central tiene que ser autónomo o no tiene que ser autónomo. No lo fue durante su gestión en varias oportunidades. De hecho, autónomo en ningún momento de la gestión de Milei, porque Santiago Bausili es un empleado de Luis Caputo.
22: Un riñón.
23: Hace lo que Luis Caputo le diga.
22: Escuchame una cosa.
23: Así que nunca fue autónomo. Y también quiere decir, bueno, grillete fiscal. A partir de ahora no se permite la emisión monetaria para financiar el déficit fiscal. Si llegara a haber déficit fiscal durante varios meses seguidos, dijo en esta cadena que escuchamos recién,
22: Shutdown,
23: al estilo Estados Unidos, se cortan los gastos no esenciales del Estado, así dijo el presidente. Después la letra chica la quiero ver, ¿no? Porque él pone el título, Shutdown, suena lindo, estamos todos los boludos repitiéndolo, salen los diarios, salen todos los medios. Después tenés que ver qué significa eso. La Argentina nunca lo aplicó, no somos Estados Unidos, es recontra difícil de aplicar algo así. Dice, durante esos meses no cobra ni el presidente, ni los diputados, ni los senadores, ni los ministros. Bueno, eso es lo más fácil de hacer. Ahora, que el Estado corte sus servicios no es tan sencillo, me parece más un título buscando clics que otra cosa.
22: Creo que está tratando de decirle a los mercados, está mal en las encuestas Milei, está mal en las encuestas, está mal la situación del país. Está tratando de decirle a los mercados, al círculo rojo, vengan a invertir, claro, que aunque yo me vaya, sí, voy a dejar todo este corset de medidas para que de ninguna manera tomen ninguna decisión que a ustedes los afecte.
23: Sí. No, si funciona. Pierde Milei.
22: Sí, no funciona, no funciona. De hecho, el proyecto que anunció dice, por ejemplo, que para remover al presidente del Banco Central va a pedir 2/3 del Senado y 2/3 de diputados, en haciéndolo prácticamente imposible, porque realmente la política ha entrado en los últimos años en una situación de polarización tal que conseguir 2/3 es directamente, además, imposible. ¿Sabes qué haces? Sos el nuevo gobierno. Derogas esta ley con mayoría simple y se acabó lo de los 2/3.
23: Designás, o sea, al presidente del Banco Central que vos querés.
22: Eso y... de querer dejar grabado en piedra, claro, tu proyecto de país para que gane quien gane, eso no se mueva. Y no sucede. Y no, no sucede porque somos un país democrático.
23: Lo ha intentado Cristina también con
22: todos
23: algunos proyectos
22: lo van a
23: de
22: intentar,
23: ley.
22: Lo han intentado.
23: Mayoría grabada para...
22: Las cosas buenas quedan, las cosas que... digo las cosas buenas porque pienso en la UH. La UH quedó, la estatización de YPF quedó.
23: Hay muchas cosas buenas que no quedan.
22: Hay muchas cosas, por eso después me corregí. Sí, hay cosas buenas que este gobierno ha barrido así de un plumazo. Pero bueno, es una discusión constante. Uh-huh. Eso es vivir en democracia. Vamos a conversar con Fernando Alonso, colega, ustedes lo escuchan a las a la mañana con Ari y en el pase. Hola Fer, ¿cómo estás? Queremos saber tu opinión de esto que acaba de anunciar Milei.
0: ¿Qué tal?
22: Gaby.
0: Ay, Dios, Gabriel, disculpa.
23: Pincha el rojo, no hace falta.
0: Es que me quedé pensando mucho en lo que estaba diciendo recién Noé. Y lo que planteaste vos también, con una ley con mayoría simple derogamos todo esto. Y no están considerando las presiones que van a soportar las presiones que va a soportar el próximo gobierno del FMI, del Banco Mundial, de toda la estructura de organismos internacionales y del capital concentrado.
22: Sí, es cierto.
0: Cuando vos vayas al Congreso a decir... Bueno, voy a derogar esta ley. Y yo dije, mirá, si derogas esta ley, no vas a poder renegociar el acuerdo que tenés con nosotros y no vas a tener que poner 54.000 millones de dólares sobre la mesa.
22: Claro.
0: Cuando vos quieras, va a venir el Banco Mundial y dice, mirá que a mí me debes otros 10.000, va a venir el BID. Entonces, hay una vez que estas leyes se aprueban, no son fáciles de dar marcha atrás. Es indiscutible si hay que cambiar o no la Carta Orgánica del Banco Central, si hay que actualizar algún punto, si podés poner un límite no tan laxo al financiamiento del déficit del Estado, si podés poner algún grado de independencia o no. Todo es discutible en la vida. Lo que está claro es que este gobierno lo que quiere es generar un blindaje de este modelo que convierta a la Argentina, y yo siempre lo digo con mucho respeto porque los quiero, los hermanos peruanos, es un pueblo que yo quiero y que lo considero un pueblo hermano, pero que ha perdido el manejo de sus políticas. Y en los últimos 10 años se habla mucho, pasaron 9 presidentes, pero se mantuvo siempre el presidente del Banco Central. Sí. Y ahí es donde está el verdadero poder de manejar la estructura de desarrollo de cualquier país. Es raro encontrar un banco central que tenga el único y exclusivo rol de defender el valor de la moneda como propone Milei. En general, los bancos centrales, y más de los países desarrollados, tienen doble o múltiples funciones. Lo tiene la Reserva Federal de defender el valor del dólar, pero también de defender el trabajo, lo tiene el Banco de Inglaterra, lo tiene hasta el muy estricto Banco Central Europeo, tiene la misión de defender el valor del euro, pero de estar alineado con las políticas que disponga la Unión Europea. Así que cuando uno se mete dentro de estas reformas ve dos cosas. La primera, nada de lo que anunció Milei tiene por objetivo frenar o revertir el proceso inflacionario de la Argentina.
22: Claro.
0: El proceso inflacionario no es un problema monetario, es un problema mucho más complejo, como lo demuestra la incapacidad que tuvo este gobierno, que aplicó una política monetaria extremadamente restrictiva, de obtener resultados en la lucha contra la inflación. Y segundo, y creo que es lo esencial, es abrir el mercado de capitales argentinos a fondos de cualquier origen sin ninguna garantía, destinado vaya a saber a qué, uno lo primero que piensa es a blanquearse simplemente, con una estructura de poder legal todo formado, la reforma de la Carta Orgánica, del mercado de capitales, la del seguro, ojo con la del seguro, ojo con la del seguro, porque Milei dijo que todos los servicios que presta el Estado los podría cubrirse con un seguro, la educación, la salud, la seguridad, todo podría ser ofrecido con un seguro. Así que, ojo con eso, la ley de tierras, la ley de glaciares, digo, es todo un conjunto de legislación que busca convertir a la Argentina en un nuevo Perú, en un país que no tiene más manejo de sus instrumentos que la capacidad de definir sobre en las políticas queda separada de la política. No más la política metiéndose a definir proyectos nacionales, no más la política a pensar en un modelo de desarrollo. Queda todo eso al margen de la discusión y de lo que se vote en las urnas.
23: ¿Y qué pensás de lo del grillete fiscal que anunció Fer?
0: Es otra de las pavadas más. Dijo, si después de una serie de meses en déficit, el Congreso va a tener que decidir cómo cubre esa situación. ¿Y si el Congreso aprueba un aumento de impuestos?
22: Claro.
0: Digo, vos cuando tenés déficit tenés dos caminos, o bajás el gasto o subís los recursos. ¿Y si el Congreso le vota un impuesto a las multinacionales?
22: Sí, se mata.
0: ¿Va a vetarlo el presidente? Claro. Si lo veta el presidente, ¿quién tiene la responsabilidad sobre ese cierre del Estado? ¿El Congreso que le dio los instrumentos o el presidente que lo vetó? Digo, esto es piripipí, ¿no? Digo, esto es... yo no intenté contarlas, pero como uno iba tomando nota y iba prestando atención al contenido, no llegué a saber si me pasé o no, pero creo que dijo unas 9 o 10 veces la palabra robar.
23: Mira.
0: Robar y política.

0: taquigráfica del discurso, vamos a contar cuántas palabras, si se me salteó alguna, ¿no? Pero creo que anduvo entre 9 y 10 veces la palabra robar.
1: ¿Qué pensás de, bueno, viste que lo quiere evidentemente dejar a Bausili hasta, no sé, si hay un cambio de gobierno que siga estando Bausili, bueno, quiere ahí blindarlo con esto de los 2/3? ¿Cómo puede funcionar eso si hay un cambio de signo de gobierno y sigue Bausili en el Banco Central?
0: Mira, los únicos que mantuvieron la continuidad de los presidentes del Banco Central son los presidentes que están alineados con el mismo discurso político. Lo hizo De la Rúa cuando dejó al presidente que le había puesto Carlos
1: Menem.
0: Menem. Pero acá hay un punto. Vos sabés que Néstor también dejó a Alfonso Prat-Gay en la primera
1: Claro.
0: etapa, porque Alfonso Prat-Gay estaba alineado con las reformas que se estaban llevando adelante. Cuando Alfonso Prat-Gay no quiso seguir alineado con las políticas que venían del Ministerio de Economía, que estaba Roberto Labaña, tuvo que dar un paso al costado. Hay una discusión interesante que se está dando en Estados Unidos. Toda esta independencia del Banco Central nace en Estados Unidos con la Reserva Federal al margen de la política y puesta a garantizar la estabilidad del dólar. Bueno, Donald Trump primero esperó que termine el mandato, es cierto, de Jerome Powell y propuso a su candidato para dirigir, pero está llevando una batalla judicial para remover directores de la Reserva Federal. Y la justicia en algún momento le dijo que como presidente tiene la capacidad de remover a cualquier funcionario de la administración pública con un simple decreto, una simple resolución. Orden ejecutiva le llaman ellos. Solo que no lo puede hacer en aduciendo un mal comportamiento del funcionario que no fue probado en la justicia. Si vos vas a denunciar a alguien por la o por el desfalco, por lo que sea, tiene que demostrar la justicia. Si no podés esa condición, podés desplazar a quien quiera. Si ya en Estados Unidos esta
1: Fer.
0: elección de funcionarios eternos queda puesta en dudas y queda al margen. Si yo traigo acá en la Argentina, cuando uno se plantea esto es: queremos un banco central independiente de la política. Queremos un
1: Claro.
0: banco central dependiente del poder económico.
1: Claro. Claro.
2: Gracias, Fer. Gracias por estos minutos y el
1: Mil
2: análisis.
1: gracias. Un beso grande.
0: No, placer.
2: Abrazo.
1: Clarito, ¿eh? Está bien lo que me dice, porque yo digo, bueno, vas, derogás
2: Sí,
1: la ley, no sé
2: sí.
1: qué. No, claro, va a haber presiones para sostener este tipo de medidas, ¿no?
2: Claro, y de alguna forma intentan convertir al mandato del próximo presidente, si es un presidente de otro signo político, en un campo minado,
1: Claro.
2: ¿no? Quitarle margen de acción. Claro que vos, si tenés un capital político, te lo podés ir consumiendo en algunas leyes que tengas que pagar algún
1: O
2: costo.
1: en algunas
2: En
1: derogaciones.
2: algunas derogaciones, claro. Entonces, quizás que lo hagas con una, con esta. Ahora, si sacan ley de glaciares y vos tenés que ir después
1: Claro.
2: también a reformar, ya sacaron ley de glaciares y extranjerización y esto y lo otro. Bueno, te va dejando un campo minado, ¿no? Que tenés que ir desactivando
1: Es
2: una
1: un
2: a una.
1: embole, claro,
2: Sí,
1: obviamente,
2: sí.
1: obviamente. Arrancamos a
2: Dale.
1: repasar lo que tenemos para compartir hoy, porque bueno, algo de lo que decía Gaby me parece que también tiene mucho que ver con esto que estamos hablando, que es que Milei decide enviar este proyecto de ley para blindar que el central financie al Tesoro y qué sé yo, después de que él lo recontra usó. Después de que él lo recontra usó. Entonces también, bueno, la discusión que tiene que ser un poco más honesta, ¿no?
2: Está corrido ahí, el tuit no lo estamos viendo,
1: Ah,
2: si
1: si
2: lo
1: lo podemos
2: podemos
1: achicar un
2: abrir o
1: poquitito.
2: achicar.
1: Dice Nicolás Adano que nunca sé, nunca me acuerdo
2: La
1: si
2: oficina A.
1: él o el hermano fueron funcionarios, fue funcionario de Macri. Bueno,
2: Yo
1: siempre
2: también
1: me
2: tengo
1: los
2: esa
1: confundo a
2: confusión,
1: los
2: sí.
1: Adano, perdón, perdón. La Oficina de Presupuesto del Congreso acaba de publicar un informe sobre la cuenta de inversión 2025. El documento finalmente debe ser aprobado por el Congreso. El documento da cuenta de un superávit de la Administración Nacional de 1,3, que se transforma en déficit de 0,1 si sacamos de los ingresos las transferencias de utilidades del Banco Central Tesoro.
2: Mira.
1: Lo voy a subtitular. Si no hubiera habido el año pasado transferencias del Banco Central al Tesoro, que es lo que Milei

0: ahora quiere prohibir por ley.
1: Claro, es una forma de financiamiento del Tesoro por parte del Banco Central.
0: Hubiera tenido déficit Javier Milei de 0,1, tanto que se ufana de tener superávit.
1: Preso tiene que ir, ¿no? De acuerdo, claro, a su criterio.
0: Según él, tiene que ir preso. Es algo que también dice, si mal no recuerdo, la consultora Equilibra, ¿no? Respecto de cómo fueron las transferencias de utilidades del Banco Central al Tesoro, si podemos, lo mostramos. La consultora Equilibra cuantificó Empiria, la cantidad de, el financiamiento del Banco Central al Tesoro como porcentaje del PBI en 2026 llega al 2,1%, en 2025 1,4%, en 2024 0,5%.
1: Pero en 2023 fue menos.
0: En 2023 fue menos que...
1: Y en 2022 menos también.
0: Sí, exactamente. Mirá. Bueno, fue muy alto en la pandemia, ¿no?
1: Bueno, sí,
0: muy
1: claro.
0: Alto en la pandemia. Tiene lógica, sí. Tiene sentido. Pero, ¿de qué estamos hablando entonces? Uh-huh. O sea, el gobierno, Milei, aprovechó a full esto, Caputo aprovechó a full esto, y de repente cuando sienten que ya no necesitan más, o cuando sienten que tienen que darle la señal al mercado por las dudas si el año que viene hay un cambio de gobierno, o si las encuestas le siguen dando mal, manda la ley.
1: Sí, y nunca te lo plantea como, bueno, puede haber financiamiento del Banco Central al Tesoro, pero en ciertos márgenes, acotados.
0: Claro.
1: Que ahí, bueno, vos podés decir, en los últimos años hubo un financiamiento acotado en los márgenes, desde el 22 de hecho para acá. No, lo plantea todo en términos absolutos. No, el que le dé un peso del Banco Central al Tesoro va preso. Bueno, Milei ya debería estar preso.
0: Claramente. Y con el agravante, que no es solo esto lo que contradice lo que fue la práctica de Milei como presidente y lo que quiere hacer ahora con el Banco Central. Él habla de la independencia del Banco Central, de ratificar, ponerle el grillete, que sea totalmente independiente, despegado de las decisiones del presidente, despegado de las decisiones del ministro de Economía, pero él mismo ha reconocido públicamente que durante su gestión el Banco Central tomó decisiones diseñadas por él.
1: Claro, sí.
0: Con las cuales su equipo económico no estaba de acuerdo. Lo dijo él públicamente. Yo no sé si ustedes se acuerdan, porque fue un temón, le hemos dedicado programas al desarme de las LEFI. ¿Se acuerdan del desarme de las LEFI?
1: Claro, porque eso generó el alza de las tasas de interés.
0: Un quilombo fenomenal. Bueno,
1: que es lo que tiene endeudado un montón de gente.
0: Gracias a ese quilombo fenomenal, hoy hay gente que no puede pagar la deuda porque las tasas volaron por los aires. Bueno, el desarme de las LEFI lo decide Milei. Uh-huh. ¿Y las LEFI dónde estaban? En el Banco Central.
1: Que después vos podés discutir la medida. Habrá gente que esté de acuerdo, gente que no esté de acuerdo. Es muy técnico. Bueno, no, la verdad que no es para desarrollarlo ahora. Pero concretamente lo que queremos decirles con esto es, Milei se metió en decisiones propias del Banco Central. O sea, no hay independencia del Banco Central en este gobierno. Ya de por sí, el presidente es Bausili, que es un empleado de Caputo.
0: Escuchame, va carajo, ahí se sienta con todo, le preguntan algo a él, Caputo responde por
1: eso,
0: él.
1: Es todo como, si quisieran hacernos discutir de algo como si fuera cierto.
0: Es enloquecedor,
1: claro,
0: finalmente.
1: Pues sí, pero pará, ¿quién es el presidente del Banco Central?
0: Bausili.
1: Trabajaba con Caputo en la consultora, listo, cortémosla acá.
0: Por favor.
1: No es una discusión de verdad.
0: Escuchen a Milei en mayo, contando él muy orondo públicamente que una decisión del Banco Central en realidad fue decisión suya.
2: Cuando salimos del cepo, que fue el lunes, que fue súper exitoso, el martes yo llamé a Olivos al equipo económico a cenar. Estaban todos convencidos que era una cena para festejar. Y yo les dije, bueno, ahora quiero desarmar las LEFI.
3: ¿La cara de Bausili?
2: No, nadie quería saber nada con eso. Entonces me mira Toto y me dice, ¿estás seguro? Sí, las quiero hacer mierda. No, pero ¿cómo vas a hacer eso? No, nadie estaba de acuerdo con eso. Yo le dije, todo el daño que puedan hacer, lo van a hacer. Todo el daño que puedan hacer, lo van a hacer. Y efectivamente fue lo que hicieron. Si nosotros no hubiéramos sacado las LEFI, a esa corrida de 41.000 millones de dólares tenés que sumar 20.000 millones de dólares más. Y si a eso le sacás, además, digo, con lo bueno vamos a 61, y le sumás la suba en cajes, el tamaño de la corrida fue de 70.000 millones de dólares. Digo, hubiéramos tenido una hiper. Entonces yo entiendo, digo, que la gente, digamos, se sienta mal porque se frenó la actividad, que entiendo que la gente se sienta mal porque, digamos, cayó el salario real, entiendo que la gente se sienta mal porque eso tuvo asociado un salto en la tasa de inflación, pero el escenario alternativo era inmundo.
0: Es espectacular, ¿eh?
1: Listo. No hay independencia del Banco Central con Milei como presidente.
0: Es espectacular, porque además...
1: No jodamos más con la discusión.
0: Reconoce todo lo que hoy el gobierno niega, sí, ¿no? Bajó la actividad, la gente... Entiendo que la gente se sienta mal porque rebotó la inflación, bajó la actividad...
1: Porque además todavía está vigente esa reforma, esa legislación del Banco Central, de la Carta Orgánica del Banco Central, que Milei pretende reformar. Y de acuerdo a esa legislación, el papel del Banco Central, el objetivo, no es solo cuidar, claro, el valor de la moneda. También tiene que cuidar el desarrollo del país, de un país con equidad, el trabajo. Y entonces Milei estaba yendo en contra de la Carta Orgánica del Banco Central.
0: Exactamente, marche preso. Marche preso. Una más de Milei contando hace algunos meses que él hizo exactamente lo contrario de lo que ahora quiere plasmar en esta ley.
2: La tasa de interés existe porque existe el tiempo. La tasa de interés es un mecanismo de coordinación intertemporal. Es un mecanismo por el cual ustedes trasladan consumo del presente al futuro y viceversa. ¿Cuánto vale pasar consumo al futuro? O sea, digamos, a ver, lo voy a poner mucho más abrupto. Si alguien se va a morir mañana, ¿cuánto pagaría por los bienes de mañana? Cero. Si el precio de los bienes de mañana es cero, la tasa de interés es infinita. Es decir, frente a los cucas enfrente, ¿no les debería, en un proceso electoral en el cual están dispuestos a hacer todo, no les debería sorprender que la tasa de interés esté en las nubes? ¿Por qué? Porque el consumo de mañana a nadie le interesa.
0: Bueno, ahí está el presidente.
1: ¿Cómo estaba esa guitarra,
0: con sus cosas. Sí. ¿Qué quiere perpetuar a Bausili en el Banco Central? ¿No? Lo cuenta hoy el colega Ignacio Salerno, colega de Clarín. El gobierno buscará votar el pliego de Bausili en el Senado después de la reforma del Banco Central para blindar su continuidad. Quieren modificar la gobernanza y los requisitos de remoción. De hecho, es lo que acaba de anunciar el presidente, para removerlo 2/3 en las dos cámaras. El periodo legal de su designación vence en septiembre del 28.
1: O sea, que vos tendrías a un presidente, puede ser de otro signo político, bueno, si no es Milei será de otro signo político, con un presidente del Banco Central como Bausili durante los primeros 10 meses de su gobierno.
0: Que no podría, bueno... No...
1: Imposible de imaginar, no, porque vos no podés entregar el Banco Central.
0: Yo
1: no,
0: bueno, de hecho pasó en este país cuando Prat-Gay se va, ¿no?
1: Prat-Gay se va. Sí, se lo acuerdan, sí.
0: Cuando Redrado
1: no se quería ir.
0: Empieza a tomar decisiones distintas del gobierno de Cristina.
1: No quería la formación de ese fondo para pagar la deuda, sí,
0: un verano
1: con reservas.
0: De un quilombo que lo removía el Congreso, no lo removía el Congreso, que desempataba Cobos, que no.
1: Finalmente removió el Congreso.
0: Exactamente.
1: Sí.
0: Bueno, qué sé yo, ha pasado en este país.
1: Sí, si te quieren meter un quilombo, te meten un quilombo.
0: Exactamente, sí. Exactamente. Habló Federico Sturzenegger hoy.
1: Tiene que ver con estas cuestiones sobre intentar perpetuar el modelo, ¿no? Milei intenta dar una señal, sobre todo. Yo no creo que esté pensando tanto en el futuro, creo que está pensando en el presente, en dar una señal a los mercados de estabilidad, porque podemos suponer nosotros, bueno, sí. Necesita dar tantas señales de estabilidad es porque la cosa no está tan firme, no está tan estable. Entonces es el dólar no se va a mover, la inflación va a seguir bajando, no necesitamos más dólares para pagar la deuda, como dijo Cristalina Georgieva, no vamos a salir a los mercados. Y además está diciendo, vamos a modificar la Carta Orgánica del Banco Central para que nunca nadie más la toque y para que nunca nadie más emita o haga transferencias al Tesoro. Y además, otra cosa que tiene que ver y que está en línea con esto es la ley de extranjerización de la tierra. Una herramienta con la que Milei pretende perpetuar el modelo, ¿no? Porque esa sí va a ser difícil de dar vuelta.
0: Sí.
1: Muy difícil de dar vuelta. Porque si llegan a eliminar las restricciones para comprar tierras por parte de extranjeros, de capitales extranjeros, no se imaginen a un inmigrante que viene al país a hacer su vida acá y se quiere comprar un campito. No estamos hablando de eso. Vieron que siempre responden con ese ejemplo. Lejos de eso es lo que está pasando. Bueno, si vos eliminás las restricciones y hay compra a gran escala de tierras por parte de corporaciones extranjeras, después vos no podés volver atrás con esas compras.
0: No, obviamente, si a Joe Louis lo tenemos ahí metido todavía, la mitad de la costa del río Paraná está privatizada, tenemos parte de la cordillera con Chile que también está
1: privada. Claro, ¿por qué? Porque cuando se sacó la ley de tierras en 2011, que fijó el límite del 15% para de extranjerización, no fue hacia atrás. Y había departamentos, provincias que, departamentos sobre todo, no provincias, que estaban por encima de ese límite. Y eso no se pudo tocar.
0: Quedó ahí. Bueno, y Joe Louis, que tiene un lago, ¿no? Adentro. Uh-huh. Habla Federico Sturzenegger de esto, poniendo un ejemplo deplorable realmente.
1: Miente, además.
0: Miente.
1: En la formulación miente.
0: Ahora les contamos, pero escúchenlo.
3: En la cena había un empresario catarí. Y él dice, Federico, me interesaría producir leche en Argentina porque yo produzco toda la leche de Qatar y te imaginarás que Qatar no es un buen lugar para tener las vacas porque es un desierto. Entonces le digo, sí, bueno, no sé, no es algo que haga yo, pero te ayudo. Le digo, lo que sí vas a tener que ver cómo lo haces porque tenemos una ley que te prohíbe a vos comprar tierras en Argentina. Y el tipo en el momento me dijo, olvídate. Con que me hayas dicho eso, ya sé que tengo 180 países para elegir. Nueva Zelanda también está buenísimo para producir leche. Entonces ya me estás diciendo que es un país que no me genera el marco de confiabilidad. Ya, ese dato, ¿no? Y hay muchísima gente que sus abuelos o bisabuelos vinieron a Argentina. ¿Y para qué vinieron a Argentina? A labrar la tierra, porque era un país que le daba la posibilidad de producir. Y nos parece que eso es lo que construyó al país. Entonces que ahora tenemos miedo que venga alguien a invertir en riego. ¿Cómo es que nos asustamos de repente a que la gente venga a invertir, a producir?
0: Qué mentiroso.
1: Sos un mentiroso.
0: Qué mentiroso.
1: Sos un mentiroso, Sturzenegger.
0: Sí, miente.
1: Es un mentiroso porque dice, primero, que en la Argentina hay una ley que le impide comprar tierras a extranjeros.
0: Mentira.
1: Es mentira. Hay una ley que fija límites para la extranjerización de la tierra. Ese límite es del 15% a nivel nacional, del 15% a nivel provincial y en los departamentos también ese 15%. Ahora, tengan en cuenta que en el total de tierras rurales que tiene la Argentina, hoy en día la extranjerización es del 5%. O sea, todavía podría haber el triple de extranjerización. Hay 13 millones de hectáreas en manos de extranjeros, de capitales extranjeros. Podría eso irse a 39 millones de hectáreas. ¿Qué pasa? No quieren esas hectáreas que están disponibles para comprar. Quieren comprar tierras en los lugares donde ya hay un tope, ya se alcanzó el límite. Ahora, es mentira que exista una limitación para comprar tierras por parte de extranjeros en la Argentina que no puedan comprar tierra. No, lo que existe es un tope máximo que está lejos de alcanzarse.
0: Si el señor realmente existe,
1: sí,
0: y está criando...
1: El catarí. Vos decís, claro, que es como me encontré con Raúl.
0: Exactamente.
1: Un panadero.
0: Exactamente. Ajá. Anda a encontrarlo al catarí que produce leche en Qatar, yo qué sé. Pero si el señor realmente existe, puede venir acá y producir leche, no hay ningún problema.
1: Pero además dice que el catarí le respondió, deja, tengo 180 países para... Anda a encontrar 180 países donde puedas producir leche. Es mentira eso.
0: Es mentira.
1: Por donde lo busques es mentira.
0: Sí, es todo mentira.
1: Y bueno, con una mentira nos quiere correr Sturzenegger. Pero tengan en cuenta que esto el gobierno lo tiene entre ceja y ceja. De hecho, este intento que van a hacer la semana que viene, el 6 de agosto, ese día hay una gran movilización para intentar impedir que avance esta ley de inviolabilidad de la propiedad privada. El gobierno está haciendo todo lo que está a su alcance para conseguir los votos para aprobar esta ley en el Senado.
0: Cuenta hoy en el destape, entiendo que Jonathan, no, Fede Pokorowski, La Libertad Avanza cree que puede sacar la extranjerización de la tierra, pero el poroteo en el Senado está al filo, dice Fede Pokorowski, que también dice que el oficialismo cree que tiene los votos de aliados, pero algunos todavía quieren ver cambios en el proyecto. El peronismo, mientras tanto, busca convencer a indecisos y apela a la presión de afuera del recinto. Siempre es importante la presión de afuera, ¿no?
1: Sí.
0: Ha sucedido.
1: Yo no sé cuánto permeó el tema. Hoy escuchaba, no sé, a alguno de los chicos, creo que en el pase, que estaban entusiasmados, que este tema se estaba instalando. A John, me parece, a John Ayer, que va a ser una movida grande. No sé, ¿viste?
0: Si te parece que no.
1: Te decepcionás
0: de
1: la magnitud de la movilización.
0: Por lo pronto vamos vamos a compartir los nombres, ¿querés? De los senadores, que los que van a votar a favor, los que están dudando.